0: Las fuerzas de seguridad de España afirman que más de 69 mil migrantes han salido de Ceuta a Marruecos en las últimas 30 horas. La crisis migratoria de Ceuta será debatida este martes por los ministros del Interior de la Unión Europea en Bruselas. En Honduras arrancó la comparecencia ante la justicia del expresidente Juan Orlando Hernández, señalado del presunto desvío de recursos estatales para financiar su campaña presidencial de 2013. Washington y Teherán parecen no ponerse de acuerdo sobre el inicio de la nueva ronda de negociaciones. El presidente Donald Trump había anunciado el domingo el reinicio de unas conversaciones estancadas desde hace semanas, pero horas después, el Ministerio iraní de Exteriores desmintió las declaraciones del mandatario estadounidense, asegurando que solo estaba explorando con Omán una ruta marítima temporal a través del estrecho de Hormuz. Este lunes, Trump insistió en que las negociaciones ya están en marcha y agregó que se trata de la última oportunidad para Teherán de cerrar un acuerdo y evitar nuevos ataques estadounidenses.
1: Tenemos este problema con Irán. Hemos mantenido muchas conversaciones. Nosotros somos transparentes, pero ellos las niegan, aunque ya no las están negando. Acaban de publicar un comunicado y no las desmienten. Pero por alguna razón, cuando negocian, no les gusta admitirlo. A veces lo niegan, aunque pasan horas y horas reunidos hablando.
0: Ampliamos ahora informaciones con el periodista José Díaz Briceño, a quien saludamos a esta hora en Washington. José, buenas tardes. ¿Cómo se interpretan estas palabras del presidente Donald Trump? ¿A quién se le cree?
2: Así es, estas palabras del presidente Trump de cierto optimismo para llegar a negociaciones que rindan resultados han sido vistas aquí en Washington con cierta cautela. Hay que decir que analistas, por ejemplo, de la firma Eurasia aseguran que el presidente Trump sí está en lo correcto al decir que frecuentemente, como se ha visto en los últimos meses, el régimen de Teherán asegura no estar en negociaciones con Washington o con los mediadores de Pakistán y, sin embargo, sí se ha demostrado que eventualmente después llegan a algún tipo de acuerdo. Hay que decir, sin embargo, que por otro lado, el presidente Trump aquí se dice, peca un tanto de exageración al decir que prácticamente, como lo dijo el domingo, hay ya un acuerdo sobre el paso en el estrecho de Hormuz para barcos cargueros y que se está a punto de llegar eventualmente a un acuerdo sobre el programa nuclear iraní, algo que para los expertos todavía sigue siendo un camino lejos por recorrer.
0: José, decíamos que el presidente Donald Trump ha manifestado además que esta es la última oportunidad de Irán para negociar. ¿Es esto un ultimátum?
2: Aquí en Washington también se percibe que las palabras del presidente Trump, incluyendo este tipo de fechas límites para llegar a un acuerdo, están perdiendo algún tipo de efecto y se cree que Irán ha incrementado básicamente su posición estratégica para jugar con, por ejemplo, la expansión de la guerra hacia otros países de la región o quizá más importante para lo que se vive aquí en Washington, el ánimo de los estadounidenses respecto al apoyo a un conflicto con Irán. Esto porque las más recientes encuestas de hace 10 días del medio político en Washington revelan que incluso dentro del grupo más duro de los apoyadores del presidente Trump identificados con el movimiento MAGA está cayendo la aprobación a una guerra sin condiciones contra Irán. Esto pasó de 50% el apoyo a solo 37% en los últimos dos meses. Y esto es algo que sin duda Irán juega cuando está hablando con el presidente Trump o sus mediadores para llegar a un acuerdo y establecer sus condiciones.
0: José Díaz Briceño en Washington, gracias por estas informaciones. Y hablamos ahora de la guerra en Ucrania. Mientras Rusia continúa bombardeando ciudades en ese país, Kiev intensifica sus ataques en territorio ruso. Potentes bombas planeadoras rusas fueron lanzadas sobre barrios residenciales en Zaporilla, causando la muerte de una persona y dejando decenas de heridos. En la región de Krasnodar, al sur de Rusia, un dron cayó sobre una concurrida playa en el Mar Negro, matando al menos a 6 personas. También fue alcanzado por los drones ucranianos otro almacén perteneciente a la compañía Wildberries, conocida como la Amazon de Rusia.

0: Y la ciudad española de Ceuta, en el norte de África, continúa afrontando las consecuencias de la llegada masiva de migrantes desatada el jueves pasado. La crisis ha reavivado el debate sobre la migración en la Unión Europea. Según las autoridades españolas, unas 69.000 personas regresaron a Marruecos. Se estima que al menos 88 migrantes murieron al intentar llegar nadando a territorio europeo.
1: En el lado marroquí de la frontera con la ciudad española de Ceuta, en el norte de África, una mujer espera amargamente tener noticias de su hijo desaparecido. Sigo esperando, no sé nada. ¿Está vivo o muerto? Toda la familia está destrozada. No puedo soportarlo. Apenas puedo mantenerme en pie. Siento como si hubieran arrancado una parte de mí. Este hombre busca a su cuñado, también desaparecido.
2: Esperamos que pueda volver. Le enseñamos su foto a todo el que regresa. Esperamos recibir noticias sobre él que nos tranquilicen. Aunque sean mentiras, incluso esas nos tranquilizan.
1: Existe la posibilidad de que sus familiares desaparecidos se encuentren entre los cientos de personas que aún no han regresado a Marruecos. El asalto migratorio de la semana pasada desencadenó un amplio debate político en toda la Unión Europea. La primera ministra italiana criticó duramente a Madrid por mantener una postura laxa en materia de migración. Ahora España responde.
3: Vamos a los hechos, vamos a las cifras, no a las opiniones. El país que tiene el menor número de entradas en el Mediterráneo es España. Es la política migratoria española. El país que tiene el mayor número de entradas es Italia. Ahí tiene realmente cuál es la política migratoria exitosa. Ahí tiene dónde está la demagogia partidista y la eficacia y la responsabilidad. La eficacia y la responsabilidad están del lado del gobierno de España.
1: También criticó la falta de solidaridad de Italia.
3: Cuando ha habido crisis que son repetitivas porque el gobierno italiano no consigue manejarlas en Lampedusa, cuando ha habido también en la frontera con Bielorrusia crisis, cuando hubo un éxodo de ciudadanos sirios hacia Europa, España siempre fue solidaria, solidaria políticamente.
1: Mientras el debate político en la Unión Europea sigue centrado en reforzar las fronteras para frenar la migración, aquí el costo humano se refleja en los rostros de las familias de los desaparecidos y de quienes se presume que podrían haber muerto.
0: Y vamos ahora con reacciones en Bruselas. Saludamos en la capital europea a la periodista Ana Lázaro. Ana, buenas noches. ¿Hacia dónde podría ir la política migratoria europea tras esta crisis desatada en Ceuta?
4: Hola, Carol. Pues todo parece indicar que las políticas migratorias de la Unión Europea van a endurecerse todavía más después de esta crisis. De entrada, la presidenta de la Comisión Europea, Ursula von der Leyen, ha dicho que hay que hacer más para reforzar las fronteras, especialmente en los puntos críticos, como es el caso de Ceuta. Pero yo diría que es muy significativa la carta que han promovido Italia y Dinamarca y que han firmado nada menos que 22 países sobre los 27 que tiene la Unión Europea. En ella critican el proceso de regularización que España ha llevado a cabo recientemente y afirman que ha provocado un efecto llamada. Así que una gran mayoría de gobiernos europeos se oponen a estos procesos que facilitan la integración. Pero hay más, porque Italia ha relanzado también la idea de crear una red de centros en terceros países, como por ejemplo Uganda, pero también habla de Senegal o de Armenia, para enviar a los migrantes. La legislación que permite crear estos centros ya se aprobó en el marco del Pacto para la Inmigración y el Asilo Europeo, así que ahora el objetivo sería acelerar el proceso y, sobre todo, conseguir que la Unión Europea financie su construcción.
0: Ana, hemos mencionado que mañana habrá una reunión de urgencia de los ministros del Interior del bloque comunitario. ¿Qué se espera de este encuentro?
4: Pues el objetivo es, en primer lugar, aclarar lo ocurrido, porque ha habido mucha información partidista y muchas acusaciones cruzadas, principalmente de Italia contra España, pero también España ha cargado contra fuerzas que ha tachado de reaccionarias. Así pues, se hará balance de daños y se tratará de cerrar las heridas, lo cual no será fácil. Se espera que el presidente del gobierno español defienda su gestión de la crisis y explique que la gran mayoría de los migrantes ya han regresado a Marruecos, pero también es muy posible que las primeras ministras de Italia y de Dinamarca, Giorgia Meloni y Mette Frederiksen, mantengan sus críticas. Y uno de los puntos a discutir será cómo se gestiona la libre circulación de personas dentro del espacio Schengen, ya que Italia ha amenazado con suspender a España ante el temor a que los migrantes salten del enclave situado en el norte de África al continente europeo, algo que de momento no ha ocurrido porque es una frontera muy vigilada y también porque de hecho Ceuta tiene un tratamiento especial dentro de este espacio de Schengen. Y bueno, para terminar diría que el segundo objetivo de la reunión es mejorar la coordinación a nivel europeo de cara a situaciones de presión extrema como la que se ha vivido en Ceuta y en la medida de lo posible garantizar que prevalece la solidaridad y no tanto los intereses nacionales.
0: Desde Bruselas, Ana Lázaro, gracias por estas informaciones.
4: A vosotros.
0: Y ya me acompaña Paco Furió, lo que quiere decir que llega la hora de la información económica para hablar del petróleo, Paco.
5: Así es, Carol. Buenas noticias para los que tenemos auto, ya que el precio del petróleo cayó con fuerza este lunes después de que el presidente de Estados Unidos, Donald Trump, anunciara una pausa en los ataques contra Irán y la reanudación de negociaciones, aunque Teherán desmintió esta última información. El mercado interpretó la noticia como una posible reducción de las tensiones en Oriente Medio, lo que aleja el temor a interrupciones en el suministro de crudo. El barril de Brent llegó a bajar un 7%. Esta menor presión sobre la energía también dio impulso a los mercados europeos como el DAX alemán, marcando un nuevo récord. Los inversores reaccionan así a un escenario de menor riesgo geopolítico y de posibles costes energéticos más bajos. También Wall Street cerró al alza, impulsada por la caída del crudo. Pero a pesar de que el precio del petróleo ha bajado en las últimas horas, el precio del carburante en Estados Unidos sigue siendo alto. Ha crecido un 37% desde febrero. Argemino Barro, ¿cómo está afectando a la economía de Estados Unidos?
6: Pues está afectando de forma muy directa. Como hemos dicho en otras ocasiones, Estados Unidos tiene una economía muy dependiente de la gasolina, ya que es un país donde no existen grandes redes ferroviarias y donde tampoco hay grandes alternativas energéticas, con lo cual todo se transporta en camiones. Cuando sube un 37% el precio del carburante, esto significa que los alimentos o los muebles también suben, porque todo, como digo, se transporta en camiones. Hay una dependencia más del doble por cada dólar producido de la gasolina que, por ejemplo, en la Unión Europea. Y hay determinados indicadores que no solemos comentar, pero que son preocupantes. Voy a dar un ejemplo. El índice de morosidad en Estados Unidos, de la gente que no paga las tarjetas de crédito, está en máximos desde el año 2008, cuando comenzó la gran recesión. En 2008 era por las hipotecas impagadas, subprime, por los préstamos basura. Ahora es porque mucha gente no puede simplemente vivir, costearse los alimentos, la vivienda, la gasolina. Y entonces es una especie de bomba de tiempo que afecta a la mitad baja de la sociedad estadounidense. Como digo, el petróleo, el combustible es que tiene un impacto directo en el bolsillo de los norteamericanos.
5: Y el presidente del país, Donald Trump, ha pedido hoy a las petroleras que reduzcan inmediatamente el precio del combustible. ¿Cuál ha sido la reacción a su mensaje?
6: Por ahora no ha habido una reacción oficial. De hecho, ha mencionado de nombre al consejero delegado de Chevron, una de las grandes empresas petroleras, pero no ha habido una reacción. En otras ocasiones, Donald Trump ha publicado comentarios en esta misma línea, obligando a las petroleras a que bajen el petróleo para poder aliviar, como decimos, el precio del carburante en las gasolineras. Y le han respondido en el pasado que ahora mismo el mercado del petróleo es volátil, entre otras razones por la guerra de Irán y que, por tanto, no pueden andar reduciendo los costes. Además, pues la gran prioridad de una gran multinacional estadounidense como Chevron es ganar dinero. Donald Trump estos mensajes también los lanza de cara un poco al público, porque es una persona para la que es importante proyectar que está en control, que tiene fuerza y que puede ordenar a las empresas que baje el precio del petróleo, cosa que no tiene la potestad de hacer porque Estados Unidos continúa siendo un país capitalista. Pero sin duda es un mensaje que también refleja la forma de pensar en la Casa Blanca.
5: Gracias, Argemino Barro, desde Nueva York.
6: A ustedes.
5: Un informe publicado este lunes por el periódico Financial Times estimó en más de 3.000 millones de euros las pérdidas sufridas por Europa este año a causa de los incendios. La cifra, que contempla los daños en países como España, Francia y Portugal, entre otros, ya superó las estimaciones de la Comisión Europea, que cada año calcula

0: un impacto de 2.500 millones de euros a causa de los incendios. Por su parte, la sequía y las altas temperaturas están provocando mayores costos en términos de generación de energía. Hungría tuvo que apagar por completo su única central nuclear debido a que el Danubio redujo su caudal al mínimo histórico y no se dispone de suficiente agua para enfriar los reactores. Nos vamos hasta la bolsa de Frankfurt para calcular estos costos con nuestro analista Ezequiel Daray. Saludos, Ezequiel. ¿Podemos realmente pensar que los costos totales serán 3.000 millones de euros o todavía existen costos y reparaciones que podrían agrandar este monto?
1: Seguramente será mucho más, Paco, porque esto es solo una estimación en base a los cálculos como los hace la comunidad europea de cuánto costaría reparar la tierra. Y tengamos en cuenta que la temporada de incendios, Dios no lo permita, pero no terminó. Normalmente se puede llegar a extender hasta septiembre, así que todavía podemos seguir contando desastres. ¿Y qué es lo que no se está contando en estos 3.000 millones? Bueno, las pérdidas por turismo, se han cancelado muchas reservas turísticas, por ejemplo, en España, las pérdidas en las cosechas, probables faltantes de alimentos en las góndolas que provoquen inflación por justamente las pérdidas en las cosechas y cuánto van a aumentar las primas de los seguros después de atender todos estos desastres. Hay estimaciones que hablan de que 3.000 millones de euros sería solamente el costo de reparación de España y sin tener en cuenta turismo y las cosechas. Con lo cual, Paco, creo que estamos ante un desastre de magnitudes muy importantes y seguramente el más grande de la historia en términos de fuegos.
0: La otra gran consecuencia de la ola de calor y sequía es la falta de energía. ¿Cómo afectará a la producción energética de Europa este bajo caudal de algunos ríos tan importantes como el Danubio?
1: Es tremendo, Paco, porque no es solo esta planta que mencionabas en Hungría. Hay seis centrales nucleares que están o bien apagadas en Europa o bien funcionando a menor capacidad porque no pueden refrigerar los reactores. ¿Por qué? Porque la refrigeración se llama de paso único, es decir, el agua viene del río fría, entra a los reactores, los refrigera y sale muy caliente nuevamente al río. Y después se necesita que el propio río la vaya enfriando para que no destruya el ecosistema. Cuando el río está tan bajo, ya la temperatura del agua está caliente antes de entrar al reactor, con lo cual no se puede, por temas ambientales, enfriar los reactores. Piensa que en Francia, que produce más de la mitad de la energía nuclear en Europa, ya se produjeron tres sucesos de calor extremo, con lo cual, si esto no cambia en el corto plazo, la cosa podría empeorar. La Unión Europea, sin embargo, lo está monitoreando y de momento no va a haber faltante de energía. Pero como te digo, Paco, esto es día a día y dependerá de cuánto se extienda esta situación.
0: Gracias, Ezequiel, desde Frankfurt. Y Cuba amaneció este lunes sumida en un nuevo apagón general, el cuarto en menos de un mes. La isla vive una crisis energética total. Sus centrales termoeléctricas construidas hace más de cinco décadas ya no dan abasto. A esto se suma el bloqueo petrolero impuesto por Estados Unidos, que ha cortado el suministro de crudo venezolano y ruso. El resultado son cortes de luz que superan las 20 horas diarias en La Habana. Llegan hasta tres días seguidos en el resto del país.
2: Los residentes de La Habana matan el tiempo en la calle a la espera de que se restablezca la electricidad y vuelvan a funcionar el suministro de agua y los frigoríficos. Al menos todavía brilla el sol antes de que toda la isla quede sumida en una profunda oscuridad. Los cubanos afrontan la situación con resignación. Tampoco tienen muchas más alternativas.
3: Nada, esperar a que pongan o que se reponga la luz. Y mire, y ganando aquí, jugando menos. Ya. Hay que esperar, no se puede hacer otra cosa.
4: Ven, nosotros somos gente de casa. Somos demasiado amables, a pesar de las adversidades y a pesar de todas las cosas que están pasando en el país. Pero no hacemos nada con tirando en la calle, formar lo desagradable, porque no vamos a resolver ningún problema. Al final no vamos a resolver ningún problema.
2: Al principio, solo 5 de las 15 provincias se vieron afectadas, pero en la noche del domingo, el apagón alcanzó a toda la isla y Cuba quedó completamente a oscuras. Los apagones imposibilitan la ya complicada vida cotidiana de la isla. Con cada corte eléctrico se interrumpe el suministro de agua, dejan de funcionar los frigoríficos y los ventiladores se detienen en pleno verano. Es una carga cada vez mayor ante la que no se vislumbra una mejora.
0: Y vamos ahora con un resumen de otras noticias económicas relevantes de esta jornada. El gigante tecnológico estadounidense Amazon superó por primera vez el lunes el umbral simbólico de los 3 billones de dólares de capitalización bursátil, impulsado por el entusiasmo suscitado por sus resultados trimestrales. Las acciones de la compañía subieron más de un 21% desde la presentación de sus cuentas, sumando unos 500 mil millones de dólares a su capitalización. La actividad manufacturera de Estados Unidos aceleró su crecimiento en julio por séptimo mes consecutivo y creció al mayor ritmo en más de 4 años. El índice ISM subió hasta 55,6 puntos, por encima de las previsiones del mercado, confirmando la expansión del sector. Las empresas, sin embargo, siguen preocupadas por la volatilidad de los precios, la guerra en Oriente Medio y las tensiones comerciales. España recibió 46,5 millones de turistas internacionales entre enero y junio, un 4,6% más que hace un año, según el Instituto Nacional de Estadística. El gasto alcanzó un récord de casi 64.000 millones de euros, un 7% más. El aumento del gasto por encima de las llegadas apunta a un turismo de mayor valor. Reino Unido volvió a liderar el gasto turístico por delante de Alemania y Francia. Y dejamos ahora la economía, pero tenemos más noticias.
5: Sí, Paco, y nos vamos ahora a Honduras, porque allí durante la audiencia de imputación este lunes contra el expresidente Juan Orlando Hernández, la justicia decidió que el exmandatario será juzgado en libertad y ante un tribunal ordinario y no ante el Supremo por los cargos de lavado de activos y fraude. La fiscalía acusa a Hernández del presunto desvío de recursos estatales para financiar su campaña presidencial de 2013. Durante el proceso, el exmandatario no podrá salir del país. La fiscalía había pedido prisión preventiva, pero la defensa demostró que no existe riesgo de fuga ni de obstrucción de la justicia y recordó que Hernández regresó voluntariamente a su país. Ampliamos ahora informaciones sobre este tema con la periodista Marlene Allen, a quien saludamos a esta hora en Tegucigalpa. Marlene, buenas tardes para ti. ¿Qué detalles nos puedes contar sobre este proceso que afronta el expresidente hondureño Juan Orlando Hernández?
6: Hola, ¿qué tal? Sí, en efecto, este día pues se había suspendido la audiencia. Sin embargo, esta audiencia de declaración de imputado en el proceso instruido contra el expresidente Juan Orlando Hernández, acusado por posible participación en los delitos de fraude y lavado de activo, pues nuevamente ha sido retomada según las autoridades del Poder Judicial. Esta audiencia es importante ya que se va a definir o se va a señalar la fecha para la audiencia inicial, la etapa en que ambas partes podrán presentar y evacuar los elementos probatorios correspondientes. La comparecencia de Juan Orlando Hernández es posible luego de que se suspendiera de forma provisional la orden de captura y la notificación roja de la Interpol en su contra, tras aceptar las autoridades su presentación voluntaria ante la justicia hondureña. La investigación del Ministerio Público sostiene que entre el año 2010 y 2013 se habría producido el presunto desvío de aproximadamente 10,8 millones de dólares hacia dos fundaciones, recursos que, según la acusación, habrían sido utilizados para financiar actividades políticas, incluyendo la campaña presidencial de Hernández en el año 2013, cuando él presidía el Congreso Nacional.
5: Marlene, ¿este caso que se lleva a cabo allí en Tegucigalpa tiene algo que ver o alguna relación con lo que él afrontó en Estados Unidos?
6: No, no tiene que ver. Este es un proceso diferente. Este fue un caso que fue presentado por la MASI, la Misión de Apoyo contra la Corrupción y la Impunidad en Honduras. Se trata del caso Pandora 2, donde también están involucrados otros miembros del Partido Nacional, el partido del actual gobierno, y este representa una prueba para el sistema de justicia en Honduras, ya que la ciudadanía está observando si este proceso se desarrolla con independencia, transparencia y respeto al debido proceso, independientemente de la figura política involucrada, sobre todo cuando el fiscal general fue nombrado por el actual gobierno. El presidente de la Corte Suprema de Justicia también fue nombrado al ingresar este gobierno actual, algo que no es nada nuevo en Honduras. Esa es una de las debilidades precisamente de nuestro sistema judicial, que cada que hay cambio de gobierno, pues también se cambian estos entes importantes. Por lo tanto, la concentración de poder es algo que se critica y por ello es que no hay una seguridad jurídica que nos garantice que, por ejemplo, en este tipo de casos pues, se pueda hacer justicia, que es lo que los hondureños están esperando.
5: Marlene Allen en Tegucigalpa, muchas gracias por estas informaciones a propósito de este proceso.
6: Gracias a ti por el interés.
5: Y vamos ahora con un resumen de otros hechos que también son noticia en esta jornada. Los incendios forestales devastaron la ciudad de Spokane, en el noroeste de Estados Unidos, donde 65,000 personas fueron evacuadas. Los bomberos aún no lograron contener ninguno de los tres fuegos desatados el fin de semana en esa zona del estado de Washington. En 2026, los incendios en el país han calcinado ya más de 1,6 millones de hectáreas. En Chile, al menos dos personas murieron y unas 1,200 resultaron damnificadas por un fuerte temporal que azota el centro y sur del país. Las lluvias han provocado crecidas de ríos e inundaciones que mantienen bajo emergencia a diversas comunas entre las regiones del Maule y los Lagos. Hace pocas semanas, otro temporal dejó 13 muertos. En Venezuela, el jefe del Parlamento ha divulgado la nueva cifra de fallecidos a causa del doble terremoto del pasado 24 de junio y asciende a las 6,125 personas. Según las autoridades, todavía quedan al menos 1,400 desaparecidos y hay más de 24,000 damnificados que se han quedado sin hogar. Hasta aquí las noticias. 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

0: Campania en el sur de Italia es conocida sobre todo por sus ruinas y su queso. Así en genérico suena a poco, pero ni mucho menos. Allí se encuentra Pompeya, la ciudad sepultada en lava que permite revivir la antigua vida romana. Y la mozzarella de búfala de Campania, un auténtico placer gustativo.
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Hoy viajamos unos 2,000 años al pasado. ¿Se animan a venir conmigo? Y con esto, bienvenidos a Escápate, el programa de viajes de Deutsche Welle. Me llamo Lukas Stege y me alegra mucho ser su anfitrión hoy. Estos son nuestros temas. Prepárense para descubrir Pompeya, la ciudad que el

tiempo casi olvidó. Aprendemos algo de un queso que conquista paladares en cada bocado. Y pasamos un día en Marsella, Francia, una ciudad con encanto mediterráneo.

0: Diana Piñeros les muestra de cerca Pompeya. La ciudad es sobre todo conocida por su trágico destino, ya que quedó sepultada por una erupción volcánica, y eso precisamente ha permitido que se mantenga casi intacta hasta el día de hoy. Diana les trae toda la info clave y algunos tips prácticos.
1: Bienvenidos a Pompeya, una ciudad congelada en el tiempo y toda una fascinación para arqueólogos y turistas. Hoy les mostraré los secretos que esconden sus ruinas, cómo era la vida en ese entonces y por qué tanta gente quedó atrapada. Y les tengo unos tips por si vienen de visita.
2: Antes de empezar, ojo a esto. Pompeya siempre está llena de visitantes. La mayoría ingresan por la Porta Marina, la entrada principal. Pero se pueden evitar un poco las multitudes, ingresando por una de las dos entradas laterales, por ejemplo, la de la Piazza Anfiteatro. Su nombre lo dice todo, por aquí pueden llegar directamente al anfiteatro. En este enorme complejo se celebraban competiciones de gladiadores. Había acción y movimiento por doquier en este gran escenario.
1: En el año 59 hubo una gran pelea aquí entre los habitantes de Pompeya y una ciudad cercana. Y por eso las peleas de gladiadores fueron prohibidas durante 10 años.
2: Fue un golpe duro para los habitantes de Pompeya, pero las luchas de gladiadores no eran la única opción de entretenimiento. Por ejemplo, tenían dos teatros, uno grande y otro pequeño. En ellos se representaban tragedias y comedias, pero la pantomima también era muy popular. En general, la ciudad era muy rica, había magníficos templos y palacios, villas y baños termales. En la actualidad, Pompeya es Patrimonio de la Humanidad de la UNESCO. La excavación es enorme. Recorrerla requiere varias horas, incluso días enteros. Se estima que en Pompeya vivían unas 20.000 personas. Con su ubicación en el hermoso Golfo de Nápoles, a orillas del Mediterráneo, el clima era ideal, de inviernos frescos y veranos cálidos. El suelo era fértil. La gente cultivaba uvas, por ejemplo, incluso a los pies del Vesubio. Para ellos, este volcán era una montaña más. Nadie sospechaba de la tragedia que estaba por ocurrir.
1: Y acabamos de llegar a uno de los lugares más conmovedores de Pompeya, conocido como el Jardín de los Fugitivos.
2: Aquí se pueden ver figuras de yeso de personas que fallecieron en el lugar mientras huían del volcán. En sus excavaciones, los arqueólogos han encontrado repetidamente cavidades en casas y calles. Estas se formaron a lo largo de los siglos con la descomposición de los cadáveres. Más adelante, dichas cavidades fueron rellenadas con yeso. El resultado son efigies de personas en el preciso momento de su muerte, 2000 años atrás. La catástrofe de entonces comenzó gradualmente. La tierra tembló en las primeras horas de la mañana. La gente estaba familiarizada con esto, ya que sucedía frecuentemente. Pero, hacia el mediodía, una gigantesca columna de gas y cenizas salió disparada del volcán Vesubio.
1: Imagínense esto, los aviones alcanzan hoy en día una altura de unos 10 kilómetros, pero la erupción de este volcán alcanzó 30 kilómetros de altura.
2: Lo que siguió fue una lluvia de piedra pómez sobre Pompeya. Las piedras eran pequeñas y ligeras, pero se amontonaban centímetro a centímetro. Muchos habitantes lograron salir de la ciudad, pero otros optaron por buscar refugio en sus casas. La capa de rocas y residuos volcánicos crecía con cada hora que pasaba, tapando todo a su paso.
1: Y la cosa se estaba poniendo cada vez peor. La gente no podía abrir las puertas, los tejados se estaban derrumbando, así que las casas se convirtieron en una trampa.
2: Al día siguiente, el golpe mortal definitivo. Nubes tóxicas de gas y ceniza, conocidas como flujos piroclásticos, barrieron la ciudad. Llegaron a alcanzar los 300 grados de temperatura y asfixiaron todo el resto de vida.
1: La pesadilla duró unas 20 horas. Después de eso, quedó un desierto de barro, cenizas y rocas.

0: Pompeya cayó en el olvido. Durante 1700 años, la ciudad permaneció oculta bajo una capa de tierra de varios metros de espesor. No fue redescubierta sino hasta el siglo XVIII. Con las primeras excavaciones llegaron los primeros visitantes. En 2024, cerca de 4 millones de turistas visitaron Pompeya. Hasta la fecha, se han excavado unas 13.000 salas en cerca de 1.000 edificaciones. Pero alrededor de un tercio de la ciudad sigue bajo tierra. Tengo una cita con la arqueóloga británica Sophie Hay.
1: Estas son las excavaciones de los dos últimos años. Este es el nuevo material que está saliendo de la tierra y que cuenta nuevas historias sobre la gente de Pompeya. Ese techo cubre todo lo que han encontrado.
0: Bueno, ver todo esto es bastante emocionante. ¿Cómo se siente trabajar aquí?
1: Soy arqueóloga de corazón y uno de los mayores privilegios de mi vida ha sido ver cómo se descubría todo esto. Vengo todos los días porque ahora hago fotografías para la prensa. Como parte de mi trabajo, he visto cómo el material volcánico desciende lentamente y nos deja contemplar los fascinantes frescos que emergen de la tierra. Es un trabajo de ensueño para mí, una arqueóloga enamorada de Pompeya.
0: Una de las excavaciones recientes más espectaculares es la de la villa de un hombre importante. No se sabe quién era, solo que era bastante adinerado.
1: Entramos en la primera sala que excavaron en este lugar.
2: Oh my God.
1: Esa es la reacción correcta. Es asombrosa. Cuando empezaron a excavar aquí hace 2 años, estaba cubierta hasta el techo. Así que todo era invisible y desconocido. Y poco a poco, a medida que se retiraban las capas de piedra, pómez y ceniza, esta increíble sala de banquetes fue saliendo a la luz.
0: Estos son Cassandra y Apolo. Al otro lado, Elena y París. La mitología y la cultura griega eran muy populares entre los romanos y se consideraban la cima de la civilización. La élite romana hablaba griego. Todo en la casa parece enorme, hasta la escalera. Y otro detalle, aquí no había una sino 2 salas de banquetes. La segunda la ha visto muy poca gente. Su entrada permanece cubierta para preservar de la luz los frescos que hay en su interior.
1: Estas columnas son realmente raras en Pompeya, porque datan de mediados del siglo I a.C. La mayoría de la gente se deshizo de ellas para modernizarlas, porque estaban anticuadas. Por eso no quedan muchos ejemplos. Así que las columnas son asombrosas. Y detrás tenemos este increíble fresco, pintado principalmente con un pigmento llamado cinabrio, que es uno de los pigmentos más caros usados en Pompeya.
0: A menudo había largas colas enfrente de este pequeño edificio. Adivinen qué era. Un burdel. Por aquel entonces aún había puertas en las pequeñas habitaciones y colchones en las camas de piedra. Las mujeres eran en su mayoría esclavas que habían sido traídas aquí desde otras provincias. El precio de una noche era un poco más que el de una jarra de vino o una comida. Hablando de comidas, en la mayoría de las viviendas no tenían cocina. La gente se abastecía en las cocinas públicas, como esta. Aquí no había mesas ni sillas, así que este lugar era una especie de takeaway de la época. La gente traía sus cuencos y se limitaba a comer en la acera. Por supuesto, los ciudadanos ricos no necesitaban hacer eso, pues en sus villas tenían de todo. Una de las más espléndidas aún es la casa de los hermanos Betty. Nos encontramos en una de las casas más grandes de Pompeya. Los dueños, por supuesto, eran ricos, pero antes de eso eran esclavos. Un día los dejaron libres y comenzaron a trabajar como comerciantes. Se volvieron ricos y construyeron esta casita. Los hermanos Betty decoraron su villa con numerosas obras de arte y murales. Querían que todo el mundo viera su nueva condición de ciudadanos libres y ricos. Durante nuestro rodaje vemos por casualidad al príncipe Alberto de Mónaco. Sí, Pompeya es una visita obligada para todos. Nuestra última parada es el Foro. Era el centro de la ciudad hace 2000 años. templos, edificios administrativos y judiciales se levantan alrededor de la plaza, donde también se celebraba un gran mercado. El foro, entonces como ahora, un lugar que hay que visitar. Un sitio completamente espectacular, con el volcán detrás mío. Si tienen la oportunidad, vengan a verlo. Se siente un poquito raro con el volcán atrás. Se puede deambular por la ciudad en ruinas durante horas, ya sea individualmente o en grupo. O si quieren, pueden reservar una visita guiada. En una o dos horas les mostrarán lo más destacado, pero es importante reservar las entradas por internet con tiempo, especialmente en temporada alta, en verano.
3: Ya me doy cuenta, tengo que volver a Pompeya porque, de verdad, todavía queda muchísimo por descubrir. Pero ahora cambiamos de tema y hablamos de comida, aunque seguimos en Italia. Se trata de una verdadera delicia, la mozzarella de búfala. Se puede disfrutar de distintas maneras, sola, en ensalada o sobre la pizza. Pero, ¿cómo se elabora este queso y qué lo hace tan especial? Acá les traemos las respuestas.
4: Para mucha gente, esta es la mejor mozzarella del mundo. Su secreto está en la leche. No es de vaca, sino que de búfala. Veamos por qué la mozzarella di búfala es especial y por qué hay búfalas donde se produce, en el sur de Italia. ¿Qué nos cuenta Alfredo?
5: La mozzarella di búfala.
6: Hacer mozzarella de búfala es algo bastante sencillo y natural. Aquí siempre hubo búfalos silvestres de agua porque era una zona pantanosa. Es la ganadería que se da en la zona.
4: Solo la mozzarella de búfala de esta región puede llevar la denominación de origen protegida mozzarella di búfala campana, la que sería Lupara, en Caserta, cerca de Nápoles. Es uno de los mayores productores del mundo. Despacha unos 5.000 kilos al día. Hablemos ahora de las búfalas, las verdaderas protagonistas de esta historia. Los hermanos Gemma son la tercera generación de la empresa que fabrica mozzarella con sus propias búfalas.
6: La búfala es un animal muy rústico y mucho más resistente que la vaca. Y produce una leche con características completamente diferentes a la de la vaca. Es una leche más delicada, con un contenido graso y de proteína mucho mayor, que refleja exactamente las características del animal.
4: Según el último censo, en Campania hay más de 260.000 búfalos silvestres de agua. Pero, ¿cómo llegaron hasta aquí? Está demostrado que son autóctonos en Italia desde la antigüedad, pero no se sabe su origen exacto. Una teoría probable es que llegaron a la región mediterránea desde Asia. Un búfalo come por día unos 50 kilos de hierba, heno de alfalfa y maíz de cosecha propia. Los ganaderos solo crían lo necesario para mantener el rebaño, de unos 3.600 animales en total. Las búfalas se ordeñan por la mañana y por la tarde. Cada uno da 8 litros de leche, con la que se obtienen 2 kilos de mozzarella, 4 veces más que con leche de vaca.
6: La leche de búfala es más ácida que la de la vaca. Cuanto más sanos estén los animales, más calidad tendrá la leche y también el producto final.
4: La textura de la mozzarella di búfala es más cremosa y delicada que la de vaca, que suele producirse de forma industrial y es más barata. En Lupara, por la mañana se procesa la leche de búfala ordeñada el día anterior. Primero se calienta, se acidifica y se cuaja. Para hacer mozzarella es esencial el método de la pasta hilada. La cuajada se sumerge en agua caliente y se estira. Luigi Gianuzzi tiene que ser muy preciso.
6: La cuajada se separó. Puse el agua a 97 grados centígrados y ese es el momento en el que la cuajada empieza a hilarse. Es importante encontrar el momento justo.
4: Por cierto, la palabra mozzarella procede del verbo mozzare, que significa separar o cortar. Las bolas que se forman se enfrían, se ponen en salmuera y se envasan de inmediato. En su país de origen, la mozzarella suele consumirse el mismo día o a los pocos días. La mozzarella di búfala tiene un sabor más fuerte y ácido que la elaborada con leche de vaca, conocida como fior di latte. La familia Gemma disfruta de sus propios quesos todos los días.
6: No soy una mozzarella, pero terminaré pareciendo una. A este paso se me pondrá cara de mozzarella.
4: La mozzarella ya no se produce exclusivamente en Campania, pero solo aquí se conserva la relación histórica entre el ser humano y el búfalo.
3: Y ahora nos vamos a Francia, a la costa sur, a una ciudad que todavía no he tenido la suerte de visitar, pero que conozco, por ejemplo, de series francesas de crimen. Un lugar con una fama bastante variada en Europa. Hablo de Marsella. Mi colega Gunnar Kittels estuvo ahí y se dio una vuelta por la ciudad. A ver qué onda. Yo, la verdad, tengo mucha curiosidad.
7: Marsella es la ciudad más antigua de Francia y, según las estadísticas, también una de las más peligrosas de Europa. Les mostraré sus lugares más emblemáticos, pero también sus contradicciones. Para algunos, Marsella es sinónimo de sol y vida mediterránea, mientras que otros piensan en titulares vinculados con el crimen. ¿Qué tan segura es y qué hay que visitar? Marsella no es una ciudad que espera ser descubierta, sino que te envuelve. Vamos a explorarla en un solo día. Con casi 900.000 habitantes, Marsella es la segunda ciudad más grande de Francia. Está situada en la Provenza, a orillas del mar Mediterráneo. Empiezo mi día en el Vieux Port o Puerto Viejo. Aquí es donde se fundó la ciudad hace más de 2.600 años. Desde entonces, Marsella ha sido un centro comercial y un lugar de encuentro, y el Vieux Port aún es el corazón de la ciudad. Cada mañana los pescadores venden aquí su captura. También es el momento del día ideal para disfrutar del puerto como visitante. Con el tiempo, el barrio portuario ha devenido en distrito cultural. El Museo de las Civilizaciones de Europa y del Mediterráneo, o MUSEM, es un buen lugar para empezar si se quiere aprender más sobre la historia de la región. También se puede acceder gratis a la terraza de la azotea y a otros miradores alrededor del edificio. Aunque no tenga tiempo para ir a un museo y pasar horas allí, vale la pena venir aquí solo por las vistas y la arquitectura. El mercado Marché de Noailles está a solo unos minutos a pie del puerto. Aquí pueden descubrir verduras de la Provenza e ingredientes de todo el mundo, o aperitivos del norte de África. Marsella es un crisol cultural. Durante siglos, inmigrantes de todo el mundo se han sentido atraídos por esta ciudad portuaria. Para apreciar plenamente Marsella, hay que subir. Notre Dame de la Garde está a 149 metros sobre el nivel del mar y es una de las atracciones más populares. Los lugareños llaman a la iglesia la Bonne Mère, la Buena Madre, porque vela por la ciudad. La estatua dorada de la Virgen María está ahora cubierta de andamios por obras, pero normalmente puede verse desde toda la ciudad. ¡Qué brisa tan agradable! Y esta debe ser la vista más espectacular que se puede tener de Marsella. En Le Panier, todo se llena de color. El distrito más antiguo de Marsella solía ser un clásico barrio obrero. Hoy está muy de moda con sus pequeñas tiendas y bares. Vida mediterránea. No se pierdan los numerosos murales, algunos divertidos y otros políticos. En Le Panier, muchas fachadas se han vuelto obras de arte. Si se dispone de tiempo, vale la pena hacer un tour de arte urbano. Hasta ahora he visto la postal de Marsella sin sentirme insegura. La ciudad debe su reputación peligrosa, sobre todo a los Quartier Nord o barrios del norte. Allí vive casi un tercio de los residentes de la ciudad. Estos barrios suelen aparecer en los titulares por delitos vinculados con drogas y bandas e incluso tiroteos. El departamento de marketing de la ciudad está promocionando las zonas ignoradas por los turistas.
8: Hicimos un mapa que incluye toda Marsella. La atención suele depositarse en el centro, con los lugares famosos para los turistas. Pero nuestra meta es que toda Marsella sea accesible y que los visitantes exploren más allá de los lugares habituales. Claro que hay algunas zonas donde el tráfico de drogas es un problema.
7: Algunas estadísticas ubican a Marsella entre las ciudades más peligrosas de Europa. ¿Qué les dice a los turistas con miedo a visitarla? ¿Deberían tomar alguna precaución?
8: Esa reputación está más arraigada en personas de algunos países que en otros. Los parisinos pueden ser un poco recelosos, y lo mismo ocurre en algunas partes de Alemania. Pero yo diría que los estadounidenses y la mayoría de los europeos se han adaptado bastante bien a cómo son las cosas aquí. No hay que dejar cosas en el auto, pero eso es igual en todas partes. No damos ninguna advertencia especial. Si no conocen la ciudad, no dejen sus maletas sin vigilancia. Pero los turistas tienen muy pocos problemas.
7: Quiero verlo por mí misma y comprobar si vale la pena hacer una excursión a algunas de las zonas menos conocidas del norte. Esta no es la Marsella de los anuncios turísticos, pero también hay lugares históricos, creativos y acogedores para quienes estén dispuestos a ver más allá de los titulares. Aquí, en un antiguo parque industrial, reside uno de los proyectos culturales más insólitos de la ciudad, la Cité des Arts de la Rue. Desde 1995, los artistas trabajan en proyectos relacionados con el arte urbano, el teatro, el circo y las actuaciones en espacios públicos. Lo especial de todas estas iniciativas es que intentan llevar el arte a lugares que en realidad no están destinados a ser espacios culturales. Así también llegan a personas que normalmente no irían al teatro o al cine. En la Cité también se puede participar en talleres y hay algo más que no se pueden perder. Un bosque olvidado en medio de la ciudad. En el siglo XIX, la burguesía de Marsella venía de excursión aquí. Desde 2016, varias iniciativas locales trabajan para revitalizar la zona. Lo más destacado es la Cascade de Aigalad, con sus 9 metros de altura. De vuelta en el centro, en Cour Julien, el barrio de moda. Aquí antes había un mercado de verduras, pero ahora hay principalmente bares y restaurantes. Un día en Marsella no estaría completo sin un apéro, una copa, unos aperitivos salados y el tiempo justo para no hacer absolutamente nada. Estas panis son como buñuelos de garbanzos, una especialidad de Marsella. Las probaré por primera vez. Son blandas por dentro, llevan hierbas y se sirven con aioli, una mayonesa de ajo. Este ritual del sur de Francia tiene lugar a última hora de la tarde, tradicionalmente con pastis, un licor anisado que se inventó en Marsella. Así es como a los lugareños y a los visitantes les gusta relajarse al final del día. Marsella no siempre es perfecta, pero es auténtica. Yo me sentí segura, o al menos no me pareció más peligrosa que cualquier otra gran ciudad. Claro que hay algunos lugares que quizás sea mejor evitar, sobre todo de noche. Pero si vienen aquí, háganlo con la mente abierta y estén atentos.
3: Estoy totalmente seguro. Yo también quiero ir a Marsella. Pero ahora, primero quiero volver a casa, porque el programa ha llegado a su fin. Gracias por acompañarnos. Nos vemos a la próxima. Chao, chao.

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14: Estados Unidos e Irán están negociando para poner fin a la guerra. Esto es al menos lo que afirma el presidente Donald Trump, quien asegura que esta es la última oportunidad de Teherán para firmar un buen acuerdo con Washington. Con esta noticia comenzamos el informativo en Deutsche Welle. Yo soy Carol Guerrero, los saludo desde Berlín. Arrancamos con titulares. A pesar de lo expresado por el presidente Donald Trump, Irán ha negado estar negociando con Estados Unidos y asegura que por ahora solo está dialogando con Omán sobre las garantías para el tránsito seguro por el estrecho de Hormuz. Las fuerzas de seguridad de España afirman que más de 69.000 migrantes han salido de Ceuta a Marruecos en las últimas 30 horas. La crisis migratoria de Ceuta será debatida este martes por los ministros del Interior de la Unión Europea en Bruselas. En Honduras arrancó la comparecencia ante la justicia del expresidente Juan Orlando Hernández, señalado del presunto desvío de recursos estatales para financiar su campaña presidencial de 2013. Washington y Teherán parecen no ponerse de acuerdo sobre el inicio de la nueva ronda de negociaciones. El presidente Donald Trump había anunciado el domingo el reinicio de unas conversaciones estancadas desde hace semanas, pero horas después, el Ministerio Iraní de Exteriores desmintió las declaraciones del mandatario estadounidense, asegurando que solo estaba explorando con Omán una ruta marítima temporal a través del estrecho de Hormuz. Este lunes, Trump insistió en que las negociaciones ya están en marcha y agregó que se trata de la última oportunidad para Teherán de cerrar un acuerdo y evitar nuevos ataques estadounidenses.
15: Tenemos este problema con Irán. Hemos mantenido muchas conversaciones, Nosotros somos transparentes, pero ellos las niegan, aunque ya no las están negando. Acaban de publicar un comunicado y no las desmienten. Pero por alguna razón, cuando negocian, no les gusta admitirlo. A veces lo niegan, aunque pasan horas y horas reunidos hablando.
14: Ampliamos ahora informaciones con el periodista José Díaz Briceño, a quien saludamos a esta hora en Washington. José, buenas tardes. ¿Cómo se interpretan estas palabras del presidente Donald Trump? ¿A quién se le cree?
16: Así es, estas palabras del presidente Trump de cierto optimismo para llegar a negociaciones que rindan resultados han sido vistas aquí en Washington con cierta cautela. Hay que decir que analistas, por ejemplo, de la firma Eurasia aseguran que el presidente Trump sí está en lo correcto al decir que frecuentemente, como se ha visto en los últimos meses, el régimen de Teherán asegura no estar en negociaciones con Washington o con los mediadores de Pakistán y, sin embargo, sí se ha demostrado que eventualmente después llegan a algún tipo de acuerdo. Hay que decir, sin embargo, que por otro lado, el presidente Trump aquí se dice, peca un tanto de exageración al decir que prácticamente, como lo dijo el domingo, hay ya un acuerdo sobre el paso en el estrecho de Hormuz para barcos cargueros y que se está a punto de llegar eventualmente a un acuerdo sobre el programa nuclear iraní, algo que para los expertos todavía sigue siendo un camino lejos por recorrer.
14: José, decíamos que el presidente Donald Trump ha manifestado además que esta es la última oportunidad de Irán para negociar. ¿Es esto un ultimátum?
16: Aquí en Washington también se percibe que las palabras del presidente Trump, incluyendo este tipo de fechas límites para llegar a un acuerdo, están perdiendo algún tipo de efecto y se cree que Irán ha incrementado básicamente su posición estratégica para jugar con, por ejemplo, la expansión de la guerra hacia otros países de la región o quizá más importante para lo que se vive aquí en Washington, el ánimo de los estadounidenses respecto al apoyo a un conflicto con Irán. Esto porque las más recientes encuestas de hace 10 días del medio político en Washington revelan que incluso dentro del grupo más duro de los apoyadores del presidente Trump identificados con el movimiento MAGA, está cayendo la aprobación a una guerra sin condiciones contra Irán. Esto pasó de 50% el apoyo a solo 37% en los últimos dos meses. Y esto es algo que sin duda Irán juega cuando está hablando con el presidente Trump o sus mediadores para llegar a un acuerdo y establecer sus condiciones.
14: José Díaz Briceño en Washington, gracias por estas informaciones. Y hablamos ahora de la guerra en Ucrania porque mientras Rusia continúa bombardeando ciudades en ese país, Kiev intensifica sus ataques en territorio ruso. Potentes bombas planeadoras rusas fueron lanzadas sobre barrios residenciales en Zaporilla, causando la muerte de una persona y dejando decenas de heridos. En la región de Krasnodar, al sur de Rusia, un dron cayó sobre una concurrida playa en el Mar Negro, matando al menos 6 personas. También fue alcanzado por los drones ucranianos otro almacén perteneciente a la compañía Wildberries, conocida como la Amazon de Rusia. Y la ciudad española de Ceuta, en el norte de África, continúa afrontando las consecuencias de la llegada masiva de migrantes desatada el jueves pasado. La crisis ha reavivado el debate sobre la migración en la Unión Europea. Según las autoridades españolas, unas 69.000 personas regresaron a Marruecos y se estima que al menos 88 migrantes murieron al intentar llegar nadando a territorio europeo.
17: En el lado marroquí de la frontera con la ciudad española de Ceuta, en el norte de África, una mujer espera amargamente tener noticias de su hijo desaparecido. Sigo esperando, no sé nada. ¿Está vivo o muerto?

0: Toda la familia está destrozada. No puedo soportarlo. Apenas puedo mantenerme en pie. Siento como si hubieran arrancado una parte de mí. Este hombre busca a su cuñado, también desaparecido.
1: Esperamos que pueda volver. Le enseñamos su foto a todo el que regresa. Esperamos recibir noticias sobre él que nos tranquilicen. Aunque sean mentiras, incluso esas nos tranquilizan.
0: Existe la posibilidad de que sus familiares desaparecidos se encuentren entre los cientos de personas que aún no han regresado a Marruecos. El asalto migratorio de la semana pasada desencadenó un amplio debate político en toda la Unión Europea. La primera ministra italiana de ultraderecha criticó duramente a Madrid por mantener una postura laxa en materia de migración. Ahora España responde.
2: Vamos a los hechos, vamos a las cifras, no a las opiniones. El país que tiene el menor número de entradas en el Mediterráneo es España. Es la política migratoria española. El país que tiene el mayor número de entradas es Italia. Ahí tiene. Realmente, ¿cuál es la política migratoria exitosa? Ahí tiene dónde está la demagogia partidista y la eficacia y la responsabilidad. La eficacia y la responsabilidad están del lado del gobierno de España.
0: También criticó la falta de solidaridad de Italia.
2: Cuando ha habido crisis que son repetitivas porque el gobierno italiano no consigue manejarlas en Lampedusa, cuando ha habido también en la frontera con Bielorrusia crisis, cuando hubo un éxodo de ciudadanos sirios hacia Europa, España siempre fue solidaria, solidaria políticamente.
0: Mientras el debate político en la Unión Europea sigue centrado en reforzar las fronteras para frenar la migración, aquí el costo humano se refleja en los rostros de las familias de los desaparecidos y de quienes se presume que podrían haber muerto.
3: Y de España vamos hasta Grecia porque allí cientos de bomberos llevan 5 días luchando contra un enorme incendio forestal que sigue fuera de control al noroeste de Atenas. Los fuertes vientos que se registraron durante el fin de semana han amainado. Sin embargo, los bosques de pinos y miles de hectáreas de tierras de cultivo han quedado calcinadas. Más de 1,000 personas han sido evacuadas de la región. Según las autoridades helenas, los equipos de bomberos están utilizando maquinaria pesada para abrir cortafuegos y evitar que el incendio arrase viviendas. En esta zona al oeste de Atenas se produjo el domingo un choque entre helicópteros antiincendios en el que murieron 2 pilotos de una de las aeronaves. Y vamos ahora con un resumen de otros hechos que también son noticia en esta jornada. A propósito de incendios forestales, varios incendios devastaron la ciudad de Spokane, en el noroeste de Estados Unidos, donde 65 mil personas fueron evacuadas. Los bomberos aún no lograron contener ninguno de los 3 fuegos desatados el fin de semana en esa zona del estado de Washington. En lo que va de este año 2026, los incendios en Estados Unidos han calcinado ya más de 1,6 millones de hectáreas. En Chile, al menos 2 personas murieron y unas 1,200 resultaron damnificadas por un fuerte temporal que azota el centro y sur del país. Las lluvias han provocado crecidas de ríos e inundaciones que mantienen bajo emergencia a diversas comunas entre las regiones del Maule y los Lagos. Hace pocas semanas, otro temporal dejó 13 muertos. En Venezuela, el jefe del Parlamento ha divulgado la nueva cifra de fallecidos a causa del doble terremoto del pasado 24 de junio, que asciende a las 6.125 personas. Según las autoridades, todavía quedan al menos 1.400 desaparecidos y hay más de 24.000 damnificados que se han quedado sin hogar. Y vamos a Honduras porque allí durante la audiencia de imputación este lunes contra el expresidente Juan Orlando Hernández, la justicia decidió que el exmandatario será juzgado en libertad y ante un tribunal ordinario y no ante el Supremo. Esto por los cargos de lavado de activos y fraude. La fiscalía acusa a Hernández del presunto desvío de recursos estatales para financiar su campaña presidencial de 2013.

0: Durante el proceso, el exmandatario no podrá salir del país. La fiscalía había pedido prisión preventiva, pero la defensa demostró que no existe riesgo de fuga ni obstrucción de la justicia y recordó que Hernández regresó voluntariamente a su país. Ampliamos ahora informaciones sobre este tema con la periodista Marlene Allen, a quien saludamos a esta hora en Tegucigalpa. Marlene, buenas tardes para ti. ¿Qué detalles nos puedes contar sobre este proceso que afronta el expresidente hondureño Juan Orlando Hernández?
1: Hola, ¿qué tal? Sí, en efecto, este día pues se había suspendido la audiencia. Sin embargo, esta audiencia de declaración de imputado en el proceso instruido contra el expresidente Juan Orlando Hernández, acusado por posible participación en los delitos de fraude y lavado de activo, pues nuevamente ha sido retomada según las autoridades del Poder Judicial. Esta audiencia es importante ya que se va a definir o se va a señalar la fecha para la audiencia inicial, la etapa en que ambas partes podrán presentar y evacuar los elementos probatorios correspondientes. La comparecencia de Juan Orlando Hernández es posible luego de que se suspendiera de forma provisional la orden de captura y la notificación roja de la Interpol en su contra, tras aceptar las autoridades su presentación voluntaria ante la justicia hondureña. La investigación del Ministerio Público sostiene que entre el año 2010 y 2013 se habría producido el presunto desvío de aproximadamente 10,8 millones de dólares hacia dos fundaciones, recursos que, según la acusación, habrían sido utilizados para financiar actividades políticas, incluyendo la campaña presidencial de Hernández en el año 2013, cuando él presidía el Congreso Nacional.
0: Marlene, ¿este caso que se lleva a cabo allí en Tegucigalpa tiene algo que ver o alguna relación con lo que él afrontó en Estados Unidos?
1: No, no tiene que ver. Este es un proceso diferente. Este fue un caso que fue presentado por la MASI, la Misión de Apoyo contra la Corrupción y la Impunidad en Honduras. Se trata del caso Pandora 2, donde también están involucrados otros miembros del Partido Nacional, el partido del actual gobierno, y este representa una prueba para el sistema de justicia en Honduras, ya que la ciudadanía está observando si este proceso se desarrolla con independencia, transparencia y respeto al debido proceso independiente, independientemente de la figura política involucrada, sobre todo cuando el fiscal general fue nombrado por el actual gobierno. El presidente de la Corte Suprema de Justicia también fue nombrado al ingresar este gobierno actual, algo que no es nada nuevo en Honduras. Esa es una de las debilidades precisamente de nuestro sistema judicial, que cada que hay cambio de gobierno, pues también se cambian estos entes importantes. Por lo tanto, la concentración de poder es algo que se critica, y por ello es que no hay una seguridad jurídica que nos garantice que, por ejemplo, en este tipo de casos pues se pueda hacer justicia, que es lo que los hondureños están esperando.
0: Marlene Allen en Tegucigalpa, muchas gracias por estas informaciones a propósito de este proceso.
1: Gracias a ti por el interés.
0: Y vamos ahora con una breve pausa, pero sigan conectados porque ya viene Paco Furió con toda la información económica. No se vayan.

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Bienvenidos a Economía. El precio del petróleo cayó con fuerza este lunes después de que el presidente de Estados Unidos, Donald Trump, anunciara una pausa en los ataques contra Irán. El mercado interpretó la noticia como una posible reducción de las tensiones en Oriente Medio.

0: lo que aleja el temor a interrupciones en el suministro de crudo. El barril de Brent llegó a bajar un 7%. Esta menor presión sobre la energía también dio impulso a los mercados europeos, con el DAX alemán marcando un nuevo récord. Los inversores reaccionan así a un escenario de menor riesgo geopolítico y de posibles costes energéticos más bajos. También Wall Street cerró al alza impulsada por la caída del crudo. Pero a pesar de que el precio del petróleo ha bajado en las últimas horas, el precio del carburante en Estados Unidos sigue siendo alto. Ha crecido un 37% desde febrero. Argemino Barro, ¿cómo está afectando a la economía de Estados Unidos?
1: Pues está afectando de forma muy directa. Como hemos dicho en otras ocasiones, Estados Unidos tiene una economía muy dependiente de la gasolina, ya que es un país donde no existen grandes redes ferroviarias y donde tampoco hay grandes alternativas energéticas, con lo cual todo se transporta en camiones. Cuando sube un 37% el precio del carburante, esto significa que los alimentos o los muebles también suben, porque todo, como digo, se transporta en camiones. Hay una dependencia más del doble por cada dólar producido de la gasolina que, por ejemplo, en la Unión Europea. Y hay determinados indicadores que no solemos comentar, pero que son preocupantes. Voy a dar un ejemplo. El índice de morosidad en Estados Unidos, de la gente que no paga las tarjetas de crédito, está en máximos desde el año 2008, cuando comenzó la gran recesión. En 2008 era por las hipotecas impagadas, subprime, por los préstamos basura. Ahora es porque mucha gente no puede simplemente vivir, costearse los alimentos, la vivienda, la gasolina. Y entonces es una especie de bomba de tiempo que afecta a la mitad baja de la sociedad estadounidense. Como digo, el petróleo, el combustible, es que tiene un impacto directo en el bolsillo de los norteamericanos.
0: Y el presidente del país, Donald Trump, ha pedido hoy a las petroleras que reduzcan inmediatamente el precio del combustible. ¿Cuál ha sido la reacción a su mensaje?
1: Por ahora no ha habido una reacción oficial. De hecho, ha mencionado de nombre al consejero delegado de Chevron, una de las grandes empresas petroleras, pero no ha habido una reacción. En otras ocasiones, Donald Trump ha publicado comentarios en esta misma línea, obligando a las petroleras a que bajen el petróleo para poder aliviar, como decimos, el precio del carburante en las gasolineras. Y le han respondido en el pasado que ahora mismo el mercado del petróleo es volátil, entre otras razones por la guerra de Irán, y que por tanto no pueden andar reduciendo los costes. Además, pues la gran prioridad de una gran multinacional estadounidense como Chevron es ganar dinero. Donald Trump estos mensajes también los lanza de cara un poco al público, porque es una persona para la que es importante proyectar que está en control, que tiene fuerza y que puede ordenar a las empresas que baje el precio del petróleo, cosa que no tiene la potestad de hacer porque Estados Unidos continúa siendo un país capitalista. Pero sin duda es un mensaje que también refleja la forma de pensar en la Casa Blanca.
0: Gracias, Argemino Barro, desde Nueva York.
1: A ustedes.
0: Y Estados Unidos y Japón han llevado a cabo una intervención conjunta en el mercado de divisas para apuntalar el yen, luego de que la divisa japonesa alcanzara su nivel más bajo en 4 décadas. La operación consistió en comprar grandes cantidades de yenes y vender dólares con el objetivo de aumentar la demanda de la moneda japonesa y estabilizar su cotización. Tras la intervención, el tipo de cambio pasó de superar los 163 yenes por dólar a situarse en torno a las 157 unidades. Con esta decisión, Japón busca reducir el impacto de un yen demasiado débil que ha encarecido las importaciones y alimentado la inflación. Y comentamos esta operación del yen japonés con Roberto Bonifaz, experto en mercados de capitales. Muchas gracias por atendernos. El presidente Trump dijo que lo hizo por amistad, pero está claro que la intervención del yen buscaba mucho más. ¿Por qué Estados Unidos acude al rescate del yen?
2: Para poder rescatar el yen, las autoridades japonesas, el Banco de Japón específicamente, está vendiendo tesorería norteamericana. Con lo cual resolvía un poco el problema, pero por otro lado hacía que las tasas de interés en Estados Unidos para los bonos a 10 años y los bonos a 30 años específicamente subieran. Y todos sabemos que si la tasa a 10 años está encima de 4,50 anual o la de 30 años encima de 5, eso crea problemas en el resto de los mercados de capitales norteamericanos. Ese es el caso actualmente. Entonces, primero le dicen a Japón, mire, proteja su yen todo lo que quiera, pero hágalo vendiendo euros. Eso no es suficiente. Entonces, para que Estados Unidos evite que Japón venda tesorería, que es lo que tiene como reservas internacionales, Estados Unidos lo hace con su cañería sin vender tesorería. O sea,

0: es una ayuda interesada.
1: El yen se ha debilitado debido a la brecha entre los tipos de interés en Japón y en Estados Unidos, pero eso sigue sin cambiar. ¿Bastará entonces con esta intervención?
0: No. Depende a quién le pregunte. A mí, en mi opinión, la respuesta es no. El yen el 22 de julio, de hace poquito, dólar yen estuvo en 164 yenes por dólar. Hoy día está alrededor de 157. Ese 3% es importante para las transacciones que se hacen pidiendo prestado en yen e invirtiendo en los Estados Unidos o en otros mercados. No obstante, la deuda de Japón es tal en relación al PBI, más de 200% por si acaso, y más del 70% de los bonos de tesorería japonesa las tiene el Banco de Japón. O sea, esto es para evitar que suban mucho más las tasas, al punto en que, en mi opinión, se está volviendo insostenible. Ya el Banco de Japón ha comenzado a subir esas tasas que estuvieron en cero por tanto tiempo. En la medida que suban más, el diferencial con las otras tasas del mundo, específicamente la norteamericana, se achica, y eso hace que la gente regrese sus inversiones de Estados Unidos, de Europa, de países emergentes, a Japón, cayendo los mercados de capitales en Estados Unidos, en Europa y en Japón. Ese es el gran peligro de lo que los anglosajones llaman de unwinding, la disolución de la famosa transacción que hacíamos todos, inclusive yo, en mi época de más joven. Pido prestado en yenes, casi a cero, invierto en cualquier lado que me da positivo. El riesgo de hacerlo, porque estoy invirtiendo en una moneda distinta a lo que pedí prestado, está resuelto, porque si el yen se va a resolver, se iba a depreciar, como de hecho sucedió, dado el nivel de deuda que tiene. Entonces era una transacción segura, era un arbitraje, más que una apuesta. Eso está cambiando, y eso puede reversar esa tremenda liquidez que se ve en los mercados mundiales, que en mi opinión puede ser efímera.
1: Pues muchísimas gracias, Roberto Bonifaz, desde Santiago.
0: A sus órdenes.
1: El mercado laboral de América Latina sigue arrastrando grandes desafíos. Un informe del Banco Interamericano de Desarrollo, divulgado hoy lunes, advierte que los ingresos reales crecieron solo un 18% en tres décadas, menos de la mitad que en los países ricos de la OCDE. El BID señala que uno de los principales problemas es la baja productividad. En la región se necesitan casi 4 trabajadores para producir lo que genera uno en Estados Unidos. Aunque ha aumentado la participación de las mujeres en el empleo formal y han mejorado algunas redes de protección social, la informalidad sigue siendo elevada. Ahora la región enfrenta además el desafío de la inteligencia artificial y la necesidad de adaptar las habilidades de los trabajadores a los nuevos empleos. Cuba amaneció este lunes sumida en un nuevo apagón general, el cuarto en menos de un mes. La isla vive una crisis energética total. Sus centrales termoeléctricas, construidas hace más de 5 décadas, ya no dan abasto. A esto se suma el bloqueo petrolero impuesto por Estados Unidos, que ha cortado el suministro de crudo venezolano y ruso. El resultado son cortes de luz que superan las 20 horas diarias en La Habana y llegan hasta 3 días seguidos en el resto del país.
2: Los residentes de La Habana matan el tiempo en la calle a la espera de que se restablezca la electricidad y vuelvan a funcionar el suministro de agua y los frigoríficos. Al menos todavía brilla el sol antes de que toda la isla quede sumida en una profunda oscuridad. Los cubanos afrontan la situación con resignación. Tampoco tienen muchas más alternativas.
3: Nada, esperar a que pongan o que se reponga la luz. Y mire, ganando aquí, jugando menos. Ya. Hay que esperar, no se puede hacer otra cosa.
4: Ven, nosotros somos gente de casa, somos demasiado amables, a pesar de las adversidades, a pesar de todas las cosas que están pasando en el país. Pero no hacemos nada con tirando en la calle, formar lo desagradable, porque no vamos a resolver ningún problema. Al final no vamos a resolver ningún problema.
2: Al principio, solo 5 de las 15 provincias se vieron afectadas, pero en la noche del domingo, el apagón alcanzó a toda la isla. Y Cuba quedó completamente a oscuras. Los apagones imposibilitan la ya complicada vida cotidiana de la isla. Con cada corte eléctrico se interrumpe el suministro de agua, dejan de funcionar los frigoríficos y los ventiladores se detienen en pleno verano. Es una carga cada vez mayor ante la que no se vislumbra una mejora.
1: Vamos con un resumen de otras noticias económicas relevantes de esta jornada. El gigante tecnológico estadounidense Amazon superó por primera vez el lunes el umbral simbólico de los 3 billones de dólares de capitalización bursátil, impulsado por el entusiasmo suscitado por sus resultados trimestrales. Las acciones de la compañía subieron más de un 21% desde la presentación de sus cuentas, sumando unos 500.000 millones de dólares a su capitalización. La actividad manufacturera de Estados Unidos aceleró su crecimiento en julio por séptimo mes consecutivo y creció al mayor ritmo en más de 4 años. El índice ISM subió hasta 55,6 puntos por encima de las previsiones del mercado, confirmando la expansión del sector. Las empresas, sin embargo, siguen preocupadas por la volatilidad de los precios, la guerra en Oriente Medio y las tensiones comerciales. España recibió 46 millones y medio de turistas internacionales entre enero y junio, un 4,6% más que hace un año, según el Instituto Nacional de Estadística. El gasto alcanzó un récord de casi 64.000 millones de euros, un 7% más. El aumento del gasto por encima de las llegadas apunta a un turismo de mayor valor. Reino Unido volvió a liderar el gasto turístico por delante de Alemania y Francia. Y con esto ponemos punto y final a este segmento de economía. Les invito a que sigan con nosotros aquí en DW. Hasta pronto y gracias.

0: Su presa es invisible e inmortal. 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

El pequeño elefante ha muerto y los otros elefantes quieren saber qué ha pasado. Los miembros de su propia familia intentan darle un empujoncito para que se despierte y se levante. Los elefantes de otras familias se acercan más bien por curiosidad, para olfatearlo. Vamos a examinar al elefante y a tomar muestras para averiguar de qué murió. Quizás se trate de una enfermedad contagiosa. Un elefante puede ser portador de agentes patógenos. Hemos detectado ántrax en elefantes muertos en el parque.

internacional. El ántrax es un tipo de zoonosis, es decir, una enfermedad que puede transmitirse de animales a humanos. Si no se aísla desde el principio, puede propagarse rápidamente.

0: Nos encontramos en una región con una enorme biodiversidad. En esta selva tropical centroafricana ya se han detectado numerosas zoonosis. Por ejemplo, el virus del Mpox, el ébola y el virus de Marburgo. Desde pequeño he querido aliviar el sufrimiento de las personas y ayudarlas. Como veterinario, quiero evitar la transmisión de enfermedades de animales a humanos. Siento una gran responsabilidad, porque no solo protejo a las personas de aquí y de la región, sino de todo el mundo.
1: Sur le plan régional, sur le plan mondial.

0: Hemos traído al laboratorio las muestras del elefante muerto que encontramos en el bosque. Probablemente haya muerto a causa de una enfermedad, pero aún no sabemos cuál. Aquí en el laboratorio, estoy analizando ahora el material genético para detectar ántrax, mpox o viruela símica, ébola y Marburgo. El Instituto Helmholtz for One Health nos presta su apoyo aquí, en la Reserva Natural de Zanga-Zanja. El instituto también ayuda a jóvenes investigadores locales para que puedan realizar parte de su investigación en Greifswald, Alemania.
1: Uno de los agentes patógenos de origen zoonótico que más problemas ha causado en los últimos años es el SARS-CoV-2. Es muy probable que se trate de un patógeno procedente de los murciélagos, que se transmitió a los humanos a través de un huésped intermediario. Todos los datos fiables de los que disponemos apuntan en esa dirección. Cualquier medida de prevención para impedir la propagación es clave. A posteriori, si el patógeno se extiende por todo el mundo, como hizo el SARS-CoV-2, ya no podemos contenerlo. Podemos intentar combatirlo con vacunas y demás, pero no nos libramos de él.
0: Tendemos una red para capturar murciélagos.

Los murciélagos salen de la cueva y vuelan directamente hacia la red. Les tomamos muestras y luego los liberamos.

0: Ahora tengo que sacar al murciélago de la bolsa y lo hago con mucho cuidado. Si la abro demasiado, se me escapará volando. Después le tomaré muestras. Es un animal muy vulnerable. Puede morir si lo mantengo atrapado demasiado tiempo. Así que tengo que trabajar muy rápido y luego dejarlo en libertad. Está sometido a un estrés enorme.
1: In the back. Mm-hmm. Yeah, thank you. Back in.

Los murciélagos pueden ser portadores de muchos patógenos, como el coronavirus, así como los virus del ébola y del Marburgo. Y nuestra tarea consiste en supervisar esto. Queremos saber qué patógenos pueden portar y propagar los murciélagos aquí, en la reserva de Sanga Sanga. Los murciélagos viven en hábitats que también frecuentan los humanos. Se alimentan de frutas, que también consumen los humanos. O sea, dejan sus excrementos y orina en la selva. De este modo, los agentes patógenos pueden entrar en contacto con frutas, plantas y animales, que a su vez son consumidos por las personas. El contacto también puede ser directo, ya que algunas comunidades de esta zona comen murciélagos.

0: En los alrededores de la Reserva Natural de Sanga Sanga, la carne de animales silvestres es la principal fuente de proteínas para la población. Aquí apenas hay ganadería. Para ganar la lucha contra la zoonosis, debemos involucrar a los cazadores y a las vendedoras del mercado. Convencerlos de que nos permitan tomar muestras en el mercado de carne de animales silvestres y en la selva. Ellos manejan esta carne a diario y por eso son nuestros interlocutores más importantes. La reunión con los cazadores y las vendedoras del mercado es para informarles de que los animales de la selva pueden ser portadores de agentes patógenos, aunque no parezcan enfermos. Fabian Lenders es el director del Instituto Helmholtz for One Health. Siempre puedo ponerme en contacto con él, también por WhatsApp. Él mismo ha trabajado aquí. Es una persona muy abierta y comparte su experiencia con nosotros.
1: Hola, ¿me oyes?
0: Sí, buenos días, Fabian.
1: ¿Cómo estás?
0: Bien, gracias. ¿Y tú? Hemos hablado con la Asociación de Cazadores. El sábado nos reuniremos con ellos. Queremos explicarles nuestro proyecto de tomar muchas muestras, sobre todo de carne de caza de la selva. Para ello necesitamos su consentimiento. ¿Tienes algún consejo sobre cómo podemos convencerlos?
1: En cuanto sepamos qué agentes patógenos portan las distintas especies animales, podremos hablar de ello también con los cazadores. Quizás se pueda establecer una relación con un cazador que enfermó tras despiezar a un animal que ya estaba enfermo y débil. Queremos partir de los conocimientos locales y combinarlos con nuestros datos de los laboratorios de Villanga y Greifswald. Así, nuestra investigación podrá prevenir el brote de enfermedades. En la República Democrática del Congo y en la República Centroafricana, el Mpox se transmite de los animales a las personas. Nuestros datos muestran que siempre se trata del mismo tipo de virus, el que aparece en Bayanga y sus alrededores. Entonces, ¿cuál es tu hipótesis? ¿De dónde viene? ¿Cómo se contagian las personas?
0: La gente nos ha contado que han comido ardillas y que a raíz de ello se han puesto enfermos.

0: Con la caza con redes mantengo a mi familia. Con lo que gano vendiendo la caza, puedo comprar jabón y otras cosas para mi mujer y mis hijos. Para cazar se necesita a mucha gente que se coloque en círculo alrededor del animal para atraparlo. Antes había muchos más animales en la selva. Hoy en día se caza con armas de fuego y se colocan trampas de alambre. Los animales que quedan han huido a lo más profundo de la jungla.
1: Si on sait ce qui circule.
2: Tenemos que averiguar qué agentes patógenos están circulando. De este modo podremos informar a la población sobre qué animales pueden transmitir enfermedades, cuáles pueden tocar y cuáles no. ¿Han encontrado los vecinos de su aldea cadáveres de animales en los últimos días?
0: La selva es enorme, sinceramente no lo sé. Es posible que alguien haya encontrado un animal muerto. El problema es que no nos lo cuentan, se lo comen a escondidas, incluso si el animal está enfermo.
2: No toquen un animal muerto, bajo ninguna circunstancia, aunque aún no esté descompuesto, ¿entendido?

0: Mamma mia, yo, ya ben yambe. 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
1: En la universidad, descubrí mi interés por las zoonosis. Estudié veterinaria, así que no trabajo directamente con personas. Y entonces pensé, para salvar vidas, tengo que ocuparme de las enfermedades que se transmiten de los animales a los humanos. Cada día trae algo nuevo. No hay rutinas. Por eso me encanta mi trabajo.
2: Excusez-moi,
3: mais... Bon, c'est déjà... Ah, ah là,
2: là. Bon. Ben voilà.
4: Una enfermedad zoonótica con la que ya hemos tenido que lidiar aquí es la viruela símica o Mpox. Ya se han producido dos brotes. La última vez afectó a 5 niños de entre 4 y 9 años. El resto eran adultos, entre ellos una mujer embarazada.
5: Y había también una mujer enceinte.

La gente tenía miedo de que los que se habían recuperado volvieran al pueblo. Las cicatrices en el cuerpo aún eran visibles. Los pacientes eran estigmatizados. Durante su ausencia, sus casas fueron saqueadas y les enviaron sus pertenencias a posteriori.

0: Après, eux ici.
1: Aquí en la Reserva Natural y en la República Centroafricana, el Mpox es una enfermedad endémica, es decir, se dan casos de forma recurrente en los pueblos. Como ese último caso que se ha notificado, estamos buscando constantemente el reservorio, el hábitat natural del virus. Hola, ¿ya te has recuperado?
2: Sí, ya estoy bien.
1: Qué bien, ¿y cómo está la familia?
2: Todos recuperados. Cuando mi familia y yo contrajimos Mpox, nos llevaron al hospital. Me salieron pústulas por todo el cuerpo. Mi mujer me contó que poco antes un conocido había traído un puerco espín de la selva para comer. No sé si lo cazaron o si era un animal muerto que encontraron en el bosque. Nos hicieron destrozos en la casa, por lo que aún no hemos regresado al pueblo. Pero se ha informado a la gente del pueblo de que ya estamos bien y de que no deben hacernos nada. Después de un susto así, te vuelves cauteloso. Ahora, antes de comer carne, preguntamos de dónde procede, si la han cazado o si alguien ha recogido un cadáver.
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2: Señoras y señores, buenos días y bienvenidos al programa Medio Ambiente. Como siempre, charlaremos aquí con un invitado sobre cuestiones relacionadas con la naturaleza. Hoy hablaremos del proyecto One Health, que se ocupa de las zoonosis, es decir, de las enfermedades que pueden transmitirse entre animales y humanos. Como invitado para el tema de hoy, damos la bienvenida a Frederick Singer, veterinario de la Reserva Natural de Tsanga Sanga. Me gustaría hablar de una importante reunión que tendrá lugar el próximo sábado. Se trata de reunir a los cazadores, a las vendedoras del mercado y a los transportistas de carne de caza.
1: Nos gustaría saber si aprueban un nuevo proyecto de investigación. Queremos tomar muestras periódicas de la carne de caza que venden en el mercado.

0: bună, goaie. 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
1: ¿Estás siguiendo el rastro de los gorilas de esta mañana? No te oigo bien.
2: ¿A dónde vamos?
1: Estamos buscando a nuestros compañeros. Salieron temprano por la mañana. Encontraron el lugar donde duermen los gorilas y han seguido sus huellas.
2: ¿Aún no han encontrado a los gorilas?
1: Aún no.
2: ¿Estás en contacto con ellos?
1: Sí, y siguen tras el rastro de los gorilas.
2: Nuestra investigación se centra principalmente en los patógenos que se transmiten de los animales a los humanos. Mi pasión es la salud humana, pero también la protección de los animales.
3: La santé humaine, également la santé de la faune.
2: Nos hemos acercado a un grupo de gorilas que ya se ha acostumbrado a nuestra presencia. Genéticamente, están estrechamente emparentados con nosotros, los humanos. Esto significa que pueden contraer las mismas enfermedades que nosotros, pueden contagiarlos, y eso puede ser mortal, por eso llevamos mascarillas. Veo en estos animales un reflejo de las enfermedades de la selva. Los gorilas están en contacto con muchas otras especies.

0: Tomamos muestras de heces y orina regularmente. También tomamos muestras de las frutas que han comido para obtener información sobre su estado de salud. Aquí en la reserva natural están prohibidas todas las actividades humanas salvo el trabajo de los empleados. Pero lamentablemente, los cazadores furtivos siguen entrando en la zona. Cuando van de cacería no respetan ninguna medida de protección ni llevan mascarillas. Están en contacto directo con los animales y su entorno. De esta forma, pueden transmitirles enfermedades. Hemos formado a guardabosques. Pueden adentrarse incluso en regiones de difícil acceso a las que nuestro equipo ya no puede llegar.
1: Me llamo Abuka Yanita. ¿Ha encontrado alguna vez cadáveres de animales en la selva?
2: Sí, a menudo encontramos monos o elefantes.
1: ¿Y cómo actúan ustedes? ¿Qué hacen con el cadáver?
2: No nos acercamos.
1: ¿Qué animales han cazado?
2: Hemos cazado monos y antílopes.
1: ¿Cuándo fueron al bosque a cazar y cuándo regresaron?
2: Pasamos 2 días en el bosque. Hoy volvemos.
1: ¿Dónde estuvieron?
2: En Macupa.
1: ¿Y pasó algo en la selva? ¿Los atacaron los elefantes?
2: No nos pasó nada. Volvemos sanos y salvos.
1: ¿Saben que hay enfermedades que se transmiten de los animales a las personas?
2: Sí, pero nunca nos pasó nada.
1: La inspección ha demostrado que todo está en orden, por eso les devuelvo las armas. Pueden irse.
0: Los hemos invitado a esta reunión porque queremos presentarles un nuevo proyecto de investigación. Ustedes decidirán mediante votación si se aprueba o no. Con este proyecto queremos mejorar la vigilancia de las enfermedades zoonóticas. Así podremos detectar, aislar y tratar a los infectados más rápidamente. Para ello debemos tomar el mayor número posible de muestras de los animales de caza que se venden en el mercado. Luego las analizaremos en nuestro laboratorio.
2: Cuando vuelvo a cazar y les dejo que tomen una muestra de mi carne de caza, ¿qué gano yo con eso? Deberían pagarnos por ello. Muchos de mis compañeros opinan lo mismo. $10, quizás.
1: En principio estoy a favor del proyecto, pero ¿qué pasa con el animal si detectan alguna enfermedad? ¿Nos lo quitan? Un animal enfermo supondría una pérdida para nosotros, porque ya nadie se lo comería. Eso asusta a la gente. Deberían tomarse en serio las preocupaciones de los cazadores.

0: Nunca he oído hablar de un proyecto de prevención de epidemias en el que se pague dinero. Consideren que Bayanga podría beneficiarse algún día de las vacunas que se desarrollen gracias al proyecto.
1: Somos algo más de 160 personas en la sala. Votemos. Quien esté a favor del proyecto en Bayanga, que levante la mano. Se han emitido 129 votos. Solo 16 personas han rechazado el proyecto. El proyecto de investigación en Bayanga ha sido, por tanto, aprobado.
0: Muchas gracias. Estoy muy contento. He conseguido convencer a la gente de que este proyecto nos beneficia a todos. Es bueno para el bienestar de la comunidad aquí en Bayanga. Es bueno para la población centroafricana. Y en última instancia, también para el mundo entero. Quien siente pasión por algo no ve su trabajo como una carga. Así es mi profesión. Me alegra que mi mensaje llegue a la gente. Saber que puedo ayudarles y salvarles la vida, eso es importante para mí.

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13: It is January 2007.
14: Hello.
12: The excitement is building here today.
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0: So thank you.
1: Fue la mejor presentación tecnológica de todos los tiempos.
2: Es un iPod con una pantalla y control táctil. Es un celular revolucionario. Y un avanzado dispositivo de comunicación por Internet.
1: En BlackBerry pensaron que era mentira, porque hacía muchas cosas que ninguno de sus dispositivos podía lograr.
2: ¿Lo van entendiendo? Todo en un dispositivo. Y lo llamamos iPhone.
3: Hoy en día el iPhone es el producto más vendido de la historia, sin excepción. Absolutamente el más vendido de la historia.
1: Aquí está.
2: Sí, es genial.
1: Bien, esto es lo que la gente no sabe. Tienes que tener esto. Esta es la unidad.

0: Dad, esto lo es todo.
1: Apple cambió nuestro comportamiento con múltiples productos. Lo hizo una y otra vez.
2: Es verdad, cambiamos el mundo. Y sin saber por qué. Lo hicimos porque se podía.
3: Definitivamente Apple cambió el mundo. Y a veces pido perdón por ello. Se convirtió en un monstruo.
4: It is called the Silicon Valley, and over the last decade, it has become the land of high technology.
1: Silicon Valley era un lugar donde cualquiera podía lograr lo que quisiera, así lo describiría. Por eso cuando llegué, decidí quedarme. Era un espacio donde no importaban tu origen, tu educación, tu edad, tu género o tu familia. Nada de eso importaba. Lo único que importaba era lo que sabías hacer. Hola, soy Andy Cunningham y estoy muy feliz de estar aquí. Mi vínculo con Steve Jobs comenzó a principios de los 80, cuando lo ayudé a lanzar la Macintosh.
2: Soy Hartmut Esslinger, diseñador. Mi primer encuentro con Silicon Valley fue en Helsinki, en el Congreso Mundial de Diseño. Allí estaba en exhibición el Apple II y jugueteé un poco con él. No se podía hacer mucho, pero aún así tenía un estilo particular. Era fascinante que ese pequeño aparato contuviera toda la complejidad de la informática. Ese era su atractivo. Entonces empecé a investigar sobre Apple. Por entonces, para mí, Silicon Valley no significaba nada. Sabía que la industria informática estaba allí, pero no era algo relevante en mi cabeza.
1: En los 70 había dos tipos de computadoras. Las calculadoras, que en realidad eran computadoras y aparecieron cuando reemplazábamos las reglas de cálculo por calculadoras, y las enormes computadoras que construía IBM, gigantescas, que llamábamos macroordenadores.
3: Las computadoras eran enormes bloques de metal.
2: Las oficinas parecían cámaras de tortura. Visualmente, no había grandes diferencias entre una prisión y una oficina. Excepto que en la prisión las puertas están cerradas con llave. Como diseñador y Steve como empresario, queríamos cambiar las cosas. Vemos el mundo y pensamos, aquí hay algo que no está bien. Así que hay que corregirlo. Entonces nos reunimos con Steve Jobs. Entramos, Steve cierra la puerta y no hay nadie más. Le pregunto, ¿cuáles son sus objetivos? Y me dice, vender 1 millón de computadoras. Le digo, para eso tendrás que hacer algo distinto a los diseños que ya tienes. Y él me respondió, sí, es verdad, los diseños son feos. Aquí en Silicon Valley no tenemos ni idea.

Soy Daniel Kottke. Hacemos esta entrevista en el porche, aquí, en Palo Alto. Fui amigo de la universidad de Steve Jobs. Me encantan los libros. Y vi uno llamado Be Here Now. Era un libro cuadrado con un mandala en la portada de Ram Dass.

0: El libro trataba sobre su gurú en la India. Yo lo llevaba por todo el campus porque me parecía muy interesante y se lo mostraba a la gente. Mira esto, es fascinante. A Steve le interesó de inmediato. Yo no sabía nada de su vida en California con la electrónica. Él, en secreto, era muy ambicioso.
1: The Silicon Valley has grown out of tiny silicon chips, which have revolutionized the computer industry and spawned a thriving subculture called the entrepreneurial spirit. Like many young Californians, Stephen Jobs is the classic example of the computer industry's philosophy, which says, take a chance, you've got nothing to lose.
2: Steve Wozniak y Steve Jobs eran amigos. Steve era entonces el chico con el que salir a dar una vuelta. Wozniak era el ingeniero. Trabajaba en Hewlett-Packard y se dio cuenta de que los días de las enormes computadoras estaban contados.
0: Aquí lo tengo. Este era el producto. Esta es la Apple One. Jobs tuvo muy poco que ver con la creación de esta computadora. Wozniak la diseñó completamente y escribió el intérprete BASIC.
2: El motor de Steve era, como él decía, dejar una huella en el universo. Cuando Wozniak presentó el dispositivo en el Homebrew Club, a todos les encantó y dijo, pueden llevárselo. No hay propiedad intelectual. Cuando se marcharon, Steve dijo, con esto vamos a crear una empresa.
0: Jobs dijo, hagamos una placa de circuito y la venderemos como un kit.
2: Y ese fue el nacimiento de Apple.
0: Falta el mordisco.

0: El momento clave para mí fue abril de 1977. Fui a la primera feria informática de la costa oeste donde había miles de entusiastas como yo. Fue casi como una celebración de la llegada de las computadoras al gran público. Vi la Apple II por primera vez. Me cambió la vida. Me enamoré tanto de ella que supe que tenía que trabajar en Apple. La Apple II me atrajo hacia Apple como la luz a la polilla.
1: Cuando vi esa computadora personal, como la llamaban entonces, pensé, esto va a cambiar el mundo.
2: Y ahí es cuando Jobs empezó a convertirse en un vendedor.
3: Siguiendo la tradición de las startups, creamos Apple porque nosotros mismos queríamos el producto.
1: Steve Jobs solía decir que la computadora era una bicicleta para la mente. Lo que quería decir es que es una herramienta que te hace mucho mejor de lo que serías sin ella.
0: Durante mucho tiempo nadie sabía qué hacer con una computadora personal. Fue una época incómoda. En Apple empezaron a pensar en cosas como almacenar recetas, es decir, tener una computadora en la cocina con recetas guardadas. Algo que decíamos al principio en el negocio de las computadoras personales era: hacemos algo. Hay una gran valla a nuestro alrededor con empresas fabricando cosas. Lo lanzamos al otro lado de la valla y si afuera se desata un frenesí por consumirlo, vamos por el camino correcto.
2: Apple II fue la primera computadora personal. En todo caso, fue el primer aparato diseñado para el hogar y desempeñar un papel importante. Además, tuvo la primera aplicación estrella llamada VisiCalc, la predecesora de Excel.
3: Pero después Apple lanzó dos fracasos. La Apple III fue una catástrofe. Luego hicieron la Lisa por $12,000. Demasiado cara. Y encima con un diseño pésimo. Parecía un gato muerto sobre la mesa. Quería liberar a la computadora de su imagen relacionada con la oficina y darle una imagen más cotidiana. Que fuera parte de tu vida, como una cuchara de café. Esa idea de que tiene que ser grande, pesada y verde oliva para que no vea si tiene polvo, todo eso lo dejamos.
0: Al mismo tiempo, las ventas de las PC de IBM estaban despegando. IBM era una gran empresa burocrática que simbolizaba todo lo que estaba mal en la industria. Eran dominantes, pero no innovadores. Eran el contraste perfecto para Steve. A él siempre le gustó tener un enemigo. Eso lo motivaba más.
1: Steve era un visionario, entendía de verdad lo que iba a pasar en el futuro.
4: The Xerox machine presents your morning mail on a screen.
5: This one looks interesting. Let's take a look at this.
4: Push another button and the information is sent electronically to similar units around the corner or around the world. This is an experimental office system. It's in use now at the Xerox Research Center in Palo Alto, California.
3: Fui allí por primera vez en 1979 y vi lo que hacían con pantallas más grandes, texto con espaciado proporcional y el ratón.
6: A cursor control device, which we call the mouse.
3: Recuerdo regresar a Apple pensando, nuestro futuro acaba de cambiar, este es el camino.
0: Estaba en mi escritorio en Xerox y Steve me llamó y me dijo, he oído que eres un gran tipo. Lo que has hecho hasta ahora es una basura. Ven a trabajar conmigo en la nueva división de Macintosh. Fui y vi el prototipo de la Mac. Había mucho caos en la habitación. Parecía un cuarto de una residencia estudiantil donde todos pasaban el rato trabajando en algún proyecto. No parecía una empresa. Nunca había visto algo así. Pero todos compartían el mismo entusiasmo. Era gente que quería cambiar el mundo. Cada uno con ideas distintas.
3: Así que pensamos, Apple es más femenina, joven y deportiva. El dispositivo debe ser lo más pequeño posible. Lo pequeño es potente.
1: El equipo de la Mac fue seleccionado minuciosamente por Steve, 100 personas. Había un edificio entero solo para la Macintosh con una bandera pirata en el tejado.
0: Un símbolo de rebeldía. Cualquiera que quiera hacer un gran cambio en el mundo es, por definición, un rebelde. Tienes que ir contra el orden establecido. Él estaba muy entusiasmado con lo que podíamos lograr. No tanto por lo que hacíamos, sino por lo que haríamos y lo importante que sería. Nos contagiaba esa emoción y nos motivaba a trabajar. Mucha gente le tenía miedo porque era muy apasionado, pero también muy crítico.
1: La forma en que decidimos lanzar el producto fue muy diferente. Fue genial, un gran comercial.
2: Cuando se lo mostraron a la junta directiva, se produjo un silencio sepulcral. Fue como, de ninguna manera vamos a pagar por esto, de ninguna manera.
3: Pero todos queríamos lograr algo grande, no someternos a unos cobardes mediocres cualquiera.
0: Steve y yo vimos el corte final, y cuando lo vi, no me gustó. Aparecía esa joven corriendo con un mazo. Daba un poco de miedo.
1: Las personas con la cabeza rapada representaban a los usuarios de IBM, pura uniformidad, sin ninguna creatividad ni expresión propia. Todos estaban allí sentados mirando al gran hermano que también representaba a IBM. Se emitió una sola vez, pagando durante la Super Bowl.
3: Y entonces, boom. El reportero dijo, Dios mío, ¿qué fue eso? ¿Vieron eso? Estos tipos están locos.
7: On January 24, Apple Computer will introduce Macintosh.
1: La prensa lo mostró cientos o miles de veces, así que el anuncio cubrió con creces lo que costó, que probablemente fue un par de millones de dólares.
0: A veces pienso en ese comercial. Se suponía que 1984 no sería como el libro 1984, pero de hecho es exactamente igual. Apple quiere controlar tu mundo. Y cuanto más entras en su infraestructura, más controlan tu mundo. Apple se convirtió en un monstruo.
8: Apple, the most valuable company on planet Earth ever.
9: Big tech just keeps getting bigger.
10: Apple stock touched a record high.
0: Today it's worth. Hoy vale casi 4 billones de dólares. Tim Cook la ha convertido en una empresa mucho más valiosa de lo que era antes.
1: Suelo llamar a Apple la única empresa de lujo esencial que existe. Cuando piensas en firmas de lujo como Gucci, Ralph Lauren o Hermès, te das cuenta de que no venden cosas que necesites realmente. No necesitas un bolso Hermès. Apple es la única empresa de lujo esencial, porque una vez que entras en su ecosistema, no lo dejas. Se vuelve esencial para ti. Lo necesitas. No puedes vivir sin ello. Es un lujo esencial, una categoría de empresa única que ellos mismos crearon.
11: Today, here at the Flint Center in Cupertino, Apple is planning its revolt against IBM. The Flint Center is filled to capacity.
12: Will today be the day the computer for everyone is unveiled?
11: The atmosphere is fantastic. It is like a rock concert.

0: Buenos días. Y bienvenidos a la Junta Anual de Accionistas de Apple de 1984.
1: Steve comenzó con una especie de bendición, recitando la segunda estrofa de The Times They Are A-Changin'.
0: Vengan escritores y críticos que profetizan con la pluma, mantengan los ojos abiertos, la oportunidad no se repetirá. No hablen demasiado pronto, la rueda aún gira y no se sabe a quién señalará. Porque el perdedor ahora vencerá mañana, porque los tiempos están cambiando.
1: Y eso llevó al momento final, donde quería que la Macintosh fuera la primera computadora en presentarse a sí misma.
0: Por primera vez en la historia, me gustaría dejar que Macintosh hable por sí misma.
1: Lo que dijo fue: hola.
2: I am Macintosh. It sure is great to get out of that bag.
1: Quiero presentarles a alguien que ha sido como un padre para mí, Steve Jobs. Steve estaba llorando, completamente conmovido por el momento. Y fue la ovación más grande que he visto jamás. Volvimos al edificio de Macintosh y llegó un camión con una Macintosh para cada miembro del equipo. Estábamos haciendo una computadora para nosotros mismos.
3: Jobs mandó a hacer etiquetas con el nombre de cada persona para pegarlas en la parte trasera. Si iluminas aquí, puedes ver mi firma dentro de la carcasa. Aquí está mi firma, justo aquí.
1: Él quería que nos consideráramos artistas. ¿Y qué hacen los artistas? Firman su obra. Unas 40 personas tenían sus nombres grabados en cada Macintosh original.
4: ¿Qué pasó tras lanzar la Macintosh? Decidimos organizar grupos de enfoque en todo el país. Los participantes eran usuarios de perfil ejecutivo. Se enamoraron de la computadora, estaban fascinados. Oh, es genial y cosas así. Pero la última pregunta era, ¿el departamento de informática de su empresa compraría este producto para su personal? Y todos, sin excepción, dijeron no. Rayos, tenemos un problema.
3: Las ventas en el primer trimestre de 1984 fueron bastante buenas. Apple vio los primeros pedidos y pensó, tenemos un éxito masivo, así que planearon aumentar la producción. Pero después de ese trimestre, las ventas disminuyeron. Esperaban vender 80.000 unidades al mes, pero cayó a unas 5.000 mensuales. Steve insistía en que debíamos hacer más publicidad para la Macintosh.
1: Steve fue a Nueva York a una fiesta que resultó ser el cumpleaños de Andy Warhol. Llevaba la Macintosh a estas fiestas para mostrársela a la gente e impresionarla. Andy Warhol dijo, tienes que mostrársela a Mick. Estaba muy emocionado y pensó que a Mick Jagger le encantaría verla. Creo que Warhol organizó un encuentro y al día siguiente Steve llevó la Macintosh a la casa de Mick Jagger y se la mostró. Pero a Mick no le interesó mucho. Se notó de inmediato que Mick pensaba, ¿por qué debería importarme esto? Cuando Mick ya se iba a rendir con la demostración, entró su hija y preguntó, ¿qué es eso? Él dijo, un nuevo tipo de computadora. Ella se acercó y le encantó, no se despegaba de ella. Cuando Steve vio cuánto le gustaba, se la regaló. Las computadoras son para la próxima generación. Los niños lo entienden al instante, mientras que los adultos pueden resistirse semanas, años o toda la vida.
5: Forever.
1: A principios de 1985 empezaron los verdaderos problemas.
4: La Mac no se vendía porque no estaba diseñada para los negocios. Le faltaban funciones clave. La gente estaba casada con IBM, que era lo máximo en ese entonces en el mundo de la informática. Por eso no se vendió. Estaba mal posicionada, dirigida al público equivocado.
3: Era muy cara, solo tenía 128 kilobytes de memoria. Era tan poco que cuando Jobs la presentó, el prototipo en el escenario en realidad tenía 512 kilobytes. La mejoraron para la presentación, pero no para el usuario. Y no podías hacer nada con ella. No había aplicaciones. Todos opinan lo mismo sobre cómo era Steve Jobs como líder a finales de los 70 y principios de los 80. Es curioso. Es una leyenda cuando las cosas van bien y una pesadilla cuando van mal, porque era inflexible con su visión. En los 80, el logotipo de Apple tenía los colores del arco iris. Y en Fremont, la fábrica donde construían las Mac, Steve Jobs quería que las máquinas de la fábrica combinaran con esos colores. Era algo absurdo. Sin embargo, ¿quién eras tú, un simple empleado, para decirle que no a Steve Jobs? Podía pedir cosas ridículas, pero también genialidades. Si trabajabas en Apple, nunca estaba claro si lo que te ordenaba era genial o una locura.
1: Fue la única vez en su vida que pensó que estaba fracasando. Y al no tener experiencia con el fracaso. Steve perdió el apoyo de los miembros de su junta.
4: Y lo despidieron.
0: A los 30 años estaba fuera y de forma pública.
1: Es como si alguien te robara a tu bebé de los brazos. Se lo tomó muy mal.
0: Él era un hijo adoptivo y Apple era su familia. El sentido de toda mi vida adulta había desaparecido. Fue devastador.
1: Estaba muy abatido. Temía que pudiera suicidarse. Tras la salida de Steve, a Apple le fue muy bien al principio gracias al trabajo que se había establecido cuando él estaba allí, usando primero la Laser Writer. Es un ejemplo increíble de la previsión de Steve. Fue la solución que buscaban cuando bajaron las ventas. Y eso llevó a la autoedición. Para 1986, la Mac lideraba ese mercado en auge.
3: Así podías crear folletos, boletines o invitaciones. De repente tenías algo con lo que realmente podías hacer cosas.
1: Cuando pasé tiempo con Steve en Nueva York ese verano, hablamos mucho sobre lo que debería hacer después. Él estaba pensando en crear otra empresa.
0: Y así fundó Next. Llamó un viernes y nos reunimos el sábado. Me dijo, necesito un diseño. Él ya tenía una idea de cómo sería la arquitectura interna de la máquina. Así que le dije, hagamos un cubo negro. Y empecé con el diseño.
3: Creó una computadora brillante. Era un cubo de 30 por 30 centímetros. Es hermosa. Para su época, era una máquina muy potente. Quienes la usaban decían, es brillante. Tim Berners-Lee inventó la World Wide Web en una computadora Next. En retrospectiva parece obvio, pero debió haberlo sido en su momento. Esto no iba a ser un gran éxito comercial. Esa computadora terminó costando unos $12,000. Era carísima. Fue como si Steve Jobs hubiera tomado lo peor de sí mismo en Apple y lo hubiera aplicado en Next. Si aún viviera, no hubiera sobrevivido a la era de las redes sociales, si los empleados hubieran podido grabarlo gritándole a la gente y eso se volviera viral en Internet.
4: Steve Jobs decía 100 veces al día, esto es estúpido, esto es malo, esto es horrible, esto es feo. A veces también te lanzaba objetos. Probablemente me despidió 5 veces durante el tiempo que trabajé con él en Next y Pixar. La adquisición de Pixar fue muy divertida desde el principio. Creo que Steve la compró porque realmente apreciaba el arte que eran capaces de crear.
0: Pixar creó el primer largometraje animado por computadora del mundo, Toy Story.

0: La gente lloraba, increíble. Y así, de la nada, Steve se convirtió en multimillonario.
1: Apple stock took a nosedive today.
2: Apple's revenue shrinks by 28%.
1: Dark clouds are gathering over Apple's future.
2: The company incurred a loss of $1 billion.
3: Apple fracasó porque Steve se había ido y perdieron su espíritu, su principal razón de ser. El plan de negocios de Apple siempre se basó en hacer un producto mejor. Para el año 1996, Windows ya era casi tan bueno como la Mac.
4: Probablemente hay muchas industrias donde no gana la mejor tecnología. Gana la que es capaz de posicionarse y convertirse en el estándar de facto. Apple se estaba yendo a la quiebra. Les quedaban solo unos pocos meses de dinero y estaban desesperados por ser adquiridos por alguna otra empresa.
5: Acompáñenme y demos la bienvenida de Apple Computer a Steve Jobs.
4: Fue como Jesús resucitando de entre los muertos.
0: Muchas gracias por esta cálida bienvenida. Apple está haciendo muy bien muchas cosas equivocadas. La gente está deseando seguir una buena estrategia.
4: En septiembre de 1997 salió la campaña Piensa Diferente.
6: Here's to the crazy ones. The misfits. The rebels. Troublemakers.
4: ¿Qué manera de pensar? ¿Cómo usamos nuestra mínima cuota de mercado como un activo estratégico para decir que, si eres parte de ella, eres parte de los rebeldes, los inconformistas y los genios? Fue una jugada de marketing genial. Rediseñaron la imagen de lo que era Apple, dándole a la gente un poco de esperanza de que algo venía. Pero en ese momento no tenían nada.
0: Tengo un invitado especial conmigo hoy vía satélite, y si pudiéramos traerlo al escenario ahora.
3: Steve tuvo que tragarse el orgullo y pedirle ayuda a Bill Gates. Pero supo ver que Microsoft tenía cierto interés en ayudar.
4: Estamos muy entusiasmados con la nueva versión. Se llama Mac Office 98.
3: A Bill Gates le convenía porque seguía en marcha el juicio antimonopolio. Necesitaba demostrar que Microsoft tenía competencia.
0: Microsoft va a comprar 150 millones de dólares en acciones de Apple. Son acciones sin derecho a voto.
7: Steve quería demostrar que podía dirigir una empresa, que podía marcar la diferencia. Tenía algo que demostrar.
3: Steve Jobs reconoció bastante rápido que la empresa tenía problemas para gestionar su cadena de suministro. Por eso quería traer a alguien con experiencia que pudiera solucionar la parte de fabricación de Apple. Pero Apple aparecía en la portada de Business Week como una empresa muerta. Nadie querría ir a trabajar allí.

0: La primera persona que intentó contratar fue al jefe de operaciones de la cadena de suministro de Compaq, que era el mayor fabricante de computadoras del mundo. Esa persona dijo que no. Entonces hablaron con su segundo al mando, Tim Cook.
1: Él no quería unirse a la empresa, pero pensó, una reunión con el tipo que creó la PC, Steve Jobs, ¿por qué no? Y entonces quedó seducido por Jobs. Él mismo dice que oyó una voz interior que le decía, hazlo, chico, hazlo.
2: Go west, young man, go west.
1: Si conoces a Tim Cook, sabes que es alguien frío y calculador, tipo Terminator. Lo que la gente olvida sobre el regreso de Steve Jobs a Apple es que no vuelve a tomar las riendas como CEO de inmediato. Entra como asesor. Así logra percibir lo que está pasando. Steve Jobs se reúne con Johnny Ive con la intención de despedirlo a él y al equipo de diseño industrial. Y Johnny va a la reunión con su carta de renuncia en el bolsillo. Ambos esperan que la reunión saliera mal. En cambio, fue tal la sintonía intelectual que eso transformó el futuro de la compañía y la historia empresarial. A los pocos días, Steve Jobs consiguió un prototipo y caminaba por el campus con una bolsa de bolos con el prototipo dentro. Empezó a mostrárselo a la gente y no podía estar más entusiasmado. Básicamente iban a revivir la Mac de 12 años atrás, pero adaptada a la era de Internet.
3: Esta es la iMac. Todo el aparato es translúcido. Puedes ver el interior, es genial.
1: Presentaron la iMac, la computadora que cambió la historia de Apple para siempre. La computadora se convirtió en un éxito.
4: Y pensé que era genial. Le devolvió la personalidad al producto.
0: Steve Jobs, Johnny Ive y Tim Cook crearon lo que muchos describen como Camelot en Cupertino, porque pasaron por un periodo en el que sacaban un producto exitoso tras otro. Todo les salía bien.
1: La iMac se ve diferente. Se diseñó de otra manera. Pero eso significa que también tenía que fabricarse de forma distinta. Requería un nivel de moldeo por inyección de plástico que ninguna otra computadora necesitaba y que nadie sabía cómo hacer. Y la persona que lo entendió fue Terry Gou, el fundador de Foxconn. Le hace una llamada a Tim Cook y le dice, tienes un problema, déjame solucionarlo. Terry Gou es taiwanés, pero en esa época era un ingeniero Taishan, es decir, taiwaneses que aprovechaban la mano de obra barata de China. El héroe de Terry Gou es Genghis Khan. Inculca en sus trabajadores una eficiencia de tipo militar. Lo que Terry entiende es que el valor de trabajar con Apple no son las ganancias, sino lo que aprendes. Y esa apuesta aseguró que Foxconn fuera dominante en la creación de los productos más codiciados del mundo durante años.
5: And once again, Apple has announced the next big thing.
6: What is it this time?
3: Déjenme mostrárselo. Boom, boom. Este es el iPod. Tengo uno en el bolsillo. Aquí lo tienen.
0: Y eso le devolvió a Apple su magia, su razón de vivir. Era un producto innovador, hecho con amor. Amor a la música, una cosa hermosa en muchos sentidos.
3: iPod. 1,000 canciones en tu bolsillo. Un avance muy, muy importante.
4: Cuando Steve presentó el iPod, tenía un concepto de marca único y simple para ese producto. 1,000 canciones en tu bolsillo. Esas palabras lo cambiaron todo. Steve era un genio para identificar qué debía significar un producto para la gente.
1: La gente quería que la vieran en la calle con los auriculares para demostrar que tenía un iPod. Porque el iPod no era escuchar la radio, era escuchar lo que tú quisieras. En cierta forma, aportó una individualidad que ninguna otra empresa buscaba.
6: Steve Jobs' health is a recurring topic of discussion.
5: Apple doesn't seem to be telling the truth about its health.
0: Alguien cercano a Steve me dio a entender que tenía cáncer. A Steve no le gustaba hablar de eso. Hablaba conmigo ocasionalmente y se molestaba mucho si yo tocaba el tema cuando él no quería o si le hacía preguntas. No quería que la gente le tuviera lástima. El cáncer le dio el impulso para hacer algo grande otra vez antes de que la enfermedad lo alcanzara.
1: Apple se había convertido en la empresa del iPod, pero empezó a surgir un temor en la empresa. Si Nokia, Motorola, Ericsson o Siemens ponen una función rudimentaria de iPod en sus teléfonos, la gente preferirá tener un solo dispositivo. Estaba en juego su gran negocio, el que había transformado la empresa y hecho a Apple culturalmente relevante como nunca. Toda la empresa lo vio como un peligro existencial.
0: Iba a caminar con él. Jobs quería hablar del tema, pero al mismo tiempo no quería darme información. Era difícil, hablaba con evasivas. Decía cosas como, Apple ahora mismo está haciendo el mejor trabajo de su historia, y yo le decía, ¿qué? No te lo puedo decir.

0: Lo llamamos iPhone.
1: El iPhone es un invento maravilloso. Ninguno de nosotros volvería a mirar listas en papel para saber cuándo pasa el tren. El punto de inflexión fue el momento en que dejamos de usar los dispositivos para comunicarnos y permitimos que nos robaran la atención.
2: Es evidente lo mucho que distrae este dispositivo y lo que puede hacerle a tu salud mental, en particular cuando eres un niño y estás construyendo los cimientos de cómo funciona tu mente. También es un problema para los padres. Estamos distraídos con los teléfonos mientras nuestros hijos están justo enfrente buscando atención.
1: El mejor escenario posible está claro. Las redes sociales y el smartphone son como tantas otras cosas en la historia de la humanidad. Algo maravilloso, pero a partir de cierta edad. También prohibimos el trabajo infantil en algún momento. Cuando una sociedad recibe una nueva tecnología, exagera su uso y luego lo corrige mediante regulaciones y pautas culturales.
2: El iPhone pasó de 5 millones de unidades en 2007 a 230 millones en 2015.
1: Apple llegó a China en un momento en que millones de chinos salían de la pobreza.
2: El iPhone se convirtió en una forma visible de demostrar que eras joven y quizás adinerado, o que estabas en camino a serlo, y que eras diferente. Solo la tienda de Sanlitun vendían a menudo 25.000 teléfonos al día. La demanda era insaciable.
1: China se convirtió en su segundo mercado más grande tras Estados Unidos. Pero a finales de la década de 2000, Apple y Foxconn empezaron a recibir críticas por las condiciones laborales en sus fábricas, fábricas con cientos de miles de personas.
3: A series of suicides at iPhone manufacturer Foxconn in Shenzhen, China, has prompted labor organizations to take action.
2: Si trabajas en un turno de 12 horas, algo bastante típico en Foxconn, no tienes permitido hablar, hay sanciones por reírte y solo debes hacer tu trabajo. Es una rutina monótona, hora tras hora, con pocos descansos para ir al baño y uno para almorzar. Apple explota a trabajadores chinos. Y yo me pregunto, ¿por qué Pekín permite que Apple explote a sus trabajadores? La respuesta es la transferencia tecnológica. Desde 2008, el número de personas capacitadas por Apple es de 30 millones. 30 millones, más que la fuerza laboral de California. No hay ningún lugar en el planeta fuera de China donde Apple pudiera producir con la calidad, cantidad y costos con los que lo hace ahí.
1: Yo sabía que iba a pasar. Era bastante obvio. Vino a mi casa por última vez. Se veía terrible. Hablé con él durante una hora así y cuando se fue, me puse a llorar.

0: Fue como la muerte de Kennedy. Murió la esperanza de muchos. Y cuando alguien que representa eso muere demasiado pronto, una parte de tu propia esperanza muere con él.
1: Creo que cuando murió fue una sensación de pérdida para el mundo, porque había hecho mucho por cambiar el mundo, tal como dijo que lo haría. Y cuando esa fuerza se apaga y muere, es como si al mundo le faltara algo. No solo lo extraño yo o tú, es el mundo entero que ha perdido algo muy valioso. Tim Cook ha hecho un trabajo excepcional gestionando lo que dejó Steve, pero nunca fue capaz de volver a convertirla en esa empresa visionaria y misionera, como me gusta llamarla, que era Apple bajo el mando de Steve Jobs.
2: Apple perdió esa audacia que Steve le aportaba. Y ahora es enorme.
1: En lugar de productos que fueran a ser el próximo gran éxito, en la era de Tim Cook solo hubo mejoras en los productos que ya tenían. No hubo un nuevo gran éxito.
2: El problema radica en pasar demasiado tiempo preocupándose por el margen de ganancias. Pasan mucho tiempo con eso.
1: Espero que Apple pueda vivir otros 50 años y pueda reinventarse. De verdad lo espero, porque sería muy desalentador que Apple dejara de existir.

Se acerca el fin de Internet. Google dice que para 2029 el mundo digital podría cambiar por completo. La razón, el llamado Q-Day. Los expertos se refieren al momento en que las computadoras cuánticas sean capaces de romper el cifrado que mantiene seguro al Internet. Para que se lo puedan imaginar mejor, una computadora común busca la salida de un laberinto probando un camino a la vez. Una computadora cuántica explora todas las rutas posibles al mismo tiempo. Esa capacidad las hace extremadamente rápidas. En China se acaba de reportar que una computadora cuántica alcanzó un nuevo récord de velocidad en una tarea específica. Completó un cálculo increíblemente complejo en solo 25 microsegundos. La supercomputadora más rápida del mundo tardaría un septillón de años en resolver ese mismo problema. Eso es un 1 seguido de 42 ceros. Esto se logró en un entorno de prueba. No significa que las computadoras cuánticas ya puedan romper los cifrados actuales, pero muestra que la tecnología avanza a pasos agigantados. ¿Qué consecuencias tiene todo esto para la ciberseguridad? ¿Y quiénes están en riesgo? Si las computadoras cuánticas pudieran romper los cifrados de hoy, quedarían expuestos un montón de datos. Primero, la seguridad nacional y la infraestructura de un país. Por ejemplo, las redes eléctricas, los sistemas de transporte o las comunicaciones militares. En teoría, un actor malintencionado podría debilitar la infraestructura vital de un país con una computadora cuántica. Segundo, la economía global. La banca internacional y las criptomonedas dependen completamente del cifrado. Un solo hackeo podría causar pérdidas millonarias. Y finalmente, tú y yo. Todo mensaje privado, contraseña bancaria o historial médico cifrado con los estándares actuales sería vulnerable. Suena bastante alarmante, ¿no lo creen? Pero, ¿qué tan real es esta amenaza el día de hoy? A las empresas de ciberseguridad les encanta hablar del Q-Day o el día Q porque el miedo ayuda a vender cifrado a prueba de cuántica. Por otro lado, Google publicó recientemente una hoja de ruta para que Android sea resistente a computadoras cuánticas, buscando mostrarse como el aliado confiable del futuro. Pero la amenaza sí es bastante real, y ya estamos en una etapa previa. Hay hackers hoy en día que ya están robando datos cifrados, aunque aún no puedan leerlos. Pero los guardan esperando a que las computadoras cuánticas alcancen el nivel necesario para hacerlo en un futuro. Y cuando eso pase, toda esa información recopilada podría descifrarse en un día para otro. Este fenómeno ya es tan común que hasta tiene nombre. Cosecha ahora, descifra después. Así que, ¿estamos condenados a un apocalipsis digital? Pues esperemos que no. Se está haciendo un esfuerzo global para pasar a la criptografía postcuántica, también conocida como PQC, por sus siglas en inglés. Este es un nuevo tipo de cifrado diseñado para resistir ataques de computadoras cuánticas. Son acertijos matemáticos ultra complejos, muy difíciles incluso para la tecnología cuántica. Y este esfuerzo no viene solo del sector privado. Los gobiernos ya están poniendo plazos y comenzando a restringir el uso de software que no sea seguro en un futuro cuántico. Mientras tanto, América Latina todavía va a varios pasos atrás. Aunque países como Brasil y Chile han comenzado a desarrollar estrategias frente al riesgo cuántico, gran parte de la región aún no tiene planes claros para migrar su infraestructura digital a sistemas resistentes a computadoras cuánticas. Así que esto es una carrera contrarreloj. ¿Tú cómo lo ves? ¿Lograrán los ingenieros reescribir el ADN de la seguridad digital antes de que llegue el día Q?

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3: Campania, en el sur de Italia, es conocida sobre todo por sus ruinas y su queso. Así en genérico suena a poco, pero ni mucho menos. Allí se encuentra Pompeya, la ciudad sepultada en lava que permite revivir la antigua vida romana. Y la mozzarella de búfala de Campania, un auténtico placer gustativo.
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0: mirada única al interior de un país aislado. Pese al conflicto y a la opresión, hay algo que ofrece destellos de alegría y cierta libertad.
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0: Visitamos a las estrellas afganas mientras preparan un torneo internacional. ¿Cómo llegaron a la cima? ¿Cuáles son sus sueños y esperanzas? ¿Para ellos y para su país? ¿Qué piensan los afganos de a pie? ¿Qué significa para ellos el éxito de la selección nacional? ¿Y qué depara a las jugadoras exiliadas que tienen prohibido jugar en su país? ¿Pueden imaginar un futuro para las mujeres en Afganistán? 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

0: Tirana, la capital albanesa, es muy popular entre los turistas. Pero, ¿cómo es crecer aquí? Un joven albanés nos lo mostró durante un día.
1: Soy Drin, tengo 16 años y vivo en Tirana. Esta es la ciudad en la que crecí y en la que viví muchas experiencias. Ven, te mostraré un día en mi vida. Hola, bienvenidos a mi casa. Vivo aquí con mis padres y mis abuelos viven en la casa de al lado. Ella es mi madre. Siempre me ayuda a preparar el desayuno y a arreglarme para ir al colegio.
2: El hermano mayor de Drin trabaja en el extranjero. En Albania es normal que la familia viva junto con los abuelos.
1: Esta es mi habitación. Me encanta, refleja mucho mi personalidad. Y aquí paso la mayor parte del tiempo estudiando, tocando música.
2: Drin se levanta a las 6 de la mañana. Tiene que caminar bastante para tomar el autobús al colegio. Va al colegio católico Don Bosco. Las clases empiezan a las 8. Hoy, Drin rinde un examen de albanés. El colegio termina después de la sexta hora. Después del colegio, pasa a visitar a su abuela, la madre de su padre. Desde que se quedó viuda, vive sola. En la planta baja hay una habitación especial para Drin.
1: Estos son todos los barcos que mi abuelo y yo construimos a lo largo de los años. Son maquetas de barcos.

0: arcos reales.
1: Ships.
0: A mi abuelo le apasionaba y él me enseñó a hacerlas. Este es mi abuelo. Cuando era joven estudió en la escuela naval y luego trabajó a bordo durante mucho tiempo. Aquí viene mi abuela. Mi abuela y yo estamos muy unidos. Vengo a visitarla todo lo que puedo, 3 o 4 veces por semana, incluso los fines de semana. La familia es lo más importante en Albania.
2: Por la tarde, Dream va al centro con su amigo Boran. Ambos son del mismo grupo de amigos del colegio.
0: Nos vemos después del colegio, hacemos deporte o jugamos a videojuegos juntos.
2: O hacen lo que están haciendo hoy, ir juntos a una panadería y comprar un pastel típico albanés, el burek.
0: Es una especie de comida rápida albana, está muy rico, todo el mundo lo come.
2: Según una encuesta, la mitad de los albaneses no puede permitirse ir a un restaurante, ni siquiera de vez en cuando. Por eso el burek es tan popular.
0: Yo pedí uno con queso feta y ricota. Y él... yo con carne.
2: Hay muchos lugares en Tirana que recuerdan la historia del país. Albania fue una dictadura comunista hasta 1991, la mayor parte bajo liderazgo de Enver Hoxha.
0: Ese dictador construyó muchos búnkeres. Utilizó gran parte del tesoro público para construir búnkeres como este, para que todos estuvieran a salvo en caso de guerra. Pero eso nunca sucedió. Todo ese dinero se desperdició.
2: Albania es uno de los países más pobres de Europa. Una cuarta parte de los jóvenes de entre 15 y 24 años están desempleados.
0: Yo también siento la necesidad de salir del país para estudiar, porque pienso que si me quedo aquí no tendré ninguna oportunidad en el mundo profesional. Ese es el mayor problema del sistema albanés y lo primero que hay que cambiar.
2: En ningún otro país de Europa hay tantos jóvenes que emigran. Un tercio de las personas nacidas en Albania viven en el extranjero, muchas de ellas en la Unión Europea. Aunque Albania no es miembro de la UE, su candidatura a la adhesión data desde 2014. A Drin le gustaría estudiar ingeniería mecánica o robótica, quizás en Viena, pero no quedarse allí para siempre.
0: Así ha sido un día en mi vida. Espero que lo hayan disfrutado. Adiós y mirupafshin.
3: Los niños franceses tienen fama de estar muy bien educados. ¿Cómo lo logran? Visitamos a una familia en París.
4: Este es César, tiene 9 años y vive en París. Está haciendo compras para la cena con su familia.
5: 2 baguettes y, por favor, frambuesas.
4: Hacer los recados no es su única tarea doméstica. Junto a su hermana, ayuda regularmente con las labores del hogar. Siempre lavo los platos y guardo los vasos, platos y cubiertos. Los Vieira viven en París y son una familia típica aquí. Aunque Verónica cría sola a sus 2 hijos, Emilia y César. Hace 5 años se separó y los niños pasan la mayor parte del tiempo con ella. ¿Qué valores quieren transmitirle los franceses a sus hijos?
5: Tenemos que educar a los niños. De hecho, creo que es muy importante que los niños se comporten bien. Cuando vamos a un restaurante, nos fijamos en los modales. Eso es importante para nosotros. Se trata de darles un marco y ponerles límites.
4: En Francia viven unos 8 millones de familias con hijos. Aproximadamente una de cada 4 está encabezada por un progenitor soltero. Es uno de los países europeos con mayor natalidad. Por mujer hay un promedio de 1,62 hijos. Son las 7 de la mañana y a los Vieira les gusta empezar el día desayunando juntos. No volverán a verse hasta la noche. Emilia y César estarán en la escuela de 8:30 a 5 de la tarde. Ambos van y vienen solos.
5: Después del desayuno.

0: No, me preparo y salgo. Voy sola caminando a la escuela. Tardo 5 minutos. Es normal. Todos en mi escuela lo hacen. Adiós, cariño. Te quiero. Diviértete. Hasta la noche.
1: A Emilia y César les gusta ir solos, sin necesidad de que los acompañen. Verónica sabe que necesita tener también tiempo para sí misma. Trabajó en un banco. Cuando sus hijos tenían 3 meses, volvió a trabajar a tiempo completo. En Francia eso es algo habitual. 2/3 de las mujeres francesas trabajan y 3/4 partes lo hacen a jornada completa. Ahora Verónica se reorienta profesionalmente. Ella no es solo madre.
0: Las mujeres francesas somos bastante independientes. En la familia no nos ocupamos de todo. Buscamos ser madres presentes, pero no queremos controlar todo. No queremos ser omnipresentes. También queremos realizarnos nosotras mismas.
1: En Francia, el Estado apoya a las familias de muchas maneras, ya sea mediante el reembolso parcial de los gastos de guardería o mediante ayudas económicas por hijo. Pero, ¿cómo se reparten en las familias francesas los cuidados? Las cosas cambiaron bastante.
0: En mi círculo de amigos ahora se reparte todo un poco más equitativamente, pero estamos lejos de una igualdad real. Diría que las madres llevan la mayor carga. Los padres se ocupan sobre todo de las cosas divertidas, excursiones, vacaciones y todo lo entretenido. Nosotras nos tenemos que ocupar sobre todo de las tareas menos agradables. Somos así, nos sentimos culpables si no lo hacemos. Y bueno, también es así porque se nos da mucho mejor que a los hombres.
1: César y Emilia suelen volver del colegio sobre las 5 de la tarde. Luego hacen deberes y se ocupan de algunas tareas domésticas. A César le toca hacer las compras. Emilia ayuda a lavar la ropa y a ordenar la casa.
0: Zapatos, por favor, recógelos. Guárdalos. Estoy convencida de que los niños necesitan límites claros. También necesitan experimentar frustraciones de vez en cuando y que se les diga que no. Se los digo porque los quiero. Pero también creo que el día de mañana les vendrá bien ser independientes. Aprender a manejarse solos y no pensar que yo estoy ahí para todo. No quiero eso.
1: La cena es el momento clave en el que la familia se reúne. A las 7 en punto la comida está servida, ensalada, verdura y pollo, que César y Emilia comen sin quejarse. Se toman su tiempo para disfrutar de este momento compartido en torno a la mesa.
0: Algo que me parece muy importante es estar unidos. Claro que hay rivalidades, pero al final de las discusiones deben entender que si hay alguien en el mundo en quien pueden confiar, es su hermano o su hermana.
1: Después de cenar, la familia suele jugar a las cartas, conversar o ver televisión juntos. Así es una noche cualquiera en casa de los Vieira. Una familia que refleja a la típica familia francesa.
2: El mar de Baden o de Frisia, en el norte de Alemania, es un espectáculo natural, patrimonio mundial desde 2014. La reportera de Euromax, Gunnar Kettles, vivió allí una jornada muy variada.
0: Bienvenidos al mar de Frisia. El mar de Frisia o mar de Baden es un lecho marino muy extenso que queda al descubierto cuando la marea baja. Fue declarado Reserva Natural por la UNESCO. Ubicado en el Mar del Norte, se extiende a lo largo de 500 kilómetros de costa desde los Países Bajos hasta Dinamarca. Nos quedaremos en Alemania, en el Parque Nacional del Mar de Baden. Nuestro día comienza a las 6 de la mañana. Caminaremos 10 kilómetros con el guía Joke Pouliart. La marea está baja, por lo que podemos pisar el fondo del mar. Yo que nos muestra algunos de los pequeños habitantes que yo no habría sido capaz de descubrir sola.
3: Miren todo lo que hay aquí.
0: Aunque no tenemos mucho tiempo,

0: Hay que seguir antes de que suba la marea, algo que sucede dos veces al día.
1: Aquí es más profundo. Muévanse. Hay una corriente fuerte. Vengan hacia acá.
0: Y comienza a llover. El clima es muy cambiante aquí. Finalmente llegamos a nuestro destino, la isla de Mindener Oak, un refugio para aves migratorias. Regresamos hacia el continente. Debemos darnos prisa antes de que la marea suba. Es hora de explorar el paisaje y su gente. Estoy en la localidad costera de Norden, en la región de Frisia Oriental, donde haré una pausa para tomar un té. Aquí el té es más que una bebida. La tea tide, hora del té, es parte de la cultura de Frisia Oriental. Primero se echa una piedra de azúcar en la taza y luego se añade el té negro. Si se hace bien, se oye crujir el azúcar. Luego viene la parte más divertida. Se deja caer la leche formando un círculo en sentido contrario a las agujas del reloj, de modo que forme unas nubecitas. Pero no se revuelve. Se bebe en tres sorbos. El primero es cremoso. El segundo, amargo. Y el tercero, muy dulce. Eso es todo. Si les interesa la historia del té en Frisia Oriental, les recomiendo visitar el Museo del Té en Norden. Pero ahora tengo una cita con unos fascinantes habitantes del mar de Frisia. El Centro de Rescate de Focas es una gran atracción en Norden. Aquí curan focas heridas y desorientadas para que se recuperen antes de devolverlas. Veamos. Las focas son depredadores marinos difíciles de observar en su entorno natural. Dan a luz a sus crías en verano y, cuando una de ellas se pierde, termina aquí. Además, en este centro se puede aprender mucho sobre estos simpáticos mamíferos. Hora de la comida. Hoy el menú consiste en arenques. Los cuidadores alimentan unas 180 crías de focas por año. Tras 63 días, los animales engordaron 25 kilos y pueden ser devueltos a su hábitat natural. A menudo las crías pierden a sus madres por culpa de los seres humanos. Ver comer a las focas me dio hambre a mí también. Por favor, un sándwich de arenque. En el norte de Alemania, los sándwiches de pescado son la comida rápida por excelencia y se preparan frescos. Me encantó pasar el día explorando el mar de Frisia, conocer a su gente y a su fauna. Especialmente me gustó mucho compartirlo con ustedes, ya que yo soy de esta región. Hasta la próxima.
2: Cada país europeo tiene su gastronomía típica. En Alemania, las cervecerías al aire libre. En Austria, los cafés. Y en Inglaterra, los pubs. Y en Grecia, allí están los cafenios. ¿Qué son? Se lo mostramos ahora.
3: ¿Se atreverían a entrar aquí o es solo un lugar para hombres mayores? ¿Son bienvenidos los turistas en los cafenión griegos? ¿Y por qué nunca hay que remover el café? Les mostramos cómo es la típica cafetería tradicional griega.
4: La gente que va a una cafetería tradicional busca precisamente eso, lo auténtico, lo genuino. Incluso si vas solo, es fácil hacer amigos. Y eso es algo que nos caracteriza a los griegos. Nos gusta conocer a gente.
3: Con gente agradable, el cafeñón es perfecto, aunque sea un poco más caro. Aquí está nuestro anfitrión, Yorgos Castelorisios. Su padre ya regentaba el cafeñón Castelo, en Atenas.
4: Aquí cada palabra cuenta. Cuando dices buenos días, lo dices de verdad. En otras cafeterías se sientan siempre los mismos y a veces ni siquiera se saludan. Aquí en el Cafenium, aunque no conozcas a nadie, acabas haciendo amigos.

0: agradable.
1: Cafeñón significa cafetería. Esta abre a las 8 de la mañana. Se sirve café al estilo griego.
2: No se puede preparar deprisa con agua hirviendo.
1: Para el café griego no se necesita una gran máquina express. El café molido se mezcla con agua y un poco de azúcar en un recipiente llamado briki y se pone a hervir al fuego. ¿Conocen este tipo de café?
2: Los turistas suelen tomarlo mal. Lo confunden con un espresso italiano. El café griego necesita espuma. Lo tomamos muy despacio, a veces con un poco de dulce, pero muy despacio, no es un espresso.
1: Además, hay que tener en cuenta la borra, por eso no hay que remover el café. Si van a un cafeñón por la mañana, los clientes suelen ser hombres mayores, muchos de ellos jubilados y con mucho tiempo libre.
2: Nos reunimos aquí sin habernos citado previamente. Sabemos que sea la hora que sea, siempre nos encontraremos a alguien aquí. Aquí resolvemos todos los problemas políticos. Casi elegimos al primer ministro.
1: El cafeñón tiene sus raíces en la cultura de las cafeterías durante el dominio otomano de Grecia. Un hecho curioso. Antes, el cafeñón solía tener el único teléfono del pueblo o el único televisor. Era el lugar donde se reunían todos. El backgammon, tablí en griego, se sigue jugando aquí con frecuencia.
2: El cafeñón solía tener la función de foro, era un lugar de reunión. El cartero traía incluso las pensiones y las cartas aquí, porque todos venían aquí. En general, las mujeres tenían prohibida la entrada. Era en realidad un lugar de dominio estrictamente masculino.
1: Por suerte, hoy en día todo el mundo es bienvenido. Y además de café, también se pueden pedir otras bebidas y aperitivos. Lo más habitual son los metze, pequeños platos típicos griegos. Por la noche, cada vez viene más gente joven. A menudo permanece abierto hasta la 1 de la madrugada o incluso más tarde.
2: También tenemos alcohol de mucha graduación, como el raki, pero con el calor, mejor cerveza.
1: A mediodía me suelo tomar un uso o un sipuro y un metze. Por la noche tomamos juntos un vino o una cerveza y normalmente hay metze para comer todo el día. Sí, creo que en los últimos años ha aumentado mucho la afluencia de jóvenes a los cafés. Antes les interesaban otras cosas, pero eso está cambiando. Y ahora empiezan a valorar mucho más la tradición. Si se preguntan si los turistas son bienvenidos en los cafeñón y qué comportamientos hay que evitar.
2: Es un error no beber con nosotros, decir no. El mayor error es decir no si te invitan a un raki o dos.
3: Los Países Bajos son famosos por sus suecos de madera, una tradición de más de 800 años, pero este oficio está desapareciendo. Conocimos a un hombre decidido a salvarlo.
4: Martin Dijkman en su taller. Este neerlandés cultiva el arte centenario de fabricar klompen, los mundialmente famosos suecos de madera. Pero apenas hay jóvenes que tengan interés por este oficio.
5: En Holanda hay 10 artesanos que se dedican a esto como afición y unos pocos como profesión.
4: Martin es uno de ellos y promueve el arte de fabricar suecos de madera en todo el mundo.
5: En realidad, mi objetivo es mantener vivo este oficio. Y por supuesto, espero que haya gente que lo siga practicando. Pero es difícil.
4: Martin pertenece a la cuarta generación de una familia de fabricantes de suecos en la pequeña localidad de Lütenberg, en el norte del país. Su materia prima es la madera de álamo.
5: La madera no debe tener nudos. Cuando empiezas a cortarla en trozos fuera, ya sabes si la madera es la adecuada.
4: Con el taco listo, se dirige a su taller donde todo gira en torno a los suecos. Con ellos incluso recrea la pintura barroca flamenca. Este cuadro está compuesto

0: por más de 13.000 suecos en miniatura. Pero volvamos a las versiones que se pueden calzar.
1: Voy a tallar un sueco para niños. Será aproximadamente de la talla 32. Aunque los suecos no se miden en tallas de calzado, sino en centímetros.
0: Este artesano trabaja con herramientas heredadas de sus antepasados. El trabajo se realiza exactamente como se hacía hace más de 800 años.
1: Los dos quedaron iguales.
0: Antes había que ser aprendiz durante 7 años para dominar el oficio.
1: No hace falta ser fuerte, pero se necesita buena madera, herramientas bien afiladas y dominar la técnica. Por ejemplo, saber usar esta cortadora. Así es sencillo. Y así haces más fuerza de forma innecesaria.
0: Antiguamente, los agricultores y artesanos llevaban suecos de madera durante todo el día. Hoy son, sobre todo, un símbolo del país y un souvenir muy popular. Como no hay jóvenes que continúen con el oficio, Martin promociona su profesión. Invitado por las embajadas neerlandesas, viaja por todo el mundo. Incluso conoció a la realeza.
1: Trabajé en Nueva York, en Kuala Lumpur, en Tokio, en China. Conocí al rey en Nueva York, donde estuve 10 días en un evento. El rey pasó por allí durante una hora. Me siento orgulloso de haber estado frente a él cara a cara. Fue un momento muy especial.
0: El reconocimiento fortalece su compromiso con el oficio, aunque más importante para él es que sus clientes queden satisfechos. Así que la comodidad es prioridad. El interior lo moldea con herramientas especiales. Le tomó unas 5 horas terminar el par de suecos. ¿O no?
1: El sueco en sí está listo, pero no del todo. Porque primero la madera tiene que secarse y eso lleva una semana. Solo entonces se podrá caminar con ellos. Y aún falta la decoración.
0: Cada fabricante de Klompen tiene su propio diseño. Martin heredó el suyo de su padre. Pero también ha creado a mano versiones distintas de los suecos de madera. Algunas de ellas son solo para admirar, no para usar. Ya sea como calzado de trabajo o como souvenir, los suecos forman parte de la cultura neerlandesa que aún se conserva gracias a artesanos apasionados como Martin Dijkman.
2: Y esto ha sido todo por hoy en Euromax. Pueden encontrar más historias de toda Europa en nuestras redes sociales. Ingresen y compartan. Hasta la próxima. Chao.

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2: Campania en el sur de Italia es conocida sobre todo por sus ruinas.

0: harinas y su queso. Así en genérico suena a poco, pero ni mucho menos. Allí se encuentra Pompeya, la ciudad sepultada en lava que permite revivir la antigua vida romana. Y la mozzarella de búfala de Campania, un auténtico placer gustativo.
1: Escápate.

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0: ¿Cómo se cuenta Venezuela desde adentro? Con sus realidades tan urgentes, complejas y a veces peligrosas.
1: En 2025, la autoría de los periodistas desapareció y las coberturas pasaron a ser coberturas remotas, a distancia, porque ser una figura visible pues te colocaba en esta posición vulnerable. Con una sola detención arbitraria bastó para saber que el riesgo era demasiado real.
2: Comenzamos con las informaciones. Este es el noticiero El Bus TV Antímano del día 14 de mayo en su segunda emisión.
0: ¿Cómo un país conversa consigo mismo? ¿Cómo se entiende? ¿Cómo decide lo que es importante? ¿Lo que quiere ser?
3: Para dejar registro de que esto pasó cuando todo esto pase. Y si no pasa, para dejar registro de que esto está pasando.
0: Hoy conoceremos tres iniciativas lideradas por mujeres que por medio de la creatividad, la persistencia, el cuidado mutuo y la valentía trascienden la censura, la falta de recursos y el miedo para hacer el periodismo independiente que Venezuela necesita y para reconstruir su democracia.
4: Desde 2002, IPIS, el Instituto de Prensa y Sociedad de Venezuela, monitorea, defiende y promueve el acceso a la información, la libertad de prensa y la libertad de expresión. Tres derechos interdependientes que permiten que una persona pueda pensar, opinar, informarse y comunicarse sin censura ni represalia. Marianela Balbi dirige este esfuerzo desde 2012.
5: Yo creo que el mayor obstáculo que ha habido allí ha sido la desaparición de los periódicos y de los medios locales, ¿no? Bueno, hemos realizado un estudio que le hemos llamado el Atlas del Silencio, de cierto, de noticias, que estamos en este momento trabajando en campo para el tercer estudio. Y eso ha revelado que grandes poblaciones de Venezuela, el 21% de la población en el último estudio, no tiene acceso al periodismo local. Y eso ha sido producto de la aplicación de un modelo de censura.

0: sentimos que la gente ha perdido la referencia de lo que es la prensa libre, de lo que es la prensa independiente, de lo que es tener un ecosistema de medios
1: Sano.
0: sano, fuerte.
1: Y que creo que es importante ilustrar exactamente lo que estás diciendo, como casi un tercio del país migró, hay muchas personas afuera en el exterior, muchas de las personas que viven en Venezuela se enteran de lo que está pasando en Venezuela, por sus familiares que están afuera, que los llaman.
0: Sí.
1: O hay personas en localidades que saben más sobre la guerra de Ucrania que sobre por qué no hay agua en su calle. Entonces estamos hablando de que el periodismo local tiene ese nivel de importancia, ¿no?
0: Sí, absolutamente.
1: Y hablando de los periodistas, ¿cuáles son esos obstáculos que enfrentan los periodistas venezolanos para informar al ciudadano?
0: Yo creo que ahorita uno de los mayores obstáculos ha sido como una evolución. Primero fueron las agresiones físicas. Después, por supuesto, que vino todo el proceso de cambio hacia el mundo digital. Entonces vinieron el tema de los bloqueos. Un gran número de medios independientes que están bloqueados. Que todavía hoy en día, en un momento en donde se está hablando de alguna transición, esos medios continúan bloqueados, igual que organizaciones como IPIS, como Espacio Público, como otras
1: Estamos diciendo
0: organizaciones.
1: que las personas se meten en internet y no pueden
0: Pueden
1: acceder.
0: acceder a menos que tengas un VPN. En este momento lo que estamos viendo con más atención es el tema, por ejemplo, de la judicialización, o sea, de cómo los periodistas cada vez más enfrentaron en una época causas, juicios por los que se tuvieron que ir del país.
1: Exiliado.
0: Y estamos viendo ahorita, Elena, una nueva manera muy sofisticada, las solicitudes de remoción de contenido o incluso solicitudes de derechos de autor sobre ciertas opiniones de esas personas, nuevas formas de censura que vienen desde el poder, un poder además privado, pero con conexiones dentro de lo político. El otro gran obstáculo, que también hay que decirlo, es el acceso a la información pública. Acaba de revelarse 13 años sin el boletín del BCV,
1: Del Banco
0: del
1: Central de
0: Banco Central
1: Venezuela.
0: de Venezuela.
1: Sí.
0: Más o menos 10 años sin el boletín epidemiológico. Ahora está empezando a salir porque son condiciones que están exigiendo
1: Desde
0: para,
1: afuera.
0: desde afuera para poder entrar en el
1: Sí.
0: mundo de las finanzas internacionales. Pero para los periodistas eso ha sido muy grave.
1: Ustedes realizan unos informes anuales un poco para estudiar el ecosistema, qué está ocurriendo con el periodismo en Venezuela. En el informe 2024, por ejemplo, ustedes documentan 14 detenciones arbitrarias de periodistas, 4 detenciones temporales, 2 casos de desaparición forzada y 27 periodistas obligados a huir. Y luego, en el informe 2025, reportan que al menos 25 trabajadores de la prensa fueron detenidos y algunos de ellos incluso fueron imputados delitos como terrorismo, incitación al odio. Entonces, esto describe 2 años donde el ejercicio periodístico aumenta de riesgo, hay una persecución distinta, tú la describías también como más sofisticada.
0: Sí.
1: ¿Cómo hacen los periodistas en Venezuela para seguir haciendo periodismo en estas condiciones?
0: Bueno, justamente esos fueron dos momentos inéditos, verdaderamente inéditos en el periodismo venezolano. Nosotros que hemos seguido, como te digo, ese pulso desde el año 2002 y desde el 2005, llevamos la base de datos de registro de agresiones contra periodistas. Nunca, nunca habíamos visto un número tan elevado de persecución, de cárcel, de desapariciones forzosas. Y eso, por supuesto, que generó un enorme miedo.
2: Más del 90% afirmaba haberse autocensurado por temor a sufrir una represalia. Y también porcentajes similares, más del 80%, más de la mitad de los periodistas afirmaban no firmar sus trabajos. O sea, la autoría de los periodistas desapareció en 2025 y las coberturas pasaron a ser coberturas remotas, a distancia.
3: Frente a este mapa de censura, bloqueos, precariedad y riesgos, en un país donde cada día hay menos medios de comunicación, dos periodistas emprendedoras insisten en salir al terreno a ponerle cara a la cifra, a encontrar terreno común y a contar las historias que nos definen como país.
4: ¡Se llegó!
5: ¡Hola, Vale! ¿Sigo para arriba o me puedo parar aquí trancando?

0: Estamos aquí en las afueras de Caracas. Nicole Colster, corresponsal independiente internacional que ha trabajado con medios como BBC Mundo, La Sexta, Adriana Núñez Rabascal, presentadora de algunos de los programas de radio con mayor audiencia en el país, también corresponsal de Voz de América, de NTN24. ¿Por qué nace esto? Es Venezuela.
1: Estamos viviendo las consecuencias de lo que fue el año 2024 de persecución a personas que no llevaban la misma idea que el gobierno de Nicolás Maduro, con una sociedad que nosotros hemos calificado como la sociedad del silencio. Adicionalmente, ese año 2025, trabajamos juntas para el canal Voz de América. Ese canal sale por decisión del gobierno de Estados Unidos y nos quedamos literal de la noche a la mañana sin trabajo. ¿Qué hacemos ahora? ¿Qué viene ahora para nosotras? ¿Dónde ofrecemos el periodismo en el que creemos? Y nos encontramos con ese país que, bueno, no tiene las mejores opciones para los periodistas.
2: Bueno, yo diría que también nace no solo en un momento en el que tú te sientes lo más vulnerable, que es perder tu trabajo, que es perder la seguridad, y es también la decisión de yo no me voy a quedar dormida esperando que venga un gran medio y me vuelva a emplear. Aquí hay que hacer algo más. Nosotros sentíamos que el resto de los medios en Venezuela estaban haciendo muy poco por esa sociedad que estaba callada. Es todo centrado en la dirigencia política, la dirigencia de la sociedad civil, la cúpula, pero no el ciudadano. No se ponía en contexto con la voz del que lo sufre ese sufrimiento. Y empezamos también como retratando historias de esos presos políticos que habían quedado como abandonados.
3: Oye, es un riesgo que yo me ponga a decir esas cosas porque no vaya a ser que me meta en problemas.
4: La ola de arrestos que tuvo lugar en toda Venezuela durante el año 2024, después de la cuestionada elección presidencial, llevó a muchos venezolanos a callar sus opiniones.
5: Venezuela y la sociedad del silencio es el tema de hoy.
2: Y así se fue construyendo este esfuerzo hecho con las uñas de dos mujeres solas en un país hostil, con su propio carro, con su propia cámara, con su propio trípode, tratar de retratar esa Venezuela profunda, porque era un país sin financiamiento para los medios, un país con mucha censura y con mucho miedo.
6: El país no está bien, pues. Y lo que es la parte de la comida, pues la gente sufre, porque en vez de comprarte, por decir, un buen mercado, tienes que comprar lo básico, lo día a día.
2: Pero también creo que como periodista en Venezuela, uno no puede ser solamente un artículo que no se mueve. A veces hay que guardarse un momento el miedo e ir a ver, a documentar qué es lo que está pasando, sí, tomando las medidas de seguridad que tú puedes querer tomar, a pesar de que es un contexto autoritario en el que cualquier cosa te puede llevar a prisión, pero también eso hay que ayudar a romperlo, porque si uno no presiona, eso no se va a romper nunca.
7: Bueno, está un poco difícil la situación, porque a pesar de que se llevaron al presidente, pues estamos ahí, como quien dice, resistiendo las necesidades. El dólar sube y sube, y las demás cosas también suben, la comida.
0: ¿Cómo se arma una pauta en un contexto donde no hay recursos para hacer periodismo, y más el periodismo que hacen ustedes, que van al sitio, navegan el espacio, se mueven por el terreno?
2: Yo creo que todo comienza con macerar o masticar la idea. ¿Qué vamos a hacer? ¿Qué vamos a contar? Bueno, la próxima semana tenemos que hablar de la luz, sí o sí. Hay que hablar de los problemas eléctricos en Venezuela. Ajá, pero ¿qué vamos a hacer? Porque en Caracas no se va la luz. Bueno, la luz se va en Maturín. ¿Será que viajamos allá? Bueno, llamar a la gente en Maturín. Mira, yo sé que no puedes saber cuándo se va la luz porque no hay un cronograma de racionamiento. Pero vamos a estar metidos en los chats vecinales para ver cuándo se va la luz y llegamos hasta allá.
1: La pauta se monta con las ganas de seguir haciendo periodismo y de seguir creyendo en ese periodismo con el que nos formamos, que sabemos que hay que transformarlos para conectar con la gente de diferentes formas en medio de tanta diversidad que hay en las redes sociales. Pero es ganas, porque muchas veces te apremia a ti también como venezolano las mismas dificultades por las que pasan otros. Entonces, eso nos ayuda a armar la pauta.
0: ¿Por qué sigue siendo tan fundamental hacer periodismo? Y además hacer periodismo en entornos como este, como el venezolano.
2: Para dejar registro de que esto pasó cuando todo esto pase. Y si

0: y no pasa para dejar registro de que esto está pasando.
1: Y creo también que un país como el nuestro necesita una memoria para no repetir su desgracia. Entonces, si algo podemos dejar es este registro para que a la hora de tomar decisiones que afectan a la mayoría, pues se haga desde el conocimiento, desde la no repetición, desde que se puede pedir perdón, pero debe haber justicia porque pues mucha gente ha sufrido. En fin, que todos estos casos que nos han afectado como sociedad pues no se repitan.
0: Y más allá del retrato y del archivo o la memoria, el reconocimiento a quienes en los tiempos más hostiles, en los tiempos de más humillación, se mantuvieron firmes.
2: Pero generar información no es suficiente si esa información no llega a los ciudadanos. El BUS TV, un medio independiente, nació con esa convicción: trascender la censura y la desinformación, salir del algoritmo para habitar espacios offline, ir a donde están las audiencias, escucharlas y contar lo hiperlocal. El BUS innova regresando a la RAI. Son un servicio público por y para la gente.
3: Estamos en una Encava, que es el bus clásico del transporte público venezolano, que en realidad es privado.
4: Quiero empezar preguntándole sobre el nacimiento de este medio independiente venezolano, el BUS TV, que nace en Caracas en 2017, en un momento muy convulso, donde habían protestas en todo el país, detenciones. ¿Por qué nace un noticiero montado en un autobús?
3: Ya el país tenía 3-4 meses de protestas intensas y la idea era, bueno, ponerle un poco de creatividad a la calle. Nos reunimos un día y, bueno, decidimos que lo que podíamos hacer en un autobús era un noticiero.
5: Este es el noticiero del TV en su primera edición. Venimos a traerles algunas noticias. Hoy se cumplen 10 años del cierre de Radio Caracas Televisión.
6: La construcción del metro de Guarenas cumplió esta semana 10 años y aún no está terminado.
7: Una bomba lacrimógena vale $40. Al cambio del dólar paralelo, cada una le cuesta al país 200.000 bolívares. Es decir, cada bomba lacrimógena equivale a un salario mínimo integral.
8: Nos subimos con mucho miedo y temor, 5 personas. Una sostiene el marco, otra da las noticias, 2 personas graban y cuando termina la emisión la gente comienza a aplaudir y eso era algo que no nos esperábamos porque estábamos además dando noticias muy malas, muy duras, el número de muertos, lo que estaba pasando en Venezuela y la gente empezó a aplaudir. No era por las noticias, sino por el hecho de estar siendo informados en ese momento y fue bastante conmovedor. Eso lo grabamos, lo subimos a redes y se volvió como viral ese mismo día.
5: Entre tanto, las panaderías continúan sin pan. Gracias, este fue el BUS TV.
9: Siempre sin verte.
4: ¿Qué onda? Chévere. Encontrarnos por aquí. ¿Qué vamos a hacer hoy?
10: Y bueno, para explicarte un poquito la actividad dentro del autobús, es importante que nos ubiquemos en un espacio donde no interfiramos con la subida y bajada de los pasajeros. Podemos empezar con subir en los buses que van en movimiento.
11: Vamos a esta. Chofer, ¿podemos hacer un noticiero?
10: Este es el noticiero El BUS TV en su primera emisión. Carmen Teresa Navas es una madre venezolana de 82 años de edad que buscó durante meses a su hijo Víctor Hugo Quero Navas.
11: Esta historia, titulada La herida de todos que se sana entre todos, fue publicada el 7 de febrero en La Vida de Nos. Fue escrita por Héctor Torres.
10: Carmen Teresa Navas es una madre venezolana de 82 años de edad que buscó durante meses a su hijo sin saber que estaba muerto.
11: ¿Ya conocías el BUS TV antes?
12: No, mami, era excelente, de verdad. más que todo.

0: para los jóvenes.
1: ¿De qué forma crees que podemos reconstruir Venezuela?
2: Siendo más amable, siendo más, teniendo más conciencia.
3: Un sueldo digno. Y para nosotros también, pues, ¿por qué no, pues?
4: Bien, educar, guiar, orientar a los niños, creo que hace falta muchísimo en este país.
5: Esto fue el Bus TV Antímano. Muchas gracias por su atención. Seguiremos informando.
1: Gracias, chofer. Feliz día para todos.
6: El Bus TV no solamente se dedica a emitir noticias, hoy es un medio independiente. Otras de las iniciativas son los papelógrafos, que nacen en 2020, tengo entendido, con la pandemia.
7: En ese momento existían los papelógrafos del Pitazo, es un medio muy apreciado por nosotras, con el que hemos hecho infinidades de alianzas informativas. Y bueno, con la misma lógica de periodismo offline, hiperlocal y de servicio, diseñamos cómo serían los primeros papelógrafos. En ese momento tenían espacios en los que la gente podía escribir si prestaba algún servicio a su comunidad, tomando en cuenta, bueno, de que estábamos como todos en las casas.
6: Una cartelera también.
7: Era como una cartelera. Y desde el principio diseñamos que el papelógrafo tuviera, bueno, como un primer bloque informativo y tuviese siempre bloques de servicio. Teléfonos en caso de que seas víctima de violencia contra la mujer, de discriminación por tu orientación sexual. El papelógrafo propicia de una manera más, más fluida esa creación de comunidad alrededor de la información, que es algo que con el tiempo hemos ido comprendiendo que forma parte de nuestra sostenibilidad. Nuestra sostenibilidad es hacer comunidad y poder conectar con la realidad de esas audiencias.
8: Hay una de las cosas que dicen mucho las audiencias de los papelógrafos es que lo valoran porque tienen un lugar donde leer, ¿no? Al desaparecer los periódicos, pues bueno, la gente se quedó sin ese sitio donde podía leer y practicar la lectura. Y tenemos cualquier cantidad de experiencias y de registros de los propios niños que se paran frente al papelógrafo y empiezan también a practicar su lectura con esa pieza informativa que, bueno, que es parte de su comunidad, que es parte de ellos y que les dice cosas con las que se identifican, ¿no? Cosas de su entorno, cosas de su comunidad.
6: Hay algo muy hermoso de lo que acaban de plantear, que es esa dimensión de la construcción de identidad, ¿no? Porque al final es construir terreno común con el que muchas personas pueden identificarse y lo sienten muy profundo. Reparar los vínculos informativos, ¿no? Es decir, que yo esté aquí parada, emita una información, haya la confianza para que la audiencia lo crea, lo incorpore en su día a día y tome decisiones a partir de esa información. Pasa por reparar el tejido social. Además, en un país que ha sufrido tanta represión, tanta censura, en un país donde las crisis pusieron a vecinos contra vecinos, lo hizo el Estado. ¿Cómo este tipo de periodismo ayuda a reparar esos vínculos, ese tejido, a restablecer esa confianza?
8: Bueno, yo creo que salir a diario a la calle y hacerlo cara a cara, de alguna manera propicia el debate ciudadano, ¿no? Debate básico, simple y necesario para el entrenamiento de la vida en democracia. Yo creo que la gente que se reúne en torno a un papelógrafo y disiente y opina y le parece que está bien o le parece que está mal, está haciendo allí un ejercicio de microdemocracia que también construye esos vínculos sociales. El periodismo hiperlocal también vincula a sectores que, bueno, pueden estar en una misma comunidad pero que no se conocen y, bueno, y hacer más fuerte esas razones por las que estamos unidos, esos consensos, la propia metodología, la propia naturaleza de la actividad lo propicia a diario, ¿no?
9: ¿Qué aspecto de la sociedad venezolana usted le gustaría reconstruir?
10: Sí, bueno, la parte estudiantil y sobre todo proyecto con jóvenes. Ya las personas no conversan, la familia no habla, no nada, sino que cada quien con su teléfono y eso hay que bajarlo, pues, para que la comunidad converse más, apoyen más y surge cuando hay conversación, hay proyectos, hay cualquier cosa se puede hacer.
7: la cercanía genera confianza, es decir, tú confías más en lo que tienes más cerca de ti. O sea, es como una lógica de la vida en sociedad. Está la reportera, el reportero, en el mismo autobús que tú, viviendo lo mismo que estás viviendo tú. Y de alguna forma, las personas reconocen que en esa actividad informativa, en ese gesto informativo del Bus TV, hay coraje. Si hay una persona que está tomando la decisión de poner su cara, de poner su cuerpo, para esta actividad informativa, bueno, yo puedo confiar de su presencia. La calle es un lugar muy generoso. Muy generoso. La manera en cómo las personas reciben la información y a los periodistas y a las periodistas es generalmente respetuosa, amable. Esa Venezuela que se está matando, que se está acabando, ese país que se está destruyendo. Bueno, cuando tú sales a hacer noticieros del Bus TV, bueno, te das cuenta de que no es así.
6: Vivimos en un mundo donde las democracias se están erosionando, no solamente en Venezuela, sino lo vemos en otros países que parecían democracias consolidadas. ¿Qué lecciones creen que pueden compartirle, no solamente a periodistas que están en otros países, sobre cómo recuperar la confianza de sus audiencias, cómo seguir siendo relevantes, sino también a las personas que siguen valorando la democracia y entendiendo que el periodismo es una parte esencial de ella?
8: El propio ciudadano también tiene una responsabilidad en el derecho a la información, creo que es clave. La información tiene que ser también no solo un tema de periodistas, ¿no? Creo que hay que hacer un trabajo grande porque la gente entienda el valor de la información y también sea más activa en ejercer su derecho.
7: La censura debería empezar a tener un costo para los gobiernos. Es decir, pareciera que los gobiernos censuran, atropellan, humillan a los medios. Ni siquiera hace falta ya que te metan preso, te demandan, te acorralan. Aquí, en otros países donde, como tú dices, las democracias parecían consolidadas, sí creo que hay que, de alguna forma, elevar el costo de la censura, convirtiéndote en algo esencial para tus audiencias, tus comunidades. Y eso pasa por muchas estrategias, cercanía, capacidad de escucha, etcétera, etcétera.
6: Trascendiendo la censura, terminaron haciendo ciudadanía y enseñándonos a todos a escuchar mejor, a entendernos mejor y a acercarnos más los unos entre los otros. Entonces, aunque no parezca, desde esta oficina se está construyendo democracia y es muy lindo de verlo en acción.

0: Campania en el sur de Italia es conocida sobre todo por sus ruinas y su queso. Así en genérico suena a poco, pero ni mucho menos. Allí se encuentra Pompeya, la ciudad sepultada en lava que permite revivir la antigua vida romana. Y la mozzarella de búfala de Campania, un auténtico placer gustativo.
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0: Hoy viajamos unos 2,000 años al pasado. ¿Se animan a venir conmigo? Y con esto, bienvenidos a Escápate, el programa de viajes de Deutsche Welle. Me llamo Lukas Stege y me alegra mucho ser su anfitrión hoy. Estos son nuestros temas. Prepárense para descubrir Pompeya, la ciudad que el tiempo casi olvidó. Aprendemos algo de un queso que conquista paladares en cada bocado. Y pasamos un día en Marsella, Francia, una ciudad con encanto mediterráneo. Arrancamos la emisión de hoy con un lugar que, cuando lo visité con mi esposa en 2023, me dejó una impresión profunda. Es de esos sitios a los que uno puede volver varias veces y siempre descubrir algo nuevo. Un destino reconocido en todo el mundo que ahora mi querida colega Diana Piñeros les muestra de cerca: Pompeya. La ciudad es sobre todo conocida por su trágico destino, ya que quedó sepultada por una erupción volcánica, y eso precisamente ha permitido que se mantenga casi intacta hasta el día de hoy. Diana les trae toda la info clave y algunos tips prácticos.
1: Bienvenidos a Pompeya, una ciudad congelada en el tiempo y toda una fascinación para arqueólogos y turistas. Hoy les mostraré los secretos que esconden sus ruinas, cómo era la vida en ese entonces y por qué tanta gente quedó atrapada. Y les tengo unos tips por si vienen de visita.
2: Antes de empezar, ojo a esto. Pompeya siempre está llena de visitantes. La mayoría ingresan por la Porta Marina, la entrada principal. Pero se pueden evitar un poco las multitudes, ingresando por una de las dos entradas laterales, por ejemplo, la de la Piazza Anfiteatro. Su nombre lo dice todo, por aquí pueden llegar directamente al anfiteatro. En este enorme complejo se celebraban competiciones de gladiadores. Había acción y movimiento por doquier en este gran escenario.
1: En el año 59 hubo una gran pelea aquí entre los habitantes de Pompeya y una ciudad cercana. Y por eso las peleas de gladiadores fueron prohibidas durante 10 años.
2: Fue un golpe duro para los habitantes de Pompeya, pero las luchas de gladiadores no eran la única opción de entretenimiento. Por ejemplo, tenían dos teatros, uno grande y otro pequeño. En ellos se representaban tragedias y comedias, pero la pantomima también era muy popular. En general, la ciudad era muy rica, había

0: magníficos templos y palacios, villas y baños termales. En la actualidad, Pompeya es Patrimonio de la Humanidad de la UNESCO. La excavación es enorme. Recorrerla requiere varias horas, incluso días enteros. Se estima que en Pompeya vivían unas 20.000 personas. Con su ubicación en el hermoso Golfo de Nápoles, a orillas del Mediterráneo, el clima era ideal, de inviernos frescos y veranos cálidos. El suelo era fértil. La gente cultivaba uvas, por ejemplo, incluso a los pies del Vesubio. Para ellos, este volcán era una montaña más. Nadie sospechaba de la tragedia que estaba por ocurrir.
1: Y acabamos de llegar a uno de los lugares más conmovedores de Pompeya, conocido como el Jardín de los Fugitivos.
0: Aquí se pueden ver figuras de yeso de personas que fallecieron en el lugar mientras huían del volcán. En sus excavaciones, los arqueólogos han encontrado repetidamente cavidades en casas y calles. Estas se formaron a lo largo de los siglos con la descomposición de los cadáveres. Más adelante, dichas cavidades fueron rellenadas con yeso. El resultado son efigies de personas en el preciso momento de su muerte, 2000 años atrás. La catástrofe de entonces comenzó gradualmente. La tierra tembló en las primeras horas de la mañana. La gente estaba familiarizada con esto, ya que sucedía frecuentemente. Pero, hacia el mediodía, una gigantesca columna de gas y cenizas salió disparada del volcán Vesubio.
1: Imagínense esto, los aviones alcanzan hoy en día una altura de unos 10 kilómetros, pero la erupción de este volcán alcanzó 30 kilómetros de altura.
0: Lo que siguió fue una lluvia de piedra pómez sobre Pompeya. Las piedras eran pequeñas y ligeras, pero se amontonaban centímetro a centímetro. Muchos habitantes lograron salir de la ciudad, pero otros optaron por buscar refugio en sus casas. La capa de rocas y residuos volcánicos crecía con cada hora que pasaba, tapando todo a su paso.
1: Y la cosa se estaba poniendo cada vez peor. La gente no podía abrir las puertas, los tejados se estaban derrumbando, así que las casas se convirtieron en una trampa.
0: Al día siguiente, el golpe mortal definitivo. Nubes tóxicas de gas y ceniza, conocidas como flujos piroclásticos, barrieron la ciudad. Llegaron a alcanzar los 300 grados de temperatura y asfixiaron todo resto de vida.
1: La pesadilla duró unas 20 horas. Después de eso, quedó un desierto de barro, cenizas y rocas.
0: Pompeya cayó en el olvido. Durante 1700 años, la ciudad permaneció oculta bajo una capa de tierra de varios metros de espesor. No fue redescubierta sino hasta el siglo XVIII. Con las primeras excavaciones llegaron los primeros visitantes. En 2024, cerca de 4 millones de turistas visitaron Pompeya. Hasta la fecha, se han excavado unas 13.000 salas en cerca de 1.000 edificaciones. Pero alrededor de un tercio de la ciudad sigue bajo tierra. Tengo una cita con la arqueóloga británica Sophie Hay.
2: Estas son las excavaciones de los dos últimos años. Este es el nuevo material que está saliendo de la tierra y que cuenta nuevas historias sobre la gente de Pompeya. Ese techo cubre todo lo que han encontrado.
0: Bueno, ver todo esto es bastante emocionante. ¿Cómo se siente trabajar aquí?
2: Soy arqueóloga de corazón y uno de los mayores privilegios de mi vida ha sido ver cómo se descubría todo esto. Vengo todos los días porque ahora hago fotografías para la prensa. Como parte de mi trabajo, he visto cómo el material volcánico desciende lentamente y nos deja contemplar los fascinantes frescos que emergen de la tierra. Es un trabajo de ensueño para mí, una arqueóloga enamorada de Pompeya.
0: Una de las excavaciones recientes más espectaculares es la de la villa de un hombre importante. No se sabe quién era, solo que era bastante adinerado.
2: Entramos en la primera sala que excavaron en este lugar.
3: Oh, my God.
2: Esa es la reacción correcta. Es asombrosa. Cuando empezaron a excavar aquí hace 2 años, estaba cubierta hasta

0: del techo. Así que todo era invisible y desconocido. Y poco a poco, a medida que se retiraban las capas de piedra, pómez y ceniza, esta increíble sala de banquetes fue saliendo a la luz.
1: Estos son Cassandra y Apolo. Al otro lado, Elena y París. La mitología y la cultura griega eran muy populares entre los romanos y se consideraban la cima de la civilización. La élite romana hablaba griego. Todo en la casa parece enorme, hasta la escalera. Y otro detalle, aquí no había una sino dos salas de banquetes. La segunda la ha visto muy poca gente. Su entrada permanece cubierta para preservar de la luz los frescos que hay en su interior.
0: Estas columnas son realmente raras en Pompeya, porque datan de mediados del siglo I a.C. La mayoría de la gente se deshizo de ellas para modernizarlas, porque estaban anticuadas. Por eso no quedan muchos ejemplos. Así que las columnas son asombrosas. Y detrás tenemos este increíble fresco, pintado principalmente con un pigmento llamado cinabrio, que es uno de los pigmentos más caros usados en Pompeya.
1: A menudo había largas colas enfrente de este pequeño edificio. Adivinen qué era. Un burdel. Por aquel entonces aún había puertas en las pequeñas habitaciones y colchones en las camas de piedra. Las mujeres eran en su mayoría esclavas que habían sido traídas aquí desde otras provincias. El precio de una noche era un poco más que el de una jarra de vino o una comida. Hablando de comidas, en la mayoría de las viviendas no tenían cocina. La gente se abastecía en las cocinas públicas, como esta. Aquí no había mesas ni sillas, así que este lugar era una especie de takeaway de la época. La gente traía sus cuencos y se limitaba a comer en la acera. Por supuesto, los ciudadanos ricos no necesitaban hacer eso, pues en sus villas tenían de todo. Una de las más espléndidas aún es la casa de los hermanos Betty. Nos encontramos en una de las casas más grandes de Pompeya. Los dueños, por supuesto, eran ricos, pero antes de eso eran esclavos. Un día los dejaron libres y comenzaron a trabajar como comerciantes. Se volvieron ricos y construyeron esta casita. Los hermanos Betty decoraron su villa con numerosas obras de arte y murales. Querían que todo el mundo viera su nueva condición de ciudadanos libres y ricos. Durante nuestro rodaje vemos por casualidad al príncipe Alberto de Mónaco. Sí, Pompeya es una visita obligada para todos. Nuestra última parada es el Foro. Era el centro de la ciudad hace 2000 años. Templos, edificios administrativos y judiciales se levantan alrededor de la plaza, donde también se celebraba un gran mercado. El Foro, entonces como ahora, un lugar que hay que visitar. Un sitio completamente espectacular, con el volcán detrás mío. Si tienen la oportunidad, vengan a verlo. Se siente un poquito raro con el volcán atrás. Se puede deambular por la ciudad en ruinas durante horas, ya sea individualmente o en grupo. O si quieren, pueden reservar una visita guiada. En una o dos horas les mostrarán lo más destacado, pero es importante reservar las entradas por internet con tiempo, especialmente en temporada alta, en verano.
2: Ya me doy cuenta, tengo que volver a Pompeya porque, de verdad, todavía queda muchísimo por descubrir. Pero ahora cambiamos de tema y hablamos de comida, aunque seguimos en Italia. Se trata de una verdadera delicia. La mozzarella de búfala. Se puede disfrutar de distintas maneras, sola, en ensalada o sobre la pizza. Pero, ¿cómo se elabora este queso y qué lo hace tan especial? Acá les traemos las respuestas.
3: Para mucha gente, esta es la mejor mozzarella del mundo. Su secreto está en la leche. No es de vaca, sino que de búfala. Veamos por qué la mozzarella di búfala es especial y por qué hay búfalas donde se produce, en el sur de Italia. ¿Qué nos cuenta Alfredo?
4: La mozzarella di búfala. Hacer mozzarella de búfala es algo bastante sencillo y natural. Aquí siempre hubo búfalos silvestres de agua porque era una zona pantanosa. Es la ganadería que se da en la zona.
3: Solo la mozzarella de búfala de esta región puede llevar la denominación de origen protegida mozzarella di búfala campana. La quesería Lupara, en Caserta, cerca de Nápoles, es uno de los mayores productores del mundo. Despacha unos 5.000 kilos al día. Hablemos ahora de las búfalas, las verdaderas protagonistas de esta historia. Los hermanos Gemma son la tercera generación de la empresa que fabrica mozzarella con sus propias búfalas.
4: La búfala es un animal muy rústico y mucho más resistente que la vaca. Y produce una leche con características completamente diferentes a la de la vaca. Es una leche más delicada, con un contenido graso y de proteína mucho mayor, que refleja exactamente las características del animal.
3: Según el último censo, en Campania hay más de 260.000 búfalos silvestres de agua. Pero, ¿cómo llegaron hasta aquí? Está demostrado que son autóctonos en Italia desde la antigüedad, pero no se sabe su origen exacto. Una teoría probable es que llegaron a la región mediterránea desde Asia. Un búfalo come por día unos 50 kilos de hierba, heno de alfalfa y maíz de cosecha propia. Los ganaderos solo crían lo necesario para mantener el rebaño, de unos 3.600 animales en total. Las búfalas se ordeñan por la mañana y por la tarde. Cada uno da 8 litros de leche, con la que se obtienen 2 kilos de mozzarella, 4 veces más que con leche de vaca.
4: La leche de búfala es más ácida que la de la vaca. Cuanto más sanos estén los animales, más calidad tendrá la leche y también el producto final.
3: La textura de la mozzarella di búfala es más cremosa y delicada que la de vaca, que suele producirse de forma industrial y es más barata. En Lupara, por la mañana se procesa la leche de búfala ordeñada el día anterior. Primero se calienta, se acidifica y se cuaja. Para hacer mozzarella es esencial el método de la pasta hilada. La cuajada se sumerge en agua caliente y se estira. Luigi Gianuzzi tiene que ser muy preciso.
4: La cuajada se separó. Puse el agua a 97 grados centígrados y ese es el momento en el que la cuajada empieza a hilarse. Es importante encontrar el momento justo.
3: Por cierto, la palabra mozzarella procede del verbo mozzare, que significa separar o cortar. Las bolas que se forman se enfrían, se ponen en salmuera y se envasan de inmediato. En su país de origen, la mozzarella suele consumirse el mismo día o a los pocos días. La mozzarella di búfala tiene un sabor más fuerte y ácido que la elaborada con leche de vaca, conocida como fior di latte. La familia Gemma disfruta de sus propios quesos todos los días.
4: No soy una mozzarella, pero terminaré pareciendo una. A este paso se me pondrá cara de mozzarella.
3: La mozzarella ya no se produce exclusivamente en Campania, pero solo aquí se conserva la relación histórica entre el ser humano y el búfalo.
2: Y ahora nos vamos a Francia, a la costa sur, a una ciudad que todavía no he tenido la suerte de visitar, pero que conozco, por ejemplo, de series francesas de crimen. Un lugar con una fama bastante variada en Europa. Hablo de Marsella. Mi colega Gunnar Kittels estuvo ahí y se dio una vuelta por la ciudad. A ver qué onda. Yo, la verdad, tengo mucha curiosidad.
5: Marsella es la ciudad más antigua de Francia y, según las estadísticas, también una de las más peligrosas de Europa. Les mostraré sus lugares más emblemáticos, pero también sus contradicciones. Para algunos, Marsella es sinónimo de sol y vida mediterránea, mientras que otros piensan en titulares vinculados con el crimen. ¿Qué tan segura es y qué hay que visitar? Marsella no es una ciudad que espera ser descubierta, sino que te envuelve. Vamos a explorarla en un solo día. Con casi 900.000 habitantes, Marsella es la segunda ciudad más grande de Francia. Está situada en la Provenza, a orillas del mar Mediterráneo. Empiezo mi día en el Vieux Port o Puerto Viejo. Aquí es donde se fundó la ciudad hace más de 2.600 años. Desde entonces, Marsella ha sido un centro comercial y un lugar de encuentro, y el Vieux Port aún es el corazón de la ciudad. Cada mañana los pescadores venden aquí su captura. También es el momento del día ideal para disfrutar del puerto como visitante. Con el tiempo, el barrio portuario ha devenido en distrito cultural. El Museo de las Civilizaciones de Europa y del Mediterráneo, o MUSEM, es un buen lugar para empezar si se quiere aprender más sobre la historia de la región. También se puede acceder gratis a la terraza de la azotea y a otros miradores alrededor del edificio. Aunque no tenga tiempo para ir a un museo y pasar horas allí, vale la pena venir aquí solo por las vistas y la arquitectura. El mercado Marché de Noailles está a solo unos minutos a pie del puerto. Aquí pueden descubrir verduras de la Provenza e ingredientes de todo el mundo, o aperitivos del norte de África. Marsella es un crisol cultural. Durante siglos, inmigrantes de todo el mundo se han sentido atraídos por esta ciudad portuaria. Para apreciar plenamente Marsella, hay que subir. Notre-Dame de la Garde está a 149 metros sobre el nivel del mar y es una de las atracciones más populares. Los lugareños llaman a la iglesia la Bonne Mère, la Buena Madre, porque vela por la ciudad. La estatua dorada de la Virgen María está ahora cubierta de andamios por obras, pero normalmente puede verse desde toda la ciudad. ¡Qué brisa tan agradable! Y esta debe ser la vista más espectacular que se puede tener de Marsella. En Le Panier, todo se llena de color. El distrito más antiguo de Marsella solía ser un clásico barrio obrero. Hoy está muy de moda con sus pequeñas tiendas y bares. Vida mediterránea. No se pierdan los numerosos murales, algunos divertidos y otros políticos. En Le Panier, muchas fachadas se han vuelto obras de arte. Si se dispone de tiempo, vale la pena hacer un tour de arte urbano. Hasta ahora he visto la postal de Marsella sin sentirme insegura. La ciudad debe su reputación peligrosa, sobre todo a los Quartier Nord o barrios del norte. Allí vive casi un tercio de los residentes de la ciudad. Estos barrios suelen aparecer en los titulares por delitos vinculados con drogas y bandas e incluso tiroteos. El departamento de marketing de la ciudad está promocionando las zonas ignoradas por los turistas.
6: Hicimos un mapa que incluye toda Marsella. La atención suele depositarse en el centro, con los lugares famosos para los turistas. Pero nuestra meta es que toda Marsella sea accesible y que los visitantes exploren más allá de los lugares habituales. Claro que hay algunas zonas donde el tráfico de drogas es un problema.
5: Algunas estadísticas ubican a Marsella entre las ciudades más peligrosas de Europa. ¿Qué les dice a los turistas con miedo a visitarla? ¿Deberían tomar alguna precaución?
6: Esa reputación está más arraigada en personas de algunos países que en otros. Los parisinos pueden ser un poco recelosos, y lo mismo ocurre en algunas partes de Alemania. Pero yo diría que los estadounidenses y la mayoría de los europeos se han adaptado bastante bien a cómo son las cosas aquí. No hay que dejar cosas en el auto, pero eso es igual en todas partes. No damos ninguna advertencia especial. Si no conocen la ciudad, no dejen sus maletas sin vigilancia. Pero los turistas tienen muy pocos problemas.
5: Quiero verlo por mí misma y comprobar si vale la pena hacer una excursión a algunas de las zonas menos conocidas del norte. Esta no es la Marsella de los anuncios turísticos, pero también hay lugares históricos, creativos y acogedores para quienes estén dispuestos a ver más allá de los titulares. Aquí, en un antiguo parque industrial, reside uno de los proyectos culturales más insólitos de la ciudad, la Cité des Arts de la Rue. Desde 1995, los artistas trabajan en proyectos relacionados con el arte urbano, el teatro, el circo y las actuaciones en espacios públicos.
7: La particularidad de...

0: Lo especial de todas estas iniciativas es que intentan llevar el arte a lugares que en realidad no están destinados a ser espacios culturales. Así también llegan a personas que normalmente no irían al teatro o al cine.
1: En la Cité también se puede participar en talleres y hay algo más que no se pueden perder. Un bosque olvidado en medio de la ciudad. En el siglo XIX, la burguesía de Marsella venía de excursión aquí. Desde 2016, varias iniciativas locales trabajan para revitalizar la zona. Lo más destacado es la Cascade de Aigalad, con sus 9 metros de altura. De vuelta en el centro, en Cour Julien, el barrio de moda. Aquí antes había un mercado de verduras, pero ahora hay principalmente bares y restaurantes. Un día en Marsella no estaría completo sin un apéro, una copa, unos aperitivos salados y el tiempo justo para no hacer absolutamente nada. Estas panis son como buñuelos de garbanzos, una especialidad de Marsella. Las probaré por primera vez. Son blandas por dentro, llevan hierbas y se sirven con aioli, una mayonesa de ajo. Este ritual del sur de Francia tiene lugar a última hora de la tarde, tradicionalmente con pastis, un licor anisado que se inventó en Marsella. Así es como a los lugareños y a los visitantes les gusta relajarse al final del día. Marsella no siempre es perfecta, pero es auténtica. Yo me sentí segura, o al menos no me pareció más peligrosa que cualquier otra gran ciudad. Claro que hay algunos lugares que quizás sea mejor evitar, sobre todo de noche. Pero si vienen aquí, háganlo con la mente abierta y estén atentos. Bien.
2: Estoy totalmente seguro. Yo también quiero ir a Marsella. Pero ahora, primero quiero volver a casa, porque el programa ha llegado a su fin. Gracias por acompañarnos. Nos vemos a la próxima. Chao, chao.

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12: Un equipo de científicos logró por primera vez implantar un embrión en un útero artificial. En esta clínica de Múnich esperan aumentar la tasa de éxito de la fecundación in vitro. El especialista Jörg Puchta cuenta con 30 años de experiencia en medicina reproductiva. Aunque el procedimiento aporta mejoras, todavía no puede ofrecer garantías de éxito.
13: Se realiza bajo una anestesia muy breve, que dura entre 5 y 10 minutos. Después se despertará y posiblemente no notará nada. Pero a pesar de que transferimos los mejores embriones, no podemos predecir si ese embrión realmente se convertirá en un bebé.
12: La fecundación in vitro es un procedimiento complicado. Los espermatozoides se almacenan ultracongelados en un tanque de nitrógeno. Estos se inyectan en el óvulo que se le extrajo previamente a la paciente. Que de ahí surja una nueva vida depende de muchos factores.
13: Depende en gran medida de la edad de la mujer. Entre los 30 y los 35 años tenemos las mejores tasas de éxito, alrededor del 40%. A partir de los 40, estas tasas disminuyen significativamente.
12: Los médicos hacen todo lo posible por aumentar las probabilidades. Durante 5 días se analizan varios óvulos fertilizados y se vigilan con una cámara. Sin embargo, ni siquiera los mejores embriones llegan a adaptarse al útero.
13: En el origen de la vida hay infinidad de procesos aún sin investigar, especialmente lo que respecta a los procesos de envejecimiento. Sabemos que a partir de los 35 años, a más tardar, los óvulos cambian a nivel proteico. Esto significa que producen ciertas sustancias que son desfavorables para el embrión y para que se produzca el embarazo.
12: En el Centro Helmholtz de Investigación con Células Madre y Epigenética de Múnich, el equipo dirigido por la bióloga María Elena Torres Padilla intenta responder a las numerosas preguntas que aún quedan sin resolver.
11: Es como una especie de caja negra. La implantación de los óvulos tiene lugar en el útero de la madre. No podemos verla ni observarla de ninguna otra manera.
12: Equipos de investigadores de China, Estados Unidos e Inglaterra han logrado ahora simular

0: simular la primera etapa del desarrollo embrionario en una placa de Petri.
1: En este estudio se logró por primera vez combinar el endometrio y el sistema embrionario.

0: para la fecundación.
1: Equipos internacionales de investigadores visualizaron este complejo sistema mediante simulaciones en 3D y revelaron muchos aspectos.
0: El análisis toma en cuenta diversas proteínas y el ADN. Aquí se puede ver, por ejemplo, el núcleo celular, el material genético y la estructura del endometrio. Una observación importante es que el embrión está rodeado de ciertos tipos de células, las células estromales.
1: Para el experimento, los investigadores aislaron células estromales y células epiteliales de donantes sanas. Las células se alimentan con una mezcla de nutrientes y se estimulan con diferentes sustancias señalizadoras, factores de crecimiento y hormonas. Así, por primera vez, un útero artificial se ha preparado para recibir un embrión. Esto abre la posibilidad de simular diversos escenarios de manera realista. Sin embargo, hay límites éticos a los experimentos con embriones humanos.
0: Hablamos de la regla de los 14 días. Así lo han acordado los científicos de todo el mundo que investigan los embriones humanos. Después de los primeros 14 días, deben detener sus experimentos.
1: Para el éxito del trabajo de Jörg Puchta, son precisamente estos primeros días los decisivos. Los hallazgos del estudio podrían resolver en el futuro el enigma de sus casos difíciles.
2: Tenemos parejas que constituyen una excepción, ya que a pesar de contar con embriones relativamente buenos, no se logra el embarazo. Se trata del llamado fracaso de implantación. Hay muchas preguntas sobre qué factores, qué tipos de células y qué condiciones inmunológicas influyen en el proceso y hasta qué punto se pueden desarrollar tratamientos que ayuden a estas parejas.
1: En promedio, el 70% de las fecundaciones in vitro siguen fracasando. Pero hay buenas señales de que esto podría mejorar en el futuro.
0: Tras el nacimiento, no existen certezas absolutas sobre la salud perfecta de un recién nacido. En un hospital universitario alemán se están investigando nuevos métodos médicos para detectar de forma precoz enfermedades metabólicas raras o una carencia de vitaminas en los recién nacidos.
1: Es la última prueba. Tras este análisis de sangre, el pequeño Neo ya no tendrá que volver al hospital universitario de Heidelberg. Poco después de su nacimiento, le fue detectada una carencia de vitamina B12, un peligro para el desarrollo del cerebro.
0: La carencia de vitamina B12 suele notarse a partir de los 4 o 6 meses por un retraso significativo en el desarrollo y una hipotonía muscular. Es decir, los niños están algo débiles, no consiguen aprender a moverse correctamente. Se han producido daños en el cerebro que posiblemente no sean reversibles, incluso si se identifican y se tratan a tiempo.
1: La deficiencia de Neo se detectó mucho antes mediante un cribado neonatal. Pocos días después del nacimiento, se analiza la sangre de los bebés en busca de indicios de enfermedades metabólicas. La detección de una deficiencia de vitamina B12 forma parte de un estudio, y los resultados son claros. El cribado identifica de forma fiable a los bebés afectados.
0: Observamos que los niños con una deficiencia grave de vitamina B12 en la primera infancia es menor que el del estudio de referencia. Así demostramos que el cribado y el tratamiento precoz surten efecto.
1: Por eso, la detección de la carencia de vitamina B12 se incluye ahora en el cribado neonatal habitual. La vitamina B12 se encuentra principalmente en alimentos de origen animal. La carencia se produce cuando la madre no ingiere la cantidad suficiente durante el embarazo, aunque puede haber otras causas. Esta carencia se puede subsanar fácilmente administrando suplementos vitamínicos al bebé. Más adelante, cuando el pequeño empieza a comer productos de origen animal, el problema suele resolverse por sí solo. Al laboratorio de metabolismo de la Clínica Universitaria de Heidelberg llegan cada día entre 500 y 1000 muestras de sangre de recién nacidos. En las últimas décadas, el cribado se ha ampliado considerablemente. Cuando se introdujo en 1969, se buscaba solo una enfermedad rara,

0: Ahora son 33.
1: Al principio no había ningún aparato, sino que se hacían pruebas de supresión microbiológicas. Ahora se utilizan grandes máquinas que miden con gran precisión los metabolitos y los aminoácidos, lo que nos permite medir mucho más y con mucha mayor exactitud.
0: En promedio, la clínica detecta anomalías en una muestra de sangre cada día. La carencia de vitamina B12 solo puede detectarse con este grado de precisión desde hace unos años. Para ello, fue necesario el desarrollo de métodos de análisis modernos del que también participó la Clínica Universitaria de Heidelberg. La deficiencia de vitamina B12 ha pasado así a incorporarse al cribado neonatal. En realidad, lo que se busca es una deficiencia de la madre que ésta transmite al bebé. Por ello, el equipo de Georg Hoffmann investigó si no sería posible detectarla antes, ya durante el embarazo. Sin embargo, en esta etapa, no es fácil encontrar indicios claros.
1: Lo único que se detecta es anemia leve. Sin embargo, alrededor del 10% de las mujeres embarazadas presentan anemia de todos modos. En cambio, los signos de una deficiencia de vitamina B12 típica rara vez se observan.
0: Por ello, el enfoque se pone en el cribado del bebé. Entre tanto, la deficiencia de vitamina B12 de la madre de Neo ya está siendo tratada. Ella se alegra de haber participado con Neo en el cribado neonatal hace un año y medio.
2: Participé en el cribado neonatal y en las pruebas adicionales porque pensé que no estaba de más. No le di muchas vueltas al tema y la verdad es que ni siquiera leí toda la información con detenimiento. Solo cuando el pediatra nos dijo que había algo que no estaba bien, busqué la documentación que nos habían dado en el hospital. Entonces comprendí las consecuencias que podía tener.
0: Consecuencias de las que se libró Neo gracias al cribado.
2: Pero volvamos al origen de todo. Tras la fecundación, el óvulo comienza a dividirse. En este proceso se forman también las células madre embrionarias, a partir de las cuales se desarrollarán todas las células de nuestro cuerpo. Incluso de adultos seguimos teniendo células madre. Son importantes para los procesos de reparación del cuerpo y están especializadas en determinadas funciones. Hace unos 20 años, se logró devolver células humanas adultas a su estado inicial, similares a las células madre embrionarias. Ahora, con unos nanorobots, se intenta estimular estas células madre para que se transformen en células óseas. En estas pequeñas placas hay células madre humanas y robots diminutos. Solo bajo el microscopio puede observarse lo que son capaces de hacer. Los robots inducen a las células madre a transformarse en células óseas. En el futuro, esto podría permitir que el tejido óseo se regenere. Con el tejido óseo cultivado artificialmente, se podrían acortar los tiempos de recuperación y evitar las amputaciones en casos de enfermedades como, por ejemplo, el cáncer de hueso o incluso después de accidentes graves. Y es así como funciona esta magia. En las placas de cultivo hay pequeños compartimientos de gel que contienen diminutos dispositivos moleculares. Estos nanorobots están formados por moléculas, capaces de contraerse cuando son activadas mediante láser. Al contraerse, ejercen fuerzas mecánicas suaves sobre las células madre. Este estímulo modifica la expresión de genes implicados en la diferenciación celular, favoreciendo que las células madre se transformen en células óseas. De este modo, se pretende reparar el tejido dañado, incluso también del corazón, ya que a partir de las mismas células madre pueden generarse también células cardíacas, dependiendo de la duración y la intensidad con la que se estimulen las células madre. Estas pequeñas estructuras de gel pueden hacer dos cosas. Por un lado, estimular las células madre del paciente. Por otro, transportar la carga importante, es decir, las células musculares cardíacas que se administran al paciente. En este tubo se depositaron 400.000 pequeños compartimentos de gel que contienen nanorobots y células madre. No obstante, aún podrían pasar varios años hasta que esta tecnología pueda aplicarse en pacientes. La investigación con células

0: productoras de insulina ha avanzado más. En los pacientes con diabetes, estas células están destruidas. El equipo del investigador Matías Hebrock está desarrollando células madre que pueden convertirse en células productoras de insulina o células de los islotes.
1: Desde el descubrimiento de estas células madre, se ha avanzado tanto que ahora podemos producir células de los islotes casi idénticas a las nuestras. Y ya se trasplantan a pacientes y se realizan ensayos clínicos al respecto. Estos pacientes ya no necesitan inyecciones de insulina.
0: Matías Hebrock hasta puede cultivar partes de órganos vivos a partir de células madre. El programa de las células madre necesario para ello se activa mediante la administración de determinadas sustancias, es decir, por vía bioquímica. ¿Ya no es necesario el nuevo método mecánico?
1: El método mecánico es un gran descubrimiento. Se ha demostrado que los estímulos mecánicos pueden influir en el destino de las células y dirigir su transformación hacia determinados tipos celulares. Sin embargo, probablemente sea necesario que la célula madre alcance primero un cierto desarrollo, es decir, transformarla primero en una célula precursora. En el futuro, estas señales mecánicas podrían combinarse con las señales químicas que ya utilizamos para controlar mejor la diferenciación celular.
0: La idea es que ambos procedimientos regeneren tejido dañado a partir de células madre de forma más rápida y precisa. Nuestro cuerpo es capaz de curar muchas enfermedades sin ayuda externa. Por ejemplo, un pequeño corte en el dedo se cura por sí solo en pocos días. La tirita protege de la suciedad. La situación es diferente cuando nuestros órganos internos dejan de funcionar bien, especialmente si se trata del corazón. Cirugía a corazón abierto. El paciente padece una insuficiencia cardíaca que pone en peligro su vida. Una parte de su miocardio ha muerto y ya no bombea sangre. El corazón se va debilitando cada vez más. En algún momento podría detenerse. La salvación vendrá con estos pequeños parches hexagonales para el corazón, compuestos por millones de células de miocardio y del tejido conjuntivo, cultivadas en el laboratorio. Cambio de escenario. En el Hospital Universitario de Schleswig-Holstein encontramos a Frank Tige, quien también padece insuficiencia cardíaca. Ha tenido 9 infartos. Muchas células de su miocardio han muerto. Hace 3 años, la capacidad de bombeo de su corazón ya era solo de un 10%. La vida cotidiana se convirtió en sufrimiento.
1: Estaba muy débil. Ya no tenía ninguna posibilidad de levantarme por mí mismo. Necesitaba que alguien me ayudara. Me sentía prácticamente como un zombi, casi muerto. Y sentía cada vez más estrés. La situación iba de mal en peor.
0: En principio, no toda insuficiencia cardíaca es grave. Si la capacidad de bombeo restante es superior al 40%, la situación suele mantenerse estable. El paciente puede llevar una vida normal. Si la capacidad disminuye aún más, la situación se vuelve peligrosa. Para los pacientes con insuficiencia cardíaca avanzada hay pocas opciones. Cuando ya se han agotado las terapias medicamentosas, solo les quedan 2 opciones, el trasplante de corazón y el corazón artificial. Ambas son operaciones mayores y peligrosas. El parche cardíaco podría ser la alternativa. El profesor Emsminger ya ha implantado 10 parches cardíacos. Algunos de sus pacientes están en lista de espera para recibir un corazón de un donante. Son casi 700 en toda Alemania, pero al año solo hay disponibles unos 350 corazones de donantes. Si el parche cardíaco funciona, podría salvar muchas vidas.
1: 250.000 pacientes en Alemania padecen insuficiencia cardíaca avanzada y este tratamiento sería una opción para todos ellos. Pero aún quedan muchas preguntas por resolver. Por el momento se trata de un estudio y todavía tiene limitaciones. Hay pacientes en los que funciona muy bien, en otros menos, pero no hemos tenido ningún paciente que no haya mejorado en absoluto.
0: Si se confirman los resultados obtenidos hasta ahora, él también se alegra.

0: alegrará.
1: El parche cardíaco es, en cierto modo, la obra de toda la vida del profesor Zimmermann. Lleva 30 años investigando sobre tejido cardíaco artificial. Ahora, por fin, su investigación ayuda a pacientes que luchan desesperadamente por sus vidas.
2: Constantemente atendemos a pacientes en los hospitales y vemos cómo la insuficiencia cardíaca causa un gran sufrimiento. Eso es lo que nos impulsa a desarrollar métodos terapéuticos para ayudarles. Siempre tuve la confianza de que este enfoque funcionaría, es decir, que el músculo cardíaco de los pacientes se puede regenerar. Y lo hemos comprobado. Funciona, pero lo que aún tenemos que seguir investigando es cómo hacerlo de la mejor manera posible.
1: Actualmente, la fabricación de los parches cardíacos lleva 3 meses. Se parte de células madre procedentes de un banco de donantes. Los investigadores las convierten en células cardíacas que laten. El parche final ya no contiene células madre. Una vez fabricados, los parches cardíacos deben implantarse en un plazo de 14 días. Para cubrir la enorme demanda, los investigadores quieren, sobre todo, mejorar y acelerar el proceso de producción.
2: El objetivo es atender a muchos más pacientes el año próximo. Podremos ofrecer parches cardíacos cuando sea necesario. Es decir, ya no tendremos que esperar esos 3 meses, sino que los tendremos disponibles de inmediato.
1: De vuelta en el quirófano de Gotinga. Los cirujanos cosen 10 parches de miocardio juntos para formar un parche grande. La esponja amarilla sirve de soporte y se reabsorbe posteriormente en el organismo. Se prevé que sobreviva la mitad de los 800 millones de células implantadas. En algún momento comenzarán a latir al ritmo del corazón. Si la capacidad de bombeo no empeora, eso ya será un éxito. Si aumentara, el paciente podría incluso prescindir del corazón de un donante. El parche se sutura directamente sobre el corazón y se irá integrando a él durante las próximas semanas.
2: Será mucho más económico que el trasplante de corazón. Si logramos automatizar el proceso de fabricación, los precios de los parches cardíacos se reducirán mucho, de modo que la solución será financiable para el sistema sanitario. Sobre todo teniendo en cuenta el gran número de pacientes que deseamos atender.
1: A Frank Tigge le funcionó. La capacidad de bombeo de su corazón ha aumentado del 10 al 35%. Ya no necesita el órgano de un donante. Para que su cuerpo no rechace las nuevas células, tiene que tomar medicación a diario. Pero eso también tendría que hacerlo con el corazón de un donante.
2: Respiro mejor, puedo respirar a fondo. También duermo mejor. En realidad, hago lo mismo que puede hacer una persona sana.
1: Actualmente, los investigadores intentan obtener una autorización especial que les permita tratar a más pacientes con los parches cardíacos en ese hospital, incluso mientras el estudio sigue en curso. ¿Cómo sería si no tuviéramos que ingerir los medicamentos, sino que pudiéramos llevarlos directamente al lugar del cuerpo donde se necesitan? La Clínica Universitaria de Wurzburgo está investigando esto. Las piezas necesarias para ello se fabrican con una impresora 3D.
2: En Wurzburgo se está desarrollando una tecnología que podría revolucionar la administración de medicamentos en el futuro. La doctora Anna Fleischer dirige el proyecto. La idea se le ocurrió ya en 2019.
1: Hoy en día los medicamentos se administran principalmente en forma de píldoras o por vía intravenosa, pero eso significa que los medicamentos se distribuyen por todo el sistema circulatorio del organismo. Llegan a todos los órganos, aunque en realidad no se necesitan en todos ellos. Por eso pensamos que tendría sentido liberar los medicamentos exactamente allí donde se necesitan, sin sobrecargar al resto del cuerpo.
2: El proyecto se titula Endolis. La abreviatura viene de Endovascular Release, es decir, que los medicamentos se liberan en un punto preciso a partir de un implante colocado en un vaso sanguíneo. El implante relleno de medicamentos se introduce en el cuerpo en una operación mínimamente invasiva. Mediante un catéter, se lleva por una arteria hasta el lugar de destino.
1: Aprovechamos las propiedades naturales del cuerpo. Tenemos las arterias como las vías ideales para transportar nuestro implante y los vasos capilares como el lugar ideal para el intercambio de sustancias, donde los medicamentos pueden penetrar directamente en el tejido.
2: Un equipo interdisciplinario trabaja en este proyecto. Actualmente están desarrollando prototipos en el laboratorio y realizando pruebas. Las expectativas son muy altas.
1: Esperamos que el sistema Endolis haga los tratamientos más seguros y eficaces, al garantizar que los fármacos lleguen en alta concentración al lugar de destino y al mismo tiempo se eviten los efectos secundarios en el resto de los órganos.
2: Otra ventaja de esta tecnología podría ser que en el futuro baje el costo de los tratamientos. Este tratamiento es más económico, pero no solo porque con él empleamos una cantidad mucho menor de fármacos, sino sobre todo porque podemos tratar las enfermedades mucho antes y de forma más eficaz. El tratamiento se acorta y se ahorran costos. Ya se está tramitando la patente de este sistema en varios países. Todavía queda un largo camino hasta su aplicación clínica. El tiempo exacto que se tarde dependerá de cómo evolucione la financiación y de los resultados de los ensayos en el laboratorio.
1: Esto fue todo por hoy. Muchas gracias por acompañarnos. Nos vemos en la próxima edición de Visión Futuro.

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0: Bienvenidos. El precio del petróleo cayó con fuerza este lunes después de que el presidente de Estados Unidos, Donald Trump, anunciara una pausa en los ataques contra Irán. El mercado interpretó la noticia como una posible reducción de las tensiones en Oriente Medio, lo que aleja el temor a interrupciones en el suministro de crudo. El barril de Brent llegó a bajar un 7%. Esta menor presión sobre la energía también dio impulso a los mercados europeos, con el DAX alemán marcando un nuevo récord. Los inversores reaccionan así a un escenario de menor riesgo geopolítico y de posibles costes energéticos más bajos. También Wall Street cerró al alza, impulsada por la caída del crudo. Pero a pesar de que el precio del petróleo ha bajado en las últimas horas, el precio del carburante en Estados Unidos sigue siendo alto. Ha crecido un 37% desde febrero. Argemino Barro, ¿cómo está afectando a la economía de Estados Unidos?
1: Pues está afectando de forma muy directa. Como hemos dicho en otras ocasiones, Estados Unidos tiene una economía muy dependiente de la gasolina, ya que es un país donde no existen grandes redes ferroviarias y donde tampoco hay grandes alternativas energéticas, con lo cual todo se transporta en camiones. Cuando sube un 37% el precio del carburante, esto significa que los alimentos o los muebles también suben, porque todo, como digo, se transporta en camiones. Hay una dependencia más del doble por cada dólar producido de la gasolina que, por ejemplo, en la Unión Europea. Y hay determinados indicadores que no solemos comentar, pero que son preocupantes. Voy a dar un ejemplo. El índice de morosidad en Estados Unidos, de la gente que no paga las tarjetas de crédito, está en máximos desde el año 2008, cuando comenzó la gran recesión. En 2008 era por las hipotecas impagadas, subprime, por los préstamos basura. Ahora es porque mucha gente no puede simplemente vivir, costearse los alimentos, la vivienda, la gasolina. Y entonces es una especie de bomba de tiempo que afecta a la mitad baja de la sociedad estadounidense. Como digo, el petróleo, el combustible, es que tiene un impacto directo en el bolsillo de los norteamericanos.
0: Y el presidente del país, Donald Trump, ha pedido hoy a las petroleras que reduzcan inmediatamente el precio del combustible. ¿Cuál ha sido la reacción a su mensaje?
1: Por ahora no ha habido una reacción oficial. De hecho, ha mencionado de nombre al consejero delegado de Chevron, una de las grandes empresas petroleras, pero no ha habido una reacción. En otras ocasiones, Donald Trump ha publicado comentarios en esta misma línea, obligando a las petroleras a que bajen el petróleo para poder aliviar, como decimos, el precio del carburante en las gasolineras. Y le han respondido en el pasado que ahora mismo el mercado del petróleo es volátil, entre otras razones por la guerra de Irán, y que por tanto no pueden andar reduciendo los costes. Además, pues la gran prioridad de una gran multinacional estadounidense como Chevron es ganar dinero. Donald Trump estos mensajes también los lanza de cara un poco al público, porque es una persona para la que es importante proyectar que está en control, que tiene fuerza y que puede ordenar a las empresas que baje el precio del petróleo, cosa que no tiene la potestad de hacer porque Estados Unidos continúa siendo un país capitalista. Pero sin duda es un mensaje que también refleja la forma de pensar en la Casa Blanca.
0: Gracias, Argemino Barro, desde Nueva York.
1: A ustedes.
0: Estados Unidos y Japón han llevado a cabo una intervención conjunta en el mercado de divisas para apuntalar el yen, luego de que la divisa japonesa alcanzara su nivel más bajo en 4 décadas. La operación consistió en comprar grandes cantidades de yenes y vender dólares, con el objetivo de aumentar la demanda de la moneda japonesa y estabilizar su cotización. Tras la intervención, el tipo de cambio pasó de superar los 163 yenes por dólar a situarse en torno a las 157 unidades. Con esta decisión, Japón busca reducir el impacto de un yen demasiado débil, que ha encarecido las importaciones y alimentado la inflación. Y comentamos esta operación del yen japonés con Roberto Bonifaz, experto en mercados de capitales. Muchas gracias por atendernos. El presidente Trump dijo que lo hizo por amistad, pero está claro que la intervención del yen buscaba mucho más. ¿Por qué Estados Unidos acude al rescate del yen?
2: Ah, es que está, para poder rescatar el yen, las autoridades japonesas, el Banco de Japón específicamente, está vendiendo tesorería norteamericana. Con lo cual resolvía un poco el problema, pero por otro lado, hacía que las tasas de interés en Estados Unidos para los bonos a 10 años y los bonos a 30 años específicamente subieran. Y todos sabemos que si la tasa a 10 años está encima de 4,50 anual o la de 30 años encima de 5, eso crea problemas en el resto de los mercados de capitales norteamericanos. Ese es el caso actualmente. Entonces, primero le dicen a Japón, mire, proteja su yen todo lo que quiera, pero hágalo vendiendo euros. Eso no es suficiente. Entonces, para que Estados Unidos evite que Japón venda tesorería, que es lo que tiene como reservas internacionales, Estados Unidos lo hace con su cañería sin vender tesorería. O sea, es una ayuda interesada.
0: El yen se ha debilitado debido a la brecha entre los tipos de interés en Japón y en Estados Unidos, pero eso sigue sin cambiar. ¿Bastará entonces con esta intervención?
2: No, depende a quién le pregunte. A mí, en mi opinión, la respuesta es no. El yen el 22 de julio, de hace poquito, estuvo, dólar yen, estuvo en 164 yenes por dólar. Hoy día está alrededor de 157. Ese 3% es importante para las transacciones que se hacen pidiendo prestado en yen e invirtiendo en los Estados Unidos o en otros mercados. No obstante, la deuda de Japón es tal en relación al PBI, más de 200% por si acaso, y más del 70% de los bonos de tesorería japonesa las tiene el Banco de Japón. O sea, esto es para evitar que suban mucho más las tasas, al punto en que, en mi opinión, se está volviendo insostenible. Y ya el Banco de Japón ha comenzado a subir esas tasas que estuvieron en cero por tanto tiempo. En la medida que suban más, el diferencial con las otras tasas del mundo, específicamente la norteamericana, se achica, y eso hace que la gente regrese sus inversiones de Estados Unidos, de Europa, de países emergentes, a Japón, cayendo los mercados de capitales en Estados Unidos, en Europa y en Japón. Ese es el gran peligro de lo que los anglosajones llaman de unwinding, la disolución de la famosa transacción que hacíamos todos, inclusive yo, en mi época de más joven. Pido prestado en yenes, casi a cero, invierto en cualquier lado que me da positivo. El riesgo de hacerlo, porque estoy invirtiendo en una moneda distinta a lo que vi prestado, está resuelto, porque si el yen se va a resolver, se iba a depreciar, como de hecho sucedió, dado el nivel de deuda que tiene. Entonces era una transacción segura, era un arbitraje, más que una apuesta. Eso está cambiando, y eso puede reversar esa tremenda liquidez que se ve en los mercados mundiales, que en mi opinión puede ser efímera.
0: Pues muchísimas gracias, Roberto Bonifaz, desde Santiago.
2: A sus órdenes.
0: Un informe publicado este lunes por el periódico Financial Times estimó en más de 3.000 millones de euros las pérdidas sufridas por Europa este año a causa de los incendios. La cifra, que contempla los daños en países como España, Francia y Portugal, entre otros, ya superó las estimaciones de la Comisión Europea, que cada año calcula un impacto de 2.500 millones de euros a causa de los fuegos. Por su parte, la sequía y las altas temperaturas están provocando mayores costos en términos de generación de energía. Hungría tuvo que apagar por completo su única central nuclear debido a que el Danubio redujo su caudal al mínimo histórico y no se dispone de agua suficiente para enfriar los reactores. Nos vamos hasta la bolsa de Frankfurt para calcular estos costos con nuestro analista Ezequiel Daray. Saludos, Ezequiel. ¿Podemos realmente pensar que los costos totales serán 3.000 millones de euros o todavía existen costos y reparaciones que podrían agrandar este monto?
3: Seguramente será mucho más, Paco, porque esto es solo una estimación en base a los cálculos como los hace la comunidad europea, de cuánto costaría reparar la tierra. Y tengamos en cuenta que la temporada de incendios, Dios no lo permita, pero no terminó. Normalmente se puede llegar a extender hasta septiembre, así que todavía podemos seguir contando desastres. ¿Y qué es lo que no se está contando en estos 3.000 millones? Bueno, las pérdidas por turismo. Se han cancelado muchas reservas turísticas, por ejemplo, en España, las pérdidas en las cosechas, probables faltantes de alimentos en las góndolas que provoquen inflación por justamente las pérdidas en las cosechas, y cuánto van a aumentar las primas de los seguros después de atender todos estos desastres. Hay estimaciones que hablan de que 3.000 millones de euros sería solamente el costo de reparación de España, y sin tener en cuenta turismo y las cosechas. Con lo cual, Paco, creo que estamos ante un desastre de magnitudes muy importantes y seguramente el más grande de la historia en términos de fuegos.
0: Y la otra gran consecuencia de la ola de calor y sequía es la falta de energía. ¿Cómo afectará a la producción energética de Europa este bajo caudal de algunos ríos tan importantes como el Danubio?
3: Es tremendo, Paco, porque no es solo esta planta que mencionabas en Hungría. Hay seis centrales nucleares que están o bien apagadas en Europa o bien funcionando a menor capacidad porque no pueden refrigerar los reactores. ¿Por qué? Porque la refrigeración se llama de paso único, es decir, el agua viene del río fría, entra a los reactores, los refrigera y sale muy caliente nuevamente al río. Y después se necesita que el propio río la vaya enfriando para que no destruya el ecosistema. Cuando el río está tan bajo, ya la temperatura del agua está caliente antes de entrar al reactor, con lo cual no se puede, por temas ambientales, enfriar los reactores. Piensa que en Francia, que produce más de la mitad de la energía nuclear en Europa, ya se produjeron 3 sucesos de calor extremo, con lo cual, si esto no cambia en el corto plazo, la cosa podría empeorar. La Unión Europea, sin embargo, lo está monitoreando y de momento no va a haber faltante de energía. Pero como te digo, Paco, esto es día a día y dependerá de cuánto se extienda esta situación.
0: Gracias, Ezequiel, desde Frankfurt. El mercado laboral de América Latina sigue arrastrando grandes desafíos. Un informe del Banco Interamericano de Desarrollo, divulgado hoy lunes, advierte que los ingresos reales crecieron solo un 18% en 3 décadas, menos de la mitad que en los países ricos de la OCDE. El BID señala que uno de los principales problemas es la baja productividad. En la región se necesitan casi 4 trabajadores para producir lo que genera 1 en Estados Unidos. Aunque ha aumentado la participación de las mujeres en el empleo formal y han mejorado algunas redes de protección social, la informalidad sigue siendo elevada. Ahora la región enfrenta además el desafío de la inteligencia artificial y la necesidad de adaptar las habilidades de los trabajadores a los nuevos empleos. Y con esto ponemos punto y final a este segmento de Economía. Les invito a que sigan con nosotros en DW. También pueden visitar nuestras redes sociales. Hasta pronto y gracias.

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El pequeño elefante ha muerto y los otros elefantes quieren saber qué ha pasado. Los miembros de su propia familia intentan darle un empujoncito para que se despierte y se levante. Los elefantes de otras familias se acercan más bien por curiosidad, para olfatearlo. Vamos a examinar al elefante y a tomar muestras para averiguar de qué murió. Quizás se trate de una enfermedad contagiosa. Un elefante puede ser portador de agentes patógenos. Hemos detectado ántrax en elefantes muertos en el Parque Nacional. El ántrax es un tipo de zoonosis, es decir, una enfermedad que puede transmitirse de animales a humanos. Si no se aísla desde el principio, puede propagarse rápidamente.

Nos encontramos en una región con una enorme biodiversidad. En esta selva tropical centroafricana ya se han detectado numerosas zoonosis. Por ejemplo, el virus del Mpox, el ébola y el virus de Marburgo. Desde pequeño he querido aliviar el sufrimiento de las personas y ayudarlas. Como veterinario, quiero evitar la transmisión de enfermedades de animales a humanos. Siento una gran responsabilidad, porque no solo protejo a las personas de aquí y de la región, sino de todo el mundo. Hemos traído al laboratorio las muestras del elefante muerto que encontramos en el bosque. Probablemente haya muerto a causa de una enfermedad, pero aún no sabemos cuál. Aquí en el laboratorio, estoy analizando ahora el material genético para detectar ántrax, Mpox o viruela símica, ébola y Marburgo. El Instituto Helmholtz for One Health nos presta su apoyo aquí, en la Reserva Natural de Tsanga-Zanja. El instituto también ayuda a jóvenes y

0: investigadores locales para que puedan realizar parte de su investigación en Greifswald, Alemania.
1: Uno de los agentes patógenos de origen zoonótico que más problemas ha causado en los últimos años es el SARS-CoV-2. Es muy probable que se trate de un patógeno procedente de los murciélagos, que se transmitió a los humanos a través de un huésped intermediario. Todos los datos fiables de los que disponemos apuntan en esa dirección. Cualquier medida de prevención para impedir la propagación es clave. A posteriori, si el patógeno se extiende por todo el mundo, como hizo el SARS-CoV-2, ya no podemos contenerlo. Podemos intentar combatirlo con vacunas y demás, pero no nos libramos de él.
0: Tendemos una red para capturar murciélagos.

Los murciélagos salen de la cueva y vuelan directamente hacia la red. Les tomamos muestras y luego los liberamos.

0: Ahora tengo que sacar al murciélago de la bolsa y lo hago con mucho cuidado. Si la abro demasiado, se me escapará volando. Después le tomaré muestras. Es un animal muy vulnerable. Puede morir si lo mantengo atrapado demasiado tiempo. Así que tengo que trabajar muy rápido y luego dejarlo en libertad. Está sometido a un estrés enorme.
1: On the back. Mm-hmm. Yeah, same touch. Back in.
0: Los murciélagos pueden ser portadores de muchos patógenos, como el coronavirus, así como los virus del ébola y del Marburgo. Y nuestra tarea consiste en supervisar esto. Queremos saber qué patógenos pueden portar y propagar los murciélagos aquí, en la reserva de Sanga Sanga. Los murciélagos viven en hábitats que también frecuentan los humanos. Se alimentan de frutas, que también consumen los humanos. O sea, dejan sus excrementos y orina en la selva. De este modo, los agentes patógenos pueden entrar en contacto con frutas, plantas y animales, que a su vez son consumidos por las personas. El contacto también puede ser directo, ya que algunas comunidades de esta zona comen murciélagos.

0: En los alrededores de la Reserva Natural de Sanga-Sanja, la carne de animales silvestres es la principal fuente de proteínas para la población. Aquí apenas hay ganadería. Para ganar la lucha contra la zoonosis, debemos involucrar a los cazadores y a las vendedoras del mercado. Convencerlos de que nos permitan tomar muestras en el mercado de carne de animales silvestres y en la selva. Ellos manejan esta carne a diario y por eso son nuestros interlocutores más importantes. La reunión con los cazadores y las vendedoras del mercado es para informarles de que los animales de la selva pueden ser portadores de agentes patógenos, aunque no parezcan enfermos. Fabian Lenderts es el director del Instituto Helmholtz for One Health. Siempre puedo ponerme en contacto con él, también por WhatsApp. Él mismo ha trabajado aquí. Es una persona muy abierta y comparte su experiencia con nosotros.
1: Hola, ¿me oyes?
0: Sí, buenos días, Fabian.
1: ¿Cómo estás?
0: Bien, gracias. ¿Y tú? Hemos hablado con la Asociación de Cazadores. El sábado nos reuniremos con ellos. Queremos explicarles nuestro proyecto de tomar muchas muestras, sobre todo de carne de caza de la selva. Para ello necesitamos su consentimiento. ¿Tienes algún consejo sobre cómo podemos convencerlos?
1: En cuanto sepamos qué agentes patógenos portan las distintas especies animales, podremos hablar de ello también con los cazadores. Quizás se pueda establecer una relación con un cazador que enfermó tras despiezar a un animal que ya estaba enfermo y débil. Queremos partir de los conocimientos locales y combinarlos con nuestros datos de los laboratorios de Villanga y Greifswald. Así, nuestra investigación podrá prevenir el brote de enfermedades. En la República Democrática del Congo y en la República Centroafricana, el Mpox se transmite de los animales a las personas. Nuestros datos muestran que siempre se trata del mismo tipo de virus, el que aparece en Bayanga y sus alrededores. Entonces, ¿cuál es tu hipótesis? ¿De dónde viene? ¿Cómo se contagian las personas?
0: La gente nos ha contado que han comido ardillas y que a raíz de ello se han puesto enfermos.

0: Con la caza con redes mantengo a mi familia. Con lo que gano vendiendo la caza, puedo comprar jabón y otras cosas para mi mujer y mis hijos. Para cazar se necesita a mucha gente que se coloque en círculo alrededor del animal para atraparlo. Antes había muchos más animales en la selva. Hoy en día se caza con armas de fuego y se colocan trampas de alambre. Los animales que quedan han huido a lo más profundo de la jungla.
1: Sí, on sait ce qui circule.
2: Tenemos que averiguar qué agentes patógenos están circulando. De este modo podremos informar a la población sobre qué animales pueden transmitir enfermedades, cuáles pueden tocar y cuáles no. ¿Han encontrado los vecinos de su aldea cadáveres de animales en los últimos días?
0: La selva es enorme, sinceramente no lo sé. Es posible que alguien haya encontrado un animal muerto. El problema es que no nos lo cuentan, se lo comen a escondidas, incluso si el animal está enfermo.
2: No toquen un animal muerto, bajo ninguna circunstancia, aunque aún no esté descompuesto, ¿entendido?

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1: En la universidad, descubrí mi interés por las zoonosis. Estudié veterinaria, así que no trabajo directamente con personas. Y entonces pensé, para salvar vidas, tengo que ocuparme de las enfermedades que se transmiten de los animales a los humanos. Cada día trae algo nuevo. No hay rutinas. Por eso me encanta mi trabajo.
2: Excusez-moi,
3: mais bon, c'est déjà.
2: Ah, mon ami. Bah, voilà.
4: Una enfermedad zoonótica con la que ya hemos tenido que lidiar aquí es la viruela símica o Mpox. Ya se han producido dos brotes. La última vez afectó a 5 niños de entre 4 y 9 años. El resto eran adultos, entre ellos una mujer embarazada.
5: Y había también una mujer embarazada.

0: La gente tenía miedo de que los que se habían recuperado volvieran al pueblo. Las cicatrices en el cuerpo aún eran visibles. Los pacientes eran estigmatizados. Durante su ausencia, sus casas fueron saqueadas y les enviaron sus pertenencias a posteriori.
1: Aquí, en la Reserva Natural y en la República Centroafricana, el mpox es una enfermedad endémica, es decir, se dan casos de forma recurrente en los pueblos. Como ese último caso que se ha notificado, estamos buscando constantemente el reservorio, el hábitat natural del virus. Hola, ¿ya te has recuperado?
0: Sí, ya estoy bien.
1: Qué bien, ¿y cómo está la familia?
0: Todos recuperados. Cuando mi familia y yo contrajimos mpox, nos llevaron al hospital. Me salieron pústulas por todo el cuerpo. Mi mujer me contó que poco antes un conocido había traído un puerco espín de la selva para comer. No sé si lo cazaron o si era un animal muerto que encontraron en el bosque. Nos hicieron destrozos en la casa, por lo que aún no hemos regresado al pueblo. Pero se ha informado a la gente del pueblo de que ya estamos bien y de que no deben hacernos nada. Después de un susto así, te vuelves cauteloso. Ahora, antes de comer carne, preguntamos de dónde procede, si la han cazado o si alguien ha recogido un cadáver.
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0: Señoras y señores, buenos días y bienvenidos al programa Medio Ambiente. Como siempre, charlaremos aquí con un invitado sobre cuestiones relacionadas con la naturaleza. Hoy hablaremos del proyecto One Health, que se ocupa de la

zoonosis, es decir, de las enfermedades que pueden transmitirse entre animales y humanos. Como invitado para el tema de hoy, damos la bienvenida a Frederick Singer, veterinario de la Reserva Natural de Tsanga-Sanga. Me gustaría hablar de una importante

0: bună în voie. Limo mobil. Limo mobil.
1: ¿Estás siguiendo el rastro de los gorilas de esta mañana? No te oigo bien.
2: ¿A dónde vamos?
1: Estamos buscando a nuestros compañeros. Salieron temprano por la mañana, encontraron el lugar donde duermen los gorilas y han seguido sus huellas.
2: ¿Aún no han encontrado a los gorilas?
1: Aún no.
2: ¿Estás en contacto con ellos?
1: Sí, y siguen tras el rastro de los gorilas.
2: Nuestra investigación se centra principalmente en los patógenos que se transmiten de los animales a los humanos. Mi pasión es la salud humana, pero también la protección de los animales.
3: La santé humaine, également la santé de la faune.
2: Nos hemos acercado a un grupo de gorilas que ya se ha acostumbrado a nuestra presencia. Genéticamente, están estrechamente emparentados con nosotros, los humanos. Esto significa que pueden contraer las mismas enfermedades que nosotros, pueden contagiarlos, y eso puede ser mortal, por eso llevamos mascarillas. Veo en estos animales un reflejo de las enfermedades de la selva. Los gorilas están en contacto con muchas otras especies. Tomamos muestras de heces y orina regularmente. También tomamos muestras de las frutas que han comido para obtener información sobre su estado de salud. Aquí en la reserva natural están prohibidas todas las actividades humanas salvo el trabajo de los empleados. Pero lamentablemente, los cazadores furtivos siguen entrando en la zona. Cuando van de cacería, no respetan ninguna medida de protección ni llevan mascarillas. Están en contacto directo con los animales y su entorno. De esta forma, pueden transmitirles enfermedades. Hemos formado a guardabosques. Pueden adentrarse incluso en regiones de difícil acceso a las que nuestro equipo ya no puede llegar.
4: Me llamo Abu Kayanita. ¿Ha encontrado alguna vez cadáveres de animales en la selva?
1: Sí, a menudo encontramos monos o elefantes.
4: ¿Y cómo actúan ustedes? ¿Qué hacen con el cadáver?
1: No nos acercamos.
4: ¿Qué animales han cazado?
1: Hemos cazado monos y antílopes.
4: ¿Cuándo fueron al bosque a cazar y cuándo regresaron?
1: Pasamos 2 días en el bosque. Hoy volvemos.
4: ¿Dónde estuvieron?

0: Macupa.
1: ¿Y pasó algo en la selva? ¿Los atacaron los elefantes?
2: No nos pasó nada, volvemos sanos y salvos.
1: ¿Saben que hay enfermedades que se transmiten de los animales a las personas?
2: Sí, pero nunca nos pasó nada.
1: La inspección ha demostrado que todo está en orden, por eso les devuelvo las armas. Pueden irse.
3: Los hemos invitado a esta reunión porque queremos presentarles un nuevo proyecto de investigación. Ustedes decidirán mediante votación si se aprueba o no. Con este proyecto queremos mejorar la vigilancia de las enfermedades zoonóticas. Así podremos detectar, aislar y tratar a los infectados más rápidamente. Para ello debemos tomar el mayor número posible de muestras de los animales de caza que se venden en el mercado. Luego las analizaremos en nuestro laboratorio.
4: Cuando vuelvo a cazar y les dejo que tomen una muestra de mi carne de caza, ¿qué gano yo con eso? Deberían pagarnos por ello. Muchos de mis compañeros opinan lo mismo. $10, quizás.
1: En principio estoy a favor del proyecto, pero ¿qué pasa con el animal si detectan alguna enfermedad? ¿Nos lo quitan? Un animal enfermo supondría una pérdida para nosotros, porque ya nadie se lo comería. Eso asusta a la gente. Deberían tomarse en serio las preocupaciones de los cazadores.
3: Nunca he oído hablar de un proyecto de prevención de epidemias en el que se pague dinero. Consideren que Payanga podría beneficiarse algún día de las vacunas que se desarrollen gracias al proyecto.
4: Somos algo más de 160 personas en la sala. Votemos. Quien esté a favor del proyecto en Payanga, que levante la mano.
5: Se han emitido 129 votos. Solo 16 personas han rechazado el proyecto. El proyecto de investigación en Payanga ha sido, por tanto, aprobado.
3: Muchas gracias. Estoy muy contento. He conseguido convencer a la gente de que este proyecto nos beneficia a todos. Es bueno para el bienestar de la comunidad aquí en Payanga. Es bueno para la población centroafricana. Y en última instancia, también para el mundo entero. Quien siente pasión por algo, no ve su trabajo como una carga. Así es mi profesión. Me alegra que mi mensaje llegue a la gente. Saber que puedo ayudarles y salvarles la vida. Eso es importante para mí.

0: Cada vez más personas se interesan por los tratamientos naturales. 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

0: Esta es una definición de adicción. Un impulso omnipresente e intenso de participar en comportamientos que proporcionan recompensas sensoriales inmediatas a pesar de sus consecuencias perjudiciales. Entonces, ¿por qué estamos viendo a alguien haciendo ejercicios?
1: Incluso estando enferma no podía dejar de hacerlo. Seguí en lo mismo, correr 20 kilómetros nada más levantarme, independientemente de cómo me sintiera.
0: Solo hay estimaciones sobre el número de adictos al ejercicio. Los expertos suponen que la cifra de adictos no detectados entre los atletas profesionales y aficionados es significativa.
1: Nunca pude ser yo misma, sentirme libre y viva y poder reír.
0: Una afección poco documentada, pues aún no está clasificada como trastorno. Algunos terapeutas ni siquiera conocen su existencia.
1: El deporte era para mí una droga. Así era como me sentía, completamente drogada.
0: ¿Cómo combatir una adicción que no está oficialmente reconocida como tal?

0: Esta es una mañana cualquiera en la vida de Friederike Morawiec, pero no siempre fue así.
1: Me levantaba ya tensa y cansada y al mismo tiempo estresada por todas las cosas que tenía planeadas. Era estudiante a tiempo completo, tenía un trabajo extra y además hacía varias horas de deporte al día. También corrí 2 maratones solo para mí. Me levantaba y me decía, voy a hacerlo. Y nadie lo sabía. Simplemente salía a correr sin agua. Una locura. Pero nunca fue por objetivos competitivos o por ambición atlética. Era una necesidad patológica.
0: Correr más a menudo, una mayor distancia y durante más tiempo, solo para conseguir el choque de adrenalina necesario. El descuido de la vida social y otros intereses son síntomas potenciales de la adicción al ejercicio. Lo que motivaba a Friederike a salir a correr no era tanto el placer como la compulsión.
1: Tuve momentos en los que me derrumbaba entrenando y rompí en llanto, porque quería parar, pero no podía.
0: Depresión, insomnio, ansiedad, inquietud y pánico. Síntomas comunes de abstinencia causados por algo que en realidad debería ser sano, el deporte. El placer de relajarse y no hacer nada es algo que esta joven de 27 años necesitaba aprender. Un largo camino que comenzó siendo aún joven.
1: Todavía vivía con mis padres. Y creo que por aquel entonces creía de verdad que tenía un aspecto atlético. Por eso me hacía fotos con ropa deportiva. Hacía todo el deporte que podía todos los días y no podía resistirme. Se puede ver en mis ojos y en mi cara. No hay vida en ellos.
0: Friederike sufrió un trastorno alimentario desde los 12 años. Tener control sobre nuestros propios hábitos alimentarios nos dice sobre todo una cosa. Tengo control sobre mi vida. En su caso, el deporte fue un desplazamiento de la adicción. La adicción al ejercicio suele identificarse no como una enfermedad primaria, sino más bien como una enfermedad secundaria.
1: En aquella época, el deporte era una válvula de escape para todo el estrés acumulado por los trastornos emocionales y los traumas que había sufrido. Y el deporte me ayudaba a sentirme mejor a corto plazo. Por eso me volví adicta. Pero a largo plazo me dejó agotada y dependiente y se apoderó de mi vida.
0: En 4 ocasiones ingresó en un hospital en busca de ayuda en forma de tratamiento psicosomático.
1: Iba voluntariamente, porque el ingreso en una clínica era una especie de refugio en el que podía dejarlo todo a un lado, incluida la responsabilidad. Era un lugar donde sabía que no tenía obligaciones, mientras que mi casa no tenía ningún control sobre mi vida.
0: La gente suele utilizar una gran variedad de sustancias y hábitos para enfrentar el estrés o sentirse más relajada. La adicción no tiene por qué estar relacionada directamente con lo que hace adicto a un individuo. El trabajo interminable, la limpieza excesiva, el sexo constante o las redes sociales, las adicciones al juego, formas todas de evitar que determinados pensamientos entren en nuestra mente y de bloquear emociones indeseadas.
1: Un trauma es algo muy individual. No tiene por qué ser algo malo, como una terrible catástrofe natural o haber sufrido abusos. Un trauma es una respuesta del cuerpo a una experiencia que te abruma y desencadena un estrés que ya no eres capaz de controlar. Sin duda, en mi caso, la clave para encontrar el camino de la recuperación fue el diagnóstico del trauma en sí.
2: Hi, Rike. Komm rein.
1: Después del diagnóstico, me sentí finalmente comprendida. Era una necesidad. No corría para adelgazar, corría porque no podía evitarlo. Mi cuerpo estaba permanentemente cargado. Y pasé años sufriendo, solo por desconocimiento.
0: En sesiones semanales de terapia, aprende a reconocer sus sentimientos, mejorando la conexión con su cuerpo.
1: Hay una gran desesperación, sensación de impotencia y totalmente reprimida. Básicamente, ansiedad. Ansiedad, impotencia y desesperación. Bueno, es una buena razón para que tu sistema nervioso diga, ah, mejor mantenerlo en tu cabeza. Sí, es verdad. Desde los 15 años estoy en terapia por trastornos alimentarios y depresión. He visto a muchos terapeutas en ese tiempo y he comprobado que hay un montón de enfoques dudosos. Pero eso, en vez de asustarte, te anima a buscar a alguien que vea tu verdadero yo. ¿Qué se siente cuando las cosas se calman un poco? Mi cabeza siempre me dice que mirar hacia adentro es muy malo. Pero ahora tiendo a sentir lo contrario y es genial. Darme cuenta de que las cosas no son como mi cabeza me dice todo el tiempo. ¿Qué sientes ahora mismo? Alegría. Me siento feliz.
0: Las investigaciones actuales revelan que todo el mundo puede verse afectado por la adicción al ejercicio. Se considera que los deportistas aficionados, los de resistencia y quienes van al gimnasio corren un riesgo especial. Friederike ha encontrado la salida.
1: El deporte se ha convertido ahora en un hobby que hago para mí misma y para empoderarme también. Ahora, cuando hago deporte, en lugar de sentirme indefensa e impotente, soy yo quien tiene el control. Me siento mucho más relajada y a gusto conmigo misma. Tengo más energía porque me alimento bien y sé que puedo dejar de hacer deporte si no siento ganas o si estoy enferma.
0: Y hay otra cosa que es muy importante para ella, concienciar sobre los problemas de salud mental.
2: 3, 2, 1, los.

0: Hi.
1: Hola, soy Rique.
2: Y yo soy Janina.
1: Y ustedes están escuchando El Descubierto. Es un placer verte de nuevo, Janina. Y a ustedes que nos escuchan, próximamente tendremos un nuevo enfoque temático.
3: En su podcast Unverhüllt o Al Descubierto, ella y su amiga Janina hablan con valentía y franqueza sobre la salud mental. ¿Cuál es su consejo para los amigos o familiares de los afectados por la adicción al ejercicio?
1: Primero, comunicación abierta y sincera. En lugar de recurrir inmediatamente a terceros, empiece con una conversación sincera con su hija o hijo para ver cuál es el problema real. ¿Se debe a una tensión psicológica? Y si nota que algo va mal, es muy importante que lea sobre el tema antes de empezar a experimentar o a prohibir cosas. El deporte también puede implicar autolesión si se entrena estando enfermo o se entrena demasiado o no se come lo suficiente. El deporte no siempre es bueno para el cuerpo, demasiado es patológico. No creo que la mayoría de la gente sea consciente de que puede ser demasiado. Piensan que reposar demasiado es malo, pero correr 10 horas al día tampoco es algo que se pueda hacer por mucho tiempo. Es vital que la gente entienda que demasiado deporte es una enfermedad.

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1: Cada vez más personas se interesan por los tratamientos naturales. Las comunidades indígenas son las expertas y defensoras por antonomasia de las plantas nativas con propiedades terapéuticas.
2: En la actualidad, iniciativas estatales y privadas se valen de esta sabiduría milenaria para hacerla accesible a la mayor cantidad posible de personas en la atención primaria de la salud.
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3: Campania, en el sur de Italia, es conocida sobre todo por sus ruinas y su queso. Así en genérico suena a poco, pero ni mucho menos. Allí se encuentra Pompeya, la ciudad sepultada en lava que permite revivir la antigua vida romana. Y la mozzarella de búfala de Campania, un auténtico placer gustativo.
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0: Un hospital a la sombra de la guerra. Josep Jacob es el único cirujano del mundo que trabaja aquí. La región está sumida en la pobreza y la guerra civil en Sudán, que dura ya décadas.
1: La situación era atroz. La gente estaba desesperada por el hambre. Sobrevivimos por la gracia de Dios.
2: Vienen con las manos vacías, no tienen comida ni techo. La mayoría vienen huyendo de regiones lejanas donde se libran batallas.
0: Para muchos, el doctor Jacob y su equipo son el último recurso.
2: Dios mío, es demasiado pequeña.
3: Muchos hemos perdido hijos por falta de atención médica, enfermedades y desnutrición. Queremos un futuro en el que no perdamos a nuestros hijos.

0: Los conocimientos ancestrales de las comunidades indígenas sobre el uso de plantas medicinales son la base del trabajo del sector de la llamada etnofarmacología, también conocida como fitofarmacología. En la actualidad, iniciativas estatales y privadas se valen de esta sabiduría milenaria para hacerla accesible a la mayor cantidad posible de personas en la atención primaria de la salud.
1: Desde hace tiempo, las prácticas ancestrales y el uso de hierbas y plantas en la llamada medicina herbaria han vuelto a tomar protagonismo. Cada vez más personas se interesan por los tratamientos naturales y cada vez más profesionales de la salud los aplican como medicina complementaria. Las comunidades indígenas son las expertas y defensoras por antonomasia de las plantas nativas con propiedades terapéuticas. Bienvenidos a Eco Latinoamérica, hoy con estos temas.
2: Medicina ancestral indígena en Ecuador. El conocimiento sobre las plantas medicinales y la tradición se unen en una visión holística de la salud. Cannabis medicinal. El resurgimiento de una planta con usos terapéuticos, aceptada por la ciencia, abre también perspectivas económicas. República Verde. Una organización de Chetumal, México, defiende el medio ambiente con reforestación, reciclaje y educación desde la diversidad.
0: En el corazón de los Andes ecuatorianos, las comunidades indígenas han mantenido viva una rica tradición de medicina ancestral a lo largo de generaciones. Allí, en el Valle de Otavalo, la comunidad de Mojandita es un ejemplo vivo de ese legado.
1: Mojandita fue en su época parte de una cultura milenaria, de la que heredaron avanzados conocimientos astronómicos, agrícolas, hidráulicos y de aprovechamiento de ecosistemas tan biodiversos como los páramos. También así recibieron los milenarios saberes medicinales que atesoran y transmiten las mujeres de la comunidad.
3: A 50 kilómetros de Quito y a muy corta distancia del paralelo cero, se encuentra el Valle de Otavalo, que en idioma nativo significa la tierra de los antepasados. Aquí se ubica la comunidad de Mojandita. Una comunidad que fue parte de la muy avanzada cultura Quitu-Carapasto, de quienes heredaron avanzados conocimientos astronómicos, agrícolas, hidráulicos y de aprovechamiento de ecosistemas tan biodiversos como los páramos. También milenarios saberes médicos de 10.000 años de antigüedad que guarda la Mama Yachag, Josefina Lema.
4: Mi abuelita María Isama era Yachag. Ella me andaba llevando y eso yo he aprendido mucho. Eso estoy compartiendo. Ahora vuelta para nuevas generaciones, a jóvenes, niñas, eso estoy compartiendo. Yo voy a tengo que manejar la ceremonia, el de humo, de agua, de todo, limpia todo. Y también muchos entran por la mano, entra energía negativa de otras personas. Por eso ponemos para que protege solo hasta acá, puede llegar. Pero de acá no puedo llegar la energía negativa, por eso ponemos las manillas rojas.
5: Entonces cada paciente necesita esa ayuda en los tres elementos, en los tres aspectos, físico, psicológico y también espiritual.
3: A diferencia de la medicina traída por los españoles, para quienes las enfermedades las causaban los demonios, la medicina ancestral andina estaba basada en el conocimiento experimental de las plantas y en su combinación con la energía psicológica.
4: Vamos a ir a un sitio sagrado y de poco esa energía fuerte.
3: En los restos de una antigua pirámide construida entre los imponentes volcanes Cotacachi e Imbabura y la laguna de Imbacocha, el Pucará es desde hace siglos un lugar sagrado. Y aquí las mujeres construyen un altar ceremonial que tiene la forma de una elipse, de un Pachacútic. En su lengua pacha significa tiempo y cútic cambio, es decir, el giro del espacio y del tiempo, la transformación.
4: El Pachacuti es el conocimiento, retorno de conocimiento de nuestros líderes, nuestros taitas, nuestros abuelos. Ese se llama el Pachacuti, que está regresando su conocimiento y ha ido y dejando en historia
6: Ese regreso es pachacote.
3: En el altar se representan los cuatro elementos que en su cosmovisión y sus saberes explican el surgimiento de la vida.
6: Altar principal que está ahí, lo mismo, cuatro elementos acompañando. Primero, madre tierra, padre sol, madre agua, padre viento. Ese cuatro elementos está acompañando en altar central.
3: Para dar comienzo al ritual, la mama Yachag suma el último elemento, el fuego, obtenido en el último Mushuknina, en el día en el que el sol está más cerca de la tierra y da inicio al año nuevo andino y representa la energía permanente del cosmos. En su filosofía hay un principio fundamental, la reciprocidad, el randi-randi. Por eso, en agradecimiento por los frutos y los granos obtenidos en la cosecha, todos dejan el kamari, la ofrenda a la madre tierra. Mientras la mama Yachag con el humo del sahumerio quita las malas energías, cada uno y cada una invoca mentalmente sus deseos, los de la comunidad y los de toda la humanidad.
5: Nosotros siempre estamos viviendo con la madre tierra, estamos conectados y esa conexión se rompe cuando entran las minerías, empresas que vienen a explotar. Nuestra armonía se rompe, se quiebra. Entonces es un problema para nosotros, para nuestro vivir.
3: Finalmente, como es regla en la vida comunitaria, todos comparten los frutos de la tierra y la energía positiva del ritual en la Pamba Mesa.
5: Nosotros también estamos luchando lo que es de la soberanía alimentaria, alimentos sanos, sin contaminación.
3: Para asegurar en el futuro la supervivencia de estos conocimientos, las comuneras han creado Ambiripacha, un proyecto destinado a la protección de las plantas medicinales y de las semillas ancestrales, hoy amenazadas por las semillas transgénicas, el extractivismo minero y el uso de agroquímicos.
6: Este se llama amapola, este ayuda mucho para desinflamar. A veces tiene golpes, a veces tiene mucho dolor, todo eso. Ayuda esta plantita cocinando a hacer el paño.
7: Estas plantitas cocinamos, de ahí hacemos emplasto. También tenemos acá, tenemos plantitas. Estas plantitas, en cambio, son para el dolor de la cabeza, para las personas que tienen dolor de cabeza.
3: Esta preocupación involucra ahora a la nueva generación. Tamia Yarina, hija de la mamá Josefina, al igual que otras, estudió economía en la universidad, pero decidió regresar a su tierra para revitalizar la cultura de sus ancestros.
5: La cosecha de cada una de las compañeras que nos traen a nosotros, lavan y traen a vender. Nosotros compramos, después llevamos al proceso, del proceso cortamos y mandamos a secar. Después de mandar a secar, almacenamos aquí, almacenamos en estas funditas y después nosotros aquí enfundamos, ya tenemos en las funditas. Después ya es a la venta. Aquí tenemos ataco, ortiga, toronjil, también tenemos lo que es hierba mora. Son plantitas específicas que nosotros tenemos para cada uno de los problemas.
3: Para esta comunidad y su cosmogonía, se inicia un nuevo tiempo en la medicina, definido por el abandono de los remedios químicos y el retorno a una nueva farmacéutica natural. Así, Ambiripacha nos deja su sabiduría ancestral para el futuro.
0: Como hemos visto, las mujeres conocen de cerca las necesidades de sus comunidades y son portadoras de los saberes ancestrales, lo que ayuda también a desarrollar soluciones sostenibles que aportan tanto a la economía como a la salud. En el sur de la India, un movimiento social incentiva desde hace años la biodiversidad de la región con la protección de plantas y hierbas medicinales tradicionales para la fabricación de remedios caseros. La Organización Mundial de la Salud calcula que casi el 65% de la población india depende de la medicina tradicional para su salud, pero el cambio climático y la sobreexplotación han provocado una destrucción masiva de estas plantas. De allí la importancia de proyectos como este.
3: Es una mañana tranquila en Quilapalayam, un pequeño pueblo del estado de Tamil Nadu, en el sur de la India. En su pequeño negocio, Parvati Nagarayan recomienda remedios caseros a una joven madre. Lleva 20 años impulsando un programa para conservar la biodiversidad de la región mediante la recuperación de hierbas y plantas medicinales tradicionales. La Organización Mundial de la Salud calcula que casi el 65% de la población india depende de la medicina tradicional para su salud. Sin embargo, el cambio climático y la sobreexplotación han provocado una destrucción masiva de estas plantas. Unas 300 especies de la India están actualmente en peligro de extinción. Se dice que la región de Kaluveli, donde trabaja Parvati, aún alberga más de 800 especies. Parvati aprendió de niña a conocer las hierbas de su entorno. De adulta, se convirtió en la primer mujer licenciada de su pueblo.
8: Pertenecemos a una familia de sanadores tradicionales. Todo el mundo en mi pueblo solía venir a mi casa para medicarse. A mí me diagnosticaron una enfermedad de la piel cuando apenas tenía 3 días de vida. Mi familia consiguió curarme cuando yo tenía 7 años. A esa edad aprendí a discernir qué hierbas se utilizaban y para qué.
3: Más tarde hizo un máster en Derechos Humanos, pero la llamaron de una organización medioambiental forestal para que trabajase como sanitaria experta en hierbas. Formó grupos de autoayuda que animaban a las mujeres a crear huertos de hierbas, abastecerse y producir cerca de 40 remedios herbales, cosméticos y alimentos ecológicos. Para muchas de ellas, un medio para subsistir. Las hierbas se recolectan de forma sostenible en los bosques y huertos cercanos. Luego se secan y se procesan a mano. Después se venden a un precio simbólico en los pueblos cercanos y mercados ecológicos.
8: En nuestro pueblo, los problemas más comunes son de espalda y de rodilla. Para ello utilizamos hierbas locales para elaborar un aceite que alivia el dolor. Hemos allanado el camino para que puedan utilizarlo fácilmente.
3: La sustentabilidad es el motor principal de todos los grupos de autoayuda creados por Parvati. Ella nos cuenta cómo han llegado a crear un sistema que la garantiza.
8: Si hay un recurso local y es abundante, planificamos cómo crear productos de valor añadido con esa materia prima. En caso de escasez de alguna planta, decidimos cómo reproducirla.
3: Gracias al trabajo pionero de Parvati Nagarayan, muchas hierbas han vuelto a las cocinas y cientos de mujeres se han convertido en un pilar para sus familias.
1: El cannabis se ha utilizado desde la antigüedad con fines medicinales. Sus propiedades terapéuticas son conocidas ante todo como tratamiento para el dolor, en forma de ungüentos y de aceites. La liberalización del mercado de cannabis medicinal ha abierto nuevas posibilidades a países como Colombia, donde las buenas condiciones climáticas y los bajos costos de producción hacen prever un crecimiento exponencial de esta industria. La ley permite la exportación de la flor de cannabis con fines medicinales, que constituye hoy el 50% del comercio internacional, y la fabricación de productos en base a cannabidiol, que es el compuesto no psicoactivo de la planta.
3: Estas plantas de marihuana para uso medicinal son el nuevo oro verde de Colombia, desde que en 2017 se regulara su cultivo con fines medicinales. En el municipio de La Calera, a tan solo 18 kilómetros de Bogotá, encontramos uno de los pequeños emprendimientos locales de cannabis del país, Boticarias. Juan Sebastián Forero comenzó el cultivo de cannabis cuando a su madre le diagnosticaron Parkinson. Lo que empezó como una búsqueda experimental por aliviar los efectos secundarios de su enfermedad, lo llevó a descubrir las bondades curativas del cannabis.
9: Nosotros empezamos porque mi mamá tiene Parkinson y tuvo, digamos, muchos problemas con la medicina tradicional. Sí, tenía unos efectos secundarios terribles, desde pesadillas, el carácter le cambió, ¿sí? Y había el problema más grave para ella era la disquinesia. Entonces ella dejaba de temblar, pero empezaba a mover su cuerpo. y eso genera un cansancio muscular, pues al final termina en depresión. Mi mejor amigo es médico, me recomendó tratarla con CBD y en general con marihuana, con cannabis. Hicimos diferentes pruebas hasta ya llegar a unas gotas, a unos aceites que le han funcionado perfectamente, sobre todo en los efectos secundarios, la calidad de vida ha mejorado mucho.
3: Las gotas de cannabis medicinal son una fórmula rica en cannabidiol, un componente con propiedades analgésicas que se emplea para reducir dolores crónicos en pacientes con enfermedades neurodegenerativas.
10: Existe todo un sistema de endocannabinoides, es decir, nuestro cuerpo produce moléculas que son muy similares, digamos, a las que podemos encontrar en el cannabis. Hay unos receptores que tienen diferentes efectos sobre las células y se encuentran ubicados en distintas partes del cuerpo. Dependiendo del órgano, va a tener diferentes efectos.
3: Juan trabajó años atrás en plantaciones de cannabis en California, lo que le aportó conocimientos que aplica hoy en cada una de las etapas del cultivo. Su negocio ha ido creciendo con los aprendizajes que suma cosecha tras cosecha. Su cultivo es 100% orgánico. Las plantas son sembradas con tierra de pastoreo libre de químicos, lo que garantiza que no contengan pesticidas ni rastros de metales pesados nocivos para el consumo humano.
9: Nosotros no tenemos muchísimas hectáreas sembradas, sino hacemos algo pequeño, controlado, en el cual le metemos todo el esfuerzo, todo el cariño y por eso creo que tenemos un gran diferencial en el mercado. Cada cogollo nuestro es de alta calidad, lo llamamos premium, le metemos todo el cuerpo y el alma al proyecto.
3: Colombia busca posicionarse en el mercado internacional con las normativas aprobadas en los últimos años.
11: A Colombia todavía le falta mucho camino por recorrer, pero se está haciendo muy buen trabajo. Hay cultivadores de muy alto nivel, hay pequeños cultivadores que están cultivando flores que tienen muy alto nivel a nivel de calidad y de concentración de cannabinoides. A medida que nos vayamos desarrollando en Colombia y generando economías de escala, vamos a tener una competitividad.
3: Pero las expectativas que los distintos gobiernos depositaron sobre esta planta están lejos de la realidad. Según un estudio realizado por FEDESarrollo en 2024, la industria del cannabis debería estar exportando unos $800 millones frente a los 30 millones actuales. Esto se acrecienta por la dificultad de obtener las licencias.
11: Primero vienen toda la parte de certificaciones, hay que certificar la planta y tenemos que cumplir con estándares de buenas prácticas de manufactura con el estándar europeo, que es el más alto en el mundo. Entonces, poder nosotros construir una planta en Colombia y cumplir con esos estándares europeos es un reto muy alto.
3: La inversión inicial es muy alta. Por eso la mayoría de las empresas que resisten en Colombia son grandes firmas como Clever Leaves. Fue la primera en recibir la licencia para fabricar medicamentos.
12: Es una potencial industria que surge en el país. La capacidad que tiene el cannabis o el potencial que tiene el cannabis a nivel medicinal lo conocemos. Tenemos toda la capacidad en Colombia para hacerlo. Tenemos la posibilidad de tener cultivo durante todo el año. Esa es una de las principales ventajas. La tierra colombiana y el conocimiento que tenemos del agro y de farma nos permiten competir también.
3: La mano de obra calificada y las favorables condiciones de luminosidad de hasta 12 horas al día convierten a Colombia en un productor atractivo. Algunos sectores piden su desarrollo en el mercado local para que los colombianos se beneficien también del cannabis medicinal.
13: Y lo único cierto es que nosotros estamos en el país del cannabis, somos colombianos, estamos dándole un cambio al uso de una planta que es maravillosa y eso de alguna manera nos debe permitir que haya, a la vez de perspectivas económicas y planes de negocio interesantes, que haya la posibilidad de acceso a productos regulados derivados de cannabis que le aporten al bienestar de la sociedad.
3: El gobierno de Gustavo Petro aprobó en 2024 un anexo a la legislación anterior

0: para tratar de impulsar la industria medicinal del cannabis. También la Corte Constitucional de Colombia emitió un fallo histórico que obliga a una entidad prestadora de salud, es decir, un seguro médico, a suministrar medicamentos a base de marihuana medicinal a una paciente con fibromialgia. Esto sienta un precedente para el tratamiento del dolor. Es también un indicio del gran potencial del sector del cannabis medicinal en Colombia.
1: República Verde es una organización que nació en Chetumal, México, para trabajar sobre tres pilares: reforestación, reciclaje y educación ambiental. Han utilizado para ello el arte, con la organización de un Ecofest anual y un futuro documental para atraer la atención de jóvenes. Además, han sumado a colectivos de la comunidad LGBTI que han encontrado en República Verde una oportunidad de inclusión y sensibilización social a través del compromiso ambiental.
2: Hola, mi nombre es Miguel Aldrete, originario de la ciudad de Chetumal, Quintana Roo, el ingreso y el acceso al sureste mexicano. Creé República Verde con el objetivo de promover una cultura ambiental sustentable en la península de Yucatán.
3: Hace 4 años, Ciudad de México sufrió una de sus peores crisis de contaminación del aire. Miguel vive a 1000 kilómetros de la capital, pero a él y a otros 7 colegas les afectó tanto la noticia que les llevó a crear República Verde. El colectivo se centra en reforestación, reciclaje y educación ambiental. Acciones básicas, pero de gran efecto en una ciudad, Chetumal, desacostumbrada a la conciencia ecológica. Este vivero es el corazón de la iniciativa, donde cultivan 5 especies endémicas.
2: Hemos desarrollado y plantado cerca de 300.000 especies en todo el estado de Quintana Roo, que eso por supuesto que tiene un impacto muy positivo. Hemos sido ya un punto focal para cualquier tipo de joven que quiera sumarse a los esfuerzos, sabe que en República Verde encontrará ese eje.
3: Sus 7 amigos con quienes inició República Verde provienen de áreas profesionales diversas. Con esa idea de conformar una asociación multidisciplinar, han sumado a centenares de jóvenes. Sin embargo, no ha sido tarea fácil.
2: Sabemos hoy en día que existen ciertas distracciones que de alguna u otra manera obstaculizan el alto sentido de pertenencia que deberíamos de tener en temas ambientales. Hoy en día República Verde ha creado espacios, foros de festival que van ligados a la cultura ambiental, que van ligados a otras cosas que de alguna u otra manera se vuelvan atractivas para poder captar la atención de todos estos jóvenes.
3: Estas son imágenes del último Ecofest que celebran anualmente. Otra de esas iniciativas artísticas es la filmación de un documental en el que pretenden vincular temáticas ambientales con derechos humanos. Para ello, tejieron una colaboración con Quintana Roo, una organización LGBTI a la que pertenece la protagonista del cortometraje. Para uno de sus integrantes, Alonso Salazar, ha sido una oportunidad para la inclusión de personas de la diversidad, tradicionalmente alejadas de luchas ambientales.
4: Esto nos permite demostrar que la comunidad LGBT no se tiene que segmentar, sino que a través de las distintas acciones que se generan, podemos trabajar y somos parte de una sociedad en general y no necesitamos etiquetar o dividir, simplemente es preocuparnos por los temas que a todas causan efecto en nuestra sociedad.
3: Esta simbiosis social, como lo llaman, les ha permitido a ambos colectivos ganar presencia y conciencia. Miguel visita hoy una de las primeras comunidades donde reforestaron, cerca de Felipe Carrillo Puerto, donde se grabará el cortometraje. Estos productores encontraron una alternativa a sus terrenos improductivos por la degradación causada por siembras o ganado. Ahora pueden extraer leña, carbón y algo de madera gracias a ese programa de manejo y enriquecimiento de acahuales.
5: Quitando toda esa vegetación secundaria, los árboles que no tienen interés económico o comercial para la gente, o vegetación arbustiva, se tumba, se limpia y en esos claros donde se apertura la entrada de energía solar, se van induciendo especies que nos interesa promover.
3: En esta región de la selva maya del Gran Petén, el segundo pulmón de Latinoamérica, República Verde quiere reforestar 1000 hectáreas si reciben cierta financiación del gobierno.

0: gobierno. El otro objetivo para Miguel es que el colectivo sea un espacio seguro y de encuentro para todos y todas.
1: Y no solamente que nos vean como aquellos activistas que se dedican al tema de la reforestación o al tema de la separación de basura, residuos en general. Queremos ser un foco de atención para cualquier joven, para cualquier persona que tenga una necesidad inmediata y que tenga una conciencia de sensibilidad ambiental importante.
0: Porque la naturaleza también se protege con arte y con diversidad.
2: Hasta aquí nuestro programa de hoy, dedicado a la medicina ancestral basada en hierbas y plantas nativas. Esperamos haber despertado su interés. 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
3: También pueden escribirnos con ideas y sugerencias a magazines@dw.com. Desde México y Argentina nos despedimos de ustedes hasta nuestra próxima edición. Hasta entonces, cuídense.

0: Campania, en el sur de Italia, es conocida sobre todo por sus ruinas y su queso. Así en genérico suena a poco, pero ni mucho menos. Allí se encuentra Pompeya, la ciudad sepultada en lava que permite revivir la antigua vida romana. Y la mozzarella de búfala de Campania, un auténtico placer gustativo.
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0: Hoy viajamos unos 2,000 años al pasado. ¿Se animan a venir conmigo? Y con esto, bienvenidos a Escápate, el programa de viajes de Deutsche Welle. Me llamo Lukas Stege y me alegra mucho ser su anfitrión hoy. Estos son nuestros temas. Prepárense para descubrir Pompeya, la ciudad que el tiempo casi olvidó. Aprendemos algo de un queso que conquista paladares en cada bocado. Y pasamos un día en Marsella, Francia, una ciudad con encanto mediterráneo. Arrancamos la emisión de hoy con un lugar que, cuando lo visité con mi esposa en 2023, me dejó una impresión profunda. Es de esos sitios a los que uno puede volver varias veces y siempre descubrir algo nuevo. Un destino reconocido en todo el mundo que ahora mi querida colega Diana Piñeros les muestra de cerca. Pompeya. La ciudad es sobre todo conocida por su trágico destino, ya que quedó sepultada por una erupción volcánica. Y eso precisamente ha permitido que se mantenga casi intacta hasta el día de hoy. Diana les trae toda la info clave y algunos tips prácticos.
1: Bienvenidos a Pompeya, una ciudad congelada en el tiempo y toda una fascinación para arqueólogos y turistas. Hoy les mostraré los secretos que esconden sus ruinas, cómo era la vida en ese entonces y por qué tanta gente quedó atrapada. Y les tengo unos tips por si vienen de visita.
2: Antes de empezar, ojo a esto. Pompeya siempre está llena de visitantes. La mayoría ingresan por la Porta Marina, la entrada principal. Pero se pueden evitar un poco las multitudes, ingresando por una de las dos entradas laterales, por ejemplo, la de la Piazza Anfiteatro. Su nombre lo dice todo, por aquí pueden llegar directamente al anfiteatro. En este enorme complejo se celebraban competiciones de gladiadores. Había acción y movimiento por doquier en este gran escenario.
1: En el año 59 hubo una gran pelea aquí entre los habitantes de Pompeya y una ciudad cercana. Y por eso las peleas de gladiadores fueron prohibidas durante 10 años.
2: Fue un golpe duro para los habitantes de Pompeya, pero las luchas de gladiadores no eran la única opción de entretenimiento. Por ejemplo, tenían dos teatros, uno grande y otro pequeño. En ellos se representaban tragedias y comedias, pero la pantomima también era muy popular. En general, la ciudad era muy rica, había magníficos templos y palacios, villas y baños termales. En la actualidad, Pompeya es Patrimonio de la Humanidad de la UNESCO. La excavación es enorme. Recorrerla requiere varias horas, incluso días enteros. Se estima que en Pompeya vivían unas 20,000 personas. Con su ubicación en el hermoso Golfo de Nápoles, a orillas del Mediterráneo, el clima era ideal, de inviernos frescos y veranos cálidos. El suelo era fértil. La gente cultivaba uvas, por ejemplo, incluso a los pies del Vesubio. Para ellos, este volcán era una montaña más. Nadie sospechaba de la tragedia que estaba por ocurrir.
1: Y acabamos de llegar a uno de los lugares más conmovedores de Pompeya, conocido como el Jardín de los Fugitivos.
2: Aquí se pueden ver figuras de yeso de personas que fallecieron en el lugar mientras huían del volcán. En sus excavaciones, los arqueólogos han encontrado repetidamente cavidades en casas y calles. Estas se formaron a lo largo de los siglos con la descomposición de los cadáveres. Más adelante, dichas cavidades fueron rellenadas con yeso. El resultado son efigies de personas en el preciso momento de su muerte, 2,000 años atrás.

0: Lo que siguió fue una lluvia de piedra pome sobre Pompeya. Las piedras eran pequeñas y ligeras, pero se amontonaban centímetro a centímetro. Muchos habitantes lograron salir de la ciudad, pero otros optaron por buscar refugio en sus casas. La capa de rocas y residuos volcánicos crecía con cada hora que pasaba, tapando todo a su paso.
1: Y la cosa se estaba poniendo cada vez peor. La gente no podía abrir las puertas, los tejados se estaban derrumbando, así que las casas se convirtieron en una trampa.
0: Al día siguiente, el golpe mortal definitivo. Nubes tóxicas de gas y ceniza, conocidas como flujos piroclásticos, barrieron la ciudad. Llegaron a alcanzar los 300 grados de temperatura y asfixiaron todo resto de vida.
1: La pesadilla duró unas 20 horas. Después de eso, quedó un desierto de barro, cenizas y rocas.
0: Pompeya cayó en el olvido. Durante 1700 años, la ciudad permaneció oculta bajo una capa de tierra de varios metros de espesor. No fue redescubierta sino hasta el siglo XVIII. Con las primeras excavaciones llegaron los primeros visitantes. En 2024, cerca de 4 millones de turistas visitaron Pompeya. Hasta la fecha, se han excavado unas 13.000 salas en cerca de 1.000 edificaciones. Pero alrededor de un tercio de la ciudad sigue bajo tierra. Tengo una cita con la arqueóloga británica Sophie Hay.
2: Estas son las excavaciones de los dos últimos años. Este es el nuevo material que está saliendo de la tierra y que cuenta nuevas historias sobre la gente de Pompeya. Ese techo cubre todo lo que han encontrado.
0: Bueno, ver todo esto es bastante emocionante. ¿Cómo se siente trabajar aquí?
2: Soy arqueóloga de corazón y uno de los mayores privilegios de mi vida ha sido ver cómo se descubría todo esto. Vengo todos los días porque ahora hago fotografías para la prensa. Como parte de mi trabajo, he visto cómo el material volcánico desciende lentamente y nos deja contemplar los fascinantes frescos que emergen de la tierra. Es un trabajo de ensueño para mí, una arqueóloga enamorada de Pompeya.
0: Una de las excavaciones recientes más espectaculares es la de la villa de un hombre importante. No se sabe quién era, solo que era bastante adinerado.
2: Entramos en la primera sala que excavaron en este lugar.
3: Oh, my God.
2: Esa es la reacción correcta. Es asombrosa. Cuando empezaron a excavar aquí hace 2 años, estaba cubierta hasta el techo. Así que todo era invisible y desconocido. Y poco a poco, a medida que se retiraban las capas de piedra, pómez y ceniza, esta increíble sala de banquetes fue saliendo a la luz.
0: Estos son Cassandra y Apolo. Al otro lado, Elena y París. La mitología y la cultura griega eran muy populares entre los romanos y se consideraban la cima de la civilización. La élite romana hablaba griego. Todo en la casa parece enorme, hasta la escalera. Y otro detalle, aquí no había una sino 2 salas de banquetes. La segunda la ha visto muy poca gente. Su entrada permanece cubierta para preservar de la luz los frescos que hay en su interior.
2: Estas columnas son realmente raras en Pompeya porque datan de mediados del siglo I a.C. La mayoría de la gente se deshizo de ellas para modernizarlas, porque estaban anticuadas. Por eso no quedan muchos ejemplos. Así que las columnas son asombrosas. Y detrás tenemos este increíble fresco, pintado principalmente con un pigmento llamado cinabrio, que es uno de los pigmentos más caros usados en Pompeya.
1: A menudo había largas colas enfrente de este pequeño edificio. Adivinen qué era. Un burdel.
0: Por aquel entonces, aún había puertas en las pequeñas habitaciones y colchones en las camas de piedra. Las mujeres eran en su mayoría esclavas que habían sido traídas aquí desde otras provincias. El precio de una noche era un poco más que el de una jarra de vino o una comida. Hablando de comidas, en la mayoría de las viviendas no tenían cocina. La gente se abastecía en las cocinas públicas, como esta.
1: Aquí no había mesas ni sillas, así que este lugar era una especie de takeaway de la época.
0: La gente traía sus cuencos y se limitaba

0: a comer en la acera. Por supuesto, los ciudadanos ricos no necesitaban hacer eso, pues en sus villas tenían de todo. Una de las más espléndidas aún es la casa de los hermanos Betty. Nos encontramos en una de las casas más grandes de Pompeya. Los dueños, por supuesto, eran ricos, pero antes de eso eran esclavos. Un día los dejaron libres y comenzaron a trabajar como comerciantes. Se volvieron ricos y construyeron esta casita. Los hermanos Betty decoraron su villa con numerosas obras de arte y murales. Querían que todo el mundo viera su nueva condición de ciudadanos libres y ricos. Durante nuestro rodaje vemos por casualidad al príncipe Alberto de Mónaco. Sí, Pompeya es una visita obligada para todos. Nuestra última parada es el Foro. Era el centro de la ciudad hace 2000 años. Templos, edificios administrativos y judiciales se levantan alrededor de la plaza, donde también se celebraba un gran mercado. El Foro, entonces como ahora, un lugar que hay que visitar. Un sitio completamente espectacular, con el volcán detrás mío. Si tienen la oportunidad, vengan a verlo. Se siente un poquito raro con el volcán atrás. Se puede deambular por la ciudad en ruinas durante horas, ya sea individualmente o en grupo. O si quieren, pueden reservar una visita guiada. En una o dos horas les mostrarán lo más destacado, pero es importante reservar las entradas por internet con tiempo, especialmente en temporada alta, en verano.
1: Ya me doy cuenta, tengo que volver a Pompeya porque, de verdad, todavía queda muchísimo por descubrir. Pero ahora cambiamos de tema y hablamos de comida, aunque seguimos en Italia. Se trata de una verdadera delicia, la mozzarella de búfala. Se puede disfrutar de distintas maneras, sola, en ensalada o sobre la pizza. Pero, ¿cómo se elabora este queso y qué lo hace tan especial? Acá les traemos las respuestas.
2: Para mucha gente, esta es la mejor mozzarella del mundo. Su secreto está en la leche. No es de vaca, sino que de búfala. Veamos por qué la mozzarella di búfala es especial y por qué hay búfalas donde se produce, en el sur de Italia. ¿Qué nos cuenta Alfredo?
3: La mozzarella di búfala.
4: Hacer mozzarella de búfala es algo bastante sencillo y natural. Aquí siempre hubo búfalos silvestres de agua porque era una zona pantanosa. Es la ganadería que se da en la zona.
2: Solo la mozzarella de búfala de esta región puede llevar la denominación de origen protegida mozzarella di búfala campana, la que sería Lupara, en Caserta, cerca de Nápoles. Es uno de los mayores productores del mundo. Despacha unos 5.000 kilos al día. Hablemos ahora de las búfalas, las verdaderas protagonistas de esta historia. Los hermanos Gemma son la tercera generación de la empresa que fabrica mozzarella con sus propias búfalas.
4: La búfala es un animal muy rústico y mucho más resistente que la vaca. Y produce una leche con características completamente diferentes a la de la vaca. Es una leche más delicada, con un contenido graso y de proteína mucho mayor, que refleja exactamente las características del animal.
2: Según el último censo, en Campania hay más de 260.000 búfalos silvestres de agua. Pero, ¿cómo llegaron hasta aquí? Está demostrado que son autóctonos en Italia desde la antigüedad, pero no se sabe su origen exacto. Una teoría probable es que llegaron a la región mediterránea desde Asia. Un búfalo come por día unos 50 kilos de hierba, heno de alfalfa y maíz de cosecha propia. Los ganaderos solo crían lo necesario para mantener el rebaño, de unos 3.600 animales en total. Las búfalas se ordeñan por la mañana y por la tarde. Cada uno da 8 litros de leche con la que se obtienen 2 kilos de mozzarella, 4 veces más que con leche de vaca.
4: La leche de búfala es más ácida que la de la vaca.

0: Cuanto más sanos estén los animales, más calidad tendrá la leche y también el producto final.
1: La textura de la mozzarella di búfala es más cremosa y delicada que la de vaca, que suele producirse de forma industrial y es más barata. En Lupara, por la mañana se procesa la leche de búfala ordeñada el día anterior. Primero se calienta, se acidifica y se cuaja. Para hacer mozzarella es esencial el método de la pasta hilada. La cuajada se sumerge en agua caliente y se estira. Luigi Gianuzzi tiene que ser muy preciso.
0: La cuajada se separó. Puse el agua a 97 grados centígrados y ese es el momento en el que la cuajada empieza a hilarse. Es importante encontrar el momento justo.
2: El momento justo de la sua filatura de la pasta, de la cagliata.
1: Por cierto, la palabra mozzarella procede del verbo mozzare, que significa separar o cortar. Las bolas que se forman se enfrían, se ponen en salmuera y se envasan de inmediato. En su país de origen, la mozzarella suele consumirse el mismo día o a los pocos días. La mozzarella di búfala tiene un sabor más fuerte y ácido que la elaborada con leche de vaca, conocida como fior di latte. La familia Gemma disfruta de sus propios quesos todos los días.
0: No soy una mozzarella, pero terminaré pareciendo una. Este paso se me pondrá cara de mozzarella.
1: La mozzarella ya no se produce exclusivamente en Campania, pero solo aquí se conserva la relación histórica entre el ser humano y el búfalo.
3: Y ahora nos vamos a Francia, a la costa sur, a una ciudad que todavía no he tenido la suerte de visitar, pero que conozco, por ejemplo, de series francesas de crimen. Un lugar con una fama bastante variada en Europa. Hablo de Marsella. Mi colega Gunnar Kittels estuvo ahí y se dio una vuelta por la ciudad. A ver qué onda. Yo, la verdad, tengo mucha curiosidad.
4: Marsella es la ciudad más antigua de Francia y, según las estadísticas, también una de las más peligrosas de Europa. Les mostraré sus lugares más emblemáticos, pero también sus contradicciones. Para algunos, Marsella es sinónimo de sol y vida mediterránea, mientras que otros piensan en titulares vinculados con el crimen. ¿Qué tan segura es y qué hay que visitar? Marsella no es una ciudad que espera ser descubierta, sino que te envuelve. Vamos a explorarla en un solo día. Con casi 900.000 habitantes, Marsella es la segunda ciudad más grande de Francia. Está situada en la Provenza, a orillas del mar Mediterráneo. Empiezo mi día en el Vieux Port o Puerto Viejo. Aquí es donde se fundó la ciudad hace más de 2.600 años. Desde entonces, Marsella ha sido un centro comercial y un lugar de encuentro, y el Vieux Port aún es el corazón de la ciudad. Cada mañana los pescadores venden aquí su captura. También es el momento del día ideal para disfrutar del puerto como visitante. Con el tiempo, el barrio portuario ha devenido en distrito cultural. El Museo de las Civilizaciones de Europa y del Mediterráneo, o MUSEM, es un buen lugar para empezar si se quiere aprender más sobre la historia de la región. También se puede acceder gratis a la terraza de la azotea y a otros miradores alrededor del edificio. Aunque no tenga tiempo para ir a un museo y pasar horas allí, vale la pena venir aquí solo por las vistas y la arquitectura. El mercado Marché de Noailles está a solo unos minutos a pie del puerto. Aquí pueden descubrir verduras de la Provenza e ingredientes de todo el mundo, o aperitivos del norte de África. Marsella es un crisol cultural. Durante siglos, inmigrantes de todo el mundo se han sentido atraídos por esta ciudad portuaria. Para apreciar plenamente Marsella, hay que subir. Notre Dame de la Garde está a 149 metros sobre el nivel del mar y es una de las atracciones más populares. Los lugareños llaman a la iglesia la Bonne Mère, la Buena Madre, porque vela por la ciudad. La estatua dorada de la Virgen María está ahora cubierta de andamios por obras, pero normalmente puede verse desde toda la ciudad.
5: ¡Qué brisa tan agradable! Y esta debe ser la vista más espectacular que se puede tener de Marsella. En Le Panier todo se llena de color. El distrito más antiguo de Marsella solía ser un clásico barrio obrero. Hoy está muy de moda con sus pequeñas tiendas y bares. Vida mediterránea. No se pierdan los numerosos murales, algunos divertidos y otros políticos. En Le Panier, muchas fachadas se han vuelto obras de arte. Si se dispone de tiempo, vale la pena hacer un tour de arte urbano. Hasta ahora he visto la postal de Marsella sin sentirme insegura. La ciudad debe su reputación peligrosa, sobre todo a los quartiers nord o barrios del norte. Allí vive casi un tercio de los residentes de la ciudad. Estos barrios suelen aparecer en los titulares por delitos vinculados con drogas y bandas e incluso tiroteos. El departamento de marketing de la ciudad está promocionando las zonas ignoradas por los turistas.
6: Hicimos un mapa que incluye toda Marsella. La atención suele depositarse en el centro, con los lugares famosos para los turistas. Pero nuestra meta es que toda Marsella sea accesible y que los visitantes exploren más allá de los lugares habituales. Claro que hay algunas zonas donde el tráfico de drogas es un problema.
5: Algunas estadísticas ubican a Marsella entre las ciudades más peligrosas de Europa. ¿Qué les dice a los turistas con miedo a visitarla? ¿Deberían tomar alguna precaución?
6: Esa reputación está más arraigada en personas de algunos países que en otros. Los parisinos pueden ser un poco recelosos, y lo mismo ocurre en algunas partes de Alemania. Pero yo diría que los estadounidenses y la mayoría de los europeos se han adaptado bastante bien a cómo son las cosas aquí. No hay que dejar cosas en el auto, pero eso es igual en todas partes. No damos ninguna advertencia especial. Si no conocen la ciudad, no dejen sus maletas sin vigilancia, pero los turistas tienen muy pocos problemas.
5: Quiero verlo por mí misma y comprobar si vale la pena hacer una excursión a algunas de las zonas menos conocidas del norte. Esta no es la Marsella de los anuncios turísticos, pero también hay lugares históricos, creativos y acogedores para quienes estén dispuestos a ver más allá de los titulares. Aquí, en un antiguo parque industrial, reside uno de los proyectos culturales más insólitos de la ciudad, la Cité des Arts de la Rue. Desde 1995, los artistas trabajan en proyectos relacionados con el arte urbano, el teatro, el circo y las actuaciones en espacios públicos.
7: Lo especial de todas estas iniciativas es que intentan llevar el arte a lugares que en realidad no están destinados a ser espacios culturales. Así también llegan a personas que normalmente no irían al teatro o al cine.
5: En la Cité también se puede participar en talleres y hay algo más que no se pueden perder. Un bosque olvidado en medio de la ciudad. En el siglo XIX, la burguesía de Marsella venía de excursión aquí. Desde 2016, varias iniciativas locales trabajan para revitalizar la zona. Lo más destacado es la Cascade de Aigalad, con sus 9 metros de altura. De vuelta en el centro, en Cour Julien, el barrio de moda. Aquí antes había un mercado de verduras, pero ahora hay principalmente bares y restaurantes. Un día en Marsella no estaría completo sin un apéro, una copa, unos aperitivos salados y el tiempo justo para no hacer absolutamente nada. Estas panis son como buñuelos de garbanzos, una especialidad de Marsella. Las probaré por primera vez. Son blandas por dentro, llevan hierbas y se sirven con aioli, una mayonesa de ajo. Este ritual del sur de Francia tiene lugar a última hora de la tarde, tradicionalmente con pastis, un licor anisado que se inventó en Marsella. Así es como a los lugareños y a los visitantes les gusta relajarse al final del día. Marsella no siempre es perfecta, pero es auténtica. Yo me sentí segura, o al menos no me pareció más peligrosa que cualquier otra gran ciudad. Claro que hay algunos lugares que quizás sea mejor evitar, sobre todo de noche. Pero si vienen aquí, háganlo con la mente abierta y estén atentos.
3: Estoy totalmente seguro. Yo también quiero ir a Marsella. Pero ahora primero quiero volver a casa, porque el programa ha llegado a su fin. Gracias por acompañarnos. Nos vemos a la próxima. Chao, chao.

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7: All eyes are on San Francisco today.
8: It is January 2007.
9: Hello.
7: The excitement is building here today.
8: The buzz is building here at the Moscone Center. Steve Jobs is expected to unveil something big. 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

0: Fue la mejor presentación tecnológica de todos los tiempos.
1: Es un iPod con una pantalla y control táctil. Es un celular revolucionario. Y un avanzado dispositivo de comunicación por Internet.
0: En BlackBerry pensaron que era mentira, porque hacía muchas cosas que ninguno de sus dispositivos podía lograr.
1: ¿Lo van entendiendo? Todo en un dispositivo. Y lo llamamos iPhone.
2: Hoy en día el iPhone es el producto más vendido de la historia, sin excepción. Absolutamente el más vendido de la historia.
0: Aquí está.
1: Sí, sí, es genial.
0: Bien, esto es lo que la gente no sabe. Tienes que tener esto. Esta es la unidad. Esto lo es todo.
3: Apple cambió nuestro comportamiento con múltiples productos. Lo hizo una y otra vez.
1: Es verdad, cambiamos el mundo. Y sin saber por qué. Lo hicimos porque se podía.
2: Definitivamente Apple cambió el mundo. Y a veces pido perdón por ello. Se convirtió en un monstruo.
4: It is called the Silicon Valley, and over the last decade it has become the land of high technology.
3: Silicon Valley era un lugar donde cualquiera podía lograr lo que quisiera, así lo describiría. Por eso cuando llegué, decidí quedarme. Era un espacio donde no importaban tu origen, tu educación, tu edad, tu género o tu familia. Nada de eso importaba. Lo único que importaba era lo que sabías hacer. Hola, soy Andy Cunningham y estoy muy feliz de estar aquí. Mi vínculo con Steve Jobs comenzó a principios de los 80, cuando lo ayudé a lanzar la Macintosh.
1: Soy Hartmut Esslinger, diseñador. Mi primer encuentro con Silicon Valley fue en Helsinki, en el Congreso Mundial de Diseño. Allí estaba en exhibición el Apple II y jugueteé un poco con él. No se podía hacer mucho, pero aún así tenía un estilo particular. Era fascinante que ese pequeño aparato contuviera toda la complejidad de la informática. Ese era su atractivo. Entonces empecé a investigar sobre Apple. Por entonces, para mí, Silicon Valley no significaba nada. Sabía que la industria informática estaba allí, pero no era algo relevante en mi cabeza.
3: En los 70 había dos tipos de computadoras. Las calculadoras, que en realidad eran computadoras y aparecieron cuando reemplazábamos las reglas de cálculo por calculadoras, y las enormes computadoras que construía IBM, gigantescas, que llamábamos macroordenadores.
2: Las computadoras eran enormes bloques de metal.
1: Las oficinas parecían cámaras de tortura. Visualmente, no había grandes diferencias entre una prisión y una oficina. Excepto que en la prisión las puertas están cerradas con llave.
5: Wow.
1: Como diseñador y Steve como empresario, queríamos cambiar las cosas. Vemos el mundo y pensamos, aquí hay algo que no está bien. Así que hay que corregirlo. Entonces nos reunimos con Steve Jobs. Entramos. Steve cierra la puerta y no hay nadie más. Le pregunto, ¿cuáles son sus objetivos? Y me dice, vender 1,000,000 de computadoras. Le digo, para eso tendrás que hacer algo distinto a los diseños que ya tienes. Y él me respondió, sí, es verdad, los diseños son feos. Aquí en Silicon Valley no tenemos ni idea.

0: Soy Daniel Kottke. Hacemos esta entrevista en el porche, aquí, en Palo Alto. Fui amigo de la universidad de Steve Jobs. Me encantan los libros. Y vi uno llamado Be Here Now. Era un libro cuadrado con un mandala en la portada de Ram Dass. El libro trataba sobre su gurú en la India. Yo lo llevaba por todo el campus porque me parecía muy interesante. Y se lo mostraba a la gente. Mira esto, es fascinante. A Steve le interesó de inmediato. Yo no sabía nada de su vida en California con la electrónica. Él, en secreto, era muy ambicioso.
1: The Silicon Valley has grown out of tiny silicon chips, which have revolutionized the computer industry and spawned a thriving subculture called the entrepreneurial spirit. Like many young Californians, Steve Jobs is the classic example of the computer industry's philosophy, which says, take a chance, you've got nothing to lose.
2: Steve Wozniak y Steve Jobs eran amigos. Steve era entonces el chico con el que salir a dar una vuelta. Wozniak era el ingeniero. Trabajaba en Hewlett-Packard y se dio cuenta de que los días de las enormes computadoras estaban contados.
0: Aquí lo tengo. Este era el producto. Esta es la Apple One. Jobs tuvo muy poco que ver con la creación de esta computadora. Wozniak la diseñó completamente y escribió el intérprete BASIC.
2: El motor de Steve era, como él decía, dejar una huella en el universo. Cuando Wozniak presentó el dispositivo en el Homebrew Club, a todos les encantó y dijo, pueden llevárselo, no hay propiedad intelectual. Cuando se marcharon, Steve dijo, con esto vamos a crear una empresa.
0: Jobs dijo, hagamos una placa de circuito y la venderemos como un kit.
2: Y ese fue el nacimiento de Apple.
0: Falta el mordisco.

0: El momento clave para mí fue abril de 1977. Fui a la primera feria informática de la costa oeste donde había miles de entusiastas como yo. Fue casi como una celebración de la llegada de las computadoras al gran público. Vi la Apple II por primera vez. Me cambió la vida. Me enamoré tanto de ella que supe que tenía que trabajar en Apple. La Apple II me atrajo hacia Apple como la luz a la polilla.
1: Cuando vi esa computadora personal, como la llamaban entonces, pensé, esto va a cambiar el mundo.
2: Y ahí es cuando Jobs empezó a convertirse en un vendedor.
3: Siguiendo la tradición de las startups, creamos Apple porque nosotros mismos queríamos el producto.
1: Steve Jobs solía decir que la computadora era una bicicleta para la mente. Lo que quería decir es que es una herramienta que te hace mucho mejor de lo que serías sin ella.
0: Durante mucho tiempo nadie sabía qué hacer con una computadora personal. Fue una época incómoda. En Apple empezaron a pensar en cosas como almacenar recetas, es decir, tener una computadora en la cocina con recetas guardadas. Algo que decíamos al principio en el negocio de las computadoras personales era: hacemos algo, hay una gran valla a nuestro alrededor con empresas fabricando cosas. Lo lanzamos al otro lado de la valla y si afuera se desata un frenesí por consumirlo, vamos por el camino correcto.
2: Apple II fue la primera computadora personal. En todo caso, fue el primer aparato diseñado para el hogar y desempeñar un papel importante. Además, tuvo la primera aplicación estrella llamada VisiCalc, la predecesora de Excel.
3: Pero después Apple lanzó dos fracasos. La Apple III fue una catástrofe. Luego hicieron la Lisa por $12,000. Demasiado cara. Y encima con un diseño pésimo. Parecía un gato muerto sobre la mesa. Quería liberar a la computadora de su imagen relacionada con la oficina y darle una imagen más cotidiana. Que fuera parte de tu vida, como una cuchara de café. Esa idea de que tiene que ser grande, pesada y verde oliva para que no vea si tiene polvo, todo eso lo dejamos.
0: Al mismo tiempo, las ventas de las PC de IBM estaban despegando. IBM era una gran empresa burocrática que simbolizaba todo lo que estaba mal en la industria. Eran dominantes, pero no innovadores. Eran el contraste perfecto para Steve. A él siempre le gustó tener un enemigo. Eso lo motivaba más.
1: Steve era un visionario, entendía de verdad lo que iba a pasar en el futuro.
4: The Xerox machine presents your morning mail on a screen.
5: This one looks interesting. Let's take a look at this.
4: Push another button and the information is sent electronically to similar units around the corner or around the world. This is an experimental office system. It's in use now at the Xerox Research Center in Palo Alto, California.
3: Fui allí por primera vez en 1979 y vi lo que hacían con pantallas más grandes, texto con espaciado proporcional y el ratón.
6: A cursor control device, which we call the mouse.
3: Recuerdo regresar a Apple pensando, nuestro futuro acaba de cambiar, este es el camino.
0: Estaba en mi escritorio en Xerox y Steve me llamó y me dijo, he oído que eres un gran tipo. Lo que has hecho hasta ahora es una basura. Ven a trabajar conmigo en la nueva división de Macintosh. Fui y vi el prototipo de la Mac. Había mucho caos en la habitación. Parecía un cuarto de una residencia estudiantil donde todos pasaban el rato trabajando en algún proyecto. No parecía una empresa. Nunca había visto algo así. Pero todos compartían el mismo entusiasmo. Era gente que quería cambiar el mundo. Cada uno con ideas distintas.
3: Así que pensamos, Apple es más femenina, joven y deportiva. El dispositivo debe ser lo más pequeño posible. Lo pequeño es potente.
1: El equipo de la Mac fue seleccionado minuciosamente por Steve, 100 personas. Había un edificio entero solo para la Macintosh con una bandera pirata en el tejado.
0: Un símbolo de rebeldía. Cualquiera que quiera hacer un gran cambio en el mundo es, por definición, un rebelde. Tienes que ir contra el orden establecido. Él estaba muy entusiasmado con lo que podíamos lograr. No tanto por lo que hacíamos, sino por lo que haríamos y lo importante que sería. Nos contagiaba esa emoción y nos motivaba a trabajar. Mucha gente le tenía miedo porque era muy apasionado, pero también muy crítico.
1: La forma en que decidimos lanzar el producto fue muy diferente. Fue genial, un gran comercial.
2: Cuando se lo mostraron a la junta directiva, se produjo un silencio sepulcral. Fue como, de ninguna manera vamos a pagar por esto, de ninguna manera.
3: Pero todos queríamos lograr algo grande, no someternos a unos cobardes mediocres cualquiera.
0: Steve y yo vimos el corte final, y cuando lo vi, no me gustó. Aparecía esa joven corriendo con un mazo. Daba un poco de miedo.
1: Las personas con la cabeza rapada representaban a los usuarios de IBM, pura uniformidad, sin ninguna creatividad ni expresión propia. Todos estaban allí sentados mirando al gran hermano que también representaba a IBM. Se emitió una sola vez, pagando durante la Super Bowl.
3: Y entonces, boom. El reportero dijo, Dios mío, ¿qué fue eso? ¿Vieron eso? Estos tipos están locos.
7: On January 24, Apple Computer will introduce Macintosh.
1: La prensa lo mostró cientos o miles de veces, así que el anuncio cubrió con creces lo que costó, que probablemente fue un par de millones de dólares.
0: A veces pienso en ese comercial. Se suponía que 1984 no sería como el libro 1984, pero de hecho es exactamente igual. Apple quiere controlar tu mundo. Y cuanto más entras en su infraestructura, más controlan tu mundo. Apple se convirtió en un monstruo.
8: Apple, the most valuable company on planet Earth ever.
9: Big tech just keeps getting bigger.
10: Apple stock touched a record high.
0: Today it's worth. Hoy vale casi 4 billones de dólares. Tim Cook la ha convertido en una empresa mucho más valiosa de lo que era antes.
1: Suelo llamar a Apple la única empresa de lujo esencial que existe. Cuando piensas en firmas de lujo como Gucci, Ralph Lauren o Hermès, te das cuenta de que no venden cosas que necesites realmente. No necesitas un bolso Hermès. Apple es la única empresa de lujo esencial, porque una vez que entras en su ecosistema, no lo dejas. Se vuelve esencial para ti. Lo necesitas. No puedes vivir sin ello. Es un lujo esencial, una categoría de empresa única que ellos mismos crearon.
11: Today, here at the Flint Center in Cupertino, Apple is planning its revolt against IBM. The Flint Center is filled to capacity.
12: Will today be the day the computer for everyone is unveiled?
11: The atmosphere is fantastic. It is like a rock concert.

0: Buenos días. Y bienvenidos a la Junta Anual de Accionistas de Apple de 1984.
1: Steve comenzó con una especie de bendición, recitando la segunda estrofa de The Times They Are Changing.
0: Vengan escritores y críticos que profetizan con la pluma, mantengan los ojos abiertos, la oportunidad no se repetirá. No hablen demasiado pronto, la rueda aún gira y no se sabe a quién señalará. Porque el perdedor ahora vencerá mañana, porque los tiempos están cambiando.
1: Y eso llevó al momento final, donde quería que la Macintosh fuera la primera computadora en presentarse a sí misma.
0: Por primera vez en la historia, me gustaría dejar que Macintosh hable por sí misma.
1: Lo que dijo fue: hola.
2: I am Macintosh. It sure is great to get out of that bag. But right now, I'd like to sit back and listen.
1: Quiero presentarles a alguien que ha sido como un padre para mí, Steve Jobs. Steve estaba llorando, completamente conmovido por el momento. Y fue la ovación más grande que he visto jamás. Volvimos al edificio de Macintosh y llegó un camión con una Macintosh para cada miembro del equipo. Estábamos haciendo una computadora para nosotros mismos.
3: Jobs mandó a hacer etiquetas con el nombre de cada persona para pegarlas en la parte trasera. Si iluminas aquí, puedes ver mi firma dentro de la carcasa. Aquí está mi firma, justo aquí.
1: Él quería que nos consideráramos artistas. ¿Y qué hacen los artistas? Firman su obra. Unas 40 personas tenían sus nombres grabados en cada Macintosh original.
4: ¿Qué pasó tras lanzar la Macintosh? Decidimos organizar grupos de enfoque en todo el país. Los participantes eran usuarios de perfil ejecutivo. Se enamoraron de la computadora, estaban fascinados. Oh, es genial y cosas así. Pero la última pregunta era, ¿el departamento de informática de su empresa compraría este producto para su personal? Y todos, sin excepción, dijeron no. Rayos, tenemos un problema.
3: Las ventas en el primer trimestre de 1984 fueron bastante buenas. Apple vio los primeros pedidos y pensó, tenemos un éxito masivo, así que planearon aumentar la producción. Pero después de ese trimestre, las ventas disminuyeron. Esperaban vender 80.000 unidades al mes, pero cayó a unas 5.000 mensuales. Steve insistía en que debíamos hacer más publicidad para la Macintosh.
1: Steve fue a Nueva York a una fiesta que resultó ser el cumpleaños de Andy Warhol. Llevaba la Macintosh a estas fiestas para mostrársela a la gente e impresionarla. Andy Warhol dijo, tienes que mostrársela a Mick. Estaba muy emocionado y pensó que a Mick Jagger le encantaría verla. Creo que Warhol organizó un encuentro y al día siguiente Steve llevó la Macintosh a la casa de Mick Jagger y se la mostró. Pero a Mick no le interesó mucho. Se notó de inmediato que Mick pensaba, ¿por qué debería importarme esto? Cuando Mick ya se iba a rendir con la demostración, entró su hija y preguntó, ¿qué es eso? Él dijo, un nuevo tipo de computadora. Ella se acercó y le encantó, no se despegaba de ella.

0: Cuando Steve vio cuánto le gustaba, se la regaló. Las computadoras son para la próxima generación. Los niños lo entienden al instante, mientras que los adultos pueden resistirse semanas, años o toda la vida. A principios de 1985 empezaron los verdaderos problemas.
1: La Mac no se vendía porque no estaba diseñada para los negocios. Le faltaban funciones clave. La gente estaba casada con IBM, que era lo máximo en ese entonces en el mundo de la informática. Por eso no se vendió. Estaba mal posicionada, dirigida al público equivocado.
2: Era muy cara, solo tenía 128 kilobytes de memoria. Era tan poco que cuando Jobs la presentó, el prototipo en el escenario en realidad tenía 512 kilobytes. La mejoraron para la presentación, pero no para el usuario. Y no podías hacer nada con ella. No había aplicaciones. Todos opinan lo mismo sobre cómo era Steve Jobs como líder a finales de los 70 y principios de los 80. Es curioso. Es una leyenda cuando las cosas van bien y una pesadilla cuando van mal, porque era inflexible con su visión. En los 80, el logotipo de Apple tenía los colores del arco iris. Y en Fremont, la fábrica donde construían las Mac, Steve Jobs quería que las máquinas de la fábrica combinaran con esos colores. Era algo absurdo. Sin embargo, ¿quién eras tú, un simple empleado, para decirle que no a Steve Jobs? Podía pedir cosas ridículas, pero también genialidades. Si trabajabas en Apple, nunca estaba claro si lo que te ordenaba era genial o una locura.
0: Fue la única vez en su vida que pensó que estaba fracasando. Y al no tener experiencia con el fracaso. Steve perdió el apoyo de los miembros de su junta.
1: Y lo despidieron.
3: A los 30 años estaba fuera y de forma pública.
0: Es como si alguien te robara a tu bebé de los brazos. Se lo tomó muy mal.
4: Él era un hijo adoptivo y Apple era su familia.
3: El sentido de toda mi vida adulta había desaparecido. Fue devastador.
0: Estaba muy abatido. Temía que pudiera suicidarse. Tras la salida de Steve, a Apple le fue muy bien al principio gracias al trabajo que se había establecido cuando él estaba allí, usando primero la Laser Writer. Es un ejemplo increíble de la previsión de Steve. Fue la solución que buscaban cuando bajaron las ventas. Y eso llevó a la autoedición. Para 1986, la Mac lideraba ese mercado en auge.
2: Así podías crear folletos, boletines o invitaciones. De repente tenías algo con lo que realmente podías hacer cosas.
0: Cuando pasé tiempo con Steve en Nueva York ese verano, hablamos mucho sobre lo que debería hacer después. Él estaba pensando en crear otra empresa.
4: Y así fundó Next. Llamó un viernes y nos reunimos el sábado. Me dijo, necesito un diseño. Él ya tenía una idea de cómo sería la arquitectura interna de la máquina. Así que le dije, hagamos un cubo negro. Y empecé con el diseño.
2: Creó una computadora brillante. Era un cubo de 30 por 30 centímetros. Es hermosa. Para su época, era una máquina muy potente. Quienes la usaban decían, es brillante. Tim Berners-Lee inventó la World Wide Web en una computadora Next. En retrospectiva parece obvio, pero debió haberlo sido en su momento. Esto no iba a ser un gran éxito comercial. Esa computadora terminó costando unos $12,000. Era carísima. Fue como si Steve Jobs hubiera tomado lo peor de sí mismo en Apple y lo hubiera aplicado en Next. Si aún viviera, no hubiera sobrevivido a la era de las redes sociales, si los empleados hubieran podido grabarlo gritándole a la gente y eso se volviera viral en Internet.
1: Steve Jobs decía 100 veces al día, esto es estúpido, esto es malo, esto es horrible, esto es feo. A veces también te lanzaba objetos. Probablemente me despidió 5 veces durante el tiempo que trabajé con él en Next y Pixar. La adquisición de Pixar fue muy divertida desde el principio. Creo que Steve la compró porque realmente apreciaba el arte que eran capaces de crear.
3: Pixar creó el primer largometraje animado por computadora del mundo, Toy Story.
2: Fue mucho trabajo y el resultado salta a la vista. Es una maravilla y es muy divertida.
3: El estreno fue en el Teatro Chino de Los Ángeles. Y entonces empezó. Se me puso la piel de gallina. No es broma. La gente lloraba, increíble. Y así, de la nada, Steve se convirtió en multimillonario.
5: Apple stock took a nosedive today.
6: Apple's revenue shrinks by 28%.
5: Dark clouds are gathering over Apple's future.
6: The company incurred a loss of $1 billion.
0: Apple fracasó porque Steve se había ido y perdieron su espíritu, su principal razón de ser. El plan de negocios de Apple siempre se basó en hacer un producto mejor. Para el año 1996, Windows ya era casi tan bueno como la Mac.
2: Probablemente hay muchas industrias donde no gana la mejor tecnología. Gana la que es capaz de posicionarse y convertirse en el estándar de facto.
6: Apple has no more room for error.
2: Apple se estaba yendo a la quiebra. Les quedaban solo unos pocos meses de dinero y estaban desesperados por ser adquiridos por alguna otra empresa.
7: Apple has lost so much money and market share.
0: Acompáñenme y demos la bienvenida de Apple Computer a Steve Jobs.
2: Fue como Jesús resucitando de entre los muertos.
3: Muchas gracias por esta cálida bienvenida. Apple está haciendo muy bien muchas cosas equivocadas. La gente está deseando seguir una buena estrategia.
2: En septiembre de 1997 salió la campaña Piensa Diferente.
8: Here's to the crazy ones. The misfits. The rebels. Troublemakers.
2: ¿Qué manera de pensar? ¿Cómo usamos nuestra mínima cuota de mercado como un activo estratégico para decir que, si eres parte de ella, eres parte de los rebeldes, los inconformistas y los genios? Fue una jugada de marketing genial. Rediseñaron la imagen de lo que era Apple.

0: Steve tuvo que tragarse el orgullo y pedirle ayuda a Bill Gates. Pero supo ver que Microsoft tenía cierto interés en ayudar.
1: Estamos muy entusiasmados con la nueva versión. Se llama Mac Office 98.
0: A Bill Gates le convenía porque seguía en marcha el juicio antimonopolio. Necesitaba demostrar que Microsoft tenía competencia.
2: Microsoft va a comprar 150 millones de dólares en acciones de Apple. Son acciones sin derecho a voto.
3: Steve quería demostrar que podía dirigir una empresa, que podía marcar la diferencia. Tenía algo que demostrar.
0: Steve Jobs reconoció bastante rápido que la empresa tenía problemas para gestionar su cadena de suministro. Por eso quería traer a alguien con experiencia que pudiera solucionar la parte de fabricación de Apple. Pero Apple aparecía en la portada de Business Week como una empresa muerta. Nadie querría ir a trabajar allí. La primera persona que intentó contratar fue al jefe de operaciones de la cadena de suministro de Compaq, que era el mayor fabricante de computadoras del mundo. Esa persona dijo que no. Entonces hablaron con su segundo al mando, Tim Cook.
1: Él no quería unirse a la empresa, pero pensó, una reunión con el tipo que creó la PC, Steve Jobs, ¿por qué no? Y entonces quedó seducido por Jobs. Él mismo dice que oyó una voz interior que le decía, hazlo, chico, hazlo.
4: Go west, young man, go west.
1: Si conoces a Tim Cook, sabes que es alguien frío y calculador, tipo Terminator. Lo que la gente olvida sobre el regreso de Steve Jobs a Apple es que no vuelve a tomar las riendas como CEO de inmediato. Entra como asesor. Así logra percibir lo que está pasando. Steve Jobs se reúne con Johnny Ive con la intención de despedirlo a él y al equipo de diseño industrial. Y Johnny va a la reunión con su carta de renuncia en el bolsillo. Ambos esperan que la reunión saliera mal. En cambio, fue tal la sintonía intelectual que eso transformó el futuro de la compañía y la historia empresarial. A los pocos días, Steve Jobs consiguió un prototipo y caminaba por el campus con una bolsa de bolos con el prototipo dentro. Empezó a mostrárselo a la gente y no podía estar más entusiasmado. Básicamente iban a revivir la Mac de 12 años atrás, pero adaptada a la era de Internet.
2: Esta es la iMac. Todo el aparato es translúcido. Puedes ver el interior, es genial.
1: Presentaron la iMac, la computadora que cambió la historia de Apple para siempre. La computadora se convirtió en un éxito.
3: Y pensé que era genial. Le devolvió la personalidad al producto.
0: Steve Jobs, Johnny Ive y Tim Cook crearon lo que muchos describen como Camelot en Cupertino, porque pasaron por un periodo en el que sacaban un producto exitoso tras otro. Todo les salía bien.
1: La iMac se ve diferente. Se diseñó de otra manera. Pero eso significa que también tenía que fabricarse de forma distinta. Requería un nivel de moldeo por inyección de plástico que ninguna otra computadora necesitaba y que nadie sabía cómo hacer. Y la persona que lo entendió fue Terry Gou, el fundador de Foxconn. Le hace una llamada a Tim Cook y le dice, tienes un problema, déjame solucionarlo. Terry Gou es taiwanés, pero en esa época era un ingeniero Taishan, es decir, taiwaneses que aprovechaban la mano de obra barata de China. El héroe de Terry Gou es Genghis Khan.

0: inculca en sus trabajadores una eficiencia de tipo militar. Lo que Terry entiende es que el valor de trabajar con Apple no son las ganancias, sino lo que aprendes. Y esa apuesta aseguró que Foxconn fuera dominante en la creación de los productos más codiciados del mundo durante años.
1: And once again, Apple has announced the next big thing.
2: What is it this time?
3: Déjenme mostrárselo.
4: Boom.
3: Boom. Este es el iPod. Tengo uno en el bolsillo. Aquí lo tienen.
5: Y eso le devolvió a Apple su magia, su razón de vivir. Era un producto innovador, hecho con amor. Amor a la música, una cosa hermosa en muchos sentidos.
3: iPod, 1,000 canciones en tu bolsillo. Un avance muy, muy importante.
6: Cuando Steve presentó el iPod, tenía un concepto de marca único y simple para ese producto. 1,000 canciones en tu bolsillo. Esas palabras lo cambiaron todo. Steve era un genio para identificar qué debía significar un producto para la gente.
0: La gente quería que la vieran en la calle con los auriculares para demostrar que tenía un iPod. Porque el iPod no era escuchar la radio, era escuchar lo que tú quisieras. En cierta forma, aportó una individualidad que ninguna otra empresa buscaba.
2: Steve Jobs' health is a recurring topic of discussion.
1: Apple doesn't seem to be telling the truth about its health.
5: Alguien cercano a Steve me dio a entender que tenía cáncer. A Steve no le gustaba hablar de eso. Hablaba conmigo ocasionalmente y se molestaba mucho si yo tocaba el tema cuando él no quería o si le hacía preguntas. No quería que la gente le tuviera lástima. El cáncer le dio el impulso para hacer algo grande otra vez antes de que la enfermedad lo alcanzara.
0: Apple se había convertido en la empresa del iPod, pero empezó a surgir un temor en la empresa. Si Nokia, Motorola, Ericsson o Siemens ponen una función rudimentaria de iPod en sus teléfonos, la gente preferirá tener un solo dispositivo. Estaba en juego su gran negocio, el que había transformado la empresa y hecho a Apple culturalmente relevante como nunca. Toda la empresa lo vio como un peligro existencial.
5: Iba a caminar con él. Jobs quería hablar del tema, pero al mismo tiempo no quería darme información. Era difícil, hablaba con evasivas. Decía cosas como, Apple ahora mismo está haciendo el mejor trabajo de su historia, y yo le decía, ¿qué? No te lo puedo decir.

0: Lo llamamos iPhone.
1: El iPhone es un invento maravilloso. Ninguno de nosotros volvería a mirar listas en papel para saber cuándo pasa el tren. El punto de inflexión fue el momento en que dejamos de usar los dispositivos para comunicarnos y permitimos que nos robaran la atención.
2: Es evidente lo mucho que distrae este dispositivo y lo que puede hacerle a tu salud mental, en particular cuando eres un niño y estás construyendo los cimientos de cómo funciona tu mente. También es un problema para los padres. Estamos distraídos con los teléfonos mientras nuestros hijos están justo enfrente buscando atención.
1: El mejor escenario posible está claro. Las redes sociales

0: si el smartphone son como tantas otras cosas en la historia de la humanidad. Algo maravilloso, pero a partir de cierta edad. También prohibimos el trabajo infantil en algún momento. Cuando una sociedad recibe una nueva tecnología, exagera su uso y luego lo corrige mediante regulaciones y pautas culturales.
1: El iPhone pasó de 5 millones de unidades en 2007 a 230 millones en 2015.
0: Apple llegó a China en un momento en que millones de chinos salían de la pobreza.
1: El iPhone se convirtió en una forma visible de demostrar que eras joven y quizás adinerado, o que estabas en camino a serlo, y que eras diferente. Solo la tienda de Sanlitun vendían a menudo 25.000 teléfonos al día. La demanda era insaciable.
0: China se convirtió en su segundo mercado más grande tras Estados Unidos. Pero a finales de la década de 2000, Apple y Foxconn empezaron a recibir críticas por las condiciones laborales en sus fábricas, fábricas con cientos de miles de personas.
2: A series of suicides at iPhone manufacturer Foxconn in Shenzhen, China, has prompted labor organizations to take action.
1: Si trabajas en un turno de 12 horas, algo bastante típico en Foxconn, no tienes permitido hablar. Hay sanciones por reírte y solo debes hacer tu trabajo. Es una rutina monótona, hora tras hora, con pocos descansos para ir al baño y uno para almorzar. Apple explota a trabajadores chinos. Y yo me pregunto, ¿por qué Pekín permite que Apple explote a sus trabajadores? La respuesta es la transferencia tecnológica. Desde 2008, el número de personas capacitadas por Apple es de 30 millones. 30 millones, más que la fuerza laboral de California. No hay ningún lugar en el planeta fuera de China donde Apple pudiera producir con la calidad, cantidad y costos con los que lo hace ahí.
0: Yo sabía que iba a pasar. Era bastante obvio. Vino a mi casa por última vez. Se veía terrible. Hablé con él durante una hora así y cuando se fue, me puse a llorar.

0: fue como la muerte de Kennedy. Murió la esperanza de muchos. Y cuando alguien que representa eso muere demasiado pronto, una parte de tu propia esperanza muere con él.
1: Creo que cuando murió fue una sensación de pérdida para el mundo, porque había hecho mucho por cambiar el mundo, tal como dijo que lo haría. Y cuando esa fuerza se apaga y muere, es como si al mundo le faltara algo. No solo lo extraño yo o tú, es el mundo entero que ha perdido algo muy valioso. Tim Cook ha hecho un trabajo excepcional gestionando lo que dejó Steve, pero nunca fue capaz de volver a convertirla en esa empresa visionaria y misionera, como me gusta llamarla, que era Apple bajo el mando de Steve Jobs.
2: Apple perdió esa audacia que Steve le aportaba. Y ahora es enorme.
1: En lugar de productos que fueran a ser el próximo gran éxito, en la era de Tim Cook solo hubo mejoras en los productos que ya tenían, no hubo un nuevo gran éxito.
2: El problema radica en pasar demasiado tiempo preocupándose por el margen de ganancia.

0: ganancias. Pasan mucho tiempo con eso.
1: Espero que Apple pueda vivir otros 50 años y pueda reinventarse. De verdad lo espero, porque sería muy desalentador que Apple dejara de existir.

Se acerca el fin de Internet. Google dice que para 2029 el mundo digital podría cambiar por completo. La razón, el llamado Q-Day. Los expertos se refieren al momento en que las computadoras cuánticas sean capaces de romper el cifrado que mantiene seguro al Internet. Para que se lo puedan imaginar mejor, una computadora común busca la salida de un laberinto probando un camino a la vez. Una computadora cuántica explora todas las rutas posibles al mismo tiempo. Esa capacidad las hace extremadamente rápidas. En China se acaba de reportar que una computadora cuántica alcanzó un nuevo récord de velocidad en una tarea específica. Completó un cálculo increíblemente complejo en solo 25 microsegundos. La supercomputadora más rápida del mundo tardaría un septillón de años en resolver ese mismo problema. Eso es un 1 seguido de 42 ceros. Esto se logró en un entorno de prueba. No significa que las computadoras cuánticas ya puedan romper los cifrados actuales, pero muestra que la tecnología avanza a pasos agigantados. ¿Qué consecuencias tiene todo esto para la ciberseguridad? ¿Y quiénes están en riesgo? Si las computadoras cuánticas pudieran romper los cifrados de hoy, quedarían expuestos un montón de datos. Primero, la seguridad nacional y la infraestructura de un país. Por ejemplo, las redes eléctricas, los sistemas de transporte o las comunicaciones militares. En teoría, un actor malintencionado podría debilitar la infraestructura vital de un país con una computadora cuántica. Segundo, la economía global. La banca internacional y las criptomonedas dependen completamente del cifrado. Un solo hackeo podría causar pérdidas millonarias. Y finalmente, tú y yo. Todo mensaje privado, contraseña bancaria o historial médico cifrado con los estándares actuales sería vulnerable. Suena bastante alarmante, ¿no lo creen? Pero, ¿qué tan real es esta amenaza el día de hoy? A las empresas de ciberseguridad les encanta hablar del Q-Day o el día Q, porque el miedo ayuda a vender cifrado a prueba de cuántica. Por otro lado, Google publicó recientemente una hoja de ruta para que Android sea resistente a computadoras cuánticas, buscando mostrarse como el aliado confiable del futuro. Pero la amenaza sí es bastante real, y ya estamos en una etapa previa. Hay hackers hoy en día que ya están robando datos cifrados, aunque aún no puedan leerlos. Pero los guardan esperando a que las computadoras cuánticas alcancen el nivel necesario para hacerlo en un futuro. Y cuando eso pase, toda esa información recopilada podría descifrarse en un día para otro. Este fenómeno ya es tan común que hasta tiene nombre. Cosecha ahora, descifra después. Así que, ¿estamos condenados a un apocalipsis digital? Pues esperemos que no. Se está haciendo un esfuerzo global para pasar a la criptografía postcuántica, también conocida como PQC, por sus siglas en inglés. Este es un nuevo tipo de cifrado diseñado para resistir ataques de computadoras cuánticas. Son acertijos matemáticos ultra complejos, muy difíciles incluso para la tecnología cuántica. Y este esfuerzo no viene solo del sector privado. Los gobiernos ya están poniendo plazos y comenzando a restringir el uso de software que no sea seguro en un futuro cuántico. Mientras tanto, América Latina todavía va a varios pasos atrás. Aunque países como Brasil y Chile han comenzado a desarrollar estrategias frente al riesgo cuántico, gran parte de la región aún no tiene planes claros para migrar su infraestructura digital a sistemas resistentes a computadoras cuánticas. Así que esto es una carrera contrarreloj. ¿Tú cómo lo ves? ¿Lograrán los ingenieros reescribir el ADN de la seguridad digital antes de que llegue el día Q?

0: Esta cápsula supone un gran avance contra el dengue, una enfermedad potencialmente mortal. Se transmite a través de las picaduras de mosquitos. Y la cápsula contiene huevos de mosquito, pero son especiales. 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
2: Alemania y el conflicto por el agua, un recurso cada vez más escaso. Y en Indonesia, ¿cómo se combate el dengue con la ayuda de mosquitos?

0: Los vecinos del barrio de Semarang se reúnen aquí cada semana listos para actuar. ¡Buenos días, buenos días, buenos días! Con motivación. Para llevar a cabo su labor necesitan herramientas. Todos luchan contra un enemigo común, los mosquitos. No matamos a los mosquitos adultos, eliminamos sus larvas. Así evitamos automáticamente la proliferación del mosquito Aedes aegypti que transmite el dengue. Badri ya predica con el ejemplo. Es una figura clave en el Foro de Salud Municipal de Semarang. Visita regularmente cada casa y cada jardín, revisando desagües e inspeccionando los tanques de agua de sus vecinos en busca de huevos de mosquito. Porque el agua estancada es un criadero ideal. Esto ayuda mucho. Sobre todo ahora, durante la temporada de lluvias, hay muchas larvas de mosquito. Ojalá logremos reducir su proliferación. Los controles periódicos mantienen a la comunidad alerta y la protegen. Dos baños y depósitos de agua, todo negativo. También hay que revisar las macetas y los depósitos de los jardines y, si es necesario, retirarlos. En la siguiente casa no encuentran nada. Es una buena señal. Mientras parte del equipo sigue buscando en las casas, el resto retira en el exterior todo lo que pueda atraer mosquitos como hojas caídas y restos húmedos en los cursos de agua que proporcionan escondites ideales para mosquitos y sus larvas. La información se envía a las autoridades sanitarias para la lucha institucional contra el dengue. Acciones como estas son parte importante de los esfuerzos de Semarang para mejorar la salud de la población. Otro elemento clave es el trabajo de la responsable de salud pública, Haropia Wardi. Su arma secreta es esta cápsula. Al disolverse, se convierte en un verdadero punto de inflexión en la lucha contra el dengue. Contiene huevos de mosquito infectados con una bacteria llamada Wolbachia. A los pocos días, las larvas eclosionan. La bacteria no es peligrosa para los mosquitos, pero impide que el virus del dengue se multiplique en su interior. Al mismo tiempo, los mosquitos siguen formando parte del ecosistema como polinizadores y alimento para otros animales. En el barrio de Palebon, muchos vecinos se mostraron escépticos al principio. Al fin y al cabo, los mosquitos tienen mala fama. Nadie quiere tenerlos cerca. Al principio no todos los vecinos estaban dispuestos a aceptar los pequeños cubos. Algunos los aceptaron, otros los rechazaron. Por eso al principio yo misma no estaba segura de que el programa fuera a funcionar. Algunos incluso tiraron los cubos a la basura y eso me molestó mucho. Pero al cabo de unos meses, unos dos meses más tarde, incluso los que al principio se oponían empezaron a aceptar el programa. Decían, está bien, estos mosquitos son buenos, no son dañinos. Su vecina también se ha resignado a convivir con los molestos insectos. Un 95% de los mosquitos de la zona portan la bacteria Wolbachia. En nuestro día a día nada ha cambiado. Ayer también había muchos mosquitos. Aquí siempre hay mosquitos después de llover. Así que para mí no ha cambiado nada sustancial, todo sigue igual. Pero ahora cuando nos pican los mosquitos ya no es un problema. De hecho, no nos ha pasado nada. En 2024 hubo millones de contagios y más de 11.000 muertes en todo el mundo. Indonesia es uno de los focos de dengue del sudeste asiático. El cambio climático agrava los brotes. Las temperaturas más altas y las lluvias más intensas son condiciones ideales para los mosquitos. Con 1,6 millones de habitantes, Semarang está considerada una de las ciudades más saludables de Indonesia. Según el barrio, los casos de dengue bajaron entre un 50 y un 70% en solo 3 años. Este laboratorio de Yogyakarta ha comenzado a producir a gran escala huevos con Wolbachia para convertir a los mosquitos peligrosos en insectos inofensivos. De 8 a 36 millones por semana. Aquí nacen generaciones de mosquitos Wolbachia buenos. Su descendencia también porta la bacteria y ya no transmite el dengue. Científicos de todo el mundo persiguen el mismo objetivo. Gobiernos y fundaciones apoyan el proyecto Wolbachia. Al mismo tiempo, se están desarrollando nuevas vacunas. Pero al margen de los mosquitos, Semarang lucha también contra el agua. Las inundaciones destruyen viviendas y propician enfermedades como el dengue y el cólera. En el norte, el terreno se hunde mientras sube el nivel del mar. La ciudad construirá un gran embalse y un muro de protección. Las estaciones de bombeo no son fiables. Hay que limpiar regularmente los canales para que no se obstruyan. Las fuertes lluvias aumentan los riesgos. Países como Indonesia, India, Tailandia, Vietnam y Filipinas figuran entre los más afectados por la creciente frecuencia de fenómenos meteorológicos extremos como lluvias monzónicas y ciclones. En 2025, miles de personas murieron en la India como consecuencia de fenómenos climáticos extremos. En Vietnam fueron centenares y en la provincia indonesia de Aceh, más de 1.200 personas perdieron la vida por las inundaciones. Es necesario mejorar los sistemas de alerta temprana, pero algunas batallas contra el agua no requieren grandes presupuestos, se libran a nivel local. Muchos no saben dónde termina nuestra ropa cuando la desechamos. Seguimos comprando, moda rápida. Fala Sifah es una joven activista medioambiental. Organiza campañas de limpieza en la playa. Si la basura se deja sin recoger aquí, puede obstruir las tuberías y los sistemas de alcantarillado en otros lugares, provocando inundaciones. Es un trabajo duro. Esto me enfurece. La gente sigue tirando basura. Nací aquí, fui a la escuela aquí y regresé a mi ciudad natal, porque creo que no se trata solo de mí. Es nuestra misión. Si Semarang no se mantiene limpia, no creo que se pueda vivir bien aquí a largo plazo. Por eso me implico. La playa de Mangunario está cada vez más limpia. Fala Sifah lleva 7 años organizando campañas de limpieza. Los voluntarios hablan de los peligros de los residuos plásticos para el alcantarillado y del daño que causan a animales y seres humanos. Cada vez hay más voluntarios, pero muchos dudan de que Semarang sea una de las ciudades más saludables de Indonesia. Queda mucho por hacer. Para Fala Sifah, una ciudad saludable va más allá de proteger el medio ambiente o combatir las enfermedades. Cuando visito los pueblos costeros, la gente parece muy sana. Salen a pescar todos los días. Los niños no tienen que ir a centros comerciales ni a la ciudad. Simplemente vienen aquí, son felices y pueden nadar. Para mí, ese es el verdadero significado de la salud. También la salud mental. La lucha de Semarang para mantener la salud de su ciudadanía no es fácil. Hay muchos desafíos que superar. El dengue, las inundaciones, el aumento de las temperaturas y la contaminación. El cambio nunca se produce sin obstáculos, contratiempos ni esfuerzo. No existe una solución mágica, pero al menos hay miles de manos que ayudan, ciudadanos que asumen su responsabilidad día tras día. Y así, paso a paso, esta sociedad está moldeando su futuro.
1: La lucha por el agua en Alemania ha comenzado. Cerca de Berlín, Tesla y Red Bull se expanden. Y también se proyecta una mina de cobre. ¿Cuánto pagan estas empresas por el agua? No se sabe. Parte de los datos están censurados.
0: No les importa lo que pase con nuestra agua potable ni con la gente de aquí.
1: Todo esto ocurre en Brandeburgo, una región antaño considerada rica en agua. Ahora es una de las zonas más secas de Alemania. En la localidad de Baruth, al sur de Berlín, se embotella agua desde la década de 1990. Red Bull y Rauch se hicieron cargo del complejo en 2023. Ahora planean una nueva planta de enlatado e instalaciones adicionales en una zona de protección de aguas. Muchos vecinos temen que la expansión ejerza aún más presión sobre los escasos recursos hídricos.
0: El clima ha cambiado. En los últimos 10 años, las aguas subterráneas han ido bajando. El suelo está cada vez más seco. Nuestro temor es que algún día no haya agua suficiente.
1: La compañía de aguas puede extraer una cantidad fija de agua cada año. El 92% se reserva para Red Bull y Rauch. Solo queda un 8% para el suministro local. El consumo anual de Red Bull y Rauch equivale a las necesidades de agua potable de una ciudad de 57 mil personas. Todo eso es legal en virtud de contratos que datan de hace décadas. Peter Ilk, alcalde de Beirut, ha sido uno de los impulsores del crecimiento industrial de la zona. No cree que el agua sea un problema. Siempre hemos dado prioridad al suministro para la población local. Está estipulado en todos los contratos. Pero siendo justos, no somos mucha población. Mis 4.300 habitantes consumen una cantidad determinada de agua, la que necesitan. Una fábrica de bebidas obviamente consume mucha más. Por eso, la proporción de consumo es aproximadamente de 1 a 10. Esta profesora de hidrogeología en Berlín lleva años estudiando las aguas subterráneas de Brandeburgo.
0: Me preocupa cada vez más el estado de los recursos hídricos de Brandeburgo. Creo que el problema radica en que las autoridades locales sobreestiman los recursos hídricos disponibles, lo que denominamos suministro de agua.
1: Los derechos de agua de las empresas de bebidas se basan en contratos firmados en los 90, cuando el cambio climático y la escasez no eran temas de debate en Brandeburgo.
0: Los niveles de agua subterránea han descendido, la recarga de acuíferos y el uso del suelo han cambiado. El estudio no refleja estos cambios.
1: Por eso Engelhardt y los vecinos de la zona reclaman nuevos estudios independientes y de acceso público.
0: El ayuntamiento siempre repite que hay un seguimiento constante para garantizar que todo vaya bien. Pero cuando solicitamos los datos a la Agencia Medioambiental Estatal, recibimos páginas y páginas de tablas tachadas. Nos dijeron que la información se había censurado para proteger la ubicación de los pozos, que al parecer son secretos, pero están justo aquí, junto a un sendero público.
1: La ubicación de los pozos no se ha hecho pública por seguridad, pero los vecinos creen que se ocultan los datos de las aguas subterráneas y exigen transparencia. Contactamos con Rauch para recabar sus comentarios. Tras más de un mes de espera, la empresa no había respondido. Para el experto en sequías Andreas Marx, están en juego principios fundamentales. Por ley, el agua es un bien público. No puede ser de propiedad privada. Por lo tanto, en mi opinión, cada decisión tomada y cada contrato firmado sobre su uso deberían ser públicos. Tampoco es público cuánto pagan Red Bull y Rauch por los 7 millones de litros de agua que pueden extraer cada día. La pregunta es, ¿cuál es un precio justo? ¿Y debería una empresa industrial que usa agua para refrigeración pagar lo mismo que una empresa que vende el agua como un productor de bebidas? Alemania carece de un marco normativo nacional para esto. Pero, ¿qué tan grave es la situación?
0: No podemos decir que nos estemos quedando sin agua. Estamos en una fase de transición.
1: Alemania y Brandeburgo siguen siendo regiones ricas en agua. El reto no es adaptarse a la escasez permanente de agua, sino aprender a sobrellevar periodos de sequía que pueden durar 2 o 3 años. Veranos secos, menos lluvias y más evaporación ejercen una presión creciente sobre los recursos hídricos. Todo esto conlleva una escasa reposición de nuestras reservas de aguas subterráneas. Desde 2018, Alemania ha experimentado por primera vez una escasez generalizada de agua subterránea.
0: El sistema está cambiando. En algunas zonas, los niveles de agua subterránea han descendido hasta 2 metros en los últimos 20 años.
1: Brandeburgo obtiene el 95% de su agua potable de aguas subterráneas. El descenso del nivel freático se observa en muchos lagos que se están secando. Heike Christoph vive junto al Kleine Kolpinasee desde hace más de 30 años. pasó sus vacaciones de infancia allí y ha sido testigo del cambio.
0: En invierno solíamos sentarnos en este embarcadero, nos poníamos los patines y nos deslizábamos directamente sobre el lago. Ahora el nivel del agua ha bajado al menos 1.5 metros. Y aunque aquí vuelve a verse agua, apenas tiene 20 o 30 centímetros de profundidad.
1: Cuando baja el nivel de las aguas subterráneas, también baja el del lago y los efectos ya se notan.
0: Nuestras poblaciones de anfibios se están desplomando. Antes había sapos, tritones y serpientes. La mayoría han desaparecido, quizás para siempre.

0: es auf Dauer.
1: Al mismo tiempo, nuevos proyectos industriales plantean interrogantes sobre cuánta agua le quedará a Brandeburgo en el futuro. A pocos kilómetros del Kleiner Kolpinassee se ubica la fábrica de Tesla en Grünheide, una zona que ya sufre escasez de agua subterránea. La gigafactoría ha generado oposición desde su anuncio en 2019. Manu Hoya ha estado involucrada desde el principio.
2: Muchos proyectos, incluidas nuevas escuelas y guarderías, se paralizaron por falta de agua.
1: El consumo de agua de Tesla ha generado controversia durante años. La empresa tiene permiso para utilizar 1,4 millones de metros cúbicos al año. Tesla planea expandir la producción en Grünheide hasta los 7.500 vehículos semanales, por lo que garantizar un suministro de agua fiable para la planta es cada vez más importante. Según su propio informe anual de 2025, el consumo de agua de Tesla ha disminuido significativamente gracias a su sistema de reciclaje. Pedimos a Tesla que se pronunciase, pero no obtuvimos respuesta. Para muchos vecinos, no se trata solo de cuánta agua se consume, sino de quién asume responsabilidades y debe reducir su consumo cuando escasea. Los usuarios particulares suelen ser los primeros en enfrentar restricciones porque son los más fáciles de limitar. Las industrias rara vez se ven restringidas, ya que las consecuencias económicas son mucho más difíciles de evaluar. Muchos de estos grandes proyectos se consideran importantes desde el punto de vista económico y estratégico. Crean empleo, atraen inversiones y producen materiales necesarios para la transición energética. Por eso el conflicto es tan complejo, porque este desarrollo también necesita agua. La llegada de Tesla ha incrementado la demanda de terrenos comerciales e industriales. A 25 kilómetros de la planta de Grünheide, otro gran proyecto industrial podría materializarse pronto. Aquí en Fürstenwalde, un futuro parque industrial podría abarcar más de un tercio del área urbanizada de la ciudad. El proyecto podría implicar la tala de unas 250 hectáreas de este bosque al lado del río Spree. Una iniciativa ciudadana hace campaña contra los planes, advirtiendo que podrían tener graves consecuencias.
2: Lo que más tememos del cambio climático es que afecte aún más duramente a esta región. Eso podría ocurrir si seguimos sacrificando nuestra única protección contra la sequía y la escasez de agua en aras de la industria.
1: El bosque, compuesto principalmente de pinos, desempeña un papel importante en el equilibrio hídrico. Los bosques almacenan agua, refrescan el entorno y ayudan a regular el ciclo del agua local. Si se talara este bosque, el agua de lluvia podría escurrirse mucho más rápido. Además, el suelo forestal también ejerce una función de filtración natural muy importante, porque el río Spree es una fuente clave de agua potable para Berlín. En principio, quien tala un bosque aquí debe compensar la pérdida. Pero los críticos afirman que un bosque recién plantado no puede reemplazar a uno maduro. El proyecto pasó desapercibido durante algún tiempo.
2: Solo había dos o tres resoluciones del Consejo ocultas en sitios web municipales poco conocidos. Tuvimos que buscarlas y descifrarlas. Aparte de eso, no había nada más.
1: Muchos vecinos ponderan abandonar su hogar. Si supiera que este bosque va a desaparecer, si construyeran este parque industrial aquí, me iría. Este lugar ya no valdría la pena para vivir. Más al sur, otro proyecto genera preocupación, una gran mina cerca de la ciudad de Spremberg. Durante las próximas décadas, se planea extraer cobre de profundidades de hasta 1.200 metros, una materia prima esencial para redes eléctricas, vehículos eléctricos y la transición a las energías limpias. Pero la mina podría poner en riesgo el suministro de agua potable. Las capas de roca que cubren el yacimiento de cobre no son uniformes. No se parecen a un pastel perfectamente estratificado. Están fracturadas con grietas y fisuras que las atraviesan. El agua puede filtrarse a través de esas fracturas hasta llegar a la mina. Ese agua de mina se contamina gravemente, dependiendo de las formaciones rocosas que atraviesa. Sobre todo es altamente salina y contiene azufre y diversos iones disueltos. Bajo ninguna circunstancia se puede verter ese agua a un río como el Spree. El plan es tratar el agua antes de su vertido.

0: Pero la planta de tratamiento propuesta está lejos de poder limpiar el agua hasta un nivel que permita su vertido seguro al río
1: Spree.
0: El proyecto podría afectar al suministro de agua potable a lo largo del río Spree hasta Berlín. En Spremberg ya conocen los efectos de priorizar la industria sobre el agua potable. Para extraer lignito, se redujeron los niveles de agua subterránea. Como resultado, las capas de suelo ricas en hierro quedaron expuestas al oxígeno. Cuando los niveles suben, se forma hidróxido de hierro, lo que afecta a la calidad del agua hasta el día de hoy. Muchos habitantes de Spremberg temen que la mina de cobre genere un nuevo problema. La extracción de lignito a cielo abierto se remonta a la antigua Alemania Oriental. Entonces se consideraba la única forma viable de generar electricidad. Los habitantes de Spremberg y de toda la región han sufrido las consecuencias desde entonces y se estima que seguirán afectando a Spremberg hasta finales de siglo. La extracción de lignito en la región finalizará en 2038. Los expertos advierten que durante los veranos secos, el Spree podría transportar un 75% menos de agua. Una vez que cese la actividad minera, el agua bombeada desde las minas hacia el Spree durante décadas dejará de estar disponible. Además, se necesitará agua para inundar las antiguas minas a cielo abierto como parte de su rehabilitación. Si la minería de cobre se lleva a cabo finalmente por razones políticas, necesitamos una estrategia a largo plazo para salvaguardar el suministro de agua potable. Pero esa estrategia no debe surgir cuando el daño ya esté hecho, sino como requisito para aprobar la minería de cobre aquí en Spremberg. Ante la creciente presión sobre los recursos hídricos en Brandeburgo, el reto es aprovechar mejor el agua ya disponible. Afortunadamente, ya existen soluciones. La hidrogeóloga Irina Engelhardt y su equipo investigan cómo almacenar el exceso de agua de los inviernos lluviosos y nevados como reserva para periodos de sequía.
2: Hay zonas con condiciones geológicas adecuadas donde el exceso de agua puede recargarse en el subsuelo, ya sea mediante cuencas de infiltración o pozos de inyección.
0: Como en Hobrexfelde. A través de estas cuencas, las aguas residuales tratadas se filtran en el subsuelo, ayudando a reponer las reservas subterráneas y a almacenar agua para periodos de sequía. Es la denominada recarga artificial de acuíferos.
2: Aprovechamos la filtración natural que se produce bajo tierra. Los microorganismos y las partículas de arcilla ayudan a transformar y purificar el agua a medida que fluye por el subsuelo, de modo que posteriormente se puede recuperar con una calidad excelente.
0: Engelhardt y su equipo ya han estudiado toda la región del Bajo Spree para identificar dónde se podría implementar este método.
2: Hay zonas en Brandeburgo, como la región donde se ubica Tesla, donde la recarga artificial de acuíferos podría cubrir casi la totalidad de la demanda de agua potable de la compañía local.
0: Pero según Engelhardt, la estricta ley federal del agua no permite actualmente implementar este método a gran escala.
2: El método es especialmente adecuado para usos de agua no potable en agricultura o industria, porque no requiere la misma calidad que el agua potable.
0: Este enfoque tiene sus limitaciones.
2: Una limitación es que el agua que queremos recargar debe estar disponible. Eso significa que necesitaríamos ríos u otras fuentes de agua superficial con caudal suficiente para proporcionarla.
0: Pero el desafío radica también en establecer reglas claras sobre quién recibe agua y en qué cantidad durante los periodos de sequía. Para poner la urgencia en perspectiva, la Ley Federal de Aguas ni siquiera define el término sequía. El debate en Brandeburgo forma parte de un desafío global mucho mayor. Desde Chile y México hasta la India, industrias, agricultura, ecosistemas y comunidades compiten por un recurso cada vez más escaso, el agua.

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0: El tatuador me agarró el brazo izquierdo y me quedé inconsciente. Así recibí el número. El mío es el A26959.
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El pequeño elefante ha muerto y los otros elefantes quieren saber qué ha pasado. Los miembros de su propia familia intentan darle un empujoncito para que se despierte y se levante. Los elefantes de otras familias se acercan más bien por curiosidad, para olfatearlo. Vamos a examinar al elefante y a tomar muestras para averiguar de qué murió. Quizás se trate de una enfermedad contagiosa.

Un elefante puede ser portador de agentes patógenos. Hemos detectado ántrax en elefantes muertos en el Parque Nacional. El ántrax es un tipo de zoonosis, es decir, una enfermedad que puede transmitirse de animales a humanos. Si no se aísla desde el principio, puede propagarse rápidamente.

0: Nos encontramos en una región con una enorme biodiversidad. En esta selva tropical centroafricana ya se han detectado numerosas zoonosis. Por ejemplo, el virus del Mpox, el ébola y el virus de Marburgo. Desde pequeño he querido aliviar el sufrimiento de las personas y ayudarlas. Como veterinario, quiero evitar la transmisión de enfermedades de animales a humanos. Siento una gran responsabilidad, porque no solo protejo a las personas de aquí y de la región, sino de todo el mundo. Hemos traído al laboratorio las muestras del elefante muerto que encontramos en el bosque. Probablemente haya muerto a causa de una enfermedad, pero aún no sabemos cuál. Aquí en el laboratorio, estoy analizando ahora el material genético para detectar ántrax, Mpox o viruela símica, ébola y Marburgo. El Instituto Helmholtz for One Health nos presta su apoyo aquí, en la Reserva Natural de Zanga-Zanja. El instituto también ayuda a jóvenes investigadores locales para que puedan realizar parte de su investigación en Greifswald, Alemania.
1: Uno de los agentes patógenos de origen zoonótico que más problemas ha causado en los últimos años es el SARS-CoV-2. Es muy probable que se trate de un patógeno procedente de los murciélagos, que se transmitió a los humanos a través de un huésped intermediario. Todos los datos fiables de los que disponemos apuntan en esa dirección. Cualquier medida de prevención para impedir la propagación es clave. A posteriori, si el patógeno se extiende por todo el mundo, como hizo el SARS-CoV-2, ya no podemos contenerlo. Podemos intentar combatirlo con vacunas y demás, pero no nos libramos de él.
0: Tendemos una red para capturar murciélagos.

Los murciélagos salen de la cueva y vuelan directamente hacia la red. Les tomamos muestras y luego los liberamos.

0: front and the back.
1: Uh-huh.
0: Yeah, front touch. Back in.
2: Los murciélagos pueden ser portadores de muchos patógenos, como el coronavirus, así como los virus del ébola y del Marburgo. Y nuestra tarea consiste en supervisar esto. Queremos saber qué patógenos pueden portar y propagar los murciélagos aquí, en la reserva de Sanga Sanga. Los murciélagos viven en hábitats que también frecuentan los humanos. Se alimentan de frutas, que también consumen los humanos. O sea, dejan sus excrementos y orina en la selva. De este modo, los agentes patógenos pueden entrar en contacto con frutas, plantas y animales, que a su vez son consumidos por las personas. El contacto también puede ser directo, ya que algunas comunidades de esta zona comen murciélagos.

0: En los alrededores de la Reserva Natural de Sanga-Sanja, la carne de animales silvestres es la principal fuente de proteínas para la población. Aquí apenas hay ganadería. Para ganar la lucha contra la zoonosis, debemos involucrar a los cazadores y a las vendedoras del mercado. Convencerlos de que nos permitan tomar muestras en el mercado de carne de animales silvestres y en la selva. Ellos manejan esta carne a diario y por eso son nuestros interlocutores más importantes. La reunión con los cazadores y las vendedoras del mercado es para informarles de que los animales de la selva pueden ser portadores de agentes patógenos, aunque no parezcan enfermos. Fabian Lenderts es el director del Instituto Helmholtz for One Health. Siempre puedo ponerme en contacto con él, también por WhatsApp. Él mismo ha trabajado aquí. Es una persona muy abierta y comparte su experiencia con nosotros.
1: Hola, ¿me oyes?
0: Sí, buenos días, Fabian.
1: ¿Cómo estás?
0: Bien, gracias. ¿Y tú? Hemos hablado con la Asociación de Cazadores. El sábado nos reuniremos con ellos. Queremos explicarles nuestro proyecto de tomar muchas muestras, sobre todo de carne de caza de la selva. Para ello necesitamos su consentimiento. ¿Tienes algún consejo sobre cómo podemos convencerlos?
1: En cuanto sepamos qué agentes patógenos portan las distintas especies animales, podremos hablar de ello también con los cazadores. Quizás se pueda establecer una relación con un cazador que enfermó tras despiezar a un animal que ya estaba enfermo y débil. Queremos partir de los conocimientos locales y combinarlos con nuestros datos de los laboratorios de Villanga y Greifswald. Así, nuestra investigación podrá prevenir el brote de enfermedades. En la República Democrática del Congo y en la República Centroafricana, el Mpox se transmite de los animales a las personas. Nuestros datos muestran que siempre se trata del mismo tipo de virus, el que aparece en Bayanga y sus alrededores. Entonces, ¿cuál es tu hipótesis? ¿De dónde viene? ¿Cómo se contagian las personas?
0: La gente nos ha contado que han comido ardillas y que a raíz de ello se han

0: Con la caza con redes mantengo a mi familia. Con lo que gano vendiendo la caza, puedo comprar jabón y otras cosas para mi mujer y mis hijos. Para cazar se necesita a mucha gente que se coloque en círculo alrededor del animal para atraparlo. Antes había muchos más animales en la selva. Hoy en día se caza con armas de fuego y se colocan trampas de alambre. Los animales que quedan han huido a lo más profundo de la jungla.
1: ¡Tumba! ¡Etupa, tupa! ¡Etupa, tupa! ¡Etupa! ¡Etupa! ¡Etupa!
2: Si on sait ce qui circule.
3: Tenemos que averiguar qué agentes patógenos están circulando. De este modo podremos informar a la población sobre qué animales pueden transmitir enfermedades, cuáles pueden tocar y cuáles no. ¿Han encontrado los vecinos de su aldea cadáveres de animales en los últimos días?
0: La selva es enorme, sinceramente no lo sé. Es posible que alguien haya encontrado un animal muerto. El problema es que no nos lo cuentan, se lo comen a escondidas, incluso si el animal está enfermo.
3: No toquen un animal muerto, bajo ninguna circunstancia, aunque aún no esté descompuesto, ¿entendido?

0: En la universidad, descubrí mi interés por las zoonosis. Estudié veterinaria, así que no trabajo directamente con personas. Y entonces pensé, para salvar vidas, tengo que ocuparme de las enfermedades que se transmiten de los animales a los humanos. Cada día trae algo nuevo. No hay rutinas. Por eso me encanta mi trabajo.
1: Excusez-moi, mais bon, c'est déjà le moment. Bah voilà.
2: Una enfermedad zoonótica con la que ya hemos tenido que lidiar aquí es la viruela símica o Mpox. Ya se han producido dos brotes. La última vez afectó a 5 niños de entre 4 y 9 años. El resto eran adultos, entre ellos una mujer embarazada.
3: Y había también una mujer enceinte.

La gente tenía miedo de que los que se habían recuperado volvieran al pueblo. Las cicatrices.

0: cicatrices en el cuerpo aún eran visibles. Los pacientes eran estigmatizados. Durante su ausencia, sus casas fueron saqueadas y les enviaron sus pertenencias a posteriori.
1: Aquí, en la Reserva Natural y en la República Centroafricana, el Mpox es una enfermedad endémica, es decir, se dan casos de forma recurrente en los pueblos, como este último caso que se ha notificado. Estamos buscando constantemente el reservorio, el hábitat natural del virus. Hola, ¿ya te has recuperado?
0: Sí, ya estoy bien.
1: Qué bien, ¿y cómo está la familia?
0: Todos recuperados. Cuando mi familia y yo contrajimos Mpox, nos llevaron al hospital. Me salieron pústulas por todo el cuerpo. Mi mujer me contó que poco antes un conocido había traído un puerco espín de la selva para comer. No sé si lo cazaron o si era un animal muerto que encontraron en el bosque. Nos hicieron destrozos en la casa, por lo que aún no hemos regresado al pueblo. Pero se ha informado a la gente del pueblo de que ya estamos bien y de que no deben hacernos nada. Después de un susto así, te vuelves cauteloso. Ahora, antes de comer carne, preguntamos de dónde procede, si la han cazado o si alguien ha recogido un cadáver.
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0: Señoras y señores, buenos días y bienvenidos al programa Medio Ambiente. Como siempre, charlaremos aquí con un invitado sobre cuestiones relacionadas con la naturaleza. Hoy hablaremos del proyecto One Health, que se ocupa de las zoonosis, es decir, de las enfermedades que pueden transmitirse entre animales y humanos. Como invitado para el tema de hoy, damos la bienvenida a Frederick Singa, veterinario de la Reserva Natural de Tsanga Sanga. Me gustaría hablar de una importante reunión que tendrá lugar el próximo sábado. Se trata de reunir a los cazadores, a las vendedoras del mercado y a los transportistas de carne de caza.
1: Nos gustaría saber si aprueban un nuevo proyecto de investigación. Queremos tomar muestras periódicas de la carne de caza que venden en el mercado.
0: ¿Estás siguiendo el rastro de los gorilas de esta mañana? No te oigo bien.
1: ¿A dónde vamos?
0: Estamos buscando a nuestros compañeros. Salieron temprano por la mañana. Encontraron el lugar donde duermen los gorilas y han seguido sus huellas.
1: ¿Aún no han encontrado a los gorilas?
0: Aún no.
1: ¿Estás en contacto con ellos?
0: Sí, y siguen tras el rastro de los gorilas.
1: Nuestra investigación se centra principalmente en los patógenos que se transmiten de los animales a los humanos. Mi pasión es la salud humana, pero también la protección de los animales.
3: La santé humaine, également la santé de la faune.
4: Bueno, yo me estoy haciendo camino, pues, y si vamos a avanzar, pues, va a caminar, bueno, eso, nalo, nalo, lea.

0: Nos hemos acercado a un grupo de gorilas que ya se ha acostumbrado a nuestra presencia. Genéticamente, están estrechamente emparentados con nosotros, los humanos. Esto significa que pueden contraer las mismas enfermedades que nosotros, pueden contagiarlos, y eso puede ser mortal. Por eso llevamos mascarillas. Veo en estos animales un reflejo de las enfermedades de la selva. Los gorilas están en contacto con muchas otras especies. Tomamos muestras de heces y orina regularmente. También tomamos muestras de las frutas que han comido para obtener información sobre su estado de salud. Aquí en la reserva natural están prohibidas todas las actividades humanas salvo el trabajo de los empleados. Pero lamentablemente, los cazadores furtivos siguen entrando en la zona. Cuando van de cacería no respetan ninguna medida de protección ni llevan mascarillas. Están en contacto directo con los animales y su entorno. De esta forma, pueden transmitirles enfermedades. Hemos formado a guardabosques. Pueden adentrarse incluso en regiones de difícil acceso a las que nuestro equipo ya no puede llegar.
1: Me llamo Abu Kayanita. ¿Ha encontrado alguna vez cadáveres de animales en la selva?
2: Sí, a menudo encontramos monos o elefantes.
1: ¿Y cómo actúan ustedes? ¿Qué hacen con el cadáver?
2: No nos acercamos.
1: ¿Qué animales han cazado?
2: Hemos cazado monos y antílopes.
1: ¿Cuándo fueron al bosque a cazar y cuándo regresaron?
2: Pasamos 2 días en el bosque. Hoy volvemos.
1: ¿Dónde estuvieron?
2: En Macupa.
1: ¿Y pasó algo en la selva? ¿Los atacaron los elefantes?
2: No nos pasó nada. Volvemos sanos y salvos.
1: ¿Saben que hay enfermedades que se transmiten de los animales a las personas?
2: Sí, pero nunca nos pasó nada.
1: La inspección ha demostrado que todo está en orden, por eso les devuelvo las armas. Pueden irse.
0: Los hemos invitado a esta reunión porque queremos presentarles un nuevo proyecto de investigación. Ustedes decidirán mediante votación si se aprueba o no. Con este proyecto queremos mejorar la vigilancia de las enfermedades zoonóticas. Así podremos detectar, aislar y tratar a los infectados más rápidamente. Para ello, debemos tomar el mayor número posible de muestras de los animales de caza que se venden en el mercado. Luego las analizaremos en nuestro laboratorio.
2: Cuando vuelvo a cazar y les dejo que tomen una muestra de mi carne de caza, ¿qué gano yo con eso? Deberían pagarnos por ello. Muchos de mis compañeros opinan lo mismo. $10, quizás.
1: En principio estoy a favor del proyecto, pero ¿qué pasa con el animal si detectan alguna enfermedad? ¿Nos lo quitan? Un animal enfermo supondría una pérdida para nosotros, porque ya nadie se lo comería. Eso asusta a la gente. Deberían tomarse en serio las preocupaciones de los cazadores.
0: Nunca he oído hablar de un proyecto de prevención de epidemias en el que se pague dinero. Consideren que Bayanga podría beneficiarse algún día de las vacunas que se desarrollen gracias al proyecto.
2: Somos algo más de 160 personas en la sala. Votemos. Quien esté a favor del proyecto en Bayanga, que levante la mano. Se han emitido 129 votos. Solo 16 personas han rechazado el proyecto. El proyecto de investigación en Bayanga ha sido, por tanto, aprobado.
0: Muchas gracias. Estoy muy contento. He conseguido convencer a la gente de que este proyecto nos beneficia a todos. Es bueno para el bienestar de la comunidad aquí en Bayanga. Es bueno para la población centroafricana. Y en última instancia, también para el mundo entero. Quien siente pasión por algo no ve su trabajo como una carga. Así es mi profesión. Me alegra que mi mensaje llegue a la gente. Saber que puedo ayudarles y salvarles la vida, eso es importante para mí.

0: ¿Por qué a los jóvenes les cuesta mucho más comprar casa que a sus padres?
1: Voy a pagar un arriendo pudiendo ese mismo dinero aportarlo para una vivienda propia.
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0: Anota esta fecha, 2059. Si tú ahorras desde hoy el 100% de un salario mínimo sin comer, sin moverte, sin salir de tu casa, ese año por fin compras tu departamento de 70 metros cuadrados. Son 33 años de espera. El promedio de América Latina según la red de periodistas distintas latitudes. Y mientras sacas la cuenta, mira lo que sueñan jóvenes de la región.
12: Un lugar digno donde pueda estar tranquila, sin ruido, sin disturbios, sin peleas.
13: Un departamento ubicado en una buena zona.
14: Creo que también que tenga luz natural, que me pueda entrar el sol.
0: La realidad es que en 20 años la cantidad de propietarios cayó de forma sostenida en buena parte de la región. En algunos países entre 15 y 20 puntos. Y adivina qué generación sufrió más esa caída.
2: Solíamos pensar en que de jóvenes íbamos a poder comprar una vivienda. Hoy probablemente la perspectiva es alquilar indefinidamente o por lo menos por muchos años.
0: En este episodio vamos a responder una pregunta. ¿Por qué a los jóvenes les cuesta mucho más comprar casa que a sus padres? Y veremos qué se puede hacer. Empecemos por los números. Los jóvenes latinoamericanos se van de la casa de sus padres en promedio a los 28 años. La gran diferencia con las generaciones anteriores es a dónde se mudan, porque América Latina ha sido históricamente una región de propietarios. La casa propia era el ahorro de la familia, su seguro para la vejez, su patrimonio, su herencia y la prueba de que te estaba yendo bien en la vida. Y los gobiernos empujaron políticas para favorecer la compra. ¿Sigue siendo así?
14: La respuesta corta es sí, pero hay que atenuar como algunas variantes. Es decir, si vemos los datos, por ejemplo, de la CEPAL, que tiene información sobre todos los países de América Latina, bueno, varios países de América Latina, vamos a ver que efectivamente hay una tendencia de disminución del porcentaje de viviendas en propiedad de la región.
0: En Paraguay, Perú, Costa Rica, Honduras y Brasil, más de 7 de cada 10 viviendas están habitadas por sus dueños. Argentina ronda el 67%, México y Chile el 63%. Y abajo del todo aparece una excepción llamativa, Colombia, con menos del 40%.
12: Pues la verdad es que yo siempre le he dicho a mi mamá que nosotras somos nómadas. Nosotras en los últimos 6 años hemos estado en demasiados lugares por el aumento de los arriendos y cada vez subimos más, porque entre más arriba es el lugar, pues más económico, ¿cierto? Y pues las garantías de tener un estilo de vida aceptable pues bajan demasiado.
0: Nómadas por obligación, y su caso no es excepcional. Un informe del Banco Interamericano de Desarrollo ya detectaba la tendencia con datos de 2015. En las ciudades, quienes alquilan son los jóvenes. Casi 4 de cada 10 jóvenes latinoamericanos de entre 15 y 39 años viven de alquiler en zonas urbanas. Entre los mayores de 60 años, apenas el 8%. O sea, un joven urbano tiene entre 4 y 5 veces más probabilidades de pagar arriendo que sus abuelos.
15: Así que sí, sí afecta. Realmente hoy, a mis 29 años, no es mi prioridad comprarme una casa, sinceramente. Tengo como otras metas, así que no está dentro de mí. Prioridades de hoy.
0: Hay de todo, por supuesto, pero la mayoría sigue soñando con la casa propia. Lo que se rompió fue el camino para llegar a ella. ¿Y por qué se rompió? El primer motivo es obvio, comprar una vivienda es caro y cada vez más caro. Esto pasa en Bogotá, en Ciudad de México y también en Berlín, donde grabamos este programa. Aquí buscar apartamento es extenuante. Pero ¿por qué suben tanto los precios? Uno de los expertos apunta a algo que casi nunca miramos, el suelo.
7: Y hay una demanda excesiva sobre el suelo. Pero no estamos produciendo, no estamos ofreciendo suelo suficiente para poner vivienda y de esa manera atender a la demanda que hay. Y a medida que esa demanda sigue siendo más fuerte de la oferta, el precio del suelo sube. Y si el precio del suelo sigue subiendo o es alto, el costo de la vivienda siempre va a ser alto.
0: ¿Qué tan lejos quedaron del alcance de los salarios? El anuario de la vivienda de América Latina y el Caribe, del CAF y el Instituto Lincoln, hizo la cuenta.
9: Mira, en el anuario, en casi todos los países que nosotros analizamos, salvo Uruguay, la relación entre el precio de la vivienda y el ingreso anual de los hogares supera el valor por 4 veces. Es decir, el precio de una vivienda equivale a 4 años completos de media, ¿no?, en América Latina, de salario de un trabajador. Eso es sin contar todo lo que decía antes, ¿no?, lo que gastan en los ingresos familiares, la alimentación, el transporte, la salud, la educación, y muchas ciudades, inclusive la distancia es totalmente mayor, porque estos son datos a nivel nacional, pero la desproporción es grande.
0: Pregúntale si no a cualquiera que pague arriendo con un salario mínimo.
12: Pues personalmente, ganándose un mínimo, pues las viviendas están, la más barata en 1.200.000. Que sea digna, por decirlo así, que no sea en un barrio popular, obviamente sin desmeritar los barrios populares que concentran una gran población de acá de la ciudad, pero sería básicamente la mitad o más de la mitad de lo que es un salario mínimo. Sería trabajar para pagar un arriendo, básicamente.
0: Y los datos le dan la razón. En el último año, Colombia fue el país número 11 del mundo donde más subió el precio de la vivienda entre 55 analizados. Según la consultora Knight Frank, la vivienda subió un 9,5% en Colombia en el último año. México quedó justo detrás en el puesto 12 con un 8,9%. Y Brasil aparece en el 18 con un 6,9%. Y varias ciudades latinoamericanas ya cuestan lo mismo que ciudades europeas o más. Montevideo encabeza la lista con $3,209 por metro cuadrado. Le siguen Ciudad de México, Monterrey y Guadalajara, todas por encima de los $2,700. Buenos Aires supera los $2,600. Del otro lado, las más asequibles, Panamá, Córdoba, Rosario y Quito, con

0: unos $1,200 el metro cuadrado. Precios de primer mundo con salarios que van por otro lado. Ahí entra el segundo motivo, el crédito. Durante décadas, la clase media latinoamericana compró sus casas con hipotecas. Y si el crédito desaparece, te imaginarás cuántas personas podrían comprar una casa en efectivo. Es especialmente difícil cuando casi la mitad de los trabajadores de la región trabajan en la informalidad. Sin ingresos comprobables, la conversación con el banco es más o menos así.
1: Y pues el banco te va a decir, bueno, ¿cuánto ganas? Yo voy a decir, ¿sabes qué? Es que trabajo en freelance, ¿no? Y entonces unos meses pues puedo ganar 60,000, 70,000 pesos al mes y otros meses no gano nada, ¿no? Porque pues mi empleo es inestable, no tengo seguridad social, pero sí tengo dinero para pagarte. El banco va a decir, ¿sabes qué? Tú no eres una persona muy segura de ello y entonces lo más probable es que te rechace el crédito.
0: Y esa escena se repite millones de veces.
2: Pues la verdad, acá en Colombia para acceder a créditos y cosas, aunque dicen que es muy fácil, no es tan fácil porque ya lo he intentado y no es tan fácil. Si no tienes buena experiencia crediticia, si no tienes un trabajo suficientemente estable, si no tienes bases, si no tienes un buen fiador, no hay muchas posibilidades en Colombia.
0: Tercer motivo, los salarios. Según la OIT, los jóvenes son el grupo más expuesto a la pobreza laboral. Tienen trabajo, pero el sueldo se queda corto para lo básico. Los salarios reales de la región subieron un 1,7% en 2024. La vivienda, como acabamos de ver, subió varias veces eso.
1: Entonces, ya no es solo que los ingresos sean inestables, sino que la relación entre los ingresos y el costo de la vivienda se ha separado cada vez más, ¿no? Si en los 70s, 80s una familia necesitaba entre 7 y 10 años para comprar una vivienda, hoy necesita 30, 35 años, ¿no?
0: Tus papás quizás ahorraron una década. A ti te piden la vida laboral completa. ¿Y cómo se siente eso mes a mes?
3: No, yo diría que el 40, 50. Pues se podrían ir más, pero comparto los gastos con mi mamá. Entonces se podrían ir más. Casi no me alcanza como para mis propias cosas de mis ingresos. Entonces, si los salarios son tan bajos y yo me independizo en un tiempo, yo creo que voy a vivir peor.
0: Queda un motivo más y es el menos famoso de todos, la gestión del suelo. Cruza todo este episodio. Uno de los expertos lo explica con un ejemplo que vas a reconocer.
4: Tú y yo hacemos gestión de suelo. Yo cuando en mis clases, en mis cursos, les pregunto a mis alumnos si en su vida compartieron su cuarto con un hermano o una hermana y que pensaran en, bueno, ¿cómo dividían el cuarto? Ciertamente lo dividían. Acá por un lado estaba el lado de tu hermano y por acá estaba mi lado. Y acá había una línea que no se cruzaba.
0: La ciudad es ese cuarto compartido, pero con millones peleando. ¿Quién construye? ¿Dónde? ¿A qué altura? ¿Y para quién? Eso lo deciden reglas públicas. Cuando esas reglas fallan, el suelo bien ubicado se vuelve escaso y carísimo. Y la vivienda que va encima también. Entonces, precios disparados, créditos ausentes, salarios cortos, suelo mal gestionado. La receta es regional, pero cada país le pone su toque. Empecemos por el caso más extremo del continente.
5: Se vende el penthouse más alto de Latinoamérica por 9.5 millones de dólares y está en la Argentina.
0: En Buenos Aires, comprar vivienda destinando el 100% de un salario mínimo tomaría 129 años. Es la cifra más alta de la región, según el relevamiento inmobiliario de América Latina de la Universidad Torcuato de Itela. Este es el ranking completo. Buenos Aires, 129 años de salario mínimo íntegro. Río de Janeiro y Lima, alrededor de 65. Ciudad de México, 56. Y en el extremo más amable, Quito, con 22 años.
6: Hoy muchos extranjeros llegan a Buenos Aires y dicen lo mismo. ¿Cómo puede ser que todo esté tan caro?
0: Durante años coincidieron una inflación altísima, sueldos que perdían valor cada mes y un mercado hipotecario prácticamente desaparecido. En casi todo el mundo, comprar casa depende de una hipoteca. En Argentina, esa herramienta desapareció. Comprar pasó a depender del ahorro propio o del patrimonio familiar, o sea, de la familia que te tocó.
7: Y eso es un montón, la verdad. Y yo creo que mucha gente hoy día vive quizás en lugares hacinados o en lugares ratoneras. Bueno, tengo muchos casos de compañeros conocidos que viven en lugares que están pagando 500 mil pesos, que me parece un montón, solo por vivir.

0: No sé, en Caballito, y es literalmente un baño, una ducha así nomás, o sea, sin cortinas, sin nada, una cocinita improvisada que es una nafe y una cama, o sea, un colchón. ¿Qué creo que se puede hacer? Y subir los sueldos y bajar los alquileres.
1: Lo estructural, yo diría que es que este déficit cuantitativo, déficit en cantidad de viviendas, golpea sobre todo a los hogares más jóvenes, que sin crédito, con bajos niveles de ingreso, tienen dificultades muy grandes para acceder a la vivienda. Y esto es un cambio generacional importante, porque la generación anterior accedía con crédito, con ahorro, en una economía mucho más estable.
2: Hay una relación de que por ahí el alquiler, el monto de alquiler que pago hoy en día, lo podría estar pagando teniendo la posibilidad de comprar una casa, porque hay créditos hipotecarios que te facilitan eso.
3: ¿Y puede existir una clase media propietaria sin financiación a largo plazo?
1: Sin crédito no hay clase media propietaria masiva.
3: Pero algo está cambiando. La inflación se estabilizó, aunque en 2024 todavía llegó al 118% anual y unos 25 bancos volvieron a ofrecer créditos hipotecarios indexados. Ese año se concedieron cerca de 12.000 préstamos frente a los 3.300 de 2023, según el anuario de la vivienda. Pero Argentina tiene 46 millones de habitantes.
4: ¿Cuál fue el mínimo de sueldo que te pidieron para el crédito?
3: Hasta los bancos volvieron a hacerle publicidad al asunto.
5: Simulamos un crédito hipotecario en el Banco Nación para la compra de tu segunda vivienda. El valor total del departamento que está ubicado sobre la Avenida Corrientes es de 65 mil dólares. El banco nos va a prestar hasta el 75% del valor del inmueble.
3: El crédito sigue siendo accesible, sobre todo para los hogares de ingresos altos, y tras años de desconfianza, algunos ni lo extrañan.
6: Tal vez lo que vos invertís, o sea, una tasa de interés de un crédito hipotecario es mucho más alta y tal vez no conviene tanto dedicarle 30 años a una deuda bancaria cuando vos podés esa plata invertirla y generar intereses para tu propio favor y no sé cómo explicarte, ¿viste? Como que siento que le sacás más redituabilidad a ese dinero invirtiéndola que comprando una propiedad y debiéndole al banco 30 años de tu vida.
3: Argentina también protagonizó un debate enorme, la ley de alquileres de 2020. Contratos de 3 años, actualización una vez al año, índice oficial. La intención era proteger al inquilino. Los críticos respondieron que muchos propietarios retiraron sus viviendas del mercado y que los precios iniciales se dispararon. En 2023, el gobierno de Javier Milei derogó la ley por decreto. Tras la derogación, según el anuario, la oferta en plataformas aumentó de forma significativa y los precios iniciales cayeron antes de estabilizarse. Pero el futuro sigue siendo muy incierto, por supuesto. Vayamos ahora a México. Hay mil quejas. Durante años, Ciudad de México fue una de las grandes metrópolis asequibles de América Latina. Era la capital a la que uno llegaba a buscarse la vida. Hoy los números cuentan otra historia. En 2024, el precio de venta de la vivienda subió un 9,2% en el país. Y en la capital, los alquileres subieron alrededor del 8%, el doble que la media nacional. Barrios como Roma, Condesa y Juárez se volvieron el símbolo del debate sobre la gentrificación, un tema al que, por cierto, ya le dedicamos un episodio completo en cómo te afecta.
7: Sí, deserté. Principalmente la gentrificación y los aumentos de costo, porque sí, llegó un punto en el que cuando vivimos en la Condesa nos subieron el doble de renta y no fue algo dentro del contrato, entonces no nos ni quiso explicar bien. Entonces sí, preferimos salirnos porque sí, el costo fue bastante elevado y ya no se me hizo justo ni posible para poder pagar.
3: ¿Y por qué justo en esos barrios? Porque ahí se concentran el empleo, el suelo mejor conectado, los parques, el metrobús.
8: Pues, ¿qué sucede? Que aumenta el valor de la vivienda, bueno, del suelo primero y luego de la vivienda que se produce en él, ¿no? Esto es porque no hay mecanismos, o sea, no tenemos mecanismos justo de gestión y de redistribución de esas plusvalías, ¿no? El gobierno hace que sea más atractivo vivir ahí, pero no hace que sea más asequible vivir ahí.
3: Ahí reaparece la gestión del suelo del capítulo anterior y súmale el turismo. Entre el 20 y el 25% de las viviendas de Roma Norte, Condesa e Hipódromo ya

0: son alojamientos temporales. Los datos salen de registros de Insider B&B y cerca del 46% de los anuncios se concentra en una sola alcaldía, Cuauhtémoc. Muchos están protestando.
1: Aquí se siente fuerte. Ahí, pues no sé, de repente ya pasan rebaños de gringos de 30, 40 y se paran en las taquerías, no te dejan pasar, los precios están por los cielos, los Ubers están por los cielos.
0: Entonces, ¿la culpa es de los turistas?
2: No es que los turistas sean un problema o que Airbnb per se sea un problema, sino la falta de mecanismos que equilibren el cómo participan estos agentes, ¿no?
0: El Estado mexicano, además, llega debilitado a esta pelea. Durante décadas, instituciones como Infonavit y Fobiste hicieron de México un referente. Millones de trabajadores compraron casa con crédito. En 2024 se otorgaron más de 512 mil créditos hipotecarios, un 10,2% más que el año anterior. Pero la vivienda de interés social está en mínimos históricos, un 66% por debajo de 2018. Los créditos crecen y la vivienda asequible se encoge. Y con el 54,5% de los trabajadores mexicanos en la informalidad, medio país queda fuera desde el arranque. Ahora vámonos a Colombia.
3: This week I'm living in Bogotá, Colombia. Let's take a tour of my apartment.
0: Según el anuario de la vivienda, apenas el 39,5% de los hogares colombianos habita una vivienda propia y el 40,4% vive de alquiler. En Colombia, los inquilinos ya son más que los propietarios. En Bogotá, más de la mitad de los hogares arrienda. ¿Qué tiene de especial este país?
4: Colombia tiene una población que está altamente urbanizada y es una población móvil que se mueve mucho dentro del país. Hay muchos flujos migratorios internos que hacen que la vivienda en propiedad no sea la única opción que piensan para los colombianos para poder proyectar un futuro. Tiene un mercado de alquiler que está muy bien entendido. Muchas personas compran también con la intención de alquilar y no tanto de vivir en esa propiedad que compra. Entonces hay un mercado de alquiler un poco más desarrollado que en otros.
0: A eso súmale los obstáculos habituales, la informalidad alta y un suelo urbano cada vez más caro. Además, el programa estatal Mi Casa Ya cambió sus reglas en 2025, redujo su alcance y concentró las ayudas en grupos vulnerables. Antes había ayudado a cientos de miles de personas con subsidios. Aún así, 4 de cada 10 créditos hipotecarios contaron con apoyo público.
5: Me hago entender, entonces, el tema de que voy a pagar un arriendo pudiendo ese mismo dinero aportarlo para una vivienda propia, que no hay esa oportunidad o que de igual, si hay esa oportunidad te requieres demasiados requisitos y estos requisitos estatales, siempre es como complejo, no es tan satisfactorio ese tema.
6: Digamos que ese es el objetivo, ¿no? Siempre la mejora continua. Pero lo que es una realidad es que cuando uno mira las posibilidades que tenían nuestros papás hace 20, 30, 40, 50 años en términos de cuántos salarios mínimos les costaba a ellos adquirir esa vivienda, cuántos salarios mínimos nos cuesta a los jóvenes de hoy en día, se ve que estamos supremamente cuesta arriba y por eso es que es tan complicado.
0: Colombia es hoy el país con menos propietarios del anuario. Quizás también sea el que va por delante. Tal vez la gran transformación sea esta. Toda una generación latinoamericana empezando a asumir que vivirá de alquiler. La pregunta que sigue es si alguien puede evitarlo. Como mínimo, hay gente intentando. Empecemos por los jóvenes. ¿Qué les piden a sus gobiernos?
7: De pronto los subsidios de vivienda me parecen una buena opción. O préstamos a jóvenes para sacar su propio hogar. Me parecen una buena opción, o salarios no tan malos para los jóvenes que no tienen experiencia.
6: Lo que debe pasar para que los jóvenes colombianos podamos acceder a vivienda asequible es bajar las condiciones bajo las cuales los jóvenes se financian. Pero para que eso se pueda dar, hay que darle la seguridad a los inversores del país de que pueden prestar plata a esos niveles. Y para eso hay que manejar la corrupción en el país.
0: Recetas mágicas no hay, obviamente. Ejemplos que funcionan, hay algunos. Y hay uno que todos los expertos citan, Viena. En la capital austriaca, el 60% de los habitantes viven en viviendas municipales o subvencionadas. El ayuntamiento es dueño de unas 220 mil viviendas, la cuarta parte del total. Y mientras otras ciudades europeas vendieron

0: su vivienda social, Viena la amplió. El resultado es que en 2022 un alquiler nuevo costaba en promedio 666 euros. Los contratos antiguos de más de 30 años rondan los 430. A 16 kilómetros del centro, en Sestad, se levantó un barrio público para 25.000 personas, con transporte, comercios y hasta un lago. La concejala de vivienda de la ciudad lo resume así.
1: Wohnen ist ein Grundbedürfnis und gerade Grundbedürfnisse sollte man aus unserer Sicht nicht der Marktlogik überlassen. Und man sieht es ja in anderen Städten, wenn nicht eingegriffen wird, da sind teilweise die Mietpreise unleistbar geworden.
0: El modelo vienese está construido sobre el alquiler, con el ayuntamiento como casero principal. Se puede copiar y pegar en América Latina, donde la aspiración es comprar.
2: Ahora, el programa de Viena no es exportable tal cual, y conviene que sea honesta, ¿no? Porque descansa sobre pilares que en América Latina son justamente nuestras debilidades. La capacidad fiscal y estabilidad macro sostenida, la estabilidad macroeconómica sostenida que tiene Viena, por ejemplo. Nosotros venimos en América Latina en saltos y crisis recurrentes.
3: Y en ese caso, ahí es donde nacen políticas como la política de zonificación inclusiva, que requiere que en cualquier lugar o en cierto sector, si se va a construir o si se va a invertir, especialmente si se va a construir en altura, un porcentaje de las viviendas que se construyen necesitan ser vivienda a un costo, un precio accesible a los hogares de menores ingresos. Y eso hay políticas de esa índole en Colombia, en Brasil, se ha hablado en Chile, en Argentina, en otros países en América Latina.
0: En Uruguay, las cooperativas de ayuda mutua llevan más de 50 años funcionando. Más de 35.000 familias accedieron a vivienda con propiedad colectiva y trabajo compartido. En Costa Rica, un programa de financiamiento para ingresos medios logró que el 70% de sus beneficiarios de 2023 fueran jóvenes. En Colombia, jóvenes propietarios financian hasta el 90% de la vivienda. En su primer año, aprobó más de 17.000 créditos. En Bolivia, un plan que subvenciona hasta el 30% del precio benefició a 1.746 jóvenes en 3 años. Aunque investigaciones parlamentarias también detectaron miles de viviendas terminadas y vacías. Cada una de estas ideas resuelve un pedazo del problema y queda una propuesta para quien alquila sin poder ahorrar la cuota inicial.
4: Un joven quizás no tiene 10, 15 mil dólares para hacer un down payment, pero sí podríamos conseguir quizás que los alquileres fueran acumulándose y llegar a un punto en que esa acumulación de un porcentaje del alquiler pues le dé la opción de pagar el inicial de la misma vivienda y después, en otra etapa de su vida, 5 o 10 años después, cuando sus ingresos son mayores, pues tiene la opción a compra.
0: Esa y otras ideas ya están sobre la mesa. Acercar el crédito al trabajador informal, poner límites al alquiler turístico. Y casi todos los expertos convergen en un punto: dejar de premiar fiscalmente la vivienda como bien de inversión. Empecemos por los propios jóvenes. La casa propia fue durante generaciones la medida latinoamericana del progreso. Tus abuelos la levantaron ladrillo a ladrillo y tus papás la pagaron con crédito. A tu generación le tocaron sueldos cortos, precios largos, bancos mudos y alquileres que suben como nunca antes. Pero vimos que Viena decidió intervenir su mercado hace un siglo y Uruguay inventó sus cooperativas hace 50 años. Colombia y Bolivia están probando programas para jóvenes ahora mismo. Los resultados son desiguales, por supuesto, pero los experimentos continúan. ¿Y tú qué harías? ¿Comprar aunque te tome 30 años o alquilar toda la vida? ¿Le entrarías a un modelo como las cooperativas? Cuéntanos en los comentarios. Nos vemos en el siguiente episodio. Adiós.

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Berlín, taratatara, tiene tremendo swing, tiene tremenda manana, sabrosura cubana.

0: Soy cubano de Cuba en Berlín. Soy Sergio Medina Caballero, soy compositor y cantante.
1: Él llegó como todas las noches, vestido de negro en su coche lujoso. Se sentó en su mesa favorita.
0: ¿Qué les cuento, familia? No es fácil emigrar de su patria. Estoy aquí, estoy, me la estoy comiendo, estoy luchando muchísimo, estoy trabajando, me estoy esforzando muchísimo por lograr representar, mostrar al mundo de lo que estamos hechos, de lo que somos capaces. Aquí estoy, en este programa maravilloso, contando mi historia.
1: Y se dirigió a la mesa donde estaba quien.
0: Dale, camínalo.
1: El lobo. Ay, mi madre, esto se está poniendo bueno. Ay, mi madre. Las chicas que estaban se apartaron, pues se preguntaron.
2: Un cubano cubano espera, y no en el malecón, sino en las cuadras y en las veredas de Berlín.
0: Ay, ay,
2: pero
0: ay.
2: Estás tropicalísimo, Sergio.
0: Imagínate,
2: un beso.
0: Corazón.
2: ¿Cómo estás? Bienvenido. Aquí estoy.
0: Bueno, aquí estoy.
2: ¿Cómo estás?
0: Aquí esperándote.
2: ¿Cómo está tu música? ¿Cómo está tu garganta?

0: en estas temperaturas que uno como cubano no está acostumbrado.
1: Así mismo.
0: ¿No?
1: Me va bien, me gusta bien, todo
0: está bien. No tenés miedo al frío, vos que sos un gran cantante, que tenés una gran carrera en Cuba. ¿No?
1: No es una gran carrera, es una carrera. Una carrerita. Sí.
0: Pero ¿sabés qué? Que te quieres una carrerita, pero el que se queda en Cuba, yo diría desde afuera que es un carrerón. Porque vos te viniste, ¿podemos decir tu edad o no?
1: Sí, por supuesto.
0: ¿Qué edad tenés?
1: Ahora mismo 62 años.
0: Un aplauso para el señor que emigró hace poco, que dejó Cuba hace poco, que no pertenece a esa emigración que vino planeándola hace muchos años, sino que vos estabas allí viviendo, como se pueda, pero que había sido una decisión de quedarte y que te viniste. Y no te fuiste a México, no te fuiste a España, sino te viniste a Berlín. Tela Marinela Candela.
1: así mismo,
0: como dicen ustedes. ¿Candela o no?
1: ¡Candela!
0: Un carrerón para el que se quedó en Cuba. Te viniste por amor, estás haciendo música. ¿Cómo se siente despertarse todas las mañanas por ahí sin el mar y sin el malecón en las calles de Berlín?
1: Bueno, ¿qué te digo? Para mí, Berlín ahora mismo es mi casa. Es una ciudad muy cosmopolita, muy a lo suyo, pero...
0: ¿Pero cómo hay despertar
1: quiero?
0: En una ciudad tan distinta?
1: Me encanta estar aquí.
0: ¿De verdad?
1: Sí.
0: ¿No
1: hago mi música, sí. Sí, Cuba se extraña, es lógico. Pero yo vivo aquí. Yo vivo aquí, trabajo aquí, aquí tengo amigos. Aquí he podido conocer otros músicos, otras personas que se dedican a otras cosas. Y realmente el mundo, donde quiera que uno esté, es sencillamente eso.
0: Mm. Nosotros hablamos mucho de los exiliados en Cuba, ¿viste? Ajá. Siempre, ¿cuánta gente hay fuera de Cuba que trata de salir? Ajá. ¿Cuánta gente hay en Cuba que puede salir y como músico decide quedarse en Cuba solamente por la música? Sí. ¿Alguna vez lo pensaste?
1: Yo realmente un poco que tenía esa perspectiva, ¿no? De probar lo que yo hacía, de lo que yo era capaz de hacer, de probar mis canciones, de hacer mi música fuera de Cuba, o por lo menos que el mundo conociera un poco de mi arte, porque tampoco yo soy el músico aquel que llegó a la música por una formación académica, ¿no? Desde pequeño y estar en la música, ¿no? Yo estudié electrónica y comencé a trabajar en la televisión, en lo que es la parte esa de la electrónica, y fui a dar como técnico de sonido al grupo Los Carachi, una de las bandas más emblemáticas de Santiago de Cuba. Y al concluir el trabajo con ellos, me fui a La Habana con el grupo de Marta Jan Club y le cogí el gusto a la cantadera. Y entonces, ¿qué te cuento? Empecé
0: a cantar. Sí.
1: Que cuando aquello era terrible, porque entro en una banda. Y cuando decían, por el amor, me decían, no, la voz tuya es, por el amor. Y yo, por el amor, no, compadre, ¿qué? Por el amor. Y yo, aquello era terrible.
0: Está bien.
1: La desafinación era terrible. Y aparte, era una cosa que no entendía.
0: Hoy estás en festivales de jazz, hoy tenés orquestas con alemanes,
1: sí. Hoy
0: tenés orquestas afrocaribeñas,
1: ¿no? Sí,
0: hoy tocas en grandes festivales, también en Europa y en Alemania. ¿Vos te acordás, por ejemplo, cuando fue ¿cómo fue el primer concierto en un público alemán, por ejemplo? Sergio, contanos. Alguien que viene de Santiago de Cuba, que es un poco la cuna,
1: sí,
0: ¿no? De
1: no?
0: los trovadores, que ya vamos a hablar de todo eso.
1: Sí,
0: no solamente sos cubano, sino que venís de una región muy especial de Cuba, si hablamos musicalmente
1: sí,
0: de
1: sí,
0: eso,
1: claro,
0: ¿no?
1: Claro que sí.
0: Entonces, contame cómo fue cantar.
1: La primera vez aquí en Alemania.
0: Sí, mi amor.
1: Oye, pía. Bueno, que ya tú estuviste en Santiago. Bueno, ¿qué te digo, minera?
0: Dime negra, mi amor,
1: sí,
0: que me encanta.
1: Te encanta.
0: Gracias, como un acto de amor, negra, vamos.
1: Bueno, mira, yo la primera vez, mi primera presentación aquí en Berlín, no fue en Berlín, fue en Calf, allá en Stuttgart, en una ciudad de Stuttgart, y entonces yo había conocido un músico alemán a la época en Cuba. Y cuando yo vine la primera vez de visita, nos vimos acá en Berlín, estuvimos haciendo cosas juntos, de cantar
0: sessions.
1: Cosas. Sí, exactamente.
0: Sesiones de
1: y
0: jam.
1: Ya, exacto. Y ya cuando yo llego aquí, me dice, chico, ¿por qué no hacemos una banda? Vamos a hacer una banda. Y digo, está bien, vamos a hacer una banda. Yo necesitaba expresarme, ¿no? Y empezamos con las canciones que ya yo había escrito en Cuba. Y entonces, bueno, nos pusimos junto con Alex Binan, el pianista. Urs Jonen es el bajista amigo.
0: Que son todos alemanes.
1: Son alemanes.
0: No los conoces

0: y hacer música, sin todo el networking de alemanes que conocen Cuba y músicos cubanos que también abrieron las puertas, porque se necesita todo este networking.
1: Claro, claro. Entonces, bueno, estuvimos ensayando, montamos algunos temas de las canciones que había escrito y nos fuimos a un concierto en Calf.
0: Cerca de Stuttgart, en el sur de Alemania.
1: Aquello fue increíble. Imagínate tú, un pueblo, una ciudad pequeñita, y nosotros fuimos allí y cantamos cosas muy, muy, muy de Cuba, muy de Latinoamérica. Y entonces, a partir de ahí, bueno, fue exitosa la presentación, cómo no, porque ellos no conocían nuestra música como tal, pero aparte al estilo en que lo hicimos, que era un poco las cosas de ellos yaceadas y nosotros los cubanos poniéndole la cubanía, poniéndole el sabor, y salió una cosa como un híbrido.
0: Un híbrido. Exacto, maravilloso. Ponele sabor a algo. Ponele sabor, cántame algo. Ponele sabor cubano a algo.
1: Bueno, mira, en estos momentos estamos sumergidos, ¿no?, en hacer grabaciones de algunas cosas, de algunos de los temas. Casualmente estuvimos en China, ahora en el mes de febrero, con esa banda de los alemanes, que se llama Habana Berlin Express. Ahí nosotros tenemos montado uno de los temas que yo compuse, que se llama Un esquimal en La Habana. Tengo un amigo esquimal que un día llegó a La Habana con un sombrero de Yarey y una bandera cubana. Me dijo al instante, enséñame tu ciudad. Pero le dije, tranquilo esquimal, nos vemos mañana.
2: Al otro día temprano.

0: cabo de una semana de estar el esquimal en La Habana.
1: Había tenido casi todo. ¡No! Fíjate que tenía una novia en Alamar.
2: ¡Ay, no te creo!
1: Pues si me lo puedes creer, un
2: esquimal. No te necesitaba.
1: Claro que no.
2: Bienvenidos, aquí estoy. Estamos acá con Sergio, un gran cantante de música maravillosa y que no hace mucho tiempo que está acá y que te como diríamos en Argentina, te agarran. Nos vamos a entrar a un café cubano acá, divino, que vos me citaste acá, porque, escúchame, estamos como en el malecón sin mar. Estamos en manguita cortita como en Cuba, pero sin transpiración. Viste que en Cuba hay mucha humedad. Ah. O sea que estamos teniendo lo bueno, sí. ¿O no? Y ahora vamos a entrar a un café cubano donde hay un poquito más,
1: sí,
2: de lo que te ofrecen en algún café cubano en Cuba. Porque, bueno, acá hay mucho más para ofrecer, pero no tanto amor.
1: Pero ahora mismo, cubano, sí, de Cuba, pero un cubano en Berlín.
2: Mira qué bonito.
1: Un cubano en Berlín. Ta, ta, tarara, tara, ti, ta, tarara, tara, oba, a, ta, tariro, tara, ti, ta, tarara, tara, puede ocurrirle a cualquiera. Tiri, tiri, tara, que
2: Berlín
1: llega a Berlín por primera vez.
2: Tarata,
1: y a la salida del S-Bahn, del tren urbano, anda, no sabe para dónde ir.
2: Y claro,
1: como candela, y a mí ya me sucedió, Titi, óyelo bien.
2: ¿Qué lo
1: muchas
2: pasó?
1: Veces me pasó.
2: Un cubano en Berlín.

0: verano aquí hace un calor, como decimos en Cuba, de la chopi.
1: De la chopi candela, ¿eh? Y que sí, se puede disfrutar mucho. No todo tan restaurado como tendría que ser.
0: Pero realmente, mira esta pared, normalmente las paredes aquí no están así, pero...
1: Oye, chica, pero La Habana, Santiago del Cuba de Berlín tienen onda. Tienen onda.
0: Y Buenos Aires.
1: Buenos Aires también.
0: Como te decía, entonces yo llego aquí a Berlín y me encuentro con que las cosas no son como un poco yo pensaba que eran en Cuba, ¿no? A mí siempre me hablaban del tema del racismo, de toda la situación esa. Y de buena primera yo me topo en una ciudad

0: que es multicultural, y yo, clap, la figura. Sí, así mismo. La gente me ven y todo el mundo me respeta. La mayoría de la gente me quieren, van a mis conciertos y interactúan conmigo, pero con un swing increíble.
1: Ay, yo no puedo decir que vos digas esto. Interactúan conmigo con un swing increíble, y esto en Alemania.
0: Aquí.
1: Muy bien. Aquí. Pero bueno, acá bienvenido a la naturaleza que tenemos. Viste, sí, que en Berlín es una ciudad muy, muy, pero, muy natural, ¿no? También. Ay, mira.
0: Mira.
1: Ahí va.
0: ¿Son gardenias o no?
1: No lo
0: parecen,
1: sé.
0: Gardenias. Parece, a lo mejor no son gardenias, pero bueno.
1: A las gardenias vamos.
0: Sí, entonces. Son dos para ti.
1: Ahí vamos.
0: ¿Sabes una cosa, Pía? Mira. Eso es un Sonnenblume, pero a la par.
1: Un girasol.
0: Claro. Esa es la flor de la patrona de Cuba.
1: Mira qué lindo, y acá.
0: De la Virgen de la Caridad del Cobre.
1: Qué bonito, vamos a darle gracias.
0: Chemi Ochun.
1: Ochun, ahí vamos. Y aparte.
0: Ochun en Berlín, ahí nada más.
1: Ahí mira nada más, Vos sabías que los girasoles también son una de las flores favoritas de los alemanes, ¿no?
0: Ah, mira qué
1: Sonnenblumen, las flores que giran alrededor del sol. El alemán puede ser también bastante poético.
0: Sí, lo Sonnen es.
1: Blumen,
0: sí,
1: giro.
0: Girasol.
1: Muy bien. ¡Ochun!
0: ¡Ochun!
1: ¡Ochun! Explica lo que es Ochun para alguien que no sabe.
0: Claro, Ochun es la Santísima Virgen de la Caridad del Cobre. Maferefún Ochun.
1: Vamos.
0: Ahí.
1: Vamos.

0: Bueno, hablemos de música. ¿Qué pasó cuando llegaste acá? ¿Qué te decían en Cuba? ¿Cuál es la realidad? ¿Qué te esperabas? ¿Con qué?
1: Bueno, ¿qué decirte, Pía? Mira, yo primeramente siempre así en Cuba, tocar mis canciones, hacer mis temas y demás, lo conseguí con algunas poquitas bandas, porque no es fácil. La mayoría de los directores en Cuba tocan sus canciones, sean buenas, regulares, como sea, pero tú tienes que ir a defender un proyecto de otra persona. Entonces, cuando yo llego aquí, llego con esa intención de cómo yo pudiera colocar mis temas, hacer mis canciones, grabar, que la gente pudiera saber un poquito de eso, ¿no? Pero, ¿qué es lo que me dicen las primeras personas con las que yo coincido en este negocio?
0: Acá.
1: Aquí, y aquí en La Caliente. Aquí, aquí me decían, mira, sí, está muy bonito, está muy bien, pero aquí los alemanes no entienden de otra cosa que no sea el chan-chan, el son de la loma, la guantanamera. Si tú no tocas eso, estás perdido. Y yo dije, sí, tienes razón, pero yo soy cabezón. Yo soy cabezón y yo realmente sí, a veces en mis conciertos toco chan-chan y toco Lágrimas Negras y todas esas cosas porque lo siento exactamente, pero no es porque es la obligación de que yo tenga que tocar esa música. Y entonces, hasta hoy me ha dado resultado. Yo toco mis canciones. Toco mis canciones con Afrocaribe Berlín, toco mis canciones con La Vida Cuartet, toco mis canciones con Habana Berlín Express y me va. Canto en una banda de alemanes que tocan salsa y ahí ellos fundamentalmente lo que hacen es covers. Y yo defiendo con decencia todos esos temas de la salsa, que es lo que les gusta a ellos, pero todo lo que tú le cambias. Ya tú le cambias un patrón rítmico, le cambias un coro, son máquinas. Son máquinas que yo soy el cantante que hoy han venido a escuchar. Si tú no cantas así, ya ellos ya se van de ahí. Ya tú le cambias un coro y si quieres cantar,

0: quieren bailar, que bailen. Tú le haces eso y es por gusto. Ya tú le cambiaste todo el patrón rítmico, le cambias la clave y es un lío. Pero con las otras bandas he ido logrando insertar mi música. Ahora estamos grabando, ahora casualmente estoy grabando con Habana Berlin Express.
1: Qué lindo nombre, Habana Berlin Express.
0: Sí.
1: Qué lindo nombre, el Habana Espresso. Berlin Express.
0: El expreso de La Habana Berlin.
1: Qué bonito, qué bonito.
0: Y entonces vamos jugando con eso. Pero que realmente es complicado a veces, ¿no? Porque, ¿qué pasa? Aquí hay muchos músicos cubanos, aquí hay muchos músicos latinos. ¿Y qué pasa con todos? Que lejos de estar juntos, de hacer cosas juntos, lo que hacemos es cada cual tira para su lado, cada cual se esconde por aquí, aparece un trabajo y el otro va y por menos dinero hace el trabajo y pasan cosas. Claro, yo soy el que menos me meto en eso.
1: Porque se gasta último.
0: Bueno, cada cual en su guarapachanga, como decimos en Cuba, ¿sí? Ah, está bien, ellos sabrán.
1: ¿Pero cómo es la escena musical acá? ¿Es diferente a la de Cuba?
0: ¿Qué pasa? Mira, si al existir tantas agrupaciones, porque hay muchísimas bandas que hacen aquí en Berlín, que están haciendo música latina, música tropical, música cubana, pero todos tocamos indistintamente con todos. Entonces, un ejemplo, en Cuba, normalmente el bajista de la orquesta de los Bambán es el bajista de los Bambán. El bajista de Habana de Primera, de la Orquesta Revés, pertenece a esa plantilla.
1: Cosa que no
0: sucede aquí. Entonces,
1: ¿acabas rotando?
0: Cualquiera, el que toca conmigo, toca también con la banda de Alexander School, con Habana. Ah, caramba, discúlpame, Ale, mi hermano. Y para mí no es un problema, qué bueno. Pero sencillamente, yo tengo que estar pendiente si fulano tiene trabajo ese día con aquel, si el otro toca con el otro. Y esas cosas nos pasan un poco, ¿no?, aquí en este giro. Y yo muchas veces, yo personalmente he dicho, señores, ¿y por qué no hacemos? Yo intenté hacerlo con Afrocaribe y recluté excelentes músicos, mis hermanos, todos. Pero al final, todo el mundo a lo suyo.
1: ¿Y es el capitalismo?
0: De acuerdo, no estoy en contra del capitalismo. Estoy a favor del bien hacer.
1: Sí.
0: ¿Me entiendes?
1: Sí.
0: Porque al final, ¿qué hacemos todos? Tenemos todos un poquito, nos hemos ripiado aquí y no tenemos nada.
1: Claro, claro. Se siente la música diferente también en Cuba.
0: Lógico.
1: ¿Vos en Cuba cómo te sentías y cómo te sentís hoy?
0: Entonces, bueno, como mismo te decía, nosotros allá en Cuba éramos uno más, un negro más, como digo yo. Aquí no. Aquí yo soy un negro exótico.
1: Mi amor.
0: Sí, pero ¿qué tú te crees? No es que yo en Cuba, no. Yo siempre he sido igual. Yo siempre he sido la misma persona. Buenos días, buenas tardes, ¿cómo usted está? ¿Cómo está, señor? ¿Cómo está su familia? Pero hay gente que no ve bien eso. La gente cree de que el hombre negro que llega a un lugar es, ¡ah, que volá! Y enseñándote una muela de oro. No, no, no, no. No, yo
1: como
0: no.
1: Pedro Navaja.
0: Como Pedro Navaja, pero yo no soy Pedro Navaja. ¿Y cómo yo no soy Pedro Navaja? Yo soy el mismo, yo soy la misma persona siempre. Había quien le gustaba, había quien no le gustaba. Pero aquí, mira, la gente le gusta.
1: Uh-huh.
0: A veces yo entraba en la banda y decía, negro este, que es lo que se cree. Ah, porque, cuidado. Aquí, hasta ahora no me ha sucedido, mira.
1: Mira qué bonito.
0: Hasta ahora no me ha sucedido. Yo estuve hace unos meses en China.
1: ¿En China? ¿Cómo
0: sí.
1: te fue en China?
0: Ah, chévere, súper.
1: Los chinos entienden la descarga
0: de todo y bailan salsa.
1: No te puedo creer.
0: Los chinos, claro, que bailan y tienen sus grupos de salsa.
1: Qué maravilla. Escúchame, sí. yo quiero dar lo mejor o quiero dar de mi corazón, dijiste, o quiero dar lo mío.
0: Ajá.
1: Que nos cantes un poquitito algo que es muy tuyo.
0: Cuando yo escribí esa canción, ¿para qué? Mi mamá se enamoró de esa canción y decía, pero mami, esto es una canción que me inspiré para hacer a una mujer, pero bueno. Ya mi mamá falleció hace 2 años, dio todo el tiempo aquí y yo sé que en el cielo ella está conmigo, ¿me entiendes? Entonces yo hice este tema que se llama Bella Mujer.
1: Dale.
0: Uh-huh. Eso dice, Bella Mujer, Dios bendiga su belleza y esos aires de grandeza con que a los hombres fascinas. Dulce señora, es que los años no hacen mella en usted, pues conserva tan lozana la piel y tan viva la mirada.

0: mi amor. Este es el momento, Pía. Ay, cariño mío, este es el momento. Llegó la hora, a la la, bella mujer, con dulce señora, agua.
1: ¿Agua de beber?
0: Sí, cómo no, déjame. Eso es cortesía de Daniel. Daniel es mi amigo cubano.
1: Está por acá.
0: El dueño de este hermoso lugar.
1: Escúchame una cosa, hablemos de Santiago de Cuba. ¿Qué es lo que tiene que saber el mundo de Santiago de Cuba?
0: Santiago de Cuba, la capital del Caribe. Uf, Santiago es todo. Santiago es... Yo hice una canción para Santiago donde digo que Santiago, en Santiago los temblores de tierra son normales, ¿no? Tú estás ahí, y la gente dice, ¡ay, tembló, coño, tembló! Pero tiembla la tierra, pero no tiemblan los hombres.
1: Muy bien, y las mujeres tampoco.
0: Todo, las mujeres, eso es parte, digo hombres, en el sentido de todo. Y entonces, realmente, Santiago es...
1: Música.
0: Es música. Sí. Yo, si te digo, bueno, yo nací en La Placita. Frente a mi casa ensayaba una comparsa, yo soy del barrio La Placita. Y yo me nutría de esa música. Pero aparte, en el parque, la gente iba y tocaban rumba. Y todos los días y todas las tardes ahí se ponían con unas tumbadoras y tocaban rumba. Santiago tiene una cosa que es especial, ¿no? Tú vas caminando por las calles y tú sientes la música, tú sientes el calor, tú sientes toda esa alegría, toda esa fuerza. El hermano de mi abuelo fue uno de los músicos más importantes que hubo en Cuba en los años 50, el Mariano Mercerón. Su nieta, Ludmila Mercerón, es un poco todo lo que hacemos con la música de la trova en Santiago. ¿La Casa de la Trova has estado ahí?
1: Obviamente. Y, pero quiero que le expliques a la gente que no vio los grupos de Santiago cómo es la trova, qué es la música en Santiago y qué representa para el mundo. Y dimos toda la vuelta y quiero saber eso.
0: Bueno, todo este movimiento que se llama salsa, es que todo eso proviene del son y el son nació en Santiago de Cuba. Sí. El son nació en Santiago y las primeras canciones, los primeros sones, Pepe Sánchez, Bandera.
1: ¿Qué un primer son? ¿Qué tenés? ¿Para qué te recordás de un primer son? ¿Qué me podés cantar?
0: Bueno, yo puedo un poquito más de allá del tiempo de Miguel Matamoros.
1: Tú dirás.
0: Aunque tú me has echado en el abandono, aunque ya... Has muerto todas mis ilusiones.
1: Nunca.

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10: Terremotos en Venezuela, recuerdos equivocados, sensación de que la vida pasa demasiado deprisa, todo es por culpa de un instituto de investigación subterráneo donde supuestamente se hacen rituales satánicos y los científicos juegan a ser Dios. Suena descabellado, ¿verdad? Pues todo esto y mucho más se dice del CERN y de su proyecto estrella, el Gran Colisionador de Hadrones. En DW Verifica analizamos por qué estas teorías, aunque completamente inverosímiles, también pueden provocar un gran daño. Detrás de estas siglas se encuentra el Consejo Europeo para la Investigación Nuclear, una organización científica fundada en 1954 y conformada por 25 países. Su instituto principal se encuentra en la frontera entre Suiza y Francia, donde trabajan miles y miles de científicos de todo el mundo. Hasta ahí nada raro, ¿no? Lo que pasa es que en el CERN opera desde 2008 el Gran Colisionador de Hadrones, o LHC, por sus siglas en inglés, el acelerador de partículas más grande y potente del mundo. Se trata de un anillo inmenso de 27 kilómetros, enterrado a 100 metros de profundidad, en el que se aceleran protones y otras partículas pequeñísimas para hacerlas chocar entre sí a casi la velocidad de la luz. Aquí no aspiramos a explicar en detalle el complejo trabajo de los físicos del CERN, pero sí queremos dar un par de pinceladas para entender su funcionamiento. Y para eso es clave comprender la escala de la que estamos hablando. Un protón, una de esas partículas diminutas que se hacen colisionar en el LHC, es más o menos 100.000 millones de veces más pequeño que un cabello humano. Para conseguir que esas partículas tan pequeñas choquen entre sí, el colisionador genera campos magnéticos 100.000 veces más potentes que la fuerza de la gravedad de la Tierra y alcanza temperaturas muy cercanas al cero absoluto, con hasta 271 grados centígrados bajo cero. El objetivo es saber cómo funcionan los componentes más fundamentales del universo. La colombiana Dilia Portillo es una de las encargadas de analizar lo que pasa tras esas colisiones.
11: Lo que yo busco son dos bosones de Higgs, o sea, en vez de uno, dos, y yo quiero estudiar súper bien cómo esas partículas de Higgs se producen y cuáles son sus propiedades, y también busco señales de materia oscura en el detector Atlas. Entonces, básicamente, mucho código, trabajo de minería de datos, coordinación de grupos internacionales científicos.
10: Materia oscura, el bosón de Higgs, la partícula de Dios, como la conocen muchos, son conceptos complicados de entender y con nombres muy sugerentes para una teoría de la conspiración. Pero son elementos que no nos tienen que dar miedo.
11: La materia oscura es algo que realmente no se crea en el ser, y nosotros tenemos evidencia astrofísica de que existe en el espacio, y en el LHC buscamos su existencia. La partícula de Dios, como mucha gente en los medios de pronto le dice, que en realidad los científicos no la llamamos así, es el bosón de Higgs. No tiene nada de divino ni de peligroso, es una partícula súper importante que encontramos en el 2012, bueno, habíamos estado buscando, y en el 2012 se anunció su descubrimiento, y es súper importante porque es la encargada de darle masa a las partículas fundamentales y no es realmente peligrosa.
10: Sin embargo, esto no detiene la difusión de mentiras y desinformación. De hecho, el reciente apagado del colisionador para trabajos de mantenimiento y mejora ha hecho que resurjan todavía más. Como por ejemplo los muchos videos que vinculan el CERN con los terremotos devastadores de Venezuela o con los cielos rojos que se vieron allá poco después de los sismos.
11: Por ejemplo, en el terremoto de Venezuela, pues esto lo estudia la geología, la sismología, existen explicaciones al respecto, movimiento de placas tectónicas, energía acumulada que se libera, los cielos rojos lo explica la meteorología, las ciencias atmosféricas, entonces movimientos del sol, dispersión de la luz, el polvo. Nada, no es necesario recurrir a la física de partículas. Realmente es imposible que una colisión entre dos protones pueda causar movimientos de las placas tectónicas ni a muchos kilómetros en Venezuela o modificar el cielo en Venezuela.
10: Lo mismo sucede con las teorías que dicen que el tiempo se siente más lento.
12: He estado sintiendo el tiempo más lento
10: desde que el colisionador de hadrones está apagado. O que este proyecto científico alteró nuestra línea temporal y por eso existe el fenómeno de los recuerdos colectivos equivocados, el denominado efecto Mandela. Pero no hay ninguna evidencia de que la actividad en el CERN haya generado o pueda generar algo así. Ni tampoco que se hayan abierto portales a otras dimensiones o hayan entrado en contacto con seres, que por sorprendente que parezca, es lo que afirma la suiza Astrid Stuckelberger, una doctora en salud pública citada continuamente por teóricos de la conspiración.
11: No hemos visto portales ni dimensiones extra, y mucho menos que haya permitido las llegadas a seres de otras dimensiones. Esa es una afirmación extraordinaria, sin pruebas verificables. Que una persona tenga formación científica no la convierte automáticamente experta en el tema, ni que sus afirmaciones tengan fundamentos científicos. En la ciencia no evaluamos una afirmación por quien la diga, por su autoridad científica, sino que lo que hacemos en la ciencia es preguntarnos qué evidencia tenemos, cuáles son los datos.
13: Pues cuando tú no tienes una cultura científica adecuada y no sabes que la voz de un experto no es la verdad, ¿no? Entonces estás muy desorientado. Eso es lo que está pasando ahora, es lo que pasó con el terremoto recientemente en Venezuela, ¿no? Y lo del CERN, mira, si la gente supiera, si quiera buscar en otro asunto también es la cosa de buscar en las redes, saber buscar la información adecuadamente o tener la voluntad de querer encontrar la verdad en fuentes fidedignas, no solamente en cosas confirmen tus sesgos, ¿no?
10: Las teorías de la conspiración sobre el CERN vienen de lejos. Otra fuente de la que vive esa desinformación es este video de 2016 que supuestamente muestra un sacrificio humano celebrado en las instalaciones de la organización. En realidad, el CERN aseguró que no se trataba más que de una broma de los propios trabajadores del instituto para burlarse de todas las tonterías que se decían sobre ellos. Pero consiguieron el efecto contrario. Pasados 10 años, hay aún hoy en día quien lo sigue tomando como real. Por muy disparatadas que sean las cosas que se dicen sobre el CERN, parece que hay gente que se las cree o que está dispuesta a darles al menos el beneficio de la duda. Y podría parecer algo inofensivo o anecdótico, incluso simpático o gracioso, pero en realidad de esta manera se ayuda a aumentar la desconfianza en la ciencia.
13: Y es un problema grave porque debido a esa desconfianza de la ciencia, pues puede morir gente, ¿no? Como ocurrió durante la pandemia. Mucha gente desconocía desconoce todavía del trabajo de que es toda la investigación que acarrea lo de las vacunas y cómo la investigación científica va avanzando sobre la marcha, ¿no? Empieza a descubrir cosas nuevas, corrige lo que esté equivocada.
10: Más allá de defender una postura ideológica,
14: ahora puedes entrar 2 meses a mi lado para transformar de verdad tu vida.
10: Muchas veces, los creadores de estos videos lo que buscan es vender o intentar vender algún producto o curso o algo similar.
13: Ahora que el grupo de gente que se dedica a las conspiraciones como que ha prostituido un poco este asunto, ¿no? Como que ahora lo ha visto un negocio y desvía la atención de las verdaderas conspiraciones que deberían quizás tener más nuestra atención, ¿no? Como se dedican solamente a conspiraciones y hacen de esto un negocio, cuando se acaban las conspiraciones, pues empiezan a inventarse más, ¿no? De ahí vas a escuchar cosas tan ridículas como que los dinosaurios nunca existieron.
11: Pero a mí lo que en realidad me preocupa es que este tipo de contenidos, de teorías de la conspiración, sensacionalistas, pueden vulnerar el derecho del público de recibir información veraz, clara, basada en evidencia, porque finalmente la repetición de esta información falsa genera un montón de miedo, genera confusión, debilita la confianza de la gente en la ciencia, debilita la confianza del público en las instituciones, por ejemplo, como el CERN.
10: Antes de que el gran colisionador de hadrones entrara en funcionamiento, un grupo de científicos trató de parar su activación por el temor a que se pudieran crear agujeros negros capaces de destruir la Tierra. Es verdad que, según algunas hipótesis nunca demostradas, existe la posibilidad de que las colisiones puedan generar agujeros negros microscópicos, pero todos los estudios apuntan a que, en todo caso, serían agujeros negros diminutos que desaparecerían inmediatamente sin causar efectos a gran escala.
11: Inclusive hubo un grupo de Assessment of Security of the LHC que estudiaba todas esas críticas y todo lo que podía llegar a suceder, por ejemplo, los microagujeros negros, y todo eso se estudió y se tomó muy en serio. Y pues en realidad aquí el argumento principal de seguridad es que existen los rayos cósmicos. Nosotros en estos momentos estamos siendo bañados por una cantidad de rayos cósmicos que tienen colisiones mucho más energéticas que las que producimos en el LHC. Están bombardeando la Tierra, están bombardeando el Sol, las estrellas. Todas esas colisiones son naturales y se producen, y esos cuerpos siguen existiendo.
10: Luego existen otras críticas mucho más mundanas, sobre todo centradas en la financiación y en su inmenso consumo de energía. Sobre todo cuando el CERN busca 19.000 millones de dólares para, entre otras cosas, fabricar un nuevo colisionador de hadrones más grande y potente, de 91 kilómetros en vez de los 27 actuales. Ahí ya cada uno debe reflexionar sobre si una inversión tan ambiciosa en este proyecto científico es algo positivo o negativo para la sociedad. Pero también es justo recordar que mucho trabajo del CERN va más allá del plano teórico y acaba influyendo en nuestra vida diaria.
11: No olvidemos que hay aplicaciones muy importantes que han surgido del CERN. Por ejemplo, World Wide Web, el WWW, el Internet, fue creado en el CERN en 1989. Y pues nosotros tenemos Internet ahora gracias a un descubrimiento del CERN. Las pantallas táctiles capacitivas, las primeras, fueron creadas en el CERN. En tu celular tú puedes utilizar tu pantalla táctil debido a un descubrimiento en el CERN. Hay un montón de aplicaciones de estas tecnologías de los aceleradores en medicina, en imágenes médicas y en tratamientos para el cáncer.
10: Los científicos también cometen errores y malas prácticas, y existen presiones industriales y comerciales por parte de los lobbies, pero eso no acaba con el método científico, sino que lo hace aún más importante.
13: Desde mi área de trabajo intento no solamente fomentar ese pensamiento crítico, sino también intentar cultivar la cultura científica, ¿no? Intentar fomentar la cultura científica para, de alguna forma, evitar este tipo de cosas que de otro. La ventaja que tenemos ahora es, a la vez, ¿no? Si bien existe toda esa información y demás, que también podemos dar a conocer este tipo de herramientas que uno puede, con las cuales uno puede luchar contra la desinformación a través de este tipo de plataformas como YouTube.
10: Gracias a Internet podemos ver en directo lanzamientos de satélites o seguir a tiempo real el estatus del propio colisionador de hadrones o escuchar numerosas charlas de los científicos más reputados del mundo. Depende de nosotros a quién queremos otorgar el bien más preciado del mundo digital, nuestra atención.
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El pequeño elefante ha muerto y los otros elefantes quieren saber qué ha pasado. Los miembros de su propia familia intentan darle un empujoncito para que se despierte y se levante. Los elefantes de otras familias se acercan más bien por curiosidad, para olfatearlo. Vamos a examinar al elefante y a tomar muestras para averiguar de qué murió. Quizás se trate de una enfermedad contagiosa.

Un elefante puede ser portador de agentes patógenos. Hemos detectado ántrax en elefantes muertos en el Parque Nacional. El ántrax es un tipo de zoonosis, es decir, una enfermedad que puede transmitirse de animales a humanos. Si no se aísla desde el principio, puede propagarse rápidamente.

Nos encontramos en una región con una enorme biodiversidad. En esta selva tropical centroafricana ya se han detectado numerosas zoonosis. Por ejemplo, el virus del Mpox, el ébola y el virus de Marburgo.

0: Bola, ja, Mark Burg. Depuis que je t'ai né,
1: Desde pequeño he querido aliviar el sufrimiento de las personas y ayudarlas. Como veterinario, quiero evitar la transmisión de enfermedades de animales a humanos. Siento una gran responsabilidad, porque no solo protejo a las personas de aquí y de la región, sino de todo el mundo. Hemos traído al laboratorio las muestras del elefante muerto que encontramos en el bosque. Probablemente haya muerto a causa de una enfermedad, pero aún no sabemos cuál. Aquí en el laboratorio estoy analizando ahora el material genético para detectar ántrax, mpox o viruela símica, ébola y marburgo.
0: El
1: Instituto Helmholtz for One Health nos presta su apoyo aquí, en la Reserva Natural de Zanga-Zanga. El instituto también ayuda a jóvenes investigadores locales para que puedan realizar parte de su investigación en Greifswald, Alemania.
2: Uno de los agentes patógenos de origen zoonótico que más problemas ha causado en los últimos años es el SARS-CoV-2. Es muy probable que se trate de un patógeno procedente de los murciélagos, que se transmitió a los humanos a través de un huésped intermediario. Todos los datos fiables de los que disponemos apuntan en esa dirección. Cualquier medida de prevención para impedir la propagación es clave. A posteriori, si el patógeno se extiende por todo el mundo, como hizo el SARS-CoV-2, ya no podemos contenerlo. Podemos intentar combatirlo con vacunas y demás, pero no nos libramos de él.
1: Tendemos una red para capturar murciélagos.

Los murciélagos salen de la cueva y vuelan directamente hacia la red. Les tomamos muestras y luego los liberamos.

Ahora tengo que sacar al murciélago de la bolsa y lo hago con mucho cuidado. Si la abro demasiado, se me escapará volando. Después le tomaré muestras. Es un animal muy vulnerable. Puede morir si lo mantengo atrapado demasiado tiempo. Así que tengo que trabajar muy rápido y luego dejarlo en libertad. Está sometido a un estrés enorme. Los murciélagos pueden ser portadores de muchos patógenos, como el coronavirus, así como los virus del ébola y del Marburgo. Y nuestra tarea consiste en supervisar esto. Queremos saber qué patógenos pueden portar y propagar los murciélagos aquí, en la reserva de Sanga Sanga. Los murciélagos viven en hábitats que también frecuentan los humanos. Se alimentan de frutas, que también consumen los humanos. O sea, dejan sus excrementos y orina en la selva. De este modo, los agentes patógenos pueden entrar en contacto con frutas, plantas y animales, que a su vez son consumidos por las personas. El contacto también puede ser directo, ya que algunas comunidades de esta zona comen murciélagos.

0: En los alrededores de la Reserva Natural de Sanga-Sanja, la carne de animales silvestres es la principal fuente de proteínas para la población. Aquí apenas hay ganadería. Para ganar la lucha contra la zoonosis, debemos involucrar a los cazadores y a las vendedoras del mercado. Convencerlos de que nos permitan tomar muestras en el mercado de carne de animales silvestres y en la selva. Ellos manejan esta carne a diario y por eso son nuestros interlocutores más importantes. La reunión con los cazadores y las vendedoras del mercado es para informarles de que los animales de la selva pueden ser portadores de agentes patógenos, aunque no parezcan enfermos. Fabian Lenderts es el director del Instituto Helmholtz for One Health. Siempre puedo ponerme en contacto con él, también por WhatsApp. Él mismo ha trabajado aquí. Es una persona muy abierta y comparte su experiencia con nosotros.
1: Hola, ¿me oyes?
0: Sí, buenos días, Fabian.
1: ¿Cómo estás?
0: Bien, gracias. ¿Y tú? Hemos hablado con la Asociación de Cazadores. El sábado nos reuniremos con ellos. Queremos explicarles nuestro proyecto de tomar muchas muestras, sobre todo de carne de caza de la selva. Para ello necesitamos su consentimiento. ¿Tienes algún consejo sobre cómo podemos convencerlos?
1: En cuanto sepamos qué agentes patógenos portan las distintas especies animales, podremos hablar de ello también con los cazadores. Quizás se pueda establecer una relación con un cazador que enfermó tras despiezar a un animal que ya estaba enfermo y débil. Queremos partir de los conocimientos locales y combinarlos con nuestros datos de los laboratorios de Villanga y Greifswald. Así, nuestra investigación podrá prevenir el brote de enfermedades. En la República Democrática del Congo y en la República Centroafricana, el Mpox se transmite de los animales a las personas. Nuestros datos muestran que siempre se trata del mismo tipo de virus, el que aparece en Bayanga y sus alrededores. Entonces, ¿cuál es tu hipótesis? ¿De dónde viene? ¿Cómo se contagian las personas?
0: La gente nos ha contado que han comido ardillas y que a raíz de ello se han puesto enfermos.
1: Con la caza con redes mantengo a mi familia. Con lo que gano vendiendo la caza, puedo comprar jabón y otras cosas para mi mujer y mis hijos. Para cazar se necesita a mucha gente que se coloque en círculo alrededor del animal para atraparlo. Antes había muchos más animales en la selva. Hoy en día se caza con armas de fuego y se colocan trampas de alambre. Los animales que quedan han huido a lo más profundo de la jungla.
2: Hey, tu, hey, tu, tu.
0: Tenemos que averiguar qué agentes patógenos están circulando. De este modo podremos informar a la población sobre qué animales pueden transmitir enfermedades, cuáles pueden tocar y cuáles no. ¿Han encontrado los vecinos de su aldea cadáveres de animales en los últimos días?
1: La selva es enorme, sinceramente no lo sé. Es posible que alguien haya encontrado un animal muerto. El problema es que no nos lo cuentan, se lo comen a escondidas, incluso si el animal está enfermo.
0: No toquen un animal muerto, bajo ninguna circunstancia, aunque aún no esté descompuesto, ¿entendido?

0: En la universidad, descubrí mi interés por las zoonosis. Estudié veterinaria, así que no trabajo directamente con personas. Y entonces pensé, para salvar vidas, tengo que ocuparme de las enfermedades que se transmiten de los animales a los humanos. Cada día trae algo nuevo. No hay rutinas. Por eso me encanta mi trabajo.
1: Excusez-moi, mais bon, c'est déjà ah, c'est la momie. Bah voilà.
2: Una enfermedad zoonótica con la que ya hemos tenido que lidiar aquí es la viruela símica o Mpox. Ya se han producido dos brotes. La última vez afectó a 5 niños de entre 4 y 9 años. El resto eran adultos, entre ellos una mujer embarazada.
3: Y había también una mujer enceinte.

0: La gente tenía miedo de que los que se habían recuperado volvieran al pueblo. Las cicatrices en el cuerpo aún eran visibles. Los pacientes eran estigmatizados. Durante su ausencia, sus casas fueron saqueadas y les enviaron sus pertenencias a posteriori.
1: Aquí, en la Reserva Natural y en la República Centroafricana, el Mpox es una enfermedad endémica, es decir, se dan casos de forma recurrente en los pueblos. Como ese último caso que se ha notificado, estamos buscando constantemente el reservorio, el

0: hábitat natural del virus. Hola, ¿ya te has recuperado?
1: Sí, ya estoy bien.
0: Qué bien, ¿y cómo está la familia?
1: Todos recuperados. Cuando mi familia y yo contrajimos Mpox, nos llevaron al hospital. Me salieron pústulas por todo el cuerpo. Mi mujer me contó que poco antes un conocido había traído un puerco espín de la selva para comer. No sé si lo cazaron o si era un animal muerto que encontraron en el bosque. Nos hicieron destrozos en la casa, por lo que aún no hemos regresado al pueblo. Pero se ha informado a la gente del pueblo de que ya estamos bien y de que no deben hacernos nada. Después de un susto así, te vuelves cauteloso. Ahora, antes de comer carne, preguntamos de dónde procede, si la han cazado o si alguien ha recogido un cadáver.
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1: Señoras y señores, buenos días y bienvenidos al programa Medio Ambiente. Como siempre, charlaremos aquí con un invitado sobre cuestiones relacionadas con la naturaleza. Hoy hablaremos del proyecto One Health, que se ocupa de las zoonosis, es decir, de las enfermedades que pueden transmitirse entre animales y humanos. Como invitado para el tema de hoy, damos la bienvenida a Frederick Singer, veterinario de la Reserva Natural de Tsanga Sanga. Me gustaría hablar de una importante reunión que tendrá lugar el próximo sábado. Se trata de reunir a los cazadores, a las vendedoras del mercado y a los transportistas de carne de caza.
0: Nos gustaría saber si aprueban un nuevo proyecto de investigación. Queremos tomar muestras periódicas de la carne de caza que venden en el mercado.
1: ¿Estás siguiendo el rastro de los gorilas de esta mañana? No te oigo bien.
0: ¿A dónde vamos?
1: Estamos buscando a nuestros compañeros. Salieron temprano por la mañana. Encontraron el lugar donde duermen los gorilas y han seguido sus huellas.
0: ¿Aún no han encontrado a los gorilas?
1: Aún no.
0: ¿Estás en contacto con ellos?
1: Sí, y siguen tras el rastro de los gorilas.
0: Nuestra investigación se centra principalmente en los patógenos que se transmiten de los animales a los humanos. Mi pasión es la salud humana, pero también la protección de los animales.
3: La santé humaine, également la santé de la faune.
0: Nos hemos acercado a un grupo de gorilas que ya se ha acostumbrado a nuestra presencia. Genéticamente, están estrechamente emparentados con nosotros, los humanos. Esto significa que pueden contraer las mismas enfermedades que nosotros, pueden contagiarlos, y eso puede ser mortal, por eso llevamos mascarillas. Veo en estos animales un reflejo de las enfermedades de la selva. Los gorilas están en contacto con muchas otras especies. Tomamos muestras de heces y orina regularmente. También tomamos muestras de las frutas que han comido para obtener información sobre su estado de salud.
3: Como nosotros estamos en la parte.
0: Aquí en la Reserva Natural están prohibidos.

prohibidas todas las actividades humanas salvo el trabajo de los empleados. Pero lamentablemente, los cazadores furtivos siguen entrando en la zona. Cuando van de cacería, no respetan ninguna medida de protección ni llevan mascarillas. Están en contacto directo con los animales y su entorno.

0: formado a guardabosques. Pueden adentrarse incluso en regiones de difícil acceso, a las que nuestro equipo ya no puede llegar.
1: Me llamo Abu Kayanita. ¿Ha encontrado alguna vez cadáveres de animales en la selva?
2: Sí, a menudo encontramos monos o elefantes.
1: ¿Y cómo actúan ustedes? ¿Qué hacen con el cadáver?
2: No nos acercamos.
1: ¿Qué animales han cazado?
2: Hemos cazado monos y antílopes.
1: ¿Cuándo fueron al bosque a cazar y cuándo regresaron?
2: Pasamos 2 días en el bosque. Hoy volvemos.
1: ¿Dónde estuvieron?
2: En Macupa.
1: ¿Y pasó algo en la selva? ¿Los atacaron los elefantes?
2: No nos pasó nada. Volvemos sanos y salvos.
1: ¿Saben que hay enfermedades que se transmiten de los animales a las personas?
2: Sí, pero nunca nos pasó nada.
1: La inspección ha demostrado que todo está en orden, por eso les devuelvo las armas. Pueden irse.
0: Los hemos invitado a esta reunión porque queremos presentarles un nuevo proyecto de investigación. Ustedes decidirán mediante votación si se aprueba o no. Con este proyecto queremos mejorar la vigilancia de las enfermedades zoonóticas. Así podremos detectar, aislar y tratar a los infectados más rápidamente. Para ello debemos tomar el mayor número posible de muestras de los animales de caza que se venden en el mercado. Luego las analizaremos en nuestro laboratorio.
2: Cuando vuelvo a cazar y les dejo que tomen una muestra de mi carne de caza, ¿qué gano yo con eso? Deberían pagarnos por ello. Muchos de mis compañeros opinan lo mismo. $10, quizás.
1: En principio estoy a favor del proyecto, pero ¿qué pasa con el animal si detectan alguna enfermedad? ¿Nos lo quitan? Un animal enfermo supondría una pérdida para nosotros, porque ya nadie se lo comería. Eso asusta a la gente. Deberían tomarse en serio las preocupaciones de los cazadores.
0: Nunca he oído hablar de un proyecto de prevención de epidemias en el que se pague dinero. Consideren que Payanga podría beneficiarse algún día de las vacunas que se desarrollen gracias al proyecto.
2: Somos algo más de 160 personas en la sala. Votemos. Quien esté a favor del proyecto en Payanga, que levante la mano. Se han emitido 129 votos. Solo 16 personas han rechazado el proyecto. El proyecto de investigación en Payanga ha sido, por tanto, aprobado.
0: Muchas gracias. Estoy muy contento.

He conseguido convencer a la gente de que este proyecto nos beneficia a todos. Es bueno para el bienestar de la comunidad aquí en Bayanga. Es bueno para la población centroafricana. Y en última instancia, también para el mundo entero. Quien siente pasión por algo no ve su trabajo como una carga. Así es mi profesión. Me alegra que mi mensaje llegue a la gente. Saber que puedo ayudarles y salvarles la vida, eso es importante para mí.

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0: Culiacán, México. Hemos tenido la oportunidad de hablar aquí con miembros del cártel de Sinaloa.
1: A los que se negaban por principios a matar a mujeres o niños. Ok, perfecto. Aquí están tus principios. ¡Bam, bam!
0: Dos facciones del cártel están en guerra desde hace más de 2 años, enfrentadas en una lucha por el poder. Algunos de ellos nos contarán cómo ayudaron al gobernador de Sinaloa a ganar las elecciones, intimidando a sus rivales.
2: Cuando estaba toda encañonada, con todas las armas sobre mi cuerpo, ahí yo dije, pues, me van a matar.
0: Los residentes están atrapados entre ambos frentes.
3: Estamos en el infierno, sinceramente. Salimos, pero no sabemos si vamos a regresar a casa.
0: Y los familiares de las víctimas se sienten traicionados por aquellos que debían protegerlos.

0: Nos dirigimos a la escena de un crimen.
1: Nos informaron que se trató de un asesinato selectivo. Al parecer, un trabajador del hospital estaba realizando su pausa. Unos hombres armados se le acercaron en plena calle y lo ejecutaron en el acto.
0: Sus familiares y amigos están angustiados y desconcertados.
2: Jodidos estamos todos. No puede salir la gente porque han matado a mucha gente inocente.
0: Nos avisan de un incidente en otra parte de la ciudad.
3: Hola, buenos días.
4: Bueno, no sabemos lo que venimos a ver. Que vengan, vamos a investigar apenas a ver qué es lo que pasó. Solamente se encuentra casquillo en el lugar.
3: Shootout happened.
1: Hace solo unos minutos ha habido un tiroteo y todavía hay casquillos en el suelo. Ahora están acordonando la zona, pero se trata de una vivienda particular y... Ya nos vamos. Al parecer han intentado asesinar a alguien que vive aquí.
0: El ejército llega para asegurar la zona ante una posible represalia.
3: ¿Y eso pasa un montón como aquí?
5: Ah, sí, casi cada día.
3: ¿Ahora es más peligroso que antes por la guerra?
5: Sí, mucho más.
0: Pero añade, es peligroso hablar aquí. Una frase que oiremos a menudo. La guerra entre las dos facciones del cártel de Sinaloa comenzó en 2024 cuando los hijos de Joaquín El Chapo Guzmán, los llamados Chapitos, colaboraron en la captura de Ismael El Mayo Zambada, líder del grupo rival de los Mayos. Desde entonces, los Chapitos y los Mayos están enfrentados. Miles de personas han muerto y las desapariciones se han disparado. En abril de este año, el Departamento de Justicia de Estados Unidos acusó al gobernador de Sinaloa, Rubén Rocha Moya, y a otros 9 funcionarios actuales y retirados de narcotráfico y de colaborar con el cártel a cambio de sobornos. Según el informe, Rocha Moya prometió proteger a los Chapitos mientras distribuían grandes cantidades de droga en Estados Unidos. A cambio, los Chapitos presuntamente lo ayudaron a llegar al poder, secuestrando e intimidando a sus rivales. Poco antes de la elección para gobernador, unos 100 políticos y activistas fueron secuestrados. Entre ellos, la diputada Paola Gárate.
6: Y luego me encañonan toda, con la cabeza hacia abajo, el pelo hacia el frente, que al parecer traían algún dispositivo que habían activado. Entonces podíamos volar todos ahí. Ahí yo dije, pues me van a matar, ¿no?
0: Le dijeron que si el partido de Rocha no ganaba las elecciones, morirían.
6: En Sinaloa habíamos 3 voces opositoras, 3 voces. Uno ya está asesinado. Otro está en terapia intermedia porque tuvo un atentado y otra aquí la tienes enfrente.
0: Al día siguiente volvemos a ver a Paola junto a sus escoltas armados. Hace poco en la puerta de su casa halló una corona fúnebre. Una amenaza de muerte muy conocida que suele usar el cártel.
6: Pues imagínate, familia Gárate Valenzuela, mis 2 apellidos. Es para todas las personas que llevan mis apellidos, para toda mi familia. Pueden no hacerme algo directo, pero pueden hacerle algo a quien amo.
0: Paola debe mudarse constantemente, pero dice que no lograrán silenciarla.
6: No me puedo resignar a no estar haciendo algo. Y si eso cuesta la vida. Entonces, si eso pasa, que pase haciendo lo correcto. Luchando por la justicia, por la verdad. Por la vida, por la libertad, que es lo que está en juego.
0: Queremos entender cuál es el trasfondo de este violento conflicto. Río 12 es uno de los pocos periódicos de investigación de Sinaloa. Su cofundador, Javier Valdés Cárdenas, fue asesinado por el cártel en 2017. El otro cofundador y director, Ismael Bojorquez, afirma que desde hace años el cártel corrompe a las fuerzas de seguridad.
7: Así funcionan los cárteles. Los cárteles siempre buscan aliados, a través del dinero, por supuesto, con Guardia Nacional, con Marina, con ejército y con las policías locales. Siempre han estado cooptadas las policías locales por el narco.
0: Para el periodista, el gobierno es el responsable de esta situación.
7: Los gobiernos les abrieron las puertas a los cárteles para controlar la obra pública, las tesorerías, las áreas de recursos humanos, servicios municipales. Es un fenómeno nuevo y peligrosísimo, porque entonces sí tendríamos que preguntarnos con razón quién manda realmente aquí. O manda el gobierno o mandan los cárteles.
1: Vamos a una casa de seguridad en una ubicación secreta. Nos han dicho que se trata de sicarios. Aquí en Culiacán están en riesgo de ser atacados, ya sea por la facción rival o por el ejército.
0: El hombre que vamos a entrevistar pertenece a la facción de los Chapitos. Nos avisan que es posible que nos estén vigilando y que en cualquier momento podrían hacer una redada, por lo que debemos ser breves. Aceptó hablar con nosotros con la condición de que ocultemos su identidad y su voz.
8: Soy sicario. Hago levantones, asesinatos, cobros de piso, cobros de cuentas.
3: ¿Cómo usted ha ayudado, por ejemplo, en las elecciones de 21?
8: Que roben las urnas, que argumenten a la gente que voten por fulano, o que será lo último que hagan en su vida.
3: ¿Puedes explicar un poco más cómo la policía, por ejemplo, trabaja con usted?
8: Por ejemplo, se utiliza a la Guardia Nacional, que son los más corrompidos. Si se sabe de una casa con mucha gente armada, le pasamos el dato a la Guardia Nacional y ellos hacen su trabajo. Es ganar-ganar.
0: Relata que se hacen pasar por policías, usan sus vehículos y participan en las redadas. Luego, los agentes les entregan a sus rivales y ellos los torturan.
8: Se le corta una oreja, se le pone un trapito y se le empieza a echar agua. Se le pone la bolsa de plástico.
0: Le preguntamos si en Sinaloa mandan los cárteles o el gobierno.
8: Los cárteles, lo he visto con mis propios ojos. Son los cárteles los que mueven los hilos en el gobierno.
0: Para Alma Aispuro, encender una vela por su hermana se ha convertido en un ritual importante. Ha mantenido intacta la habitación de Vivian desde que salió a una fiesta hace más de un año y no regresó. Vivian fue asesinada. Alma dice que su asesino estaba vinculado al crimen organizado.
9: Ay, era súper divertida. Nunca en mi vida me he reído tanto con alguien como ella. Siempre estaba ahí para ti, o sea, No importaba qué, no importaba cuándo, no importaba si estaba enferma. Ella siempre estaba para ti.
0: Alma nos enseña el lugar donde cree que su hermana pasó sus últimas horas. Luego de hablar con los amigos de Vivian, pudo reconstruir los pasos de su hermana tras la fiesta.
9: Es aquí, es en esa casa azul. Es esta casa. Esta es la ventana que yo quebré para poder entrar a la casa y ya alguien puede venir a vivir aquí en un lugar en donde mataron a mi hermana. Nunca había tenido ni siquiera el valor de venir aquí, pero sé que tenía que darle luz.
0: El presunto responsable fue detenido y espera su juicio. Pero según Alma, la investigación dejó muchas dudas y teme que no reciba la pena máxima debido a sus conexiones y recursos.
9: Rocha como gobernador, y era su deber cuidarnos, y hizo todo lo contrario, y por eso hoy Culiacán está lleno de sangre y la presidenta encubre lo que pasa en Culiacán y dice que estamos bien. Cuando la realidad es que nadie está bien, nadie está bien.
0: La presidenta de México, Claudia Sheinbaum, ha sido criticada por negarse a extraditar a su compañero de partido, Rocha Moya, a Estados Unidos. Según ella, no había pruebas suficientes contra él. Aunque Rocha se ha apartado temporalmente del cargo de gobernador, observadores sostienen que sigue operando desde las sombras. Solicitamos comentarios a la Presidencia de México, al gobierno de Sinaloa y a las fuerzas de seguridad mencionadas en este reportaje, pero no obtuvimos respuesta. Para Bojórquez, la decisión de Sheinbaum responde a un cálculo estratégico.
7: No solamente Rocha estaría siendo acusado o investigado por los Estados Unidos. Seguramente están investigando al gobernador de Tamaulipas y seguramente están investigando a la gobernadora de Guerrero. Y es posible que a la gobernadora de Baja California, a la que ya le quitaron la visa. Lo dijo, creo que lo dijo en el meeting en la plaza. Les entrego a Rocha y luego al rato me van a pedir otro. Y luego me van a pedir otro y otro. Y sería un efecto dominó. Entonces, sí, ella está en un problema político muy grande.
0: En Sinaloa, la población padece las consecuencias de una guerra que no eligió. Un conflicto propiciado por el fracaso de las instituciones, donde el límite entre el crimen organizado y el gobierno legítimo es cada vez más difuso.
10: Ellos se portan bien en la mesa. Ayudan con las compras y ordenan sus cosas. 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

0: Tirana, la capital albanesa, es muy popular entre los turistas. Pero, ¿cómo es crecer aquí? Un joven albanés nos lo mostró durante un día.
1: Soy Drin, tengo 16 años y vivo en Tirana. Esta es la ciudad en la que crecí y en la que viví muchas experiencias. Ven, te mostraré un día en mi vida. Hola, bienvenidos a mi casa. Vivo aquí con mis padres y mis abuelos viven en la casa de al lado. Ella es mi madre. Siempre me ayuda a preparar el desayuno y a arreglarme para ir al colegio.
2: El hermano mayor de Drin trabaja en el extranjero. En Albania es normal que la familia viva junto con los abuelos.
1: Esta es mi habitación. Me encanta. Refleja mucho mi personalidad. Y aquí paso la mayor parte del tiempo estudiando, tocando música.
2: Drin se levanta a las 6 de la mañana. Tiene que caminar bastante para tomar el autobús al colegio. Va al colegio católico Don Bosco. Las clases empiezan a las 8. Hoy, Drin rinde un examen de albanés. El colegio termina después de la sexta hora. Después del colegio, pasa a visitar a su abuela, la madre de su padre. Desde que se quedó viuda, vive sola. En la planta baja hay una habitación especial para Drin.
1: Estos son todos los barcos que mi abuelo y yo construimos a lo largo de los años. Son maquetas de barcos reales. A mi abuelo le apasionaba y él me enseñó a hacerlas. Este es mi abuelo. Cuando era joven estudió en la escuela naval y luego trabajó a bordo durante mucho tiempo.

0: Aquí viene mi abuela. Mi abuela y yo estamos muy unidos. Vengo a visitarla todo lo que puedo, 3 o 4 veces por semana, incluso los fines de semana. La familia es lo más importante en Albania.
1: Por la tarde, Dream va al centro con su amigo Boran. Ambos son del mismo grupo de amigos del colegio.
0: Nos vemos después del colegio, hacemos deporte o jugamos a videojuegos juntos.
1: O hacen lo que están haciendo hoy, ir juntos a una panadería y comprar un pastel típico albanés, el burek.
0: Es una especie de comida rápida albana, está muy rico, todo el mundo lo come.
1: Según una encuesta, la mitad de los albaneses no puede permitirse ir a un restaurante, ni siquiera de vez en cuando. Por eso el burek es tan popular.
0: Yo pedí uno con queso feta y ricota. Y él... yo con carne.
1: Hay muchos lugares en Tirana que recuerdan la historia del país. Albania fue una dictadura comunista hasta 1991, la mayor parte bajo liderazgo de Enver Hoxha.
0: Ese dictador construyó muchos búnkeres. Utilizó gran parte del tesoro público para construir búnkeres como este, para que todos estuvieran a salvo en caso de guerra. Pero eso nunca sucedió. Todo ese dinero se desperdició.
1: Albania es uno de los países más pobres de Europa. Una cuarta parte de los jóvenes de entre 15 y 24 años están desempleados.
0: Yo también siento la necesidad de salir del país para estudiar, porque pienso que si me quedo aquí no tendré ninguna oportunidad en el mundo profesional. Ese es el mayor problema del sistema albanés y lo primero que hay que cambiar.
1: En ningún otro país de Europa hay tantos jóvenes que emigran. Un tercio de las personas nacidas en Albania viven en el extranjero, muchas de ellas en la Unión Europea. Aunque Albania no es miembro de la UE, su candidatura a la adhesión data desde 2014. A Drin le gustaría estudiar ingeniería mecánica o robótica, quizás en Viena, pero no quedarse allí para siempre.
0: Así ha sido un día en mi vida. Espero que lo hayan disfrutado. Adiós y mirupafshin.
2: Los niños franceses tienen fama de estar muy bien educados. ¿Cómo lo logran? Visitamos a una familia en París.
3: Este es César, tiene 9 años y vive en París. Está haciendo compras para la cena con su familia.
4: 2 baguettes y, por favor, frambuesas.
3: Hacer los recados no es su única tarea doméstica. Junto a su hermana, ayuda regularmente con las labores del hogar. Siempre lavo los platos y guardo los vasos, platos y cubiertos. Los Vieira viven en París y son una familia típica aquí. Aunque Verónica cría sola a sus 2 hijos, Emilia y César. Hace 5 años se separó y los niños pasan la mayor parte del tiempo con ella. ¿Qué valores quieren transmitirle los franceses a sus hijos?
4: Tenemos que educar a los niños. De hecho, creo que es muy importante que los niños se comporten bien. Cuando vamos a un restaurante, nos fijamos en los modales. Eso es importante para nosotros. Se trata de darles un marco y ponerles límites.
3: En Francia viven unos 8 millones de familias con hijos. Aproximadamente una de cada 4 está encabezada por un progenitor soltero. Es uno de los países europeos con mayor natalidad. Por mujer hay un promedio de 1,62 hijos. Son las 7 de la mañana y a los Vieira les gusta empezar el día desayunando juntos. No volverán a verse hasta la noche. Emilia y César estarán en la escuela de 8:30 a 5 de la tarde. Ambos van y vienen solos.
4: Después del desayuno me preparo y salgo. Voy sola caminando a la escuela. Tardo 5 minutos. Es normal, todos en mi escuela lo hacen. Adiós, cariño. Te quiero. Diviértete. Hasta la noche.

0: A Emilia y César les gusta ir solos, sin necesidad de que los acompañen. Verónica sabe que necesita tener también tiempo para sí misma. Trabajó en un banco. Cuando sus hijos tenían 3 meses, volvió a trabajar a tiempo completo. En Francia eso es algo habitual. 2/3 de las mujeres francesas trabajan y 3/4 partes lo hacen a jornada completa. Ahora Verónica se reorienta profesionalmente. Ella no es solo madre.
1: Las mujeres francesas somos bastante independientes. En la familia no nos ocupamos de todo. Buscamos ser madres presentes, pero no queremos controlar todo. No queremos ser omnipresentes. También queremos realizarnos nosotras mismas.
0: En Francia, el Estado apoya a las familias de muchas maneras, ya sea mediante el reembolso parcial de los gastos de guardería o mediante ayudas económicas por hijo. Pero, ¿cómo se reparten en las familias francesas los cuidados? Las cosas cambiaron bastante.
1: En mi círculo de amigos ahora se reparte todo un poco más equitativamente, pero estamos lejos de una igualdad real. Diría que las madres llevan la mayor carga. Los padres se ocupan sobre todo de las cosas divertidas, excursiones, vacaciones y todo lo entretenido. Nosotras nos tenemos que ocupar sobre todo de las tareas menos agradables. Somos así, nos sentimos culpables si no lo hacemos. Y bueno, también es así porque se nos da mucho mejor que a los hombres.
0: César y Emilia suelen volver del colegio sobre las 5 de la tarde. Luego hacen deberes y se ocupan de algunas tareas domésticas. A César le toca hacer las compras. Emilia ayuda a lavar la ropa y a ordenar la casa.
1: Zapatos, por favor, recógelos. Guárdalos. Estoy convencida de que los niños necesitan límites claros. También necesitan experimentar frustraciones de vez en cuando y que se les diga que no. Se los digo porque los quiero. Pero también creo que el día de mañana les vendrá bien ser independientes. Aprender a manejarse solos y no pensar que yo estoy ahí para todo. No quiero eso.
0: La cena es el momento clave en el que la familia se reúne. A las 7 en punto la comida está servida, ensalada, verdura y pollo, que César y Emilia comen sin quejarse. Se toman su tiempo para disfrutar de este momento compartido en torno a la mesa.
1: Algo que me parece muy importante es estar unidos. Claro que hay rivalidades, pero al final de las discusiones deben entender que si hay alguien en el mundo en quien pueden confiar, es su hermano o su hermana.
0: Después de cenar, la familia suele jugar a las cartas, conversar o ver televisión juntos. Así es una noche cualquiera en casa de los Vieira, una familia que refleja a la típica familia francesa.
2: El mar de Baden o de Frisia, en el norte de Alemania, es un espectáculo natural, patrimonio mundial desde 2014. La reportera de Euromax, Gunna Kettles, vivió allí una jornada muy variada.
1: Bienvenidos al mar de Frisia. El mar de Frisia o mar de Baden es un lecho marino muy extenso que queda al descubierto cuando la marea baja. Fue declarado reserva natural por la UNESCO. Ubicado en el Mar del Norte, se extiende a lo largo de 500 kilómetros de costa desde los Países Bajos hasta Dinamarca. Nos quedaremos en Alemania, en el Parque Nacional del Mar de Baden. Nuestro día comienza a las 6 de la mañana. Caminaremos 10 kilómetros con el guía Joke Pouliart. La marea está baja, por lo que podemos pisar el fondo del mar. Joke nos muestra algunos de los pequeños habitantes que yo no habría sido capaz de descubrir sola.
0: Miren todo lo que hay aquí.
1: Aunque no tenemos mucho tiempo, hay que seguir antes de que suba la marea, algo que sucede 2 veces al día.
0: Aquí es más profundo. Muévanse. Hay una corriente fuerte. Vengan hacia acá.
1: y comienza a llover. El clima es muy cambiante aquí. Finalmente llegamos a nuestro destino, la isla de Mindener Oak, un refugio para aves migratorias. Regresamos hacia el continente. Debemos darnos prisa antes de que la marea suba. Es hora de explorar el paisaje y su gente. Estoy en la localidad costera de Norden, en la región de Frisia Oriental, donde haré una pausa para tomar un té. Aquí el té es más que una bebida. La tea tide, hora del té, es parte de la cultura de Frisia Oriental. Primero se echa una piedra de azúcar en la taza y luego se añade el té negro. Si se hace bien, se oye crujir el azúcar. Luego viene la parte más divertida. Se deja caer la leche formando un círculo en sentido contrario a las agujas del reloj, de modo que forme unas nubecitas. Pero no se revuelve. Se bebe en tres sorbos. El primero es cremoso. El segundo, amargo. Y el tercero, muy dulce. Eso es todo. Si les interesa la historia del té en Frisia Oriental, les recomiendo visitar el Museo del Té en Norden. Pero ahora tengo una cita con unos fascinantes habitantes del mar de Frisia. El Centro de Rescate de Focas es una gran atracción en Norden. Aquí curan focas heridas y desorientadas para que se recuperen antes de devolverlas. Veamos. Las focas son depredadores marinos difíciles de observar en su entorno natural. Dan a luz a sus crías en verano y, cuando una de ellas se pierde, termina aquí. Además, en este centro se puede aprender mucho sobre estos simpáticos mamíferos. Hora de la comida. Hoy el menú consiste en arenques. Los cuidadores alimentan unas 180 crías de focas por año. Tras 63 días, los animales engordaron 25 kilos y pueden ser devueltos a su hábitat natural. A menudo las crías pierden a sus madres por culpa de los seres humanos. Ver comer a las focas me dio hambre a mí también. Por favor, un sándwich de arenque. En el norte de Alemania, los sándwiches de pescado son la comida rápida por excelencia y se preparan frescos. Me encantó pasar el día explorando el mar de Frisia, conocer a su gente y a su fauna. Especialmente me gustó mucho compartirlo con ustedes, ya que yo soy de esta región. Hasta la próxima.
2: Cada país europeo tiene su gastronomía típica. En Alemania, las cervecerías al aire libre. En Austria, los cafés. Y en Inglaterra, los pubs. Y en Grecia, allí están los cafenios. ¿Qué son? Se lo mostramos ahora.
3: ¿Se atreverían a entrar aquí o es solo un lugar para hombres mayores? ¿Son bienvenidos los turistas en los cafenión griegos? ¿Y por qué nunca hay que remover el café? Les mostramos cómo es la típica cafetería tradicional griega.
4: La gente que va a una cafetería tradicional busca precisamente eso, lo auténtico, lo genuino. Incluso si vas solo, es fácil hacer amigos. Y eso es algo que nos caracteriza a los griegos. Nos gusta conocer a gente.
3: Con gente agradable, el cafenión es perfecto, aunque sea un poco más caro. Aquí está nuestro anfitrión, Yorgos Castelloricios. Su padre ya regentaba el cafenión Castelo, en Atenas.
4: Aquí cada palabra cuenta. Cuando dices buenos días, lo dices de verdad. En otras cafeterías se sientan siempre los mismos y a veces ni siquiera se saludan. Aquí en el Cafenión, aunque no conozcas a nadie, acabas haciendo amigos.
3: Cafenión significa cafetería. Esta abre a las 8 de la mañana. Se sirve café al estilo griego.
4: No se puede preparar deprisa con agua hirviendo.
3: Para el café griego no se necesita una gran máquina express. El café molido se mezcla con agua y un poco de azúcar en un recipiente llamado briki y se pone a hervir al fuego. ¿Conocen este tipo de café?
4: Los turistas suelen tomarlo mal. Lo confunden con un espresso italiano. El café griego necesita espuma. Lo tomamos muy despacio, a veces con un poco de dulce, pero muy despacio. No es un espresso.
3: Además, hay que tener en cuenta la borra. Por eso no hay que remover el café. Si van a un cafeñón por la mañana, los clientes suelen ser hombres mayores. Muchos de ellos jubilados y con mucho tiempo libre.
4: Nos reunimos aquí sin habernos citado previamente. Sabemos que sea la hora que sea, siempre nos encontraremos a alguien aquí. Aquí resolvemos todos los problemas políticos. Casi elegimos al primer ministro.
3: El cafeñón tiene sus raíces en la cultura de las cafeterías durante el dominio otomano de Grecia. Un hecho curioso. Antes, el cafeñón solía tener el único teléfono del pueblo o el único televisor. Era el lugar donde se reunían todos. El backgammon, tablí en griego, se sigue jugando aquí con frecuencia.
4: El cafeñón solía tener la función de foro, era un lugar de reunión. El cartero traía incluso las pensiones y las cartas aquí, porque todos venían aquí. En general, las mujeres tenían prohibida la entrada. Era en realidad un lugar de dominio estrictamente masculino.
3: Por suerte, hoy en día todo el mundo es bienvenido. Y además de café, también se pueden pedir otras bebidas y aperitivos. Lo más habitual son los metze, pequeños platos típicos griegos. Por la noche, cada vez viene más gente joven. A menudo permanece abierto hasta la 1 de la madrugada o incluso más tarde.
4: También tenemos alcohol de mucha graduación, como el raki, pero con el calor, mejor cerveza.
3: A mediodía me suelo tomar un uso o un sipuro y un metze. Por la noche tomamos juntos un vino o una cerveza y normalmente hay metze para comer todo el día. Sí, creo que en los últimos años ha aumentado mucho la afluencia de jóvenes a los cafés. Antes les interesaban otras cosas. Pero eso está cambiando. Y ahora empiezan a valorar mucho más la tradición. Si se preguntan si los turistas son bienvenidos en los cafeñón y qué comportamientos hay que evitar.
4: Es un error no beber con nosotros, decir no. El mayor error es decir no si te invitan a un raki o dos.
2: Los Países Bajos son famosos por sus suecos de madera, una tradición de más de 800 años, pero este oficio está desapareciendo. Conocimos a un hombre decidido a salvarlo.
1: Martin Dijkman en su taller. Este neerlandés cultiva el arte centenario de fabricar klompen, los mundialmente famosos suecos de madera. Pero apenas hay jóvenes que tengan interés por este oficio.
5: En Holanda hay 10 artesanos que se dedican a esto como afición y unos pocos como profesión.
1: Martin es uno de ellos y promueve el arte de fabricar suecos de madera en todo el mundo.
5: En realidad, mi objetivo es mantener vivo este oficio. Y por supuesto, espero que haya gente que lo siga practicando. Pero es difícil.
1: Martin pertenece a la cuarta generación de una familia de fabricantes de suecos en la pequeña localidad de Lütenberg, en el norte del país. Su materia prima es la madera de álamo.
5: La madera no debe tener nudos. Cuando empiezas a cortarla en trozos fuera, ya sabes si la madera es la adecuada.
1: Con el taco listo, se dirige a su taller donde todo gira en torno a los suecos. Con ellos incluso recrea la pintura barroca flamenca. Este cuadro está compuesto por más de 13.000 suecos en miniatura. Pero volvamos a las versiones que se pueden calzar.
5: Voy a tallar un sueco para niños. Será aproximadamente de la talla 32. Aunque los suecos no se miden en tallas de calzado, sino en centímetros.
1: Este artesano trabaja con herramientas heredadas de sus antepasados. El trabajo se realiza exactamente como se hacía hace más de 800 años.
5: Los dos quedaron iguales.
1: Antes había que ser aprendiz durante 7 años para dominar el oficio.
5: No hace falta ser fuerte, pero se necesita buena madera, herramientas bien afiladas y dominar la técnica. Por ejemplo, saber usar esta cortadora. Así es sencillo. Y así haces más fuerza de forma innecesaria.
1: Antiguamente, los agricultores y artesanos llevaban suecos de madera durante todo el día. Hoy son sobre todo un símbolo del país y un souvenir muy popular. Como no hay jóvenes que continúen con el oficio, Martin promociona su profesión. Invitado por las embajadas neerlandesas, viaja por todo el mundo. Incluso conoció a la realeza.
5: Trabajé en Nueva York, en Kuala Lumpur, en Tokio, en China. Conocí al rey en Nueva York, donde estuve 10 días en un evento. El rey pasó por allí durante una hora. Me siento orgulloso de haber estado frente a él cara a cara. Fue un momento muy especial.
1: El reconocimiento fortalece su compromiso con el oficio, aunque más importante para él es que sus clientes queden satisfechos. Así que la comodidad es prioridad. El interior lo moldea con herramientas especiales. Le tomó unas 5 horas terminar el par de suecos. ¿O no?
5: El sueco en sí está listo, pero no del todo. Porque primero la madera tiene que secarse y eso lleva una semana. Solo entonces se podrá caminar con ellos. Y aún falta la decoración.
1: Cada fabricante de Klompen tiene su propio diseño. Martin heredó el suyo de su padre. Pero también ha creado a mano versiones distintas de los suecos de madera. Algunas de ellas son solo para admirar, no para usar. Ya sea como calzado de trabajo o como souvenir, los suecos forman parte de la cultura neerlandesa que aún se conserva gracias a artesanos apasionados como Martin Dijkman.
2: Y esto ha sido todo por hoy en Euromax. 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Chao.

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5: En medicina, muchos aspectos siguen teniendo enfoque masculino con consecuencias dramáticas para las mujeres. 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

0: Visita médica en la unidad de cardiología del Hospital Universitario de Frankfurt.
1: Hola, señora Novak. Ya nos conocemos de cuidados intensivos.
0: La conmoción sigue siendo grande. Sigrid Novak sufrió ayer un infarto. Su marido llamó a la ambulancia, pero solo aquí, en el Centro Cardiológico de Frankfurt, recibe la atención adecuada. Metí la ropa en la lavadora y al enderezarme sentí que perdí el conocimiento.
1: ¿También sintió opresión en el pecho?
0: Era un ardor aquí, sobre todo en la espalda.
1: Eso es atípico. En un infarto siempre se espera dolor en el pecho con irradiación al brazo. Le pasó algo muy típico en mujeres. El médico de urgencias pensó primero que era una lesión de aorta, no un infarto.
0: Me mandó una tomografía.
1: Exacto, pero allí la derivamos al descubrir que tenía un infarto.
0: Gracias al conocimiento especializado de la clínica de Frankfurt, Sigrid Novak recibe el diagnóstico correcto. Pero a muchas mujeres no se les detecta el infarto a tiempo. Ni ellas ni el personal médico se percatan.
1: Ahora haremos una ecocardiografía para comprobar que el corazón no sufrió daños permanentes.
0: Sigrid Novak se recuperará con una rehabilitación. Esta atención óptima se debe también a la cardióloga Lena Segers, que conoce las diferencias entre síntomas de infarto en mujeres y hombres y aboga por la igualdad de trato. Por eso creó el primer centro universitario de cardiología femenina de Alemania. El objetivo es que las mujeres reciban el mismo tratamiento que los hombres, el mismo electrocardiograma en urgencias, los mismos medicamentos, el mismo criterio. En Europa todavía no es así. En su etapa en la Universidad de Harvard, en Estados Unidos, Lena Segers aprendió mucho sobre las diferencias.

diferencias de género en la medicina, la denominada brecha de salud de género, ahora aplica esos conocimientos en Frankfurt. El Centro Cardiológico para Mujeres sensibiliza en consultas especiales sobre el infarto de miocardio y los factores de riesgo específicos para las mujeres. Además, hay investigación básica y se imparten clases sobre medicina de género. Están a cargo de Elena Segers. Bienvenidos a nuestra clase sobre medicina de género en cardiología. Las nuevas generaciones aprenden ahora métodos de tratamiento específicos para cada género. Primero, Lena Segers acaba con las teorías obsoletas. En mi tiempo todavía parecía el típico hombre mayor con el cigarrillo, pero esas imágenes luego se trasladan a los pacientes. El tema de la medicina de género es muy importante y nunca es demasiado pronto para empezar a abordarlo. Conocimientos básicos que salvan vidas. En un infarto de miocardio, los hombres presentan los síntomas clásicos como dolor, opresión en el pecho y dificultad respiratoria. En las mujeres, el dolor en el pecho es solo uno de muchos síntomas. En ellas, el dolor irradia el brazo, cuello, espalda y abdomen. El dolor en el pecho queda en segundo plano. También hay cansancio intenso, náuseas y vómitos. Desconocimiento y prejuicios son peligrosos al prestar primeros auxilios. A las mujeres se les practica la reanimación con mucha menos frecuencia. ¿Por qué? Hay una encuesta al respecto. La primera respuesta fue el miedo a una denuncia por acoso sexual. La segunda fue que la mujer podría estar simulando. Y la tercera, que se teme algún daño en el tórax, precisamente porque tiene los senos delante. Esto tiene graves consecuencias para las mujeres. Sufren infartos con menos frecuencia que los hombres, pero su riesgo de morir es más del doble. Las clases sobre medicina de género no son obligatorias en el plan de estudios de medicina en Alemania. Lena Segers espera que otras universidades sigan su ejemplo. Angelina Berger parece muy tranquila por fuera, pero su cabeza no para un segundo. Tiene un trastorno por déficit de atención e hiperactividad, TDAH. Ella misma lo describe como una montaña rusa en la cabeza. Cuando necesito tranquilidad hay mucho jaleo y cuando tengo que concentrarme puede ser que nada funcione. Es algo que no se puede controlar. Angelina Berger vive en Colonia. El TDAH en mujeres es su tema. Está convencida de que más conocimiento lleva a un trato más justo y por eso comparte su día a día en redes sociales. Hoy quise pasear por el parque para sentirme mejor, pero hace frío y otra vez perdí mis guantes. Esta labor de sensibilización en la que se expone tanto requiere valor. Su hija es tranquila, tímida, soñadora y aplicada. Normal en las niñas, totalmente normal en las niñas. A su momento tenía mis cosas y de repente ya no sé dónde están. Más de 150.000 personas siguen su canal. Surgió porque pensé, si yo me siento así, ¿a cuántas más les pasa lo mismo y no lo saben hasta tan tarde, pensando toda su vida, ¿qué me pasa? Siendo ya una mujer adulta, le diagnosticaron TDAH, probablemente también porque se considera una enfermedad típica de los varones. El niño inquieto, así conocemos el TDAH desde hace décadas, un niño hiperactivo, ruidoso y rebelde que no puede estar quieto. En las niñas, la hiperactividad suele manifestarse de otra forma. Rara vez es física, más bien sienten una inquietud interior. Algunas hablan mucho, pero no destacan por su comportamiento rebelde, sino que parecen más bien soñadoras y distraídas.

0: El TDAH se diagnostica casi 3 veces más a los niños que a las niñas. No es coincidencia, opina la influencer.
1: Está
0: claramente relacionado con la misoginia.

Su médica de cabecera, Yvonne Knabe, también quiere ayudar en ello. ¿Cómo está? La verdad es que ahora mismo bastante bien. Pero ambas saben lo bien que las mujeres disimulan su TDAH y cómo eso genera incomprensión. Usted terminó la carrera, cría a dos hijos, tiene un matrimonio estable. ¿Por qué está aquí? ¿Qué busca con este diagnóstico? Quitarse esa máscara es difícil. Se necesita a alguien que lo desenrede todo. Eso es precisamente lo que hizo su médica de cabecera para ayudar mejor a mujeres como Angelina. También le recomendé hacerse las pruebas. Entonces yo aún no diagnosticaba. Recibía solicitudes cada semana, siempre lo mismo. Creo que podría ser TDAH. Eran tantas que decidí formarme y buscar el camino individual para cada persona. La médica generalista se capacitó y ahora ella misma diagnostica el TDAH. Aún faltan especialistas en este ámbito. Está muy bien, 115 sobre 80. Cuando Angelina Berger recibió su diagnóstico tras una larga espera, se sintió aliviada. Quería abrazar el mundo, gritarlo a los cuatro vientos. Por fin tenía una explicación. Quiero transmitir ese sentimiento, ayudar y difundir esto por el mundo. No lo sujeto, se quiere tirar al agua. Cuando Bárbara Panev sale a pasear con su perro, Friedrich, le gusta que su marido la acompañe. Desde hace dos años sufre ataques repentinos, dolor en el pecho, dificultad respiratoria, náuseas y taquicardia. Sientes que respiras distinto, que el corazón late distinto. Te invade por completo una sensación devastadora, hasta angustia mortal. ¿Sufrió la mujer de 34 años un infarto? Todo apunta a eso, pero los exámenes revelan que no hay estrechamiento de las arterias, no es un infarto. Le dan el alta sin saber qué tiene, pero le recetan tres medicamentos fuertes que sigue tomando hoy. Su vida cambia radicalmente. Creo que a las mujeres no se nos toma muy en serio. A menudo parece un problema psicológico y no una causa orgánica grave. En internet descubre el Centro de Cardiología de la Mujer en Frankfurt. Lena Segers quiere resolver el caso con un diagnóstico que tenga en cuenta los riesgos propios de las mujeres. Buenos días, pasen. La cardióloga recomienda lo que se conoce como un cateterismo cardíaco. Esta prueba sigue realizándose de forma rutinaria con menos frecuencia en las mujeres que en los hombres. En Alemania a menudo se omite esta prueba. Solo en los últimos años lo hemos entendido mejor. Es un gran problema y una razón más para necesitar centros cardiológicos especializados en mujeres. Para que se ofrezcan a las mujeres estas pruebas con la misma naturalidad que a los hombres. Pero Bárbara Panev tiene miedo. ¿Podría ser peligroso para mí? Es cierto que a veces pueden producirse arritmias cardíacas. La tenemos totalmente monitorizada, por eso no tiene por qué preocuparse. Durante la intervención se provoca, de forma controlada, un espasmo en el corazón de Bárbara, el mismo que conoce de sus ataques, una pesadilla para ella. El miedo al espasmo persiste simplemente porque lo he vivido como algo terrible, pero voy a analizar con calma la posibilidad del cateterismo cardíaco. Bárbara Panev se encuentra dividida entre el deseo de obtener una respuesta y su miedo. Maguncia es una parada en la gira de Angelina Berger, la influencer del TDAH. La acompaña su marido y manager

0: Jonas. El espectáculo no empieza hasta dentro de 5 horas y fuera está lloviendo. Cuando hay tan poco que hacer, empieza una corriente de pensamientos acelerados. Sé lo que haría con un destornillador. Ajustaría esas puertas a la misma altura. Me vuelve loca. Igual que los calcetines del cámara, tan llamativos que no puedo dejar de mirarlos. Por fin empieza el espectáculo. Angelina llama la atención sobre el TDAH en toda Alemania. Pero en el último momento vuelve el estrés. Solo ahora se da cuenta de que algo salió mal antes. Sí, ayer me di cuenta de que faltaban 2 páginas. Tuve que improvisar. Parece que las borré sin querer. Uno de los síntomas principales es precisamente la impulsividad, y eso tiene un matiz negativo. Por otro lado, de esa impulsividad saco mi fuerza, mi creatividad y mi flexibilidad. Y esta noche vuelve a demostrarlo. Bienvenidos. Cada vez tengo que pensar en qué ciudad estoy. Con humor explica en qué consiste el TDAH. Detrás hay una preocupación seria. Nadie con este síndrome debe ser tachado de raro. Hay que abordar esto. Tiene que cambiar. Se trata de nosotras. ¿Quién puede cambiarlo si no somos nosotras? A este público, en su mayoría femenino, le gusta este nuevo punto de vista. Muchas se sienten reconocidas aquí por primera vez. Sí, quizás seamos raras, pero somos muchísimas. Y creo que el mundo debería empezar a acostumbrarse a nosotras. Muchas gracias. A Angelina Berger le dicen que hablar de TDAH en mujeres es solo una moda. Pero para ella se trata de visibilizar algo ignorado durante mucho tiempo. Y esto no solo afecta a las mujeres, los hombres también tienen sus puntos ciegos en salud. Enda Geoghegan lo vive constantemente en Irlanda. Se ocupa de la salud de los agricultores.
1: Y no piden ayuda porque piensan que eso podría interpretarse como una debilidad. Los agricultores son gente muy orgullosa, especialmente los hombres.
0: En el noroeste, zona poco poblada, el asesor agrícola recorre las granjas a diario. Estudios irlandeses muestran que muchos se las arreglan solos con su salud y acuden tarde al médico. Asesores como Enda están para cambiar eso.
2: ¿Qué tal, Tommy? ¿Todo bien?
0: Visita a Thomas Flynn, que cría ovejas y ganado vacuno.
2: Son ejemplares magníficos. Están comiendo allí, ven y míralos. Voy.
0: Los granjeros irlandeses tienen fama de reservados. Anteponen el trabajo y el bienestar animal a su propia salud. Asesores como Enda son, a menudo, su único contacto externo habitual y usan esa confianza para detectar señales de alerta. Para romper el hielo, primero un poco de charla técnica.
2: Están contentos. Contentos, sí. Ahora pesan unos 700 o 750 kilos. Sí. Van muy adelantados.
0: Debe estar atento a los matices y animar, en caso de duda, a ir al médico. Enda lo aprendió en un curso.
2: Cuando hayas entrado en confianza, habla con él sobre lo que le preocupa, sobre lo que está pasando en su vida. Intenta que se abra contigo, quizás tomando una taza de té.
0: Estos cursos forman parte del Plan Nacional de Salud Masculina de Irlanda, que orienta los servicios sanitarios hacia los hombres, priorizando riesgos como tabaquismo, alcohol y sobrepeso en ciertos colectivos. También hay campañas de sensibilización. Y da frutos. La esperanza de vida de los hombres irlandeses supera claramente la media de la Unión Europea. Enda Geoghegan atiende a casi 300 agricultores, entre ellos al ganadero Vincent Ego. Enda siempre les hace la misma pregunta, la más importante.

0: ¿Qué tal, Vini? Bien, bien. Me alegro. Sienta bien salir y hablar con la gente, sí.
1: Enya prefiere insistir un poco más.
0: ¿Te sientes solo aquí? A veces, con el ganado fuera se lleva mejor, pero los inviernos pueden hacerse largos.
1: Vincent, de 35 años, intenta hacer algunas cosas mejor que la generación de su padre. Descuidaron demasiado su propio bienestar, opina.
0: He oído de agricultores que murieron de cáncer. Tenían síntomas por los que otros habrían ido al médico de inmediato. Ellos los ignoraron esperando que se curaran solos.
1: ¿Qué fue de ellos?
0: Enterrados, muertos.
1: Con su trabajo, los asesores como Enda Geoghegan quieren evitar casos tan dramáticos. Aunque no son médicos, están capacitados para detectar señales de alerta y convencer a los agricultores de que acudan al médico a tiempo. El año pasado, por ejemplo, Enda logró que un agricultor se hiciera un control de la presión arterial.
0: Se lo dije medio en broma, medio en serio. Ve y hazte esa prueba. Fue al médico y en 2 días le pusieron un stent. Tenía una arteria obstruida al 90%.
1: Menudo rescate de última hora. Irlanda se ha dado cuenta de que muchos hombres, con una idea errónea de lo que es la fuerza, perjudican su salud, también la mental. En la construcción trabajan hombres de verdad, pero bajo esa coraza hay un problema. Casi 1 de cada 8 sufre depresión.
0: Muchos amigos han pasado por esto o lo están viviendo. Un amigo lo hizo. Tuve un primo que se suicidó. Nadie notó nada antes.
1: Con 24 años, a Ben Hensey le quedan gran parte de su vida laboral en la construcción. Ya está harto de la cultura machista y espera un cambio para sus compañeros y para él.
0: Me siento presionado y estresado. Llego a casa después de una larga jornada de trabajo y lo único que puedo hacer es meterme en la cama. A veces me pongo a pensar, mañana tengo que levantarme temprano otra vez, pero la verdad es que no tengo ganas.
1: Muchos albañiles irlandeses viven esta situación. Por eso el Centro Nacional de Salud Masculina y Jack Sweeney crearon un coaching de salud mental en la construcción para prevenir el sufrimiento psicológico y los suicidios. Los trabajadores aprenden una masculinidad distinta y superan viejos estereotipos.
0: Intentamos darle la vuelta a todo. En realidad es mucho más valiente o más masculino, si se quiere, hablar de los propios problemas y mostrarse vulnerable que encerrarse en sí mismo y esconderse de los problemas.
1: Para ello, Jack invitó a un renombrado experto en salud masculina de Irlanda. Hoy, Finian Murray explica cómo los trabajadores de la construcción pueden hablar más abiertamente sobre sus preocupaciones y dificultades. Ben Hensey también participa en la sesión. Hay datos que deben preocupar.
0: Es 6 veces más probable morir por suicidio que por un accidente laboral.
1: No solo en la construcción. Los hombres irlandeses mueren por suicidio casi 4 veces más que las mujeres. En Alemania son 3 veces más los hombres que las mujeres. El seminario ayuda a interpretar bien las señales tempranas de ideas suicidas y depresión, que en los hombres se presentan de forma distinta a lo esperado. Se cree que las personas con depresión carecen de alegría y motivación, están agotadas y absortas en sus pensamientos. En los hombres, sobre todo al principio, los síntomas son distintos. Se sumergen en el trabajo o el deporte en exceso, se irritan, se muestran agresivos y suelen beber o consumir drogas. Reconocer esto y tener valor de actuar en el momento adecuado es lo que aprenden en la formación.
0: No tengas miedo de preguntarle a alguien cómo se encuentra. Las apariencias

0: Se engañan. Ya no debe ser un tabú, hablen más sobre ello.
1: Por ahora el curso es un proyecto piloto, pero si depende de Jack Sweeney, su programa de salud mental pronto formará parte del día a día en las obras.
0: Queremos ofrecerlo al mayor número de albañiles posible, los de mayor riesgo en Irlanda, y luego adaptarlo a otros sectores con mayoría de hombres. Esperamos que nuestro enfoque funcione bien.
1: Irlanda muestra cómo los hombres desarrollan una relación sana consigo mismos y con sus problemas, para que se sientan mejor, tanto física como emocionalmente. Bárbara Panev tomó una decisión difícil. Acudió al Centro Cardiológico de Frankfurt para un cateterismo. Quiere saber qué le pasa al corazón. Estoy muy nerviosa y tengo mucho miedo. Quizás también porque ella misma trabaja como enfermera y sabe todo lo que puede salir mal, pero ya no quiere seguir tomando medicación sin un diagnóstico claro. Lena Segerts quiere darle una respuesta. No es tan raro que se receten medicamentos con la esperanza de que ayuden y luego no ocuparse más del tema. Esto supone una carga para el paciente y para los seguros médicos. No es la medicina que deberíamos practicar en el siglo XXI. Lena Segers tiene una sospecha. Podría ser una disfunción microvascular coronaria. Se trata de un trastorno en el que los pequeños vasos sanguíneos ramificados que rodean el corazón no funcionan correctamente, un problema que afecta mucho más a las mujeres. Ahora lo controla junto con su colega Marco Ox.
0: Bien, 5001. Avancemos con nuestro catéter.
1: Introducen un catéter para comprobar si la sangre fluye con normalidad por las finas arterias que rodean el corazón de Bárbara. ¿O hay alguna obstrucción?
0: Son vasos muy finos, sin ningún tipo de alteración.
1: De momento todo pinta bien. Solo con anestesia local, Bárbara Panev lo nota todo. Ahora le dan un medicamento para provocar un espasmo. La primera dosis.
0: ¿Nota algo en el pecho? No. Es una buena señal, significa que no tiene reacción. Entonces pasamos a la siguiente fase.
1: Se le inyecta dos veces más, pero no pasa nada. ¡Qué alivio! El corazón de Bárbara Panev reacciona con total normalidad. Parece sano.
0: Hemos terminado.
1: Una cosa está clara, el dolor en el pecho no viene del corazón. Habrá que investigar si los músculos o los nervios son los responsables. Pero lo más importante. Todos sus valores son normales, un resultado muy positivo. Por eso no le recomendamos seguir con la medicación. Puede tener efectos secundarios y se la recetaron sin un diagnóstico concreto. Dos años, tres medicamentos fuertes al día. Para nada. Bárbara Panev se siente aliviada de que haya terminado. He tomado más medicamentos para el corazón que mis abuelos, así que estoy aún más agradecida de no tener que seguir. En el Centro Cardiológico para Mujeres, por fin le hicieron un examen completo. Bárbara Panev avanzó mucho en su búsqueda de diagnóstico. Su ejemplo demuestra que es importante que la medicina tenga en cuenta las diferencias entre hombres y mujeres y que en el futuro preste más atención a cada persona de forma individual.

0: cada vez más personas se interesan por los tratamientos naturales. Las comunidades indígenas son las expertas y defensoras por antonomasia de las plantas nativas con propiedades terapéuticas.
1: En la actualidad, iniciativas estatales y privadas se valen de esta sabiduría milenaria para hacerla accesible a la mayor cantidad posible de personas en la atención primaria de la salud.
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3: Campania, en el sur de Italia, es conocida sobre todo por sus ruinas y su queso. Así en genérico suena a poco, pero ni mucho menos. Allí se encuentra Pompeya, la ciudad sepultada en lava que permite revivir la antigua vida romana. Y la mozzarella de búfala de Campania, un auténtico placer gustativo.
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0: Los conocimientos ancestrales de las comunidades indígenas sobre el uso de plantas medicinales son la base del trabajo del sector de la llamada etnofarmacología, también conocida como fitofarmacología. En la actualidad, iniciativas estatales y privadas se valen de esta sabiduría milenaria para hacerla accesible a la mayor cantidad posible de personas en la atención primaria de la salud.
1: Desde hace tiempo, las prácticas ancestrales y el uso de hierbas y plantas en la llamada medicina herbaria han vuelto a tomar protagonismo. Cada vez más personas se interesan por los tratamientos naturales y cada vez más profesionales de la salud los aplican como medicina complementaria. Las comunidades indígenas son las expertas y defensoras por antonomasia de las plantas nativas con propiedades terapéuticas. Bienvenidos a Eco Latinoamérica, hoy con estos temas.
2: Medicina ancestral indígena en Ecuador. El conocimiento sobre las plantas medicinales y la tradición se unen en una visión holística de la salud. Cannabis medicinal. El resurgimiento de una planta con usos terapéuticos, aceptada por la ciencia, abre también perspectivas económicas. República Verde. Una organización de Chetumal, México, defiende el medio ambiente con reforestación, reciclaje y educación desde la diversidad.
0: En el corazón de los Andes ecuatorianos, las comunidades indígenas han mantenido viva una rica tradición de medicina ancestral a lo largo de generaciones. Allí, en el Valle de Otavalo, la comunidad de Mojandita es un ejemplo vivo de ese legado.
1: Mojandita fue en su época parte de una cultura milenaria, de la que heredaron avanzados conocimientos astronómicos, agrícolas, hidráulicos y de aprovechamiento de ecosistemas tan biodiversos como los páramos. También así recibieron los milenarios saberes medicinales que atesoran y transmiten las mujeres de la comunidad.
3: A 50 kilómetros de Quito y a muy corta distancia del paralelo cero, se encuentra el Valle de Otavalo, que en idioma nativo significa la tierra de los antepasados. Aquí se ubica la comunidad de Mojandita. Una comunidad que fue parte de la muy avanzada cultura Quitu-Carapasto, de quienes heredaron avanzados conocimientos astronómicos, agrícolas, hidráulicos y de aprovechamiento de ecosistemas tan biodiversos como los páramos. También milenarios saberes médicos de 10.000 años de antigüedad que guarda la mama Yachag, Josefina Lema.
4: Mi abuelita María Isama era Yachag. Ella me andaba llevando y eso yo he aprendido mucho. Eso estoy compartiendo. Ahora vuelta para nuevas generaciones, a jóvenes, niñas, eso estoy compartiendo. Yo voy a tengo que manejar la ceremonia, el de humo, de agua, de todo, limpia todo. Y también muchos entran por la mano, entra energía negativa de otras personas. Por eso ponemos para que protege solo. Hasta acá puede llegar, pero de acá no puedo llegar la energía negativa. Por eso ponemos las manillas rojas.
5: Entonces cada paciente necesita esa ayuda en los tres elementos, en los tres aspectos, físico, psicológico y también espiritual.
3: A diferencia de la medicina traída por los españoles, para quienes las enfermedades las causaban los demonios, la medicina ancestral andina estaba basada en el conocimiento experimental de las plantas y en su combinación con la energía psicológica.
4: Vamos a ir a un sitio sagrado y de poco esa energía fuerte.
3: En los restos de una antigua pirámide construida entre los imponentes volcanes Cotacachi e Imbabura y la laguna de Imbacocha, el Pucará es desde hace siglos un lugar sagrado. Y aquí las mujeres construyen un altar ceremonial que tiene la forma de una elipse, de un Pachacútic. En su lengua pacha significa tiempo y cutic cambio, es decir, el giro del espacio y del tiempo, la transformación.
4: El pachacuti es el conocimiento, retorno de conocimiento de nuestros líderes, nuestros taitas, nuestros abuelos. Ese se llama el pachacuti, que está regresando su conocimiento y ha ido y dejando en historia
6: Ese regreso es pachacote.
3: En el altar se representan los cuatro elementos que en su cosmovisión y sus saberes explican el surgimiento de la vida.
6: Altar principal que está ahí, lo mismo, cuatro elementos acompañando. Primero, madre tierra, padre sol, madre agua, padre viento. Ese cuatro elementos está acompañando en altar central.
3: Para dar comienzo al ritual, la Mama Yachag suma el último elemento, el fuego, obtenido en el último Mushuknina, en el día en el que el sol está más cerca de la tierra y da inicio al año nuevo andino y representa la energía permanente del cosmos. En su filosofía hay un principio fundamental, la reciprocidad, el randi-randi. Por eso, en agradecimiento por los frutos y los granos obtenidos en la cosecha, todos dejan el kamari, la ofrenda a la madre tierra. Mientras la Mama Yachag con el humo del sahumerio quita las malas energías, cada uno y cada una invoca mentalmente sus deseos, los de la comunidad y los de toda la humanidad.
5: Nosotros siempre estamos viviendo con la madre tierra, estamos conectados y esa conexión se rompe cuando entran las minerías, empresas que vienen a explotar. Nuestra armonía se rompe, se quiebra. Entonces es un problema para nosotros, para nuestro vivir.
3: Finalmente, como es regla en la vida comunitaria, todos comparten los frutos de la tierra y la energía positiva del ritual en la Pamba Mesa.
5: Nosotros también estamos luchando lo que es de la soberanía alimentaria, alimentos sanos, sin contaminación.
3: Para asegurar en el futuro la supervivencia de estos conocimientos, las comuneras han creado Ambiripacha, un proyecto destinado a la protección de las plantas medicinales y de las semillas ancestrales, hoy amenazadas por las semillas transgénicas, el extractivismo minero y el uso de agroquímicos.
6: Este se llama amapola, este ayuda mucho para desinflamar. A veces tiene golpes, a veces tiene mucho dolor, todo eso. Ayuda esta plantita cocinando a hacer el paño.
7: Estas plantitas cocinamos, de ahí hacemos emplasto. También tenemos acá, tenemos plantitas. Estas plantitas, en cambio, son para el dolor de la cabeza, para las personas que tienen dolor de cabeza.
3: Esta preocupación involucra ahora a la nueva generación. Tamia Yarina, hija de la mamá Josefina, al igual que otras, estudió economía en la universidad, pero decidió regresar a su tierra para revitalizar la cultura de sus ancestros.
5: La cosecha de cada una de las compañeras que nos traen a nosotros, lavan y traen a vender. Nosotros compramos, después vamos, llevamos al proceso, del proceso cortamos y mandamos a secar.

0: después mandarla a secar, almacenamos aquí, almacenamos en estas funditas y después nosotros aquí enfundamos, ya tenemos en las funditas, después ya es a la venta. Aquí tenemos ataco, ortiga, toronjil, también tenemos lo que es hierba mora, son plantitas específicas que nosotros tenemos para cada uno de los problemas.
1: Para esta comunidad y su cosmogonía, se inicia un nuevo tiempo en la medicina, definido por el abandono de los remedios químicos y el retorno a una nueva farmacéutica natural. Así, Ambiripacha nos deja su sabiduría ancestral para el futuro.
2: Como hemos visto, las mujeres conocen de cerca las necesidades de sus comunidades y son portadoras de los saberes ancestrales, lo que ayuda también a desarrollar soluciones sostenibles que aportan tanto a la economía como a la salud. En el sur de la India, un movimiento social incentiva desde hace años la biodiversidad de la región con la protección de plantas y hierbas medicinales tradicionales para la fabricación de remedios caseros. La Organización Mundial de la Salud calcula que casi el 65% de la población india depende de la medicina tradicional para su salud, pero el cambio climático y la sobreexplotación han provocado una destrucción masiva de estas plantas. De allí la importancia de proyectos como este.
1: Es una mañana tranquila en Quilapalayam, un pequeño pueblo del estado de Tamil Nadu, en el sur de la India. En su pequeño negocio, Parvati Nagarayan recomienda remedios caseros a una joven madre. Lleva 20 años impulsando un programa para conservar la biodiversidad de la región mediante la recuperación de hierbas y plantas medicinales tradicionales. La Organización Mundial de la Salud calcula que casi el 65% de la población india depende de la medicina tradicional para su salud. Sin embargo, el cambio climático y la sobreexplotación han provocado una destrucción masiva de estas plantas. Unas 300 especies de la India están actualmente en peligro de extinción. Se dice que la región de Kaluveli, donde trabaja Parvati, aún alberga más de 800 especies. Parvati aprendió de niña a conocer las hierbas de su entorno. De adulta, se convirtió en la primer mujer licenciada de su pueblo.
3: Pertenecemos a una familia de sanadores tradicionales. Todo el mundo en mi pueblo solía venir a mi casa para medicarse. A mí me diagnosticaron una enfermedad de la piel cuando apenas tenía 3 días de vida. Mi familia consiguió curarme cuando yo tenía 7 años. A esa edad aprendí a discernir qué hierbas se utilizaban y para qué.
1: Más tarde hizo un máster en Derechos Humanos, pero la llamaron de una organización medioambiental forestal para que trabajase como sanitaria experta en hierbas. Formó grupos de autoayuda que animaban a las mujeres a crear huertos de hierbas, abastecerse y producir cerca de 40 remedios herbales, cosméticos y alimentos ecológicos. Para muchas de ellas, un medio para subsistir. Las hierbas se recolectan de forma sostenible en los bosques y huertos cercanos. Luego se secan y se procesan a mano. Después se venden a un precio simbólico en los pueblos cercanos y mercados ecológicos.
3: En nuestro pueblo, los problemas más comunes son de espalda y de rodilla. Para ello, utilizamos hierbas locales para elaborar un aceite que alivie el dolor. Hemos allanado el camino para que puedan utilizarlo fácilmente.
1: La sustentabilidad es el motor principal de todos los grupos de autoayuda creados por Parvati. Ella nos cuenta cómo han llegado a crear un sistema que la garantiza.
3: Si hay un recurso local y es abundante, planificamos cómo crear productos de valor añadido con esa materia prima. En caso de escasez de alguna planta, decidimos cómo reproducirla.
1: Gracias al trabajo pionero de Parvati Nagarayan, muchas hierbas han vuelto a las cocinas y cientos de mujeres se han convertido en un pilar para sus familias.
4: El cannabis se ha utilizado desde la antigüedad con fines medicinales. Sus propiedades terapéuticas son conocidas ante todo como tratamiento para el dolor, en forma de ungüentos y de aceites. La liberalización del mercado de cannabis medicinal ha abierto nuevas posibilidades a países como Colombia, donde las buenas condiciones climáticas y los bajos costos de producción hacen prever un crecimiento exponencial de esta industria. La ley permite la exportación de la flor de cannabis con fines medicinales, que constituye hoy el 50% del comercio internacional, y la fabricación de productos en base a cannabidiol, que es el compuesto no psicoactivo de la planta.
1: Estas plantas de marihuana para uso medicinal son el nuevo oro verde de Colombia, desde que en 2017 se regulara su cultivo con fines medicinales. En el municipio de La Calera, a tan solo 18 kilómetros de Bogotá, encontramos uno de los pequeños emprendimientos locales de cannabis del país, Boticarias. Juan Sebastián Forero comenzó el cultivo de cannabis cuando a su madre le diagnosticaron Parkinson. Lo que empezó como una búsqueda experimental por aliviar los efectos secundarios de su enfermedad, lo llevó a descubrir las bondades curativas del cannabis.
5: Nosotros empezamos porque mi mamá tiene Parkinson y tuvo, digamos, muchos problemas con la medicina tradicional. Sí, tenía unos efectos secundarios terribles, desde pesadillas, el carácter le cambió, ¿sí? Y había el problema más grave para ella era la disquinesia. Entonces ella dejaba de temblar, pero empezaba a mover su cuerpo. Y eso genera un cansancio muscular, pues al final termina en depresión. Mi mejor amigo es médico, me recomendó tratarla con CBD y en general con marihuana, con cannabis. Hicimos diferentes pruebas hasta ya llegar a unas gotas, a unos aceites que le han funcionado perfectamente. Sobre todo en los efectos secundarios, la calidad de vida ha mejorado mucho.
1: Las gotas de cannabis medicinal son una fórmula rica en cannabidiol, un componente con propiedades analgésicas que se emplea para reducir dolores crónicos en pacientes con enfermedades neurodegenerativas.
6: Existe todo un sistema de endocannabinoides, es decir, nuestro cuerpo produce moléculas que son muy similares, digamos, a las que podemos encontrar en el cannabis. Hay unos receptores que tienen diferentes efectos sobre las células y se encuentran ubicados en distintas partes del cuerpo. Dependiendo del órgano, va a tener diferentes efectos.
1: Juan trabajó años atrás en plantaciones de cannabis en California, lo que le aportó conocimientos que aplica hoy en cada una de las etapas del cultivo. Su negocio ha ido creciendo con los aprendizajes que suma cosecha tras cosecha. Su cultivo es 100% orgánico. Las plantas son sembradas con tierra de pastoreo libre de químicos, lo que garantiza que no contengan pesticidas ni rastros de metales pesados nocivos para el consumo humano.
5: Nosotros no tenemos muchísimas hectáreas sembradas, sino hacemos algo pequeño, controlado, en el cual le metemos todo el esfuerzo, todo el cariño y por eso creo que tenemos un gran diferencial en el mercado. Cada cogollo nuestro es de alta calidad, lo llamamos premium, le metemos todo el cuerpo y el alma al proyecto.
1: Colombia busca posicionarse en el mercado internacional con las normativas aprobadas en los últimos años.
7: A Colombia todavía le falta mucho camino por recorrer, pero se está haciendo muy buen trabajo. Hay cultivadores de muy alto nivel, hay pequeños cultivadores que están cultivando flores que tienen muy alto nivel a nivel de calidad y de concentración de cannabinoides. A medida que nos vayamos desarrollando en Colombia y generando economías de escala, vamos a tener una competitividad.
1: Pero las expectativas que los distintos gobiernos depositaron sobre esta planta están lejos de la realidad. Según un estudio realizado por FEDESarrollo en 2024, la industria del cannabis debería estar exportando unos $800 millones frente a los 30 millones actuales. Esto se acrecienta por la dificultad de obtener las licencias.
7: Primero vienen toda la parte de certificaciones, hay que certificar la planta y tenemos que cumplir con estándares de buenas prácticas de manufactura con el estándar europeo, que es el más alto en el mundo. Entonces poder nosotros construir una planta en Colombia y cumplir con esos estándares europeos es un reto muy alto.
1: La inversión inicial es muy alta, por eso la mayoría de las empresas que resisten en Colombia son grandes firmas como Clever Leaves. Fue la primera en recibir la licencia para fabricar medicamentos.
7: es una potencial industria que surge en el país. La capacidad

0: que tiene el cannabis o el potencial que tiene el cannabis a nivel medicinal lo conocemos. Tenemos toda la capacidad en Colombia para hacerlo, tenemos la posibilidad de tener cultivo durante todo el año. Esa es una de las principales ventajas. La tierra colombiana y el conocimiento que tenemos del agro y de farma nos permiten competir también.
1: La mano de obra calificada y las favorables condiciones de luminosidad de hasta 12 horas al día convierten a Colombia en un productor atractivo. Algunos sectores piden su desarrollo en el mercado local para que los colombianos se beneficien también del cannabis medicinal.
2: Y lo único cierto es que nosotros estamos en el país del cannabis, somos colombianos, estamos dándole un cambio al uso de una planta que es maravillosa, y eso de alguna manera nos debe permitir que haya, a la vez de perspectivas económicas y planes de negocio interesantes, que haya la posibilidad de acceso a productos regulados derivados de cannabis que le aporten al bienestar de la sociedad.
1: El gobierno de Gustavo Petro aprobó en 2024 un anexo a la legislación anterior para tratar de impulsar la industria medicinal del cannabis. También la Corte Constitucional de Colombia emitió un fallo histórico que obliga a una entidad prestadora de salud, es decir, un seguro médico, a suministrar medicamentos a base de marihuana medicinal a una paciente con fibromialgia. Esto sienta un precedente para el tratamiento del dolor. Es también un indicio del gran potencial del sector del cannabis medicinal en Colombia.
3: República Verde es una organización que nació en Chetumal, México, para trabajar sobre tres pilares: reforestación, reciclaje y educación ambiental. Han utilizado para ello el arte, con la organización de un Ecofest anual y un futuro documental para atraer la atención de jóvenes. Además, han sumado a colectivos de la comunidad LGBTI que han encontrado en República Verde una oportunidad de inclusión y sensibilización social a través del compromiso ambiental.
4: Hola, mi nombre es Miguel Aldrete, originario de la ciudad de Chetumal, Quintana Roo, el ingreso y el acceso al sureste mexicano. Creé República Verde con el objetivo de promover una cultura ambiental sustentable en la península de Yucatán.
5: Hace 4 años, Ciudad de México sufrió una de sus peores crisis de contaminación del aire. Miguel vive a 1000 kilómetros de la capital, pero a él y a otros 7 colegas les afectó tanto la noticia que les llevó a crear República Verde. El colectivo se centra en reforestación, reciclaje y educación ambiental. Acciones básicas, pero de gran efecto en una ciudad, Chetumal, desacostumbrada a la conciencia ecológica. Este vivero es el corazón de la iniciativa, donde cultivan 5 especies endémicas.
4: Hemos desarrollado y plantado cerca de 300.000 especies en todo el estado de Quintana Roo, que eso por supuesto que tiene un impacto muy positivo. Hemos sido ya un punto focal para cualquier tipo de joven que quiera sumarse a los esfuerzos, sabe que en República Verde encontrará ese eje.
5: Sus 7 amigos con quienes inició República Verde provienen de áreas profesionales diversas. Con esa idea de conformar una asociación multidisciplinar, han sumado a centenares de jóvenes. Sin embargo, no ha sido tarea fácil.
4: Sabemos hoy en día que existen ciertas distracciones que de alguna u otra manera obstaculizan el alto sentido de pertenencia que deberíamos de tener en temas ambientales. Hoy en día República Verde ha creado espacios, foros de festival que van ligados a la cultura ambiental, que van ligados a otras cosas que de alguna u otra manera se vuelvan atractivas para poder captar la atención de todos estos jóvenes.
5: Estas son imágenes del último Ecofest que celebran anualmente. Otra de esas iniciativas artísticas es la filmación de un documental en el que pretenden vincular temáticas ambientales con derechos humanos. Para ello, tejieron una colaboración con Quintana Roo, una organización LGBTI a la que pertenece la protagonista del cortometraje. Para uno de sus integrantes, Alonso Salazar, ha sido una oportunidad para la inclusión de personas de la diversidad, tradicionalmente alejadas de luchas ambientales.
6: Esto nos permite demostrar que la comunidad LGBT no se tiene que segmentar, sino que a través de las distintas acciones que se generan, podemos trabajar y somos parte de una sociedad en general y no necesitamos etiquetar o dividir, simplemente es...

0: preocuparnos por los temas que a todas causan efecto en nuestra sociedad.
1: Esta simbiosis social, como lo llaman, les ha permitido a ambos colectivos ganar presencia y conciencia. Miguel visita hoy una de las primeras comunidades donde reforestaron, cerca de Felipe Carrillo Puerto, donde se grabará el cortometraje. Estos productores encontraron una alternativa a sus terrenos improductivos por la degradación causada por siembras o ganado. Ahora pueden extraer leña, carbón y algo de madera gracias a ese programa de manejo y enriquecimiento de acahuales.
2: Quitando toda esa vegetación secundaria, los árboles que no tienen interés económico o comercial para la gente, o vegetación arbustiva, se tumba, se limpia, y en esos claros donde se apertura la entrada de energía solar, se van induciendo especies que nos interesa promover.
1: En esta región de la selva maya del Gran Petén, el segundo pulmón de Latinoamérica, República Verde quiere reforestar 1,000 hectáreas si reciben cierta financiación del gobierno. El otro objetivo para Miguel es que el colectivo sea un espacio seguro y de encuentro para todos y todas.
3: Y no solamente que nos vean como aquellos activistas que se dedican al tema de la reforestación o al tema de la separación de basura, residuos en general. Queremos ser un foco de atención para cualquier joven, para cualquier persona que tenga una necesidad inmediata y que tenga una conciencia de sensibilidad ambiental importante.
1: Porque la naturaleza también se protege con arte y con diversidad.
4: Hasta aquí nuestro programa de hoy, dedicado a la medicina ancestral basada en hierbas y plantas nativas. Esperamos haber despertado su interés. 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
5: También pueden escribirnos con ideas y sugerencias a magazines@dw.com. Desde México y Argentina nos despedimos de ustedes hasta nuestra próxima edición. Hasta entonces, cuídense.

0: Campania en el sur de Italia es conocida sobre todo por sus ruinas y su queso. Así en genérico suena a poco, pero ni mucho menos. Allí se encuentra Pompeya, la ciudad sepultada en lava que permite revivir la antigua vida romana. Y la mozzarella de búfala de Campania, un auténtico placer gustativo.
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0: Hoy viajamos unos 2,000 años al pasado. ¿Se animan a venir conmigo? Y con esto, bienvenidos a Escápate, el programa de viajes de Deutsche Welle. Me llamo Lukas Stege y me alegra mucho ser su anfitrión hoy. Estos son nuestros temas. Prepárense para descubrir Pompeya, la ciudad que el tiempo casi olvidó. Aprendemos algo de un queso que conquista paladares en cada bocado. Y pasamos un día en Marsella, Francia, una ciudad con encanto mediterráneo. Arrancamos la emisión de hoy con un lugar que, cuando lo visité con mi esposa en 2023, me dejó una impresión profunda. Es de esos sitios a los que uno puede volver varias veces y siempre descubrir algo nuevo. Un destino reconocido en todo el mundo que ahora mi querida colega Diana Piñeros les muestra de cerca: Pompeya. La ciudad es sobre todo conocida por su trágico destino, ya que quedó sepultada por una erupción volcánica, y eso precisamente ha permitido que se mantenga casi intacta hasta el día de hoy. Diana les trae toda la info clave y algunos tips prácticos.
1: Bienvenidos a Pompeya, una ciudad congelada en el tiempo y toda una fascinación para arqueólogos y turistas. Hoy les mostraré los secretos que esconden sus ruinas, cómo era la vida en ese entonces y por qué tanta gente quedó atrapada. Y les tengo unos tips por si vienen de visita.
2: Antes de empezar, ojo a esto. Pompeya siempre está llena de visitantes. La mayoría ingresan por la Porta Marina, la entrada principal. Pero se pueden evitar un poco las multitudes, ingresando por una de las dos entradas laterales, por ejemplo, la de la Piazza Anfiteatro. Su nombre lo dice todo, por aquí pueden llegar directamente al anfiteatro. En este enorme complejo se celebraban competiciones de gladiadores. Había acción y movimiento por doquier en este gran escenario.
1: En el año 59 hubo una gran pelea aquí entre los habitantes de Pompeya y una ciudad cercana. Y por eso las peleas de gladiadores fueron prohibidas durante 10 años.
2: Fue un golpe duro para los habitantes de Pompeya, pero las luchas de gladiadores no eran la única opción de entretenimiento. Por ejemplo, tenían dos teatros, uno grande y otro pequeño. En ellos se representaban tragedias y comedias, pero la pantomima también era muy popular. En general, la ciudad era muy rica, había magníficos templos y palacios, villas y baños termales. En la actualidad, Pompeya es Patrimonio de la Humanidad de la UNESCO. La excavación es enorme. Recorrerla requiere varias horas, incluso días enteros.

0: Se estima que en Pompeya vivían unas 20.000 personas. Con su ubicación en el hermoso Golfo de Nápoles, a orillas del Mediterráneo, el clima era ideal, de inviernos frescos y veranos cálidos. El suelo era fértil. La gente cultivaba uvas, por ejemplo, incluso a los pies del Vesubio. Para ellos, este volcán era una montaña más. Nadie sospechaba de la tragedia que estaba por ocurrir.
1: Y acabamos de llegar a uno de los lugares más conmovedores de Pompeya, conocido como el Jardín de los Fugitivos.
0: Aquí se pueden ver figuras de yeso de personas que fallecieron en el lugar mientras huían del volcán. En sus excavaciones, los arqueólogos han encontrado repetidamente cavidades en casas y calles. Estas se formaron a lo largo de los siglos con la descomposición de los cadáveres. Más adelante, dichas cavidades fueron rellenadas con yeso. El resultado son efigies de personas en el preciso momento de su muerte, 2000 años atrás. La catástrofe de entonces comenzó gradualmente. La tierra tembló en las primeras horas de la mañana. La gente estaba familiarizada con esto, ya que sucedía frecuentemente. Pero, hacia el mediodía, una gigantesca columna de gas y cenizas salió disparada del volcán Vesubio.
1: Imagínense esto, los aviones alcanzan hoy en día una altura de unos 10 kilómetros, pero la erupción de este volcán alcanzó 30 kilómetros de altura.
0: Lo que siguió fue una lluvia de piedra pome sobre Pompeya. Las piedras eran pequeñas y ligeras, pero se amontonaban centímetro a centímetro. Muchos habitantes lograron salir de la ciudad, pero otros optaron por buscar refugio en sus casas. La capa de rocas y residuos volcánicos crecía con cada hora que pasaba, tapando todo a su paso.
1: Y la cosa se estaba poniendo cada vez peor. La gente no podía abrir las puertas, los tejados se estaban derrumbando, así que las casas se convirtieron en una trampa.
0: Al día siguiente, el golpe mortal definitivo. Nubes tóxicas de gas y ceniza, conocidas como flujos piroclásticos, barrieron la ciudad. Llegaron a alcanzar los 300 grados de temperatura y asfixiaron todo resto de vida.
1: La pesadilla duró unas 20 horas. Después de eso, quedó un desierto de barro, cenizas y rocas.
0: Pompeya cayó en el olvido. Durante 1700 años, la ciudad permaneció oculta bajo una capa de tierra de varios metros de espesor. No fue redescubierta sino hasta el siglo XVIII. Con las primeras excavaciones llegaron los primeros visitantes. En 2024, cerca de 4 millones de turistas visitaron Pompeya. Hasta la fecha, se han excavado unas 13.000 salas en cerca de 1.000 edificaciones. Pero alrededor de un tercio de la ciudad sigue bajo tierra. Tengo una cita con la arqueóloga británica Sophie Hay.
2: Estas son las excavaciones de los dos últimos años. Este es el nuevo material que está saliendo de la tierra y que cuenta nuevas historias sobre la gente de Pompeya. Ese techo cubre todo lo que han encontrado.
0: Bueno, ver todo esto es bastante emocionante. ¿Cómo se siente trabajar aquí?
2: Soy arqueóloga de corazón y uno de los mayores privilegios de mi vida ha sido ver cómo se descubría todo esto. Vengo todos los días porque ahora hago fotografías para la prensa. Como parte de mi trabajo, he visto cómo el material volcánico desciende lentamente y nos deja contemplar los fascinantes frescos que emergen de la tierra. Es un trabajo de ensueño para mí, una arqueóloga enamorada de Pompeya.
0: Una de las excavaciones recientes más espectaculares es la de la villa de un hombre importante. No se sabe quién era, solo que era bastante adinerado.
2: Entramos en la primera sala que excavaron en este lugar.
3: Oh, my God.
2: Esa es la reacción correcta. Es asombrosa. Cuando empezaron a excavar aquí hace 2 años, estaba cubierta hasta el techo. Así que todo era invisible y desconocido. Y poco a poco, a medida que se retiraban las capas de piedra, pómez y ceniza, esta increíble sala de banquetes fue saliendo a la luz.
0: Estos son Cassandra y Apolo,

Al otro lado, Elena y París. La mitología y la cultura griega eran muy populares entre los romanos y se consideraban la cima de la civilización. La élite romana hablaba griego. Todo en la casa parece enorme, hasta la escalera,

0: Tenemos este increíble fresco, pintado principalmente con un pigmento llamado cinabrio, que es uno de los pigmentos más caros usados en Pompeya.
1: A menudo había largas colas enfrente de este pequeño edificio. Adivinen qué era, un burdel.
2: Por aquel entonces, aún había puertas en las pequeñas habitaciones y colchones en las camas de piedra. Las mujeres eran en su mayoría esclavas que habían sido traídas aquí desde otras provincias. El precio de una noche era un poco más que el de una jarra de vino o una comida. Hablando de comidas, en la mayoría de las viviendas no tenían cocina. La gente se abastecía en las cocinas públicas, como esta.
1: Aquí no había mesas ni sillas, así que este lugar era una especie de takeaway de la época.
2: La gente traía sus cuencos y se limitaba a comer en la acera. Por supuesto, los ciudadanos ricos no necesitaban hacer eso, pues en sus villas tenían de todo. Una de las más espléndidas aún es la casa de los hermanos Betty.
1: Nos encontramos en una de las casas más grandes de Pompeya. Los dueños, por supuesto, eran ricos, pero antes de eso eran esclavos. Un día los dejaron libres y comenzaron a trabajar como comerciantes. Se volvieron ricos y construyeron esta casita.
2: Los hermanos Betty decoraron su villa con numerosas obras de arte y murales. Querían que todo el mundo viera su nueva condición de ciudadanos libres y ricos. Durante nuestro rodaje vemos por casualidad al príncipe Alberto de Mónaco. Sí, Pompeya es una visita obligada para todos. Nuestra última parada es el Foro. Era el centro de la ciudad hace 2000 años. Templos, edificios administrativos y judiciales se levantan alrededor de la plaza, donde también se celebraba un gran mercado. El Foro, entonces como ahora, un lugar que hay que visitar.
1: Un sitio completamente espectacular, con el volcán detrás mío. Si tienen la oportunidad, vengan a verlo. Se siente un poquito raro con el volcán atrás.
2: Se puede deambular por la ciudad en ruinas durante horas, ya sea individualmente o en grupo. O si quieren, pueden reservar una visita guiada. En una o dos horas les mostrarán lo más destacado, pero es importante reservar las entradas por internet con tiempo, especialmente en temporada alta, en verano.
3: Ya me doy cuenta, tengo que volver a Pompeya porque, de verdad, todavía queda muchísimo por descubrir. Pero ahora cambiamos de tema y hablamos de comida, aunque seguimos en Italia. Se trata de una verdadera delicia, la mozzarella de búfala. Se puede disfrutar de distintas maneras, sola, en ensalada o sobre la pizza. Pero, ¿cómo se elabora este queso y qué lo hace tan especial? Acá les traemos las respuestas.
4: Para mucha gente, esta es la mejor mozzarella del mundo. Su secreto está en la leche. No es de vaca, sino que de búfala. Veamos por qué la mozzarella di búfala es especial y por qué hay búfalas donde se produce, en el sur de Italia. ¿Qué nos cuenta Alfredo?
5: La mozzarella di búfala.
6: Hacer mozzarella de búfala es algo bastante sencillo y natural. Aquí siempre hubo búfalos silvestres de agua porque era una zona pantanosa. Es la ganadería que se da en la zona.
4: Solo la mozzarella de búfala de esta región puede llevar la denominación de origen protegida mozzarella di búfala campana, la que sería Lupara, en Caserta, cerca de Nápoles. Es uno de los mayores productores del mundo. Despacha unos 5.000 kilos al día. Hablemos ahora de las búfalas, las verdaderas protagonistas de esta historia. Los hermanos Gemma son la tercera generación de la empresa que fabrica mozzarella con sus propias búfalas.
6: La búfala es un animal muy rústico y mucho más resistente que la vaca. Y produce una leche con características completamente diferentes a la de la vaca. Es una leche más delicada, con un contenido graso y de proteína mucho mayor, que refleja exactamente las características

0: dell'animale.
1: Di caratteristiche proprio dell'animale.
2: Según el último censo, en Campania hay más de 260.000 búfalos silvestres de agua. Pero, ¿cómo llegaron hasta aquí? Está demostrado que son autóctonos en Italia desde la antigüedad, pero no se sabe su origen exacto. Una teoría probable es que llegaron a la región mediterránea desde Asia. Un búfalo come por día unos 50 kilos de hierba, heno de alfalfa y maíz de cosecha propia. Los ganaderos solo crían lo necesario para mantener el rebaño, de unos 3.600 animales en total. Las búfalas se ordeñan por la mañana y por la tarde. Cada uno da 8 litros de leche, con la que se obtienen 2 kilos de mozzarella, 4 veces más que con leche de vaca.
0: La leche de búfala es más ácida que la de la vaca. Cuanto más sanos estén los animales, más calidad tendrá la leche y también el producto final.
2: La textura de la mozzarella de búfala es más cremosa y delicada que la de vaca, que suele producirse de forma industrial y es más barata. En Lupara, por la mañana se procesa la leche de búfala ordeñada el día anterior. Primero se calienta, se acidifica y se cuaja. Para hacer mozzarella es esencial el método de la pasta hilada. La cuajada se sumerge en agua caliente y se estira. Luigi Gianuzzi tiene que ser muy preciso.
0: La cuajada se separó. Puse el agua a 97 grados centígrados y ese es el momento en el que la cuajada empieza a hilarse. Es importante encontrar el momento justo.
2: Por cierto, la palabra mozzarella procede del verbo mozzare, que significa separar o cortar. Las bolas que se forman se enfrían, se ponen en salmuera y se envasan de inmediato. En su país de origen, la mozzarella suele consumirse el mismo día o a los pocos días. La mozzarella di búfala tiene un sabor más fuerte y ácido que la elaborada con leche de vaca, conocida como fior di latte. La familia Gemma disfruta de sus propios quesos todos los días.
0: No soy una mozzarella, pero terminaré pareciendo una. Este paso se me pondrá cara de mozzarella.
2: La mozzarella ya no se produce exclusivamente en Campania, pero solo aquí se conserva la relación histórica entre el ser humano y el búfalo.
3: Y ahora nos vamos a Francia, a la costa sur, a una ciudad que todavía no he tenido la suerte de visitar, pero que conozco, por ejemplo, de series francesas de crimen. Un lugar con una fama bastante variada en Europa. Hablo de Marsella. Mi colega Gunnar Kittels estuvo ahí y se dio una vuelta por la ciudad. A ver qué onda. Yo, la verdad, tengo mucha curiosidad.
4: Marsella es la ciudad más antigua de Francia y, según las estadísticas, también una de las más peligrosas de Europa. Les mostraré sus lugares más emblemáticos, pero también sus contradicciones. Para algunos, Marsella es sinónimo de sol y vida mediterránea, mientras que otros piensan en titulares vinculados con el crimen. ¿Qué tan segura es y qué hay que visitar? Marsella no es una ciudad que espera ser descubierta, sino que te envuelve. Vamos a explorarla en un solo día. Con casi 900.000 habitantes, Marsella es la segunda ciudad más grande de Francia. Está situada en la Provenza, a orillas del mar Mediterráneo. Empiezo mi día en el Vieux Port o Puerto Viejo. Aquí es donde se fundó la ciudad hace más de 2.600 años. Desde entonces, Marsella ha sido un centro comercial y un lugar de encuentro, y el Vieux Port aún es el corazón de la ciudad. Cada mañana los pescadores venden aquí su captura. También es el momento del día ideal para disfrutar del puerto como visitante. Con el tiempo, el barrio portuario ha devenido en distrito cultural. El Museo de las Civilizaciones de Europa y del Mediterráneo, o MUSEM, es un buen lugar para empezar si se quiere aprender más sobre la historia de la región. También se puede

0: Puede acceder gratis a la terraza de la azotea y a otros miradores alrededor del edificio. Aunque no tenga tiempo para ir a un museo y pasar horas allí, vale la pena venir aquí solo por las vistas y la arquitectura. El mercado Marché de Noailles está a solo unos minutos a pie del puerto. Aquí pueden descubrir verduras de la Provenza e ingredientes de todo el mundo, o aperitivos del norte de África. Marsella es un crisol cultural. Durante siglos, inmigrantes de todo el mundo se han sentido atraídos por esta ciudad portuaria. Para apreciar plenamente Marsella, hay que subir. Notre-Dame de la Garde está a 149 metros sobre el nivel del mar y es una de las atracciones más populares. Los lugareños llaman a la iglesia la Bonne Mère, la Buena Madre, porque vela por la ciudad. La estatua dorada de la Virgen María está ahora cubierta de andamios por obras, pero normalmente puede verse desde toda la ciudad. ¡Qué brisa tan agradable! Y esta debe ser la vista más espectacular que se puede tener de Marsella. En Le Panier, todo se llena de color. El distrito más antiguo de Marsella solía ser un clásico barrio obrero. Hoy está muy de moda con sus pequeñas tiendas y bares. Vida mediterránea. No se pierdan los numerosos murales, algunos divertidos y otros políticos. En Le Panier, muchas fachadas se han vuelto obras de arte. Si se dispone de tiempo, vale la pena hacer un tour de arte urbano. Hasta ahora he visto la postal de Marsella sin sentirme insegura. La ciudad debe su reputación peligrosa, sobre todo a los Quartier Nord o barrios del norte. Allí vive casi un tercio de los residentes de la ciudad. Estos barrios suelen aparecer en los titulares por delitos vinculados con drogas y bandas e incluso tiroteos. El departamento de marketing de la ciudad está promocionando las zonas ignoradas por los turistas.
1: Hicimos un mapa que incluye toda Marsella. La atención suele depositarse en el centro, con los lugares famosos para los turistas. Pero nuestra meta es que toda Marsella sea accesible y que los visitantes exploren más allá de los lugares habituales. Claro que hay algunas zonas donde el tráfico de drogas es un problema.
0: Algunas estadísticas ubican a Marsella entre las ciudades más peligrosas de Europa. ¿Qué les dice a los turistas con miedo a visitarla? ¿Deberían tomar alguna precaución?
1: Esa reputación está más arraigada en personas de algunos países que en otros. Los parisinos pueden ser un poco recelosos, y lo mismo ocurre en algunas partes de Alemania. Pero yo diría que los estadounidenses y la mayoría de los europeos se han adaptado bastante bien a cómo son las cosas aquí. No hay que dejar cosas en el auto, pero eso es igual en todas partes. No damos ninguna advertencia especial. Si no conocen la ciudad, no dejen sus maletas sin vigilancia. Pero los turistas tienen muy pocos problemas.
0: Quiero verlo por mí misma y comprobar si vale la pena hacer una excursión a algunas de las zonas menos conocidas del norte. Esta no es la Marsella de los anuncios turísticos, pero también hay lugares históricos, creativos y acogedores para quienes estén dispuestos a ver más allá de los titulares. Aquí, en un antiguo parque industrial, reside uno de los proyectos culturales más insólitos de la ciudad, la Cité des Arts de la Rue. Desde 1995, los artistas trabajan en proyectos relacionados con el arte urbano, el teatro, el circo y las actuaciones en espacios públicos.
2: Lo especial de todas estas iniciativas es que intentan llevar el arte a lugares que en realidad no están destinados a ser espacios culturales. Así también llegan a personas que normalmente no irían al teatro o al cine.
0: En la Cité también se puede participar en talleres y hay algo más que no se pueden perder. Un bosque olvidado en medio de la ciudad. En el siglo XIX, la burguesía de Marsella venía de excursión aquí. Desde 2016, varias iniciativas locales trabajan para revitalizar la zona. Lo más destacado es la Cascade de Aigalad, con sus 9 metros de altura. De vuelta en el centro, en Cours Julien, el barrio de moda. Aquí antes había un mercado de verduras, pero ahora hay principalmente bares y restaurantes. Un día en Marsella no estaría completo sin un apéro, una copa, unos aperitivos salados y el tiempo justo para no hacer absolutamente nada. Estas panis son como buñuelos de garbanzos, una especialidad de Marsella. Las probaré por primera vez. Son blandas por dentro, llevan hierbas y se sirven con aioli, una mayonesa de ajo. Este ritual del sur de Francia tiene lugar a última hora de la tarde, tradicionalmente con pastis, un licor anisado que se inventó en Marsella. Así es como a los lugareños y a los visitantes les gusta relajarse al final del día. Marsella no siempre es perfecta, pero es auténtica. Yo me sentí segura, o al menos no me pareció más peligrosa que cualquier otra gran ciudad. Claro que hay algunos lugares que quizás sea mejor evitar, sobre todo de noche. Pero si vienen aquí, háganlo con la mente abierta y estén atentos. Bien.
3: Estoy totalmente seguro. Yo también quiero ir a Marsella. Pero ahora, primero quiero volver a casa, porque el programa ha llegado a su fin. Gracias por acompañarnos. Nos vemos a la próxima. Chao, chao.

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5: Esta es una definición de adicción. Un impulso omnipresente e intenso de participar en comportamientos que proporcionan recompensas sensoriales inmediatas a pesar de sus consecuencias perjudiciales. Entonces, ¿por qué estamos viendo a alguien haciendo ejercicios?
6: Incluso estando enferma no podía dejar de hacerlo. Seguí en lo mismo, correr 20 kilómetros nada más levantarme, independientemente de cómo me sintiera.
5: Solo hay estimaciones sobre el número de adictos al ejercicio. Los expertos suponen que la cifra de adictos no detectados entre los atletas profesionales y aficionados es significativa.
6: Nunca pude ser yo misma, sentirme libre y viva y poder reír.
5: Una afección poco documentada, pues aún no está clasificada como trastorno. Algunos terapeutas ni siquiera conocen su existencia.
6: El deporte era para mí una droga. Así era como me sentía, completamente drogada.
5: ¿Cómo combatir una adicción que no está oficialmente reconocida como tal?

0: Esta es una mañana cualquiera en la vida de Friederike Morawietz, pero no siempre fue así.
1: Me levantaba ya tensa y cansada y al mismo tiempo estresada por todas las cosas que tenía planeadas. Era estudiante a tiempo completo, tenía un trabajo extra y además hacía varias horas de deporte al día. También corrí 2 maratones solo para mí. Me levantaba y me decía, voy a hacerlo. Y nadie lo sabía. Simplemente salía a correr sin agua. Una locura. Pero nunca fue por objetivos competitivos o por ambición atlética. Era una necesidad patológica.
0: Correr más a menudo, una mayor distancia y durante más tiempo solo para conseguir el choque de adrenalina necesario. El descuido de la vida social y otros intereses son síntomas potenciales de la adicción al ejercicio. Lo que motivaba a Friederike a salir a correr no era tanto el placer como la compulsión.
1: Tuve momentos en los que me derrumbaba entrenando y rompí en llanto, porque quería parar, pero no podía.
0: Depresión, insomnio, ansiedad, inquietud y pánico. Síntomas comunes de abstinencia causados por algo que en realidad debería ser sano, el deporte. El placer de relajarse y no hacer nada es algo que esta joven de 27 años necesitaba aprender. Un largo camino que comenzó siendo aún joven.
1: Todavía vivía con mis padres. Y creo que por aquel entonces creía de verdad que tenía un aspecto atlético. Por eso me hacía fotos con ropa deportiva. Hacía todo el deporte que podía todos los días y no podía resistirme. Se puede ver en mis ojos y en mi cara. No hay vida en ellos.
0: Friederike sufrió un trastorno alimentario desde los 12 años. Tener control sobre nuestros propios hábitos alimentarios nos dice sobre todo una cosa. Tengo control sobre mi vida. En su caso, el deporte fue un desplazamiento de la adicción. La adicción al ejercicio suele identificarse no como una enfermedad primaria, sino más bien como una enfermedad secundaria.
1: En aquella época, el deporte era una válvula de escape para todo el estrés acumulado por los trastornos emocionales y los traumas que había sufrido. Y el deporte me ayudaba a sentirme mejor a corto plazo. Por eso me volví adicta. Pero a largo plazo me dejó agotada y dependiente y se apoderó de mi vida.
0: En 4 ocasiones ingresó en un hospital en busca de ayuda en forma de tratamiento psicosomático.
1: Iba voluntariamente, porque el ingreso en una clínica era una especie de refugio en el que podía dejarlo todo a un lado, incluida la responsabilidad. Era un lugar donde sabía que no tenía obligaciones, mientras que en mi casa no tenía ningún control sobre mi vida.
0: La gente suele utilizar una gran variedad de sustancias y hábitos para enfrentar el estrés o sentirse más relajada. La adicción no tiene por qué estar relacionada directamente con lo que hace adicto a un individuo. El trabajo interminable, la limpieza excesiva, el sexo constante o las redes sociales, las adicciones al juego, formas todas de evitar que determinados pensamientos entren en nuestra mente y de bloquear emociones indeseadas.
1: Un trauma es algo muy individual. No tiene por qué ser algo malo, como una terrible catástrofe natural o haber sufrido abusos. Un trauma es una respuesta del cuerpo a una experiencia que te abruma y desencadena un estrés que ya no eres capaz de controlar. Sin duda, en mi caso, la clave para encontrar el camino de la recuperación fue el diagnóstico del trauma en sí.
2: Hi, Rike.
1: Después del diagnóstico, me sentí finalmente comprendida. Era una necesidad. No corría para adelgazar, corría porque no podía evitarlo. Mi cuerpo estaba permanentemente cargado. Y pasé años sufriendo, solo por desconocimiento.
0: En sesiones semanales de terapia, aprende a reconocer sus sentimientos, mejorando la conexión con su cuerpo.
1: Hay una gran desesperación, sensación de impotencia y totalmente reprimida. Básicamente, ansiedad. Ansiedad, impotencia y desesperación. Bueno, es una buena razón para que tu sistema nervioso diga, ah, mejor mantenerlo en tu cabeza. Sí, es verdad. Desde los 15 años estoy en terapia por trastornos alimentarios y depresión. He visto a muchos terapeutas en ese tiempo y he comprobado que hay un montón de enfoques dudosos. Pero eso, en vez de asustarte, te anima a buscar a alguien que vea tu verdadero yo. ¿Qué se siente cuando las cosas se calman un poco? Mi cabeza siempre me dice que mirar hacia adentro es muy malo, pero ahora tiendo a sentir lo contrario y es genial darme cuenta de que las cosas no son como mi cabeza me dice todo el tiempo. ¿Qué sientes ahora mismo? Alegría. Me siento feliz.
0: Las investigaciones actuales revelan que todo el mundo puede verse afectado por la adicción al ejercicio. Se considera que los deportistas aficionados, los de resistencia y quienes van al gimnasio corren un riesgo especial. Friederike ha encontrado la salida.
1: El deporte se ha convertido ahora en un hobby que hago para mí misma y para empoderarme también. Ahora, cuando hago deporte, en lugar de sentirme indefensa e impotente, soy yo quien tiene el control.
3: Ausgeliefert und ohnmächtig, sondern ich habe die Kontrolle.

0: Me siento mucho más relajada y a gusto conmigo misma. Tengo más energía porque me alimento bien y sé que puedo dejar de hacer deporte si no siento ganas o si estoy enferma.
1: Y hay otra cosa que es muy importante para ella: concienciar sobre los problemas de salud mental.
2: 3, 2, 1, los.
0: Hola, soy Rike. Y yo soy Janina. Y ustedes están escuchando El Descubierto. Es un placer verte de nuevo, Janina. Y a ustedes que nos escuchan, próximamente tendremos un nuevo enfoque temático.
1: En su podcast Unverhüllt o Al Descubierto, ella y su amiga Janina hablan con valentía y franqueza sobre la salud mental. ¿Cuál es su consejo para los amigos o familiares de los afectados por la adicción al ejercicio?
0: Primero, comunicación abierta y sincera. En lugar de recurrir inmediatamente a terceros, empiece con una conversación sincera con su hija o hijo para ver cuál es el problema real. ¿Se debe a una tensión psicológica? Y si nota que algo va mal, es muy importante que lea sobre el tema antes de empezar a experimentar o a prohibir cosas. El deporte también puede implicar autolesión si se entrena estando enfermo o se entrena demasiado o no se come lo suficiente. El deporte no siempre es bueno para el cuerpo. Demasiado es patológico. No creo que la mayoría de la gente sea consciente de que puede ser demasiado. Piensan que reposar demasiado es malo. Pero correr 10 horas al día tampoco es algo que se pueda hacer por mucho tiempo. Es vital que la gente entienda que demasiado deporte es una enfermedad.

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1: Su presa es invisible y mortal. Investigadores a la caza de virus en la selva.
2: Siento una gran responsabilidad, porque no solo protejo a la gente de aquí, sino a todo el mundo.
1: El objetivo es investigar agentes patógenos en su lugar de origen.
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El pequeño elefante ha muerto y los otros elefantes quieren saber qué ha pasado. Los miembros de su propia familia intentan darle un empujoncito para que se despierte y se levante. Los elefantes de otras familias se acercan más bien por curiosidad, para olfatearlo. Vamos a examinar al elefante y a tomar muestras para averiguar de qué murió. Quizás se trate de una enfermedad contagiosa. Un elefante puede ser portador de agentes patógenos. Hemos detectado ántrax en elefantes muertos en el Parque Nacional. El ántrax es un tipo de zoonosis, es decir, una enfermedad que puede transmitirse de animales a humanos. Si no se aísla desde el principio, puede propagarse rápidamente.

0: Nos encontramos en una región con una enorme biodiversidad. En esta selva tropical centroafricana ya se han detectado numerosas zoonosis. Por ejemplo, el virus del Mpox, el ébola y el virus de Marburgo. Desde pequeño he querido aliviar el sufrimiento de las personas y ayudarlas. Como veterinario, quiero evitar la transmisión de enfermedades de animales a humanos. Siento una gran responsabilidad, porque no solo protejo a las personas de aquí y de la región, sino de todo el mundo. Hemos traído al laboratorio las muestras del elefante muerto que encontramos en el bosque. Probablemente haya muerto a causa de una enfermedad, pero aún no sabemos cuál. Aquí en el laboratorio, estoy analizando ahora el material genético para detectar ántrax, Mpox o viruela símica, ébola y Marburgo. El Instituto Helmholtz for One Health nos presta su apoyo aquí, en la Reserva Natural de Zanga-Zanja. El instituto también ayuda a jóvenes investigadores locales para que puedan realizar parte de su investigación en Greifswald, Alemania.
1: Uno de los agentes patógenos de origen

0: zoonótico que más problemas ha causado en los últimos años es el SARS-CoV-2. Es muy probable que se trate de un patógeno procedente de los murciélagos, que se transmitió a los humanos a través de un huésped intermediario. Todos los datos fiables de los que disponemos apuntan en esa dirección. Cualquier medida de prevención para impedir la propagación es clave. A posteriori, si el patógeno se extiende por todo el mundo, como hizo el SARS-CoV-2, ya no podemos contenerlo. Podemos intentar combatirlo con vacunas y demás, pero no nos libramos de él.
1: Tendemos una red para capturar murciélagos.

Los murciélagos salen de la cueva y vuelan directamente hacia la red. Les tomamos muestras y luego los liberamos.

Ahora tengo que sacar al murciélago de la bolsa y lo hago con mucho cuidado. Si la abro demasiado, se me escapará volando. Después le tomaré muestras. Es un animal muy vulnerable. Puede morir si lo mantengo atrapado demasiado tiempo. Así que tengo que trabajar muy rápido y luego dejarlo en libertad. Está sometido a un estrés enorme. Los murciélagos pueden ser portadores de muchos patógenos, como el coronavirus, así como los virus del ébola y del Marburgo. Y nuestra tarea consiste en supervisar esto. Queremos saber qué patógenos pueden portar y propagar los murciélagos aquí, en la reserva de Sanga Sanga. Los murciélagos viven en hábitats que también frecuentan los humanos. Se alimentan de frutas, que también consumen los humanos. O sea, dejan sus excrementos y orina en la selva. De este modo, los agentes patógenos pueden entrar en contacto con frutas, plantas y animales, que a su vez son consumidos por las personas. El contacto también puede ser directo, ya que algunas comunidades de esta zona comen murciélagos.

0: En los alrededores de la Reserva Natural de Sanga-Sanja, la carne de animales silvestres es la principal fuente de proteínas para la población. Aquí apenas hay ganadería. Para ganar la lucha contra la zoonosis, debemos involucrar a los cazadores y a las vendedoras del mercado. Convencerlos de que nos permitan tomar muestras en el mercado de carne de animales silvestres y en la selva. Ellos manejan esta carne a diario y por eso son nuestros interlocutores más importantes. La reunión con los cazadores y las vendedoras del mercado es para informarles de que los animales de la selva pueden ser portadores de agentes patógenos, aunque no parezcan enfermos. Fabian Lenderts es el director del Instituto Helmholtz for One Health. Siempre puedo ponerme en contacto con él, también por WhatsApp. Él mismo ha trabajado aquí. Es una persona muy abierta y comparte su experiencia con nosotros.
1: Hola, ¿me oyes?
0: Sí, buenos días, Fabian.
1: ¿Cómo estás?
0: Bien, gracias. ¿Y tú? Hemos hablado con la Asociación de Cazadores. El sábado nos reuniremos con ellos. Queremos explicarles nuestro proyecto de tomar muchas muestras, sobre todo de carne de caza de la selva. Para ello necesitamos su consentimiento. ¿Tienes algún consejo sobre cómo podemos convencerlos?
1: En cuanto sepamos qué agentes patógenos portan las distintas especies animales, podremos hablar de ello también con los cazadores. Quizás se pueda establecer una relación con un cazador que enfermó tras despiezar a un animal que ya estaba enfermo y débil. Queremos partir de los conocimientos locales y combinarlos con nuestros datos de los laboratorios de Villanga y Greifswald. Así, nuestra investigación podrá prevenir el brote de enfermedades. En la República Democrática del Congo y en la República Centroafricana, el Mpox se transmite de los animales a las personas. Nuestros datos muestran que siempre se trata del mismo tipo de virus, el que aparece en Bayanga y sus alrededores. Entonces, ¿cuál es tu hipótesis? ¿De dónde viene? ¿Cómo se contagian las personas?
0: La gente nos ha contado que han comido ardillas y que a raíz de ello se han puesto enfermos.
1: Con la caza con redes mantengo a mi familia. Con lo que gano vendiendo la caza, puedo comprar jabón y otras cosas para mi mujer y mis hijos. Para cazar se necesita a mucha gente que se coloque en círculo alrededor del animal para atraparlo. Antes había muchos más animales en la selva. Hoy en día se caza con armas de fuego y se colocan trampas de alambre. Los animales que quedan han huido a lo más profundo de la jungla.
2: Hey, tu, hey, tu, tu.
0: Tenemos que averiguar qué agentes patógenos están circulando. De este modo podremos informar a la población sobre qué animales pueden transmitir enfermedades, cuáles pueden tocar y cuáles no. ¿Han encontrado los vecinos de su aldea cadáveres de animales en los últimos días?
1: La selva es enorme, sinceramente no lo sé. Es posible que alguien haya encontrado un animal muerto. El problema es que no nos lo cuentan, se lo comen a escondidas, incluso si el animal está enfermo.
0: No toquen un animal muerto, bajo ninguna circunstancia, aunque aún no esté descompuesto, ¿entendido?

0: En la universidad, descubrí mi interés por las zoonosis. Estudié veterinaria, así que no trabajo directamente con personas. Y entonces pensé, para salvar vidas, tengo que ocuparme de las enfermedades que se transmiten de los animales a los humanos. Cada día trae algo nuevo. No hay rutinas. Por eso me encanta mi trabajo.
1: Excusez-moi, mais
2: j'ai pas assez déjà.
1: Ah, c'est mon mot. Bah voilà.
3: Una enfermedad zoonótica con la que ya hemos tenido que lidiar aquí es la viruela símica o Mpox. Ya se han producido dos brotes. La última vez afectó a 5 niños de entre 4 y 9 años. El resto eran adultos, entre ellos una mujer embarazada.
4: Y había también una mujer enceinte.

0: La gente tenía miedo de que los que se habían recuperado volvieran al pueblo. Las cicatrices en el cuerpo aún eran visibles. Los pacientes eran estigmatizados. Durante su ausencia, sus casas fueron saqueadas y les enviaron sus pertenencias a posteriori.
1: Aquí, en la Reserva Natural y en la República Centroafricana, el Mpox es una enfermedad endémica, es decir, se dan casos de forma recurrente en los pueblos. Como ese último caso que se ha notificado, estamos buscando constantemente el reservorio, el hábitat natural del virus. Hola, ¿ya te has recuperado?
0: Sí, ya estoy bien.
1: Qué bien, ¿y cómo está la familia?
0: Todos recuperados. Cuando mi familia y yo contrajimos Mpox, nos llevaron al hospital. Me salieron pústulas por todo el cuerpo. Mi mujer me contó que poco antes un conocido había traído un puerco espín de la selva para comer. No sé si lo cazaron o si era un animal muerto que encontraron en el bosque. Nos hicieron destrozos en la casa, por lo que aún no hemos regresado al pueblo. Pero se ha informado a la gente del pueblo de que ya estamos bien y de que no deben hacernos nada. Después de un susto así, te vuelves cauteloso. Ahora, antes de comer carne, preguntamos de dónde procede, si la han cazado o si alguien ha recogido un cadáver.
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0: Señoras y señores, buenos días y bienvenidos al programa Medio Ambiente. Como siempre, charlaremos aquí con un invitado sobre cuestiones relacionadas con la naturaleza. Hoy hablaremos del proyecto One Health, que se ocupa de las zoonosis, es decir, de las enfermedades que pueden transmitirse entre animales y humanos. Como invitado para el tema de hoy, damos la bienvenida a Frederick Singer, veterinario de la Reserva Natural de Tsanga Sanga. Me gustaría hablar de una importante reunión que tendrá lugar el próximo sábado. Se trata de reunir a los cazadores, a las vendedoras del mercado y a los transportistas de carne de caza.
1: Nos gustaría saber si aprueban un nuevo proyecto de investigación. Queremos tomar muestras periódicas de la carne de caza que venden en el mercado.
0: ¿Estás siguiendo el rastro de los gorilas de esta mañana? No te oigo bien.
1: ¿A dónde vamos?
0: Estamos buscando a nuestros compañeros. Salieron temprano por la mañana. Encontraron el lugar donde duermen los gorilas y han seguido sus huellas.
1: ¿Aún no han encontrado a los gorilas?
0: Aún no.
1: ¿Estás en contacto con ellos?
0: Sí, y siguen tras el rastro de los gorilas.
1: Nuestra investigación se centra principalmente en los patógenos que se transmiten de los animales a los humanos. Mi pasión es la salud humana, pero también la protección de los animales.
3: La santé humaine, également la santé de la faune.
1: Nos hemos acercado a un grupo de gorilas que ya se ha acostumbrado a nuestra presencia. Genéticamente, están estrechamente emparentados con nosotros, los humanos. Esto significa que pueden contraer las mismas enfermedades que nosotros, pueden contagiarlos, y eso puede ser mortal, por eso llevamos mascarillas. Veo en estos animales un reflejo de las enfermedades de la selva. Los gorilas están en contacto con muchas otras especies. Tomamos muestras de heces y orina regularmente. También tomamos muestras de las frutas que han comido para obtener información sobre su estado de salud. Aquí en la reserva natural están prohibidas todas las actividades humanas salvo el trabajo de los empleados. Pero lamentablemente, los cazadores furtivos siguen entrando en la zona. Cuando van de cacería, no respetan ninguna medida de protección ni llevan mascarillas. Están en contacto directo con los animales y su entorno. De esta forma, pueden transmitirles enfermedades. Hemos formado a guardabosques. Pueden adentrarse incluso en regiones de difícil acceso a las que nuestro equipo ya no puede llegar.
4: Me llamo Abu Kayanita. ¿Ha encontrado alguna vez cadáveres de animales en la selva?
0: Sí, a menudo encontramos monos o elefantes.
4: ¿Y cómo actúan ustedes? ¿Qué hacen con el cadáver?
0: No nos acercamos.
4: ¿Qué

0: animales han cazado?
1: Hemos cazado monos y antílopes.
0: ¿Cuándo fueron al

0: No nos pasó nada, volvemos sanos y salvos.
1: ¿Saben que hay enfermedades que se transmiten de los animales a las personas?
0: Sí, pero nunca nos pasó nada.
1: La inspección ha demostrado que todo está en orden, por eso les devuelvo las armas. Pueden irse.
2: Los hemos invitado a esta reunión porque queremos presentarles un nuevo proyecto de investigación. Ustedes decidirán mediante votación si se aprueba o no. Con este proyecto queremos mejorar la vigilancia de las enfermedades zoonóticas. Así podremos detectar, aislar y tratar a los infectados más rápidamente. Para ello debemos tomar el mayor número posible de muestras de los animales de caza que se venden en el mercado. Luego las analizaremos en nuestro laboratorio.
0: Cuando vuelvo a cazar y les dejo que tomen una muestra de mi carne de caza, ¿qué gano yo con eso? Deberían pagarnos por ello. Muchos de mis compañeros opinan lo mismo. $10, quizás.
1: En principio estoy a favor del proyecto, pero ¿qué pasa con el animal si detectan alguna enfermedad? ¿Nos lo quitan? Un animal enfermo supondría una pérdida para nosotros, porque ya nadie se lo comería. Eso asusta a la gente. Deberían tomarse en serio las preocupaciones de los cazadores.
2: Nunca he oído hablar de un proyecto de prevención de epidemias en el que se pague dinero. Consideren que Bayanga podría beneficiarse algún día de las vacunas que se desarrollen gracias al proyecto.
0: Somos algo más de 160 personas en la sala. Votemos. Quien esté a favor del proyecto en Bayanga, que levante la mano. Se han emitido 129 votos. Solo 16 personas han rechazado el proyecto. El proyecto de investigación en Bayanga ha sido, por tanto, aprobado.
2: Muchas gracias. Estoy muy contento. He conseguido convencer a la gente de que este proyecto nos beneficia a todos. Es bueno para el bienestar de la comunidad aquí en Bayanga. Es bueno para la población centroafricana. Y en última instancia, también para el mundo entero. Quien siente pasión por algo, no ve su trabajo como una carga. Así es mi profesión. Me alegra que mi mensaje llegue a la gente. Saber que puedo ayudarles y salvarles la vida, eso es importante para mí.

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Chukudien, 40 kilómetros al sudoeste de Pekín. Hace más de medio siglo se inició aquí una de las mayores excavaciones arqueológicas en la historia de la humanidad. Un grupo de científicos destacados demostró entonces, por medio de hallazgos fósiles, que antaño vivió un hombre primitivo en el norte de Asia. Hoy, con el propósito de iniciar un nuevo viaje a la prehistoria, uno de aquellos científicos regresa al lugar donde se encontraron restos fósiles del hombre de Pekín. El profesor Jia Lampo, paleontólogo, es el único sobreviviente de aquellos científicos que andaban en busca del hombre de Pekín hace más de medio siglo. Cuando se iniciaron los trabajos de excavación-búsqueda en 1921, el objetivo era otro muy diferente. Jia Lampo y sus colegas buscaban huesos de dragón. Desde tiempos remotos, en las farmacias chinas se han vendido huesos de dragón como remedio para todos los males, desde el reuma hasta las penas del amor. La ciencia ya sabía desde hacía tiempo que aquellos huesos de dragón eran en realidad restos petrificados de animales prehistóricos. Pero era lógico suponer que lugares donde abundaban tales fósiles podían guardar tesoros arqueológicos muy diferentes. En 1921, el geólogo sueco Johan Andersson llegó a Chukudien, atraído por los rumores de que las numerosas cuevas calcáreas de la localidad estaban repletas de huesos de dragón. El equipo de Andersson desenterró todo tipo de restos de animales que pudieron haber servido de alimento al hombre primitivo: huesos de aves petrificados, huesos de roedores, etc. Y finalmente encontró una prueba directa. Dos dientes que podían provenir de un ser humano. En excavaciones posteriores se tropezaron con la mandíbula inferior de esta misteriosa criatura similar al hombre. Luego, sorprendentemente, aparecieron rastros de fuego. Lejos de dar respuestas, estos descubrimientos planteaban nuevas incógnitas. ¿Qué clase de hombre se alojaba aquí? ¿Sería semejante al Homo sapiens? ¿O había salido a la luz aquí una criatura más antigua?

Aunque los expertos aconsejaban prudencia, Anderson le envió los huesos al doctor Davison Black, un famoso antropólogo y aventurero. Tras una investigación a fondo, Black declaró que, sin duda, los huesos no provenían de un ser humano o, en todo caso, no de un Homo sapiens. En su opinión, podía tratarse de una especie completamente nueva y muy peculiar. Y la clasificó como el hombre de Pekín.

En un nuevo esfuerzo por descifrar el enigma de la prehistoria, se dieron cita en Chukudien los antropólogos más destacados. Entre ellos figuraban personalidades famosas como el sacerdote francés Taliat de Chardin,

0: y el chino Pei Wensong. Juntos se dieron a la tarea de buscar pruebas que corroboraran la hipótesis de Black o la descartaran de una vez por todas. Estaba en juego algo más que la vanidad de unos científicos. Sobre el banco de pruebas se hallaba una nueva teoría de la evolución del hombre, una teoría que colocaba a China en el centro del tema del origen del hombre. Pei Wensong hizo el siguiente hallazgo histórico en 1929. Los excavadores tropezaron con un estrato que contenía más fósiles que todos los anteriores. Aparecieron mandíbulas de hienas y de perros salvajes. Fue entonces que Pei Wensong descubrió lo que en vano se había estado buscando hasta ese momento: una cubierta de cráneo del hombre de Pekín. El profesor Jia Lampo aún recuerda perfectamente la fiebre de caza que se apoderó de todos.
1: Poco a poco fui comprendiendo de qué se trataba. Primero encontramos un diente, luego una mandíbula. Y mientras más hallazgos hacíamos, más nos excitábamos. Llegó un momento en que acabamos por perder la compostura en aquella búsqueda.
0: Los dientes no fueron más que el comienzo. Al final se habían descubierto huesos de 40 personas. Con estos espectaculares hallazgos, Chukudien se convirtió en una de las localidades más importantes para la investigación del hombre primitivo. La medición del tamaño del cerebro aportó importantes conocimientos sobre la vida del hombre de Pekín y su lugar en la evolución humana. El cerebro del gorila, uno de los parientes más cercanos del hombre, mide por término medio unos 400 centímetros cúbicos, o sea, que no llega ni siquiera a la mitad del tamaño del cerebro de un hombre moderno. Con unos 1000 centímetros cúbicos, el cerebro del hombre de Pekín es ciertamente más pequeño que el nuestro, pero mucho más grande que el de cualquier simio. Con un cerebro así, ya se podían hacer algunas cosas.

Sus aptitudes le otorgaban una ventaja decisiva con respecto al entorno hostil. Y puesto que dominaba el fuego, el hombre de Pekín podía emigrar a regiones más frías. Hace 400.000 años convivían aquí, al amparo de cuevas, unos 100 hombres, mujeres y niños. Se alimentaban de frutos del país y cazaban con lanzas, piedras y huesos afilados.

0: La vida era una ininterrumpida búsqueda de alimentos y una permanente y desesperada lucha contra los peligros de la selva, contra animales salvajes como el tigre y el oso. A principios de la Segunda Guerra Mundial, el hombre de Pekín se vio amenazado por un peligro muy diferente: los restos petrificados de 44 ejemplares de Homo pekinensis encontrados en Xukutien debían ser enviados a Estados Unidos para su protección. Con ese fin fueron despachados en un tren, pero se perdieron en la confusión de la guerra.
1: Fue una tremenda desgracia para nosotros, pero teníamos la esperanza de que el hombre de Pekín reaparecería en cualquier momento. En definitiva, no era un tesoro de oro o plata con el que se pudiera hacer dinero. Nadie sabía en absoluto de qué se trataba. ¿Y quién iba a comprar aquellos huesos? Por entonces aún confiábamos en esa probabilidad.
0: De esta manera, lo que se había logrado sacar a la luz en 20 años de infatigable búsqueda fue víctima de la guerra. Cuando los japoneses ocuparon China, cesaron temporalmente las investigaciones

Los trabajos arqueológicos en la localidad no se reanudaron hasta 1949. A partir de ese año, los científicos se dieron a la tarea de reconstruir lo que se sabía del hombre de Pekín antes de la guerra. Para ello, se apoyaron en copias de yeso de los hallazgos fósiles y en los apuntes del equipo de investigadores que con tanto éxito había trabajado en su momento. Jia Lanpo asumió la responsabilidad de coordinar los trabajos. Ha escrito 10 libros sobre el hombre primitivo. Aunque ya se jubiló, no ha dejado de sentir la misma fascinación por el hombre de Pekín, en cuyo descubrimiento participara. Sigue buscando el diálogo con otros paleontólogos, como Kai Bin-chi, actual director del museo instalado en el sitio del hallazgo del hombre de Pekín. Cada año, unas 1,000 personas vienen a conocer la morada de nuestros primeros antepasados. El Museo Arqueológico de Chukudien brinda a cada visitante la oportunidad de redescubrir por sí mismo al hombre de Pekín. Aún no han sido descifrados todos los misterios de nuestro origen, pero el hombre de Pekín nos permite echar una ojeada al oscuro pasado del que surgimos.

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2: La tecnología de realidad virtual. Dicen los expertos que es el medio perfecto para grandes emociones, para generar empatía.
1: ¿Cómo lo logra? ¿Quién podría aprovecharlo mejor? ¿Qué riesgos existen?
2: Realidad virtual y empatía. Ese es nuestro tema de hoy.
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1: ¿De qué hablaste en la última fiesta? ¿De tu último viaje? ¿Del nuevo trabajo? ¿De tu salida al cine? ¿Y por qué no hablar de tus problemas digestivos o de las hemorroides? ¿O de la depresión y la ansiedad? ¿O de cómo te rechazaron en la última cita? Ah, claro, de eso no se habla, es vergonzoso. Pero, ¿por qué? Hoy hablaremos de problemas de los que no se suele hablar.
3: No entiendo por qué este tema es un tabú.
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0: Salir, conocer gente y quizás encontrar el gran amor. Nada fácil opinan en este bar de estudiantes de Estocolmo.
1: La mayoría espera que seamos los hombres quienes demos el primer paso. También en las aplicaciones de citas sentimos mucha presión por conseguir muchos me gusta, pero a veces no sale bien y eso genera inseguridad.
0: Para ayudar a los jóvenes, la Asociación Sueca de Educación Sexual ha creado un manual de consejos para citas.
1: En él ofrecemos ejemplos de cómo escribir a alguien para concertar una cita, de qué temas hablar y damos consejos para no ponerse nervioso.
0: Es una guía que abarca desde qué información e imágenes deben aparecer en un perfil hasta cómo comportarse durante la primera cita.
1: Hay aspectos en los que uno se reconoce. Por ejemplo, que a veces no tienes ni idea de qué hacer en una cita. Aquí dice que si eres de los que se ponen nerviosos, prepares preguntas y temas sobre los que quieras hablar. Sin duda, es un buen consejo. Las preguntas son interesantes. No debería sonar como una entrevista de trabajo, pero hay que mostrar interés. ¿Quién eres? ¿Qué te gusta hacer?
0: Algunos consejos, como ducharse antes de la cita, pueden parecer obvios, pero la experiencia de algunas mujeres demuestra que son necesarios. Tuve una cita y él temblaba muchísimo. Cuando quiso sentarse a mi lado con su copa de vino, me lo derramó todo encima. Fue un momento muy embarazoso. El objetivo es dar más confianza a los varones jóvenes, pues fracasar en la cita sigue siendo un tabú para ellos.
1: Mis amigos y yo preferimos no hablar de eso. Decimos, no ha salido bien, me entristece, pero ya pasó. Los chicos suelen pensar, solo me pasa a mí. Las mujeres tienen una mejor conexión social y se dicen, a veces no es tan fácil.
0: Según los autores del manual, los chicos jóvenes no deberían disimular su inseguridad con frases groseras. Y probablemente muchas mujeres también lo ven así. Estos consejos son como un abrazo para los chicos. Por ejemplo, no pasa nada si estás un poco nervioso y no tienes que hacerte el fuerte siempre. Esta guía ayuda a que los chicos hablen de ello y, ¿por qué no?, a prepararse un poco.
1: ¿Es el sentimiento de vergüenza algo innato? Hasta los niños pequeños se avergüenzan. Algunos psicólogos creen que la vergüenza se aprende cuando los padres valoran negativamente el comportamiento de sus hijos. Sonrojarnos cuando sentimos vergüenza tiene una función positiva. En esos momentos, la persona con la que interactuamos nos percibe con benevolencia. Algunas personas también se avergüenzan de estar enfermas. Ni siquiera se atreven a acudir al médico, sobre todo si tiene que ver con la sexualidad, el intestino o la vejiga. Veamos tres ejemplos. Empezamos con Anne y sus hemorroides. Esta entrevista no es nada habitual, ya que a casi nadie le gusta hablar abiertamente de las hemorroides. Pero Anne Hillebrand no tuvo reparo.
0: No entiendo por qué es un tema tabú, pues en todos estos años conocí a mucha gente que también decían tener ese problema.
1: En su caso, como en el de muchas mujeres afectadas, empezó durante el embarazo. Los cambios hormonales y la presión en el abdomen fueron determinantes.

0: Empecé a sufrir estreñimiento, algo normal en las embarazadas, y no me molestó demasiado, incluso me alegré, porque solía lidiar con diarreas, así que no hizo nada. Pero en algún momento empezaron los dolores en el trasero. Además, nunca había oído hablar de las hemorroides. La comadrona intentó empujarlas hacia adentro, pero a más tardar con el parto, eso ya no sirve de nada. En fin, con todo lo que hay que empujar, al final salieron hacia afuera.
1: Tras el parto, la alegría por su hijo es enorme, pero las hemorroides agrandadas siguen complicándole la vida.
0: Bueno, por un lado está el dolor que se siente, la sangre en el papel higiénico al limpiarse, siempre pica, y luego también por el simple hecho de que sobresale. Siempre quedaban restos de heces pegados a las hemorroides, así que había que limpiarse otra vez con toallitas húmedas. En realidad me untaba crema constantemente porque simplemente quería librarme de ese picor.
1: Pero en algún momento las cremas llegan a su límite. Al cabo de un año, Anne acude al proctólogo y se somete a un tratamiento para dos hemorroides grandes. Al principio con éxito, pero las molestias reaparecen.
0: Al limpiarme notaba algo afuera. Tenía la sensación de no haber terminado en el baño o una necesidad de volver al baño y dolor. Y en algún momento ya no hubo mejoría. El dolor persistía, pero esperé un año para ir al médico y entonces ya eran hemorroides de tercer y cuarto grado. Lo único que ayudaría era una operación.
1: Las hemorroides se clasifican en cuatro estadios, explica la proctóloga Momoko Nagata.
0: En primer lugar, están las hemorroides ligeras, que provocan una sensación de presión, picor o supuración. En el segundo estadio están un poco más abultadas, pero aún no se ven desde el exterior. Provocan picor y pueden sangrar. En el tercer estadio, las hemorroides sobresalen hacia afuera, pero se pueden volver a introducir con el dedo. En el cuarto estadio, las hemorroides sobresalen de forma permanente, duelen y la zona ya no se cierra correctamente. Nunca tienes la ropa interior limpia.
1: Anne Hillebrand tenía mucho miedo a la operación y fue posponiendo la intervención.
0: Pero llega un momento en que ya no puede seguir así, ya no quiere seguir con todo ese lío de dolores y cremas.
1: Finalmente decide someterse a una operación. Las hemorroides afectadas se extirpan con cirugía. La herida no se sutura, sino que debe cicatrizar libremente.
0: Estuve una semana tumbada. La zona anal es una de las más sensibles de nuestro cuerpo. Allí tenemos un sistema nervioso increíblemente complejo, muy sensible. Es importante para que podamos percibir si perdemos líquido o gases, y por eso duele tanto.
1: Aunque Anne sigue teniendo pequeños problemas de vez en cuando, ya no presenta molestias, y le gustaría que siga así el mayor tiempo posible.
0: Es molesto. Uno no quiere preocuparse por ello todos los días. Te despiertas por la mañana y piensas, ¿ya está mejor? No, sigue ahí. Y por la noche igual, y al final acabas harta.
1: Anne Hillebrand rompió el tabú y recomienda a otros afectados acudir al médico cuanto antes.
0: Durante años, Hennington sufrió cólicos y dolores. Padecía una inflamación crónica en el intestino. Hoy en día, informa a otros sobre nuestro sistema digestivo y ha vuelto a disfrutar de la comida.
1: Es importante que cuando comas, lo hagas a gusto. Ese no fue mi caso durante muchos años. Tenerle miedo a la comida tiene efectos negativos. Esa sensación de malestar hace que el vientre se rebele.
0: Hennig habla por experiencia propia. Por eso, hoy comerá una pizza que no da problemas intestinales. Largo tiempo evitó hablar de sus problemas. Hoy sabe que mucha gente tiene molestias.

0: molestias y que el conocimiento puede ayudar.
1: Existe una dieta antiinflamatoria que aporta mucha energía. Se trata sobre todo de ingredientes como los que tenemos aquí. Pero por supuesto también hay muchos otros, sobre todo verduras y alimentos ricos en fibra, un poco al estilo mediterráneo.
0: Influencers gastronómicos hay desde hace tiempo, pero el tema de la salud intestinal es relativamente nuevo.
2: Es klingt vielleicht ein bisschen komisch, aber Jule und ich machen uns trotz antientzündlicher und darmfreundlicher Ernährung das leckerste Essen überhaupt.
3: Ein richtig guter Stuhlgang sieht ungefähr so aus. Oder bei Vegetariern auch mal ein bisschen heller.
4: Du wirst es nicht glauben, aber seitdem ich mich antientzündlich und darmfreundlich ernähre, mache ich mir die allergeilsten Süßigkeiten.
5: Jemand mit Reizdarm, Unverträglichkeiten oder einer chronisch entzündlichen Darmerkrankung braucht ganz andere Lebensmittel als jemand ganz ohne Beschwerden.
0: La comida siempre ha sido importante para Hennig, pero desde la adolescencia solía sentirse mal. Además, tenía que incorporarse a la empresa familiar como ingeniero civil. Los ataques de pánico y los problemas estomacales e intestinales se multiplicaron.
1: El cuerpo empezó a hablarme cada vez más. Hennig, despierta ya, pero en aquel entonces no lo reconocía.
0: Dejó su trabajo como jefe de obra y se centró en su salud. Realizó una formación como nutricionista y ahora imparte cursos. Recorre su tierra natal con sus charlas. El interés es enorme y lo más sorprendente, se puede hablar abiertamente del intestino y la digestión.
1: Tengo aquí una manguera en forma de C que voy a desenrollar ahora. Sí, sí, más o menos hasta la mitad. ¿Qué quiero representar con esto? El intestino, exacto. Todo lo que colora es especialmente saludable, tiene muchos antioxidantes, por lo que es antiinflamatorio. Y al intestino le gusta el movimiento, porque si está perezoso aparece el estreñimiento. Por mi parte he sacado algo en claro de esta charla. Sin duda, lo de dar un paseo después de comer.
0: Hacemos mucho deporte, aquí comemos bastante sano, aunque claro, a veces también comemos mal. Pero lo voy a dejar de hacer.
1: Fue muy interesante ver que alguien con una enfermedad autoinmune vuelve a encontrar el camino a través de la alimentación y no de la medicina o la industria farmacéutica.
0: Hennigstein tiene ya bajo control su enfermedad intestinal, la colitis ulcerosa. Hoy lleva una vida sin complicaciones y ha encontrado su vocación.
1: Muchas gracias, ha sido un honor.
0: Este no es un tema del que a uno le guste hablar. Por eso para mí es importante que se rompa ese tabú, que no se sienta vergüenza.
1: Para Eva Miller, los problemas de vejiga están muy presentes en estos momentos. Y es que padece desde hace años de infecciones debido a una vejiga distendida. Y solo tiene 45 años.
0: La vejiga ya está tan distendida y dañada que no se puede reparar. Es como la vejiga de un hombre de 70 años.
1: Su vejiga tiene ahora un volumen de un litro, más del doble que el de una vejiga sana, y reacciona cada vez peor cuando está llena. Para no sufrir infecciones constantemente, Eva Miller tiene que utilizar una sonda varias veces al día para vaciar la orina. Un procedimiento complicado.
0: Todo debe realizarse con el máximo nivel de esterilidad. Tengo que esterilizarme las manos, preparar las compresas, desinfectarlas también. Lavarme la zona íntima y desinfectarla. Después introducir el catéter y esperar a que llegue el momento.
1: Esto no puede seguir así. Un marcapasos vesical debería ayudar. La uróloga Inga Peters explica lo que le espera a la paciente. En una primera intervención se coloca un electrodo en la pelvis y se conecta mediante un cable a un marcapasos externo. Solo tras una fase de prueba satisfactoria, se implantará el marcapasos en una segunda intervención.
6: Esperamos que, al estimular los nervios de la vejiga, haga que la vejiga vuelva a contraerse y que en el caso de la señora Mela, esta retención urinaria crónica, esta orina residual que padece de forma permanente, se reduzca.
1: Y es que las cistitis de Eva Miller son ya casi crónicas. El uso del catéter es fundamental. De lo contrario, el riesgo sería elevado.
6: Hay tensión sobre el tracto urinario superior, porque la orina se acumula y así nos envenenamos nosotros mismos.
1: El marcapasos vesical podría evitar el uso de la sonda a la paciente, pero con los años su vejiga se ha distendido mucho. Las posibilidades de éxito son solo del 50 o 60%.
6: Quiero aprovechar la oportunidad, aunque solo sea un 10%. No quiero arrepentirme dentro de 10 años de no haberlo intentado.
1: La primera operación. Bajo anestesia general le implantan a Eva Miller el electrodo, justo en el sacro, en la parte posterior de la pelvis. Desde aquí, los impulsos deben llegar al cerebro a través de las vías nerviosas e indicar cuándo debe vaciarse la vejiga. La intervención dura solo 30 minutos. Por seguridad, los médicos trabajan con control radiológico. Una técnica ajusta el marcapasos externo.
6: Sirve para que durante la operación pueda ajustar un poco la intensidad de la corriente. Además, cuando lo probamos, también puede ajustar la señal que llega al nervio sacro.
1: Después de la operación, Eva Miller deberá comprobar durante 4 semanas si el marcapasos le funciona y si su vejiga responde a los impulsos.
6: El electrodo está muy bien colocado. Ya he visto respuestas a la estimulación más intensas, pero eso no significa nada. Aún así, puede que esto sea totalmente suficiente para la paciente. ¿Cómo pasó las últimas semanas?
1: Unas semanas más tarde, Eva Miller vuelve al hospital. Las últimas semanas han sido para ella una montaña rusa de constantes inflamaciones. Por desgracia, el marcapasos no le trajo mejoría alguna.
6: Lamentablemente, no he superado la fase de prueba. No estoy decepcionada porque merecía la pena intentarlo, pero me habría alegrado de que todo hubiera funcionado bien y no tener que usar la sonda tan a menudo.
1: La vejiga no ha respondido a las señales. Para Eva Miller, esto significa seguir cateterizándose cada vez que va al baño.
6: Es importante que lo haga con regularidad. Esto reducirá claramente las infecciones. Calculo que necesitará hacerlo unas 5 veces al día.
1: Aunque el marcapaso vesical no funcionó en su caso, para Eva Miller fue importante hacer el intento. También nos cuesta hablar de nuestras enfermedades mentales, y es que en una sociedad orientada al rendimiento, la vulnerabilidad se penaliza. Quienes padecen depresión a menudo no se soportan a sí mismos. Las cosas más sencillas les resultan muy difíciles y temen la incomprensión de quienes las rodean, la exclusión social y las desventajas profesionales. Sin embargo, solo quien habla de ello puede encontrar una salida a la enfermedad.
6: Mis hijos han sido siempre lo más importante para mí, y que de repente me arrancaran así de la vida y ya no pudiera ocuparme de ellos, fue para mí en realidad lo peor. Tenía un marido y unos hijos estupendos, una buena casa antigua, un trabajo, teníamos dinero suficiente para comer, para vivir. En el fondo lo tenía todo. En realidad, no me di cuenta a tiempo de que algo así sucedería. Notaba que estaba realmente al límite de mis fuerzas. Dar vueltas a las cosas, no poder dormir, taquicardia. De alguna manera, lo dejé todo de lado y lo ignoré. Estaba en un agujero negro tan profundo. Ya no podía ocuparme de nada. Me colapsé por completo. Prácticamente solo me quedaba en el dormitorio y no sabía cómo levantarme por las mañanas. También tenía pensamientos tan salvajes y confusos que era como si estuviera en otro universo. Sin la psiquiatría no lo habría logrado. Estaba tan gravemente enferma que necesitaba la unidad de psiquiatría.

0: En primer lugar, necesitaba ese refugio que ofrece la unidad de psiquiatría, en el que prácticamente te alejan de todo, de todas las presiones, de todas las obligaciones.
1: Era un cuadro clínico muy grave. Creo que la propia paciente se sorprendió muchísimo de llegar a un estado en el que estuviera tan incapacitada. Todos los métodos que había probado hasta entonces para recuperarse y volver a la normalidad simplemente no funcionaban. Ihren Lebensfluss zurückzukommen, einfach nicht funktionieren.
0: Y comprendí que una depresión te hace ver, fíjate bien, te has hecho daño a ti misma en tantas ocasiones, con tu perfeccionismo, con el deseo de complacer siempre a todo el mundo, de ser siempre amable, de hacerlo todo bien y de no dar nunca un puñetazo sobre la mesa. Y entonces, para asimilarlo, empecé a escribir lo que me estaba pasando, a modo de diario, solo para procesarlo de alguna manera. Empecé a dibujar y me di cuenta de que me hacía mucho bien. Entonces, unos amigos míos me dijeron, Kerstin, esto se ve genial. Al leerlo, uno tiene la sensación de que de repente puede entender lo que siente una persona con depresión. Tienes que hacer un libro con esto sin falta. Quiero sacar este tema de ese rincón tabú a toda costa, porque ¿acaso uno se avergüenza de tener cáncer? No. ¿Por qué entonces uno se avergüenza de tener depresión? No lo entiendo. Quiero que mi historia no solo elimine la vergüenza, sino que también dé ánimos y que la gente vea que he superado todo eso.

0: En realidad, la risa se considera una señal social positiva, pero no para las personas que padecen gelotofobia. Esas personas sufren un miedo patológico a que se rían de ellas, lo que les provoca inseguridad y aislamiento. Pero que se rían de ti puede resultar muy hiriente. Los niños torpes lo saben bien por las clases de educación física. El miedo a las burlas a veces perdura toda la vida.
1: Durante 61 años, esto le resultaba impensable.
0: Es miedo al agua. Durante todo ese tiempo no pude nadar. Le tenía un respeto enorme al agua. Ahora estoy agotado. Y luego la cara en el agua, cuento hasta 10.
1: A los 61 años, Zbigniew Spotovich quería probarse una vez más, así que se apuntó a un curso de natación para principiantes adultos. Siempre le había dado vergüenza no saber nadar, pero aquí en el grupo no está solo.
0: Que vengan a esta edad me inspira un gran respeto. Es esa vergüenza que sienten las personas. Oh, me están mirando y aún no sé nadar. Superar ese miedo es muy difícil. Así que para ellos es fantástico.
1: Lee Nguyen entrena 16 veces por semana nadadores novatos de entre 18 y 74 años. Muchos han vivido situaciones traumáticas en el agua cuando eran niños. En el caso de Zbigniew, fue diferente.
0: Soy de Sopot, cerca de Gdansk, es decir, playa y mar, pero aún así no tuve la oportunidad. Aprender a nadar en el mar es muy difícil. De alguna manera, aguanté todo ese tiempo. Aunque, claro, hubo momentos en los que quería meterme al agua, en vacaciones o así, pero entonces no podía.
1: A mayor edad, más tiempo se necesita. Puede llevar hasta 18 horas, pero este hombre de 61 años ya nota los primeros progresos tras 5 horas.
0: Por supuesto. Y contamos siempre con el apoyo de nuestro entrenador y su equipo. Así que uno tiene confianza. Quizás sería diferente si estuviera solo en algún lugar de la piscina. Aquí sabes que él está ahí y que simplemente...

0: Clemente te cuida. Y sí, estamos seguros. Al menos yo me siento seguro. En esta ronda se tiran al agua y dan una vuelta completa. No hacen más nada.
1: Han superado con éxito la fase de adaptación al agua. Tras los 45 minutos de entrenamiento, todos están agotados tanto física como mentalmente, pero se atreven cada vez más a soñar.
0: Bueno, eso aún está lejos. Primero mi objetivo es la braza y luego el estilo libre. Esa es mi meta.
1: Una meta a la que se han acercado un poco más hoy Zbigniew Spotovich y todos los demás.
0: Tengo buenos alumnos, lo conseguirán. Esto fue todo por hoy en Informa. Le esperamos en nuestra próxima edición. ¡Tschüss!

0: la tecnología de realidad virtual. Dicen los expertos que es el medio perfecto para grandes emociones, para generar empatía.
1: ¿Cómo lo logra? ¿Quién podría aprovecharlo mejor? ¿Qué riesgos existen?
0: Realidad virtual y empatía. Ese es nuestro tema de hoy.
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0: 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La tecnología de realidad virtual. Dicen los expertos que es el medio perfecto para grandes emociones, para generar empatía. ¿Cómo es eso? La industria de los videojuegos lleva ya años apostando por ello. ¿Cómo puede esta tecnología despertar una empatía auténtica? Las ONG y la medicina también apuestan ya por ello y la usan para tratar de sensibilizar a su público en varios temas. ¿Qué hacen exactamente y qué efecto tiene? Realidad virtual y empatía. Ese es nuestro tema de hoy en Enlaces. Bienvenidos. Cuando las primeras gafas de realidad virtual salieron al mercado por allá en los años 90, el revuelo fue enorme. Sin embargo, entre gafas y consolas, la verdad, se vendieron muy pocas unidades. Fueron un fracaso. Entre otras cosas, porque eran demasiado caras. Las primeras gafas asequibles no llegaron hasta mediados de la década pasada. Pero con el tiempo, los videos de 360 grados y la tecnología mejorada han venido haciendo que la realidad virtual interese a más gente. También a quienes no son aficionados a los videojuegos. En todo el mundo ya se han vendido 30 millones de gafas o sets de realidad virtual. Y en los medios de comunicación recientemente se ha acuñado un nuevo término para referirse a esta tecnología. La realidad virtual es una máquina de empatía, se dice ahora. Empatía entendida como la capacidad de sentir las emociones de otras personas, como cuando nos conmovemos con las historias de otros en las películas, por ejemplo. ¿Por qué? Bueno, los expertos aseguran que una experiencia de realidad virtual puede despertar emociones aún más intensas en los usuarios que la televisión o el cine incluso. Por eso, organizaciones humanitarias y medioambientalistas apuestan también por esta tecnología. Quieren generar la mayor cercanía posible y despertar el entusiasmo, por ejemplo, por la protección de animales en peligro de extinción.
4: Imagina contemplar todo esto, no en la naturaleza, sino con unas gafas. La empresa sudafricana Habitat XR busca conectar a las personas con la naturaleza mediante tecnologías de realidad extendida, como la realidad virtual o los hologramas. Como otras iniciativas en todo el mundo, buscan motivar a las personas a proteger el planeta.
12: Las tecnologías de realidad extendida permiten la empatía al hacer que las personas participen activamente en una historia, se sienten físicamente presentes. Nuestros cerebros no distinguen entre presencia real y virtual.
4: Estudios recientes confirman que las experiencias inmersivas pueden fomentar más empatía que otros medios, pero hay límites.
12: Es fundamental comprender que el simple hecho de ponerse unas gafas no despierta la empatía. Debemos pensar detenidamente qué desarrollamos, cómo lo utilizan las personas y qué expectativas depositamos. Hay muy pocos estudios sobre los efectos a largo plazo.
4: Sin embargo, las organizaciones de protección de la naturaleza contratan a Habitat XR para generar empatía. Utilizan su tecnología en campañas para recaudar fondos e impulsar cambios políticos.
12: Una narrativa impactante hace que la gente se quiten las gafas, lloren y saquen sus tarjetas de crédito. Hemos comprobado que esta empatía genera donaciones significativamente mayores.
4: Así, un proyecto acompaña a un pangolín que muere de hambre debido al cambio climático. Otro permite observar de cerca a los gorilas de montaña para mostrar por qué necesitan protección.
12: De este modo, se democratiza el acceso a los gorilas, un hábitat extremadamente sensible. Un encuentro con gorilas de montaña acostumbra ser muy caro, $1,500 por persona por una hora.
4: Las experiencias suelen basarse en filmaciones de 360 grados. Para la realidad aumentada o los hologramas, el equipo diseña los animales desde cero, mediante una investigación exhaustiva, modelado y animación 3D. Pero no todos pueden acceder a esta tecnología. Habitat XR ha llegado a más de 750,000 personas, pero no todas disponen de gafas de realidad virtual en sus hogares.
12: Son tecnologías muy poderosas que pueden cambiar cómo se ven las personas a sí mismas en la naturaleza e inspirar acciones, pero las barreras para acceder a ellas son históricamente muy altas y difíciles de superar.
4: A través de su fundación sin fines de lucro, Habitat XR se ha propuesto redefinir el concepto de educación medioambiental combinando espacios físicos similares a un museo con el uso de tecnologías inmersivas e interactivas. La idea es que los visitantes no sean solo testigos pasivos, pero ¿se pueden sustituir las experiencias reales por otras virtuales?
12: En algunos aspectos, la realidad extendida puede sustituir a la experiencia real, pero no es nuestro objetivo. La triste realidad es que acceder a la naturaleza virgen es hoy más difícil y caro que nunca.
4: Si se implementan bien, estas tecnologías pueden cambiar nuestra manera de relacionarnos con la naturaleza.
0: Para hacer posibles estas experiencias emocionales de realidad virtual, el equipo de la productora Habitat XR apuesta por los videos en 360 grados. Además, también realizan hologramas y aplicaciones de realidad aumentada, por ejemplo, en los que los elementos virtuales se superponen unos sobre otros. Es una estrategia cada vez más popular que está dando resultados. Por ejemplo, el Future Zoo, un nuevo proyecto inmersivo en Sudáfrica, que a primera vista parece un museo normal, pero cuando te pones unas gafas de realidad virtual, puedes interactuar con hologramas y aprender mucho sobre los animales de la sabana africana. Cualquiera puede así experimentar la naturaleza virgen de forma digital. Los impulsores de esta iniciativa buscan conmover, emocionar a los visitantes para sensibilizarlos respecto a la necesidad de proteger el planeta. Se ve muy bien, ¿eh? Ahora, ¿podría ser que la realidad virtual nos impresione tanto simplemente porque es todavía una tecnología nueva? Entre los expertos hay división de opiniones.
4: Todos hemos oído esas historias de principios de siglo, en los inicios del cine, cuando en una película un tren entra en la estación y la gente en la sala se esconde debajo de sus asientos, ¿verdad? Era una experiencia muy intensa, el cine bidimensional. Pero ya nos hemos acostumbrado. Sin embargo, la realidad virtual es algo que mucha gente todavía está experimentando por primera vez. No está muy extendida. Y puede ser una experiencia emocional muy poderosa, porque es increíble estar completamente rodeado de sonido e imágenes.
0: Algunas organizaciones internacionales creen en el potencial de la realidad virtual. Las Naciones Unidas, por ejemplo, desarrollaron una película de realidad virtual sobre el día a día de una misión de paz en la ONU en Sudán del Sur. Lo hicieron para informar a los responsables políticos a los que toman las decisiones, porque son ellos quienes más adelante votarán si la misión continúa o no.
4: Seguir a un pastor y su ganado y observar de cerca cómo los cascos azules de la ONU tratan a los animales, la realidad virtual lo hace posible. Naciones Unidas ha creado una experiencia que transporta al espectador a Sudán del Sur, donde hay fuerzas de paz desde 2011. El año en que nació el país tras décadas de guerra civil. Los miembros del Consejo de Seguridad en Nueva York han sido los primeros en sumergirse virtualmente en el trabajo de los cascos azules. El objetivo es despertar empatía por la misión y hacer entender por qué debe continuar. La experiencia nos lleva a diferentes lugares. Una zona gravemente inundada donde las fuerzas de paz construyeron un dique. Un campamento de la ONU que alberga a más de 40.000 desplazados. Y una escuela donde los soldados se convierten en profesores. Para el jefe de la misión, la experiencia es todo un éxito.
12: Te da una idea tangible de lo que hacen las fuerzas de paz, algo que a menudo se pierde en los debates y las presentaciones formales. Interactuando con los miembros del Consejo, se percibió una mayor simpatía hacia el proyecto de mantenimiento de la paz que anteriormente.
4: Cualquiera que visite la sede de la ONU en Nueva York puede disfrutar de la experiencia. Me gustó mucho cómo se narraba todo. Me gustó mucho sumergirme en cómo son las discusiones, las conversaciones.
12: Te ayuda a pensar mejor en cómo es estar allí, en ese lugar. Te transporta de manera totalmente diferente a la televisión convencional.
4: El gran público no decide sobre el futuro de la misión en Sudán del Sur, pero la realidad virtual permite a la ONU mostrar su trabajo a través de una nueva plataforma.
12: Es maravilloso porque quienes visitan la ONU obtienen una visión general del trabajo de la organización en muchas áreas, pero nunca profundizan en una de ellas, no de forma visual e inmersiva. Esto los ayudará a comprender mucho mejor lo que la ONU hace por la paz sobre el terreno.
4: Para la población de Sudán del Sur, la misión de la ONU tiene consecuencias reales. ¿Puede la realidad virtual influir en la

0: La decisión del Consejo, en 2026, sus miembros votarán si la misión continúa o no.
1: ¿Es realmente la realidad virtual una buena herramienta para influir en políticos o diplomáticos? La ONU

0: y los estereotipos. Toda tecnología que parece prometedora lleva también asociados resultados menos positivos.
1: Aún así, algunos proyectos sí que han logrado conseguir romper los estereotipos. Esa era la idea detrás del documental Meet the Soldier, todo un hito en el uso de esta tecnología para fomentar la empatía. Una película que es iniciativa de la organización sin ánimo de lucro Hack the Planet y confronta a dos combatientes de tribus enemistadas en Uganda que llevan décadas de conflicto armado. Son dos soldados que en la vida real jamás hubieran llegado a encontrarse y comunicarse con su oponente. ¿Y el resultado? ¿Aumentó esto las posibilidades de reconciliación? Vamos a verlo.
2: Ven con la cabeza alta mirando a la cámara. Por favor, ponte aquí. Ven con la cabeza levantada mirando a la cámara. En estas gafas te vas a encontrar con tus enemigos. Cuando te pongas estas gafas, te llevarán a la tierra de los Mateniko. ¿Estás preparado para ver otro mundo? Sí. ¿Quieres verlos y conocerlos? Me llamo Lomorumoe. Tengo 37 años. Vengo de Tapak, un lugar montañoso. Tapak es un lugar muy bueno. Si vienes a Tapak, te sentirás feliz por su belleza. Este es mi vecino y su mujer. Aquí está mi esposa. Aquí está la mujer de otro vecino mío. Y aquí están sus hijos. Me llamo Ariko Lopongumoe, Apetanjimoe. Soy el líder de los guerreros. Vengo de Rupa, del pueblo llamado Atedoi. Tengo 39 años. Estoy casado con dos mujeres. La primera se llama Naki. La desposé con una dote de 110 vacas. La segunda se llama Longoli. Su dote fueron 85 vacas. La tierra de Mateniko es una llanura. Cuando las vacas comen esta hierba, engordan y crecen sanas. En una ocasión le dije a mi padre que yo ya era grande. Había oído hablar del asalto de los enemigos al asentamiento de un hombre llamado Aramitori. Le dije a mi padre: padre, está bien pastorear nuestros animales en un arma, a pesar de la inseguridad. Si los enemigos me pillan cuidando a las vacas desarmado, me matarán. Cuando era joven, oía disparos con frecuencia. Los enemigos nos robaban nuestras vacas. Los guerreros acudían corriendo cuando escuchaban los disparos. Entonces, mi padre me compró una pistola en los traficantes de Nyangia. La compró a un coste de 10 vacas y luego volvió a cambiar otra vaca por balas que puse en mi cargador. Había alegría y felicidad en las incursiones. Había alegría por el asalto y por poseer ahora una vaca. Había alegría cada vez que traía vacas robadas a casa. Pero más tarde, en la última incursión que llevé a cabo y en la que murieron muchos de mis amigos, fue cuando lloré. Me sentí mal cuando la familia y los hijos de mi amigo lo lloraban. En los ataques que realizamos, me acordé de mi hermano, al que mataron. Seguí las huellas de las vacas que nos arrebataron los Tepet. Fui a asaltar a los enemigos y vengué lo que hicieron. Después de estas experiencias, descubrí lo doloroso que eran estos saqueos. Con incursiones no

0: De que tengan algo.
1: Normalmente odio a esta gente. Odio a estos enemigos. Mientras albergo estos sentimientos, las gafas me llevaron a Matenico. Me sorprendí. Incluso sentí miedo. Pensé para mis adentros, ¿qué me ha traído hasta mis enemigos, a los que asalto? ¿Los enemigos que suelo matar? Cuando veo a los tepetes en las gafas, los veo como gente mala, porque ellos empezaron con los asaltos. Ahora que los tepetes tienen vacas y los matenico también, deberíamos hacer las paces. Si Arico viene aquí a Tapac, lo único que le ofreceré serán mensajes de paz. Nada más.

0: Gracias a la realidad virtual, el equipo de Hack the Planet reunió a las dos partes en conflicto en un espacio neutral en el que hizo posible el entendimiento. La tecnología demostró ser un poderoso instrumento para crear experiencias que cambian la perspectiva. Aunque, claro, este tipo de películas de realidad virtual no son siempre neutrales. Al final, son los creadores quienes deciden cómo contar una historia y en qué momentos poner el énfasis emocional. El equipo de Jeremy Bilenson intenta determinar si la realidad virtual realmente puede influir en nuestras decisiones. Bilenson es profesor de psicología en la Universidad de Stanford en Estados Unidos. Su proyecto sobre un importante problema de nuestras sociedades investiga las reacciones de los participantes en una prueba.
1: Recorte personas sin hogar en Estados Unidos por falta de viviendas asequibles. Se duplica el número de personas sin hogar en Alemania. ¿Por qué en 2025 aún hay personas sin hogar? Esos titulares se repiten en todo el mundo. Mientras los políticos buscan soluciones, el psicólogo Jeremy Bilenson utiliza la realidad virtual para abordar este complejo tema. Bilenson desarrolló la experiencia inmersiva Convertirse en Sin Techo en el Laboratorio de Interacción Humana Virtual de la Universidad de Stanford. Muestra cómo las personas acaban en la calle y pone a los espectadores en su lugar. El objetivo es crear historias tangibles y fomentar la empatía.
2: Cuando analizamos la realidad virtual y la comparamos con otras herramientas, ver un video, leer casos prácticos, realizar juegos de rol, observamos que en general la realidad virtual provoca más cambios de comportamiento y de actitud que otras intervenciones diseñadas para hacerte pensar en otras personas.
3: Listen, I know you're having trouble making rent.
1: En la historia interactiva, los participantes primero pierden su trabajo, luego deben decidir qué vender para pagar el alquiler. Más adelante en el juego, tienen que pasar la noche en un autobús público. Aún falta investigar en qué medida la realidad virtual fomenta la empatía a largo plazo, pero los primeros ensayos con sujetos como Fernanda Herrera son prometedores.
2: Fernanda lleva largo tiempo adoptando un estilo diferente para referirse a las personas sin hogar, al escribir sobre ellas, utilizando verbos y adjetivos que las humanizan. También ha expresado su intención de hacer un voluntariado.
1: Los estudios sobre la realidad virtual y el racismo, así como sobre la discriminación por edad, muestran resultados similares, lo que indica que la tecnología puede cambiar nuestra actitud hacia los demás.
0: Hay que analizar también el impacto a largo plazo de estas iniciativas, claro. Ver una película y sentirse conmovido por ella significa que vamos a pasar a la acción inmediatamente. A veces puede pasar, pero no siempre es así.
1: Muchas empresas contactan a los usuarios tras su experiencia con la realidad virtual para darles información sobre dónde ofrecerse como voluntarios o donar dinero. La esperanza es que la intensidad de las emociones ayude a superar la barrera que surge cuando hay que abordar problemas tan complejos.
0: Aunque la realidad virtual puede aumentar nuestra empatía, hay que ser realistas con las expectativas. No negativos, realistas.
1: Podemos pensar en la realidad virtual como una máquina de empatía, pero no puede ser la panacea. Hay que considerarla como una más de un arsenal de herramientas, muchas de las cuales son sociológicas y antropológicas, no tecnológicas. Una solución tecnológica nunca será la solución adecuada para un problema social. Siempre se necesita una combinación de ingeniería técnica y social para resolver los grandes problemas del mundo.
0: Lo que Lisa Messeri quiere decir con esto son, por ejemplo, campañas para crear conciencia, conferencias, apadrinamientos o proyectos comunitarios. Porque, claro, si se quiere pasar a la acción y cambiar algo, se necesita mucho más que realidad virtual. Eso está claro. Sin embargo, esta tecnología tiene potencial, por ejemplo, en el campo de las artes escénicas, donde se busca generar diferentes sensaciones en el público y que la gente disfrute del arte de una forma diferente. Eso es lo que busca la coreógrafa española Blanca Lee con sus espectáculos híbridos. Les mostramos un montaje de danza que busca exactamente eso, hacer que el espectador se involucre en el espectáculo como quiera, eligiendo su propio punto de vista.
2: En La Sombra, el espectáculo multimedia de la compañía de danza de Blanca Lee, el público se sumerge en mundos realistas, fantásticos y futuristas, entre los bailarines y sus avatares digitales. Es una adaptación del cuento de Hans Christian Andersen que narra la historia de un científico cuya sombra se independiza usurpando su identidad. Este es el Instituto de Investigación y Coordinación de Música Acústica, el IRCAM. En sus sótanos, a 16 metros bajo tierra, cerca de 200 espectadores equipados con gafas de realidad mixta que superponen contenido virtual al entorno real, se mueven por el recinto. No hay un solo escenario. Contra las paredes, sobre una estructura, varios bailarines se mueven al ritmo de música electrónica mezclada en vivo, combinada con sonidos reales.
1: Lo que yo quería es que el público eligiera cada vez lo que quiere ver. Puede ponerse los lentes de realidad virtual o quitárselos. Puede moverse, puede mirar algo. Pero sabe que cuando mira una cosa no podrá ver otra. No puede verlo todo porque todo sucede a nuestro alrededor.
2: En la creación de Blanca Lee se combinan los colores de las películas de Pedro Almodóvar con tonos del cine expresionista de Murnau. Se trata de ampliar la experiencia del espectador, pero los bailarines siguen en el centro. Sincronizar sus movimientos con la coreografía virtual fue el mayor reto del proyecto. La música es obra de la afamada compositora Edith Conard de Chissy.
1: Es precisamente un espectáculo inmersivo. Y había que crear también una música inmersiva. Había que crear una atmósfera sonora que concebí con todas esas resonancias alrededor. Tenemos la música electrónica y luego está lo que llamamos el elemento en vivo, el directo, la parte del percusionista.
2: Para los asistentes, la propuesta es exigente. No todo el mundo se acostumbra a llevar las gafas. ¿Merece la pena el extra que aporta la tecnología?
1: Me sentí como si estuviera en un sueño maravilloso, un sueño con los ojos abiertos. Me encantó. Es realmente espectacular.
2: Al principio me desconcertó un poco. Lo cierto es que me tomó un tiempo adaptarme al entorno con el visor. Es algo nuevo, con lo que normalmente no te ves confrontado cuando asistes a un espectáculo. Sobre todo con la vista de 360 grados, no sabes bien hacia dónde mirar, pero provoca ciertas emociones y hace más opresivas algunas atmósferas. ¿Tecnología al servicio del arte o viceversa? Para Blanca Lee, el cuento de Andersen reflexiona sobre los temores y los riesgos del pacto entre el ser humano y la ciencia, algo muy actual tras la irrupción de la inteligencia artificial. La sombra explora los límites de la identidad, una audaz mezcla de cuento clásico, danza, música electrónica y realidad mixta.
0: Esto es todo lo que teníamos para contarles hoy. La realidad virtual genera emociones, pero aún no es un cambio revolucionario. ¿O sí? ¿Qué opinan ustedes? ¿Alguna vez la realidad virtual les ha cautivado de verdad? Ah, y visítenos en nuestro canal de YouTube, Tecnología y Mundo Digital. Es una guía para entender el presente y el futuro digital. Suscríbanse, los esperamos.

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0: Tirana, la capital albanesa, es muy popular entre los turistas. Pero, ¿cómo es crecer aquí? Un joven albanés nos lo mostró durante un día.
1: Soy Drin, tengo 16 años y vivo en Tirana. Esta es la ciudad en la que crecí y en la que viví muchas experiencias. Ven, te mostraré un día en mi vida. Hola, bienvenidos a mi casa. Vivo aquí con mis padres y mis abuelos viven en la casa de al lado. Ella es mi madre. Siempre me ayuda a preparar el desayuno y a arreglarme para ir al colegio.
2: El hermano mayor de Drin trabaja en el extranjero. En Albania es normal que la familia viva junto con los abuelos.
1: Esta es mi habitación. Me encanta, refleja mucho mi personalidad. Y aquí paso la mayor parte del tiempo estudiando, tocando música.
2: Drin se levanta a las 6 de la mañana. Tiene que caminar bastante para tomar el autobús al colegio. Va al colegio católico Don Bosco. Las clases empiezan a las 8. Hoy, Drin rinde un examen de albanés. El colegio termina después de la sexta hora. Después del colegio, pasa a visitar a su abuela, la madre de su padre. Desde que se quedó viuda, vive sola. En la planta baja hay una habitación especial para Drin.
1: Estos son todos los barcos que mi abuelo y yo construimos a lo largo de los años. Son maquetas de barcos reales. A mi abuelo le apasionaba y él me enseñó a hacerlas. Este es mi abuelo. Cuando era joven estudió en la escuela naval y luego trabajó a bordo durante mucho tiempo. Aquí viene mi abuela. Mi abuela y yo estamos muy unidos. Vengo a visitarla todo lo que puedo, 3 o 4 veces por semana, incluso los fines de semana. La familia es lo más importante en Albania.
2: Por la tarde, Drin va al centro con su amigo Boran. Ambos son del mismo grupo de amigos del colegio.
1: Nos vemos después del colegio, hacemos deporte o jugamos a videojuegos juntos.
2: O hacen lo que están haciendo hoy, ir juntos a una panadería y comprar un pastel típico albanés, el byrek.
1: Es una especie de comida rápida albana, está muy rico, todo el mundo lo come.
2: Según una encuesta, la mitad de los albaneses no puede permitirse ir a un restaurante, ni siquiera de vez en cuando. Por eso el byrek es tan popular.
1: Yo pedí uno con queso feta y ricota. Y él... yo con carne.
2: Hay muchos lugares en Tirana que recuerdan la historia del país. Albania fue una dictadura comunista hasta 1991, la mayor parte bajo liderazgo de Enver Hoxha.
1: Ese dictador construyó muchos búnkeres. Utilizó gran parte del tesoro público para construir búnkeres como este, para que todos estuvieran a salvo en caso de guerra. Pero eso nunca sucedió. Todo ese dinero se desperdició.
2: Albania es uno de los países más pobres de Europa. Una cuarta parte de los jóvenes de entre 15 y 24 años están desempleados.
1: Yo también siento la necesidad de salir del país para estudiar, porque pienso que si me quedo aquí no tendré ninguna oportunidad en el mundo profesional. Ese es el mayor problema del sistema albanés y lo primero que hay que cambiar.
2: En ningún otro país de Europa hay tantos jóvenes que emigran. Un tercio de las personas nacidas en Albania viven en el extranjero, muchas de ellas en la Unión Europea. Aunque Albania no es miembro de la UE, su candidatura a la adhesión data desde 2014. A Drin le gustaría estudiar ingeniería mecánica o robótica, quizás en Viena, pero no quedarse allí para siempre.

0: Así ha sido un día en mi vida. Espero que lo hayan disfrutado. Adiós y Mirupafshin.
1: Los niños franceses tienen fama de estar muy bien educados. ¿Cómo lo logran? Visitamos a una familia en París.
2: Este es César, tiene 9 años y vive en París. Está haciendo compras para la cena con su familia.
3: 2 baguettes y, por favor, frambuesas.
2: Hacer los recados no es su única tarea doméstica. Junto a su hermana, ayuda regularmente con las labores del hogar. Siempre lavo los platos y guardo los vasos, platos y cubiertos. Los Vieira viven en París y son una familia típica aquí. Aunque Verónica cría sola a sus 2 hijos, Emilia y César. Hace 5 años se separó y los niños pasan la mayor parte del tiempo con ella. ¿Qué valores quieren transmitirle los franceses a sus hijos?
3: Tenemos que educar a los niños. De hecho, creo que es muy importante que los niños se comporten bien. Cuando vamos a un restaurante, nos fijamos en los modales. Eso es importante para nosotros. Se trata de darles un marco y ponerles límites.
2: En Francia viven unos 8 millones de familias con hijos. Aproximadamente una de cada 4 está encabezada por un progenitor soltero. Es uno de los países europeos con mayor natalidad. Por mujer, hay un promedio de 1,62 hijos. Son las 7 de la mañana y a los Vieira les gusta empezar el día desayunando juntos. No volverán a verse hasta la noche. Emilia y César estarán en la escuela de 8 y media a 5 de la tarde. Ambos van y vienen solos.
3: Después del desayuno me preparo y salgo. Voy sola caminando a la escuela. Tardo 5 minutos. Es normal. Todos en mi escuela lo hacen. Adiós, cariño. Te quiero. Diviértete. Hasta la noche.
2: A Emilia y César les gusta ir solos, sin necesidad de que los acompañen. Verónica sabe que necesita tener también tiempo para sí misma. Trabajó en un banco. Cuando sus hijos tenían 3 meses, volvió a trabajar a tiempo completo. En Francia eso es algo habitual. 2/3 de las mujeres francesas trabajan y 3/4 partes lo hacen a jornada completa. Ahora Verónica se reorienta profesionalmente. Ella no es solo madre.
3: Las mujeres francesas somos bastante independientes. En la familia no nos ocupamos de todo. Buscamos ser madres presentes, pero no queremos controlar todo. No queremos ser omnipresentes. También queremos realizarnos nosotras mismas.
2: En Francia, el Estado apoya a las familias de muchas maneras, ya sea mediante el reembolso parcial de los gastos de guardería o mediante ayudas económicas por hijo. Pero, ¿cómo se reparten en las familias francesas los cuidados? Las cosas cambiaron bastante.
3: En mi círculo de amigos ahora se reparte todo un poco más equitativamente, pero estamos lejos de una igualdad real. Diría que las madres llevan la mayor carga. Los padres se ocupan sobre todo de las cosas divertidas, excursiones, vacaciones y todo lo entretenido. Nosotras nos tenemos que ocupar sobre todo de las tareas menos agradables. Somos así, nos sentimos culpables si no lo hacemos. Y bueno, también es así porque se nos da mucho mejor que a los hombres.
2: César y Emilia suelen volver del colegio sobre las 5 de la tarde. Luego hacen deberes y se ocupan de algunas tareas domésticas. A César le toca hacer las compras. Emilia ayuda a lavar la ropa y a ordenar la casa.
3: Zapatos, por favor, recógelos. Guárdalos. Estoy convencida de que los niños necesitan límites claros. También necesitan experimentar frustraciones de vez en cuando y que se les diga que no. Se los digo porque los quiero. Pero también creo que el día de mañana les vendrá bien ser independientes. Aprender a manejarse solos y no pensar que yo estoy ahí para todo. No quiero eso.
4: et j'ai pas envie.
2: La cena es el momento clave en el que la familia se reúne. A las 7 en punto la comida está servida, ensalada, verdura y pollo, que César y Emilia comen sin quejarse. Se toman su tiempo para disfrutar de este momento compartido en torno a la mesa.
3: Algo que me parece muy importante es estar unidos. Claro que hay rivalidades, pero al final de las discusiones deben entender que si hay alguien en el mundo en quien pueden confiar, es su hermano o su hermana.
2: Después de cenar, la familia suele jugar a las cartas, conversar o ver televisión juntos. Así es una noche cualquiera en casa de los Vieira, una familia que refleja a la típica familia francesa.
1: El mar de Baden o de Frisia, en el norte de Alemania, es un espectáculo natural, patrimonio mundial desde 2014. La reportera de Euromax, Gunnar Kettles, vivió allí una jornada muy variada.
3: Bienvenidos al mar de Frisia. El mar de Frisia o mar de Baden es un lecho marino muy extenso que queda al descubierto cuando la marea baja. Fue declarado reserva natural por la UNESCO. Ubicado en el Mar del Norte, se extiende a lo largo de 500 kilómetros de costa desde los Países Bajos hasta Dinamarca. Nos quedaremos en Alemania, en el Parque Nacional del Mar de Baden. Nuestro día comienza a las 6 de la mañana. Caminaremos 10 kilómetros con el guía Joke Pouliart. La marea está baja, por lo que podemos pisar el fondo del mar. Joke nos muestra algunos de los pequeños habitantes que yo no habría sido capaz de descubrir sola.
2: Miren todo lo que hay aquí.
3: Aunque no tenemos mucho tiempo, hay que seguir antes de que suba la marea, algo que sucede dos veces al día.
2: Aquí es más profundo. Muévanse. Hay una corriente fuerte. Vengan hacia acá.
3: Y comienza a llover. El clima es muy cambiante aquí. Finalmente llegamos a nuestro destino, la isla de Münzener Oak, un refugio para aves migratorias. Regresamos hacia el continente. Debemos darnos prisa antes de que la marea suba. Es hora de explorar el paisaje y su gente. Estoy en la localidad costera de Norden, en la región de Frisia Oriental, donde haré una pausa para tomar un té. Aquí el té es más que una bebida. La tea tide, hora del té, es parte de la cultura de Frisia Oriental. Primero se echa una piedra de azúcar en la taza y luego se añade el té negro. Si se hace bien, se oye crujir el azúcar. Luego viene la parte más divertida. Se deja caer la leche formando un círculo en sentido contrario a las agujas del reloj, de modo que forme unas nubecitas. Pero no se revuelve. Se bebe en tres sorbos. El primero es cremoso. El segundo, amargo. Y el tercero, muy dulce. Eso es todo. Si les interesa la historia del té en Frisia Oriental, les recomiendo visitar el Museo del Té en Norden. Pero ahora tengo una cita con unos fascinantes habitantes del mar de Frisia. El Centro de Rescate de Focas es una gran atracción en Norden. Aquí curan focas heridas y desorientadas para que se recuperen antes de devolverlas. Veamos. Las focas son depredadores marinos difíciles de observar en su entorno natural. Dan a luz a sus crías en verano y, cuando una de ellas se pierde, termina aquí. Además, en este centro se puede aprender mucho sobre estos simpáticos mamíferos. Hora de la comida. Hoy el menú consiste en arenques. Los cuidadores alimentan unas 180 crías de focas por año. Tras 63 días, los animales engordaron 25 kilos y pueden ser devueltos a su hábitat natural. A menudo las crías pierden a sus madres por culpa de los seres humanos.
4: Ver comer a las focas me dio hambre a mí también. Por favor, un sándwich de arenque. En el norte de Alemania, los sándwiches de pescado son la comida rápida por excelencia y se preparan frescos. Me encantó pasar el día explorando el mar de Frisia, conocer a su gente y a su fauna. Especialmente me gustó mucho compartirlo con ustedes, ya que yo soy de esta región. Hasta la próxima.
1: Cada país europeo tiene su gastronomía típica. En Alemania, las cervecerías al aire libre. En Austria, los cafés. Y en Inglaterra, los pubs. Y en Grecia, allí están los cafenios. ¿Qué son? Se lo mostramos ahora.
5: ¿Se atreverían a entrar aquí o es solo un lugar para hombres mayores? ¿Son bienvenidos los turistas en los cafenión griegos? ¿Y por qué nunca hay que remover el café? Les mostramos cómo es la típica cafetería tradicional griega.
6: La gente que va a una cafetería tradicional busca precisamente eso, lo auténtico, lo genuino. Incluso si vas solo, es fácil hacer amigos. Y eso es algo que nos caracteriza a los griegos. Nos gusta conocer a gente.
5: Con gente agradable, el cafeñón es perfecto, aunque sea un poco más caro. Aquí está nuestro anfitrión, Yorgos Castelorisios. Su padre ya regentaba el cafeñón Castelo, en Atenas.
6: Aquí cada palabra cuenta. Cuando dices buenos días, lo dices de verdad. En otras cafeterías se sientan siempre los mismos y a veces ni siquiera se saludan. Aquí en el Cafenión, aunque no conozcas a nadie, acabas haciendo amigos.
5: Cafenión significa cafetería. Esta abre a las 8 de la mañana. Se sirve café al estilo griego.
6: No se puede preparar deprisa con agua hirviendo.
5: Para el café griego no se necesita una gran máquina express. El café molido se mezcla con agua y un poco de azúcar en un recipiente llamado briki y se pone a hervir al fuego. ¿Conocen este tipo de café?
6: Los turistas suelen tomarlo mal. Lo confunden con un espresso italiano. El café griego necesita espuma. Lo tomamos muy despacio, a veces con un poco de dulce, pero muy despacio, no es un espresso.
5: Además, hay que tener en cuenta la borra, por eso no hay que remover el café. Si van a un cafeñón por la mañana, los clientes suelen ser hombres mayores, muchos de ellos jubilados y con mucho tiempo libre.
6: Nos reunimos aquí sin habernos citado previamente. Sabemos que sea la hora que sea, siempre nos encontraremos a alguien aquí. Aquí resolvemos todos los problemas políticos. Casi elegimos al primer ministro.
5: El cafeñón tiene sus raíces en la cultura de las cafeterías durante el dominio otomano de Grecia. Un hecho curioso. Antes, el cafeñón solía tener el único teléfono del pueblo o el único televisor. Era el lugar donde se reunían todos. El backgammon, tablí en griego, se sigue jugando aquí con frecuencia.
6: El cafeñón solía tener la función de foro, era un lugar de reunión. El cartero traía incluso las pensiones y las cartas aquí, porque todos venían aquí. En general, las mujeres tenían prohibida la entrada. Era en realidad un lugar de dominio estrictamente masculino.
5: Por suerte, hoy en día todo el mundo es bienvenido. Y además de café, también se pueden pedir otras bebidas y aperitivos. Lo más habitual son los mietze, pequeños platos típicos griegos. Por la noche, cada vez viene más gente joven. A menudo permanece abierto hasta la 1 de la madrugada o incluso más tarde.
6: También tenemos alcohol de mucha graduación, como el raki, pero con el calor, mejor cerveza.
5: A mediodía me suelo tomar un uso o un sipuro y un mezze. Por la noche tomamos juntos un vino o una cerveza y normalmente hay mezze para comer todo el día. Sí, creo que en los últimos años ha aumentado mucho la afluencia de jóvenes a los cafés. Antes les interesaban otras cosas. Pero eso está cambiando. Y ahora empiezan a valorar mucho más la tradición. Si se preguntan si los turistas son bienvenidos en los Café Neón y qué comportamientos hay que evitar,
6: es un error no beber con nosotros, decir no. El mayor error es decir no si te invitan a un raki o dos.
1: Los Países Bajos son famosos por sus suecos de madera, una tradición de más de 800 años, pero este oficio está desapareciendo. Conocimos a un hombre decidido a salvarlo.
4: Martin Dijkman en su taller. Este neerlandés cultiva el arte centenario de fabricar klompen, los mundialmente famosos suecos de madera. Pero apenas hay jóvenes que tengan interés por este oficio.
7: En Holanda hay 10 artesanos que se dedican a esto como afición y unos pocos como profesión.
4: Martin es uno de ellos y promueve el arte de fabricar suecos de madera en todo el mundo.
7: En realidad, mi objetivo es mantener vivo este oficio. Y, por supuesto, espero que haya gente que lo siga practicando. Pero es difícil.
4: Martin pertenece a la cuarta generación de una familia de fabricantes de suecos en la pequeña localidad de Lütenberg, en el norte del país. Su materia prima es la madera de álamo.
7: La madera no debe tener nudos. Cuando empiezas a cortarla en trozos fuera, ya sabes si la madera es la adecuada.
4: Con el taco listo, se dirige a su taller donde todo gira en torno a los suecos. Con ellos incluso recrea la pintura barroca flamenca. Este cuadro está compuesto por más de 13.000 suecos en miniatura. Pero volvamos a las versiones que se pueden calzar.
7: Voy a tallar un sueco para niños. Será aproximadamente de la talla 32. Aunque los suecos no se miden en tallas de calzado, sino en centímetros.
4: Este artesano trabaja con herramientas heredadas de sus antepasados. El trabajo se realiza exactamente como se hacía hace más de 800 años.
7: Los dos quedaron iguales.
4: Antes había que ser aprendiz durante 7 años para dominar el oficio.
7: No hace falta ser fuerte, pero se necesita buena madera, herramientas bien afiladas y dominar la técnica. Por ejemplo, saber usar esta cortadora. Así es sencillo. Y así haces más fuerza de forma innecesaria.
4: Antiguamente, los agricultores y artesanos llevaban suecos de madera durante todo el día. Hoy son, sobre todo, un símbolo del país y un souvenir muy popular. Como no hay jóvenes que continúen con el oficio, Martin promociona su profesión. Invitado por las embajadas neerlandesas, viaja por todo el mundo. Incluso conoció a la realeza.
7: Trabajé en Nueva York, en Kuala Lumpur, en Tokio, en China. Conocí al rey en Nueva York, donde estuve 10 días en un evento. El rey pasó por allí durante una hora. Me siento orgulloso de haber estado frente a él cara a cara. Fue un momento muy especial.
4: El reconocimiento fortalece su compromiso con el oficio, aunque más importante para él es que sus clientes queden satisfechos. Así que la comodidad es prioridad. El interior lo moldea con herramientas especiales. Le tomó unas 5 horas terminar el par de suecos, ¿o no?
7: El sueco en sí está listo, pero no del todo. Porque primero la madera tiene que secarse y eso lleva una semana. Solo entonces se podrá caminar con ellos. Y aún falta la decoración.
4: Cada fabricante de klompen tiene su propio diseño. Martin heredó el suyo de su padre. Pero también ha creado a mano versiones distintas de los suecos de madera. Algunas de ellas son solo para admirar, no para usar. Ya sea como calzado de trabajo o como souvenir, los suecos forman parte de la cultura neerlandesa que aún se conserva gracias a artesanos apasionados como Martin Dijkman.
1: Y esto ha sido todo por hoy en Euromax. 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
4: Anota esta fecha, 2059. Si tú ahorras desde hoy el 100% de un salario mínimo sin comer, sin moverte, sin salir de tu casa, ese año por fin compras tu departamento de 70 metros cuadrados. Son 33 años de espera. El promedio de América Latina según la red de periodistas distintas latitudes. Y mientras sacas la cuenta, mira lo que sueñan jóvenes de la región.
5: Un lugar digno donde pueda estar tranquila, sin ruidos, sin disturbios, sin peleas.
6: Un departamento ubicado en una buena zona.
7: Creo que también que tenga luz natural, que me pueda

0: entrar el sol.
1: La realidad es que en 20 años la cantidad de propietarios cayó de forma sostenida en buena parte de la región. En algunos países entre 15 y 20 puntos. Y adivina qué generación sufrió más esa caída.
2: Solíamos pensar en que de jóvenes íbamos a poder comprar una vivienda. Hoy probablemente la perspectiva es alquilar indefinidamente o por lo menos por muchos años.
1: En este episodio vamos a responder una pregunta. ¿Por qué a los jóvenes les cuesta mucho más comprar casa que a sus padres? Y veremos qué se puede hacer. Empecemos por los números. Los jóvenes latinoamericanos se van de la casa de sus padres en promedio a los 28 años. La gran diferencia con las generaciones anteriores es a dónde se mudan. Porque América Latina ha sido históricamente una región de propietarios. La casa propia era el ahorro de la familia, su seguro para la vejez, su patrimonio, su herencia y la prueba de que te estaba yendo bien en la vida. Y los gobiernos empujaron políticas para favorecer la compra. ¿Sigue siendo así?
0: La respuesta corta es sí, pero hay que atenuar como algunas variantes. Es decir, si vemos los datos, por ejemplo, de la CEPAL, que tiene información sobre todos los países de América Latina, bueno, varios países de América Latina, vamos a ver que efectivamente hay una tendencia de disminución del porcentaje de viviendas en propiedad de la región.
1: En Paraguay, Perú, Costa Rica, Honduras y Brasil, más de 7 de cada 10 viviendas están habitadas por sus dueños. Argentina ronda el 67%, México y Chile el 63%. Y abajo del todo aparece una excepción llamativa, Colombia, con menos del 40%.
3: Pues la verdad es que yo siempre le he dicho a mi mamá que nosotras somos nómadas. Nosotras en los últimos 6 años hemos estado en demasiados lugares por el aumento de los arriendos y cada vez subimos más, porque entre más arriba es el lugar, pues más económico, ¿cierto? Y pues las garantías de tener un estilo de vida aceptable pues bajan demasiado.
1: Nómadas por obligación, y su caso no es excepcional. Un informe del Banco Interamericano de Desarrollo ya detectaba la tendencia con datos de 2015. En las ciudades, quienes alquilan son los jóvenes. Casi 4 de cada 10 jóvenes latinoamericanos de entre 15 y 39 años viven de alquiler en zonas urbanas. Entre los mayores de 60 años, apenas el 8%. O sea, un joven urbano tiene entre 4 y 5 veces más probabilidades de pagar arriendo que sus abuelos.
4: Así que sí, sí afecta. Realmente hoy, a mis 29 años, no es mi prioridad comprarme una casa, sinceramente. Tengo como otras metas, así que no está dentro de mí. Prioridades de hoy.
1: Hay de todo, por supuesto, pero la mayoría sigue soñando con la casa propia. Lo que se rompió fue el camino para llegar a ella. ¿Y por qué se rompió? El primer motivo es obvio. Comprar una vivienda es caro y cada vez más caro. Esto pasa en Bogotá, en Ciudad de México y también en Berlín, donde grabamos este programa. Aquí buscar apartamento es extenuante. Pero ¿por qué suben tanto los precios? Uno de los expertos apunta a algo que casi nunca miramos, el suelo.
5: Y hay una demanda excesiva sobre el suelo. Pero no estamos produciendo, no estamos ofreciendo suelo suficiente para poner vivienda y de esa manera atender a la demanda que hay. Y a medida que esa demanda sigue siendo más fuerte de la oferta, el precio del suelo sube. Y si el precio del suelo sigue subiendo o es alto, el costo de la vivienda siempre va a ser alto.
1: ¿Qué tan lejos quedaron del alcance de los salarios? El anuario de la vivienda de América Latina y el Caribe, del CAF y el Instituto Lincoln, hizo la cuenta.
6: Mira, en el anuario, en casi todos los países que nosotros analizamos, salvo Uruguay, la relación entre el precio de la vivienda y el ingreso anual de los hogares supera el valor por 4 veces. Es decir, el precio de una vivienda equivale a 4 años completos, de media, ¿no?, en América Latina, de salario de un trabajador. Eso es sin contar todo lo que decía antes, ¿no?, lo que gastan en los ingresos familiares, la alimentación, el transporte, la salud, la educación, y muchas ciudades inclusive la distancia es totalmente mayor, porque estos son datos a nivel nacional, pero la desproporción es grande.
1: Pregúntale si no a cualquiera que pague arriendo con un salario mínimo.
3: Pues personalmente, ganándose un mínimo, pues las viviendas están, la más barata en 1.200.000, que sea 10.

0: digna, por decirlo así, que no sea en un barrio popular, obviamente sin desmeritar los barrios populares que concentran una gran población de acá de la ciudad, pero sería básicamente la mitad o más de la mitad de lo que es un salario mínimo. Sería trabajar para pagar un arriendo, básicamente.
1: Y los datos le dan la razón. En el último año, Colombia fue el país número 11 del mundo donde más subió el precio de la vivienda entre 55 analizados. Según la consultora Knight Frank, la vivienda subió un 9,5% en Colombia en el último año. México quedó justo detrás en el puesto 12 con un 8,9%. Y Brasil aparece en el 18 con un 6,9%. Y varias ciudades latinoamericanas ya cuestan lo mismo que ciudades europeas o más. Montevideo encabeza la lista con $3,209 por metro cuadrado. Le siguen Ciudad de México, Monterrey y Guadalajara, todas por encima de los $2,700. Buenos Aires supera los $2,600. Del otro lado, las más asequibles, Panamá, Córdoba, Rosario y Quito, con unos $1,200 el metro cuadrado. Precios de primer mundo con salarios que van por otro lado. Ahí entra el segundo motivo, el crédito. Durante décadas, la clase media latinoamericana compró sus casas con hipotecas. Y si el crédito desaparece, te imaginarás cuántas personas podrían comprar una casa en efectivo. Es especialmente difícil cuando casi la mitad de los trabajadores de la región trabajan en la informalidad. Sin ingresos comprobables, la conversación con el banco es más o menos así.
2: Y pues el banco te va a decir, bueno, ¿cuánto ganas? Yo voy a decir, ¿sabes qué? Es que trabajo en freelance, ¿no? Y entonces unos meses pues puedo ganar 60 mil, 70 mil pesos al mes y otros meses no gano nada, ¿no? Porque pues mi empleo es inestable, no tengo seguridad social, pero sí tengo dinero para pagarte. El banco va a decir, ¿sabes qué? Tú no eres una persona muy segura de ello y entonces lo más probable es que te rechace el crédito.
1: Y esa escena se repite millones de veces.
3: Pues la verdad, acá en Colombia para acceder a créditos y cosas, aunque dicen que es muy fácil, no es tan fácil porque ya lo he intentado y no es tan fácil. Si no tenés buena experiencia crediticia, si no tenés un trabajo suficientemente estable, si no tenés bases, si no tenés un buen fiador, no hay muchas posibilidades en Colombia.
1: Tercer motivo, los salarios. Según la OIT, los jóvenes son el grupo más expuesto a la pobreza laboral. Tienen trabajo, pero el sueldo se queda corto para lo básico. Los salarios reales de la región subieron un 1,7% en 2024. La vivienda, como acabamos de ver, subió varias veces eso.
2: Entonces, ya no es solo que los ingresos sean inestables, sino que la relación entre los ingresos y el costo de la vivienda se ha separado cada vez más, ¿no? Si en los 70s, 80s una familia necesitaba entre 7 y 10 años para comprar una vivienda, hoy necesita 30, 35 años, ¿no?
1: Tus papás quizás ahorraron una década. A ti te piden la vida laboral completa. ¿Y cómo se siente eso mes a mes?
4: No, yo diría que el 40, 50. Pues se podrían ir más, pero comparto los gastos con mi mamá. Entonces se podrían ir más. Casi no me alcanza como para mis propias cosas de mis ingresos. Entonces, si los salarios son tan bajos y yo me independizo en un tiempo, yo creo que voy a vivir peor.
1: Queda un motivo más y es el menos famoso de todos, la gestión del suelo. Cruza todo este episodio. Uno de los expertos lo explica con un ejemplo que vas a reconocer.
5: Tú y yo hacemos gestión de suelo. Yo cuando en mis clases, en mis cursos, les pregunto a mis alumnos si en su vida compartieron su cuarto con un hermano o una hermana y que pensaran en, bueno, ¿cómo dividían el cuarto? Ciertamente lo dividían. Acá por un lado estaba el lado de tu hermano y por acá estaba mi lado. Y acá hay una línea que no se cruzaba.
1: La ciudad es ese cuarto compartido, pero con millones peleando. ¿Quién construye? ¿Dónde? ¿A qué altura? ¿Y para quién? Eso lo deciden reglas públicas. Cuando esas reglas fallan, el suelo bien ubicado se vuelve escaso y carísimo. Y la vivienda que va encima también. Entonces, precios disparados, créditos ausentes, salarios cortos, suelo mal gestionado. La receta es regional, pero cada país le pone su toque. Empecemos por el caso más extremo del continente.
6: Se vende el penthouse más alto de Latinoamérica por 9.5 millones de dólares y está en la Argentina.
1: En Buenos Aires, comprar vivienda destinando el 100% de un salario mínimo tomaría 129 años. Es la cifra más alta de la región, según el relevamiento inmobiliario de América Latina de la Universidad Torcuato de Itela. Este es el ranking completo. Buenos Aires, 129 años de salario.

0: valor cada mes y un mercado hipotecario prácticamente desaparecido. En casi todo el mundo, comprar casa depende de una hipoteca. En Argentina, esa herramienta desapareció. Comprar pasó a depender del ahorro propio o del patrimonio familiar, o sea, de la familia que te tocó.
1: Y eso es un montón, la verdad. Y yo creo que mucha gente hoy día vive quizás en lugares hacinados o en lugares ratoneras. Bueno, yo tengo muchos casos de compañeros conocidos que viven en lugares que son, están pagando 500 mil pesos, que me parece un montón, solo por vivir, no sé, en Caballito, y es literalmente un baño, una ducha así nomás, o sea, sin cortinas, sin nada, una cocinita improvisada que es una nafe y una cama, con, o sea, un colchón. ¿Qué creo que se puede hacer? Y subir los sueldos y bajar los alquileres.
2: Lo estructural, yo diría que es que este déficit cuantitativo, déficit en cantidad de viviendas, golpea sobre todo a los hogares más jóvenes, que sin crédito, con bajos niveles de ingreso, tienen dificultades muy grandes para acceder a la vivienda. Y esto es un cambio generacional importante, porque la generación anterior accedía con crédito, con ahorro, en una economía mucho más estable.
3: Hay una relación de que por ahí el alquiler, el monto de alquiler que pago hoy en día, lo podría estar pagando teniendo la posibilidad de comprar una casa, porque hay créditos hipotecarios que te facilitan eso.
0: ¿Y puede existir una clase media propietaria sin financiación a largo plazo?
2: Sin créditos no hay clase media propietaria masiva.
0: Pero algo está cambiando. La inflación se estabilizó, aunque en 2024 todavía llegó al 118% anual y unos 25 bancos volvieron a ofrecer créditos hipotecarios indexados. Ese año se concedieron cerca de 12.000 préstamos frente a los 3.300 de 2023, según el anuario de la vivienda. Pero Argentina tiene 46 millones de habitantes.
4: ¿Cuál fue el mínimo de sueldo que te pidieron para el crédito?
0: Hasta los bancos volvieron a hacerle publicidad al asunto.
5: Simulamos un crédito hipotecario en el Banco Nación para la compra de tu segunda vivienda. El valor total del departamento que está ubicado sobre la avenida Corrientes es de 65 mil dólares. El banco nos va a prestar hasta el 75% del valor del inmueble.
0: El crédito sigue siendo accesible, sobre todo para los hogares de ingresos altos. Y tras años de desconfianza, algunos ni lo extrañan.
6: Tal vez lo que vos invertís, o sea, una tasa de interés de un crédito hipotecario es mucho más alta y tal vez no conviene tanto dedicarle 30 años a una deuda bancaria cuando vos podés esa plata invertirla y generar intereses para tu propio favor y no sé cómo explicarte, ¿viste? Como que siento que le sacás más redituabilidad a ese dinero invirtiéndola que comprando una propiedad y debiéndole al banco 30 años de tu vida.
0: Argentina también protagonizó un debate enorme, la ley de alquileres de 2020. Contratos de 3 años, actualización una vez al año, índice oficial, la intención era proteger al inquilino. Los críticos respondieron que muchos propietarios retiraron sus viviendas del mercado y que los precios iniciales se dispararon. En 2023, el gobierno de Javier Milei derogó la ley por decreto. Tras la derogación, según el anuario, la oferta en plataformas aumentó de forma significativa y los precios iniciales cayeron antes de estabilizarse. Pero el futuro sigue siendo muy incierto, por supuesto. Vayamos ahora a México. Hay 1000 quejas. Durante años, Ciudad de México fue una de las grandes metrópolis asequibles de América Latina. Era la capital a la que uno llegaba a buscarse la vida. Hoy los números cuentan otra historia. En 2024, el precio de venta de la vivienda subió un 9,2% en el país. Y en la capital, los alquileres subieron alrededor del 8%, el doble que la media nacional. Barrios como Roma, Condesa y Juárez se volvieron el símbolo del debate sobre la gentrificación, un tema al que, por cierto, ya le dedicamos un episodio completo en cómo te afecta.
7: Sí, de suerte. Okay. Principalmente la gentrificación y los aumentos de costo, porque sí llegó un punto en el que cuando vivimos en la Condesa nos subieron el doble de renta y no fue algo dentro del contrato, entonces no nos ni quiso explicar bien. Entonces sí, preferimos salirnos porque sí, el costo fue bastante elevado y ya no se me hizo justo ni posible para poder pagar.
0: ¿Y por qué justo en esos barrios? Porque ahí se concentran el empleo.

0: el suelo mejor conectado, los parques, el metrobús.
1: Pues, ¿qué sucede? Que aumenta el valor de la vivienda, bueno, del suelo primero y luego de la vivienda que se produce en él, ¿no? Esto es porque no hay mecanismos, o sea, no tenemos mecanismos justo de gestión y de redistribución de esas plusvalías, ¿no? El gobierno hace que sea más atractivo vivir ahí, pero no hace que sea más asequible vivir ahí.
0: Ahí reaparece la gestión del suelo del capítulo anterior y súmale el turismo. Entre el 20 y el 25% de las viviendas de Roma Norte, Condesa e Hipódromo ya son alojamientos temporales. Los datos salen de registros de Insider B&B y cerca del 46% de los anuncios se concentra en una sola alcaldía, Cuauhtémoc. Muchos están protestando.
2: Aquí se siente fuerte. Ahí, no sé, de repente ya pasan rebaños de gringos de 30, 40 y se paran en las taquerías, no te dejan pasar, los precios están por los cielos, los Ubers están por los cielos.
0: Entonces, ¿la culpa es de los turistas?
1: No es que los turistas sean un problema o que Airbnb per se sea un problema, sino la falta de mecanismos que equilibren el cómo participan estos agentes, ¿no?
0: El Estado mexicano, además, llega debilitado a esta pelea. Durante décadas, instituciones como Infonavit y Fobiste hicieron de México un referente. Millones de trabajadores compraron casa con crédito. En 2024 se otorgaron más de 512 mil créditos hipotecarios, un 10,2% más que el año anterior. Pero la vivienda de interés social está en mínimos históricos, un 66% por debajo de 2018. Los créditos crecen y la vivienda asequible se encoge. Y con el 54,5% de los trabajadores mexicanos en la informalidad, medio país queda fuera desde el arranque. Ahora vámonos a Colombia.
3: This week I'm living in Bogotá, Colombia. Let's take a tour of my apartment.
0: Según el anuario de la vivienda, apenas el 39,5% de los hogares colombianos habita una vivienda propia y el 40,4% vive de alquiler. En Colombia, los inquilinos ya son más que los propietarios. En Bogotá, más de la mitad de los hogares arrienda. ¿Qué tiene de especial este país?
4: Colombia tiene una población que está altamente urbanizada y es una población móvil que se mueve mucho dentro del país. Hay muchos flujos migratorios internos que hacen que la vivienda en propiedad no sea la única opción que piensan para los colombianos para poder proyectar un futuro. Tiene un mercado de alquiler que está muy bien entendido. Muchas personas compran también con la intención de alquilar y no tanto de vivir en esa propiedad que compran. Entonces hay un mercado de alquiler un poco más desarrollado que en otros.
0: A eso súmale los obstáculos habituales, la informalidad alta y un suelo urbano cada vez más caro. Además, el programa estatal Mi Casa Ya cambió sus reglas en 2025, redujo su alcance y concentró las ayudas en grupos vulnerables. Antes había ayudado a cientos de miles de personas con subsidios. Aún así, 4 de cada 10 créditos hipotecarios contaron con apoyo público.
5: Me hago entender, entonces, el tema de que voy a pagar un arriendo pudiendo ese mismo dinero aportarlo para una vivienda propia, que no hay esa oportunidad, o que de igual, si hay esa oportunidad, te requieres demasiados requisitos y estos requisitos estatales. Siempre es como complejo, no es tan satisfactorio ese tema.
6: Digamos que ese es el objetivo, ¿no? Siempre la mejora continua, pero lo que es una realidad es que cuando uno mira las posibilidades que tenían nuestros papás hace 20, 30, 40, 50 años en términos de cuántos salarios mínimos les costaba a ellos adquirir esa vivienda, cuántos salarios mínimos nos cuesta a los jóvenes de hoy en día, se ve que estamos supremamente cuesta arriba y por eso es que es tan complicado.
0: Colombia es hoy el país con menos propietarios del anuario. Quizás también sea el que va por delante. Tal vez la gran transformación sea esta. Toda una generación latinoamericana empezando a asumir que vivirá de alquiler. La pregunta que sigue es si alguien puede evitarlo. Como mínimo hay gente intentando. Empecemos por los jóvenes. ¿Qué les piden a sus gobiernos?
7: De pronto los subsidios de vivienda me parecen una buena opción, o préstamos a jóvenes para sacar su propio hogar, me parecen una buena opción, o salarios no tan malos para los jóvenes que no tienen experiencia.
6: Lo que debe pasar para que los jóvenes colombianos podamos acceder a vivienda asequible es bajar las condiciones bajo las cuales los jóvenes se financian. Pero para que eso se pueda dar, hay que darle la seguridad a los inversores del país de que pueden prestar plata a esos niveles. Y para eso hay que manejar la corrupción en el país.
0: Recetas mágicas no hay, obviamente. Ejemplos que funcionan, hay algunos. Y hay uno que todos los expertos citan, Viena. En la capital austriaca, el 60% de los habitantes viven en viviendas municipales o subvencionadas. El ayuntamiento es dueño de unas 220.000 viviendas, la cuarta parte del total. Y mientras otras ciudades europeas vendieron su vivienda social, Viena la amplió. El resultado es que en 2022 un alquiler nuevo costaba en promedio 666 euros. Los contratos antiguos de más de 30 años rondan los 430. A 16 kilómetros del centro, en Seestadt, se levantó un barrio público para 25.000 personas, con transporte, comercios y hasta un lago. La concejala de vivienda de la ciudad lo resume así.
8: Wohnen ist ein Grundbedürfnis und gerade Grundbedürfnisse sollte man aus unserer Sicht nicht der Marktlogik überlassen. Und man sieht es ja in anderen Städten, wenn nicht eingegriffen wird, da sind teilweise die Mietpreise unleistbar geworden.
0: El modelo Vienes está construido sobre el alquiler, con el ayuntamiento como casero principal. Se puede copiar y pegar en América Latina, donde la aspiración es comprar.
9: Ahora, el programa de Viena no es exportable tal cual. Y conviene que sea honesta, ¿no? Porque descansa sobre pilares que en América Latina son justamente nuestras debilidades. La capacidad fiscal y estabilidad macro sostenida, la estabilidad macroeconómica sostenida que tiene Viena, por ejemplo. Nosotros venimos en América Latina en saltos y crisis recurrentes.
10: Y en ese caso, ahí es donde nacen políticas como la política de zonificación inclusiva, que requiere que en cualquier lugar o en cierto sector, si se va a construir o si se va a invertir, especialmente si se va a construir en altura, un porcentaje de las viviendas que se construyen necesitan ser vivienda a un costo, un precio accesible a los hogares de menores ingresos. Y eso hay políticas de esa índole en Colombia, en Brasil, se ha hablado en Chile, en Argentina. Y en otros países en América Latina.
0: En Uruguay, las cooperativas de ayuda mutua llevan más de 50 años funcionando. Más de 35.000 familias accedieron a vivienda con propiedad colectiva y trabajo compartido. En Costa Rica, un programa de financiamiento para ingresos medios logró que el 70% de sus beneficiarios de 2023 fueran jóvenes. En Colombia, jóvenes propietarios financian hasta el 90% de la vivienda. En su primer año, aprobó más de 17.000 créditos. En Bolivia, un plan que subvenciona hasta el 30% del precio benefició a 1.746 jóvenes en 3 años. Aunque investigaciones parlamentarias también detectaron miles de viviendas terminadas y vacías. Cada una de estas ideas resuelve un pedazo del problema y queda una propuesta para quien alquila sin poder ahorrar la cuota inicial.
4: Un joven quizás no tiene 10, 15 mil dólares para hacer un down payment, pero sí podríamos conseguir quizás que los alquileres fueran acumulándose y llegar a un punto en que esa acumulación de un porcentaje del alquiler pues le dé la opción de pagar el inicial de la misma vivienda y después en otra etapa de su vida, 5 o 10 años después, cuando sus ingresos son mayores, pues tiene la opción a compra.
0: Esa y otras ideas ya están sobre la mesa. Acercar el crédito al trabajador informal, poner límites al alquiler turístico. Y casi todos los expertos convergen en un punto: dejar de premiar fiscalmente la vivienda como bien de inversión. Empecemos por los propios jóvenes. La casa propia fue durante generaciones la medida latinoamericana del progreso. Tus abuelos la levantaron ladrillo a ladrillo y tus papás la pagaron con crédito. A tu generación le tocaron sueldos cortos, precios largos, bancos mudos y alquileres que suben como nunca antes. Pero vimos que Viena decidió intervenir su mercado hace un siglo y Uruguay inventó sus cooperativas hace 50 años. Colombia y Bolivia están probando programas para jóvenes ahora mismo. Los resultados son desiguales. Por supuesto, pero los experimentos continúan. ¿Y tú qué harías? ¿Comprar aunque te tome 30 años o alquilar toda la vida? ¿Le entrarías a un modelo como las cooperativas? Cuéntanos en los comentarios. Nos vemos en el siguiente episodio. Adiós.

0: 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Contiene 400.000 robots y células madre artificiales. 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
1: Und transportieren dann die Zellen in der Patient.
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6: Un equipo de científicos logró por primera vez implantar un embrión en un útero artificial. En esta clínica de Múnich esperan aumentar la tasa de éxito de la fecundación in vitro. El especialista Jörg Puchta cuenta con 30 años de experiencia en medicina reproductiva. Aunque el procedimiento aporta mejoras, todavía no puede ofrecer garantías de éxito.
7: Se realiza bajo una anestesia muy breve, que dura entre 5 y 10 minutos. Después se despertará y posiblemente no notará nada.

0: Pero a pesar de que transferimos los mejores embriones, no podemos predecir si ese embrión realmente se convertirá en un bebé.
1: La fecundación in vitro es un procedimiento complicado. Los espermatozoides se almacenan ultracongelados en un tanque de nitrógeno. Estos se inyectan en el óvulo que se le extrajo previamente a la paciente. Que de ahí surja una nueva vida depende de muchos factores.
0: Depende en gran medida de la edad de la mujer. Entre los 30 y los 35 años tenemos las mejores tasas de éxito, alrededor del 40%. A partir de los 40, estas tasas disminuyen significativamente.
1: Los médicos hacen todo lo posible por aumentar las probabilidades. Durante 5 días se analizan varios óvulos fertilizados y se vigilan con una cámara. Sin embargo, ni siquiera los mejores embriones llegan a adaptarse al útero.
0: En el origen de la vida hay infinidad de procesos aún sin investigar, especialmente lo que respecta a los procesos de envejecimiento. Sabemos que a partir de los 35 años, a más tardar, los óvulos cambian a nivel proteico. Esto significa que producen ciertas sustancias que son desfavorables para el embrión y para que se produzca el embarazo.
1: En el Centro Helmholtz de Investigación con Células Madre y Epigenética de Múnich, el equipo dirigido por la bióloga María Elena Torres Padilla intenta responder a las numerosas preguntas que aún quedan sin resolver.
2: Es como una especie de caja negra. La implantación de los óvulos tiene lugar en el útero de la madre. No podemos verla ni observarla de ninguna otra manera.
1: Equipos de investigadores de China, Estados Unidos e Inglaterra han logrado ahora simular la primera etapa del desarrollo embrionario en una placa de Petri.
2: En este estudio se logró por primera vez combinar el endometrio y el sistema embrionario humano para investigar la implantación fuera del cuerpo.
1: Esto permite obtener imágenes microscópicas únicas de un útero simulado.
2: Esto nunca dará lugar a un embarazo. Es solo una parte muy pequeña de los 9 meses. El resto no lo podemos reproducir artificialmente. Pero nos brinda la oportunidad de investigar precisamente este intervalo de tiempo que es decisivo para la fecundación.
1: Equipos internacionales de investigadores visualizaron este complejo sistema mediante simulaciones en 3D y revelaron muchos aspectos.
2: El análisis toma en cuenta diversas proteínas y el ADN. Aquí se puede ver, por ejemplo, el núcleo celular, el material genético y la estructura del endometrio. Una observación importante es que el embrión está rodeado de ciertos tipos de células, las células estromales.
1: Para el experimento, los investigadores aislaron células estromales y células epiteliales de donantes sanas. Las células se alimentan con una mezcla de nutrientes y se estimulan con diferentes sustancias señalizadoras, factores de crecimiento y hormonas. Así, por primera vez, un útero artificial se ha preparado para recibir un embrión. Esto abre la posibilidad de simular diversos escenarios de manera realista. Sin embargo, hay límites éticos a los experimentos con embriones humanos.
2: Hablamos de la regla de los 14 días. Así lo han acordado los científicos de todo el mundo que investigan los embriones humanos. Después de los primeros 14 días, deben detener sus experimentos.
1: Para el éxito del trabajo de Jörg Puchta, son precisamente estos primeros días los decisivos. Los hallazgos del estudio podrían resolver en el futuro el enigma de sus casos difíciles.
0: Tenemos parejas que constituyen una excepción, ya que a pesar de contar con embriones relativamente buenos, no se logra el embarazo. Se trata del llamado fracaso de implantación. Hay muchas preguntas sobre qué factores, qué tipos de células y qué condiciones inmunológicas influyen en el proceso y hasta qué punto se pueden desarrollar tratamientos que ayuden a estas parejas.
3: terapeutisch eben.

0: entwickeln kann, die am Ende diesen Paaren helfen.
1: En promedio, el 70% de las fecundaciones in vitro siguen fracasando. Pero hay buenas señales de que esto podría mejorar en el futuro.
2: Tras el nacimiento, no existen certezas absolutas sobre la salud perfecta de un recién nacido. En un hospital universitario alemán se están investigando nuevos métodos médicos para detectar de forma precoz enfermedades metabólicas raras o una carencia de vitaminas en los recién nacidos.
1: Es la última prueba. Tras este análisis de sangre, el pequeño Neo ya no tendrá que volver al hospital universitario de Heidelberg. Poco después de su nacimiento, le fue detectada una carencia de vitamina B12, un peligro para el desarrollo del cerebro.
2: La carencia de vitamina B12 suele notarse a partir de los 4 o 6 meses por un retraso significativo en el desarrollo y una hipotonía muscular. Es decir, los niños están algo débiles, no consiguen aprender a moverse correctamente. Se han producido daños en el cerebro que posiblemente no sean reversibles, incluso si se identifican y se tratan a tiempo.
1: La deficiencia de Neo se detectó mucho antes mediante un cribado neonatal. Pocos días después del nacimiento, se analiza la sangre de los bebés en busca de indicios de enfermedades metabólicas. La detección de una deficiencia de vitamina B12 forma parte de un estudio, y los resultados son claros. El cribado identifica de forma fiable a los bebés afectados.
2: Observamos que los niños con una deficiencia grave de vitamina B12 en la primera infancia es menor que el del estudio de referencia. Así demostramos que el cribado y el tratamiento precoz surten efecto.
1: Por eso, la detección de la carencia de vitamina B12 se incluye ahora en el cribado neonatal habitual. La vitamina B12 se encuentra principalmente en alimentos de origen animal. La carencia se produce cuando la madre no ingiere la cantidad suficiente durante el embarazo, aunque puede haber otras causas. Esta carencia se puede subsanar fácilmente administrando suplementos vitamínicos al bebé. Más adelante, cuando el pequeño empieza a comer productos de origen animal, el problema suele resolverse por sí solo. Al laboratorio de metabolismo de la Clínica Universitaria de Heidelberg llegan cada día entre 500 y 1000 muestras de sangre de recién nacidos. En las últimas décadas, el cribado se ha ampliado considerablemente. Cuando se introdujo en 1969, se buscaba solo una enfermedad rara. Ahora son 33.
3: Al principio no había ningún aparato, sino que se hacían pruebas de supresión microbiológicas. Ahora se utilizan grandes máquinas que miden con gran precisión los metabolitos y los aminoácidos, lo que nos permite medir mucho más y con mucha mayor exactitud.
1: En promedio, la clínica detecta anomalías en una muestra de sangre cada día. La carencia de vitamina B12 solo puede detectarse con este grado de precisión desde hace unos años. Para ello, fue necesario el desarrollo de métodos de análisis modernos del que también participó la Clínica Universitaria de Heidelberg. La deficiencia de vitamina B12 ha pasado así a incorporarse al cribado neonatal. En realidad, lo que se busca es una deficiencia de la madre que ésta transmite al bebé. Por ello, el equipo de Georg Hoffmann investigó si no sería posible detectarla antes, ya durante el embarazo. Sin embargo, en esta etapa, no es fácil encontrar indicios claros.
3: Lo único que se detecta es anemia leve. Sin embargo, alrededor del 10% de las mujeres embarazadas presentan anemia de todos modos. En cambio, los signos de una deficiencia de vitamina B12 típica rara vez se observan.
1: Por ello, el enfoque se pone en el cribado del bebé. Entre tanto, la deficiencia de vitamina B12 de la madre de Neo ya está siendo tratada. Ella se alegra de haber participado con Neo en el cribado neonatal hace un año y medio.
2: Participé en el cribado neonatal y en las pruebas adicionales porque pensé que no estaba de más. No le di muchas vueltas al tema y la verdad es que ni siquiera leí toda la información con detenimiento. Solo cuando el pediatra nos dijo que había algo que no estaba bien, busqué la documentación que nos habían dado en el hospital. Entonces comprendí las consecuencias que podía tener.

0: bewusst, was das überhaupt für Folgen haben kann.
1: Consecuencias de las que se libró Neo gracias al cribado.
2: Pero volvamos al origen de todo. Tras la fecundación, el óvulo comienza a dividirse. En este proceso se forman también las células madre embrionarias, a partir de las cuales se desarrollarán todas las células de nuestro cuerpo. Incluso de adultos seguimos teniendo células madre. Son importantes para los procesos de reparación del cuerpo y están especializadas en determinadas funciones. Hace unos 20 años, se logró devolver células humanas adultas a su estado inicial, similares a las células madre embrionarias. Ahora, con unos nanorobots, se intenta estimular estas células madre para que se transformen en células óseas. En estas pequeñas placas hay células madre humanas y robots diminutos. Solo bajo el microscopio puede observarse lo que son capaces de hacer. Los robots inducen a las células madre a transformarse en células óseas. En el futuro, esto podría permitir que el tejido óseo se regenere. Con el tejido óseo cultivado artificialmente, se podrían acortar los tiempos de recuperación y evitar las amputaciones en casos de enfermedades como, por ejemplo, el cáncer de hueso o incluso después de accidentes graves. Y es así como funciona esta magia. En las placas de cultivo hay pequeños compartimientos de gel que contienen diminutos dispositivos moleculares. Estos nanorobots están formados por moléculas, capaces de contraerse cuando son activadas mediante láser. Al contraerse, ejercen fuerzas mecánicas suaves sobre las células madre. Este estímulo modifica la expresión de genes implicados en la diferenciación celular, favoreciendo que las células madre se transformen en células óseas. De este modo, se pretende reparar el tejido dañado, incluso también del corazón, ya que a partir de las mismas células madre pueden generarse también células cardíacas, dependiendo de la duración y la intensidad con la que se estimulen las células madre. Estas pequeñas estructuras de gel pueden hacer dos cosas. Por un lado, estimular las células madre del paciente. Por otro, transportar la carga importante, es decir, las células musculares cardíacas que se administran al paciente. En este tubo se depositaron 400.000 pequeños compartimentos de gel que contienen nanorobots y células madre. No obstante, aún podrían pasar varios años hasta que esta tecnología pueda aplicarse en pacientes. La investigación con células productoras de insulina ha avanzado más. En los pacientes con diabetes, estas células están destruidas. El equipo del investigador Matthias Hebrock está desarrollando células madre que pueden convertirse en células productoras de insulina o células de los islotes.
1: Desde el descubrimiento de estas células madre, se ha avanzado tanto que ahora podemos producir células de los islotes casi idénticas a las nuestras. Y ya se trasplantan a pacientes y se realizan ensayos clínicos al respecto. Estos pacientes ya no necesitan inyecciones de insulina.
2: Matthias Hebrock hasta puede cultivar partes de órganos vivos a partir de células madre. El programa de las células madre necesario para ello se activa mediante la administración de determinadas sustancias, es decir, por vía bioquímica. ¿Ya no es necesario el nuevo método mecánico?
1: El método mecánico es un gran descubrimiento. Se ha demostrado que los estímulos mecánicos pueden influir en el destino de las células y dirigir su transformación hacia determinados tipos celulares. Sin embargo, probablemente sea necesario que la célula madre alcance primero un cierto desarrollo, es decir, transformarla primero en una célula precursora. En el futuro, estas señales mecánicas podrían combinarse con las señales químicas que ya utilizamos para controlar mejor la diferenciación celular.
2: La idea es que ambos procedimientos regeneren tejido dañado a partir de células madre de forma más rápida y precisa. Nuestro cuerpo es capaz de curar muchas enfermedades sin ayuda externa. Por ejemplo, un pequeño corte en el dedo se cura por sí solo en pocos días. La tirita protege de la suciedad. La situación es diferente cuando nuestros órganos internos dejan de funcionar bien, especialmente si se trata del corazón. Cirugía a corazón abierto. El paciente padece una insuficiencia cardíaca que pone en peligro su vida. Una parte de su miocardio ha muerto y ya no bombea sangre. El corazón se va debilitando cada vez más. En algún momento podría detenerse. La salvación vendrá con estos pequeños parches hexagonales para el corazón, compuestos por millones de células de miocardio y del tejido conjuntivo, cultivadas en el laboratorio. Cambio de escenario. En el Hospital Universitario de Schleswig-Holstein encontramos a Frank Tige, quien también padece insuficiencia cardíaca. Ha tenido 9 infartos. Muchas células de su miocardio han muerto. Hace 3 años, la capacidad de bombeo de su corazón ya era solo de un 10%. La vida cotidiana se convirtió en sufrimiento.
1: Estaba muy débil. Ya no tenía ninguna posibilidad de levantarme por mí mismo. Necesitaba que alguien me ayudara. Me sentía prácticamente como un zombi, casi muerto, y sentía cada vez más estrés. La situación iba de mal en peor.
2: En principio, no toda insuficiencia cardíaca es grave. Si la capacidad de bombeo restante es superior al 40%, la situación suele mantenerse estable. El paciente puede llevar una vida normal. Si la capacidad disminuye aún más, la situación se vuelve peligrosa. Para los pacientes con insuficiencia cardíaca avanzada hay pocas opciones. Cuando ya se han agotado las terapias medicamentosas, solo les quedan 2 opciones: el trasplante de corazón y el corazón artificial. Ambas son operaciones mayores y peligrosas. El parche cardíaco podría ser la alternativa. El profesor Emsminger ya ha implantado 10 parches cardíacos. Algunos de sus pacientes están en lista de espera para recibir un corazón de un donante. Son casi 700 en toda Alemania, pero al año solo hay disponibles unos 350 corazones de donantes. Si el parche cardíaco funciona, podría salvar muchas vidas.
1: 250.000 pacientes en Alemania padecen insuficiencia cardíaca avanzada y este tratamiento sería una opción para todos ellos. Pero aún quedan muchas preguntas por resolver. Por el momento se trata de un estudio y todavía tiene limitaciones. Hay pacientes en los que funciona muy bien, en otros menos, pero no hemos tenido ningún paciente que no haya mejorado en absoluto.
2: Si se confirman los resultados obtenidos hasta ahora, él también se alegrará. El parche cardíaco es, en cierto modo, la obra de toda la vida del profesor Zimmermann. Lleva 30 años investigando sobre tejido cardíaco artificial. Ahora, por fin, su investigación ayuda a pacientes que luchan desesperadamente por sus vidas.
1: Constantemente atendemos a pacientes en los hospitales y vemos cómo la insuficiencia cardíaca causa un gran sufrimiento. Eso es lo que nos impulsa a desarrollar métodos terapéuticos para ayudarles. Siempre tuve la confianza de que este enfoque funcionaría, es decir, que el músculo cardíaco de los pacientes se puede regenerar. Y lo hemos comprobado. Funciona, pero lo que aún tenemos que seguir investigando es cómo hacerlo de la mejor manera posible.
2: Actualmente, la fabricación de los parches cardíacos lleva 3 meses. Se parte de células madre procedentes de un banco de donantes. Los investigadores las convierten en células cardíacas que laten. El parche final ya no contiene células madre. Una vez fabricados, los parches cardíacos deben implantarse en un plazo de 14 días. Para cubrir la enorme demanda, los investigadores quieren, sobre todo, mejorar y acelerar el proceso de producción.
1: El objetivo es atender a muchos más pacientes el año próximo. Podremos ofrecer parches cardíacos cuando sea necesario. Es decir, ya no tendremos que esperar esos 3 meses, sino que los tendremos disponibles de inmediato.
2: De vuelta en el quirófano de Gotinga. Los cirujanos cosen 10 parches de miocardio juntos para formar un parche grande. La esponja amarilla sirve de soporte y se reabsorbe posteriormente en el organismo. Se prevé que sobreviva la mitad de los 800 millones de células implantadas. En algún momento comenzarán a latir al ritmo del corazón.

0: Si la capacidad de bombeo no empeora, eso ya será un éxito. Si aumentara, el paciente podría incluso prescindir del corazón de un donante. El parche se sutura directamente sobre el corazón y se irá integrando a él durante las próximas semanas.
1: Será mucho más económico que el trasplante de corazón. Si logramos automatizar el proceso de fabricación, los precios de los parches cardíacos se reducirán mucho, de modo que la solución será financiable para el sistema sanitario. Sobre todo teniendo en cuenta el gran número de pacientes que deseamos atender.
0: A Frank Tige le funcionó. La capacidad de bombeo de su corazón ha aumentado del 10 al 35%. Ya no necesita el órgano de un donante. Para que su cuerpo no rechace las nuevas células, tiene que tomar medicación a diario. Pero eso también tendría que hacerlo con el corazón de un donante.
1: Respiro mejor, puedo respirar a fondo. También duermo mejor. En realidad, hago lo mismo que puede hacer una persona sana.
0: Actualmente, los investigadores intentan obtener una autorización especial que les permita tratar a más pacientes con los parches cardíacos en este hospital, incluso mientras el estudio sigue en curso. ¿Cómo sería si no tuviéramos que ingerir los medicamentos, sino que pudiéramos llevarlos directamente al lugar del cuerpo donde se necesitan? La Clínica Universitaria de Wurzburgo está investigando esto. Las piezas necesarias para ello se fabrican con una impresora 3D.
1: En Wurzburgo se está desarrollando una tecnología que podría revolucionar la administración de medicamentos en el futuro. La doctora Anna Fleischer dirige el proyecto. La idea se le ocurrió ya en 2019.
0: Hoy en día los medicamentos se administran principalmente en forma de píldoras o por vía intravenosa, pero eso significa que los medicamentos se distribuyen por todo el sistema circulatorio del organismo. Llegan a todos los órganos, aunque en realidad no se necesitan en todos ellos. Por eso pensamos que tendría sentido liberar los medicamentos exactamente allí donde se necesitan, sin sobrecargar al resto del cuerpo.
1: El proyecto se titula Endolis. La abreviatura viene de Endovascular Release, es decir, que los medicamentos se liberan en un punto preciso a partir de un implante colocado en un vaso sanguíneo. El implante relleno de medicamentos se introduce en el cuerpo en una operación mínimamente invasiva. Mediante un catéter, se lleva por una arteria hasta el lugar de destino.
0: Aprovechamos las propiedades naturales del cuerpo. Tenemos las arterias como las vías ideales para transportar nuestro implante y los vasos capilares como el lugar ideal para el intercambio de sustancias, donde los medicamentos pueden penetrar directamente en el tejido.
1: Un equipo interdisciplinario trabaja en este proyecto. Actualmente están desarrollando prototipos en el laboratorio y realizando pruebas. Las expectativas son muy altas.
0: Esperamos que el sistema Endolis haga los tratamientos más seguros y eficaces, al garantizar que los fármacos lleguen en alta concentración al lugar de destino y al mismo tiempo se eviten los efectos secundarios en el resto de los órganos.
1: Otra ventaja de esta tecnología podría ser que en el futuro baje el costo de los tratamientos. Este tratamiento es más económico, pero no solo porque con él empleamos una cantidad mucho menor de fármacos, sino sobre todo porque podemos tratar las enfermedades mucho antes y de forma más eficaz. El tratamiento se acorta y se ahorran costos. Ya se está tramitando la patente de este sistema en varios países. Todavía queda un largo camino hasta su aplicación clínica. El tiempo exacto que se tarde dependerá de cómo evolucione la financiación y de los resultados de los ensayos en el laboratorio.
0: Esto fue todo por hoy. Muchas gracias por acompañarnos. Nos vemos en la próxima edición de Visión Futuro.

0: cada vez más personas se interesan por los tratamientos naturales. Las comunidades indígenas son las expertas y defensoras por antonomasia de las plantas nativas con propiedades terapéuticas.
1: En la actualidad, iniciativas estatales y privadas se valen de esta sabiduría milenaria para hacerla accesible a la mayor cantidad posible de personas en la atención primaria de la salud.
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6: Campania en el sur de Italia es conocida sobre todo por sus ruinas y su queso. Así en genérico suena a poco, pero ni mucho menos. Allí se encuentra Pompeya, la ciudad sepultada en lava que permite revivir la antigua vida romana. Y la mozzarella de búfala de Campania, un auténtico placer gustativo.
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0: Los conocimientos ancestrales de las comunidades indígenas sobre el uso de plantas medicinales son la base del trabajo del sector de la llamada etnofarmacología, también conocida como fitofarmacología. En la actualidad, iniciativas estatales y privadas se valen de esta sabiduría milenaria para hacerla accesible a la mayor cantidad posible de personas en la atención primaria de la salud.
1: Desde hace tiempo, las prácticas ancestrales y el uso de hierbas y plantas en la llamada medicina herbaria han vuelto a tomar protagonismo. Cada vez más personas se interesan por los tratamientos naturales y cada vez más profesionales de la salud los aplican como medicina complementaria. Las comunidades indígenas son las expertas y defensoras por antonomasia de las plantas nativas con propiedades terapéuticas. Bienvenidos a Eco Latinoamérica, hoy con estos temas.
2: Medicina ancestral indígena en Ecuador. El conocimiento sobre las plantas medicinales y la tradición se unen

0: en una visión holística de la salud. Cannabis medicinal. El resurgimiento de una planta con usos terapéuticos aceptada por la ciencia abre también perspectivas económicas. República Verde, una organización de Chetumal, México, defiende el medio ambiente con reforestación, reciclaje y educación desde la diversidad.
1: En el corazón de los Andes ecuatorianos, las comunidades indígenas han mantenido viva una rica tradición de medicina ancestral a lo largo de generaciones. Allí, en el Valle de Otavalo, la comunidad de Mojandita es un ejemplo vivo de ese legado.
2: Mojandita fue en su época parte de una cultura milenaria, de la que heredaron avanzados conocimientos astronómicos, agrícolas, hidráulicos y de aprovechamiento de ecosistemas tan biodiversos como los páramos. También así recibieron los milenarios saberes medicinales que atesoran y transmiten las mujeres de la comunidad.
3: A 50 kilómetros de Quito y a muy corta distancia del paralelo cero, se encuentra el Valle de Otavalo, que en idioma nativo significa la tierra de los antepasados. Aquí se ubica la comunidad de Mojandita. Una comunidad que fue parte de la muy avanzada cultura Quitu-Carapasto, de quienes heredaron avanzados conocimientos astronómicos, agrícolas, hidráulicos y de aprovechamiento de ecosistemas tan biodiversos como los páramos. También milenarios saberes médicos de 10.000 años de antigüedad que guarda la mama Yachag, Josefina Lema.
4: Mi abuelita María Isama era yacha. Ella me andaba llevando y eso yo he aprendido mucho. Eso estoy compartiendo. Ahora vuelta para nuevas generaciones, a jóvenes, niñas, eso estoy compartiendo. Yo voy a tengo que manejar la ceremonia, el de humo, de agua, de todo, limpia todo. Y también muchos entran por la mano. Entra energía negativa de otras personas, por eso ponemos para que protege solo hasta acá puede llegar, pero de acá no puedo llegar la energía negativa, por eso ponemos las manillas rojas.
5: Entonces cada paciente necesita esa ayuda en los tres elementos, en los tres aspectos físico, psicológico y también espiritual.
3: A diferencia de la medicina traída por los españoles, para quienes las enfermedades las causaban los demonios, la medicina ancestral andina estaba basada en el conocimiento experimental de las plantas y en su combinación con la energía psicológica.
4: Vamos a ir a un sitio sagrado y de poco esa energía fuerte.
3: En los restos de una antigua pirámide construida entre los imponentes volcanes Cotacachi e Imbabura y la laguna de Imbacocha, el Pucará es desde hace siglos un lugar sagrado. Y aquí las mujeres construyen un altar ceremonial que tiene la forma de una elipse, de un Pachacutic. En su lengua pacha significa tiempo y cutic cambio, es decir, el giro del espacio y del tiempo, la transformación.
4: El Pachacuti es el conocimiento, retorno de conocimiento de nuestros líderes, nuestros taitas, nuestros abuelos. Ese se llama el Pachacuti, que está regresando su conocimiento y ha ido y dejando en historia. Ese regreso es Pachacuti.
3: En el altar se representan los cuatro elementos que en su cosmovisión y sus saberes explican el surgimiento de la vida.
4: Altar principal que está ahí, lo mismo cuatro elementos acompañando. Primero, madre tierra, padre sol, madre agua, padre viento. Ese cuatro elementos está acompañando en altar central.
3: Para dar comienzo al ritual, la mama Yachag suma el último elemento, el fuego, obtenido en el último Mushuknina, en el día en el que el sol está más cerca de la tierra y da inicio al año nuevo andino y representa la energía permanente del cosmos. En su filosofía hay un principio fundamental, la reciprocidad, el randi randi. Por eso, en agradecimiento por los frutos y los granos obtenidos en la cosecha, todos dejan el cámari, la ofrenda a la madre tierra. Mientras la mama Yachak con el humo del sahumerio quita las malas energías, cada uno y cada una invoca mentalmente sus deseos, los de la comunidad y los de toda la humanidad.
5: Nosotros siempre estamos viviendo con la madre tierra, estamos conectados y esa conexión se rompe cuando entran las minerías, empresas que vienen a explotar. Nuestra armonía se rompe, se quiebra. Entonces es un problema para nosotros, para nuestro vivir.
3: Finalmente, como es regla en la vida comunitaria, todos comparten los frutos de la tierra y la energía positiva del ritual en la Pamba Mesa.
5: Nosotros también estamos luchando lo que es de la soberanía alimentaria, alimentos sanos, sin contaminación.
3: Para asegurar en el futuro la supervivencia de estos conocimientos, las comuneras han creado Ambiripacha, un proyecto destinado a la protección de las plantas medicinales y de las semillas ancestrales, hoy amenazadas por las semillas transgénicas, el extractivismo minero y el uso de agroquímicos.
4: Este se llama amapola, este ayuda mucho para desinflamar. A veces tiene golpes, a veces tiene mucho dolor, todo eso. Ayuda esta plantita cocinando a hacer el paño.
6: Estas plantitas cocinamos, de ahí hacemos emplasto. También tenemos acá, tenemos plantitas. Estas plantitas, en cambio, son para el dolor de la cabeza, para las personas que tienen dolor de cabeza.
3: Esta preocupación involucra ahora a la nueva generación. Tamia Yarina, hija de la mamá Josefina, al igual que otras, estudió economía en la universidad, pero decidió regresar a su tierra para revitalizar la cultura de sus ancestros.
5: La cosecha de cada una de las compañeras que nos traen a nosotros, lavan y traen a vender. Nosotros compramos, después vamos, llevamos al proceso, del proceso cortamos y mandamos a secar. Después de mandar a secar, almacenamos aquí, almacenamos en estas funditas y después nosotros aquí enfundamos, ya tenemos en las funditas. Después ya es a la venta. Aquí tenemos ataco, ortiga, toronjil, también tenemos lo que es hierba mora. Son plantitas específicas que nosotros tenemos para cada uno de los problemas.
3: Para esta comunidad y su cosmogonía, se inicia un nuevo tiempo en la medicina, definido por el abandono de los remedios químicos y el retorno a una nueva farmacéutica natural. Así, Ambiripacha nos deja su sabiduría ancestral para el futuro.
1: Como hemos visto, las mujeres conocen de cerca las necesidades de sus comunidades y son portadoras de los saberes ancestrales, lo que ayuda también a desarrollar soluciones sostenibles que aportan tanto a la economía como a la salud. En el sur de la India, un movimiento social incentiva desde hace años la biodiversidad de la región con la protección de plantas y hierbas medicinales tradicionales para la fabricación de remedios caseros. La Organización Mundial de la Salud calcula que casi el 65% de la población india depende de la medicina tradicional para su salud, pero el cambio climático y la sobreexplotación han provocado una destrucción masiva de estas plantas. De allí la importancia de proyectos como este.
3: Es una mañana tranquila en Quilapalayam, un pequeño pueblo del estado de Tamil Nadu, en el sur de la India. En su pequeño negocio, Parvati Nagarayan recomienda remedios caseros a una joven madre. Lleva 20 años impulsando un programa para conservar la biodiversidad de la región mediante la recuperación de hierbas y plantas medicinales tradicionales. La Organización Mundial de la Salud calcula que casi el 65% de la población india depende de la medicina tradicional para su salud. Sin embargo, el cambio climático y la sobreexplotación han provocado una destrucción masiva de estas plantas. Unas 300 especies de la India están actualmente en peligro de extinción. Se dice que la región de Kaluveli, donde trabaja Parvati, aún alberga más de 800 especies. Parvati aprendió de niña a conocer las hierbas de su entorno. De adulta, se convirtió en la primera mujer licenciada de su pueblo.
7: Pertenecemos a una familia de sanadores tradicionales.

Todo el mundo en mi pueblo solía venir a mi casa para medicarse. A mí me diagnosticaron una enfermedad de la piel cuando apenas tenía 3 días de vida. Mi familia consiguió curarme cuando yo tenía 7 años. A esa edad aprendí

0: formó grupos de autoayuda que animaban a las mujeres a crear huertos de hierbas, abastecerse y producir cerca de 40 remedios herbales, cosméticos y alimentos ecológicos. Para muchas de ellas, un medio para subsistir. Las hierbas se recolectan de forma sostenible en los bosques y huertos cercanos. Luego se secan y se procesan a mano. Después se venden a un precio simbólico en los pueblos cercanos y mercados ecológicos.
1: En nuestro pueblo, los problemas más comunes son de espalda y de rodilla. Para ello, utilizamos hierbas locales para elaborar un aceite que alivia el dolor. Hemos allanado el camino para que puedan utilizarlo fácilmente.
0: La sustentabilidad es el motor principal de todos los grupos de autoayuda creados por Parvati. Ella nos cuenta cómo han llegado a crear un sistema que la garantiza.
1: Si hay un recurso local y es abundante, planificamos cómo crear productos de valor añadido con esa materia prima. En caso de escasez de alguna planta, decidimos cómo reproducirla.
0: Gracias al trabajo pionero de Parvati Nagarayan, muchas hierbas han vuelto a las cocinas y cientos de mujeres se han convertido en un pilar para sus familias.
2: El cannabis se ha utilizado desde la antigüedad con fines medicinales. Sus propiedades terapéuticas son conocidas ante todo como tratamiento para el dolor, en forma de ungüentos y de aceites. La liberalización del mercado de cannabis medicinal ha abierto nuevas posibilidades a países como Colombia, donde las buenas condiciones climáticas y los bajos costos de producción hacen prever un crecimiento exponencial de esta industria. La ley permite la exportación de la flor de cannabis con fines medicinales, que constituye hoy el 50% del comercio internacional, y la fabricación de productos en base a cannabidiol, que es el compuesto no psicoactivo de la planta.
0: Estas plantas de marihuana para uso medicinal son el nuevo oro verde de Colombia, desde que en 2017 se regulara su cultivo con fines medicinales. En el municipio de La Calera, a tan solo 18 kilómetros de Bogotá, encontramos uno de los pequeños emprendimientos locales de cannabis del país, Boticarias. Juan Sebastián Forero comenzó el cultivo de cannabis cuando a su madre le diagnosticaron Parkinson. Lo que empezó como una búsqueda experimental por aliviar los efectos secundarios de su enfermedad, lo llevó a descubrir las bondades curativas del cannabis.
3: Nosotros empezamos porque mi mamá tiene Parkinson y tuvo, digamos, muchos problemas con la medicina tradicional. Sí, tenía unos efectos secundarios terribles, desde pesadillas, el carácter le cambió, ¿sí? Y había el problema más grave para ella era la disquinesia. Entonces ella dejaba de temblar, pero empezaba a mover su cuerpo. Y eso genera un cansancio muscular, pues al final termina en depresión. Mi mejor amigo es médico, me recomendó tratarla con CBD y en general con marihuana, con cannabis. Hicimos diferentes pruebas hasta ya llegar a unas gotas, a unos aceites que le han funcionado perfectamente. Sobre todo en los efectos secundarios, la calidad de vida ha mejorado mucho.
0: Las gotas de cannabis medicinal son una fórmula rica en cannabidiol, un componente con propiedades analgésicas que se emplea para reducir dolores crónicos en pacientes con enfermedades neurodegenerativas.
4: Existe todo un sistema de endocannabinoides, es decir, nuestro cuerpo produce moléculas que son muy similares, digamos, a las que podemos encontrar en el cannabis. Hay unos receptores que tienen diferentes efectos sobre las células y se encuentran ubicados en distintas partes del cuerpo. Dependiendo del órgano, va a tener diferentes efectos.
0: Juan trabajó años atrás en plantaciones de cannabis en California, lo que le aportó conocimientos que aplica hoy en cada una de las etapas del cultivo. Su negocio ha ido creciendo con los aprendizajes que suma cosecha tras cosecha. Su cultivo es 100% orgánico. Las plantas son sembradas con tierra de pastoreo libre de químicos, lo que garantiza que no contengan pesticidas ni rastros de metales pesados nocivos para el consumo humano.
3: Nosotros no tenemos muchísimas hectáreas sembradas, sino hacemos algo pequeño, controlado, en el cual le metemos todo el esfuerzo, todo el cariño y por eso creo que tenemos un gran diferencial.

0: en el mercado. Cada cogollo nuestro es de alta calidad, lo llamamos premium. Le metemos todo el cuerpo y el alma al proyecto.
1: Colombia busca posicionarse en el mercado internacional con las normativas aprobadas en los últimos años.
2: A Colombia todavía le falta mucho camino por recorrer, pero se está haciendo muy buen trabajo. Hay cultivadores de muy alto nivel, hay pequeños cultivadores que están cultivando flores que tienen muy alto nivel a nivel de calidad y de concentración de cannabinoides. A medida que nos vayamos desarrollando en Colombia y generando economías de escala, vamos a tener una competitividad.
1: Pero las expectativas que los distintos gobiernos depositaron sobre esta planta están lejos de la realidad. Según un estudio realizado por FEDESarrollo en 2024, la industria del cannabis debería estar exportando unos 800 millones de dólares frente a los 30 millones actuales. Esto se acrecienta por la dificultad de obtener las licencias.
2: Primero vienen toda la parte de certificaciones, hay que certificar la planta y tenemos que cumplir con estándares de buenas prácticas de manufactura con el estándar europeo, que es el más alto en el mundo. Entonces, poder nosotros construir una planta en Colombia y cumplir con esos estándares europeos es un reto muy alto.
1: La inversión inicial es muy alta. Por eso la mayoría de las empresas que resisten en Colombia son grandes firmas como Clever Leaves. Fue la primera en recibir la licencia para fabricar medicamentos.
3: Es una potencial industria que surge en el país. La capacidad que tiene el cannabis o el potencial que tiene el cannabis a nivel medicinal lo conocemos. Tenemos toda la capacidad en Colombia para hacerlo. Tenemos la posibilidad de tener cultivo durante todo el año. Esa es una de las principales ventajas. La tierra colombiana y el conocimiento que tenemos del agro y de farma nos permiten competir también.
1: La mano de obra calificada y las favorables condiciones de luminosidad de hasta 12 horas al día convierten a Colombia en un productor atractivo. Algunos sectores piden su desarrollo en el mercado local para que los colombianos se beneficien también del cannabis medicinal.
4: Y lo único cierto es que nosotros estamos en el país del cannabis. Somos colombianos, estamos dándole un cambio al uso de una planta que es maravillosa y eso de alguna manera nos debe permitir que haya, a la vez de perspectivas económicas y planes de negocio interesantes, que haya la posibilidad de acceso a productos regulados derivados de cannabis que le aporten al bienestar de la sociedad.
1: El gobierno de Gustavo Petro aprobó en 2024 un anexo a la legislación anterior para tratar de impulsar la industria medicinal del cannabis. También la Corte Constitucional de Colombia emitió un fallo histórico que obliga a una entidad prestadora de salud, es decir, un seguro médico, a suministrar medicamentos a base de marihuana medicinal a una paciente con fibromialgia. Esto sienta un precedente para el tratamiento del dolor. Es también un indicio del gran potencial del sector del cannabis medicinal en Colombia.
5: República Verde es una organización que nació en Chetumal, México, para trabajar sobre tres pilares: reforestación, reciclaje y educación ambiental. Han utilizado para ello el arte, con la organización de un Ecofest anual y un futuro documental para atraer la atención de jóvenes. Además, han sumado a colectivos de la comunidad LGBTI que han encontrado en República Verde una oportunidad de inclusión y sensibilización social a través del compromiso ambiental.
6: Hola, mi nombre es Miguel Aldrete, originario de la ciudad de Chetumal, Quintana Roo, el ingreso y el acceso al sureste mexicano. Creé República Verde con el objetivo de promover una cultura ambiental sustentable en la península de Yucatán.
7: Hace 4 años, Ciudad de México sufrió una de sus peores crisis de contaminación del aire. Miguel vive a 1000 kilómetros de la capital, pero a él y a otros 7 colegas les afectó tanto la noticia que les llevó a crear República Verde. El colectivo se centra en reforestación, reciclaje y educación ambiental. Acciones básicas, pero de gran efecto en una ciudad, Chetumal, desacostumbrada a la conciencia ecológica. Este vivero es el corazón de la iniciativa, donde cultivan 5 especies endémicas.
6: Hemos desarrollado y plantado cerca de 300.000 especies en todo el estado de Quintana Roo, que eso por supuesto que tiene una

0: un impacto muy positivo. Hemos sido ya un punto focal para cualquier tipo de joven que quiera sumarse a los esfuerzos. Sabe que en República Verde encontrará ese eje.
1: Sus siete amigos con quienes inició República Verde provienen de áreas profesionales diversas. Con esa idea de conformar una asociación multidisciplinar, han sumado a centenares de jóvenes. Sin embargo, no ha sido tarea fácil.
0: Sabemos hoy en día que existen ciertas distracciones que de alguna u otra manera obstaculizan el alto sentido de pertenencia que deberíamos de tener en temas ambientales. Hoy en día República Verde ha creado espacios, foros de festival que van ligados a la cultura ambiental, que van ligados a otras cosas que de alguna u otra manera se vuelvan atractivas para poder captar la atención de todos estos jóvenes.
1: Estas son imágenes del último EcoFest que celebran anualmente. Otra de esas iniciativas artísticas es la filmación de un documental en el que pretenden vincular temáticas ambientales con derechos humanos. Para ello, tejieron una colaboración con Quintana Roo, una organización LGBTI a la que pertenece la protagonista del cortometraje. Para uno de sus integrantes, Alonso Salazar, ha sido una oportunidad para la inclusión de personas de la diversidad, tradicionalmente alejadas de luchas ambientales.
2: Esto nos permite demostrar que la comunidad LGBT no se tiene que segmentar, sino que a través de las distintas acciones que se generan podemos trabajar y somos parte de una sociedad en general y no necesitamos etiquetar o dividir, simplemente es preocuparnos por los temas que a todas causan efecto en nuestra sociedad.
1: Esta simbiosis social, como lo llaman, les ha permitido a ambos colectivos ganar presencia y conciencia. Miguel visita hoy una de las primeras comunidades donde reforestaron, cerca de Felipe Carrillo Puerto, donde se grabará el cortometraje. Estos productores encontraron una alternativa a sus terrenos improductivos por la degradación causada por siembras o ganado. Ahora pueden extraer leña, carbón y algo de madera gracias a ese programa de manejo y enriquecimiento de acahuales.
3: Quitando toda esa vegetación secundaria, los árboles que no tienen interés económico o comercial para la gente, o vegetación arbustiva, se tumba, se limpia, y en esos claros donde se apertura la entrada de energía solar, se van induciendo especies que nos interesa promover.
1: En esta región de la selva maya del Gran Petén, el segundo pulmón de Latinoamérica, República Verde quiere reforestar 1,000 hectáreas si reciben cierta financiación del gobierno. El otro objetivo para Miguel es que el colectivo sea un espacio seguro y de encuentro para todos y todas.
0: Y no solamente que nos vean como aquellos activistas que se dedican al tema de la reforestación o al tema de la separación de basura, residuos en general. Queremos ser un foco de atención para cualquier joven, para cualquier persona que tenga una necesidad inmediata y que tenga una conciencia de sensibilidad ambiental importante.
1: Porque la naturaleza también se protege con arte y con diversidad.
4: Hasta aquí nuestro programa de hoy, dedicado a la medicina ancestral basada en hierbas y plantas nativas. Esperamos haber despertado su interés. 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
5: También pueden escribirnos con ideas y sugerencias a magazines@dw.com. Desde México y Argentina nos despedimos de ustedes hasta nuestra próxima edición. Hasta entonces, cuídense.

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7: Terremotos en Venezuela, recuerdos equivocados, sensación de que la vida pasa demasiado deprisa. Todo es por culpa de un instituto de investigación subterráneo donde supuestamente se hacen rituales satánicos y los científicos juegan a ser Dios. Suena descabellado, ¿verdad? Pues todo esto y mucho más se dice del CERN y de su proyecto estrella, el Gran Colisionador de Hadrones. En DW Verifica analizamos por qué estas teorías, aunque completamente inverosímiles, también pueden provocar un gran daño. Detrás de estas siglas se encuentra el Consejo Europeo para la Investigación Nuclear, una organización científica fundada en 1954 y conformada por 25 países. Su instituto principal se encuentra en la frontera entre Suiza y Francia, donde trabajan miles y miles de científicos de todo el mundo. Hasta ahí nada raro, ¿no? Lo que pasa es que en el CERN opera desde 2008 el Gran Colisionador de Hadrones, o LHC, por sus siglas en inglés, el acelerador de partículas más grande y potente del mundo. Se trata de un anillo inmenso de 27 kilómetros, enterrado a 100 metros de profundidad, en el que se aceleran protones y otras partículas pequeñísimas para hacerlas chocar entre sí a casi la velocidad de la luz. Aquí no aspiramos a explicar en detalle el complejo trabajo de los físicos del CERN, pero sí queremos dar un par de pinceladas para entender su funcionamiento. Y para eso es clave comprender la escala de la que estamos hablando. Un protón, una de esas partículas diminutas que se hacen colisionar en el LHC, es más o menos 100.000 millones de veces más pequeño que un cabello humano. Para conseguir que esas partículas tan pequeñas choquen entre sí, el colisionador genera campos magnéticos 100.000 veces más potentes que la fuerza de la gravedad de la Tierra y alcanza temperaturas muy cercanas al cero absoluto, con hasta 271 grados centígrados bajo cero. El objetivo es saber cómo funcionan los componentes más fundamentales del universo. La colombiana Dilia Portillo es una de las encargadas de analizar lo que pasa tras esas colisiones.
8: Lo que yo busco son dos bosones de Higgs, o sea, en vez de uno, dos, y yo quiero estudiar súper bien cómo esas partículas de Higgs se producen y cuáles son sus propiedades, y también busco señales de materia oscura en el detector Atlas. Entonces, básicamente, mucho código, trabajo de minería de datos, coordinación de grupos internacionales científicos.
7: Materia oscura, el bosón de Higgs, la partícula de Dios, como la conocen muchos, son conceptos complicados de entender y con nombres muy sugerentes para una teoría de la conspiración. Pero son elementos que no nos tienen que dar miedo.
8: La materia oscura es algo que realmente no se crea en el ser, y nosotros tenemos evidencia astrofísica de que existe en el espacio, y en el LHC buscamos su existencia. La partícula de Dios, como mucha gente en los medios de pronto le dice, que en realidad los científicos no la llamamos así, es el bosón de Higgs. No tiene nada de divino ni de peligroso, es una partícula súper importante que encontramos en el 2012, bueno, habíamos estado buscando, y en el 2012 se anunció su descubrimiento, y es súper importante porque es la encargada de darle masa a las partículas fundamentales y no es realmente peligrosa.
7: Sin embargo, esto no detiene la difusión de mentiras y desinformación. De hecho, el reciente apagado del colisionador para trabajos de mantenimiento y mejora ha hecho que resurjan todavía más. Como por ejemplo los muchos videos que vinculan el CERN con los terremotos devastadores de Venezuela o con los cielos rojos que se vieron allá poco después de los sismos.
8: Por ejemplo, en el terremoto de Venezuela, pues esto lo estudia la geología, la sismología, existen explicaciones al respecto, movimiento de placas tectónicas, energía acumulada que se libera, los cielos rojos lo explica la meteorología, las ciencias atmosféricas, entonces movimientos del sol, dispersión de la luz, el polvo. Nada, no es necesario recurrir a la física de partículas. Realmente es imposible que una colisión entre dos protones pueda causar movimientos de las placas tectónicas ni a muchos kilómetros en Venezuela o modificar el cielo en Venezuela.
7: Lo mismo sucede con las teorías que dicen que el tiempo se siente más lento.
9: Yo estaba sintiendo el tiempo más lento
7: desde que el colisionador de hadrones está apagado. O que este proyecto científico alteró nuestra línea temporal y por eso existe el fenómeno de los recuerdos colectivos equivocados, el denominado efecto Mandela. Pero no hay ninguna evidencia de que la actividad en el CERN haya generado o pueda generar algo así. Ni tampoco que se hayan abierto portales a otras dimensiones o hayan entrado en contacto con seres, que por sorprendente que parezca, es lo que afirma la suiza Astrid Stuckelberger, una doctora en salud pública citada continuamente por teóricos de la conspiración.
8: No hemos visto portales ni dimensiones extra, y mucho menos que haya permitido las llegadas a seres de otras dimensiones. Esa es una afirmación extraordinaria, sin pruebas verificables. Que una persona tenga formación científica no la convierte automáticamente experta en el tema, ni que sus afirmaciones tengan fundamentos científicos. En la ciencia no evaluamos una afirmación por quien la diga, por su autoridad científica, sino que lo que hacemos en la ciencia es preguntarnos qué evidencia tenemos, cuáles son los datos.
10: Pues cuando tú no tienes una cultura científica adecuada y no sabes que la voz de un experto no es la verdad, entonces estás muy desorientado. Eso es lo que está pasando ahora, es lo que pasó con el terremoto recientemente en Venezuela, ¿no? Y lo del CERN, mira, si la gente supiera, si quiera buscar en otro asunto también es la cosa de buscar en las redes, saber buscar la información adecuadamente o tener la voluntad de querer encontrar la verdad en fuentes fidedignas, no solamente en cosas confirmen tus sesgos, ¿no?
7: Las teorías de la conspiración sobre el CERN vienen de lejos. Otra fuente de la que vive esa desinformación es este video de 2016 que supuestamente muestra un sacrificio humano celebrado en las instalaciones de la organización. En realidad, el CERN aseguró que no se trataba más que de una broma de los propios trabajadores del instituto para burlarse de todas las tonterías que se decían sobre ellos. Pero consiguieron el efecto contrario. Pasados 10 años, hay aún hoy en día quien lo sigue tomando como real. Por muy disparatadas que sean las cosas que se dicen sobre el CERN, parece que hay gente que se las cree o que está dispuesta a darles al menos el beneficio de la duda. Y podría parecer algo inofensivo o anecdótico, incluso simpático o gracioso, pero en realidad de esta manera se ayuda a aumentar la desconfianza en la ciencia.
10: Y es un problema grave porque debido a esa desconfianza de la ciencia, pues puede morir gente, ¿no? Como ocurrió durante la pandemia. Mucha gente desconoce todavía del trabajo de que es toda la investigación que acarrea lo de las vacunas y cómo la investigación científica va avanzando sobre la marcha, ¿no? Empieza a descubrir cosas nuevas, corrige lo que está equivocada.
7: Más allá de defender una postura ideológica,
11: ahora puedes entrar 2 meses a mi lado para transformar de verdad tu vida.
7: Muchas veces, los creadores de estos videos lo que buscan es vender o intentar vender algún producto o curso o algo similar.
10: Es ahora que el grupo de gente que se dedica a las conspiraciones como que ha prostituido un poco este asunto, ¿no? Como que ahora lo ha visto un negocio y desvía la atención de las verdaderas conspiraciones que deberían quizás tener más nuestra atención, ¿no? Como se dedican solamente a conspiraciones y hacen de esto un negocio, cuando se acaban las conspiraciones, pues empiezan a inventarse más, ¿no? De ahí vas a escuchar cosas tan ridículas como que los dinosaurios nunca existieron.
8: Pero a mí lo que en realidad me preocupa es que este tipo de contenidos, de teorías de la conspiración, sensacionalistas, pueden vulnerar el derecho del público de recibir información veraz, clara, basada en evidencia. Porque finalmente la repetición de esta información falsa genera un montón de miedo, genera confusión, debilita la confianza de la gente en la ciencia, debilita la confianza del público en las instituciones, por ejemplo, como el CERN.
7: Antes de que el gran colisionador de hadrones entrara en funcionamiento, un grupo de científicos trató de parar su activación por el temor a que se pudieran crear agujeros negros capaces de destruir la Tierra. Es verdad que, según algunas hipótesis nunca demostradas, existe la posibilidad de que las colisiones puedan generar agujeros negros microscópicos, pero todos los estudios apuntan a que, en todo caso, serían agujeros negros diminutos que desaparecerían inmediatamente sin causar efectos a gran escala.
8: Inclusive hubo un grupo de Assessment of Security of the LHC que estudiaba todas esas críticas y todo lo que podía llegar a suceder, por ejemplo, los microagujeros negros, y todo eso se estudió y se tomó muy en serio. Y pues en realidad aquí el argumento principal de seguridad es que existen los rayos cósmicos. Nosotros en estos momentos estamos siendo bañados por una cantidad de rayos cósmicos que tienen colisiones mucho más energéticas que las que producimos en el LHC. Están bombardeando la Tierra, están bombardeando el Sol, las estrellas. Todas esas colisiones son naturales y se producen, y esos cuerpos siguen existiendo.
7: Luego existen otras críticas mucho más mundanas, sobre todo centradas en la financiación y en su inmenso consumo de energía. Sobre todo cuando el CERN busca 19.000 millones de dólares para, entre otras cosas, fabricar un nuevo colisionador de hadrones más grande y potente, de 91 kilómetros en vez de los 27 actuales. Ahí ya cada uno debe reflexionar sobre si una inversión tan ambiciosa en este proyecto científico es algo positivo o negativo para la sociedad. Pero también es justo recordar que mucho trabajo del CERN va más allá del plano teórico y acaba influyendo en nuestra vida diaria.
8: No olvidemos que hay aplicaciones muy importantes que han surgido del CERN. Por ejemplo, World Wide Web, el WWW, el Internet, fue creado en el CERN en 1989. Y pues nosotros tenemos Internet ahora gracias a un descubrimiento del CERN. Las pantallas táctiles capacitivas, las primeras, fueron creadas en el CERN. En tu celular tú puedes utilizar tu pantalla táctil debido a un descubrimiento en el CERN. Hay un montón de aplicaciones de estas tecnologías de los aceleradores en medicina, en imágenes médicas y en tratamientos para el cáncer.
7: Los científicos también cometen errores y malas prácticas, y existen presiones industriales y comerciales por parte de los lobbies. Pero eso no acaba con el método científico, sino que lo hace aún más importante.
10: Desde mi área de trabajo intento no solamente fomentar ese pensamiento crítico, sino también intentar cultivar la cultura científica, ¿no? Intentar fomentar la cultura científica para, de alguna forma, evitar este tipo de cosas que... La ventaja que tenemos ahora es, a la vez, ¿no? Si bien existe toda esa información en

0: Más que también podemos dar a conocer este tipo de herramientas que uno puede, con las cuales uno puede luchar contra la desinformación a través de ese tipo de plataformas como YouTube.
1: Gracias a Internet podemos ver en directo lanzamientos de satélites o seguir a tiempo real el estatus del propio colisionador de hadrones o escuchar numerosas charlas de los científicos más reputados del mundo. Depende de nosotros a quién queremos otorgar el bien más preciado del mundo digital, nuestra atención.
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0: Culiacán, México. Hemos tenido la oportunidad de hablar aquí con miembros del cártel de Sinaloa.
1: A los que se negaban por principios a matar a mujeres o niños. Ok, perfecto. Aquí están tus principios. ¡Bam, bam!
0: Dos facciones del cártel están en guerra desde hace más de 2 años, enfrentadas en una lucha por el poder. Algunos de ellos nos contarán cómo ayudaron al gobernador de Sinaloa a ganar las elecciones, intimidando a sus rivales.
2: Cuando estaba toda encañonada, con todas las armas sobre mi cuerpo, ahí yo dije, pues, me van a matar.
0: Los residentes están atrapados entre ambos frentes.
3: Estamos en el infierno, sinceramente. Salimos, pero no sabemos si vamos a regresar a casa.
0: Y los familiares de las víctimas se sienten traicionados por aquellos que debían protegerlos.

0: Nos dirigimos a la escena de un crimen.
1: Nos informaron que se trató de un asesinato selectivo. Al parecer, un trabajador del hospital estaba realizando su pausa. Unos hombres armados se le acercaron en plena calle y lo ejecutaron en el acto.
0: Sus familiares y amigos están angustiados y desconcertados.
2: Jodidos estamos todos. No puede salir la gente porque han matado mucha gente inocente.
0: Nos avisan de un incidente en otra parte de la ciudad.
3: Hola, buenos días.
4: Bueno, sabemos lo que venimos a ver, que vengan a, vamos a investigar apenas a ver qué es lo que pasó. Solamente se encuentran aquí en el lugar.
1: Hace solo unos minutos ha habido un tiroteo y todavía hay casquillos en el suelo. Ahora están acordonando la zona, pero se trata de una vivienda particular y ya nos vamos. Al parecer han intentado asesinar a alguien que vive aquí.
0: El ejército llega para asegurar la zona ante una posible represalia.
3: Sí, eso pasa un montón, como aquí.
5: Ah, sí, casi cada día.
3: Ahora es más peligroso que antes por la guerra.
5: Sí, mucho más.
0: Pero añade, es peligroso hablar aquí. Una frase que oiremos a menudo. La guerra entre las dos facciones del cártel de Sinaloa comenzó en 2024 cuando los hijos de Joaquín El Chapo Guzmán, los llamados Chapitos, colaboraron en la captura de Ismael El Mayo Zambada, líder del grupo rival de los Mayos. Desde entonces, los Chapitos y los Mayos están enfrentados. Miles de personas han muerto y las desapariciones se han disparado. En abril de este año, el Departamento de Justicia de Estados Unidos acusó al gobernador de Sinaloa, Rubén Rocha Moya, y a otros 9 funcionarios actuales y retirados de narcotráfico y de colaborar con el cártel a cambio de sobornos. Según el informe, Rocha Moya prometió proteger a los Chapitos mientras distribuían grandes cantidades de droga en Estados Unidos. A cambio, los Chapitos presuntamente lo ayudaron a llegar al poder, secuestrando e intimidando a sus rivales. Poco antes de la elección para gobernador, unos 100 políticos y activistas fueron secuestrados. Entre ellos, la diputada Paola Gárate.
6: Y luego me encañonan toda, con la cabeza hacia abajo, el pelo hacia el frente, que al parecer traían algún dispositivo que habían activado. Entonces podíamos volar todos ahí. Ahí yo dije, pues me van a matar, ¿no?
0: Le dijeron que si el partido de Rocha no ganaba las elecciones, morirían.
6: En Sinaloa habíamos 3 voces opositoras, 3 voces. Uno ya está asesinado. Otro está en terapia intermedia porque tuvo un atentado y otra aquí la tienes enfrente.
0: Al día siguiente volvemos a ver a Paola junto a sus escoltas armados. Hace poco en la puerta de su casa halló una corona fúnebre. Una amenaza de muerte muy conocida que suele usar el cártel.
6: Pues imagínate, familia Gárate Valenzuela, mis 2 apellidos. Es para todas las personas que llevan mis apellidos, para toda mi familia. Pueden no hacerme algo directo, pero pueden hacerle algo a quien amo.
0: Paola debe mudarse constantemente, pero dice que no lograrán silenciarla.
6: No me puedo resignar a no estar haciendo algo. Y si eso cuesta la vida. Entonces, si eso pasa, que pase haciendo lo correcto. Luchando por la justicia, por la verdad, por la vida, por la libertad, que es lo que está en juego.
0: Queremos entender cuál es el trasfondo de este violento conflicto. Río 12 es uno de los pocos periódicos de investigación de Sinaloa. Su cofundador, Javier Valdés Cárdenas, fue asesinado por el cártel en 2017. El otro cofundador y director, Ismael Bojorquez, afirma que desde hace años el cártel corrompe a las fuerzas de seguridad.
7: Así funcionan los cárteles. Los cárteles siempre buscan aliados, a través del dinero, por supuesto, con Guardia Nacional, con Marina, con ejército y con las policías locales. Siempre han estado cooptadas las policías locales por el narco.
0: Para el periodista, el gobierno es el responsable de esta situación.
7: Los gobiernos les abrieron las puertas a los cárteles para controlar la obra pública, las tesorerías, las áreas de recursos humanos, servicios municipales. Es un fenómeno nuevo y peligrosísimo, porque entonces sí tendríamos que preguntarnos con razón quién manda realmente aquí. O manda el gobierno, o mandan los cárteles.

0: Vamos a una casa de seguridad en una ubicación secreta. Nos han dicho que se trata de sicarios. Aquí en Culiacán están en riesgo de ser atacados, ya sea por la facción rival o por el ejército.
1: El hombre que vamos a entrevistar pertenece a la facción de los Chapitos. Nos avisan que es posible que nos estén vigilando y que en cualquier momento podrían hacer una redada, por lo que debemos ser breves. Aceptó hablar con nosotros con la condición de que ocultemos su identidad y su voz.
2: Soy sicario. Hago levantones, asesinatos, cobros de piso, cobros de cuentas.
3: ¿Cómo usted ha ayudado, por ejemplo, en las elecciones de 21?
2: Que roben las urnas, que argumenten a la gente que voten por fulano, o que será lo último que hagan en su vida.
3: ¿Puedes explicar un poco más cómo la policía, por ejemplo, trabaja con usted?
2: Por ejemplo, se utiliza la Guardia Nacional, que son los más corrompidos. Si se sabe de una casa con mucha gente armada, le pasamos el dato a la Guardia Nacional y ellos hacen su trabajo. Es ganar-ganar.
1: Relata que se hacen pasar por policías, usan sus vehículos y participan en las redadas. Luego, los agentes les entregan a sus rivales y ellos los torturan.
2: Se le corta una oreja, se le pone un trapito y se le empieza a echar agua. Se le pone la bolsa de plástico.
1: Le preguntamos si en Sinaloa mandan los cárteles o el gobierno.
2: Los cárteles, lo he visto con mis propios ojos. Son los cárteles los que mueven los hilos en el gobierno.
1: Para Alma Aispuro, encender una vela por su hermana se ha convertido en un ritual importante. Ha mantenido intacta la habitación de Vivian desde que salió a una fiesta hace más de un año y no regresó. Vivian fue asesinada. Alma dice que su asesino estaba vinculado al crimen organizado.
4: Ay, era súper divertida. Nunca en mi vida me he reído tanto con alguien como ella. Siempre estaba ahí para ti, o sea, no importaba qué, no importaba cuándo, no importaba si estaba enferma. Ella siempre estaba para ti.
1: Alma nos enseña el lugar donde cree que su hermana pasó sus últimas horas. Luego de hablar con los amigos de Vivian, pudo reconstruir los pasos de su hermana tras la fiesta.
4: Es aquí, es en esa casa azul. Es esta casa. Esta es la ventana que yo quebré para poder entrar a la casa y ya alguien puede venir a vivir aquí en un lugar en donde mataron a mi hermana. Nunca había tenido ni siquiera el valor de venir aquí, pero sé que tenía que darle luz.
1: El presunto responsable fue detenido y espera su juicio. Pero según Alma, la investigación dejó muchas dudas y teme que no reciba la pena máxima debido a sus conexiones y recursos.
4: Rocha como gobernador, y era su deber cuidarnos, y hizo todo lo contrario, y por eso hoy Culiacán está lleno de sangre, y la presidenta encubre lo que pasa en Culiacán y dice que estamos bien, cuando la realidad es que nadie está bien, nadie está bien.
1: La presidenta de México, Claudia Sheinbaum, ha sido criticada por negarse a extraditar a su compañero de partido, Rocha Moya, a Estados Unidos. Según ella, no había pruebas suficientes contra él. Aunque Rocha se ha apartado temporalmente del cargo de gobernador, observadores sostienen que sigue operando desde las sombras. Solicitamos comentarios a la Presidencia de México, al gobierno de Sinaloa y a las fuerzas de seguridad mencionadas en este reportaje, pero no obtuvimos respuesta. Para Bojórquez, la decisión de Sheinbaum responde a un cálculo estratégico.
5: No solamente Rocha estaría siendo acusado o investigado por los Estados Unidos. Seguramente están investigando al gobernador de Tamaulipas y seguramente están investigando a la gobernadora de Guerrero. y es posible que a la gobernadora de Baja California, a la que ya le quitaron la visa. Lo dijo, creo que lo dijo en el meeting en la plaza. Les entrego a Rocha y luego al rato me van a pedir otro. Y luego me van a pedir otro y otro. Y sería un efecto dominó. Entonces, sí, ella está en un problema político muy grande.
1: En Sinaloa, la población padece las consecuencias de una guerra que no eligió. Un conflicto propiciado por el fracaso de las instituciones, donde el límite entre el crimen organizado y el gobierno legítimo es cada vez más difuso.

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El pequeño elefante ha muerto y los otros elefantes quieren saber qué ha pasado. Los miembros de su propia familia intentan darle un empujoncito para que se despierte y se levante. Los elefantes de otras familias se acercan más bien por curiosidad, para olfatearlo. Vamos a examinar al elefante y a tomar muestras para averiguar de qué murió. Quizás se trate de una enfermedad contagiosa. Un elefante puede ser portador de agentes patógenos. Hemos detectado ántrax en elefantes muertos en el Parque Nacional. El ántrax es un tipo de zoonosis, es decir, una enfermedad que puede transmitirse de animales a humanos. Si no se aísla desde el principio, puede propagarse rápidamente.

0: Nos encontramos en una región con una enorme biodiversidad. En esta selva tropical centroafricana ya se han detectado numerosas zoonosis. Por ejemplo, el virus del Mpox, el ébola y el virus de Marburgo. Desde pequeño he querido aliviar el sufrimiento de las personas y ayudarlas. Como veterinario, quiero evitar la transmisión de enfermedades de animales a humanos. Siento una gran responsabilidad, porque no solo protejo a las personas de aquí y de la región, sino de todo el mundo. Hemos traído al laboratorio las muestras del elefante muerto que encontramos en el bosque. Probablemente haya muerto a causa de una enfermedad, pero aún no sabemos cuál. Aquí en el laboratorio, estoy analizando ahora el material genético para detectar ántrax, Mpox o viruela símica, ébola y Marburgo. El Instituto Helmholtz for One Health nos presta su apoyo aquí, en la Reserva Natural de Zanga-Zanja. El instituto también ayuda a jóvenes investigadores locales para que puedan realizar parte de su investigación en Greifswald, Alemania.
1: Uno de los agentes patógenos de origen zoonótico que más problemas ha causado en los últimos años es el SARS-CoV-2. Es muy probable que se trate de un patógeno procedente de los murciélagos, que se transmitió a los humanos a través de un huésped intermediario. Todos los datos fiables de los que disponemos apuntan en esa dirección. Cualquier medida de prevención para impedir la propagación es clave. A posteriori, si el patógeno se extiende por todo el mundo, como hizo el SARS-CoV-2, ya no podemos contenerlo. Podemos intentar combatirlo con vacunas y demás, pero no nos libramos de él.
0: Tendemos una red para capturar murciélagos.

Los murciélagos salen de la cueva y vuelan directamente hacia la red. Les tomamos muestras y luego los liberamos.

0: Ahora tengo que sacar al murciélago de la bolsa y lo hago con mucho cuidado. Si la abro demasiado, se me escapará volando. Después le tomaré muestras. Es un animal muy vulnerable. Puede morir si lo mantengo atrapado demasiado tiempo. Así que tengo que trabajar muy rápido y luego dejarlo en libertad. Está sometido a un estrés enorme.
1: On the back. Yeah, think of that.
0: Los murciélagos pueden ser portadores de muchos patógenos, como el coronavirus, así como los virus del ébola y del Marburgo. Y nuestra tarea consiste en supervisar esto. Queremos saber qué patógenos pueden portar y propagar los murciélagos aquí, en la reserva de Sanga Sanga. Los murciélagos viven en hábitats que también frecuentan los humanos. Se alimentan de frutas, que también consumen los humanos. O sea, dejan sus excrementos y orina en la selva. De este modo, los agentes patógenos pueden entrar en contacto con frutas, plantas y animales, que a su vez son consumidos por las personas. El contacto también puede ser directo, ya que algunas comunidades de esta zona comen murciélagos.

0: En los alrededores de la Reserva Natural de Sanga-Sanja, la carne de animales silvestres es la principal fuente de proteínas para la población. Aquí apenas hay ganadería. Para ganar la lucha contra la zoonosis, debemos involucrar a los cazadores y a las vendedoras del mercado. Convencerlos de que nos permitan tomar muestras en el mercado de carne de animales silvestres y en la selva. Ellos manejan esta carne a diario y por eso son nuestros interlocutores más importantes. La reunión con los cazadores y las vendedoras del mercado es para informarles de que los animales de la selva pueden ser portadores de agentes patógenos, aunque no parezcan enfermos. Fabian Lenderts es el director del Instituto Helmholtz for One Health. Siempre puedo ponerme en contacto con él, también por WhatsApp. Él mismo ha trabajado aquí. Es una persona muy abierta y comparte su experiencia con nosotros.
1: Hola, ¿me oyes?
0: Sí, buenos días, Fabian.
1: ¿Cómo estás?
0: Bien, gracias. ¿Y tú? Hemos hablado con la Asociación de Cazadores. El sábado nos reuniremos con ellos. Queremos explicarles nuestro proyecto de tomar muchas muestras, sobre todo de carne de caza de la selva. Para ello necesitamos su consentimiento. ¿Tienes algún consejo sobre cómo podemos convencerlos?
1: En cuanto sepamos qué agentes patógenos portan las distintas especies animales, podremos hablar de ello también con los cazadores. Quizás se pueda establecer una relación con un cazador que enfermó tras despiezar a un animal que ya estaba enfermo y débil. Queremos partir de los conocimientos locales y combinarlos con nuestros datos de los laboratorios de Villanga y Greifswald. Así, nuestra investigación podrá prevenir el brote de enfermedades. En la República Democrática del Congo y en la República Centroafricana, el Mpox se transmite de los animales a las personas. Nuestros datos muestran que siempre se trata del mismo tipo de virus, el que aparece en Bayanga y sus alrededores. Entonces, ¿cuál es tu hipótesis? ¿De dónde viene? ¿Cómo se contagian las personas?
0: La gente nos ha contado que han comido ardillas y que a raíz de ello se han puesto enfermos.

0: alrededor del animal para atraparlo. Antes había muchos más animales en la selva. Hoy en día se caza con armas de fuego y se colocan trampas de alambre. Los animales que quedan han huido a lo más profundo de la jungla.
1: Si on sait ce qui circule.
2: Tenemos que averiguar qué agentes patógenos están circulando. De este modo podremos informar a la población sobre qué animales pueden transmitir enfermedades, cuáles pueden tocar y cuáles no. ¿Han encontrado los vecinos de su aldea cadáveres de animales en los últimos días?
0: La selva es enorme, sinceramente no lo sé. Es posible que alguien haya encontrado un animal muerto. El problema es que no nos lo cuentan, se lo comen a escondidas, incluso si el animal está enfermo.
2: No toquen un animal muerto, bajo ninguna circunstancia, aunque aún no esté descompuesto, ¿entendido?

0: Mamma mia, yo, ya ben yambe. 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
1: En la universidad, descubrí mi interés por las zoonosis. Estudié veterinaria, así que no trabajo directamente con personas. Y entonces pensé, para salvar vidas, tengo que ocuparme de las enfermedades que se transmiten de los animales a los humanos. Cada día trae algo nuevo, no hay rutinas. Por eso me encanta mi trabajo.
2: Excusez-moi, oui, mais...
3: Voilà, c'est déjà...
2: Ah, ah c'est le moment. Ben voilà.
4: Una enfermedad zoonótica con la que ya hemos tenido que lidiar aquí es la viruela símica o Mpox. Ya se han producido dos brotes. La última vez afectó a 5 niños de entre 4 y 9 años. El resto eran adultos, entre ellos una mujer embarazada.
5: Y había también una mujer embarazada.

0: La gente tenía miedo de que los que se habían recuperado volvieran al pueblo. Las cicatrices en el cuerpo aún eran visibles. Los pacientes eran estigmatizados. Durante su ausencia, sus casas fueron saqueadas y les enviaron sus pertenencias a posteriori.
1: Aquí, en la Reserva Natural y en la República Centroafricana, el Mpox es una enfermedad endémica, es decir, se dan casos de forma recurrente en los pueblos, como este último caso que se ha notificado. Estamos buscando constantemente el reservorio, el hábitat natural del virus.

0: 对。
1: 也得会。
2: Hola. Hola, ¿ya te has recuperado?
3: Sí, ya estoy bien.
2: Qué bien, ¿y cómo está la familia?
3: Todos recuperados. Cuando mi familia y yo contrajimos Mpox, nos llevaron al hospital. Me salieron pústulas por todo el cuerpo. Mi mujer me contó que poco antes un conocido había traído un puerco espín de la selva para comer. No sé si lo cazaron o si era un animal muerto que encontraron en el bosque. Nos hicieron destrozos en la casa, por lo que aún no hemos regresado al pueblo. Pero se ha informado a la gente del pueblo de que ya estamos bien y de que no deben hacernos nada. Después de un susto así, te vuelves cauteloso. Ahora, antes de comer carne, preguntamos de dónde procede, si la han cazado o si alguien ha recogido un cadáver.
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3: Señoras y señores, buenos días y bienvenidos al programa Medio Ambiente. Como siempre, charlaremos aquí con un invitado sobre cuestiones relacionadas con la naturaleza. Hoy hablaremos del proyecto One Health, que se ocupa de las zoonosis, es decir, de las enfermedades que pueden transmitirse entre animales y humanos. Como invitado para el tema de hoy, damos la bienvenida a Frederick Singer, veterinario de la Reserva Natural de Tsanga Sanga. Me gustaría hablar de una importante reunión que tendrá lugar el próximo sábado. Se trata de reunir a los cazadores, a las vendedoras del mercado y a los transportistas de carne de caza.
2: Nos gustaría saber si aprueban un nuevo proyecto de investigación. Queremos tomar muestras periódicas de la carne de caza que venden en el mercado.
3: ¿Estás siguiendo el rastro de los gorilas de esta mañana? No te oigo bien.
2: ¿A dónde vamos?
3: Estamos buscando a nuestros compañeros. Salieron temprano por la mañana. Encontraron el lugar donde duermen los gorilas y han seguido sus huellas.
2: ¿Aún no han encontrado a los gorilas?
3: Aún no.
2: ¿Estás en contacto con ellos?
3: Sí, y siguen tras el rastro de los gorilas.
2: Nuestra investigación se centra principalmente en los patógenos que se transmiten de los animales a los humanos. Mi pasión es la salud humana, pero también la protección de los animales.
5: La santé humaine, également la santé de la faune.
2: Nos hemos acercado a un grupo de gorilas que ya se ha acostumbrado a nuestra presencia. Genéticamente, están estrechamente emparentados con nosotros, los humanos. Esto significa que pueden contraer las mismas enfermedades que nosotros, pueden contagiarlos, y eso puede ser mortal, por eso llevamos mascarillas. Veo en estos animales un reflejo de las enfermedades de la selva. Los gorilas están en contacto con muchas otras especies. Tomamos muestras de heces y orina regularmente. También tomamos muestras de las frutas que han comido para obtener información sobre su estado de salud. Aquí en la reserva natural están prohibidas todas las actividades humanas salvo el trabajo de los empleados. pero lamentablemente, los cazadores furtivos siguen entrando en la zona. Cuando van de cacería, no respetan ninguna medida de protección, ni llevan mascarillas. Están en contacto directo con los animales y su entorno. De esta forma, pueden transmitirles enfermedades. Hemos formado a guardabosques. Pueden adentrarse incluso en regiones de difícil acceso a las que nuestro equipo ya no puede llegar.
0: Me llamo Abu Kayanita. ¿Ha encontrado alguna vez cadáveres de animales en la selva?
3: Sí, a menudo encontramos monos o elefantes.
0: ¿Y cómo actúan ustedes? ¿Qué hacen con el cadáver?
3: No nos acercamos.
0: ¿Qué animales han cazado?
3: Hemos cazado monos y antílopes.
0: ¿Cuándo fueron al bosque a cazar y cuándo regresaron?
3: Pasamos 2 días en el bosque. Hoy volvemos.
0: ¿Dónde estuvieron?
3: En Macupa.
0: ¿Y pasó algo en la selva? ¿Los atacaron los elefantes?
3: No nos pasó nada. Volvemos sanos y salvos.
0: ¿Saben que hay enfermedades que se transmiten de los animales a las personas?
3: Sí, pero nunca nos pasó nada.
0: La inspección ha demostrado que todo está en orden, por eso les devuelvo las armas. Pueden irse.
2: Los hemos invitado a esta reunión porque queremos presentarles un nuevo proyecto de investigación. Ustedes decidirán mediante votación si se aprueba o no. Con este proyecto queremos mejorar la vigilancia de las enfermedades zoonóticas. Así podremos detectar, aislar y tratar a los infectados más rápidamente. Para ello debemos tomar el mayor número posible de muestras de los animales de caza que se venden en el mercado. Luego las analizaremos en nuestro laboratorio.
3: Cuando vuelvo a cazar y les dejo que tomen una muestra de mi carne de caza, ¿qué gano yo con eso? Deberían pagarnos por ello. Muchos de mis compañeros opinan lo mismo. $10, quizás.
0: En principio estoy a favor del proyecto, pero ¿qué pasa con el animal si detectan alguna enfermedad? ¿Nos lo quitan? Un animal enfermo supondría una pérdida para nosotros, porque ya nadie se lo comería. Eso asusta a la gente. Deberían tomarse en serio las preocupaciones de los cazadores.
2: Nunca he oído hablar de un proyecto de prevención de epidemias en el que se pague dinero. Consideren que Bayanga podría beneficiarse algún día de las vacunas que se desarrollen gracias al proyecto.
3: Somos algo más de 160 personas en la sala. Votemos. Quien esté a favor del proyecto en Bayanga, que levante la mano. Se han emitido 129 votos. Solo 16 personas han rechazado el proyecto. El proyecto de investigación en Bayanga ha sido, por tanto, aprobado.
2: Muchas gracias. Estoy muy contento. He conseguido convencer a la gente de que este proyecto nos beneficia a todos. Es bueno para el bienestar de la comunidad aquí en Bayanga. Es bueno para la población centroafricana. Y en última instancia, también para el mundo entero. Quien siente pasión por algo no ve su trabajo como una carga. Así es mi profesión. Me alegra que mi mensaje llegue a la gente. Saber que puedo ayudarles y salvarles la vida, eso es importante para mí.

0: Campania, en el sur de Italia, es conocida sobre todo por sus ruinas y su queso. Así en genérico suena a poco, pero ni mucho menos. Allí se encuentra Pompeya, la ciudad sepultada en lava que permite revivir la antigua vida romana. Y la mozzarella de búfala de Campania, un auténtico placer gustativo.
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0: Europa asegura haber superado la crisis provocada por la llegada masiva de migrantes a Ceuta. Tras una reunión de los ministros del Interior del bloque comunitario, se acordó reforzar la lucha contra el tráfico de personas y la desinformación. Con esta noticia comenzamos el informativo en Deutsche Welle. Yo soy Carol Guerrero, los saludo desde Berlín. Arrancamos con titulares. En una reunión de emergencia de ministros de la Unión Europea, España aseguró que la mayoría de las decenas de miles de migrantes que llegaron a Ceuta la semana pasada ya han regresado a Marruecos y dice que ninguno logró desplazarse a otros países del bloque comunitario. En Panamá, manifestantes se movilizan contra el proyecto de embalse del Canal de Panamá, un proyecto que requiere del reasentamiento de varias comunidades del río Indio. Y Bielorrusia extiende la represión a estudiantes bielorrusos en el extranjero que denuncian persecución por parte de los servicios secretos de su país. La Unión Europea ha superado la prueba tras la crisis migratoria en Ceuta. Esto dijo el comisario europeo de migración luego de la reunión de emergencia de los ministros del Interior del bloque comunitario que tuvo lugar este martes. En este encuentro se acordó reforzar la lucha contra el tráfico de personas y la desinformación. Bruselas además respaldó la gestión de España, que asegura que casi todos los 72.000 migrantes ya regresaron a Marruecos y que ninguno llegó a pisar el continente europeo.
1: Estos migrantes que cruzaron a Ceuta desde Marruecos permanecen varados en la playa con un futuro incierto. España calcula que unos 2.000 permanecen en su enclave norteafricano tras la entrada masiva registrada la semana pasada. Los equipos de ayuda comenzaron a repartir alimentos y agua. Para muchos es la primera asistencia que reciben tras días de espera. Aunque la mayoría de los migrantes ya ha regresado a Marruecos, las repercusiones políticas están lejos de haber terminado. Estas imágenes de decenas de miles de personas cruzando sin control la frontera exterior de la Unión Europea en el norte de África desataron una ola de críticas contra España dentro del bloque. Los ministros del Interior de la UE realizaron este martes una reunión de emergencia para analizar lo ocurrido en Ceuta. España asegura que ninguno de los mecanismos de control fronterizo del bloque se vio comprometido y que ninguno de los migrantes se desplazó a otro país. Una posición respaldada por el bloque.
2: De momento, creo que Europa ha superado esta prueba. Nadie logró entrar en el espacio Schengen y la situación en la frontera se controló rápidamente. Ahora, lo importante es que la Unión Europea actúe de forma unida y saque las conclusiones adecuadas de estos acontecimientos.
1: Pero Italia, defensora de una política migratoria restrictiva, sostiene que lo ocurrido en Ceuta resalta la necesidad de políticas aún más estrictas. Muchos de los migrantes que siguen en Ceuta esperan solicitar asilo. Y aunque sean devueltos a Marruecos, sus sueños de una vida mejor en Europa no desaparecerán por arte de magia.
0: Y muy atenta a la reunión de los ministros del Interior de la Unión Europea ha estado la periodista Ana Lázaro, a quien saludamos a esta hora en Bruselas. Ana, buenas noches. ¿Qué detalles nos puedes contar tú sobre esta reunión? ¿Continuaron los reproches a España por lo ocurrido en Ceuta?
3: Buenas noches. Pues yo diría que los ministros europeos han aprovechado la reunión precisamente para enterrar el hacha de guerra y también para minimizar muchos de los reproches que se hicieron a España durante los peores momentos de la crisis. Incluso los países que se mostraron más críticos con Madrid han acabado por reconocer que la rapidez de su actuación ha permitido el retorno de una gran mayoría de los migrantes a Marruecos. Pero hay que decir que no todo han sido halagos. La Comisión Europea ha criticado la regularización de migrantes que Madrid llevó a cabo recientemente, afirmando que es un mal ejemplo para Europa, pero también ha reconocido que no ha tenido nada que ver con lo ocurrido en Ceuta, porque, según ha explicado, esa regularización favoreció sobre todo a migrantes procedentes de América Latina, con los que España tiene lazos culturales importantes. Así pues, el tono se ha calmado, pero podría ser una calma temporal, ya que en el seno de la Unión Europea hay puntos de vista discordantes sobre cómo afrontar la cuestión migratoria.
0: A propósito de esos puntos discordantes, Ana, escuchamos que Italia abogó por una política migratoria más estricta. ¿Se concretó algún acuerdo?
3: No se han alcanzado acuerdos porque el formato de la reunión no estaba pensado para esto, pero sí que ha servido para que se pusieran sobre la mesa propuestas que van en la línea de endurecer las políticas migratorias europeas. Hoy se ha confirmado, por ejemplo, que hay 6 países europeos que ya están negociando la creación de centros de retorno ubicados en terceros países, como por ejemplo Uganda o Senegal. Se ha hablado también de condicionar las ayudas económicas a terceros países a que colaboren, y esto quiere decir a que eviten que los migrantes lleguen a Europa. Y ello a pesar de que esto podría volverse contra la Unión Europea. Lo que quiero decir es que estos países dispondrían después de una herramienta para chantajear a Europa, abriendo o cerrando el grifo de la migración en función de sus intereses. Ya se ha visto antes este tipo de instrumentalización, por ejemplo, cuando Rusia enviaba migrantes a través de la frontera Bielorrusia en dirección a Europa. Y esta es una carta que en un momento dado podría utilizar Marruecos. Pero en la reunión de hoy hay que decir que todo ha sido agradecimientos para Rabat, porque si bien no impidió que los migrantes cruzaran la frontera en dirección a Ceuta, después sí que ha facilitado su regreso.
0: Ana Lázaro, desde Bruselas, gracias por estas informaciones.
3: A vosotros.
0: Y ya me acompaña Paco Furió en estudio, lo que quiere decir que llega la hora de la información económica. Pero Paco, seguimos con este tema de inmigración en economía.
4: Así es, Carol, porque la reciente regularización extraordinaria de extranjeros en España ha dado un impulso al mercado laboral. La afiliación de trabajadores al sistema formal batió en julio un nuevo récord histórico, según informes del Organismo de Seguridad Social publicados este mismo martes. El número de cotizantes superó los 22 millones y medio de trabajadores, fuertemente impulsado por el empleo de extranjeros que representan más del 15% de la fuerza trabajadora en España. El récord se alcanzó luego de la regularización de más de 1 millón de migrantes impulsada por el gobierno, que permitió sumar a un cuarto de ellos al sistema de seguridad social. Precisamente el acceso de los trabajadores extranjeros regularizados a los servicios de empleo es uno de los factores que contribuyó a incrementar el desempleo registrado en julio, pero aún así es la cifra más baja para un mes de julio desde 2007. Y nos vamos hasta la Bolsa de Frankfurt para conocer estas implicaciones con Ezequiel Daray. Saludos, Ezequiel. El proceso de regularización es positivo para el Producto Bruto, pero los analistas advierten que no genera productividad a la economía. ¿Cuál es el efecto neto sobre la economía española?
5: Bueno, Paco, esto lo midió el Banco de España entre 2022 y 2024 del crecimiento que tuvo España, situémoslo alrededor del 3% por año. Entre 0,4 y 0,7 puntos de esos 3 fueron producidos por esta migración y esta incorporación a la nueva fuerza de trabajo. El problema es que en ese momento también la productividad cayó, porque se produce no un crecimiento intensivo, sino lo que se llama un crecimiento extensivo. Se agrega fuerza laboral, se agrega factor de producción, pero este factor de producción no agrega productividad, con lo cual los salarios no crecen. Y el 60% del crecimiento que está teniendo España en los últimos años es explicado por esta incorporación, digamos, poco productiva, pero que suma a la fuerza laboral. En el corto plazo es beneficioso. En el mediano y largo plazo, para sostener el crecimiento, España necesita inversión y, obviamente, incrementar la productividad.
4: Los sectores que absorbieron a los migrantes son, como dicen, los menos productivos. ¿Qué debería hacer España entonces para promover también sectores en los que se perciban mejores salarios?
5: Bueno, generar las condiciones, Paco, para que se genere inversión en tecnología, en intangibles, por ejemplo, que son las cosas que no son físicas, como puede ser el conocimiento. La productividad en España en el último tiempo ha crecido al ritmo de un 0,4% anual. Esto es más bajo que la media europea. Pero hay sectores en España muy productivos, como todas las startups, las que brindan servicios financieros, como telecomunicaciones, tecnología. Y esto tiene un crecimiento infinito. ¿Por qué? Porque el sector hostelería o el sector turismo o el sector de restaurante, por ejemplo, tiene un techo de crecimiento, más allá de que es poco productivo, porque no se pueden incorporar turistas al infinito. De hecho, España tiene problemas con esto. En cambio, todos estos servicios que se brindan al exterior pueden crecer indefinidamente, y esto le daría a España muchísima más productividad. Pero bueno, para esto hay que, como decíamos, invertir, y también invertir en formar a todos estos trabajadores que trabajan hoy en sectores poco productivos para que en un futuro se puedan incorporar a estos sectores de los que hablábamos.
4: Gracias, Ezequiel, desde la Bolsa de Frankfurt. Lufthansa cerró los 6 primeros meses del año con pérdidas de 542 millones de euros frente a los 127 millones de beneficio del mismo periodo del año anterior. El consejero delegado de la aerolínea, Carsten Spohr, no descarta una caída del beneficio anual y anunció que los precios de los billetes seguirán elevados para compensar el aumento de los costos. Los resultados sufrieron el lastre del encarecimiento del combustible, que trepó al 18% a causa de la guerra en Oriente Medio, además de las huelgas de personal en abril y la suspensión temporal de algunas rutas. La reducción de la navegabilidad del río Rin por el bajo nivel del agua podría frenar por completo el ya débil crecimiento económico de Alemania. Según el economista Thilo Schäfer, del Instituto de la Economía Alemana, el bajo nivel del agua podría reducir el crecimiento del Producto Interior Bruto del país en 0,4 puntos porcentuales. El problema se debe al mínimo histórico registrado en Kaup, uno de los puntos clave para la navegación fluvial del Rin. Este martes el nivel del agua cayó hasta 24 centímetros, igualando el mínimo de 2018. Las previsiones apuntan a que descenderá hasta 17 centímetros en los próximos días, lo que dificultará aún más el transporte fluvial de mercancías. Y China domina el suministro mundial de tierras raras, elementos clave para tecnologías como los vehículos eléctricos. Ante la creciente dependencia del mercado asiático, muchas empresas europeas buscan alternativas. Una startup alemana quiere cambiar las reglas del juego. Su objetivo es romper este monopolio mediante el reciclaje de imanes permanentes.
6: Este polvo negro tiene un enorme potencial. Se trata de neodimio.

0: uno de los metales de tierras raras. Se encuentra, por ejemplo, en los llamados imanes permanentes, que tienen una gran demanda en la industria automotriz. Estos imanes están integrados en los motores de los autos eléctricos, como nos muestra este fabricante de autos alemán. El neodimio hace que los motores sean compactos, potentes y eficientes. Pero cada vez es más difícil para las empresas conseguir productos hechos con elementos de tierras raras.
1: Los yacimientos de tierras raras no están distribuidos de igual manera por todo el mundo. Existen zonas mineras con concentraciones muy altas que son fáciles de extraer. La mayoría se encuentran en Asia, específicamente en China. Esto da lugar a un monopolio. El 98% de la producción de imanes, así como la separación y procesamiento del mineral extraído, proviene de China o de la región asiática.
0: Una startup busca romper este monopolio. Esta novedosa tecnología permite reciclar imanes permanentes. Los metales de tierras raras se separan de los imanes mediante un proceso complejo. Se considera respetuoso con el medio ambiente porque funciona con hidrógeno. El mayor reto del reciclaje es encontrar imanes usados en el mercado, ya que hay muy pocos proveedores. Por el momento, el proceso de reciclaje se centra en discos duros viejos. Estos provienen de centros de datos o bancos que están actualizando sus equipos. Son económicos y fáciles de transportar. Primero hay que desarmar los discos duros. De lo contrario, la máquina no puede extraer los elementos. El imán está instalado en esta esquina. Los imanes permanentes también se utilizan en turbinas eólicas y autos eléctricos. Sin embargo, muchos de estos productos aún no se reciclan porque todavía están en uso. La situación del mercado no es clara.
1: De hecho, esto representa un desafío. Al parecer, hay actores en el mercado que están comprando esta chatarra a precios muy altos, lo que hace que el reciclaje sea totalmente poco competitivo. Sospechamos que parte de este material se está enviando al extranjero y que, en última instancia, termina regresando a China. Pero es solo una suposición.
0: A pesar de todos los obstáculos, se espera que la producción a gran escala empiece ya a partir del próximo año. La financiación ha sido garantizada por empresas asociadas de Canadá y el Reino Unido.
2: Dejamos ahora la economía, vamos a Latinoamérica.
3: Así es, Paco, vamos primero a Panamá, porque allí agricultores y activistas protestaron en la capital del país contra la construcción de un nuevo embalse para el Canal de Panamá. Un proyecto para el cual será necesario el reasentamiento de varias comunidades del río Indio. El canal, por el que pasa el 5% del comercio marítimo mundial, opera con agua de lluvia que es almacenada en los lagos artificiales Gatún y Alajuela. El embalse permitiría llevar agua a Gatún por un túnel de 9 kilómetros.
4: Estas son las aguas del río Indio. Las comunidades asentadas a sus orillas surcan estas vías para desplazarse. Ahora ven peligrar su territorio, su memoria y una cosmovisión construida durante generaciones en estrecha relación con la tierra y el agua. Aquí está previsto construir un embalse de 4.600 hectáreas al oeste de la vía interoceánica con el objetivo de garantizar el suministro de agua para el consumo humano y para el funcionamiento del Canal de Panamá ante una eventual sequía. La obra, con una inversión estimada de 1.600 millones de dólares, afectaría a unas 2.000 personas y está prevista que comience en 2028, con los primeros reasentamientos a partir del año próximo. El traslado forzoso de estas comunidades no implica solo cambiar de lugar de residencia, sino la pérdida de un modo de vida, de sus vínculos ancestrales y de su identidad colectiva.
5: El Estado panameño, ausente durante décadas de nuestra educación, de nuestra salud y de nuestras tierras, vuelve a aparecer una vez más, como tantas veces, no para protegernos, sino para arrebatarnos aquello que por generaciones hemos defendido, la tierra, el agua y la vida.
4: El presidente panameño defiende el proyecto como una solución para asegurar el futuro del Canal de Panamá, cuyos lagos artificiales de abastecimiento han sufrido una reducción preocupante de sus niveles de agua en los últimos años. El mandatario respaldó con firmeza la iniciativa y afirmó en 2025 que quienes se oponen al embalse se oponen al progreso.
6: Tal es la defensa del canal, que apoyo abiertamente en foros internacionales el proyecto de reservorio de Río Indio.

0: La historia muestra el error que hubiese sido no ampliar el canal. Ese canal necesita más agua. Nosotros necesitamos más agua para beber. Quien se opone a Río Indio se opone al progreso.
1: El proyecto también contempla por decreto el cierre de cementerios comunitarios y la exhumación de restos humanos en algunas zonas, una medida que ha provocado un fuerte rechazo entre los habitantes. Para ellos, estos lugares no son únicamente espacios físicos, sino parte de las raíces y la memoria de sus pueblos.
2: Los cementerios en nuestras comunidades son las raíces de estos pueblos. Y el proceder con esta ley, con este decreto del presidente, pues lo único que va a lograr es eso, provocar más inestabilidad y más dolor a la gente que está afectada por este proyecto.
1: Los pobladores cuestionan además que los beneficios económicos del Canal de Panamá, que aporta importantes ingresos al país, no se traduzcan en mejoras visibles para las comunidades que han vivido históricamente en sus alrededores. Para ellos, la llegada del embalse supone una transformación profunda de su paisaje y de su relación con el territorio.
3: Y en Perú, la presidenta Keiko Fujimori anunció este lunes el inicio de obras para prevenir desbordes fluviales en Piura. Esto ante la intensificación del fenómeno del Niño. El gobierno peruano invertirá 140 millones de soles, unos 41 millones de dólares, en la limpieza de cauces y la construcción de defensas ribereñas. También instalará refugios y reforzará escuelas y hospitales. Fujimori advirtió que quedan apenas 4 meses para el comienzo de la temporada de lluvias y señaló que las Fuerzas Armadas participarán en los trabajos. Las aguas del Pacífico frente a Perú registran temperaturas de hasta 6 grados por encima de lo normal. Los expertos anticipan un fenómeno excepcional con riesgo de lluvias, sequías y calor extremos. Y Cuba logró reconectar su sistema eléctrico nacional este martes, es decir, 36 horas después de que un apagón generalizado dejara a toda la isla a oscuras la noche del pasado domingo. Este fue el 6º apagón generalizado en lo que va del año y el 11º desde finales de 2024, en medio de una profunda crisis energética y de infraestructuras, además del bloqueo petrolero impuesto por Estados Unidos. En las últimas semanas, los frecuentes apagones se han prolongado por más de 30 horas en La Habana, mientras que en otras provincias suman varias jornadas consecutivas. Los cubanos no ocultan su descontento ante la precaria situación. Vamos ahora con un resumen de otros hechos que también son noticia en esta jornada. La justicia de Honduras permitirá al expresidente Juan Orlando Hernández enfrentar en libertad un proceso por fraude y lavado de dinero. La fiscalía lo acusa de recibir más de 10 millones de dólares desviados de fondos públicos. El exmandatario, indultado en Estados Unidos por Donald Trump, no podrá salir del país y deberá presentarse semanalmente ante el tribunal. El presidente de Bolivia, Rodrigo Paz, renovó su gabinete tras la ruptura con su principal aliado en la coalición de gobierno. Fernando Aramayo, hasta ahora ministro de Exteriores, asumió como ministro de la Presidencia, el cargo de mayor confianza del Ejecutivo. Paz también nombró a Héctor Huanca como nuevo canciller. El Tribunal Electoral de Río de Janeiro presentó este lunes ante periodistas el sistema de voto electrónico que Brasil utilizará en las elecciones presidenciales de octubre. Durante la demostración, técnicos exhibieron los componentes internos de las máquinas y explicaron sus mecanismos de seguridad, inspección y auditoría, diseñados para garantizar, según las autoridades, la integridad y transparencia del proceso electoral. Y hablamos ahora de Bielorrusia y de la persecución que aseguran sufrir estudiantes de la Universidad Europea de Humanidades, un centro educativo que inicialmente estaba en Minsk, pero que luego de su cierre fue trasladado a Vilna, capital de Lituania. El pasado mes de abril, el Tribunal Supremo de Bielorrusia calificó esta universidad como organización extremista. Desde entonces, el Servicio Secreto Bielorruso ha estado registrando los hogares de las familias de algunos estudiantes.
4: La Universidad Europea de Humanidades de Vilna

0: Lituania, era hasta ahora un refugio seguro para las víctimas de la represión política ejercida por Minsk, al menos para los estudiantes a distancia en Bielorrusia. Pero desde que la universidad fue declarada organización extremista, los estudiantes bielorrusos que estudian aquí de forma remota viven con miedo. Dos de ellos aceptaron hablar con nosotros con la condición de que modifiquemos sus voces y ocultemos sus rostros. A principios de junio, las autoridades fueron hasta la casa de mis padres en Bielorrusia. Los interrogaron de forma amenazante. Buscaban documentos que me vincularan con esta universidad. Por suerte, yo le había pedido a mi familia que destruya esos documentos. Pero cuando me enteré de lo que pasó, entré en pánico. Tuve mucho miedo. Me puse a temblar. Según la Organización de Derechos Humanos Viasna, se realizaron registros similares en decenas de domicilios de familiares de estudiantes actuales y antiguos. El temor llega a quienes aún no se vieron afectados por los registros.
1: Daba miedo saber que estaban haciendo los registros. Cuando me levantaba, encendía el móvil con la esperanza de que mi familia esté bien. Todos dijimos a nuestros padres que borraran nuestros chats de los teléfonos. Inventamos historias falsas, de que somos malos hijos que no hablan con sus padres y que por eso no saben nada de nosotros.
0: 150 estudiantes bielorrusos abandonaron la Universidad Europea de Humanidades de Vilna desde el 14 de abril, cuando Minsk la declaró extremista por su presunta intención de socavar el orden constitucional del país.
1: La Universidad Bielorrusa en el exilio, como la llaman, presta atención metodológica, financiera y de otro tipo a grupos radicales politizados, así como a organizaciones no gubernamentales extranjeras y destructivas.
0: El rector de la universidad niega estas acusaciones.
1: La misión de la universidad es la educación superior. Enseñamos a evaluar de forma crítica las diferentes fuentes de información. Al igual que cualquier otra universidad o facultad, mantenemos un diálogo con personas de todo tipo. Así que no hay ningún propósito detrás. Es algo que es parte de la vida en la universidad.
0: Los activistas afirman que el presidente Lukashenko, estrecho aliado del presidente ruso Vladimir Putin, quiere reforzar su control.
1: Las autoridades continúan con una campaña de represión, que en la práctica se convirtió en una campaña de terror contra determinados sectores de la población, considerados hostiles al Estado. Cada vez son más los grupos afectados. Todos los días surgen nuevas prácticas que van más allá de la persecución de las universidades como parte de la comunidad académica. Estas acciones entran en la categoría de la llamada represión transnacional.
0: Esa represión se intensificó considerablemente después de que Bielorrusia ampliara la definición de lo que constituye una organización extremista. Alexander Lukashenko ha estado utilizando este rótulo contra actores de la sociedad civil para reprimir la disidencia y la oposición. En lo que él denomina grupos extremistas, se incluyen músicos, compañías de teatro, esta universidad y medios de comunicación como Deutsche Welle. La ilegalización de la Universidad de Vilna por parte de las autoridades bielorrusas cambió radicalmente las expectativas de futuro de estos dos jóvenes. No me puedo permitir ser una persona joven que vive sin preocupaciones. Hay que ser fuertes. No puedo negar que sufro regularmente crisis mentales. Cosas como estas te arruinan la vida.
1: Mi gran sueño era estudiar en Europa y viajar a otros países. Ahora lo único que me importa es estar en un lugar seguro y salir de esto lo más rápido posible, por mi salud mental y para proteger a mis padres.
0: Para ellos, volver a su país no es una opción, mientras el régimen actual siga en el poder.
2: Y vamos ahora hasta Seúl, porque allí la ola de calor deja al descubierto una profunda desigualdad. En los distritos más exclusivos de la capital coreana, los apartamentos de lujo se refrigeran con aire acondicionado. En los asentamientos más precarios de la ciudad, las familias soportan temperaturas extremas, dolores de cabeza y noches sin dormir. Mientras unos cuentan con sistemas de climatización, otros dependen de ventiladores portátiles, refugios improvisados y cualquier recurso disponible para aliviar el calor. En medio de temperaturas cada vez más intensas, mantenerse fresco se ha convertido en otro símbolo de la brecha entre ricos y pobres. Hasta aquí las noticias. 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

0: Campania, en el sur de Italia, es conocida sobre todo por sus ruinas y su queso. Así en genérico suena a poco, pero ni mucho menos. Allí se encuentra Pompeya, la ciudad sepultada en lava que permite revivir la antigua vida romana. Y la mozzarella de búfala de Campania, un auténtico placer gustativo.
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0: Hoy viajamos unos 2,000 años al pasado. ¿Se animan a venir conmigo? Y con esto, bienvenidos a Escápate, el programa de viajes de Deutsche Welle. Me llamo Lukas Stege y me alegra mucho ser su anfitrión hoy. Estos son nuestros temas. Prepárense para descubrir Pompeya, la ciudad que el tiempo casi olvidó. Aprendemos algo de un queso que conquista paladares en cada bocado. Y pasamos un día en Marsella, Francia, una ciudad con encanto mediterráneo. Arrancamos la emisión de hoy con un lugar que, cuando lo visité con mi esposa en 2023, me dejó una impresión profunda. Es de esos sitios a los que uno puede volver varias veces y siempre descubrir algo nuevo. Un destino reconocido en todo el mundo que ahora mi querida colega Diana Piñeros les muestra de cerca: Pompeya. La ciudad es sobre todo conocida por su trágico destino, ya que quedó sepultada por una erupción volcánica, y eso precisamente ha permitido que se mantenga casi intacta hasta el día de hoy. Diana les trae toda la info clave y algunos tips prácticos.
1: Bienvenidos a Pompeya, una ciudad congelada en el tiempo y toda una fascinación para arqueólogos y turistas. Hoy les mostraré los secretos que esconden sus ruinas, cómo era la vida en ese entonces y por qué tanta gente quedó atrapada. Y les tengo unos tips por si vienen de visita.
2: Antes de empezar, ojo a esto. Pompeya siempre está llena de visitantes. La mayoría ingresan por la Porta Marina, la entrada principal. Pero se pueden evitar un poco las multitudes, ingresando por una de las dos entradas laterales, por ejemplo, la de la Piazza Anfiteatro. Su nombre lo dice todo, por aquí pueden llegar directamente al anfiteatro. En este enorme

0: Complejo se celebraban competiciones de gladiadores. Había acción y movimiento por doquier en este gran escenario.
1: En el año 59 hubo una gran pelea aquí entre los habitantes de Pompeya y una ciudad cercana. Y por eso las peleas de gladiadores fueron prohibidas durante 10 años.
0: Fue un golpe duro para los habitantes de Pompeya, pero las luchas de gladiadores no eran la única opción de entretenimiento. Por ejemplo, tenían dos teatros, uno grande y otro pequeño. En ellos se representaban tragedias y comedias, pero la pantomima también era muy popular. En general, la ciudad era muy rica, había magníficos templos y palacios, villas y baños termales. En la actualidad, Pompeya es Patrimonio de la Humanidad de la UNESCO. La excavación es enorme. Recorrerla requiere varias horas, incluso días enteros. Se estima que en Pompeya vivían unas 20.000 personas. Con su ubicación en el hermoso Golfo de Nápoles, a orillas del Mediterráneo, el clima era ideal, de inviernos frescos y veranos cálidos. El suelo era fértil. La gente cultivaba uvas, por ejemplo, incluso a los pies del Vesubio. Para ellos, este volcán era una montaña más. Nadie sospechaba de la tragedia que estaba por ocurrir.
1: Y acabamos de llegar a uno de los lugares más conmovedores de Pompeya, conocido como el Jardín de los Fugitivos.
0: Aquí se pueden ver figuras de yeso de personas que fallecieron en el lugar mientras huían del volcán. En sus excavaciones, los arqueólogos han encontrado repetidamente cavidades en casas y calles. Estas se formaron a lo largo de los siglos con la descomposición de los cadáveres. Más adelante, dichas cavidades fueron rellenadas con yeso. El resultado son efigies de personas en el preciso momento de su muerte, 2000 años atrás. La catástrofe de entonces comenzó gradualmente. La tierra tembló en las primeras horas de la mañana. La gente estaba familiarizada con esto, ya que sucedía frecuentemente. Pero, hacia el mediodía, una gigantesca columna de gas y cenizas salió disparada del volcán Vesubio.
1: Imagínense esto, los aviones alcanzan hoy en día una altura de unos 10 kilómetros, pero la erupción de este volcán alcanzó 30 kilómetros de altura.
0: Lo que siguió fue una lluvia de piedra pómez sobre Pompeya. Las piedras eran pequeñas y ligeras, pero se amontonaban centímetro a centímetro. Muchos habitantes lograron salir de la ciudad, pero otros optaron por buscar refugio en sus casas. La capa de rocas y residuos volcánicos crecía con cada hora que pasaba, tapando todo a su paso.
1: Y la cosa se estaba poniendo cada vez peor. La gente no podía abrir las puertas, los tejados se estaban derrumbando, así que las casas se convirtieron en una trampa.
0: Al día siguiente, el golpe mortal definitivo. Nubes tóxicas de gas y ceniza, conocidas como flujos piroclásticos, barrieron la ciudad. Llegaron a alcanzar los 300 grados de temperatura y asfixiaron todo resto de vida.
1: La pesadilla duró unas 20 horas. Después de eso, quedó un desierto de barro, cenizas y rocas.
0: Pompeya cayó en el olvido. Durante 1700 años, la ciudad permaneció oculta bajo una capa de tierra de varios metros de espesor. No fue redescubierta sino hasta el siglo XVIII. Con las primeras excavaciones llegaron los primeros visitantes. En 2024, cerca de 4 millones de turistas visitaron Pompeya. Hasta la fecha, se han excavado unas 13.000 salas en cerca de 1.000 edificaciones, pero alrededor de un tercio de la ciudad sigue bajo tierra. Tengo una cita con la arqueóloga británica Sophie Hay.
2: Estas son las excavaciones de los dos últimos años. Este es el nuevo material que está saliendo de la tierra y que cuenta nuevas historias sobre la gente de Pompeya. Ese techo cubre todo lo que han encontrado.
0: Bueno, ver todo esto es bastante emocionante. ¿Cómo se siente trabajar aquí?
2: Soy arqueóloga de corazón y uno de los mayores privilegios de mi vida ha sido ver cómo se descubría todo esto. Vengo todos los días porque ahora hago fotografías para la prensa. Como parte de mi trabajo, he visto cómo el material volcánico desciende lentamente y nos deja contemplar los fascinantes frescos que emergen de la tierra. Es un trabajo de ensueño para mí, una arqueóloga enamorada de Pompeya.
0: Una de las excavaciones recientes más espectaculares es la de la villa de un hombre importante. No se sabe quién era, solo que era bastante adinerado.
2: Entramos en la primera sala que excavaron en este lugar.
3: Oh my God.
2: Esa es la reacción correcta. Es asombrosa. Cuando empezaron a excavar aquí hace 2 años, estaba cubierta hasta el techo. Así que todo era invisible y desconocido. Y poco a poco, a medida que se retiraban las capas de piedra, pómez y ceniza, esta increíble sala de banquetes fue saliendo a la luz.
0: Estos son Cassandra y Apolo. Al otro lado, Elena y París. La mitología y la cultura griega eran muy populares entre los romanos y se consideraban la cima de la civilización. La élite romana hablaba griego. Todo en la casa parece enorme, hasta la escalera. Y otro detalle, aquí no había una sino 2 salas de banquetes. La segunda la ha visto muy poca gente. Su entrada permanece cubierta para preservar de la luz los frescos que hay en su interior.
2: Estas columnas son realmente raras en Pompeya porque datan de mediados del siglo I a.C. La mayoría de la gente se deshizo de ellas para modernizarlas, porque estaban anticuadas. Por eso no quedan muchos ejemplos. Así que las columnas son asombrosas. Y detrás tenemos este increíble fresco, pintado principalmente con un pigmento llamado cinabrio, que es uno de los pigmentos más caros usados en Pompeya.
1: A menudo había largas colas enfrente de este pequeño edificio. Adivinen qué era. Un burdel.
0: Por aquel entonces aún había puertas en las pequeñas habitaciones y colchones en las camas de piedra. Las mujeres eran en su mayoría esclavas que habían sido traídas aquí desde otras provincias. El precio de una noche era un poco más que el de una jarra de vino o una comida. Hablando de comidas, en la mayoría de las viviendas no tenían cocina. La gente se abastecía en las cocinas públicas, como esta.
1: Aquí no había mesas ni sillas, así que este lugar era una especie de takeaway de la época.
0: La gente traía sus cuencos y se limitaba a comer en la acera. Por supuesto, los ciudadanos ricos no necesitaban hacer eso, pues en sus villas tenían de todo. Una de las más espléndidas aún es la casa de los hermanos Betty.
1: Nos encontramos en una de las casas más grandes de Pompeya. Los dueños, por supuesto, eran ricos, pero antes de eso eran esclavos. Un día los dejaron libres y comenzaron a trabajar como comerciantes. Se volvieron ricos y construyeron esta casita.
0: Los hermanos Betty decoraron su villa con numerosas obras de arte y murales. Querían que todo el mundo viera su nueva condición de ciudadanos libres y ricos. Durante nuestro rodaje vemos por casualidad al príncipe Alberto de Mónaco. Sí, Pompeya es una visita obligada para todos. Nuestra última parada es el Foro. Era el centro de la ciudad hace 2000 años. Templos, edificios administrativos y judiciales se levantan alrededor de la plaza, donde también se celebraba un gran mercado. El Foro, entonces como ahora, un lugar que hay que visitar.
1: Un sitio completamente espectacular, con el volcán detrás mío. Si tienen la oportunidad, vengan a verlo. Se siente un poquito raro con el volcán atrás.
0: Se puede deambular por la ciudad en ruinas durante horas, ya sea individualmente o en grupo. O si quieren, pueden reservar una visita guiada. En una o dos horas les mostrarán lo más destacado, pero es importante reservar las entradas por internet con tiempo, especialmente en temporada alta, en verano.
4: Ya me doy cuenta, tengo que volver a Pompeya porque, de verdad, todavía queda muchísimo por descubrir. Pero ahora cambiamos de tema y hablamos de comida, aunque seguimos en Italia. Se trata de una verdadera delicia, la mozzarella de búfala. Se puede disfrutar de distintas maneras, sola, en ensalada o sobre la pizza. Pero, ¿cómo se elabora este queso y qué lo hace tan especial? Acá les traemos las respuestas.
5: Para mucha gente, esta es la

0: Es algo bastante sencillo y natural. Aquí siempre hubo búfalos silvestres de agua porque era una zona pantanosa. Es la ganadería que se da en la zona.
1: Solo la mozzarella de búfala de esta región puede llevar la denominación de origen protegida mozzarella di búfala campana, la que sería Lupara, en Caserta, cerca de Nápoles. Es uno de los mayores productores del mundo. Despacha unos 5.000 kilos al día. Hablemos ahora de las búfalas, las verdaderas protagonistas de esta historia. Los hermanos Gemma son la tercera generación de la empresa que fabrica mozzarella con sus propias búfalas.
0: La búfala es un animal muy rústico y mucho más resistente que la vaca. Y produce una leche con características completamente diferentes a la de la vaca. Es una leche más delicada, con un contenido graso y de proteína mucho mayor, que refleja exactamente las características del animal.
1: Según el último censo, en Campania hay más de 260.000 búfalos silvestres de agua. Pero, ¿cómo llegaron hasta aquí? Está demostrado que son autóctonos en Italia desde la antigüedad, pero no se sabe su origen exacto. Una teoría probable es que llegaron a la región mediterránea desde Asia. Un búfalo come por día unos 50 kilos de hierba, heno de alfalfa y maíz de cosecha propia. Los ganaderos solo crían lo necesario para mantener el rebaño, de unos 3.600 animales en total. Las búfalas se ordeñan por la mañana y por la tarde. Cada uno da 8 litros de leche, con la que se obtienen 2 kilos de mozzarella, 4 veces más que con leche de vaca.
0: La leche de búfala es más ácida que la de la vaca. Cuanto más sanos estén los animales, más calidad tendrá la leche y también el producto final.
1: La textura de la mozzarella di búfala es más cremosa y delicada que la de vaca, que suele producirse de forma industrial y es más barata. En Lupara, por la mañana se procesa la leche de búfala ordeñada el día anterior. Primero se calienta, se acidifica y se cuaja. Para hacer mozzarella es esencial el método de la pasta hilada. La cuajada se sumerge en agua caliente y se estira. Luigi Gianuzzi tiene que ser muy preciso.
0: La cuajada se separó. Puse el agua a 97 grados centígrados y ese es el momento en el que la cuajada empieza a hilarse. Es importante encontrar el momento justo.
1: Por cierto, la palabra mozzarella procede del verbo mozzare, que significa separar o cortar. Las bolas que se forman se enfrían, se ponen en salmuera y se envasan de inmediato. En su país de origen, la mozzarella suele consumirse el mismo día o a los pocos días. La mozzarella di búfala tiene un sabor más fuerte y ácido que la elaborada con leche de vaca, conocida como fior di latte. La familia Gemma disfruta de sus propios quesos todos los días.
0: No soy una mozzarella, pero terminaré pareciendo una. A este paso se me pondrá cara de mozzarella.
1: La mozzarella ya no se produce exclusivamente en Campania, pero solo aquí se conserva la relación histórica entre el ser humano y el búfalo.
2: Y ahora nos vamos a Francia, a la costa sur, a una ciudad que todavía no he tenido la suerte de visitar, pero que conozco, por ejemplo, de series francesas de crimen. Un lugar con una fama bastante variada en Europa. Hablo de Marsella. Mi colega Gunnar Kittels estuvo ahí y se dio una vuelta por la ciudad. A ver qué onda. Yo, la verdad, tengo mucha curiosidad.
3: Marsella es la ciudad más antigua de Francia y, según las estadísticas, también una de las más peligrosas de Europa. Les mostraré sus lugares más emblemáticos, pero también sus contradicciones. Para algunos, Marsella es sinónimo de sol y vida mediterránea, mientras que otros piensan en titulares vinculados con el crimen.

0: ¿Qué tan segura es y qué hay que visitar? Marsella no es una ciudad que espera ser descubierta, sino que te envuelve. Vamos a explorarla en un solo día. Con casi 900.000 habitantes, Marsella es la segunda ciudad más grande de Francia. Está situada en la Provenza, a orillas del mar Mediterráneo. Empiezo mi día en el Vieux Port o Puerto Viejo. Aquí es donde se fundó la ciudad hace más de 2.600 años. Desde entonces, Marsella ha sido un centro comercial y un lugar de encuentro, y el Vieux Port aún es el corazón de la ciudad. Cada mañana los pescadores venden aquí su captura. También es el momento del día ideal para disfrutar del puerto como visitante. Con el tiempo, el barrio portuario ha devenido en distrito cultural. El Museo de las Civilizaciones de Europa y del Mediterráneo, o MUSEM, es un buen lugar para empezar si se quiere aprender más sobre la historia de la región. También se puede acceder gratis a la terraza de la azotea y a otros miradores alrededor del edificio. Aunque no tenga tiempo para ir a un museo y pasar horas allí, vale la pena venir aquí solo por las vistas y la arquitectura. El mercado Marché de Noailles está a solo unos minutos a pie del puerto. Aquí pueden descubrir verduras de la Provenza e ingredientes de todo el mundo, o aperitivos del norte de África. Marsella es un crisol cultural. Durante siglos, inmigrantes de todo el mundo se han sentido atraídos por esta ciudad portuaria. Para apreciar plenamente Marsella, hay que subir. Notre-Dame de la Garde está a 149 metros sobre el nivel del mar y es una de las atracciones más populares. Los lugareños llaman a la iglesia la Bonne Mère, la Buena Madre, porque vela por la ciudad. La estatua dorada de la Virgen María está ahora cubierta de andamios por obras, pero normalmente puede verse desde toda la ciudad. ¡Qué brisa tan agradable! Y esta debe ser la vista más espectacular que se puede tener de Marsella. En Le Panier, todo se llena de color. El distrito más antiguo de Marsella solía ser un clásico barrio obrero. Hoy está muy de moda con sus pequeñas tiendas y bares. Vida mediterránea. No se pierdan los numerosos murales, algunos divertidos y otros políticos. En Le Panier, muchas fachadas se han vuelto obras de arte. Si se dispone de tiempo, vale la pena hacer un tour de arte urbano. Hasta ahora he visto la postal de Marsella sin sentirme insegura. La ciudad debe su reputación peligrosa, sobre todo a los Quartier Nord o barrios del norte. Allí vive casi un tercio de los residentes de la ciudad. Estos barrios suelen aparecer en los titulares por delitos vinculados con drogas y bandas e incluso tiroteos. El departamento de marketing de la ciudad está promocionando las zonas ignoradas por los turistas.
1: Hicimos un mapa que incluye toda Marsella. La atención suele depositarse en el centro, con los lugares famosos para los turistas. Pero nuestra meta es que toda Marsella sea accesible y que los visitantes exploren más allá de los lugares habituales. Claro que hay algunas zonas donde el tráfico de drogas es un problema.
0: Algunas estadísticas ubican a Marsella entre las ciudades más peligrosas de Europa. ¿Qué les dice a los turistas con miedo a visitarla? ¿Deberían tomar alguna precaución?
1: Esa reputación está más arraigada en personas de algunos países que en otros. Los parisinos pueden ser un poco recelosos, y lo mismo ocurre en algunas partes de Alemania. Pero yo diría que los estadounidenses y la mayoría de los europeos se han adaptado bastante bien a cómo son las cosas aquí. No hay que dejar cosas en el auto, pero eso es igual en todas partes. No damos ninguna advertencia especial. Si no conocen la ciudad, no dejen sus maletas sin vigilancia. Pero los turistas tienen muy pocos problemas.
0: Quiero verlo por mí misma y comprobar si vale la pena hacer una excursión a algunas de las zonas menos conocidas del norte. Esta no es la Marsella de los anuncios turísticos, pero también hay lugares históricos, creativos y acogedores para quienes estén dispuestos a ver más allá de los titulares. Aquí, en un antiguo parque industrial, reside uno de los proyectos culturales más insólitos de la ciudad, la Cité des Arts de la Rue. Desde 1995, los artistas trabajan en proyectos relacionados con el arte urbano, el teatro, el circo y las actuaciones en espacios públicos.
2: Lo especial de todas estas iniciativas es que intentan llevar el arte a lugares que en realidad no están destinados a ser espacios culturales. Así también llegan a personas que normalmente no irían al teatro o al cine.
0: En la Cité también se puede participar en talleres y hay algo más que no se pueden perder. Un bosque olvidado en medio de la ciudad. En el siglo XIX, la burguesía de Marsella venía de excursión aquí. Desde 2016, varias iniciativas locales trabajan para revitalizar la zona. Lo más destacado es la Cascade de Aigalad, con sus 9 metros de altura. De vuelta en el centro, en Cour Julien, el barrio de moda. Aquí antes había un mercado de verduras, pero ahora hay principalmente bares y restaurantes. Un día en Marsella no estaría completo sin un apéro, una copa, unos aperitivos salados y el tiempo justo para no hacer absolutamente nada. Estas panis son como buñuelos de garbanzos, una especialidad de Marsella. Las probaré por primera vez. Son blandas por dentro, llevan hierbas y se sirven con aioli, una mayonesa de ajo. Este ritual del sur de Francia tiene lugar a última hora de la tarde, tradicionalmente con pastis, un licor anisado que se inventó en Marsella. Así es como a los lugareños y a los visitantes les gusta relajarse al final del día. Marsella no siempre es perfecta, pero es auténtica. Yo me sentí segura, o al menos no me pareció más peligrosa que cualquier otra gran ciudad. Claro que hay algunos lugares que quizás sea mejor evitar, sobre todo de noche. Pero si vienen aquí, háganlo con la mente abierta y estén atentos.
3: Estoy totalmente seguro. Yo también quiero ir a Marsella. Pero ahora, primero quiero volver a casa, porque el programa ha llegado a su fin. Gracias por acompañarnos. Nos vemos a la próxima. Chao, chao.

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2: Esta es una definición de adicción. Un impulso omnipresente e intenso de participar en comportamientos que proporcionan recompensas sensoriales inmediatas a pesar de sus consecuencias perjudiciales. Entonces, ¿por qué estamos viendo a alguien haciendo ejercicios?
14: Incluso estando enferma no podía dejar de hacerlo. Seguí en lo mismo, correr 20 kilómetros nada más levantarme, independientemente de cómo me sintiera.
2: Solo hay estimaciones sobre el número de adictos al ejercicio. Los expertos suponen que la cifra de adictos no detectados entre los atletas profesionales y aficionados es significativa.
14: Nunca pude ser yo misma, sentirme libre y viva y poder reír.
2: Una afección poco documentada, pues aún no está clasificada como trastorno. Algunos terapeutas ni siquiera conocen su existencia.
14: El deporte era para mí una droga. Así era como me sentía, completamente drogada.
2: ¿Cómo combatir una adicción que no está oficialmente reconocida como tal?

0: Esta es una mañana cualquiera en la vida de Friederike Morawietz, pero no siempre fue así.
1: Me levantaba ya tensa y cansada y al mismo tiempo estresada por todas las cosas que tenía planeadas. Era estudiante a tiempo completo, tenía un trabajo extra y además hacía varias horas de deporte al día. También corrí 2 maratones solo para mí. Me levantaba y me decía, voy a hacerlo. Y nadie lo sabía. Simplemente salía a correr sin agua. Una locura. Pero nunca fue por objetivos competitivos o por ambición atlética. Era una necesidad patológica.
0: Correr más a menudo, una mayor distancia y durante más tiempo, solo para conseguir el choque de adrenalina necesario. El descuido de la vida social y otros intereses son síntomas potenciales de la adicción al ejercicio. Lo que motivaba a Friederike a salir a correr no era tanto el placer como la compulsión.
1: Tuve momentos en los que me derrumbaba entrenando y rompí en llanto, porque quería parar, pero no podía.
0: Depresión, insomnio, ansiedad, inquietud y pánico. Síntomas comunes de abstinencia causados por algo que en realidad debería ser sano, el deporte. El placer de relajarse y no hacer nada es algo que esta joven de 27 años necesitaba aprender. Un largo camino que comenzó siendo aún joven.
1: Todavía vivía con mis padres. Y creo que por aquel entonces creía de verdad que tenía un aspecto atlético. Por eso me hacía fotos con ropa deportiva. Hacía todo el deporte que podía todos los días y no podía resistirme. Se puede ver en mis ojos y en mi cara. No hay vida en ellos.
0: Friederike sufrió un trastorno alimentario desde los 12 años. Tener control sobre nuestros propios hábitos alimentarios nos dice sobre todo una cosa. Tengo control sobre mi vida. En su caso, el deporte fue un desplazamiento de la adicción. La adicción al ejercicio suele identificarse no como una enfermedad primaria, sino más bien como una enfermedad secundaria.
1: En aquella época, el deporte era una válvula de escape para todo el estrés acumulado por los trastornos emocionales y los traumas que había sufrido. Y el deporte me ayudaba a sentirme mejor a corto plazo. Por eso me volví adicta. Pero a largo plazo me dejó agotada y dependiente y se apoderó de mi vida.
0: En 4 ocasiones ingresó en un hospital en busca de ayuda en forma de tratamiento psicosomático.
1: Iba voluntariamente, porque el ingreso en una clínica era una especie de refugio en el que podía dejarlo todo a un lado, incluida la responsabilidad. Era un lugar donde sabía que no tenía obligaciones, mientras que en mi casa no tenía ningún control sobre mi vida.
0: La gente suele utilizar una gran variedad de sustancias y hábitos para enfrentar el estrés o sentirse más relajada. La adicción no tiene por qué estar relacionada directamente con lo que hace adicto a un individuo. El trabajo interminable, la limpieza excesiva, el sexo constante o las redes sociales, las adicciones al juego, formas todas de evitar que determinados pensamientos entren en nuestra mente y de bloquear emociones indeseadas.
1: Un trauma es algo muy individual. No tiene por qué ser algo malo, como una terrible catástrofe natural o haber sufrido abusos. Un trauma es una respuesta del cuerpo a una experiencia que te abruma y desencadena un estrés que ya no eres capaz de controlar. Sin duda, en mi caso, la clave para encontrar el camino de la recuperación fue el diagnóstico del trauma en sí.
2: Hi, Rike.
1: Después del diagnóstico, me sentí finalmente comprendida. Era una necesidad. No corría para adelgazar, corría porque no podía evitarlo. Mi cuerpo estaba permanentemente cargado. Y pasé años sufriendo, solo por desconocimiento.
0: En sesiones semanales de terapia, aprende a reconocer sus sentimientos, mejorando la conexión con su cuerpo.
1: Hay una gran desesperación, sensación de impotencia y totalmente reprimida, básicamente ansiedad. Ansiedad, impotencia y desesperación. Bueno, es una buena razón para que tu sistema nervioso diga, ah, mejor mantenerlo en tu cabeza. Sí, es verdad. Desde los 15 años estoy en terapia por trastornos alimentarios y depresión. He visto a muchos terapeutas en ese tiempo y he comprobado que hay un montón de enfoques dudosos. Pero eso, en vez de asustarte, te anima a buscar a alguien que vea tu verdadero yo. ¿Qué se siente cuando las cosas se calman un poco? Mi cabeza siempre me dice que mirar hacia adentro es muy malo, pero ahora tiendo a

0: sentir lo contrario, y es genial darme cuenta de que las cosas no son como mi cabeza me dice todo el tiempo.
1: Dass es gar nicht so ist, wie der Kopf mir die ganze Zeit erzählt.
2: Was fühlst du? ¿Qué
0: sientes ahora mismo?
1: Freude.
0: Alegría.
1: Ich freue mich.
0: Me siento feliz.
3: Las investigaciones actuales revelan que todo el mundo puede verse afectado por la adicción al ejercicio. Se considera que los deportistas aficionados, los de resistencia y quienes van al gimnasio corren un riesgo especial. Friederike ha encontrado la salida.
0: El deporte se ha convertido ahora en un hobby que hago para mí misma y para empoderarme también. Ahora, cuando hago deporte, en lugar de sentirme indefensa e impotente, soy yo quien tiene el control. Me siento mucho más relajada y a gusto conmigo misma. Tengo más energía porque me alimento bien y sé que puedo dejar de hacer deporte si no siento ganas o si estoy enferma.
3: Y hay otra cosa que es muy importante para ella, concienciar sobre los problemas de salud mental.
1: 3, 2, 1, los. Hi,
0: hola, soy Rike. Y yo soy Janina. Y ustedes están escuchando El Descubierto. Es un placer verte de nuevo, Janina. Y a ustedes que nos escuchan, próximamente tendremos un nuevo enfoque temático.
3: En su podcast Unverhüllt o Al Descubierto, ella y su amiga Janina hablan con valentía y franqueza sobre la salud mental. ¿Cuál es su consejo para los amigos o familiares de los afectados por la adicción al ejercicio?
0: Primero, comunicación abierta y sincera. En lugar de recurrir inmediatamente a terceros, empiece con una conversación sincera con su hija o hijo para ver cuál es el problema real. ¿Se debe a una tensión psicológica? Y si nota que algo va mal, es muy importante que lea sobre el tema antes de empezar a experimentar o a prohibir cosas.
1: El
0: deporte también puede implicar autolesión si se entrena estando enfermo o se entrena demasiado o no se come lo suficiente. El deporte no siempre es bueno para el cuerpo. Demasiado es patológico. No creo que la mayoría de la gente sea consciente de que puede ser demasiado. Piensan que reposar demasiado es malo. Pero correr 10 horas al día tampoco es algo que se pueda hacer por mucho tiempo. Es vital que la gente entienda que demasiado deporte es una enfermedad.

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0: a la casa de virus en la selva.
1: Yo pienso que es mucho de responsabilidad.
2: Siento una gran responsabilidad, porque no solo protejo a la gente de aquí, sino a todo el mundo.
0: El objetivo es investigar agentes patógenos en su lugar de origen.
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0: que a gente...
1: Si perdemos la selva amazónica, no puedo ni imaginarlo.
2: Si perdemos la Amazonía, también perdemos nuestro futuro.

Quizás la pérdida de la Amazonía hasta nos traiga progreso, justo como lo ha hecho el resto del mundo. Colonizar, destruir, talar y luego celebrar el progreso. Eso es lo que queremos, progreso.

0: si perdemos algo.
1: Si se pierde la Amazonía, se desvanecerá nuestra última esperanza, la esperanza de sobrevivir al colapso climático.

0: Brasilia, sede del gobierno y del parlamento brasileños. En plena noche del 17 de julio de 2025, los diputados del Congreso Nacional aprueban un proyecto de ley que relaja las normas ambientales para proyectos económicamente rentables, sobre todo para los del lobby agrícola.
1: La votación ha terminado. Votos a favor, 231. Votos en contra, 87.
0: Antes de que empiece la COP30, la conferencia de la ONU sobre el medio ambiente, el Congreso deja claro quién manda en el Parlamento. A pesar de Lula, el grupo agropecuario sigue siendo la fuerza más poderosa.
2: Soy Marina Silva. Soy historiadora y ahora estoy por tercera vez como ministra de Medio Ambiente y Clima en el gobierno del presidente Lula. Fui senadora y me presenté 3 veces como candidata a la presidencia.
3: Ahora, con un caluroso aplauso, invitamos a la señora Marina Silva, ministra de Medio Ambiente, a subir al escenario para recibir los honores.

0: honores. Principios de 2023. Marina Silva en su toma de posesión como ministra de Medio Ambiente y Cambio Climático. Es la estrella del gabinete del nuevo presidente Lula. Ella misma fue recolectora de caucho en la selva tropical y no aprendió a leer ni a escribir hasta los 16 años. Ya en su primer mandato como ministra de Medio Ambiente, a principios de la década de 2000, logró reducir drásticamente la deforestación de la selva tropical, lo que la convirtió en una figura esperanzadora para el movimiento ambientalista a nivel internacional y en la conciencia ecológica de Lula. Pero más de la mitad de los 513 diputados se consideran parte del lobby agrícola. En la fachada de su ministerio ya se pueden ver los primeros logros. Ahí dice que se ha reducido a la mitad la deforestación en la Amazonía.
1: En los dos primeros años del mandato del presidente Lula, la deforestación se redujo un 46%.
0: Pero la ministra suele sufrir la arrogancia, el machismo y el racismo de los hombres poderosos en las audiencias, como aquí en el Senado.
1: Si esperaban una mujer sumisa, se equivocaron.
2: Ahora sexismo, ministro. Respétame. Deberías saber cuál es tu lugar.
0: Lo que más me gustaría sería colgarla. Había amenazado ese diputado. Lo de siempre para la activista de la selva tropical, que se fue de la sala en señal de protesta.
3: La ministra se retira, esa comisión pautará en la próxima sesión la convocación de la ministra del Estado de Medio Ambiente.
1: Es precisamente esa violencia, irrespetuosa, agresiva, intimidante, la que intenta callarte, solo porque eres mujer, porque vienes de un entorno humilde, porque eres una mujer negra y porque defiendes una causa, la protección del medio ambiente, la protección de la Amazonía, la búsqueda de un nuevo modelo de desarrollo con justicia social. Todo eso está relacionado.
0: No le entusiasma mucho Marina Silva ni su causa. Para él, el progreso es más importante. Defiende el lobby agrícola como un pilar fundamental de la economía nacional, aunque solo haya ayudado a unas pocas familias en Brasil a amasar una riqueza increíble.
4: Me llamo Vinicius Borbá, abogado, ganadero de vacas. Soy de Goiás, pero mi familia y yo hemos pasado toda nuestra vida en la Amazonía. Somos la tercera generación de agricultores, de pioneros que llegaron cuando el gobierno federal dijo, integrar para no entregar.
0: Los dictadores militares que estuvieron en el poder de 1964 a 1985 trajeron colonos a la Amazonía desde todas las regiones del país. Fue una colonización desde adentro para someter la selva. A los colonos los atrajeron con la promesa de un futuro económico dorado. La apropiación de tierras benefició especialmente también a los grandes terratenientes.
4: El bosque no puede hacer frente a la pobreza. Nadie va a vivir en la pobreza a la sombra de los árboles. Los talará. Así ha sido en todo el mundo. Incluso en Europa, en algún momento, la gente se enfrentó al bosque, a los árboles que frenaban su progreso. No los talaron por odio, los talaron para seguir adelante. Y aquí en la Amazonía no es diferente. Ninguno de nosotros se despierta por las mañanas enojado con los árboles. Los talamos por lo que llamamos progreso, por una vida mejor.
0: Como granjero tiene un rancho de ganado de tamaño moderado, pero su gran pasatiempo son los caballos y el lanzamiento de lazo. Como abogado se ocupa regularmente de delitos ambientales y como criador suele ir a subastas de ganado. Tiene una excelente red de contactos en el mundo agrícola brasileño. En 2020 logró que un tribunal anulara la multa más grande que jamás había impuesto la autoridad ambiental, IBAMA. Al fin y al cabo, se trataba de unos 25 millones de euros. Para este ferviente seguidor del expresidente Bolsonaro, la protección del medio ambiente va demasiado lejos.
4: A menudo se dice que la selva amazónica es el pulmón del mundo, pero no es tan sencillo. Quien se toma en serio la ciencia se da cuenta de que ni el ser humano ni la Amazonía por sí solos tienen el poder de determinar el clima mundial.
5: A quien destruye la Amazonía para plantar soya,

0: a quien la raza para crear campos y pastizales interminables para alimentar a otros. No lo llamo inteligente. Casi el 90% de esa soya sale de la Amazonía. Viaja al otro lado del mundo, a China, para engordar cerdos. ¿A eso le llaman inteligencia? Yo lo llamo estupidez.
1: Para mí es estupidez.
2: Esta reconocida científica trabaja en São José dos Campos, en el famoso INPE, el Instituto Nacional de Investigaciones Espaciales.
0: Me llamo Luciana Gatti. Soy investigadora en el INPE y dirijo el Laboratorio de Gases de Efecto Invernadero.
2: En cientos de vuelos sobre la región amazónica, ha tomado muestras de aire y ha demostrado empíricamente el aumento de los gases de efecto invernadero.
0: Cada vez lanzamos más gases de efecto invernadero a la atmósfera y seguimos avanzando en la destrucción. Destruimos la naturaleza, destruimos el planeta tal como era antes. La naturaleza es un organismo vivo. Los árboles liberan vapor de agua. Y mientras el agua pasa de estado líquido a vapor, este proceso consume energía térmica. Donde hay árboles, hace más fresco. Pero cuando talamos, cuando matamos a los árboles, la temperatura aumenta.
2: En muchas partes del mundo ya no se le hace caso a la ciencia, y eso frustra a la investigadora climática. Sobre todo porque el hombre más poderoso del mundo, el presidente de Estados Unidos, Trump, considera que los datos de la investigación climática son innecesarios.
0: La NOAA, la Administración Nacional Oceánica y Atmosférica, supervisa 3/4 partes de los gases de efecto invernadero del mundo. Pero Trump decidió que este laboratorio debe cerrar. Y con él, todas las estaciones de medición, tanto en Estados Unidos como en el extranjero. Con esto, provocará un apagón total. Simplemente nos cortará el acceso a los datos sobre temperaturas y gases de efecto invernadero.
2: La selva amazónica intacta se encuentra sobre todo en las áreas protegidas. Ahí donde los indígenas cuidan el bosque. Esto está comprobado científicamente.
1: Yo diría lo siguiente: evoluidos son los indígenas.
0: Los que realmente están más avanzados son los indígenas. Nosotros, en cambio, parecemos niños con poca sabiduría. Porque el conocimiento no es lo mismo que la sabiduría. Una humanidad que basa su futuro en la destrucción del planeta apenas tiene sabiduría.
1: Yo diría que esa humanidad tiene muy poca.
0: Tenemos que aprender de ellos.
2: Aeropuerto de Portobelo, en el estado de Rondônia. Llega Chay Suruí. Ella es lo que se podría llamar una activista climática global. Combina la espiritualidad indígena con la presencia digital. Pertenece a la etnia Paiter Suruí, que significa algo así como gente de verdad. Cuando quiere visitar a su mamá en la oficina municipal, tiene que pasar por rejas y cámaras de vigilancia. Porque su mamá, Ivaneide Bandeira, a quien todos llaman Neidinha, también es una activista famosa y ya ha recibido varias amenazas de muerte.
3: Como mamá de Chay, me siento profundamente orgullosa. Ella ya ha superado con creces lo que mi exesposo Almir y yo empezamos. Hoy en día somos más bien nosotros quienes seguimos los pasos de Chay. Los dos siempre estuvimos en primera línea, en medio de la lucha, en medio de los territorios. Pero no sabíamos cómo manejar los nuevos medios digitales. Chay, en cambio, los domina a la perfección. Y gracias

0: Gracias a eso, hace que nuestra voz se escuche aún más fuerte.
1: Neidi Iña fundó la organización indígena de ayuda Canindé. Su hija se hizo famosa a nivel internacional por su discurso en la Conferencia sobre el Medio Ambiente de Glasgow en 2021.
2: My name is Chai Surui.
3: Me llamo Chai Surui. Tengo 24 años, pero mi pueblo lleva al menos 6.000 años viviendo en la selva amazónica. Mi papá, el gran jefe Almir Surui, me enseñó que tenemos que escuchar a las estrellas, a la luna, al viento, a los animales y a los árboles. Hoy en día el clima se está calentando, los animales están desapareciendo. Los ríos están muriendo y nuestras plantas ya no florecen como antes. La tierra habla, nos dice, ya no queda tiempo.
1: Ella es de este pueblo. El territorio indígena lleva el nombre de la fiesta nacional de Brasil. 7 de septiembre. El 7 de septiembre de 1822, Brasil declaró su independencia de Portugal. Hoy en día, Neidi Iña se queja de otras dependencias.
0: Se acabó la paz. Antes tenías tranquilidad. Pero ya no. No importa dónde estés. El internet ya está ahí, incluso aquí, en la aldea indígena. Antes tenías tranquilidad aquí. Se acabó.
1: Pero el internet es parte de su lucha contra el acaparamiento de tierras y la deforestación, y difunde sus acciones por todo el mundo. Ya han plantado más de 1 millón de árboles aquí.
4: Lo plantamos todo juntos. En ese entonces, Chai todavía era pequeña. ¿Cuántos años tienen estos ahora? Eso fue hace 25 años. Bueno, Chai tenía 3 años cuando empezamos aquí.
3: Aquí antes solo había pastizales áridos, ni árboles ni bosque. Y hoy, mira, ahí están, fuertes y altos. Esas pequeñas plántulas se han convertido en árboles imponentes.
4: Mira, hija, ese lo plantó tu abuelo. Un árbol de nueces de Brasil.
3: Así es exactamente. Al igual que mi papá, mi abuelo también fue un gran líder. Alguien que pensaba más allá de sí mismo y de su propia vida. La prueba de eso es este bosque que nos dejó.
1: Y está en peligro, porque la deforestación sigue avanzando sin parar. Soya y más soya. Donde antes había selva tropical, hoy se cultiva soya. En 2024, los productos agrícolas representaron casi la mitad de las exportaciones brasileñas.
5: En Brasil, tenemos esta agricultura a gran escala, que no para de crecer, crecer y crecer. Y al mismo tiempo, los ríos se están secando. ¿Quién nos puede garantizar que no sea precisamente este modelo de grandes propiedades en Mato Grosso y en Rondônia el que está provocando que los ríos de la Amazonía se sequen?
6: Un tercio del Producto Interno Bruto de Brasil viene de la agricultura. Y no se trata de las pequeñas explotaciones. Esas no pueden satisfacer la demanda del extranjero. Son las grandes haciendas las que tienen las estructuras necesarias para eso. Para producir tantos granos como para llegar al 30% del Producto Interno Bruto, se necesitan grandes explotaciones. Esas son precisamente las que pueden invertir de verdad.
5: Detrás de todo esto está el proyecto de convertir a Brasil en el granero del mundo. Pero eso no funciona. No es sostenible. Tenemos que dejar de producir alimentos aquí solo para enviarlos a otras partes del mundo. Necesitamos otras soluciones, soluciones más sensatas y a menor escala.
1: Brasilia, la capital. Ahí donde se hacen las leyes, el lobby agrícola tiene la última palabra. Controla a más del 60% de los diputados.
5: Todos los proyectos malos vienen del grupo agropecuario, como esta ley sobre el procedimiento de licencias ambientales.

0: ambientales. Y hay muchos de esos en el Congreso brasileño. Ese es, en realidad, el meollo del problema en Brasil. Un sector agropecuario que apuesta por tecnología de punta, pero que mentalmente está totalmente atrasado, que no se da cuenta de que él mismo necesita protección, porque cuando el clima se desequilibra, los primeros en sufrir las consecuencias siempre son los que producen al aire libre.
1: Soya para siempre. A los diputados y a los agricultores les interesa el cultivo, pero sobre todo la tierra. La cuestión de la tierra ha sido, desde hace décadas, el tema central cuando se habla de reforma agraria. La reconocida escritora Miriam Leitão ve a la Amazonía en una encrucijada decisiva.
0: Es la cuestión de la tierra, la lucha por la tierra. La Amazonía es un campo de batalla. En muchas ciudades no manda el Estado, sino el crimen. ¿Y quién reparte el trabajo por ahí? Son los criminales, los que viven de la tala y de la fiebre del oro en el bosque.
1: Los buscadores de oro ilegales no se detienen ni siquiera ante las áreas protegidas indígenas. Destruyen el bosque, contaminan los ríos y afectan a la gente.
2: Unos investigadores de la Organización de Salud Fiocruz vinieron a visitarnos. Examinaron a 178 Paiter Suruí. El resultado, todos tenían envenenamiento por mercurio.
1: Los buscadores de oro ilegales también se han metido en el bosque de los Suruí. Para llegar hasta ellos, la patrulla indígena tiene que superar varios obstáculos. Y es que el crimen está muy bien organizado.
3: En un momento llegaremos al lugar donde se lleva a cabo la extracción ilegal de oro, justo en medio del territorio de los Paiter Suruí.
4: Aquí
3: se acaba la carretera. A partir de aquí, solo a pie, directo a la mina de oro ilegal. Este es el último punto al que llegamos en auto. De aquí en adelante, vamos a pie.
1: En las reservas indígenas, los buscadores de oro no tienen qué hacer sin el permiso de los pueblos originarios. Pero la delincuencia está en auge, ya que el precio del oro, que no deja de subir, está provocando la destrucción de la naturaleza. También ha atraído a los cárteles de la droga. Acciones como estas de los Suruí, que apenas tienen armas, son extremadamente peligrosas.
5: Todos se escaparon corriendo. Había 5 tipos ahí y uno se refugió aquí. Luego el de la excavadora, ese también se escapó. Por miedo, a que lo detuvieran. El motor seguía encendido, ni siquiera tuvo tiempo de apagarlo. Simplemente se fue corriendo y dejó el motor encendido.
1: Intentan destruir la infraestructura de los criminales. Pero apenas se van los guardianes del bosque, los buscadores de oro regresan. Un estudio de la Universidad de Tulane reveló que el balance de mercurio en la Amazonía ha aumentado a más de 200 toneladas al año. Los buscadores de oro lo usan para extraer el oro de la roca. Con excavadoras y Starlink, los buscadores de oro están súper bien equipados y a veces se quedan años en la zona antes de seguir adelante.
3: Mi pueblo se está muriendo. Por el mercurio, por las enfermedades que nos trajeron los buscadores de oro. Esto viene pasando desde el año 2000. Ya van 25 años y nadie hace nada. Nadie. Las autoridades lo saben. En Brasilia lo saben.
1: Brasilia lo sabe, pero no hace nada, porque la mayoría de los diputados defienden los intereses del lobby agrícola. Relajar las leyes ambientales es más lucrativo que proteger a los indígenas. La mayoría de las veces, los infractores ni siquiera pagan las multas que imponen las autoridades ambientales, como el ICMBio y el IBAMA.
6: Garimperos.
7: Los buscadores de oro y los mineros no son delincuentes, señora ministra. Pero el ICM Bio

0: y el IBAMA actúan con mano dura e imponen multas de inmediato. Queman las máquinas y con ellas las vidas, las esperanzas y los sueños de estas personas.
1: El Ministerio de Medio Ambiente tiene que dejar de acosar a los agricultores. Hoy en día, el agricultor tiene la tarea de alimentar a Brasil y al mundo. Y ya tenemos que acabar de una vez con esta industria de las multas, Marina. ¿No es así, señora ministra? Eso es lo que siempre hemos estado pidiendo.
2: Cada vez que se habla de la Amazonía, enseguida se dice, escándalo. Hay que encontrar un chivo expiatorio. Y casi siempre somos nosotros, los agricultores. Sí, hubo incendios sin precedentes. Pero, ¿qué significa eso en la inmensa extensión de la Amazonía? Más del 84% sigue siendo selva. Y la ciencia lo confirma. La selva tropical no se quema. Es demasiado húmeda. El fuego no puede propagarse en ella.
3: Pero, ¿cómo se explican entonces los más de 38.000 focos de incendio solo en agosto de 2024 en la región amazónica brasileña? Vamos a hablar con quienes saben del tema. PREPFOGO es algo así como el Centro Nacional de Control de Incendios, la autoridad encargada de prevenir y combatir los incendios. PREPFOGO forma parte del IBAMA. Menos del 5% de las multas que impone el IBAMA las pagan realmente los infractores.
0: Aquí luchamos todo el tiempo contra la impunidad para que los responsables realmente rindan cuentas. Esa es nuestra lucha diaria como institución. Claro, a veces te sientes frustrado, pero eso también nos da fuerzas para seguir adelante, para hacer lo que creemos, proteger la naturaleza, preservar el equilibrio ecológico del planeta y combatir el cambio climático.
3: Los incendios en la selva tropical suelen ser provocados por las personas. Las lluvias disminuyen y la temperatura sube. La deforestación es la responsable de casi 3/4 partes de la disminución de las lluvias. Esto incluye también la tala por quema. El resto se lo lleva el cambio climático.
0: Hay un gran riesgo de que lo que pasó el año pasado se repita en los próximos años, tal vez incluso peor. El cambio climático llegó para quedarse, lamentablemente, y eso va a ser devastador para nuestra biodiversidad.
4: El gobierno de Bolsonaro prácticamente eliminó la política ambiental, recortó fondos, desmanteló equipos con recortes presupuestarios e intimidó al IBAMA y al ICMBio para que no pudieran hacer su trabajo. Hoy, 2 años y medio después, hemos recuperado el control y hemos aumentado en un 96% el número de inspecciones del IBAMA y del ICMBio.
3: De patrulla ambiental con la Policía Federal. Después del tráfico de drogas y el contrabando de armas, los delitos ambientales ocupan el tercer lugar a nivel mundial entre las actividades criminales que generan más ingresos. Según el Grupo de Acción Financiera Internacional, GAFI, que lucha contra el lavado de dinero, mueven hasta 281 mil millones de dólares al año.
2: Vamos camino a la hacienda en la Flona Iquirí, una reserva estatal. Aquí las tierras privadas se superponen con el territorio público. La operación Greenwashing ha desmantelado esta red.
3: La Policía Federal tiene que escoltar al IBAMA y al ICMBio, ya que las autoridades ambientales son las encargadas de las sanciones ambientales.
5: Bueno, en verdad necesitamos el apoyo de la Policía Federal, porque esta zona está llena de conflictos. Cuando andamos por aquí, tenemos que usar chalecos a prueba de balas. Sin ellos, no hay manera. Ya lo ven, estamos en medio del bosque. En cualquier momento podríamos caer en una emboscada.
3: Las áreas de conservación, ya sean del Estado o de los indígenas, están siendo saqueadas por la mafia maderera. y sus sistemas de alarma funcionan. Si las autoridades se acercan, los taladores se esconden en el bosque.

0: peligrosa. Según Global Witness, Brasil es uno de los países con más activistas ambientales asesinados.
1: Estamos en una zona que no es para nada una tierra de nadie. Sin las medidas de seguridad necesarias, este lugar es extremadamente peligroso. Puedes venir aquí, pero tal vez ya no regreses.
0: La selva tropical es enorme y las autoridades ambientales no tienen suficiente personal para controlarlo todo. Además, no son precisamente populares en la región. Actualmente hay una recompensa de 20.000 reales, lo que equivale a unos 6.000 euros, por la cabeza de Jeffrey Caetano, un empleado del ICM Bio. La mayor parte de la madera que viene de la Amazonía es ilegal, pero mientras haya compradores y un mercado para ella, es la vieja historia de la oferta y la demanda.
1: La madera, aparentemente legal, pero los documentos provienen de otras zonas. En la operación Greenwashing, pudimos demostrar que los permisos de nuestros sospechosos no eran más que una tapadera. No sacaban la madera de sus propias tierras, sino del territorio indígena de Cacharari. La lavaban con documentos falsos, como si fuera legal.
0: La operación Greenwashing se centró principalmente en el acaparamiento de tierras, la corrupción y los certificados de CO2. Al parecer, se vendieron millones de toneladas de emisiones ahorradas y se blanqueó madera ilegal usando documentos falsos. Al parecer, se sobornó a empleados de las oficinas del Registro Público y del Catastro. La corrupción llega hasta altos cargos del gobierno, incluso al Poder Judicial. Las pruebas son abrumadoras. Algunos contratos de compraventa falsificados sorprendieron hasta a los investigadores.
1: Pudimos averiguar el año de nacimiento de doña Rosalina Gómez, a finales de la década de 1890. Pero luego se supo que, supuestamente, ella había firmado un documento cuando ya tenía 116 años. Es totalmente absurdo. Ni siquiera habían revisado cuándo había fallecido Rosalina, porque cuando supuestamente firmó ese documento, en realidad ya llevaba muchos años muerta.
0: La hacienda Itushi juega un papel clave en este caso. El 68% de esta enorme finca se superpone con las áreas protegidas, así que no puede ser de propiedad privada, dice Greenpeace. Y sin embargo, se aprobaron fondos y el proyecto recibió apoyo público. Cuanto más amenazada está una zona forestal, más probable es que se apoye un proyecto de CO2.
1: Hemos podido demostrar que los acusados se habían apoderado de unas 530.000 hectáreas de tierras públicas federales y las usaban como si fueran de su propiedad. Y después de haber falsificado los documentos, incluso hicieron que organismos internacionales de certificación, como VERRA en Estados Unidos, certificaran esas áreas. Con esos documentos, luego vendieron créditos de CO2 a empresas multinacionales.
0: Se dice que el jefe de la banda es un médico de Sao Paulo, Ricardo Stoppe. Así lo informa el canal de televisión brasileño TV Globo. Se dice que solo mediante sus operaciones fraudulentas en el mercado de emisiones de CO2, habría estafado más de 30 millones de euros. Está en casa con una tobillera electrónica a la espera de su juicio.
2: La operación Greenwashing fue la acción más grande del mundo contra el acaparamiento de tierras y los delitos ambientales. Nunca antes había habido algo así. Supuso un gran avance para nuestro país, la toma de conciencia de que el acaparamiento de tierras es mortal. Conduce a la violencia, al asesinato y a la riqueza ilícita de unos pocos.
3: Leva ao enriquecimento ilícito de alguns. Então,
2: esta operación abrió los ojos, una perspectiva que las autoridades e instituciones no tenían hasta entonces.
0: Ella debe saberlo bien, porque era la jefa de policía del estado de Rondônia cuando se llevó a cabo la operación Greenwashing.

0: Cada año, el Tribunal de Portobelo rinde homenaje a las mujeres pioneras. La hija de Neidi Iña, la joven activista indígena Chay Surui, también recibe el premio en ausencia.
1: Estoy súper feliz de que hoy mi mamá me represente. Ella también se merecería este reconocimiento. Es una inspiración para mí. Siempre me ha enseñado que nosotras, las mujeres indígenas, podemos estar en cualquier lado y hacer todo lo que queramos. Me ha enseñado a seguir soñando y a seguir plantando árboles.
0: Ya no lo hace en la selva tropical, sino en las afueras de la gran ciudad, donde el amor la lleve. Chay se había enamorado del líder de los guaraníes y se mudó a Sao Paulo, porque el punto más alto de esta megaciudad es territorio indígena. La cima del Yaraguá es el nuevo hogar de Chay Surui. Estudió derecho durante 4 años. Eso le ayuda en la lucha contra el acaparamiento de tierras y a favor de los derechos humanos. Quizás algún día sea abogada. Su mayor sueño lo comparte con su papá, la autonomía de los territorios indígenas. Por eso lucha a casi 3.000 kilómetros de su hogar, de su querida selva tropical.
1: En realidad fue por amor. Vine aquí porque me casé con mi esposo, que es guaraní y líder de esta zona. Y hoy también comparto la lucha de su pueblo, la lucha de los guaraníes, la lucha por el territorio indígena de Yaraguá, un área indígena que se encuentra en medio de la metrópolis más grande de América Latina.
0: Un pueblo indígena con vista a una jungla de concreto. La especulación inmobiliaria y el acaparamiento de tierras también amenazan aquí los derechos de los pueblos indígenas.
1: Hoy en día vivimos rodeados por la ciudad, acorralados. Pero no fuimos nosotros quienes llegamos aquí. Fue la ciudad la que llegó y acorraló a nuestro pueblo.
0: Sao Paulo. Aquí late el corazón de la economía brasileña. Un solo estado genera aproximadamente un tercio del Producto Interno Bruto total.
2: Hola, soy Meryl Vandermark. Coordino la Forests and Finance Coalition, una alianza de organizaciones que luchan para que las instituciones financieras dejen de financiar la deforestación y las violaciones de los derechos humanos.
0: Forests and Finance es una iniciativa internacional de ONG que analiza los flujos financieros globales y brinda asesoría a los bancos.
2: Descubrimos que, en los últimos 5 años, una superficie de 16.500 kilómetros cuadrados, es decir, más o menos la mitad de Bélgica, en la Amazonía recibió créditos, a pesar de que allí se había talado el bosque. Casi 700 millones de euros se han destinado a estas zonas, y los bancos podrían haberlo sabido. O bien la selva ya había sido talada antes de que se otorgara el crédito. O bien los agricultores la talaron después de recibirlo. Probablemente con el dinero del banco.
0: Estas imágenes tomadas por aficionados son del año récord 2024, cuando la Amazonía ardió como nunca antes.
3: Miren esto. El ternero se quemó. Está muerto.
0: Imágenes que parecen sacadas de una película de terror. Los expertos calculan que solo alrededor del 1% de los incendios en la Amazonía se deben a causas naturales como un rayo. El resto son provocados por el hombre.
3: Los animales están aquí quemados vivos. Miren, gente, ya ni siquiera pueden abrir los ojos. Dios mío.
0: Un verde intenso en lugar de un rojo intenso. Así es como tal vez se veía antes, y así sigue siendo en la mayoría de las reservas indígenas. Al menos en los lugares donde los intereses bancarios y los intereses compuestos aún no dominan la vida.
2: Los territorios indígenas son las zonas mejor protegidas. Aquí casi no se tala ni un árbol, por eso es clave. Desde un punto de vista

0: estratégico, reconocer y proteger oficialmente estas zonas, para que los pueblos y comunidades indígenas defiendan sus bosques y para que la deforestación no tenga ninguna oportunidad.
1: Una metrópolis de millones de habitantes, centro financiero, motor industrial. Cuando dices Sao Paulo, piensas en poder, dinero y velocidad. Es decir, progreso, según la definición industrializada. Para los indígenas, este gigante es una herida en la naturaleza.
2: Nos dizimamos mucho ellos. Al punto de...
3: Los hemos diezmado tanto que hasta ellos empiezan a creer que lo contrario es cierto, que tienen que ir a nuestras universidades, a nuestros centros de conocimiento, a nuestros edificios. Pero, sinceramente, te lo diré sin rodeos, tuve que estudiar la Amazonía durante 30 años para poder pensar hoy como una indígena.
2: Para hoy pensar como un indígena.

0: Los guaraníes han sido invitados por la prestigiosa universidad privada INSPER de Sao Paulo, que también colabora con Harvard. Chay y Tiago participan en una mesa redonda y recibirán un cargo docente ahí.
1: Lo que falta es actuar. Lo que falta es un compromiso de verdad, por parte de los gobiernos, de quienes se hacen llamar líderes. Un buen líder debe, ante todo, mostrar humildad. Humildad para hacer lo más importante, escuchar a su pueblo.
0: La ministra de Pueblos Indígenas, Sonia Guayayara, vino a firmar un acuerdo de cooperación con la universidad.
2: El mundo ya reconoce lo importantes que son los pueblos indígenas y sus territorios en la lucha contra el cambio climático.
0: Es un ministerio recién creado. Por primera vez en la historia de Brasil, se le da importancia al patrimonio indígena a nivel gubernamental. Un paso histórico, pero también un nuevo escenario para los conflictos políticos entre los guardianes del bosque y el lobby agrícola.
2: Es un reconocimiento histórico, uno que Brasil ha negado durante demasiado tiempo. Porque, ¿cómo se puede hablar de democracia si en los espacios de decisión, en las salas del poder, en el poder ejecutivo, no hay indígenas? ¿Qué clase de democracia es esa?
0: Quizá algún día el camino de Chay Suruí la lleve del pueblo a las torres del poder. En cualquier caso, las hijas de la selva aportan a la política ideas que a los hijos de los agricultores les resultan bastante ajenas.
3: El planeta es finito, pero la codicia es infinita. Al igual que el deseo de la gente de tener cada vez más. Hace unos 450 años cambiamos el enfoque. Pasamos del ideal del ser al ideal del tener. Pero un planeta finito no puede saciar el deseo infinito de poseer. Quizás sea hora de volver al ideal del ser. Porque el tener tiene límites, el ser no tiene ninguno.

0: Su presa es invisible e inmortal. Investigadores a la caza de virus en la selva.
1: Siento una gran responsabilidad, porque no solo protejo a la gente de aquí, sino a todo el mundo.
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0: ministros del Interior del bloque comunitario se acordó reforzar la lucha contra el tráfico de personas y la desinformación. Con esta noticia comenzamos el informativo en Deutsche Welle. Yo soy Carol Guerrero, los saludo desde Berlín. Arrancamos con titulares. En una reunión de emergencia de ministros de la Unión Europea, España aseguró que la mayoría de las decenas de miles de migrantes que llegaron a Ceuta la semana pasada ya han regresado a Marruecos y dice que ninguno logró desplazarse a otros países del bloque comunitario. En Panamá, manifestantes se movilizan contra el proyecto de embalse del Canal de Panamá, un proyecto que requiere del reasentamiento de varias comunidades del río Indio. Y Bielorrusia extiende la represión a estudiantes bielorrusos en el extranjero que denuncian persecución por parte de los servicios secretos de su país. La Unión Europea ha superado la prueba tras la crisis migratoria en Ceuta. Esto dijo el comisario europeo de migración luego de la reunión de emergencia de los ministros del Interior del bloque comunitario que tuvo lugar este martes. En este encuentro se acordó reforzar la lucha contra el tráfico de personas y la desinformación. Bruselas además respaldó la gestión de España, que asegura que casi todos los 72.000 migrantes ya regresaron a Marruecos y que ninguno llegó a pisar el continente europeo.
1: Estos migrantes que cruzaron a Ceuta desde Marruecos permanecen varados en la playa, con un futuro incierto. España calcula que unos 2.000 permanecen en su enclave norteafricano, tras la entrada masiva registrada la semana pasada. Los equipos de ayuda comenzaron a repartir alimentos y agua. Para muchos es la primera asistencia que reciben tras días de espera. Aunque la mayoría de los migrantes ya ha regresado a Marruecos, las repercusiones políticas están lejos de haber terminado. Estas imágenes de decenas de miles de personas cruzando sin control la frontera exterior de la Unión Europea en el norte de África desataron una ola de críticas contra España dentro del bloque. Los ministros del Interior de la UE realizaron este martes una reunión de emergencia para analizar lo ocurrido en Ceuta. España asegura que ninguno de los mecanismos de control fronterizo del bloque se vio comprometido y que ninguno de los migrantes se desplazó a otro país. Una posición respaldada por el bloque.
2: De momento, creo que Europa ha superado esta prueba. Nadie logró entrar en el espacio Schengen y la situación en la frontera se controló rápidamente. Ahora, lo importante es que la Unión Europea actúe de forma unida y saque las conclusiones adecuadas de estos acontecimientos.
1: Pero Italia, defensora de una política migratoria restrictiva, sostiene que lo ocurrido en Ceuta resalta la necesidad de políticas aún más estrictas. Muchos de los migrantes que siguen en Ceuta esperan solicitar asilo. Y aunque sean devueltos a Marruecos, sus sueños de una vida mejor en Europa no desaparecerán por arte de magia.

0: Atenta a la reunión de los ministros del Interior de la Unión Europea ha estado la periodista Ana Lázaro, a quien saludamos a esta hora en Bruselas. Ana, buenas noches. ¿Qué detalles nos puedes contar tú sobre esta reunión? ¿Continuaron los reproches a España por lo ocurrido en Ceuta?
1: Buenas noches. Pues yo diría que los ministros europeos han aprovechado la reunión precisamente para enterrar el hacha de guerra y también para minimizar muchos de los reproches que se hicieron a España durante los peores momentos de la crisis. Incluso los países que se mostraron más críticos con Madrid han acabado por reconocer que la rapidez de su actuación ha permitido el retorno de una gran mayoría de los migrantes a Marruecos. Pero hay que decir que no todo han sido halagos. La Comisión Europea ha criticado la regularización de migrantes que Madrid llevó a cabo recientemente, afirmando que es un mal ejemplo para Europa, pero también ha reconocido que no ha tenido nada que ver con lo ocurrido en Ceuta, porque, según ha explicado, esa regularización favoreció sobre todo a migrantes procedentes de América Latina, con los que España tiene lazos culturales importantes. Así pues, el tono se ha calmado, pero podría ser una calma temporal, ya que en el seno de la Unión Europea hay puntos de vista discordantes sobre cómo afrontar la cuestión migratoria.
0: A propósito de esos puntos discordantes, Ana, escuchamos que Italia abogó por una política migratoria más estricta. ¿Se concretó algún acuerdo?
1: No se han alcanzado acuerdos porque el formato de la reunión no estaba pensado para esto, pero sí que ha servido para que se pusieran sobre la mesa propuestas que van en la línea de endurecer las políticas migratorias europeas. Hoy se ha confirmado, por ejemplo, que hay 6 países europeos que ya están negociando la creación de centros de retorno ubicados en terceros países, como por ejemplo Uganda o Senegal. Se ha hablado también de condicionar las ayudas económicas a terceros países a que colaboren, y esto quiere decir a que eviten que los migrantes lleguen a Europa, y ello a pesar de que esto podría volverse contra la Unión Europea. Lo que quiero decir es que estos países dispondrían después de una herramienta para chantajear a Europa, abriendo o cerrando el grifo de la migración en función de sus intereses. Ya se ha visto antes este tipo de instrumentalización, por ejemplo, cuando Rusia enviaba migrantes a través de la frontera Bielorrusia en dirección a Europa. Y esta es una carta que en un momento dado podría utilizar Marruecos. Pero en la reunión de hoy hay que decir que todo ha sido agradecimientos para Rabat, porque si bien no impidió que los migrantes cruzaran la frontera en dirección a Ceuta, después sí que ha facilitado su regreso.
0: Ana Lázaro, desde Bruselas, gracias por estas informaciones.
1: A vosotros.
0: Y ya me acompaña Paco Furión en estudio, lo que quiere decir que llega la hora de la información económica. Pero Paco, seguimos con este tema de inmigración en economía.
2: Así es, Carol, porque la reciente regularización extraordinaria de extranjeros en España ha dado un impulso al mercado laboral. La afiliación de trabajadores al sistema formal batió en julio un nuevo récord histórico, según informes del Organismo de Seguridad Social publicados este mismo martes. El número de cotizantes superó los 22 millones y medio de trabajadores, fuertemente impulsado por el empleo de extranjeros que representan más del 15% de la fuerza trabajadora en España. El récord se alcanzó luego de la regularización de más de 1 millón de migrantes impulsada por el gobierno, que permitió sumar a 1/4 de ellos al sistema de seguridad social. Precisamente el acceso de los trabajadores extranjeros regularizados a los servicios de empleo es uno de los factores que contribuyó a incrementar el desempleo registrado en julio, pero aún así es la cifra más baja para un mes de julio desde 2007. Y nos vamos hasta la Bolsa de Frankfurt para conocer estas implicaciones con Ezequiel Daray. Saludos, Ezequiel. El proceso de regularización es positivo para el Producto Bruto, pero los analistas advierten que no genera productividad a la economía. ¿Cuál es el efecto neto sobre la economía española?
3: Bueno, Paco, esto lo midió el Banco de España entre 2022 y 2024 del crecimiento que tuvo España, situémoslo alrededor del 3% por año. Entre 0,4 y 0,7 puntos de esos 3 fueron producidos por esta migración y esta incorporación a la nueva fuerza de trabajo. El problema es que en ese momento también la productividad cayó, porque se produce no un crecimiento intensivo, sino lo

0: que se llama un crecimiento extensivo. Se agrega fuerza laboral, se agrega factor de producción, pero este factor de producción no agrega productividad, con lo cual los salarios no crecen. Y el 60% del crecimiento que está teniendo España en los últimos años es explicado por esta incorporación, digamos, poco productiva, pero que suma a la fuerza laboral. En el corto plazo es beneficioso. En el mediano y largo plazo, para sostener el crecimiento, España necesita inversión y, obviamente, incrementar la productividad.
1: Los sectores que absorbieron a los migrantes son, como dicen, los menos productivos. ¿Qué debería hacer España, entonces, para promover también sectores en los que se perciban mejores salarios?
0: Bueno, generar las condiciones, Paco, para que se genere inversión en tecnología, en intangibles, por ejemplo, que son las cosas que no son físicas, como puede ser el conocimiento. La productividad en España en el último tiempo ha crecido al ritmo de un 0,4% anual. Esto es más bajo que la media europea. Pero hay sectores en España muy productivos, como todas las startups, las que brindan servicios financieros, como telecomunicaciones, tecnología. Y esto tiene un crecimiento infinito. ¿Por qué? Porque el sector hostelería o el sector turismo o el sector de restaurante, por ejemplo, tiene un techo de crecimiento, más allá de que es poco productivo, porque no se pueden incorporar turistas al infinito. De hecho, España tiene problemas con esto. En cambio, todos estos servicios que se brindan al exterior pueden crecer indefinidamente, y esto le daría a España muchísima más productividad. Pero bueno, para esto hay que, como decíamos, invertir, y también invertir en formar a todos estos trabajadores que trabajan hoy en sectores poco productivos para que en un futuro se puedan incorporar a estos sectores de los que hablábamos.
1: Gracias, Ezequiel, desde la Bolsa de Frankfurt. Lufthansa cerró los 6 primeros meses del año con pérdidas de 542 millones de euros frente a los 127 millones de beneficio del mismo periodo del año anterior. El consejero delegado de la aerolínea, Carsten Spohr, no descarta una caída del beneficio anual y anunció que los precios de los billetes seguirán elevados para compensar el aumento de los costos. Los resultados sufrieron el lastre del encarecimiento del combustible, que trepó al 18% a causa de la guerra en Oriente Medio, además de las huelgas de personal en abril y la suspensión temporal de algunas rutas. La reducción de la navegabilidad del río Rin por el bajo nivel del agua podría frenar por completo el ya débil crecimiento económico de Alemania. Según el economista Thilo Schäfer, del Instituto de la Economía Alemana, el bajo nivel del agua podría reducir el crecimiento del Producto Interior Bruto del país en 0,4 puntos porcentuales. El problema se debe al mínimo histórico registrado en Kaup, uno de los puntos clave para la navegación fluvial del Rin. Este martes el nivel del agua cayó hasta 24 centímetros, igualando el mínimo de 2018. Las previsiones apuntan a que descenderá hasta 17 centímetros en los próximos días, lo que dificultará aún más el transporte fluvial de mercancías. Y China domina el suministro mundial de tierras raras, elementos clave para tecnologías como los vehículos eléctricos. Ante la creciente dependencia del mercado asiático, muchas empresas europeas buscan alternativas. Una startup alemana quiere cambiar las reglas del juego. Su objetivo es romper este monopolio mediante el reciclaje de imanes permanentes.
2: Este polvo negro tiene un enorme potencial. Se trata de neodimio, uno de los metales de tierras raras. Se encuentra, por ejemplo, en los llamados imanes permanentes, que tienen una gran demanda en la industria automotriz. Estos imanes están integrados en los motores de los autos eléctricos, como nos muestra este fabricante de autos alemán. El neodimio hace que los motores sean compactos, potentes y eficientes. Pero cada vez es más difícil para las empresas conseguir productos hechos con elementos de tierras raras.
3: Los yacimientos de tierras raras no están distribuidos de igual manera por todo el mundo. Existen zonas mineras con concentraciones muy altas que son fáciles de extraer. La mayoría se encuentran en Asia, específicamente en China. Esto da lugar a un monopolio. El 98% de la producción de imanes, así como la separación y procesamiento del mineral extraído, proviene de China o de la región asiática.
2: Una startup busca romper este monopolio. Esta novedosa tecnología permite reciclar imanes permanentes. Los metales de tierras raras se separan de los imanes mediante un proceso complejo. Se considera respetuoso con el medio ambiente porque funciona con hidrógeno. El mayor reto del reciclaje es encontrar imanes usados en el mercado, ya que hay muy pocos proveedores.

0: Por el momento, el proceso de reciclaje se centra en discos duros viejos. Estos provienen de centros de datos o bancos que están actualizando sus equipos. Son económicos y fáciles de transportar. Primero hay que desarmar los discos duros, de lo contrario la máquina no puede extraer los elementos. El imán está instalado en esta esquina. Los imanes permanentes también se utilizan en turbinas eólicas y autos eléctricos. Sin embargo, muchos de estos productos aún no se reciclan porque todavía están en uso. La situación del mercado no es clara.
1: De hecho, esto representa un desafío. Al parecer, hay actores en el mercado que están comprando esta chatarra a precios muy altos, lo que hace que el reciclaje sea totalmente poco competitivo. Sospechamos que parte de este material se está enviando al extranjero y que, en última instancia, termina regresando a China. Pero es solo una suposición.
0: A pesar de todos los obstáculos, se espera que la producción a gran escala empiece ya a partir del próximo año. La financiación ha sido garantizada por empresas asociadas de Canadá y el Reino Unido.
2: Dejamos ahora la economía, vamos a Latinoamérica.
3: Así es, Paco, vamos primero a Panamá, porque allí agricultores y activistas protestaron en la capital del país contra la construcción de un nuevo embalse para el Canal de Panamá. Un proyecto para el cual será necesario el reasentamiento de varias comunidades del río Indio. El canal, por el que pasa el 5% del comercio marítimo mundial, opera con agua de lluvia que es almacenada en los lagos artificiales Gatún y Alajuela. El embalse permitiría llevar agua a Gatún por un túnel de 9 kilómetros.
4: Estas son las aguas del río Indio. Las comunidades asentadas a sus orillas surcan estas vías para desplazarse. Ahora ven peligrar su territorio, su memoria y una cosmovisión construida durante generaciones en estrecha relación con la tierra y el agua. Aquí está previsto construir un embalse de 4.600 hectáreas al oeste de la vía interoceánica con el objetivo de garantizar el suministro de agua para el consumo humano y para el funcionamiento del Canal de Panamá ante una eventual sequía. La obra, con una inversión estimada de 1.600 millones de dólares, afectaría a unas 2.000 personas y está prevista que comience en 2028, con los primeros reasentamientos a partir del año próximo. El traslado forzoso de estas comunidades no implica solo cambiar de lugar de residencia, sino la pérdida de un modo de vida, de sus vínculos ancestrales y de su identidad colectiva.
5: El Estado panameño, ausente durante décadas de nuestra educación, de nuestra salud y de nuestras tierras, vuelve a aparecer una vez más, como tantas veces, no para protegernos, sino para arrebatarnos aquello que por generaciones hemos defendido, la tierra, el agua y la vida.
4: El presidente panameño defiende el proyecto como una solución para asegurar el futuro del Canal de Panamá, cuyos lagos artificiales de abastecimiento han sufrido una reducción preocupante de sus niveles de agua en los últimos años. El mandatario respaldó con firmeza la iniciativa y afirmó en 2025 que quienes se oponen al embalse se oponen al progreso.
6: Tal es la defensa del canal, que apoyo abiertamente en foros internacionales el proyecto de reservorio de Río Indio. La historia muestra el error que hubiese sido no ampliar el canal. Ese canal necesita más agua. Nosotros necesitamos más agua para beber. Quien se opone a Río Indio se opone al progreso.
4: El proyecto también contempla por decreto el cierre de cementerios comunitarios y la exhumación de restos humanos en algunas zonas, una medida que ha provocado un fuerte rechazo entre los habitantes. Para ellos, estos lugares no son únicamente espacios físicos, sino parte de las raíces y la memoria de sus pueblos.
7: Los cementerios en nuestras comunidades son las raíces de estos pueblos. Y el proceder con esta ley, con este decreto del presidente, pues lo único que va a lograr es eso, provocar más inestabilidad y más dolor a la gente que está afectada por este proyecto.
4: Los pobladores cuestionan además que los beneficios económicos del Canal de Panamá, que aporta importantes ingresos al país, no se traduzcan en mejoras visibles para las comunidades que han vivido históricamente en sus alrededores. Para ellos, la llegada del embalse supone una transformación profunda de su paisaje y de su relación con el territorio.

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1: Y en Perú, la presidenta Keiko Fujimori anunció este lunes el inicio de obras para prevenir desbordes fluviales en Piura. Esto ante la intensificación del fenómeno del Niño. El gobierno peruano invertirá 140 millones de soles, unos 41 millones de dólares, en la limpieza de cauces y la construcción de defensas ribereñas. También instalará refugios y reforzará escuelas y hospitales. Fujimori advirtió que quedan apenas 4 meses para el comienzo de la temporada de lluvias y señaló que las Fuerzas Armadas participarán en los trabajos. Las aguas del Pacífico frente a Perú registran temperaturas de hasta 6 grados por encima de lo normal. Los expertos anticipan un fenómeno excepcional con riesgo de lluvias, sequías y calor extremos. Y Cuba logró reconectar su sistema eléctrico nacional este martes, es decir, 36 horas después de que un apagón generalizado dejara a toda la isla a oscuras la noche del pasado domingo. Este fue el 6º apagón generalizado en lo que va del año y el 11º desde finales de 2024, en medio de una profunda crisis energética y de infraestructuras, además del bloqueo petrolero impuesto por Estados Unidos. En las últimas semanas, los frecuentes apagones se han prolongado por más de 30 horas en La Habana, mientras que en otras provincias suman varias jornadas consecutivas. Los cubanos no ocultan su descontento ante la precaria situación. Vamos ahora con un resumen de otros hechos que también son noticia en esta jornada. La justicia de Honduras permitirá al expresidente Juan Orlando Hernández enfrentar en libertad un proceso por fraude y lavado de dinero. La fiscalía lo acusa de recibir más de 10 millones de dólares desviados de fondos públicos. El exmandatario, indultado en Estados Unidos por Donald Trump, no podrá salir del país y deberá presentarse semanalmente ante el tribunal. El presidente de Bolivia, Rodrigo Paz, renovó su gabinete tras la ruptura con su principal aliado en la coalición de gobierno. Fernando Aramayo, hasta ahora ministro de Exteriores, asumió como ministro de la Presidencia, el cargo de mayor confianza del Ejecutivo. Paz también nombró a Héctor Huanca como nuevo canciller. El Tribunal Electoral de Río de Janeiro presentó este lunes ante periodistas el sistema de voto electrónico que Brasil utilizará en las elecciones presidenciales de octubre. Durante la demostración, técnicos exhibieron los componentes internos de las máquinas y explicaron sus mecanismos de seguridad, inspección y auditoría, diseñados para garantizar, según las autoridades, la integridad y transparencia del proceso electoral. Y hablamos ahora de Bielorrusia y de la persecución que aseguran sufrir estudiantes de la Universidad Europea de Humanidades, un centro educativo que inicialmente estaba en Minsk, pero que luego de su cierre fue trasladado a Vilna, capital de Lituania. El pasado mes de abril, el Tribunal Supremo de Bielorrusia calificó esta universidad como organización extremista. Desde entonces, el Servicio Secreto Bielorruso ha estado registrando los hogares de las familias de algunos estudiantes.
2: La Universidad Europea de Humanidades de Vilna, Lituania, era hasta ahora un refugio seguro para las víctimas de la represión política ejercida por Minsk, al menos para los estudiantes a distancia en Bielorrusia. Pero desde que la universidad fue declarada organización extremista, los estudiantes bielorrusos que estudian aquí de forma remota viven con miedo. Dos de ellos aceptaron hablar con nosotros con la condición de que modifiquemos sus voces y ocultemos sus rostros. A principios de junio, las autoridades fueron hasta la casa de mis padres en Bielorrusia. Los interrogaron de forma amenazante. Buscaban documentos que me vincularan con esta universidad. Por suerte, yo le había pedido a mi familia que destruya esos documentos, pero cuando me enteré de lo que pasó, entré en pánico, tuve mucho miedo, me puse a temblar. Según la Organización de Derechos Humanos Viasna, se realizaron registros similares en decenas de domicilios de familiares de estudiantes actuales y antiguos. El temor llega a quienes aún no se vieron afectados por los registros.
3: Daba miedo saber qué estaban haciendo los registros. Cuando me levantaba, encendía el móvil con la esperanza de que mi familia esté bien. Todos dijimos a nuestros padres que borraran nuestros chats de los teléfonos. Inventamos historias falsas, de que somos malos hijos que no hablan con sus padres y que por eso no saben nada de nosotros.
2: 150 estudiantes bielorrusos abandonaron la Universidad Europea de Humanidades de Vilna desde el 14 de abril, cuando Minsk la declaró extremista por su presunta intención de socavar el orden constitucional del país.
3: La Universidad Bielorrusa en el exilio, como la llaman, presta atención metodológica, financiera y de otro tipo a grupos radicales politizados, así como a organizaciones no gubernamentales extranjeras y destructivas.
2: El rector de la universidad niega estas acusaciones.
3: La misión de la universidad es la educación superior. Enseñamos a evaluar de forma crítica las diferentes fuentes de información. Al igual que cualquier otra universidad o facultad, mantenemos un diálogo con personas de todo tipo. Así que no hay ningún propósito detrás. Es algo que es parte de la vida en la universidad.
2: Los activistas afirman que el presidente Lukashenko, estrecho aliado del presidente ruso Vladimir Putin, quiere reforzar su control.
3: Las autoridades continúan con una campaña de represión, que en la práctica se convirtió en una campaña de terror contra determinados sectores de la población, considerados hostiles al Estado. Cada vez son más los grupos afectados. Todos los días surgen nuevas prácticas que van más allá de la persecución de las universidades como parte de la comunidad académica. Estas acciones entran en la categoría de la llamada represión transnacional.
2: Esa represión se intensificó considerablemente después de que Bielorrusia ampliara la definición de lo que constituye una organización extremista. Alexander Lukashenko ha estado utilizando este rótulo contra actores de la sociedad civil para reprimir la disidencia y la oposición. En lo que él denomina grupos extremistas, se incluyen músicos, compañías de teatro, esta universidad y medios de comunicación como Deutsche Welle. La ilegalización de la Universidad de Vilna por parte de las autoridades bielorrusas cambió radicalmente las expectativas de futuro de estos dos jóvenes. No me puedo permitir ser una persona joven que vive sin preocupaciones. Hay que ser fuertes. No puedo negar que sufro regularmente crisis mentales. Cosas como estas te arruinan la vida.
3: Mi gran sueño era estudiar en Europa y viajar a otros países. Ahora lo único que me importa es estar en un lugar seguro y salir de esto lo más rápido posible, por mi salud mental y para proteger a mis padres.
2: Para ellos, volver a su país no es una opción, mientras el régimen actual siga en el poder.
1: Y vamos ahora hasta Seúl, porque allí la ola de calor deja al descubierto una profunda desigualdad. En los distritos más exclusivos de la capital coreana, los apartamentos de lujo se refrigeran con aire acondicionado. En los asentamientos más precarios de la ciudad, las familias soportan temperaturas extremas, dolores de cabeza y noches sin dormir. Mientras unos cuentan con sistemas de climatización, otros dependen de ventiladores portátiles, refugios improvisados y cualquier recurso disponible para aliviar el calor. En medio de temperaturas cada vez más intensas, mantenerse fresco se ha convertido en otro símbolo de la brecha entre ricos y pobres. Hasta aquí las noticias. 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

El pequeño elefante ha muerto y los otros elefantes quieren saber qué ha pasado. Los miembros de su propia familia intentan darle un empujoncito para que se despierte y se levante. Los elefantes de otras familias se acercan más bien por curiosidad, para olfatearlo. Vamos a examinar al elefante y a tomar muestras para averiguar de qué murió. Quizás se trate de una enfermedad contagiosa. Un elefante puede ser portador de agentes patógenos. Hemos detectado ántrax en elefantes muertos en el Parque Nacional. El ántrax es un tipo de zoonosis, es decir, una enfermedad que puede transmitirse de animales a humanos. Si no se aísla desde el principio, puede propagarse rápidamente.

0: Nos encontramos en una región con una enorme biodiversidad. En esta selva tropical centroafricana ya se han detectado numerosas zoonosis. Por ejemplo, el virus del Mpox, el ébola y el virus de Marburgo. Desde pequeño he querido aliviar el sufrimiento de las personas y ayudarlas. Como veterinario, quiero evitar la transmisión de enfermedades de animales a humanos. Siento una gran responsabilidad, porque no solo protejo a las personas de aquí y de la región, sino de todo el mundo. Hemos traído al laboratorio las muestras del elefante muerto que encontramos en el bosque. Probablemente haya muerto a causa de una enfermedad, pero aún no sabemos cuál. Aquí en el laboratorio, estoy analizando ahora el material genético para detectar ántrax, Mpox o viruela símica, ébola y Marburgo. El Instituto Helmholtz for One Health nos presta su apoyo aquí, en la Reserva Natural de Zanga-Zanja. El instituto también ayuda a jóvenes investigadores locales para que puedan realizar parte de su investigación en Greifswald, Alemania.
1: Uno de los agentes patógenos de origen zoonótico que más problemas ha causado en los últimos años es el SARS-CoV-2. Es muy probable que se trate de un patógeno procedente de los murciélagos, que se transmitió a los humanos a través de un huésped intermediario. Todos los datos fiables de los que disponemos apuntan en esa dirección. Cualquier medida de prevención para impedir la propagación es clave. A posteriori, si el patógeno se extiende por todo el mundo, como hizo el SARS-CoV-2, ya no podemos contenerlo. Podemos intentar combatirlo con vacunas y demás, pero no nos libramos de él.
0: Tendemos una red para capturar murciélagos.

Los murciélagos salen de la cueva y vuelan directamente hacia la red. Les tomamos muestras y luego los liberamos.

0: Ahora tengo que sacar al murciélago de la bolsa y lo hago con mucho cuidado. Si la abro demasiado, se me escapará volando. Después le tomaré muestras. Es un animal muy vulnerable. Puede morir si lo mantengo atrapado demasiado tiempo. Así que tengo que trabajar muy rápido y luego dejarlo en libertad. Está sometido a un estrés enorme.
1: In the back. Mm-hmm. Yeah, thank you. Back in.
0: Los murciélagos pueden ser portadores de muchos patógenos, como el coronavirus, así como los virus del ébola y del Marburgo. Y nuestra tarea consiste en supervisar esto. Queremos saber qué patógenos pueden portar y propagar los murciélagos aquí, en la reserva de Sanga Sanga. Los murciélagos viven en hábitats que también frecuentan los humanos. Se alimentan de frutas, que también consumen los humanos. O sea, dejan sus excrementos y orina en la selva. De este modo, los agentes patógenos pueden entrar en contacto con frutas, plantas y animales, que a su vez son consumidos por las personas. El contacto también puede ser directo, ya que algunas comunidades de esta zona comen murciélagos.

0: En los alrededores de la Reserva Natural de Sangha Sangha, la carne de animales silvestres es la principal fuente de proteínas para la población. Aquí apenas hay ganadería. Para ganar la lucha contra la zoonosis, debemos involucrar a los cazadores y a las vendedoras del mercado. Convencerlos de que nos permitan tomar muestras en el mercado de carne de animales silvestres y en la selva. Ellos manejan esta carne a diario y por eso son nuestros interlocutores más importantes. La reunión con los cazadores y las vendedoras del mercado es para informarles de que los animales de la selva pueden ser portadores de agentes patógenos, aunque no parezcan enfermos. Fabian Lenderts es el director del Instituto Helmholtz for One Health. Siempre puedo ponerme en contacto con él, también por WhatsApp. Él mismo ha trabajado aquí. Es una persona muy abierta y comparte su experiencia con nosotros.
1: Hola, ¿me oyes?
0: Sí, buenos días, Fabian.
1: ¿Cómo estás?
0: Bien, gracias. ¿Y tú? Hemos hablado con la Asociación de Cazadores. El sábado nos reuniremos con ellos. Queremos explicarles nuestro proyecto de tomar muchas muestras, sobre todo de carne de caza de la selva. Para ello necesitamos su consentimiento. ¿Tienes algún consejo sobre cómo podemos convencerlos?
1: En cuanto sepamos qué agentes patógenos portan las distintas especies animales, podremos hablar de ello también con los cazadores. Quizás se pueda establecer una relación con un cazador que enfermó tras despiezar a un animal que ya estaba enfermo y débil. Queremos partir de los conocimientos locales y combinarlos con nuestros datos de los laboratorios de Villanga y Greifswald. Así, nuestra investigación podrá prevenir el brote de enfermedades. En la República Democrática del Congo y en la República Centroafricana, el Mpox se transmite de los animales a las personas. Nuestros datos muestran que siempre se trata del mismo tipo de virus, el que aparece en Bayanga y sus alrededores. Entonces, ¿cuál es tu hipótesis? ¿De dónde viene? ¿Cómo se contagian las personas?
0: La gente nos ha contado que han comido ardillas y que a raíz de ello se han puesto enfermos.
1: Con la caza con redes mantengo a mi familia. Con lo que gano vendiendo la caza, puedo comprar jabón y otras cosas para mi mujer y mis hijos. Para cazar se necesita a mucha gente que se coloque en círculo alrededor del animal para atraparlo. Antes había muchos más animales en la selva. Hoy en día se caza con armas de fuego y se colocan trampas de alambre. Los animales que quedan han huido a lo más profundo de la jungla.
2: Hey, tu, hey, tu, tu. Si on sait ce qui circule.
0: Tenemos que averiguar qué agentes patógenos están circulando. De este modo podremos informar a la población sobre qué animales pueden transmitir enfermedades, cuáles pueden tocar y cuáles no. ¿Han encontrado los vecinos de su aldea cadáveres de animales en los últimos días?
1: La selva es enorme. Sinceramente, no lo sé. Es posible que alguien haya encontrado

0: mamma mia. Yo, ya baby, ya baby.
1: En la universidad, descubrí mi interés por las zoonosis. Estudié veterinaria, así que no trabajo directamente con personas. Y entonces pensé, para salvar vidas, tengo que ocuparme de las enfermedades que se transmiten de los animales a los humanos. Cada día trae algo nuevo. No hay rutinas. Por eso me encanta mi trabajo.
2: Excusez-moi, mais bon, c'est déjà ah, c'est le moment. Ben voilà.
3: Una enfermedad zoonótica con la que ya hemos tenido que lidiar aquí es la viruela símica o Mpox. Ya se han producido dos brotes. La última vez afectó a 5 niños de entre 4 y 9 años. El resto eran adultos, entre ellos una mujer embarazada.
4: Y había también una mujer enceinte.

0: La gente tenía miedo de que los que se habían recuperado volvieran al pueblo. Las cicatrices en el cuerpo aún eran visibles. Los pacientes eran estigmatizados. Durante su ausencia, sus casas fueron saqueadas y les enviaron sus pertenencias a posteriori.
1: Aquí, en la Reserva Natural y en la República Centroafricana, el Mpox es una enfermedad endémica, es decir, se dan casos de forma recurrente en los pueblos. Como ese último caso que se ha notificado, estamos buscando constantemente el reservorio, el hábitat natural del virus. Hola, ¿ya te has recuperado?
0: Sí, ya estoy bien.
1: Qué bien, ¿y cómo está la familia?
0: Todos recuperados. Cuando mi familia y yo contrajimos Mpox, nos llevaron al hospital. Me salieron pústulas por todo el cuerpo. Mi mujer me contó que poco antes un conocido había traído un puerco espín de la selva para comer. No sé si lo cazaron o si era un animal muerto que encontraron en el bosque. Nos hicieron destrozos en la casa, por lo que aún no hemos regresado al pueblo. Pero se ha informado a la gente del pueblo de que ya estamos bien y de que no deben hacernos nada. Después de un susto así, te vuelves cauteloso. Ahora, antes de comer carne, preguntamos de dónde procede, si la han cazado o si alguien ha recogido un cadáver.
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0: Señoras y señores, buenos días y bienvenidos al programa Medio Ambiente. Como siempre, charlaremos aquí con un invitado sobre cuestiones relacionadas con la naturaleza. Hoy hablaremos del proyecto One Health, que se ocupa de las zoonosis, es decir, de las enfermedades que pueden transmitirse entre animales y humanos. Como invitado para el tema de hoy, damos la bienvenida a Frederick Singer, veterinario de la Reserva Natural de Tsanga Sanga. Me gustaría hablar de una importante reunión que tendrá lugar el próximo sábado.

0: Se trata de reunir a los cazadores, a las vendedoras del mercado y a los transportistas de carne de caza.
1: Nos gustaría saber si aprueban un nuevo proyecto de investigación. Queremos tomar muestras periódicas de la carne de caza que venden en el mercado.
0: ¿Estás siguiendo el rastro de los gorilas de esta mañana? No te oigo bien.
1: ¿A dónde vamos?
0: Estamos buscando a nuestros compañeros. Salieron temprano por la mañana. Encontraron el lugar donde duermen los gorilas y han seguido sus huellas.
1: ¿Aún no han encontrado a los gorilas?
0: Aún no.
1: ¿Estás en contacto con ellos?
0: Sí, y siguen tras el rastro de los gorilas.
1: Nuestra investigación se centra principalmente en los patógenos que se transmiten de los animales a los humanos. Mi pasión es la salud humana, pero también la protección de los animales.
2: La santé humaine, également la santé de la faune.
3: Bonjour, monsieur, je vous remercie. Ici, je vous remercie. Je vous remercie. Je vous remercie. Je vous remercie.

0: Nos hemos acercado a un grupo de gorilas que ya se ha acostumbrado a nuestra presencia. Genéticamente, están estrechamente emparentados con nosotros, los humanos. Esto significa que pueden contraer las mismas enfermedades que nosotros, pueden contagiarlos, y eso puede ser mortal, por eso llevamos mascarillas. Veo en estos animales un reflejo de las enfermedades de la selva. Los gorilas están en contacto con muchas otras especies. Tomamos muestras de heces y orina regularmente. También tomamos muestras de las frutas que han comido para obtener información sobre su estado de salud. Aquí en la reserva natural están prohibidas todas las actividades humanas salvo el trabajo de los empleados. Pero lamentablemente, los cazadores furtivos siguen entrando en la zona. Cuando van de cacería no respetan ninguna medida de protección ni llevan mascarillas. Están en contacto directo con los animales y su entorno. De esta forma, pueden transmitirles enfermedades. Hemos formado a guardabosques. Pueden adentrarse incluso en regiones de difícil acceso a las que nuestro equipo ya no puede llegar.
1: Me llamo Abuka Yanita. ¿Ha encontrado alguna vez cadáveres de animales en la selva?
2: Sí, a menudo encontramos monos o elefantes.
1: ¿Y cómo actúan ustedes? ¿Qué hacen con el cadáver?
2: No nos acercamos.
1: ¿Qué animales han cazado?
2: Hemos cazado monos y antílopes.
1: ¿Cuándo fueron al bosque a cazar y cuándo regresaron?
2: Pasamos 2 días en el bosque. Hoy volvemos.
1: ¿Dónde estuvieron?
2: En Macupa.
1: ¿Y pasó algo en la selva? ¿Los atacaron los elefantes?
2: No nos pasó nada. Volvemos sanos y salvos.
1: ¿Saben que hay enfermedades que se transmiten de los animales a las personas?
2: Sí, pero nunca nos pasó nada.
1: La inspección ha demostrado que todo está en orden, por eso les devuelvo las armas. Pueden irse.
0: Los hemos invitado a esta reunión porque queremos presentarles un nuevo proyecto de investigación. Ustedes decidirán mediante votación si se aprueba o no. Con este proyecto queremos mejorar la vigilancia de las enfermedades zoonóticas. Así podremos detectar, aislar y tratar a los infectados más rápidamente. Para ello debemos tomar el mayor número posible de muestras de los animales de caza que se venden en el mercado. Luego las analizaremos en nuestro laboratorio.
2: Cuando vuelvo a cazar y les dejo que tomen una muestra de mi carne de caza, ¿qué gano yo con eso? Deberían pagarnos por ello. Muchos de mis compañeros opinan lo mismo. $10, quizás.
1: En principio estoy a favor del proyecto, pero ¿qué pasa con el animal si detectan alguna enfermedad? ¿Nos lo quitan? Un animal enfermo supondría una pérdida para nosotros, porque ya nadie se lo comería. Eso asusta a la gente. Deberían tomarse en serio las preocupaciones de los cazadores.
0: Nunca he oído hablar de un proyecto de prevención de epidemias en el que se pague dinero. Consideren que Bayanga podría beneficiarse algún día de las vacunas que se desarrollen gracias al proyecto.
2: Somos algo más de 160 personas en la sala. Votemos. Quien esté a favor del proyecto en Bayanga, que levante la mano. Se han emitido 129 votos. Solo 16 personas han rechazado el proyecto. El proyecto de investigación en Bayanga ha sido, por tanto, aprobado.
0: Muchas gracias. Estoy muy contento. He conseguido convencer a la gente de que este proyecto nos beneficia a todos. Es bueno para el bienestar de la comunidad aquí en Bayanga. Es bueno para la población centroafricana. Y en última instancia, también para el mundo entero. Quien siente pasión por algo, no ve su trabajo como una carga. Así es mi profesión. Me alegra que mi mensaje llegue a la gente. Saber que puedo ayudarles y salvarles la vida, eso es importante para mí.

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4: Ucrania es el país mejor preparado en el mundo para la guerra de drones.
5: There is no one in the world who's as good at fighting drones, dealing with electronic warfare as the Ukrainians.
4: Es algo que creen muchos expertos y que también se puede ver día a día en el campo de batalla. En más de 4 años resistiendo los ataques de la segunda mayor potencia militar del mundo, Ucrania ha desarrollado grandes habilidades y capacidades para la guerra moderna, empujada por la necesidad y la lucha por sobrevivir. Y si bien no está claro aún si las fuerzas de Kiev conseguirán frenar definitivamente la invasión de Rusia, Ucrania se está esforzando ahora por sacar también provecho económico de esa nueva fortaleza militar, exportando su know-how en materias de drones y guerra electrónica, en momentos en que los países de la OTAN temen que la agresiva política exterior de Vladimir Putin derive en un ataque de Rusia. ¿Qué puede ofrecer Ucrania a sus aliados europeos? ¿Y qué tanto puede aprender la OTAN de la experiencia militar de Ucrania? Mi nombre es Isaac Risco y este es nuestro tema en esta entrega de DW Analiza.
6: Instead of us talking about what Ukraine needs from Europe, perhaps we should start thinking what we in Europe need from Ukraine.
4: Esa era una idea del presidente de Finlandia, uno de los países menos poblados de Europa, pero con uno de los ejércitos mejor equipados del continente. Su recomendación se explica, por un lado, con imágenes como estas de Riad, Abu Dhabi o Doha. Y es que desde el comienzo de la guerra de Irán, el presidente ucraniano, Volodymyr Zelensky, ha visitado varios lugares del Golfo, pero no para pedir ayuda, sino para ofrecerla con contratos de drones.
7: There is a tendency now in the West to see Ukraine rather as a burden. It's this prism of Ukraine is just a recipient. It consumes the resources of the West rather than giving something back. And I think this is actually a very distorted logic.
4: Y así explica esta experta en defensa que dirige un think tank en Kiev, ¿por qué los europeos deberían ver Ucrania con otros ojos en interés propio?
7: There is no significant progress on the battlefield. It's not because Russia is weak, but it's about Ukraine's strength and because Ukraine has mastered this next generation warfare. And I think it's really important for European countries to be a little bit more self-critical and understand that they would most probably not perform as well as the Ukrainians do if you're thinking strategically and more geopolitically in terms of what war are we preparing for the next 10, 15 and 20 years? Who will be our enemy? It's going to be still Russia.
4: Y este último es, por otro lado, el otro motivo que explica la recomendación del presidente finlandés. Muchos políticos y líderes militares en Europa temen un ataque ruso. El más alto cargo militar de Alemania ha advertido en varias ocasiones de que Moscú podría estar preparada para atacar a la OTAN en un plazo de 3 años. Y esa preocupación la comparten también en Letonia, un país que tiene cientos de kilómetros de frontera común con Rusia.
8: Definitely someone in Kremlin has intentions to poke NATO or even to seize some ground and punish us in the Baltic states and in Latvia. We are on their list of grievances, of their list of punishment. They would not probably forgive us of going away from their sphere of influence, joining NATO in EU.
4: Si damos por cierta esa hipótesis y Rusia podría querer atacar a la OTAN, ¿qué ayuda podría ofrecer entonces Ucrania?
9: It might seem obvious, but I think it's probably worth restating. No one serving in a NATO army right now has ever seen or participated in a war like this. Today's commanders got their experience in Afghanistan, in Iraq, and in the Balkan Wars of the 1990s. The last war of this scale and intensity in Europe was World War II.
4: Lo que los ejércitos

0: europeos pueden hacer es estudiar lo que pasa en Ucrania y adecuar su instrucción militar a eso. Por ejemplo, entrenando con maniobras y con wargames. Eso se hace ya a menudo con tropas ucranianas que pelean en el frente y que representan al enemigo. Lo alarmante es que los europeos suelen perder. En unos wargames, unos juegos bélicos de las Fuerzas Armadas Alemanas y del periódico Die Welt, un equipo que representaba a Rusia aisló a los países bálticos, cortando el vínculo con Polonia con drones, minas y con tanques, y respaldado por amenazas nucleares. Todo terminó con Washington aceptando las condiciones de Moscú. Y las tropas alemanas estacionadas en Lituania para evitar justamente algo así no entraron ni siquiera en combate. En cada viaje de Volodymyr Zelensky al extranjero, ya sea al Golfo, a Noruega o a Alemania, es habitual ver también cerca a ejecutivos de las startups ucranianas de drones para ofrecer su producto y para buscar inversiones que aceleren su propia producción.
1: If you're someone who follows Russia's war on Ukraine closely, it can feel like every week a new drone is launched that can fly, travel, and sail faster and further than its predecessors. It can all feel very incremental. But if you take a step back from all the noise and the press releases, the change over the last few years has been breathtaking.
0: Las innovaciones ucranianas no fueron voluntarias. El país, más bien, apostó por los drones porque no tenía otras opciones, ya que su ejército no podía competir con el ruso en armas convencionales. A diferencia de Ucrania, la mayoría de las potencias europeas tienen sistemas de armas relativamente modernos. Por eso también ven a los drones como un extra y no como su principal carta. Pero el resto de Europa comparte dos problemas con Ucrania: el reto de la defensa aérea y la falta de nuevos reclutas. Cada vez que un dron Shahed ruso atraviesa las fronteras ucranianas y entra a espacio aéreo de la OTAN, ya sea por error o de forma intencional, ocurre más o menos lo mismo. Los sofisticados cazas F-16 europeos cargados con misiles interceptores carísimos hacen frente a drones que tienen un valor de apenas unos 20.000 euros cada uno. Y también los reportes de que los países del Golfo han pulverizado enormes reservas de costosos misiles antiaéreos Patriot para derribar los drones baratos de Irán han dado que pensar a los europeos. Es un problema para el que Zelensky tiene ya una propuesta preparada: firmar contratos de drones con Ucrania. La estrella de esa oferta son estos drones interceptores, especializados en derribar drones baratos, con drones incluso más baratos hechos en Ucrania. Una alternativa mucho mejor a los costosos misiles tierra-aire. Es un dron simple, equipado con un software muy avanzado y con inteligencia artificial para que pueda alcanzar su objetivo. Países que firmen un contrato con Ucrania también podrán producirlos usando tecnología ucraniana bajo licencia.
2: We're talking about drone technology. You also have to understand that it's not just talking about mastering of how to fly the drone. It's about the whole ecosystem that is being built around the next generation warfare. It's the satellites. It's the platforms. It's the electronic warfare.
0: Los drones, eso sí, son solo tan efectivos como los comandos que reciben. Y sus operadores a menudo están desbordados por la enorme cantidad de datos que reciben de los sensores colocados en el campo de batalla. Y en eso puede ayudar mucho la inteligencia artificial.
1: One thing most analysts would agree on is that AI is great at making sense of the huge flood of data coming in from the modern battlefield. There are now so many cameras on the ground and in the air that trying to make sense of it all is overwhelming for a human brain, even on the lowest operational level, let alone for commanders trying to get a sense of the bigger picture.
0: Ucrania cuenta para eso con Delta, una plataforma para la gestión de datos del campo de batalla que se puede usar en un teléfono inteligente, en una computadora o en un centro de mando. Delta usa videos grabados por drones e imágenes satelitales para crear un mapa en tiempo real de lo que está pasando en el campo de batalla. Les muestra a los comandantes ucranianos de qué recursos disponen y usa la IA para depurar imágenes de objetivos rusos, incluso los que están camuflados y que el ojo humano podría pasar por alto. Alemania quiere crear su propia plataforma, pero excluyendo a compañías como la controvertida Palantir de Estados Unidos, que opera en Ucrania. Y para crear sus propios sistemas y entrenar a su propia IA, Alemania necesitará enormes cantidades de datos del campo de batalla, algo que solo tiene Ucrania.
2: There are two types of data that Ukraine has now. One is simply data about
3: fighting. This kind of data has

0: been collected for, like decades. And then the second type of data is specifically on kind of Russian fighting, Russian capabilities, Russian military capabilities, how systems operate, how they're being used, all this kind of stuff.
1: ¿Están los gobiernos europeos de verdad dispuestos a aprender las lecciones de la guerra de Ucrania? Muchos están aumentando su gasto en defensa, de forma sustancial incluso en muchos casos. Pero ¿gastarán ese dinero en el tipo de sistemas en los que Ucrania es pionera? Un grupo de economistas y expertos en defensa de Alemania considera que su gobierno está gastando enormes cantidades en cosas que ya tiene. Y citan estadísticas según las cuales Alemania gastó el 99% de su primer fondo especial de defensa, que tenía un valor de 100.000 millones de euros, en sistemas convencionales. Y no solo eso, también critican que la mayoría de contratos vaya a parar a manos de unas pocas grandes compañías. Según sus cifras, el 70% del gasto europeo en defensa favorece a las 10 principales empresas del sector. En Estados Unidos, en comparación, la cifra es inferior al 30%.
2: Over the past couple of decades, the Europeans or the West have been rather building their military doctrines and their thinking and betting on very expensive, very exquisite platforms that would bring them technological edge.
1: Y la guerra de Ucrania está dejando otras lecciones.
2: I think Russia's aggression against Ukraine has demonstrated that mass production and having something in huge quantities is still a very important part of warfare. You still need the rounds. You still need millions of drones. You still need millions of interceptors. You still need to have a defense industry that is able to scale the production.
1: Los críticos del organismo de compras militares en Alemania dicen que es muy lento y que da prioridad a las formalidades legales antes que a dotar a las Fuerzas Armadas germanas con aquello que necesita.
0: But then you also need to realize that Europe, apart from Ukraine, is still a continent at peace, at least in our kind of perception. There's hybrid warfare, but there's no kind of military warfare. And that means that, just processes, especially bureaucratic processes, procurement processes, are still, following a certain peacetime logic, even though there is urgency.
1: En mayo de 2026, durante una visita en Kiev, el ministro de Defensa alemán, Boris Pistorius, aseguró que en lugar de comprar solo de Ucrania, su país tenía planes de invertir en empresas conjuntas de startups militares de ambos países. Alemania se sumará a una iniciativa de Ucrania conocida como Brave. Pero la gran interrogante será si Pistorius, Alemania y el resto de Europa se atreverán a poner en cuestión las viejas inercias en casa para poder aprender más de las lecciones que ofrece Ucrania.

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1: A menudo durante las prácticas de cirugía, nos tratan como si fuéramos basura o prostitutas. Si cometes un error, te gritan y te humillan. O terminas soportando comentarios sexistas y preguntas sobre tu vida sexual.
2: Durante las cirugías, se te pega físicamente. En las consultas o mientras estás operando, te pone la mano en el muslo. Y dice cosas como, hoy no llevo ropa interior, todo se sale de control. Una se pregunta, ¿a cuenta de qué viene esto? ¿Qué está pasando aquí? ¿Puedo decirle que no?
1: Creo que el mundo de la cirugía es muy distinto al de otras especialidades. Es un entorno intenso. Y en un mundo tan intenso, a veces abunda la testosterona. Hay que decirlo, no es igual en otras disciplinas.
3: Estudiantes, médicas residentes e incluso jefas de departamento viven bajo el yugo de jefes poderosos. Suelen ser cirujanos con el control absoluto sobre sus carreras y que perpetúan dinámicas de otra época en los hospitales. Comentarios obscenos, tocamientos, chantajes sexuales y acosos capaces de destruir vidas.
2: Esa noche había muchísimo trabajo en el quirófano. Hacia las 3 o 4 de la mañana, me propuso ir a una de las habitaciones de descanso. Encendió el televisor. Se puso provocador. Y me dijo básicamente que todos los que estaban de guardia se acostaban entre sí. No me atreví a decirle gran cosa. Cuando eres estudiante de medicina y tienes enfrente a un médico adjunto, te sientes intimidada. De repente se acercó a la cama. Terminó encima de mí. Me sentí completamente vulnerable. También porque una no puede moverse debajo de alguien con tanto peso. Por suerte, le sonó el localizador. Tenía que atender una urgencia. Eso me salvó.

0: Emanuel tenía 22 años y hacía sus primeras prácticas de cirugía cuando estuvo a punto de ser violada por el médico adjunto durante una guardia en el Hospital Universitario de Ginebra. Guardó silencio por miedo a las represalias.
1: Si lo hubiera denunciado, habría arruinado mi carrera. Tenía pánico de no poder llegar a ser cirujana si decía algo.
0: En aquel momento decidió no denunciar e intentó olvidar la agresión para no truncar su sueño, la cirugía plástica. Sin embargo, durante las prácticas, descubrió que el maltrato al personal sanitario no es ninguna excepción. Es algo que toca aguantar y callar.
1: Por la forma en que me trataban algunos cirujanos, me sentía como una prostituta o una sirvienta. Solo se dirigían a mí para pedirme favores, para hacerme notar que les atraía o para opinar sobre mi físico. No sentía que fuera una médica valiosa. Todo el tiempo me hacían sentir que no valía nada.

0: Comienza su especialidad en cirugía, pero luego se traslada a ginecología y obstetricia, esperando encontrar un ambiente más humano. Sin embargo, allí también sufre acoso sexual, sumado a jornadas laborales agotadoras.
1: Una vez, en el quirófano de Sierre, en el cantón de Valais, un cirujano se comportó de una manera espantosa y sumamente degradante. Si no colocaba las manos exactamente donde él quería, me golpeaba los dedos con el instrumental. Que te peguen en los dedos con las herramientas quirúrgicas es humillante. Salí de la sala de operaciones hecha un mar de lágrimas. Las enfermeras que me vieron me dijeron, es normal, así nos tratan a todas. Y todas las jóvenes doctoras que pasaron antes que tú vivieron lo mismo. Sentía que todo se normalizaba constantemente. A todas les pasa, así que es normal.
0: Años después, a pesar del movimiento Me Too, casi nada ha cambiado. En los hospitales sigue imperando el clima de miedo y la ley del silencio que protege a los culpables. La mayoría de las testigos prefirieron permanecer en el anonimato. Otras recibieron presiones para no hablar con nosotros. Bajo un nombre ficticio, Lea, estudiante de medicina, relata lo que vivió el año pasado durante sus prácticas.
2: No me esperaba un ambiente tan sexista, y eso que ya me habían advertido. Pero una nunca está preparada para algo así. Te advierten que no te vistas de forma provocativa o que tienes que ser fuerte, sencillamente porque puede haber comentarios, conductas indirectas y actitudes fuera de lugar. Te dicen que no le sigas el juego, porque esa gente no tiene límites.
0: Aún así, vivió situaciones problemáticas.
2: Sí.
0: ¿En cirugía?
2: Sí. Fueron varios episodios. Uno de los primeros fue cuando un médico adjunto me mostró un órgano. Me preguntó qué tan duro estaba, y luego me dijo que estaba tan duro como su pene.
0: ¿Cómo reaccionó usted?
2: Hice como si no hubiera oído nada. Es muy difícil reaccionar en ese momento, más siendo estudiante frente a un superior. Así que te callas, igual que todos los demás en el quirófano.
0: ¿Y nadie dijo nada?
2: Nadie. En otra ocasión, también en el quirófano, un superior me preguntó cuáles habían sido mis actividades sexuales durante el fin de semana. Al ver que no quería responder, me dijo que era una insolencia de mi parte y que mi futuro en la cirugía dependía de eso.
0: Un chantaje ejercido por el jefe del departamento de cirugía en plena operación. La estudiante asimila que debe tolerar este tipo de acoso si quiere salvar su carrera.
2: Al principio nos contratan solo por el expediente. A esa edad apenas tienes experiencia laboral, solo el currículum y las notas de la carrera. Por eso las cartas de recomendación de tus primeros jefes son tan importantes para tu futuro. Es una cuestión de contactos, de conseguir buenas plazas y de la oportunidad de destacar durante las prácticas. Esas recomendaciones son las que le dan peso a un expediente que todavía es muy básico al terminar los estudios. Es muy importante para conseguir plazas de residente codiciadas. Por eso, ante los superiores, tenemos que mostrar nuestra mejor cara.
0: Esta dependencia absoluta de las futuras médicas explica por qué el entorno sanitario es tan propicio para el abuso de poder y el acoso sexual. Tras haber defendido a varias víctimas, el abogado David Redla conoce bien la problemática.
3: Hay dos factores clave para que se dé el acoso sexual en el ámbito médico. El primero es la jerarquía. Existen determinadas especialidades. Están los responsables médicos y los médicos en formación. Hay distintos niveles, entre los que también incluimos al personal de enfermería. Y sabemos que los entornos con una jerarquía tan marcada conllevan un riesgo mucho mayor de acoso sexual. El segundo factor es la alta competencia. Hay muchos aspirantes para muy pocas plazas. Esto deja cierto margen de maniobra a quienes ostentan el poder. La gente tiene miedo de alzar la voz porque teme por su carrera y, en definitiva, por su futuro profesional.
0: El ámbito médico sigue estando dominado por hombres. Aunque en las facultades de medicina las mujeres son mayoría, su presencia se reduce drásticamente a medida que se asciende en el escalafón. En el Hospital Universitario de Lausana, menos de una cuarta parte de los cargos de directores médicos están ocupados por mujeres. En Ginebra, la cifra ronda el 25%. En cirugía, el porcentaje es aún menor. Entre ellas destaca Bárbara Wildhaber, eminencia en trasplantes hepáticos y jefa de cirugía pediátrica del Hospital Universitario de Ginebra. Ella también tuvo que soportar mucho para hacerse un lugar en este bastión masculino.
2: En la cirugía hay que tener carácter y ser firme. Estás obligada a tomar decisiones constantemente. Existe una cultura de liderazgo muy fuerte. Es un tipo de liderazgo que exige disciplina. Si veo una gota de sangre, no puedo ponerme a dudar sobre qué hacer. Tengo que decidir, delegar y actuar rápido, así sin rodeos. Y quienes suelen tener ese perfil tan resuelto suelen ser hombres, personas con mucha seguridad en sí mismas. Eso es lo que se busca en un puesto directivo. En el quirófano trabajamos pegados los unos a los otros. El contacto físico es constante, se suda mucho. Y en un entorno donde las emociones están a flor de piel, a veces se cruzan las líneas.
0: ¿Usted misma llegó a vivir algo así?
2: Sí. Sí, varias veces. Cuando empecé en la medicina hace 30 años, era algo casi normal. Tan normal que hasta se hacían chistes al respecto. Así que sí, lo viví tanto de joven como en etapas más recientes. La última vez fue hace unos 4 años. Hubo 3 incidentes que, bajo la definición actual, ocurrieron totalmente en contra de mi voluntad. Cuando estaba sola en una oficina con un hombre, me tocó y me besó en contra de mi voluntad. Estaba sola en una oficina con un hombre que, en 2 de los 3 incidentes, ocupaba un puesto jerárquicamente superior al mío. E incluso hoy, en mi posición como jefa de departamento, no estoy a salvo de que me vean como una mujer a la que se puede humillar o con la que se pueden sobrepasar los límites del acoso.
0: Incluso como jefa de departamento, un colega, un superior, ¿la besó a la fuerza? ¿Le sorprendió que a estas alturas de su carrera, con su reputación y su nivel jerárquico, todavía le pudiera pasar algo así?
2: Es extremadamente humillante. Extremadamente humillante. Lo siento. Jamás pensé que me pasaría a mí. Sí, es de lo más denigrante. Una asume que ha llegado a un nivel donde puede hablar de igual a igual, debatir y tener discrepancias profesionales. Al traspasar un límite, la otra persona se arroga un derecho que no le corresponde.

0: El mundo de la cirugía cuenta cada vez con más mujeres. ¿Pero a qué precio? ¿Por qué se siguen tolerando estos abusos en los hospitales? ¿Cómo evitar que las nuevas generaciones sufran los excesos de jefes todopoderosos? Las facultades de medicina han reconocido el problema y desde 2018 han reforzado las medidas de prevención.
1: ¿A quién elegiste como practicante para el quirófano?
2: Hoy elegí a Lucy.
1: Lucy es una excelente estudiante.
2: Doy fe. Es estupenda.
1: Ah, ya está aquí.
3: Sí. ¿Dónde me coloco?
2: Venga por aquí.
1: ¿Es su primera operación?
3: Sí.
2: La primera vez nunca es la más agradable. Huele muy bien, Lucy.
0: Esta escena de acoso, interpretada por actores, está inspirada en situaciones reales y se presenta ante estudiantes de medicina en Lausana.
2: Le estaba esperando para tomar un café.
0: Este curso es obligatorio desde hace 5 años. La universidad prepara a los alumnos para lo que podrían vivir durante sus prácticas profesionales.
2: Entonces, ¿tomamos un café?
3: Lo siento, pero ahora no puedo.
2: Bien, qué lástima. Queda pendiente.
0: Las encuestas realizadas en los últimos años arrojan el mismo resultado. Casi 1 de cada 2 estudiantes de medicina ha sufrido acoso sexual. Una cifra notablemente más alta que en otras carreras. Joel Schwartz es una de las responsables de este curso diseñado para preparar a los alumnos para el entorno hospitalario.
1: Lamento profundamente tener que prepararlos para esto. Es terrible, pero es la realidad. Siempre termino el curso diciendo que espero que les haya sido útil, pero que ojalá nunca tengan que aplicar lo aprendido. Sin embargo, hoy por hoy, sigue siendo una realidad.
0: Durante los juegos de roles, los estudiantes deben intervenir en el momento en que un comentario o un gesto cruce la línea. En ese instante, asumen el rol de la víctima para aprender a reaccionar ante el acoso.
2: La biología se complica con los horarios. Después, cuando tengas hijos, es difícil conciliar ambas cosas.
3: Este no es el momento de hablar de eso. Podemos verlo después. Ahora deberíamos concentrarnos en la paciente.
2: Usted tendrá tiempo. Yo no.
3: No necesito sus consejos.
2: Como quiera. Si prefiere ignorar la opinión de un profesional...
4: Alto. ¿Cómo se siente Solén? ¿Es molesto?
3: No me imaginaba que hubiera tanto sexismo en los hospitales. Verlo así impacta muchísimo. Solo espero que nunca me pase a mí.
1: Es interesante ponerse en el lugar de la persona que está siendo desacreditada o atacada. Te das cuenta de que no es tan fácil reaccionar. Cuando uno se siente desestabilizada, cuesta encontrar la frase perfecta para reprender a la persona que tienes delante. Por eso el juego de roles es interesante. Podemos experimentar en carne propia qué reacción o falta de reacción genera esta situación.
2: En la carrera nos enseñan que el trato humano es fundamental. Aprendemos valores sociales que deben ser respetados. Que los estudiantes de medicina se vean tan afectados no es aceptable.
0: La verdadera magnitud del problema salió a la luz en 2018. Cuando un grupo de estudiantes de Lausana creó el colectivo Clash para combatir el sexismo en los hospitales. Su presión obligó a los centros médicos a reforzar la prevención mediante campañas con carteles.
2: Te metí esto en el panty. Podrías sujetarle el pene, es una buena tarea para las practicantes. Si hablara con la practicante, le diría, hoy a las 11 de la noche.
0: Estas frases son testimonios reales que el colectivo Clash recopiló entre los estudiantes. El Hospital Universitario de Lausana, que lidera las iniciativas de cero tolerancia respecto al acoso, fue el primero en difundir la campaña.
4: El Hospital Universitario de Lausana tomó una postura firme mucho antes que otros centros médicos.
0: ¿Cómo proceden cuando se enteran de un caso problemático?
4: El Departamento de Recursos Humanos abre una investigación. Si los sospechosos son personal directivo, la Dirección General de Recursos Humanos se hace cargo del proceso directamente. A menudo es complicado esclarecer lo ocurrido, es decir, evaluar la situación inicial, sopesar los intereses de las partes y esclarecer los hechos. Pero algo muy importante es que contamos con toda una gama de posibles sanciones.
0: Por ejemplo,
4: si se trata de un incidente menor, puede quedar en una amonestación escrita o una intervención en el área de trabajo o mediante una entrevista supervisada. También podemos emitir una advertencia formal que permanece en el expediente del empleado durante 2 años. No queda ahí para toda la vida, pero sí por 2 años, para dejarle claro que su conducta fue inapropiada. En casos de acoso sexual, por supuesto, también se contempla el despido inmediato.
0: Desde 2018, el Hospital Universitario de Lausana ha impuesto 10 amonestaciones, 10 advertencias formales y ha tramitado 11 despidos por acoso sexual. Sin embargo, no se ha revelado cuántos de estos casos involucraban a médicos. Que sepamos, solo un director de departamento fue despedido. Una cifra mínima comparada con la gran cantidad de testimonios que hemos recopilado y que apuntan sobre todo a altos cargos médicos. Caso número 1. Un respetado médico de cirugía que ocupaba altos cargos directivos en el hospital y que aplicaba en su área una especie de derecho feudal de la primera noche. Una enfermera relata su experiencia.
3: Ocurría a menudo durante los congresos. Como todos los cirujanos, él elegía qué médica o médico lo acompañaría. Ser seleccionada como mujer implicaba ciertas cosas. Después de la cena y de tomar algo en el piano bar, tenías que ir a su habitación. Todas sabían que si querías ascender, tenías que pasar por eso. Amenazaba con destruir la carrera de cualquiera que se quejara o intentara perjudicarlo.
0: Caso número 2. El nombramiento como director de departamento de un cirujano que ya había sido sancionado en el pasado por incidentes catalogados como acoso. Según documentos a los que hemos tenido acceso, los sindicatos de trabajadores llevan más de 1 año movilizándose en contra de su ascenso. Sin embargo, la dirección del hospital sostiene que estos incidentes son cosa del pasado y que el cirujano tiene derecho al perdón. Una postura que los sindicatos consideran inaceptable, denunciando la doble moral del Hospital Universitario de Lausana. Entretanto, el nombramiento de este cirujano fue aceptado por el Comité de Contratación del Hospital y el Consejo de la Facultad. Durante la filmación de este reportaje, una última instancia ratificó su designación. Caso número 3. Otro director médico de cirugía que ya había sido amonestado y advertido por la dirección hace unos años, continúa acosando sexualmente en su departamento. Incluso se jacta públicamente de ser el autor de varias de las frases que aparecen en los carteles de prevención. La advertencia no parece haber tenido ningún efecto en su conducta. En los últimos años, muchos hospitales han implementado canales para recibir denuncias, pero estos no funcionan bien. Incluso cuando las víctimas se atreven a declarar, a veces el Departamento de Recursos Humanos las ignora, sin abrir investigaciones internas ni aplicar sanciones.
4: El primer paso es canalizar la información de manera formal. Y eso es algo que los empleadores suelen omitir. Es responsabilidad de la empresa garantizar que los protocolos internos funcionen en la práctica para que la tolerancia cero no se quede solo en el papel.
5: La tolerancia cero, que van realmente a exprimir sobre el principio, pero exprimir en los hechos.
4: Esto es fundamental, porque solo entonces te ves obligado a tomar medidas. Y se puede hacer de forma discreta. Como empleador, tampoco puedes destruir por completo al acusado ni exponerlo al escarnio público. Eso vulneraría sus derechos. El margen de maniobra del empleador es muy estrecho. Debe demostrar que actúa,

0: pero al mismo tiempo tiene que asegurarse de no exagerar ni reaccionar de forma desproporcionada.
1: Los hospitales actúan con mucha cautela, lo que termina beneficiando a los médicos acosadores. Algunos permanecen impunes durante años, como este cirujano, médico adjunto del Hospital Universitario de Ginebra, que acosaba a jóvenes doctoras de su departamento. Luego se marchó a Francia, donde llegó a ser subjefe y más tarde director médico en un hospital universitario. Allí se comportó exactamente igual que en Ginebra. Su caso saltó a la prensa francesa a principios de 2024, cuando sus propios colegas denunciaron públicamente sus abusos. Uno de ellos testifica por teléfono.
2: Era un jefe terrible, denigrante y despreciable con los practicantes, los estudiantes y el personal de enfermería. Con los hombres ejercía acoso psicológico, con las mujeres acoso sexual.
1: Este es uno de los mensajes que le envió a una joven practicante.
2: Estás obsesionada. Eso está bien. Haremos como en el strip poker. La primera persona que diga una tontería se quita una prenda de ropa. Así es más divertido y te relajarás.
1: En 2023 se presentó en Francia una denuncia penal contra este cirujano por acoso psicológico y sexual. Mientras espera la resolución judicial, ha regresado a Suiza, donde trabaja en una clínica privada. Los casos de médicos acosadores que llegan a los tribunales siguen siendo contados. A menudo, las víctimas se encuentran solas e indefensas ante el acoso sexual. Julie, médica residente en un hospital suizo, acudió a la dirección sin éxito. Tras soportar durante años los abusos sexuales en el departamento de cirugía, fue ella quien tuvo que marcharse.
3: Es una situación muy compleja, porque sientes vergüenza y aguantas demasiado. Deseas tanto el puesto y terminar la carrera. Costó muchísimo llegar hasta aquí. Así que te dices a ti misma que no vas a arruinarlo todo por ese pequeño asunto físico. A fin de cuentas, ¿qué es el sexo? Es parte de la vida cotidiana. Me va a tocar vivir esto todos los días. Todo el mundo parece saber lo que pasa y nadie hace nada. ¿Voy a tener que soportarlo el resto de mi vida? Y si se vuelve demasiado incómodo e insoportable y decides hablar o poner distancia, notas las consecuencias de inmediato. De pronto, dejan de contar contigo para las operaciones o para discutir los expedientes de pacientes. Te ignoran y pierdes todos tus derechos.
1: La joven se encuentra atrapada. Si rechaza las insinuaciones de su superior, no puede avanzar ni operar. Le quitan los días de descanso, y todo por decisión de unos jefes que gozan de un poder desmedido incluso más allá del hospital.
3: A menudo los médicos adjuntos, los profesores, los directores médicos y los jefes de clínica tienen contactos en otros hospitales. Forman parte de sociedades científicas y asociaciones europeas. Por eso es tan difícil postularse en otro sitio. Una toma conciencia de que tiene que abandonar la especialidad que tanto le apasionaba cuando llegó a esta clínica.
1: Para poder terminar su especialización, Julie tuvo que abandonar la clínica e irse al extranjero. Hoy ya es cirujana, pero el precio que pagó fue muy alto.
3: Cuando me dieron el título, no se lo dije a nadie. No lo celebré. Sencillamente recibí un sobre que decía que ya era especialista. Pero no se lo dije a nadie. Lo más difícil es que ya no siento orgullo por mi profesión. Nunca digo que soy cirujana porque fue tan doloroso llegar hasta aquí. Que realmente no valió la pena el sacrificio.

Solo quiero volver a ese lugar donde puedo descansar. Un hogar agradable que me proteja y donde me reciban bien. Pero en esta misma carretera también me han invadido pensamientos.

0: Ginebra, Emmanuel se encuentra al límite de sus fuerzas, agotada tras 10 años en el entorno hospitalario, soportando humillaciones, acoso laboral y el trauma de la agresión sexual. Piensa en lo peor, quiere desaparecer y cae en una depresión.
1: Cuando sufrí el burnout, todo terminó saliendo a la luz. Tuve que ir al médico de salud laboral y ahí reapareció toda la historia de lo que había pasado en cirugía visceral.
0: ¿Todo salió a la luz?
1: Sí, y entendí muy rápido que no iba a regresar. El día que colapsé, porque el burnout es algo que se incuba durante mucho tiempo, pero el día que estalló todo, cuando me dio la crisis, recuerdo que al quitarme la bata, supe que no podía seguir.
0: Su instinto de supervivencia la lleva a dejar la medicina y regresar a casa de sus padres. 10 años después, las emociones siguen muy presentes en la familia.
2: Fue muy doloroso escucharte. Aguantaste tanto tiempo. Al final nos llamabas llorando todos los días. Todavía se me saltan las lágrimas. Teníamos que sacarla de allí cuanto antes.
3: En cuanto nos llamó, nos subimos al coche sin pensarlo y condujimos hasta Ginebra. No hubo discusión. Nos miramos y salimos a buscarla.
2: En ese momento no tuve miedo. Fue más tarde cuando caí en la cuenta de que podría haber cometido una locura.
1: Eso fue justo después del diagnóstico de la psiquiatra. Siendo médica, no pude ser buena doctora conmigo misma. No era consciente de que estaba sumida en una depresión grave y con ideas suicidas. Es mucho más fácil hacerle un diagnóstico a otra persona que a una misma. Solo cuando la psiquiatra me diagnosticó, fui consciente de lo que me pasaba. Llegué a un punto en el que me dije, o vivo, o permanezco atrapada por las apariencias y el estatus social, perdiendo por completo el autorrespeto. Pero la idea ya estaba en mi cabeza, en todo mi cuerpo. Tenía que irme. Ahí decidí empezar a respetarme más. Y entendí que ese entorno era totalmente tóxico para mí.
0: Lejos del hospital, Emmanuel ha recuperado el equilibrio gracias a la moda, los perfumes y el estilismo. Una nueva profesión donde sí se valoran su personalidad y su creatividad.
1: Hola a todos. Tengo muchas ganas de organizar unos webinarios en vivo. Así que cuéntenme qué temas les interesan más.
0: Su caso no es una excepción. Cada año, uno de cada 10 médicos abandona la profesión antes de tiempo debido a condiciones insoportables en los hospitales. Ritmos de trabajo agotadores, sumados al acoso psicológico y sexual. Lo que les faltó a Emmanuel, a Julie y a Lea fueron testigos que reaccionaran y denunciaran las agresiones. Personas que no miraran hacia otro lado ni se volvieran cómplices de los acosadores.
3: Imaginen la situación. Hoy en día, todo el mundo está pegado al teléfono, con los auriculares puestos. Van deprisa a ver a un paciente. El acoso puede estar ocurriendo justo al lado de ustedes, pero sencillamente no se dan cuenta. Para poder actuar, lo primero es ser conscientes de la situación.
0: Hoy, en el Hospital Universitario de Ginebra, no son estudiantes, sino una docena de médicos, todos voluntarios, quienes participan en un taller. Aquí los diálogos también se basan en situaciones reales.
2: Podríamos empezar con un tacto rectal.
0: Dos actores interpretan a una médica residente y a su superior. Los cuatro médicos del público deben intervenir si la situación se sale de control.
4: Ganaste. Y no solo porque diste la respuesta correcta, sino porque te toca hacerlo a ti. No sé si ya has hecho un tacto rectal antes, pero siempre hay una primera vez.
2: Aunque solo soy médica adjunta, me parece un comentario del todo inapropiado. Ella no ha ganado nada y el paciente tampoco.

0: El objetivo es empoderar a quienes rodean a la víctima. Para mí, los testigos son una de las herramientas clave para lograr este cambio cultural. En el día a día, hay conductas que son claramente problemáticas y constituyen acoso. Pero también hay una zona gris. En el taller, analizamos dos situaciones menores. Reaccionar ante estos detalles también ayuda a frenar chistes fuera de lugar y momentos incómodos que son, al fin y al cabo, el caldo de cultivo para conductas mucho más graves. Rara vez surge de la nada. Suele darse en un clima que lo ha permitido.
1: Estos talleres no son obligatorios. Por eso los médicos acosadores nunca asisten. Son los intocables, protegidos por el propio sistema. Un buen conocedor de esta realidad lo resume así.
2: Si el acosador es un enfermero, lo despiden. Pero si es un cirujano, se es indulgente, porque él salva vidas.
1: En el Hospital Universitario de Ginebra se han dictado desde 2023 4 advertencias formales y 7 despidos por acoso sexual. ¿Cuántos médicos hay entre ellos? La dirección del hospital guarda silencio al respecto. Hasta la fecha, solo se conoce un caso de un médico despedido, lo que alimenta la sensación de impunidad.
3: Ahí radica el problema. El empleador pone las cosas en una balanza. ¿Vale la pena mantener a una persona que es muy rentable, que le aporta clientes, prestigio y conocimientos a la clínica? ¿O se deben tomar las medidas que exige la ley y prescindir de ella? Para un hospital, es una decisión difícil.
1: En la mayoría de los casos, las víctimas dudan antes de denunciar y son presionadas para que cambien de departamento, mientras que los acosadores se quedan en sus puestos.
3: Seguirá habiendo casos de acoso sexual porque los agresores saben que sus excesos apenas conllevan riesgos.
1: La sensación de impunidad y omnipotencia no hace más que reforzar el silencio en los hospitales. Si las víctimas no se sienten respaldadas ni protegidas por la dirección, les resulta muy difícil alzar la voz. En su momento, la profesora Barbara Wildhaber tampoco denunció a su acosador en el Hospital Universitario de Ginebra. Al igual que en ocasiones anteriores, intentó sencillamente pasar página y olvidar esa dolorosa experiencia.
4: No hablé de ello. Decidí que no era opción. Lo metí en un cajón, eché doble llave y no volví a tocar el tema. Lo oculté porque me parecía imposible que fuera real. Es humillante que te denigren de esa manera. Hablar sobre el tema significa prolongar la humillación, así me sentía entonces. Luego lo hablé con mi entorno y me animaron a denunciarlo. Pero hay mil razones por las que uno piensa que es más fácil cerrar el cajón y perder la llave. A eso se suma que estaba convencida de que no me creerían. Primero, por aquello de eres directora médica, a ti no te puede pasar esto. Segundo, ¿no lo habrás provocado tú un poco? Incluso llegué a oír, ¿no te gustó también? Es increíble lo que una tiene que escuchar. Incluso ahora, 4 años después, todavía afloran esas emociones. Lamento profundamente no haber testificado, no haber denunciado. Pero en aquel momento tenía mis razones. Y hoy las sigo teniendo. Aunque a todas mis colegas les recomiendo lo mismo. Háganlo, den el paso.
1: Romper el silencio y denunciar obliga a los hospitales a proteger a las víctimas en lugar de a los agresores. Quienes se han atrevido a testificar en nuestra investigación, a pesar del clima de miedo, esperan contribuir al cambio, siempre y cuando se apliquen sanciones reales. Predicar la tolerancia cero y multiplicar las campañas de prevención no sirve de nada si los excesos de los poderosos quedan impunes.
0: Tiene que haber un cambio. Y un primer paso es hablar de ello. Porque los secretos y las cosas que se callan impiden que nada cambie. Sigue habiendo diferencias en la forma en que tratamos a las personas por su género. Es absurdo que a estas alturas no hayamos avanzado más. Al principio me resultaba insoportable que estas personas no fueran castigadas. Y hoy en día es aún peor. Es indignante ver que las jóvenes residentes siguen pasando exactamente por lo mismo. La única salida es alzar la voz y sacarlo todo a la luz. Así evitaremos que las jóvenes tengan miedo de hacer una guardia, miedo de convertirse en cirujanas. No deberíamos tener miedo de ejercer nuestra profesión.

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7: Israel y Líbano retomaron este martes en

0: Roma las negociaciones directas respaldadas por Estados Unidos y que buscan avanzar hacia una retirada gradual de las tropas israelíes del sur del territorio libanés. Con esta noticia comenzamos el informativo en Deutsche Welle. Yo soy Carol Guerrero, los saludo desde Berlín. Arrancamos con titulares. Hezbollah, grupo considerado terrorista por varios países, ha rechazado las negociaciones que Israel y Líbano sostienen esta semana en Roma y reitera además que no entregará las armas mientras Israel no complete su retirada. Europa asegura haber superado la crisis provocada por la llegada masiva de migrantes a Ceuta. Tras una reunión de los ministros del Interior del bloque comunitario, se acordó reforzar la lucha contra el tráfico de personas y la desinformación. Líbano e Israel retomaron este martes en Roma las negociaciones directas auspiciadas por Estados Unidos con el objetivo de avanzar hacia una retirada gradual de las tropas israelíes del sur del territorio libanés. La reunión da continuidad al acuerdo alcanzado en junio, que prevé el despliegue del ejército libanés en zonas evacuadas por Israel y condiciona nuevas retiradas al desarme de Hezbollah, grupo considerado terrorista por varios países. Las partes buscan además resolver las disputas fronterizas pendientes y avanzar hacia un acuerdo de paz y seguridad. Hezbollah rechaza las negociaciones y mantiene que no entregará las armas mientras Israel no complete su retirada. Ampliamos ahora informaciones con el periodista Joan Cabacés, a quien saludamos a esta hora en Beirut. Joan, buenas noches. ¿Qué detalles se conocen sobre la agenda de este encuentro en Roma entre representantes de Israel y el Líbano?
1: Hola, ¿qué tal? Bueno, pues se conoce que ha habido dos reuniones, una de tipo político y otra militar. En la reunión política se ha abordado la demarcación de una frontera definitiva entre ambos países. Hay que recordar que Líbano e Israel carecen de frontera definitiva, de frontera oficial, y que están en estado de guerra técnicamente desde la fundación del Estado de Israel hace más de 7 décadas. Luego, en la reunión militar se ha abordado la creación de sistemas para verificar los dos grandes objetivos y escollos de las actuales negociaciones, es decir, la retirada israelí de Líbano y el desarme de la milicia libanesa Hezbollah. Vemos también cómo el gobierno de Líbano presiona para que durante el día de mañana se designen nuevas zonas piloto. Hay que recordar que este actual marco de paz impulsado por Washington designa áreas piloto, zonas piloto, donde el ejército israelí debe levantar la ocupación. A cambio, el ejército libanés debe desplegarse en esas zonas y asegurarse de limpiarlas de presencia de armas y de milicianos de Hezbollah. Es interesante constatar cómo Beirut está pidiendo que las nuevas zonas piloto de donde Israel se tenga que retirar sean municipios con muchos seguidores de Hezbollah. Este escenario permitiría a Beirut, de algún modo, desarbolar la narrativa de la milicia. Hezbollah, hay que recordar, está excluida de estas negociaciones, se ve incluso afectada por ellas y por ese motivo acusa a Beirut de sumisión ante Israel por ser parte de este diálogo.
0: Y vamos ahora a Tel Aviv con Maya Siminovich. Maya, ¿qué expectativas hay del lado israelí en torno a estas conversaciones?
2: Hola, Carol. Aquí las encuestas cada vez que se han hecho salen de manera consistente que la mayoría de los israelíes descree de un arreglo diplomático con Hezbollah. O cree en un arreglo diplomático, pero siempre bajo fuego. Esto lo creían el año pasado, más o menos a estas alturas del año, el 80%, y después se redujo un poco, alrededor del 60%, pero en general eso suele ser el clima israelí, muy escéptico con respecto a que se pueda llegar a un acuerdo pacífico. Y el gobierno, desde luego, no se está pronunciando de ninguna manera contundente, entre otras cosas porque en estos últimos tiempos Netanyahu está mucho más connivente con Donald Trump de lo que estaba en otras ocasiones, tal vez. Y esto es una cosa que seguramente no quieren mover desde el punto de vista diplomático. Pero sí se entiende que hay dos bandos, como siempre, desde el punto de vista de la población israelí, los que consideran que solo a través de la guerra, o tal vez guerra y arreglo diplomático, y la minoría, los que sí creen en un arreglo diplomático y una pacificación posible entre los dos no pueblos, Hezbollah e Israel, piensan también que si bien Hezbollah está excluido y además se opone a las negociaciones, como hay otros muchos puntos que están tratando de limitación de fronteras, tanto marítimas como terrestres, posibilidad de mejora económica del Líbano, que está pasando por, como siempre, tiempos

0: súper difíciles y toda una serie de puntos que a lo mejor mejorarían la infraestructura estatal de Líbano, que posibilitaría que el ejército y el Estado fueran más fuertes para vencer a Hezbollah. De manera que hay esta parte menor que considera que es posible, que todos estos puntos que se están tocando puede ser que lleven a un acuerdo pacífico, y los que proyectan que solamente con más fuerza.
1: Maya Siminovich en Tel Aviv, Joan Cabacés en Beirut, gracias a los dos por estas informaciones. Y seguimos en Oriente Medio porque Qatar culpa al gobierno de Israel de obstaculizar la aplicación del acuerdo de paz en Gaza. Israel continúa con su ofensiva en la franja de Gaza a pesar del nuevo acuerdo de desarme alcanzado entre Hamas y la denominada Junta de Paz del presidente de Estados Unidos, Donald Trump. Israel, por su parte, afirma que sus ataques tienen como objetivo a Hamas, grupo considerado terrorista por la Unión Europea y por otros países.
2: Un funeral para más de 100 palestinos. Todos ellos proceden de solo dos familias. Sus restos se recuperaron de los escombros casi 3 años después de que Israel bombardeara un bloque de viviendas en la ciudad de Gaza. Cerca de un año después de alcanzarse un alto el fuego que todos esperaban que pusiera fin a los combates, Israel sigue bombardeando la franja. El gobierno israelí afirma que sus ataques van dirigidos contra militantes de Hamas. Más de 1.000 palestinos han muerto en Gaza desde el alto el fuego del pasado noviembre. La ONU informa que solo en julio murieron más de 150 personas. El acuerdo de alto el fuego, que se encontraba paralizado, cobró un nuevo impulso la semana pasada cuando Donald Trump anunció que Hamas había aceptado el desarme. Este era uno de los principales escollos para cerrar el acuerdo de paz. El nuevo acuerdo entre Hamas y la denominada Junta de Paz de Trump también insta a Israel a detener sus ataques en Gaza mientras se lleve a cabo el desarme. Pero durante el fin de semana, estos ataques se intensificaron. La oficina del primer ministro israelí afirma que se opuso a algunos aspectos del acuerdo de desarme. En concreto, rechazó las peticiones de que las tropas israelíes se retiraran más allá de la denominada línea amarilla que divide la franja en zonas controladas por Hamas e Israel. Los negociadores del Consejo de Paz afirman que han garantizado al primer ministro israelí, Benjamín Netanyahu, que la retirada solo se llevará a cabo una vez que Hamas se haya desarmado. Y sin embargo, los ataques han continuado. Mediadores cataríes han acusado a Israel de intentar frustrar la aplicación del plan y bloquear las soluciones pacíficas. Mientras tanto, la franja de Gaza sigue en ruinas y sus habitantes sufren una grave escasez de alimentos, agua y medicamentos básicos.
1: Y vamos ahora a Ucrania, porque allí en la ciudad de Kramatorsk, en el este del país, un nuevo ataque ruso dejó al menos 24 civiles heridos. Según las autoridades ucranianas, dos bombas aéreas guiadas impactaron contra un edificio residencial en el centro de la ciudad. En los últimos días, drones de largo alcance ucranianos han logrado golpear en territorio ruso. Por su parte, Rusia ha intensificado sus ataques en Ucrania en un intento de mover la línea del frente y golpeando zonas civiles. Los ataques a ambos lados de la frontera han provocado la muerte de al menos 31 personas en las últimas 48 horas. Ambas partes niegan que los ataques tengan como objetivo a civiles. Y la Unión Europea ha superado la prueba tras la crisis migratoria en Ceuta. Esto dijo el comisario europeo de Migración luego de la reunión de emergencia de los ministros del Interior del bloque comunitario que tuvo lugar este martes. En este encuentro se acordó reforzar la lucha contra el tráfico de personas y la desinformación. Bruselas además respaldó la gestión de España, que asegura que casi todos los 72.000 migrantes ya regresaron a Marruecos y que ninguno llegó a pisar el continente europeo.
3: Estos migrantes que cruzaron a Ceuta desde Marruecos permanecen varados en la playa, con un futuro incierto. España calcula que unos 2.000 permanecen en su enclave norteafricano, tras la entrada masiva registrada la semana pasada. Los equipos de ayuda comenzaron a repartir alimentos y agua. Para muchos es la primera asistencia que reciben tras días.

0: hasta espera. Aunque la mayoría de los migrantes ya ha regresado a Marruecos, las repercusiones políticas están lejos de haber terminado. Estas imágenes de decenas de miles de personas cruzando sin control la frontera exterior de la Unión Europea en el norte de África desataron una ola de críticas contra España dentro del bloque. Los ministros del Interior de la UE realizaron este martes una reunión de emergencia para analizar lo ocurrido en Ceuta. España asegura que ninguno de los mecanismos de control fronterizo del bloque se vio comprometido y que ninguno de los migrantes se desplazó a otro país, una posición respaldada por el bloque.
1: De momento, creo que Europa ha superado esta prueba. Nadie logró entrar en el espacio Schengen y la situación en la frontera se controló rápidamente. Ahora, lo importante es que la Unión Europea actúe de forma unida y saque las conclusiones adecuadas de estos acontecimientos.
0: Pero Italia, defensora de una política migratoria restrictiva, sostiene que lo ocurrido en Ceuta resalta la necesidad de políticas aún más estrictas. Muchos de los migrantes que siguen en Ceuta esperan solicitar asilo. Y aunque sean devueltos a Marruecos, sus sueños de una vida mejor en Europa no desaparecerán por arte de magia.
2: Y muy atenta a la reunión de los ministros del Interior de la Unión Europea ha estado la periodista Ana Lázaro, a quien saludamos a esta hora en Bruselas. Ana, buenas noches. ¿Qué detalles nos puedes contar tú sobre esta reunión? ¿Continuaron los reproches a España por lo ocurrido en Ceuta?
3: Buenas noches. Pues yo diría que los ministros europeos han aprovechado la reunión precisamente para enterrar el hacha de guerra y también para minimizar muchos de los reproches que se hicieron a España durante los peores momentos de la crisis. Incluso los países que se mostraron más críticos con Madrid han acabado por reconocer que la rapidez de su actuación ha permitido el retorno de una gran mayoría de los migrantes a Marruecos. Pero hay que decir que no todo han sido halagos. La Comisión Europea ha criticado la regularización de migrantes que Madrid llevó a cabo recientemente, afirmando que es un mal ejemplo para Europa, pero también ha reconocido que no ha tenido nada que ver con lo ocurrido en Ceuta, porque, según ha explicado, esa regularización favoreció sobre todo a migrantes procedentes de América Latina, con los que España tiene lazos culturales importantes. Así pues, el tono se ha calmado, pero podría ser una calma temporal, ya que en el seno de la Unión Europea hay puntos de vista discordantes sobre cómo afrontar la cuestión migratoria.
2: A propósito de esos puntos discordantes, Ana, escuchamos que Italia abogó por una política migratoria más estricta. ¿Se concretó algún acuerdo?
3: No se han alcanzado acuerdos porque el formato de la reunión no estaba pensado para esto, pero sí que ha servido para que se pusieran sobre la mesa propuestas que van en la línea de endurecer las políticas migratorias europeas. Hoy se ha confirmado, por ejemplo, que hay 6 países europeos que ya están negociando la creación de centros de retorno ubicados en terceros países, como por ejemplo Uganda o Senegal. Se ha hablado también de condicionar las ayudas económicas a terceros países a que colaboren, y esto quiere decir a que eviten que los migrantes lleguen a Europa, y ello a pesar de que esto podría volverse contra la Unión Europea. Lo que quiero decir es que estos países dispondrían después de una herramienta para chantajear a Europa, abriendo o cerrando el grifo de la migración en función de sus intereses. Ya se ha visto antes este tipo de instrumentalización, por ejemplo, cuando Rusia enviaba migrantes a través de la frontera Bielorrusia en dirección a Europa. Y esta es una carta que en un momento dado podría utilizar Marruecos. Pero en la reunión de hoy hay que decir que todo ha sido agradecimientos para Rabat, porque si bien no impidió que los migrantes cruzaran la frontera en dirección a Ceuta, después sí que ha facilitado su regreso.
2: Ana Lázaro, desde Bruselas, gracias por estas informaciones.
3: A vosotros.
2: Y ya me acompaña en estudio Paco Furiol, lo que quiere decir que llega la hora de la información económica, pero seguimos hablando de este tema migratorio, Paco.
4: Así es, Carol, porque la reciente regularización extraordinaria de extranjeros en España ha dado un impulso al mercado laboral. La afiliación de trabajadores al sistema

0: más formal batió en julio un nuevo récord histórico, según informes del organismo de Seguridad Social publicados este martes. El número de cotizantes superó los 22 millones y medio de trabajadores, fuertemente impulsado por el empleo de extranjeros, que representan más del 15% de la fuerza trabajadora en España. El récord se alcanzó luego de la regularización de más de 1 millón de migrantes, impulsada por el gobierno, que permitió sumar a 1/4 de ellos al sistema de seguridad social. Precisamente el acceso de los trabajadores extranjeros regularizados a los servicios de empleo es uno de los factores que contribuyó a incrementar el desempleo registrado en julio. Pero aún así, es la cifra más baja para un mes de julio desde 2007. Y nos vamos hasta la Bolsa de Frankfurt para conocer estas implicaciones con Ezequiel Daray. Saludos, Ezequiel. El proceso de regularización es positivo para el Producto Bruto, pero los analistas advierten que no genera productividad a la economía. ¿Cuál es el efecto neto sobre la economía española?
1: Bueno, Paco, esto lo midió el Banco de España entre 2022 y 2024 del crecimiento que tuvo España, situémoslo alrededor del 3% por año. Entre 0,4 y 0,7 puntos de esos 3 fueron producidos por esta migración y esta incorporación a la nueva fuerza de trabajo. El problema es que en ese momento también la productividad cayó, porque se produce no un crecimiento intensivo, sino lo que se llama un crecimiento extensivo. Se agrega fuerza laboral, se agrega factor de producción, pero este factor de producción no agrega productividad, con lo cual los salarios no crecen. Y el 60% del crecimiento que está teniendo España en los últimos años es explicado por esta incorporación, digamos, poco productiva, pero que suma a la fuerza laboral. En el corto plazo es beneficioso. En el mediano y largo plazo, para sostener el crecimiento, España necesita inversión y, obviamente, incrementar la productividad.
0: Los sectores que absorbieron a los migrantes son, como dicen, los menos productivos. ¿Qué debería hacer España entonces para promover también sectores en los que se perciban mejores salarios?
1: Bueno, generar las condiciones, Paco, para que se genere inversión en tecnología, en intangibles, por ejemplo, que son las cosas que no son físicas, como puede ser el conocimiento. La productividad en España en el último tiempo ha crecido al ritmo de un 0,4% anual. Esto es más bajo que la media europea. Pero hay sectores en España muy productivos, como todas las startups, las que brindan servicios financieros, como telecomunicaciones, tecnología. Y esto tiene un crecimiento infinito. ¿Por qué? Porque el sector hostelería o el sector turismo o el sector de restaurante, por ejemplo, tiene un techo de crecimiento, más allá de que es poco productivo, porque no se pueden incorporar turistas al infinito. De hecho, España tiene problemas con esto. En cambio, todos estos servicios que se brindan al exterior pueden crecer indefinidamente, y esto le daría a España muchísima más productividad. Pero bueno, para esto hay que, como decíamos, invertir, y también invertir en formar a todos estos trabajadores que trabajan hoy en sectores poco productivos para que en un futuro se puedan incorporar a estos sectores de los que hablábamos.
0: Gracias, Ezequiel, desde la Bolsa de Frankfurt. SpaceX, la empresa de Elon Musk dedicada al espacio, Internet e IA, ha presentado hoy al cierre de Wall Street sus primeras cuentas trimestrales públicas y ha mostrado una mejora de sus ingresos por ventas del 92% con respecto a hace un año. Unos ingresos que han sumado 7.800 millones. Pese a ello, solo una de las divisiones de la empresa, la de conectividad de Internet vía satelital, tiene beneficios. La empresa ha perdido 541 millones en los últimos 3 meses. Ana Nieto, ¿cuál es el detalle de las cuentas de la empresa que este año ha protagonizado la mayor salida a bolsa de la historia?
2: Sí, pues en el detalle de estas cuentas destaca, por supuesto, el aumento de estos ingresos de 7.800 millones, que está por encima de lo esperado. Y aunque la empresa sigue en pérdidas, las ha reducido a menos de la mitad con respecto a las que se registraron en el primer trimestre del año, que fueron de algo más de 1.000 millones de dólares. De las 3 líneas de negocio de esta empresa, como dices, la conectividad de Internet, Starlink, es la única que tiene beneficios, sigue siendo el motor de beneficios de esta compañía, tanto los negocios del espacio espacio, el lanzamiento de cohetes, como la inteligencia artificial, siguen perdiendo dinero y mucho. Y en este sentido, los analistas también se han fijado en que este último negocio está demandando más inversiones de capital de lo esperado y que, de hecho, se han multiplicado por 7 con respecto a las hechas el año pasado. SpaceX ha invertido 18.500 millones de dólares en capital y 15.000 de ellos para la inteligencia artificial. Elon Musk ha tratado de meter algo de optimismo en estas cifras y ha dicho que va a haber nuevos contratos para la división espacial y que va a desarrollar con NVIDIA capacidad para la inteligencia artificial en el espacio.
0: SpaceX cotiza ahora por debajo del precio de su salida al mercado en junio. ¿Cómo han recibido los inversionistas el informe de hoy?
2: Sí, hoy SpaceX ha presentado sus cifras después del cierre de la bolsa, con un cierre que ha recogido fuertes alzas, incluidas también para la empresa de Elon Musk. Pero tan pronto como se ha hecho pública la cifra de inversión en el mercado After Hours, las pérdidas han superado el 8%. Es el último revés en bolsa para una compañía que está cotizando $10 por debajo de su precio de salida el 12 de junio y que llegó a subir hasta $225 por acción, en lo cual hizo a multimillonario a Elon Musk durante apenas unos días. Su director financiero ha dicho que la inversión en capital seguirá siendo fuerte.
0: Gracias, Ana, desde Nueva York.
2: Gracias.
0: Dejamos la economía, más noticias, Carol.
3: Sí, Paco, y vamos hasta Colombia, porque allí la llamada Jurisdicción Especial para la Paz, JEP, que es el órgano de justicia creado tras el Acuerdo de Paz de 2016, imputó este martes por crímenes de guerra y de lesa humanidad a 27 mandos de la antigua guerrilla de las FARC. Las imputaciones son por desapariciones forzadas, masacres, homicidios, torturas y violencia sexual. Entre los 27 imputados se encuentran 4 exintegrantes del último secretariado de las FARC: Julián Gallo, Jaime Alberto Parra, Milton de Jesús Toncel y Rodrigo Londoño, hoy presidente del Partido Comunes. Los comparecientes deberán decidir si aceptan o rechazan la imputación. Si lo hacen, serán llamados a una audiencia pública y posteriormente el denominado Tribunal para la Paz definirá una sanción restaurativa. Si no aceptan los cargos, podrían enfrentar penas de hasta 20 años de prisión. Y valoramos ahora esta noticia con Edgar Humberto Campos. Él es profesor de Derecho de la Universidad de Santiago de Cali, en el occidente de Colombia. Profesor, gracias por atendernos. ¿Qué lectura hace usted de esta imputación?
4: Bueno, muchas gracias por la invitación, Carla. Y es un momento muy importante en el que llega esta imputación. ¿Por qué? Porque estamos a 2 días de la posesión de un nuevo gobierno, el gobierno de Abelardo Laspeya, que ha sido uno de los más grandes críticos, tanto en campaña como ahora como presidente electo de la JEP. Esta es una imputación por el macrocaso número 10. Recordemos que la JEP ha iniciado sus labores hace aproximadamente 10 años y una de las grandes críticas es que hasta ahora solamente tiene 2 sentencias.
3: Ya que usted hace mención, profesor, del hecho que implica lo que va a ocurrir esta semana en Colombia y es la posesión del nuevo presidente Abelardo de la Espriella, ¿cuáles son los retos que le esperan a este tribunal, a la JEP, con el nuevo mandatario?
4: Yo creo, Carla, que va a recibir una gran presión por parte del nuevo gobierno, no solamente del presidente de la Espriella, sino del nuevo ministro de Justicia, el doctor Cancino, que también es penalista como Abelardo de la Espriella. Y yo haría una lectura entre líneas y es que esta sentencia sale en un momento muy, muy coyuntural, porque ya en días anteriores se había avisado que el nuevo gobierno no va a prorrogar el mandato de la JEP, que es por 20 años. Así que yo creo que estuvieron trabajando a marchas forzadas para tener esta imputación, que es muy importante.
3: Profesor Edgar Humberto Campos, muchas gracias por habernos acompañado.
4: A ustedes muchas gracias.
3: Y vamos ahora hasta Brasil porque allí las autoridades investigan a 8 personas sospechosas de planear ataques contra instituciones del Estado durante las elecciones presidenciales del próximo 4 de octubre. Los sospechosos habrían coordinado a través de Telegram posibles ataques contra el Palacio de Planalto, el Congreso y el Tribunal Supremo en Brasilia. La policía afirmó que el grupo planeaba además reclutar más participantes y fabricar explosivos y aseguró que la investigación continúa para determinar el alcance de la presunta conspiración. Los comicios enfrentarán al presidente Luis Ignacio Lula da Silva, que busca un cuarto mandato con Flavio Bolsonaro, hijo del expresidente Jair Bolsonaro. Y Cuba logró reconectar su sistema eléctrico.

nacional este martes, es decir, 36 horas después de que un apagón generalizado dejara a toda la isla a oscuras la noche del pasado domingo. Este fue el sexto apagón generalizado en lo que va del año y el undécimo desde finales de 2024, en medio de una profunda crisis energética y de infraestructuras, además del bloqueo petrolero impuesto por Estados Unidos. En las últimas semanas, los frecuentes apagones se han prolongado por más de 30 horas en La Habana, mientras que en otras provincias suman varias jornadas consecutivas. Los cubanos no ocultan su descontento ante esta precaria situación. Vamos ahora con un resumen de otros hechos que también son noticia en esta jornada. La justicia de Honduras permitirá al expresidente Juan Orlando Hernández enfrentar en libertad un proceso por fraude y lavado de dinero. La fiscalía lo acusa de recibir más de 10 millones de dólares desviados de fondos públicos. El exmandatario indultado en Estados Unidos por Donald Trump no podrá salir del país y deberá presentarse semanalmente ante el tribunal. El presidente boliviano Rodrigo Paz renovó su gabinete tras la ruptura con su principal aliado en la coalición de gobierno. Fernando Aramayo, hasta ahora ministro de Exteriores, asumió como ministro de la Presidencia el cargo de mayor confianza del Ejecutivo. Paz también nombró a Héctor Huanca como nuevo canciller. Y las autoridades de Guatemala elevaron este martes el nivel de alerta declarada por la erupción del volcán de fuego, el volcán más activo de Centroamérica. Dos aldeas fueron evacuadas luego de que el volcán, ubicado a 35 kilómetros de la capital del país, entrara en fase eruptiva el lunes por la noche. Desde entonces, la erupción aumentó su intensidad con la expulsión de lava y grandes columnas de gases y ceniza, lo que motivó la activación del nivel máximo de peligrosidad. Al menos 500 personas permanecen desplazadas en albergues. Y con esto llegamos al final del informativo. Continúen conectados a Deutsche Welle. Los espero en menos de una hora con más noticias.

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0: ¿Por qué en Malta adoran tanto los autos clásicos?
1: Malta está loca por los automóviles.
0: ¿Por qué se aprecian tanto aquí estas antiguas máquinas?
2: Esta es nuestra colección de autos clásicos, todos británicos. Este club lo hicimos mi papá y yo.
0: ¿Por qué en Malta se usan los coches clásicos para conservar y transmitir su legado?
3: Creo que cuando ya no esté, dejaré a mis hijos algo que no sean euros, algo que les haga decir, mi padre hizo o tuvo eso.
0: Un país en el que los autos antiguos se valoran y utilizan, desde los que forman parte de la vida cotidiana hasta los modelos más exóticos. Un país donde nunca falta el metal cromado y la gente que lo admire. Y donde nunca se sabe qué tesoros esperan a plena vista o escondidos bajo tierra. Bienvenidos a Malta, el país de los autos clásicos. Malta es un pequeño archipiélago en el mar Mediterráneo donde el sol brilla casi todo el año, donde la historia y la cultura se asoman en cada esquina y donde los automóviles mandan. Se estima que el país tiene uno de los porcentajes más altos de automóviles por habitante del mundo.
3: En Malta siempre hubo una gran afición por los automóviles. Aunque es una isla pequeña, puedo asegurarles que aquí hay muchos tesoros ocultos, sobre todo automóviles británicos. La primera importación de autos a Malta fue del Reino Unido.
0: La historia del automóvil en Malta está vinculada a Inglaterra. La conducción es por la izquierda y el volante se encuentra a la derecha, como en toda excolonia británica. Antes, en las calles, casi solo se veían vehículos importados del Reino Unido, muchos de los cuales aún circulan. Ya sean los míticos autobuses Bedford, que llevan ahora turistas, o los clásicos que siguen ocupando un lugar especial en los corazones y garajes de los amantes de los automóviles.
3: Obviamente, se nota el pasado inglés. Fuimos colonia inglesa y mucha gente sabe que el Reino Unido es la cuna del automovilismo. Algo de eso quedó aquí. Los militares británicos solían traerse buenos autos deportivos a Malta. Luego, si tenían una pequeña avería o algo mínimo, ni siquiera se molestaban en arreglarlos. Los vendían a un precio relativamente bajo. Los malteses siempre fuimos buenos arreglando estos autos. Probablemente, como se suele decir, la necesidad fue la madre de la invención. Arreglábamos estos autos para disfrutarlos. Eran prácticamente los únicos autos disponibles.
0: En una antigua fábrica de helado se esconde el amor de una familia por los autos británicos.
2: En Malta, los autos británicos evocan nostalgia. Fuimos colonia británica y eso los hace muy populares.
0: La afición de Aldo Pache y su padre Tony por los automóviles británicos dio lugar a una colección privada a la que llaman Garaje de Clásicos Británicos de Malta. Su primer auto fue un Morris Cowley de 1957, originalmente una camioneta que convirtieron en furgoneta. Luego se sumó un Hillman Minx, un MGB, un Triumph Spitfire, un Ford Consular, un Cortina, un Escort, un Morris Minor 1000 y un Triumph Roadster de 1948. No solo son autos, son parte fundamental de la familia Apache.
2: Muchos malteses consideran a sus coches como parte de la familia, o así lo hacían antes. Eran caros. Creo que en los años 50 y 60 costaban casi lo mismo que una casa pequeña. Había que cuidarlos mucho, porque eran una especie de inversión para la mitad de la vida.
0: Una inversión que se traspasa de generación en generación.
3: Lo mejor es que cuando me muera, se lo dejaré a él para que lo cuide.
0: Que las familias conserven un coche antiguo parece ser muy común en Malta. Mark Galea lleva la colección de autos clásicos de Malta. Lo que comenzó como una colección privada de su difunto padre, Carol Galea, se ha convertido en lugar de peregrinación para los amantes de los autos. Aquí destaca la historia de uno en especial.
3: Este es un Austin A40 Somerset. Es raro, pero no era un coche muy especial, ni uno que costase demasiado dinero, aunque tiene una historia muy interesante.
0: Hace años, cuando el papá de Mark estaba tratando de comprar un Jaguar tipo E en el Reino Unido, se distrajo con un Austin estacionado detrás del Jaguar. Sus papás tenían uno cuando él era pequeño en Malta.
3: Este es mi papá.
0: Y decidió comprarlo.
3: Fuimos a verlo y él dijo, Dios mío, es idéntico. Así que decidimos comprarlo. Lo trajimos aquí y cuando fuimos a registrarlo, descubrimos que era el mismo coche. Fue un auténtico milagro. Se me pone la piel de gallina cada vez que cuento la historia, porque ¿qué probabilidades hay de que ocurra algo así? Así que este es el único coche que nunca venderé, obviamente.
0: Incluso en otros garajes que exhiben autos verdaderamente raros y caros, siempre encontramos una conexión íntima con la familia.
2: No es un coche muy caro, pero tiene un gran valor sentimental para mí porque era el coche que tuvo mi papá hace 40 años. Cada vez que vengo aquí recuerdo a mi papá que falleció hace 20 años.
0: Anthony Camilleri comenzó a coleccionar autos clásicos cuando se jubiló en 2016. Empezó con un Jaguar XK120 Coupé de 1952, que se encontraba en mal estado en Estados Unidos. Importarlo a Malta le llevó más de 22 meses. Para restaurarlo tardó otros 18 meses.
2: Así llegó el coche a Malta. Fíjese en su interior. No había nada. Llegaba de California. Era pura carrocería. Sus piezas estaban en cajas. Frenos, carburadores, tablero de instrumentos y el motor, todo desmontado. Fue la primera vez que restauré un coche. No lo había hecho antes, aunque soy ingeniero. Fue un lindo proyecto. Y es algo que haces una sola vez, porque tardé 18 meses a tiempo completo. Pero valió la pena.
0: Quizás el gen maltés hizo que Anthony no se conformase con un solo clásico.
2: A mi esposa se le ocurrió la idea de conseguir autos de cada década. Empezamos con los de antes de la guerra, de los años 20 y 30. Luego pasamos a los 50, 60, 70 y 80. Fue muy difícil encontrar uno de los años 40. A causa de la guerra, a finales de los 30 y los 40, se fabricaron muy pocos coches.
0: Toda colección de autos clásicos tiene su joya de la corona. Aquí un Sunbeam Talbot de 2 litros y 4 plazas descapotable de 1947.
2: Este Sunbeam Talbot tiene mucha historia. Su primera propietaria lo tuvo 40 años. Tengo fotos de la princesa Isabel en 1948 durante una exposición en Coventry. Fue restaurado en 1995. Todavía tiene la pintura de ese año. Lo único que hice cuando lo compré fue reacondicionarlo, lijarlo y barnizar de nuevo la madera. Por lo demás, en lo que respecta a la pintura, sigue siendo la de 1995 y está en muy buen estado. El coche tiene 35.000 millas originales, acumuladas desde 1947. Llevo un registro del kilometraje. Se fabricaron 51 ejemplares después de la guerra, entre 1947 y 48.

0: Luego se dejó de producir. Este es uno de los últimos cuatro que todavía existen.
1: A los malteses no les importa que un coche clásico haya sido único, caro o exótico para apreciarlo.
2: Todo un ícono, el Morris Minor británico. Era un auto familiar y de gente trabajadora. No es un Jaguar, un Daimler o un Mercedes. Era un auto familiar común, no muy caro, confiable. No tiene aire acondicionado y esas cosas, tampoco airbags. Si tienes calor, sacas la cabeza por la ventana y listo.
1: Y aunque en Malta hay un gran número de automóviles británicos, cada coleccionista tiene su estilo. Para Oliver Attard, miembro del Old Motors Club de Malta, su pasión no es solo coleccionar automóviles alemanes. También le gusta ponerse al volante.
2: Mi verdadero hobby pasa por conducir los autos. De todos mis autos, diría que este es mi favorito. Con este coche viajamos al extranjero varias veces. Estuvimos en Sicilia, en Calabria, en Nápoles y conduje de Como a Suiza. Viajamos mucho con él. Siempre ha sido un fiel compañero, totalmente confiable a pesar de ser de 1936. Lo que hace único a este coche es que es del primer año en que se lanzó el modelo 170B. Se dice que después de la guerra, Mercedes se salvó gracias a este modelo. Porque Mercedes aún contaba con las herramientas para fabricarlo. Así que nada más terminar la guerra, comenzaron a producirlo en diferentes versiones: descapotable, de dos puertas, de cuatro puertas, ambulancias, patrulleros, camionetas descapotables, de todo.
1: Y mientras Oliver disfruta de conducir sus clásicos, otro entusiasta de Mercedes en Malta los restaura pieza a pieza.
2: Siempre me encantaron los Mercedes. Como le pasa a muchos, eran mi sueño. Hace 12 años que me dedico a restaurarlos. La mayoría los arreglo en casa, en mi garaje y en mi tiempo libre.
1: Ahora Dennis restaura un Mercedes poco común, con motor trasero.
2: Es un 130H. Comenzó a fabricarse en 1934. Desafortunadamente, nos faltan algunas piezas que estamos tratando de conseguir a través de diversas fuentes. El chasis original estaba hecho en madera en vez de metal, pero estoy sustituyendo la madera. Cualquier cosa antigua, no solo los coches, tiene doble sentido. Uno aprende de las experiencias de otras personas. Lo otro es ver cómo evolucionó a lo largo de los años. Uno hace algo que le ayuda a la mente y al cuerpo a mantenerse activo, especialmente cuando se llega a cierta edad. Creo que mucha gente disfruta restaurando autos que, de otro modo, acabarían en la basura como chatarra.
1: En Malta, muchas joyas restauradas suelen encontrarse en los lugares más inesperados. Aquí, tres niveles bajo tierra, se encuentra una pieza de la historia automovilística maltesa. Uno de los dos Mercedes-Benz 300 SEL que el expresidente libio Muammar Gaddafi le regaló al primer ministro maltés Dom Mintoff. Mintoff lo usó brevemente, pero luego la presidenta Agatha Barbara le dio utilidad. Al final se usó como coche de alquiler para bodas, hasta que el coleccionista de Mercedes, Philip Fenech, lo compró y restauró minuciosamente, incluyendo la instalación del motor original de 3,0 litros con el que venía de fábrica.

Un Mercedes-Benz 300 SEL 1968 con distancia larga entre ejes. Lo restauré junto con mi papá. En el aniversario de 20 años de casados, plata y negro.

0: Es mi auto, voy siempre con él a donde sea.
1: Al recorrer Malta es común toparse con autos clásicos. A veces no son clásicos en el sentido estricto de la palabra. Viejos automóviles indios como el Tata Sierra, el Maruti 800 y el Maruti Gypsy, cada vez más difíciles de ver en la India, siguen circulando por Malta. Los agentes de Tata Motors en Malta nos explican por qué.
2: Los Tata son buenos autos, duran mucho tiempo. Son indios, no lo olvidemos. La gente ama aquí a sus automóviles, por lo que tiende a cuidarlos mucho. 30 años después de comprar un vehículo, las piezas de repuesto siguen estando disponibles. Por lo tanto, es gracias al servicio de repuestos de Tata Motors que los vehículos siguen circulando.
0: ¿Llegarán algún día el Tata Indica o el Tata Sierra a convertirse en clásicos? No. Lo mismo ocurre con ciertos modelos europeos que nacen para vivir 20 años.
2: Y no se ven más, desaparecen.
1: El único coche indio que tiene casi estatus de culto en Malta es el Maruti Gypsy.
0: Todo un ícono.
2: Conduzco un Gypsy. Es un buen coche.
1: ¿Por qué es tan codiciado entre los aficionados al todoterreno en Malta?
2: Lo encontré en una feria, Gypsy King, con motor de inyección de combustible de 1.3 y doble tracción, ejes sólidos, muy bueno para todo terreno. Me gusta su andar, la experiencia de conducirlo. Es literalmente metal puro, nada de sofisticaciones. Si quisiera algo lujoso, no elegiría este auto. Me gusta su sencillez.
1: Es pura aventura, la emoción de la carretera. Los turistas que vienen aquí lo buscan, especialmente en Gozo. Se alquila para recorrer la isla y disfrutar del día, sobre todo en verano. No pensarías que es algo especial, pero los extranjeros que vienen a Malta enseguida piensan, sí, el que quiero alquilar es este. Eso demuestra que este coche tiene algo, ¿no te parece?
2: Transmite una sensación única.
1: Que estos autos antiguos no solo sobrevivan en Malta, sino que sigan siendo venerados, tiene que ver con las costumbres locales.
2: Durante mucho tiempo fue común que la gente en Malta tuviera dos coches, uno para el día a día y el otro en el garaje para los fines de semana. Probablemente los Maruti 800, que se ven de vez en cuando durante los primeros 5 o 10 años de vida, se guardaban en un garaje como si fuesen nuevos.
1: Las condiciones climáticas de Malta son propicias para la cultura del automovilismo.
0: En Malta el clima es bastante templado. No llueve mucho, lo cual es bueno para un coche clásico. Igual, una vez que restauras uno, no lo sacas y llueve. Aparte de eso, desde 2013 existe una ley por la que puedes matricularlo y solo pagar una tasa administrativa de 8 euros al año. No cuesta mucho mantener el coche. La matrícula es baja y creo que eso ayuda mucho. Anima a la gente a restaurar los coches y mantenerlos en perfecto estado, como estos que se ven aquí.
2: Con respecto al óxido, Malta es un buen lugar para conservar coches. Claro que se genera algo de óxido por la humedad de la salina del mar, pero creo que es menos agresiva para los coches que la sal de Europa continental. En Malta tenemos menos pasatiempos que en otros países. Hacer algo con los coches durante mucho tiempo era una de las pocas cosas que se podían hacer. Eso alimentó la enorme pasión que tenemos. En el Old Motors Club, por ejemplo, somos unos 400 miembros y entre todos diría que tenemos unos 2.000 coches, lo cual es mucho.

0: Autos que encierran recuerdos y pasión se traspasan de generación en generación. Autos restaurados con una notable atención al detalle. Autos que aún se usan, porque la adoración no solo pasa por coleccionarlos, sino que también por conducirlos.
1: Mi nombre es Lassina Yasana, soy de Burkina Faso. Soy Christian Malega, de Congo. Me llamo Noré Dicey, soy de Congo. Los tres quieren ser camioneros en Alemania y reciben una formación de 3 años en una empresa logística de Colonia. En Alemania falta personal cualificado. Por eso la empresa los invitó a ellos y a otros 25 candidatos de África Occidental. El plan de estudios incluye el código de circulación europeo y la licencia para automóviles. Luego recibirán la formación para llegar a ser camioneros o almacenistas.
2: Queríamos paliar la escasez de personal cualificado en el sector logístico en Alemania. Hasta ahora, para contratar personal de terceros países, no nos habíamos centrado en el grupo de los aprendices, sino que habíamos contratado a conductores ya formados en el extranjero.
1: Los institutos Goethe en África son importantes en la intermediación laboral, como en Abiyán, Costa de Marfil. Aquí los interesados pueden informarse sobre el proceso de solicitud. A continuación, los participantes seleccionados asisten a un curso intensivo de idiomas de 1 año antes de viajar a Alemania para realizar la formación. Lo que más miedo me da es el idioma, y quizás si seré capaz de hacer bien el trabajo allí. Ahora voy a hacer primero la formación de 3 años y luego ya veré, pero me puedo imaginar quedarme allí. Una vez aprobados los exámenes y con la visa concedida, asisten a un taller para prepararse para la vida en Alemania. Ahora hablaremos de eso. Es muy importante que pregunten cada vez que no entiendan algo. En este sector hay muchos proveedores poco serios. Por eso nos gusta trabajar con esta empresa, porque podemos estar seguros de que los candidatos reciben una buena asistencia y se integran bien en Alemania. Fatoumata Diarra es una de las pocas mujeres que realizará la formación en Alemania. Conducir camiones es una gran oportunidad.
2: Vivir en Alemania no será nada fácil, pero creo que con la fuerza, las oraciones y sobre todo la confianza que me llega desde aquí, lo conseguiré.
1: Solo le quedan unos días para decir adiós a su país y a su familia.
2: Al principio me resultará muy difícil porque quiero mucho a mi mamá y a mi papá. Estaremos en contacto constante y nos llamaremos varias veces al día. Pero creo que todo irá bien.
1: Hay que revisar un neumático. ¿En qué hay que fijarse en los neumáticos? Vemos la banda de rodadura. Christian y Noredi llevan ya 9 meses en Alemania. ¿Qué es lo más difícil? El idioma alemán, la nueva cultura, el nuevo apartamento, la gente. Noredi ya había estudiado Derecho en la República Democrática del Congo. Sin embargo, no conseguía encontrar trabajo. A los aprendices africanos se les proporciona un apartamento, se les ayuda con los trámites administrativos, reciben su salario de aprendiz y también reciben apoyo in situ.
2: Por ejemplo, también hacemos talleres sobre cómo acudir a una oficina pública en Alemania. Yo misma participo, interpretando el papel de funcionaria. Me pongo unos lentes y a veces hago de empleada amable y otras exigente.
1: Hay mucho que aprender. No siempre es fácil, pero los tres tienen claro que vivir en otro país conlleva muchos retos. Desde que estoy en Alemania he conocido a todo tipo de personas, algunas muy extrañas, otras muy amables. Siempre intento ver el lado positivo. Para la empresa, esta estrategia de formación es costosa y laboriosa. ¿Merece la pena?
2: Lo ideal sería que los aprendices permanecieran en la empresa al menos 2 o 3 años después de finalizar su formación.
1: Si consigo un contrato fijo, me quedaré aquí. Quizás me compre un auto. Los Audi son mis favoritos. Luego, quizás también me case en Alemania con una mujer alemana. ¿Por qué?

0: No.
1: Notre Front Village from Nice.
0: Noredi está deseando poder conducir camiones pronto. Cree que esta es su oportunidad, ya que en Alemania faltan más de 500.000 trabajadores cualificados.
2: Y eso fue todo por hoy en RPM. Hasta la próxima.

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9: Israel y Líbano retomaron este martes en Roma las negociaciones directas respaldadas por Estados Unidos y que buscan avanzar hacia una retirada gradual de las tropas israelíes del sur del territorio libanés. Con esta noticia comenzamos el informativo en Deutsche Welle. Yo soy Carol Guerrero, los saludo desde Berlín. Arrancamos con titulares. Hezbollah, grupo considerado terrorista por varios países, ha rechazado las negociaciones que Israel y Líbano sostienen en Roma y reitera que no entregará las armas mientras Israel no complete su retirada. Europa asegura haber superado

0: dado la crisis provocada por la llegada masiva de migrantes a Ceuta. Tras una reunión de los ministros del Interior del bloque comunitario, se acordó reforzar la lucha contra el tráfico de personas y la desinformación. Líbano e Israel retomaron este martes en Roma las negociaciones directas auspiciadas por Estados Unidos con el objetivo de avanzar hacia una retirada gradual de las tropas israelíes del sur del territorio libanés. La reunión da continuidad al acuerdo alcanzado en junio que prevé el despliegue del ejército libanés en zonas evacuadas por Israel y además condiciona nuevas retiradas al desarme de Hezbollah. Las partes buscan además resolver las disputas fronterizas pendientes y avanzar hacia un acuerdo de paz y seguridad. Hezbollah rechaza las negociaciones y mantiene que no entregará las armas mientras Israel no complete su retirada. Ampliamos ahora informaciones con el periodista Joan Cabasés, a quien saludamos a esta hora en Beirut. Joan, buenas noches. ¿Qué detalles se conocen sobre la agenda de este encuentro en Roma entre representantes de Israel y el Líbano?
1: Hola, ¿qué tal? Bueno, pues se conoce que ha habido dos reuniones, una de tipo político y otra militar. En la reunión política se ha abordado la demarcación de una frontera definitiva entre ambos países. Hay que recordar que Líbano e Israel carecen de frontera definitiva, de frontera oficial, y que están en estado de guerra técnicamente desde la fundación del Estado de Israel hace más de 7 décadas. Luego, en la reunión militar se ha abordado la creación de sistemas para verificar los dos grandes objetivos y escollos de las actuales negociaciones, es decir, la retirada israelí de Líbano y el desarme de la milicia libanesa Hezbollah. Vemos también cómo el gobierno de Líbano presiona para que durante el día de mañana se designen nuevas zonas piloto. Hay que recordar que este actual marco de paz impulsado por Washington designa áreas piloto, zonas piloto, donde el ejército israelí debe levantar la ocupación. A cambio, el ejército libanés debe desplegarse en esas zonas y asegurarse de limpiarlas de presencia de armas y de milicianos de Hezbollah. Es interesante constatar cómo Beirut está pidiendo que las nuevas zonas piloto de donde Israel se tenga que retirar sean municipios con muchos seguidores de Hezbollah. Este escenario permitiría a Beirut, de algún modo, desarbolar la narrativa de la milicia. Hezbollah, hay que recordar, está excluida de estas negociaciones, se ve incluso afectada por ellas y por ese motivo acusa a Beirut de sumisión ante Israel por ser parte de este diálogo.
0: Y vamos ahora a Tel Aviv con Maya Siminovich. Maya, ¿qué expectativas hay del lado israelí en torno a estas conversaciones?
2: Hola, Carol. Aquí las encuestas cada vez que se han hecho salen de manera consistente que la mayoría de los israelíes descree de un arreglo diplomático con Hezbollah. O cree en un arreglo diplomático, pero siempre bajo fuego. Esto lo creían el año pasado, más o menos a estas alturas del año, el 80%, y después se redujo un poco, alrededor del 60%, pero en general eso suele ser el clima israelí, muy escéptico con respecto a que se pueda llegar a un acuerdo pacífico. Y el gobierno, desde luego, no se está pronunciando de ninguna manera contundente, entre otras cosas porque en estos últimos tiempos Netanyahu está mucho más connivente con Donald Trump de lo que estaba en otras ocasiones, tal vez. Y esto es una cosa que seguramente no quieren mover desde el punto de vista diplomático. Pero sí se entiende que hay dos bandos, como siempre, desde el punto de vista de la población israelí, los que consideran que solo a través de la guerra, o tal vez guerra y arreglo diplomático, y la minoría, los que sí creen en un arreglo diplomático y una pacificación posible entre los dos no pueblos, Hezbollah e Israel, piensan también que si bien Hezbollah está excluido y además se opone a las negociaciones, como hay otros muchos puntos que están tratando de limitación de fronteras, tanto marítimas como terrestres, posibilidad de mejora económica de Líbano, que está pasando por, como siempre, tiempos súper difíciles, y toda una serie de puntos que a lo mejor mejorarían la infraestructura estatal de Líbano, que posibilitaría que el ejército y el Estado fueran más fuertes para vencer a Hezbollah. De manera que hay esta parte menor que considera que es posible, que todos estos puntos que se están tocando puede ser que lleven a un acuerdo pacífico, y los que proyectan que solamente con más fuerza.
0: Maya Siminovich en Tel Aviv, Joan Cabasés en Beirut. Gracias a los dos por estas informaciones. Y la Unión Europea ha superado la prueba tras la crisis migratoria en Ceuta. Esto al menos es lo que dijo el comisario europeo de migración luego de la reunión de emergencia de los ministros del

0: interior del bloque comunitario que tuvo lugar este martes. En este encuentro se acordó reforzar la lucha contra el tráfico de personas y la desinformación. Bruselas además respaldó la gestión de España, que asegura que casi todos los 72.000 migrantes ya regresaron a Marruecos y que ninguno llegó a pisar el continente europeo.
1: Estos migrantes que cruzaron a Ceuta desde Marruecos permanecen varados en la playa con un futuro incierto. España calcula que unos 2.000 permanecen en su enclave norteafricano tras la entrada masiva registrada la semana pasada. Los equipos de ayuda comenzaron a repartir alimentos y agua. Para muchos es la primera asistencia que reciben tras días de espera. Aunque la mayoría de los migrantes ya ha regresado a Marruecos, las repercusiones políticas están lejos de haber terminado. Estas imágenes de decenas de miles de personas cruzando sin control la frontera exterior de la Unión Europea en el norte de África desataron una ola de críticas contra España dentro del bloque. Los ministros del Interior de la UE realizaron este martes una reunión de emergencia para analizar lo ocurrido en Ceuta. España asegura que ninguno de los mecanismos de control fronterizo del bloque se vio comprometido y que ninguno de los migrantes se desplazó a otro país, una posición respaldada por el bloque.
2: De momento, creo que Europa ha superado esta prueba. Nadie logró entrar en el espacio Schengen y la situación en la frontera se controló rápidamente. Ahora, lo importante es que la Unión Europea actúe de forma unida y saque las conclusiones adecuadas de estos acontecimientos.
1: Pero Italia, defensora de una política migratoria restrictiva, sostiene que lo ocurrido en Ceuta resalta la necesidad de políticas aún más estrictas. Muchos de los migrantes que siguen en Ceuta esperan solicitar asilo. Y aunque sean devueltos a Marruecos, sus sueños de una vida mejor en Europa no desaparecerán por arte de magia.
0: Y muy atenta a la reunión de los ministros del Interior de la Unión Europea ha estado la periodista Ana Lázaro, a quien saludamos a esta hora en Bruselas. Ana, buenas noches. ¿Qué detalles nos puedes contar tú sobre esta reunión? ¿Continuaron los reproches a España por lo ocurrido en Ceuta?
3: Buenas noches. Pues yo diría que los ministros europeos han aprovechado la reunión precisamente para enterrar el hacha de guerra y también para minimizar muchos de los reproches que se hicieron a España durante los peores momentos de la crisis. Incluso los países que se mostraron más críticos con Madrid han acabado por reconocer que la rapidez de su actuación ha permitido el retorno de una gran mayoría de los migrantes a Marruecos. Pero hay que decir que no todo han sido halagos. La Comisión Europea ha criticado la regularización de migrantes que Madrid llevó a cabo recientemente, afirmando que es un mal ejemplo para Europa, pero también ha reconocido que no ha tenido nada que ver con lo ocurrido en Ceuta, porque, según ha explicado, esa regularización favoreció sobre todo a migrantes procedentes de América Latina, con los que España tiene lazos culturales importantes. Así pues, el tono se ha calmado, pero podría ser una calma temporal, ya que en el seno de la Unión Europea hay puntos de vista discordantes sobre cómo afrontar la cuestión migratoria.
0: A propósito de esos puntos discordantes, Ana, escuchamos que Italia abogó por una política migratoria más estricta. ¿Se concretó algún acuerdo?
3: No se han alcanzado acuerdos porque el formato de la reunión no estaba pensado para esto, pero sí que ha servido para que se pusieran sobre la mesa propuestas que van en la línea de endurecer las políticas migratorias europeas. Hoy se ha confirmado, por ejemplo, que hay 6 países europeos que ya están negociando la creación de centros de retorno ubicados en terceros países, como por ejemplo Uganda o Senegal. Se ha hablado también de condicionar las ayudas económicas a terceros países a que colaboren, y esto quiere decir a que eviten que los migrantes lleguen a Europa, y ello a pesar de que esto podría volverse contra la Unión Europea. Lo que quiero decir es que estos países dispondrían después de una herramienta para chantajear a Europa, abriendo o cerrando el grifo de la migración en función de sus intereses. Ya se ha visto antes este tipo de instrumentalización, por ejemplo, cuando Rusia enviaba migrantes a través de la frontera Bielorrusia en dirección a Europa. Y esta es una carta que en un momento dado podría utilizar Marruecos. Pero en la reunión de hoy hay que decir que todo ha sido agradecimientos para Rabat, porque si bien no impidió que los migrantes cruzaran la frontera en dirección a Ceuta, después sí que ha facilitado su regreso.
0: Ana Lázaro, desde Bruselas, gracias por estas informaciones.
3: A vosotros.
0: Y vamos a Colombia porque allí la llamada Jurisdicción Especial para la Paz, JEP, que es el órgano de justicia creado tras el Acuerdo de Paz de 2016, imputó este martes por crímenes de guerra y de lesa humanidad a 27 mandos de la antigua guerrilla de las FARC. Las imputaciones son por desapariciones forzadas, masacres, homicidios, torturas y violencia sexual. Entre los 27 imputados se encuentran 4 exintegrantes del último secretariado de las FARC: Julián Gallo, Jaime Alberto Parra, Milton de Jesús Toncel y Rodrigo Londoño, hoy presidente del Partido Comunes. Los comparecientes deberán decidir si aceptan o rechazan la imputación. Si lo hacen, serán llamados a una audiencia pública y posteriormente el Tribunal para la Paz, el conocido Tribunal para la Paz, definirá una sanción restaurativa. Si no aceptan los cargos, podrían enfrentar penas de hasta 20 años de prisión. Y valoramos ahora esta noticia con Edgar Humberto Campos. Él es profesor de Derecho de la Universidad de Santiago de Cali en el occidente de Colombia. Profesor, gracias por atendernos. ¿Qué lectura hace usted de esta imputación?
4: Bueno, muchas gracias por la invitación, Carla. Y es un momento muy importante en el que llega esta imputación. ¿Por qué? Porque estamos a 2 días de la posesión de un nuevo gobierno, el gobierno de Abelardo de la Espella, que ha sido uno de los más grandes críticos, tanto en campaña como ahora como presidente electo de la JEP. Esta es una imputación por el macrocaso número 10. Recordemos que la JEP ha iniciado sus labores hace aproximadamente 10 años y una de las grandes críticas es que hasta ahora solamente tiene 2 sentencias.
0: Ya que usted hace mención, profesor, del hecho que implica lo que va a ocurrir esta semana en Colombia y es la posesión del nuevo presidente Abelardo de la Espriella, ¿cuáles son los retos que le esperan a este tribunal, a la JEP, con el nuevo mandatario?
4: Yo creo, Carla, que va a recibir una gran presión por parte del nuevo gobierno, no solamente del presidente de la Espriella, sino del nuevo ministro de Justicia, el doctor Cancino, que también es penalista como Abelardo de la Espriella. Y yo haría una lectura entre líneas y es que esta sentencia sale en un momento muy, muy coyuntural, porque ya en días anteriores se había avisado que el nuevo gobierno no va a prorrogar el mandato de la JEP, que es por 20 años. Así que yo creo que estuvieron trabajando a marchas forzadas para tener esta imputación, que es muy importante.
0: Profesor Edgar Humberto Campos, muchas gracias por habernos acompañado.
4: A ustedes muchas gracias.
0: Y en Guatemala, las autoridades elevaron este martes el nivel de alerta declarada por la erupción del volcán de fuego, el volcán más activo de Centroamérica. 2 aldeas fueron evacuadas luego de que el volcán, ubicado a 35 kilómetros de la capital del país, entrara en fase eruptiva en la noche del lunes. Desde entonces, la erupción aumentó su intensidad con la expulsión de lava y grandes columnas de gases y ceniza, lo que motivó la activación del nivel máximo de peligrosidad. Al menos 500 personas permanecen desplazadas en albergues. Y vamos ahora con una breve pausa, pero sigan conectados a Deutsche Welle, que en tan solo un minuto estará con ustedes Paco Frío con toda la información económica.

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0: Bienvenidos a Economía. La reciente regularización extraordinaria de extranjeros en España ha dado un impulso al mercado laboral. La afiliación de trabajadores al sistema formal batió en julio un nuevo récord histórico, según informes del Organismo de Seguridad Social, publicados este mismo martes. El número de cotizantes superó los 22 millones y medio de trabajadores, fuertemente impulsado por el empleo de extranjeros, que representa más del 15% de la fuerza trabajadora en España. El récord se alcanzó luego de la regularización de más de 1 millón de migrantes impulsada por el Gobierno, que permitió sumar a 1/4 de ellos al sistema de la Seguridad Social. Precisamente el acceso de los trabajadores extranjeros regularizados a los servicios de empleo es uno de los factores que contribuyó a incrementar el desempleo registrado en julio. Pero aún así, es la cifra más baja para un mes de julio desde 2007. Y nos vamos hasta la Bolsa de Frankfurt para conocer estas implicaciones con Ezequiel Daray. Saludos, Ezequiel. El proceso de regularización es positivo para el Producto Bruto, pero los analistas advierten que no genera productividad a la economía. ¿Cuál es el efecto neto sobre la economía española?
1: Bueno, Paco, esto lo midió el Banco de España entre 2022 y 2024 del crecimiento que tuvo España, situémoslo alrededor del 3% por año. Entre 0,4 y 0,7 puntos de esos 3 fueron producidos por esta migración y esta incorporación a la nueva fuerza de trabajo. El problema es que en ese momento también la productividad cayó, porque se produce no un crecimiento intensivo, sino lo que se llama un crecimiento extensivo. Se agrega fuerza laboral, se agrega factor de producción, pero este factor de producción no agrega productividad, con lo cual los salarios no crecen. Y el 60% del crecimiento que está teniendo España en los últimos años es explicado por esta incorporación, digamos, poco productiva, pero que suma a la fuerza laboral. En el corto plazo es beneficioso. En el mediano y largo plazo, para sostener el crecimiento, España necesita inversión y, obviamente, incrementar la productividad.
0: Los sectores que absorbieron a los migrantes son, como dicen, los menos productivos. ¿Qué debería hacer España entonces para promover también sectores en los que se perciban mejores salarios?
1: Bueno, generar las condiciones, Paco, para que se genere inversión en tecnología, en intangibles, por ejemplo, que son las cosas que no son físicas, como puede ser el conocimiento. La productividad en España en el último tiempo ha crecido al ritmo de un 0,4% anual. Esto es más bajo que la media europea. Pero hay sectores en España muy productivos, como todas las startups, las que brindan servicios financieros, como telecomunicaciones, tecnología. Y esto tiene un crecimiento infinito. ¿Por qué? Porque el sector hostelería o el sector turismo o el sector de restaurante, por ejemplo, tiene un techo de crecimiento, más allá de que es poco productivo, porque no se pueden incorporar turistas al infinito. De hecho, España tiene problemas con esto. En cambio, todos estos servicios que se brindan al exterior pueden crecer indefinidamente, y esto le daría a España muchísima más productividad. Pero bueno, para esto hay que, como decíamos, invertir, y también invertir en formar a todos estos trabajadores que trabajan hoy en sectores poco productivos para que en un futuro se puedan incorporar a estos sectores de los que hablábamos.
0: Gracias, Ezequiel, desde la Bolsa de Frankfurt. SpaceX, la empresa de Elon Musk dedicada al espacio, Internet e IA, ha presentado hoy al cierre de Wall Street sus primeras cuentas trimestrales públicas y ha mostrado una mejora de sus ingresos por ventas del 92% con respecto a hace un año. Unos ingresos que han sumado 7.800 millones. Pese a ello, solo una de las divisiones de la empresa, la de conectividad de Internet vía satelital, tiene beneficios. La empresa ha perdido 541 millones en los últimos 3 meses. Ana Nieto, ¿cuál es el detalle de las cuentas de la empresa que este año ha protagonizado la mayor salida a bolsa de la historia?
2: Sí, pues en el detalle de estas cuentas destaca, por supuesto, el aumento de estos ingresos de 7.800 millones, que está por encima de lo esperado. Y aunque la empresa sigue en pérdidas, las ha reducido a menos de la mitad con respecto a las que se registraron en el primer trimestre del año, que fueron de algo más de 1.000 millones de dólares. De las 3 líneas de negocio de esta empresa, como dices, la conectividad de Internet, Starlink, es la única que tiene beneficios, sigue siendo el motor de beneficios de esta compañía. Tanto los negocios del espacio, el lanzamiento de cohetes como la inteligencia artificial siguen perdiendo dinero y mucho. Y en este sentido, los analistas también se han fijado en que este último negocio está demandando más inversiones de capital de lo esperado y que, de hecho, se han multiplicado por 7 con respecto a las hechas el año pasado. SpaceX ha invertido 18.500 millones de dólares en capital y 15.000 de ellos para la inteligencia artificial. Elon Musk ha tratado de meter algo de optimismo en estas cifras y ha dicho que va a haber nuevos contratos para la división espacial y que va a desarrollar con NVIDIA capacidad para la inteligencia artificial en el espacio.
0: SpaceX cotiza ahora por debajo del precio de su salida al mercado en junio. ¿Cómo han recibido los inversionistas el informe de hoy?
2: Sí, hoy SpaceX ha presentado sus cifras después del cierre de la bolsa, con un cierre que ha recogido fuertes alzas, incluidas también para la empresa de Elon Musk. Pero tan pronto como se ha hecho pública la cifra de inversión en el mercado After Hours, las pérdidas han superado el 8%. Es el último revés en bolsa para una compañía que está cotizando $10 por debajo de su precio de salida el 12 de junio y que llegó a subir hasta $225 por acción, y lo cual hizo a multimillonario Elon Musk durante apenas unos días. Su director financiero ha dicho que la inversión en capital seguirá siendo fuerte.
0: Gracias, Ana, desde Nueva York.
2: Gracias.
0: Los precios del combustible se han disparado en todo el mundo tras el ataque de Estados Unidos, Israel a Irán. Desde febrero, los precios de la gasolina han subido más de un 30%, incluso en Estados Unidos, donde los consumidores están acostumbrados a precios del combustible más bien bajos. En noviembre se celebran elecciones de medio mandato en este país, por lo que los altos precios tampoco están siendo bien recibidos por muchos votantes de los republicanos de Trump. Ahora el presidente estadounidense acusa a las empresas ExxonMobil y Chevron de ganar demasiado dinero gracias al aumento de los precios del combustible y quiere que los gigantes petroleros devuelvan una parte de esos beneficios a la sociedad.
3: Las empresas petroleras son las principales beneficiarias de la guerra contra Irán. El fuerte aumento de los precios del crudo ha llenado sus arcas con beneficios récord. Solo en el segundo trimestre, Saudi Aramco registró un aumento del 44% en su beneficio neto, mientras que la petrolera británica BP aumentó sus ganancias en un récord del 144%. En el caso de la también británica Shell, el incremento fue de un 200%. La estadounidense ExxonMobil ha duplicado sus beneficios y para su competidora Chevron se han disparado un 400%. La guerra de Estados Unidos e Israel contra Irán ha hecho subir los precios drásticamente debido al bloqueo del Estrecho de Hormuz. Esto también ha impulsado al alza los precios de los productos refinados, como el gasóleo y el queroseno. Arabia Saudí y otros países del Golfo se han visto obligados a reducir su producción debido a los ataques contra sus instalaciones petroleras. Sin embargo, el consorcio Saudi Aramco puede suministrar diariamente millones de litros de crudo a través del oleoducto Este-Oeste, que conecta las instalaciones de la empresa con las terminales de exportación del Mar Rojo, recientemente bloqueado también por los hutíes.
0: China domina el suministro mundial de tierras raras, elementos clave para tecnologías como los vehículos eléctricos, los celulares o pantallas de televisión. Ante la creciente dependencia del mercado asiático, Europa quiere diversificar y muchas empresas europeas buscan alternativas. Una startup alemana quiere cambiar las reglas del juego. Su objetivo es romper este monopolio mediante el reciclaje de imanes permanentes que se pueden encontrar, por ejemplo, en los discos duros de las computadoras.
4: Este polvo negro tiene un enorme potencial. Se trata de neodimio, uno de los metales de tierras raras. Se encuentra, por ejemplo, en los llamados imanes permanentes, que tienen una gran demanda en la industria automotriz. Estos imanes están integrados en los motores de los autos eléctricos, como nos muestra este fabricante de autos alemán. El neodimio hace que los motores sean compactos, potentes y eficientes. Pero cada vez es más difícil para las empresas conseguir productos hechos con elementos

0: de tierras raras.
1: Los yacimientos de tierras raras no están distribuidos de igual manera por todo el mundo. Existen zonas mineras con concentraciones muy altas que son fáciles de extraer. La mayoría se encuentran en Asia, específicamente en China. Esto da lugar a un monopolio. El 98% de la producción de imanes, así como la separación y procesamiento del mineral extraído, proviene de China o de la región asiática.
0: Una startup busca romper este monopolio. Esta novedosa tecnología permite reciclar imanes permanentes. Los metales de tierras raras se separan de los imanes mediante un proceso complejo. Se considera respetuoso con el medio ambiente porque funciona con hidrógeno. El mayor reto del reciclaje es encontrar imanes usados en el mercado, ya que hay muy pocos proveedores. Por el momento, el proceso de reciclaje se centra en discos duros viejos. Estos provienen de centros de datos o bancos que están actualizando sus equipos. Son económicos y fáciles de transportar. Primero hay que desarmar los discos duros. De lo contrario, la máquina no puede extraer los elementos. El imán está instalado en esta esquina. Los imanes permanentes también se utilizan en turbinas eólicas y autos eléctricos. Sin embargo, muchos de estos productos aún no se reciclan porque todavía están en uso. La situación del mercado no es clara.
1: De hecho, esto representa un desafío. Al parecer, hay actores en el mercado que están comprando esta chatarra a precios muy altos, lo que hace que el reciclaje sea totalmente poco competitivo. Sospechamos que parte de este material se está enviando al extranjero y que, en última instancia, termina regresando a China. Pero es solo una suposición.
0: A pesar de todos los obstáculos, se espera que la producción a gran escala empiece ya a partir del próximo año. La financiación ha sido garantizada por empresas asociadas de Canadá y el Reino Unido.
2: Y con esto ponemos punto y final a este segmento de economía. Les invito a que sigan con nosotros aquí en DW. Hasta pronto y gracias.

0: El útero no puede ser una olla. 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
1: ¿Cómo es posible que se siga sabiendo tan poco del cuerpo femenino? 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

0: ¿Han pensado ustedes que antes de nacer, incluso antes de pensarnos como hombres o como mujeres, estuvimos todos en el mismo lugar?
1: Todos los seres humanos hemos pasado por un útero.
2: Claro.
1: Entonces, es el primer territorio que habitamos.
0: Pero hoy, el cuerpo femenino tan mágico sigue siendo igualmente desconocido, incluso para la ciencia.
1: No conocemos cómo funciona.

0: al cuerpo de la mujer.
1: Aquí en Medellín, Colombia, dos mujeres fascinantes están interpretando el cuerpo femenino y sus procesos. Lina lo hace desde la ingeniería y la modelación matemática, y Carolina desde la educación y los cuentos para niños y para niñas.
2: ¿Habían escuchado un cuento donde la protagonista menstruara?
3: Puede también lo que pasa es
2: por la vulva, un líquido llamado menstruación, que anuncia que él está sano, que él está fuerte, que ya no está dormido, que se siente muy alegre, que las hormonas están presentes.
1: Hoy nos sumergimos en el útero, sus secretos y sus procesos.
4: ¿Qué tiene que ver la modelación matemática y el útero femenino? Lina Gómez es experta en sistemas de control y, aunque suene extraño, es de la mano de una doctora, pero en ingeniería y dentro de una facultad de minas, donde comenzamos este recorrido por lo que ella ha denominado ingeniería del cuerpo humano.
0: Realmente yo empecé primero modelando sistemas de ingeniería, modelando el secado del café, los sistemas tribológicos, que es como las ruedas del metro van sobre los rieles, y llevaba mucho tiempo enfocada a estos sistemas dinámicos de procesos técnicos, llamémoslo así. Y en algún momento de mi vida hice un curso que se llamaba Las Cuatro Lunas en Mí, donde me di cuenta que las mujeres éramos cíclicas. Y a mí eso me explotó el cerebro. Yo dije, ¿cómo esto no me lo habían contado antes? Y empecé a contarlo en todas partes, incluyendo las clases. Precisamente el útero es un bioproceso. A mi hija eso le dio muy duro, ella tenía como 10 años, 11. Me dijo, mamá, ¿y qué es un bioproceso? Y yo, hija, eso es como una olla de la cocina donde uno, es cierto, ahí hay una célula. No, mamá, el útero no puede ser una olla. Eso es un jardín sagrado. Y yo, hija, una olla donde se cuecen pócimas sagradas. Ah, bueno. Y en una clase, después de que termino de echar el cuento, se me acercan dos estudiantes y me dicen que si no podían seguir trabajando en ese tema. Y yo me quedé como pensando y yo dije, bueno, pues finalmente es un sistema cíclico, cambia con el tiempo, yo soy capaz de modelar cualquier cosa que cambie con el tiempo.
1: ¿Qué es modelar?
0: El modelado, si yo te digo, hazme un dibujo de un corazón.
1: Ajá.
0: Tú me haces ese esquemita que conocemos y yo siempre digo, ¿el corazón tiene esa forma? No. ¿El corazón tiene ese tamaño? No. Y a lo mejor lo pintaste con un marcador verde, ¿tiene ese color? No. Entonces eso no es un corazón, eso es el modelo de un corazón, ¿cierto? Entonces el modelo es una representación. En ingeniería esas representaciones las hacemos a partir de ecuaciones matemáticas. Y pongo un Renault 4 porque la anticoncepción hormonal se inventó más o menos en el mismo año que el Renault 4. Con la diferencia de que ya los carros, lo único que le han hecho es que le cambiaron el estéreo. Ya es un estéreo, pues, con Bluetooth más moderno, pero el resto es el mismo Renault 4. Entonces, es increíble cómo estamos ya atrasados en investigación, cómo seguimos utilizando, o sea, como digo yo, ¿por qué nos seguimos montando en un Renault 4? Lo que nos llevó a que fuera el útero y no otro lugar fue la revisión del estado del arte. Cuando empezamos a leer, entonces ya existían los modelos de las hormonas sexuales femeninas. Si eso ya está modelado, pues desde el punto de vista de investigación no interesa, ¿cierto? La idea es sacar algo que nadie más haya hecho. Y empezamos a revisar y no existía ningún artículo que hablara cómo crece el endometrio en el útero.
1: ¿Qué es el endometrio?
0: Entonces el endometrio en el útero aparece una capita que va creciendo, yo digo que es la cuna del bebé. Entonces es una capita, un tejido, es un tejido que crece todos los meses.
1: ¿Como un algodoncito?
0: Así pues, parecido como a la piel, así blandito ese tejido. Si no hay embrión, si no hay feto, pues entonces este tejido, cerramos todas las venitas que hay cerquita en el útero, ese tejido se muere, se necrotiza, se dice desde el punto de vista médico. Entonces eso es lo que descamamos, ese tejido que está necrotizado, ese es el sangrado menstrual. Entonces dijimos, bueno, si no existen ecuaciones que describan modelos matemáticos cómo crece ese endometrio en el útero, mira que es un sistema dinámico, cambia con el tiempo, él crece durante una etapa del ciclo, luego se sostiene y luego se descama. Entonces dijimos, aquí hay una oportunidad de investigación.
1: Y yo quisiera que me explicaras lo que arroja tu investigación, qué importancia tiene en muchos ámbitos, en el científico, obviamente, en el académico, pero incluso en el político.

0: que es lo que vamos a ver más adelante, ¿te parece?
1: Claro que sí. Entonces te invito a que me acompañes al aula STEAM para que podamos rayar un poco.
2: En la sala de ciencia y tecnología, Lina, muy optimista, intentó que entendiéramos en una mañana lo que ella ha descubierto en más de 2 décadas de investigación.
1: Una de las cosas que hemos venido encontrando es que hay un equilibrio que es muy importante entre el estrógeno y la progesterona. Y en esta capita de acá, estas son las trompas uterinas.
2: Con dibujos nos explicó la función de las diferentes hormonas, como el estrógeno en niveles muy bajos al inicio de la menstruación va subiendo para hacer crecer el endometrio hasta el momento de la ovulación.
1: La progesterona nos da calma, nos da tranquilidad, es antiinflamatorio, o sea, tiene una serie de ventajas en la salud de las mujeres, por eso es muy importante ovular.
2: Cuando alcanza su punto máximo, aparece la progesterona que ayuda a sostener el endometrio.
1: Realmente la ciencia ha estudiado muy poco a la mujer. Entonces casi no conocemos cómo funciona el cuerpo de la mujer. Por ejemplo, otra de las investigaciones que se hizo después es cómo afecta estas hormonas, por ejemplo, la glucosa en sangre. Entonces, la glucosa siempre ha sido estudiada en cuerpos de hombres y todos los tratamientos para la diabetes te dan siempre la misma dosis y todo. Pero resulta que en las mujeres la glucosa también cicla. No tenemos la misma cantidad de glucosa en sangre en la premenstrual que en la preovulatoria. Entonces, en ese orden de ideas, estos tratamientos también deberían ser cíclicos para las mujeres. Eso al día de hoy, apenas, o sea, los primeros datos de glucosa en sangre en mujeres salió el año pasado,
0: no,
1: en el 2025.
0: O sea, todos esos exámenes de la diabetes se han hecho por lo general sobre cuerpos masculinos.
1: La cantidad de medicamento que consumes también es hecho sobre un cuerpo de hombre. En este momento se empieza a hablar que, por ejemplo, los infartos son muy desatendidos en las mujeres porque los síntomas son muy diferentes a los de los hombres. No conocemos cómo funciona el sistema cardiovascular en las mujeres. Nosotras también estábamos proponiendo un modelo donde vemos que el sistema cardiovascular, pues hay una vasodilatación y una vasoconstricción en el momento de la menstruación, pero no tenemos mediciones.
0: Lina, ¿cómo podemos aplicar los hallazgos de esta investigación a la medicina aplicada? Yo quiero que la audiencia entienda por qué esto es tan importante.
1: Realmente lo enriquecedor en los sistemas complejos y donde emergen propiedades que no veríamos de otra manera es en las interacciones.
0: Claro.
1: Entonces, en la tesis de doctorado, por eso decíamos, queremos ver cómo es la interacción de las hormonas sexuales femeninas con el metabolismo de la glucosa y con el sistema cardiovascular. Por lo menos empezar a conectar, ¿cierto? Y ver qué pasaba en estas situaciones, dejar de ver esos órganos aislados.
0: ¿Cómo dialoga esto con la medicina?
1: Aparece la medicina funcional, ¿cierto? Como una que empieza, como una opción que empieza a emerger y que precisamente lo que está diciendo es, venga, yo miro el funcionamiento en general considerando todos los aspectos y no esa mirada tan segmentada.
2: Y mientras en el alma mater la ingeniera Lina Gómez trata de desentrañar y entender a través de modelos matemáticos los ciclos femeninos como sistemas dinámicos que cambian con el tiempo, a unos metros de allí, Carolina Díaz, educadora menstrual, autora del libro Educación Menstrual Emancipadora, trabaja con niños, niñas y adolescentes para desmontar lo que denomina el tabú menstrual.
3: Lo que intentamos con cada experiencia de educación menstrual es transformar las narrativas menstruales, hacer un cuestionamiento de lo que nos contaron, de lo que se ha planteado como verdadero, de lo que seguramente ellas se van a encontrar en sus casas, ¿cierto? Entonces, cuando yo les mencionaba, por ejemplo, de que seguramente les iban a decir ya se convirtió en una mujer, ya dejó de ser una niña, esas son narrativas que ellas van a recibir en sus casas y que yo no tengo la posibilidad de ir a educar a sus familias, a su tía, a su abuela,
0: a su papá.
3: Para que lo hagan de una manera diferente. Entonces, lo que intentamos hacer en las experiencias de educación menstrual es hacer un cuestionamiento a las narrativas menstruales y de alguna manera blindarlas a ellas para que cuando reciban esa información, ellas ya tengan un cuestionamiento frente a ella.
4: Bueno, la menstruación es una sangre mala que sale del cuerpo. ¿Falso o verdadero?
3: De toda falsedad, muchachas. No nos podemos volver a dejar meter ese cuento en la cabeza nunca. No es una sangre mala, no es una sangre sucia, no es una sangre asquerosa.
4: Cuando una niña menstrua se convierte en una mujer.

0: mujer.
1: Falso.
0: Muy bien, eso es falso.
2: Falso.
0: La menstruación es una enfermedad.
2: Falso.
0: Muy bien, muchacha.
2: Falso.
3: Tú me decías, yo venía de trabajar con mujeres adultas y me di cuenta que la lectura que tenían de su proceso menstrual era desafortunada.
0: Realmente, o sea, la menstruación, que es como la evidencia más clara que tenemos del ciclo menstrual, lo que podemos ver, lo que la expresión sí más clara del ciclo menstrual, es cargada de un montón de mitos, de tabúes, de estigmas, de creencias que plantean una experiencia normal, natural del cuerpo.
3: Necesaria.
0: Necesaria, como una marca de lo despreciable, de lo impuro, de lo que es abyecto,
3: de lo pecaminoso.
0: Entonces, es como si fuera la marca por algo que no hicimos bien.
3: ¿Por qué? La religión,
0: sí.
3: La política, la economía. ¿De dónde sale esa interpretación?
0: Hay registros que mencionan que habían pueblos que mencionaban que la vulva era una herida y que por eso era que las mujeres sangraban cada mes. Pero después llegan las religiones y también plantean otro montón de mitos en el que le hacen una explicación a la menstruación como la paga por el pecado de Eva y también cargan la menstruación de un montón de desprecio y de la cargan como desde la mirada de la impureza. Todas las religiones que yo he podido revisar siempre tienen una mirada que carga la menstruación de lo mismo.
3: ¿Pero qué tanto hay, por ejemplo, de control o sometimiento masculino en esa lectura llena de connotaciones a unos días naturales de nuestros cuerpos femeninos?
0: Yo siento que el tabú menstrual, que es, así se llama, es un ejercicio, es un mecanismo de control y opresión y de sometimiento del cuerpo de las mujeres. Es una expresión de misoginia. Y a través de esa narrativa, en la historia, esa fue la justificación de que las mujeres no pudieran trabajar en ciertos empleos, como por ejemplo las cervecerías, las minas, la religión.
3: De que no alcanzáramos unos lugares de poder.
0: Entre varias de las justificaciones que daban estaba de que las mujeres, que no se sabía cuándo la mujer estaba menstruando y que la mujer podía mancillar los elementos de poder de la iglesia.
3: ¿En qué momento estamos hoy en la educación menstrual en América Latina, donde además la ruralidad marca tantas diferencias en la economía de nuestro continente?
0: La educación menstrual solo hasta ahora se empieza a reconocer como un ejercicio. No, desde las educadoras menstruales que llevamos 7 años encontrándonos cada año en un país diferente justamente para hablar del tema, para seguir construyendo lo que denominamos como epistemologías menstruales y seguir planteando de que la educación menstrual es un saber específico y es una disciplina en construcción, venimos generando planteamientos para que los gobiernos puedan reconocer que la educación menstrual no es un tallercito de sensibilización, no es una charlita ni una plática para que conozcan los productos de gestión menstrual, que va mucho más allá de eso. Que nadie nos haga avergonzar por menstruar, que nadie, o sea, que no en ningún momento tengamos que sentir ni vergüenza porque nos manchamos o algo, mancharse es completamente normal. Yo con el producto que sea, teniendo cajas de cualquier producto, aún así me voy a poder manchar. Y yo lo que necesito son herramientas para poder enfrentar lo que significa una mancha, lo que significa la evidencia de una sangre que se ha leído como despreciable.
3: Sí es cierto que en América Latina se han conocido casos de regiones completas donde las niñas, por ejemplo, dejan de acceder a la educación porque no tienen el producto para transitar esos días.
0: En las indagaciones que hicimos desde el proyecto Princesas Menstruantes nos dimos cuenta de que el primer factor de ausentismo escolar por causas asociadas a la menstruación es los cólicos y los malestares menstruales. Uh-huh. De hecho, es mucho más significativo que el no tener productos. Pero los gobiernos, porque ahorita hay mucha gente hablando del tema que denominan como pobreza menstrual, a mí esa palabra no me gusta, ellos vienen poniendo mucho el foco en esto. No tienen acceso a productos, pero a mí también eso me genera muchas sospechas porque hay una transacción económica. Yo sé que es real, que hay mucha gente que no tiene acceso, porque no vayan a malinterpretar, pero digamos que hay un problema mayor y es que el sistema de salud no atiende, de hecho no tiene un protocolo de atención en salud menstrual. Entonces hay un montón de niñas y de adolescentes y de personas menstruantes en el mundo que dejan de ir no solamente a sus actividades escolares, sino también a su trabajo porque tienen colores.

0: Imagínense que una solita se demora 500 años en descomponerse aproximadamente. Yo menstrué por primera vez a los 13 y la primera toalla, o sea que fue hace 30 años, allá todavía está en el basurero porque no se ha descompuesto.
1: Me abres la puerta para entrar a un tema que es muy importante, que es los intereses comerciales que permean toda esta educación. ¿Qué es lo óptimo y qué sería lo ideal para que las mujeres transitemos cómodamente estos días?
0: Muy importante que las personas puedan tener información veraz, crítica, en torno a los productos, porque todos los productos tienen pros y tienen contra. Entonces, que la gente pueda saber de qué está hecha la toalla sanitaria que compran en la tienda, que diga ahí cuáles son los productos que tiene, o sea, que sepamos cuáles son los riesgos de utilizar un tampón, que sepamos cuáles son también los obstáculos que nos encontramos en la calle cuando usamos la copa. Cuando entendemos cómo opera el tabú menstrual en lo individual y en lo colectivo, entonces entendemos que lo que más nos debería importar es el bienestar de la persona, o sea, cómo ella se siente, cómo que se pueda sentir segura.
2: Yo me siento como que mi cuerpo está sanando, estoy empezando otra vez una nueva etapa y el siguiente mes ya vuelvo a sacar todo lo del mes y vuelvo como nueva para empezar el mes.
3: La verdad, yo me siento muy enérgica. Yo siempre soy muy enérgica, pero en esos días como que estoy mucho más enérgica de lo normal, quiero hacer muchas cosas.
4: Me siento como que a veces aburrida, pero después aprendí que es salud y vida y es muy importante y es un ciclo que me demuestra que yo estoy sana y que yo voy creciendo.
0: Una vez yo tenía el útero en la mano y una niña alza la mano y me dice, profe, y yo, sí, ¿usted no le da asco hablar de eso? Y yo dije, no me da asco. Y entonces empecé también como a mencionar que teníamos que cambiar esa mirada de sentir asco de nuestro cuerpo, de nuestros genitales. Y bueno, empecé como a hacer el trabajo que había que hacer, pero hay preguntas que me han dejado completamente sorprendidas. Me deja muy sorprendida también ver cómo un montón de niñas entre los 10, los 11, los 12 años ya tienen el implante subdérmico puesto.
1: Cuéntame de qué se trata ese implante subdérmico.
0: Bueno, el implante subdérmico es las barritas que le llaman también, que es un método anticonceptivo de larga duración. De hecho, es de los que tienen un efecto más fuerte a nivel hormonal. Entonces, este implante se viene poniendo en instituciones educativas, se viene promoviendo como lo mejor para evitar el embarazo adolescente, pero es que ni siquiera es adolescencia, es preadolescencia.
1: ¿Se lo ponen a niñas?
0: A niñas desde los 10 años, o sea, con la primera menstruación está el riesgo entonces de la medicalización. Y además de eso, con todo lo que se ha venido también planteando en los últimos años, porque han venido surgiendo estudios que empiezan a indagar por la osteoporosis y la píldora. No ovular afecta todo el sistema óseo. El bosque se nutría de la miel que ella mes a mes le ofrendaba y este florecía a través de ella cada mes. Entonces Blancanieves comprendió que los úteros son un jardín, un bosque interior que guarda muchas semillas y cuando estos florecen hace que brote entre las piernas una miel roja que nutre y endulza la tierra. Y colorín colorado, Blancanieves ya. Eso, muy bien. El primer material que desarrollamos fue el vestido de Blancanieves, se manchó de rojo. Yo decía, bueno, hay que hablar por medio de historias, de cuentos, para también despersonalizar un poquito la experiencia y que se pueda narrar a través de la balúa. Pero entonces yo también me voy identificando con lo que va diciendo la balúa, con lo que va experimentando ella y etcétera. Comprendimos eso y empezamos a desarrollar materiales didácticos para poder explicar y sobre todo para poder llegar a

0: a los territorios rurales con nuestra mochila ya lista. Yo tengo un compañero de trabajo que se llama Jairo Payán y él ha venido desarrollando un concepto que se llama corresponsabilidad menstrual. Y el ejercicio de la educación menstrual con los varones se basa principalmente en ello. Entonces, en esto de sentir que ellos también hacen parte de un cuerpo menstrual colectivo y también hacer como una, empezar a construir contranarrativas hacia el patriarcado en torno a la menstruación y empezar también a buscar a analizar cómo separarme de esas prácticas que han sido cómplices de esas violencias menstruales.
1: Yo te voy a proponer que me permitas unos segundos para ver cuánto saben los jóvenes de lo que es el proceso menstrual y volvemos contigo.
2: La menstruación, lo único que sé yo, pues, que tengo entendido es que le llega a las mujeres mensualmente. O hay una que pues tienen como cosas que no le llegan puntuales, sino que cada 2 meses, 3 meses y ya. Después es lo único que sea así.
3: Es un proceso hormonal y fuera de eso, pues también un proceso donde tienen una pérdida significativa de sangre que puede tener deterioro a través de su salud.
4: Yo como hombre literalmente me he profundizado muy poco en ello, en ese tema, pero se aprende lo poco, la verdad. Poco como que, la menstruación o el periodo, como se le llama comúnmente acá en Colombia, tiende a ser variable, cambiante, de acuerdo a sus ciclos.
5: Ponen triste o más amargada, pues sí, les da rabia al todo.
0: Para mí, fundamental, y todo varón debería de hacer el ejercicio de construir la narrativa que se construyó en torno a la menstruación.
6: Al tiempo que las jóvenes asistentes a los talleres de educación menstrual emancipadora inician desde la dignidad a sentir y a comprender las implicaciones de sus procesos biológicos, mujeres como Lina han convertido los hallazgos de sus investigaciones en ritos de cuidado. Lina hace parte de una generación de científicas que en América Latina hoy hablan del derecho a ciclar para impulsar sólidas reivindicaciones políticas y sociales.
7: A nivel político, yo creo que las mujeres necesitamos más descanso. Entonces, en este momento hay una estadística que dice que el 19% del Producto Interno Bruto de Colombia lo produce el trabajo gratis de las mujeres.
1: Las cuidadoras.
7: Las cuidadoras. Entonces, siento que ese cuidado o debe ser pagado o debe ser redistribuido, ¿cierto? De alguna manera.
1: No, o los dos.
7: O los dos, eso. O sea, todas las anteriores, sí, como digo yo. Sí. Porque no es justo, ¿cierto?
1: ¿Y eso cómo se relaciona con nuestro ciclo?
7: Ovulando, somos las superpoderosas. Entonces, bueno, esos momentos podemos ser muy productivas y aprovecharlo para eso, pero en otros momentos, pues no es el momento de hacer eso, ¿cierto? Entonces, es un sistema lineal, ¿cierto? Siempre se tiene que producir lo mismo, a la misma velocidad, y nosotras no somos lineales, somos cíclicas. Entonces, ¿qué tal un sistema económico, político que nos permitiera tener esa ciclicidad incluso también en un ambiente laboral?
1: Es increíble que hayamos podido hacer este recorrido por nuestros derechos, nuestros procesos, incluso nuestros anhelos como mujeres en esta sociedad, a través de un trabajo científico y matemático absolutamente mágico y sorprendente. Muchísimas gracias, Lina.
7: Muchas gracias, Nata, a ti.

0: la gélida Groenlandia, muy codiciada por sus recursos minerales. Sobre todo las tierras raras. Pero, ¿qué se sabe sobre lo que se oculta bajo el hielo de Groenlandia? ¿Es la extracción un objetivo tangible?
1: Hecho en Alemania.
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Líbano retomaron este martes en Roma las negociaciones directas respaldadas por Estados Unidos y que buscan avanzar hacia una retirada gradual de las tropas israelíes del sur del territorio libanés. Con esta noticia comenzamos el informativo en Deutsche Welle. Yo soy Carol Guerrero, los saludo desde Berlín. Arrancamos con titulares. Hezbollah, grupo considerado terrorista por varios países, ha rechazado las negociaciones que Israel y Líbano sostienen en Roma y reitera que no entregará las armas mientras Israel no complete su retirada. Europa asegura haber superado la crisis provocada por la llegada masiva de migrantes a Ceuta. Tras una reunión de los ministros del Interior del bloque comunitario, se acordó reforzar la lucha contra el tráfico de personas y la desinformación. En Colombia, el tribunal creado tras el llamado proceso de paz de 2016 imputó este martes a 27 exmiembros de la antigua guerrilla de las FARC, entre ellos al exjefe Máximo y a otros miembros de la cúpula por crímenes de lesa humanidad.